0: Vamos a saludar ya a nuestro invitado de hoy. Es Joseba Bilbao, director de Desarrollo de Negocio de LKS Next y también promotor de la División de Excelencia Tecnológica, también conocida como TED. Bienvenido, Joseba.
1: Hola, muchas gracias.
0: Joseba, en primer lugar, ¿en qué consiste esta División de Excelencia Tecnológica?
1: Bueno, quizá debería de situar un poco lo que LKS Next ha supuesto en los últimos años. Somos una organización, un grupo empresarial de servicios a empresas y a organizaciones privadas y públicas, pequeña, de más de 800 profesionales, pero en el mercado y en el sector en el que estamos esto no es mucho, pero que hemos crecido mucho en los últimos años. Y en ese crecimiento, que es sobre todo en ámbito de tecnología, bueno, pues hemos visto que las tecnologías disruptivas están suponiendo una aceleración y unos cambios radicales, y teníamos que crear esta división para separarla del día a día, de la presión, de la facturación, y poder pensar a medio largo plazo de cómo activar todo esto dentro del grupo.
0: Joseba, has comentado acerca de los últimos años, pero ¿cuánto tiempo lleváis preparando esta división?
1: Bueno, esta división la empezamos a darle a luz en el año 25. Estuvimos trabajando internamente porque había cambios de roles, cambios de formas de funcionar en los distintos negocios que componen nuestro grupo. Y además, al ser un grupo de naturaleza cooperativa, hay en nuestro caso la transparencia de la información y la adopción y la asunción de las decisiones estratégicas, pues es bastante, digamos, democrática, con lo cual eso también supuso un ejercicio, digamos, intenso de convencimiento del conjunto de la organización.
0: Joseba, ahora esta división ve la luz, pero ¿cuáles son los objetivos de esta TED, tanto a corto como a medio plazo?
1: Yo casi lo resumiría en que tiene que ser un acelerador y un tractor del conjunto del grupo LKS Next para poder seguir teniendo una trainera de ventaja frente a nuestros competidores, que son muchos de ellos muy poderosos, y tener a la vez soluciones realmente valiosas para nuestros clientes, que por cierto, con estas disrupciones son cada vez más exigentes.
0: Además, creo que esta división nace en un momento en el que el sector, llamémoslo tecnológico y también el digital, representa un gran impacto para el PIB en España, ¿verdad?
1: Sí, sí. Como ha dicho tu compañero, los datos que yo tengo suponen más del 25% del PIB español, un 26%, y creciendo, porque cada vez más la tecnología está presente en nuestras vidas.
0: Joseba, este TED va a desarrollar su actividad vertebrando hasta 5 ámbitos, creo, ¿no? ¿Cuáles son? Cuéntanos un poco en qué consisten cada uno de estos 5 ámbitos.
1: Sí, yo quizá los concentraría en 4. Por un lado tenemos la inteligencia artificial, especialmente la inteligencia artificial generativa y la agéntica. La IA generativa, por decirlo así, ha democratizado el uso de la inteligencia artificial, pero eso supone un cambio muy importante a todos los efectos, ya comentaremos probablemente. Luego, espacio de datos, que como sabéis es un nuevo modelo de intercambio y monetización de datos fomentado a nivel europeo para hacer frente a el modelo de grandes repositorios centralizados, principalmente de organizaciones norteamericanas. Luego la ciberseguridad, que por señalar tres frentes concretos, pues tendríamos la inteligencia artificial para la ciberseguridad, hacer esta ciberseguridad mucho más eficiente. Pero por otro lado, la IA en sí misma ha de ser cibersegura y, por ejemplo, también la encriptación postcuántica, que aunque se llame postcuántica, no es exactamente cuántica. Y finalmente, yo señalaría efectivamente las tecnologías y sistemas cuánticos, que dentro de los tres ámbitos de cuántica que se pueden diferenciar, como pueden ser computación y simulación por un lado, o quizá comunicaciones ciberseguras por otro, y sensórica cuántica, el TEZ va a trabajar sobre todo en los dos primeros. Uh-huh.
0: Vamos a hablar ahora de la llamada computación cuántica, que ya has mencionado, porque creo que va a tener una gran relevancia dentro de esta división del TEZ, ¿no? ¿En qué medida va a ser muy relevante?
1: Así es. La computación cuántica en nuestro grupo es algo nuevo. Llevamos un año trabajando ya en este ámbito, pero vista la trayectoria, tenemos 35 años de historia, pues es algo relativamente nuevo. Y va a centrar el TEZ toda la fuerza y el conocimiento que tenemos en el grupo en computación cuántica. A día de hoy estamos ya trabajando en proyectos reales, en empresas pertenecientes al sector de automoción o de energía o de alimentación, incluso de farmacia, ya os digo, en proyectos, digamos, de aplicación de sistemas y computación cuántica.
0: Euskadi, en los últimos años, se ha convertido en uno de los referentes respecto a este tema, ¿no?, a la computación cuántica, gracias a iniciativas como puede ser, por ejemplo, la del Basque Quantum, ¿no? ¿En qué consiste este Basque Quantum?
1: Bueno, el Basque Quantum es efectivamente una iniciativa liderada desde el Departamento de Educación, Universidades e Investigación del Gobierno Vasco. Su objetivo es que Euskadi se convierta en un hub de conocimiento e innovación en materia cuántica. Especialmente en torno a Basque Quantum se centra quizá más en los ámbitos de investigación con cuántica aplicada. Pero además, y probablemente liderados o impulsados, diría yo, desde este Basque Quantum, se han generado otras iniciativas en los distintos territorios de la comunidad autónoma, y yo destacaría principalmente la que se ha impulsado desde la Diputación de Vizcaya, que se denomina Bicain, que lo que hace es completar la propuesta de Basque Quantum, más orientada, como decía, a investigación, en este caso Bicain más orientado a soluciones cuánticas en tejido productivo de empresas vizcaínas en este caso, y donde está concentrando un ecosistema de organizaciones de oferta, es decir, de empresas y startups que conocen y tienen propuestas en soluciones cuánticas, y empresas industriales o no, de demanda de aplicación en problemas concretos. En este momento, solo en Vizcaya, yo te diría que hay más de 15 proyectos vivos en distintos sectores.
0: Pues es un dato a tener muy en cuenta, como no podía ser de otra manera. Joseba, como has comentado antes, la inteligencia artificial es otro de los puntos clave, ¿no? ¿Hasta qué punto es rentable integrarla de manera estructural por las instituciones o por las entidades, por las empresas? ¿Mejora quizá la producción de estas empresas, pero también hay mejoría en el retorno que perciben?
1: Sí, yo te diría que la IA es un auténtico cambio de paradigma a todos los niveles. Ha venido para quedarse, la inteligencia artificial ya es una realidad. Normalmente en muchas organizaciones es una realidad desorganizada, se está incorporando sin ninguna sistemática y eso no es bueno.
0: Claro.
1: No solo se trata de incorporar tecnologías, se trata de tecnologías, además, perdón, que pueden poner en riesgo determinadas trabajos, tareas, que lo que hacen es obligar a que haya que repensar servicios actuales e incluso crear otros nuevos. Entonces, yo creo que será rentable si efectivamente abordamos la incorporación de la IA desde una visión holística, sistemática en las organizaciones y siempre aprovechando el conocimiento que ya existe en los profesionales que integran las organizaciones, que sepan utilizar esa inteligencia artificial de manera, digamos, muy natural, pero aprovechando su potencia como acelerador de la ventaja competitiva de las organizaciones.
0: Bueno, pues antes de terminar la entrevista con Joseba Bilbao, quería preguntarte por un último término, por uno de los conceptos claves también en esta cuestión, como es el de la ciberseguridad, otro de los aspectos más importantes, sobre todo en el presente. ¿Cómo esta división, cómo el TED puede ayudar a las organizaciones?
1: Pues, como os he intentado comentar o trasladar, el TED lo que hace, lo que tiene es una visión muy global de las distintas opciones y servicios que podemos ofrecer en nuestro grupo. Y una de ellas es claramente la ciberseguridad, pero la ciberseguridad ya no es una realidad estanca. Hoy la ciberseguridad se aplica, por ejemplo, al desarrollo de código. No hay más que ver las últimas noticias que están saliendo, que la IA es capaz de identificar agujeros de seguridad en sistemas ya maduros, supuestamente que éramos incapaces de identificar, o lo que hemos comentado de la encriptación. La encriptación sobre la que basamos gran parte de nuestras transacciones digitales, pues la cuántica está a punto de romperla, aunque incluso en teoría, en ejercicio, digamos, académico, ya la ha roto. Y eso es otro frente de ciberseguridad donde el TED, con esa visión global, puede abordar, ¿no? Incluso, bueno, pues tener presente cómo ataques cibernéticos pueden poner en solfa una soberanía geopolítica, y no solo en tiempos de guerra, ¿no? Está todo muy mezclado, y el TED, en las propuestas de valor que nosotros planteamos, en esa hibridación de realidades que ofrecemos, puede que nos haga más solventes para con las organizaciones a las que prestamos servicios, ¿no?
0: Pues nos quedamos con esa reflexión. Joseba Bilbao, director de Desarrollo de Negocio de LKS Next y también promotor de la División de Excelencia Tecnológica, o TED. Muchísimas gracias por estos minutos en Radio Cielos de España y por estar en A Golpe de Beat. Saludos y hasta la próxima.
1: Gracias, Álvaro. Buenas.
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0: Pues abrimos ahora el tiempo para una nueva edición de Ciencia en órbita con Alba Sánchez Montalvo. En episodios anteriores hablábamos de cómo se desregula el sistema inmunitario en el espacio y hoy vamos a ver una consecuencia muy concreta de todo esto. Buenos días, Alba, ¿qué tal?
3: Hola, Álvaro, buenos días. Pues mira, hoy vamos a hablar de virus que muchas personas llevamos dentro, son parte de nosotros, ¿no? Pero están dormidos, digamos. Son virus que permanecen en algunas células apagados y controlados por el sistema inmunitario. Por ejemplo, algunos herpes virus o el virus de Epstein-Barr, que es el que causa la mononucleosis o la enfermedad del beso, que se adquiere en la gran mayoría de la población y pueden quedarse en silencio con nosotros durante años, ¿no? Son silenciosos, invisibles, digamos, hasta que algo los despierta.
0: Hasta que algo los despierta, pero ¿y qué pasa, Alba, con estos virus que estaban dormidos? ¿Qué pasa cuando subimos al espacio?
3: Pues precisamente que tienen el estímulo que necesitaban, ¿no? Aprovechan la oportunidad, vale. Que es que en la Tierra, por ejemplo, si te pones enfermo o estamos estresado, el sistema inmunitario lo sufre. Entonces, digamos que baja un poco la guardia y algunos virus, como estos, pueden reactivarse. Pero como en el espacio, como hemos ido viendo en los anteriores episodios, el sistema inmunitario se descoordina a muchísimos niveles. Entonces, estos virus que están ahí latentes encuentran una ventana para volver a replicarse.
0: Bueno, y esto me suscita una pregunta. ¿Es algo anecdótico o teórico o pasa de verdad en muchísimos astronautas?
3: Pues, Álvaro, sí que pasa y pasa de forma muy frecuente. En misiones de alrededor de 6 meses en la Estación Espacial Internacional, prácticamente todos los astronautas, o la gran mayoría, reactivan el Epstein-Barr, que se hace detectable en saliva y en orina. Y no es el único. También más de la mitad de los astronautas se ha visto en diferentes estudios que reactivan también el virus de la varicela zóster, el mismo que la infancia nos causaba esta varicela, ¿no? Y que en la edad adulta causa el herpes zóster. Y vamos, que no estamos hablando de casos raros o aislados, sino más bien de un patrón. Y el riesgo de que esto se reactive aumenta cuanto más tiempo dura la misión.
0: Bueno, pues una vez más, Alba, nos cuentas algo inquietante. ¿Pero qué significa esto de que los astronautas se ponen enfermos?
3: No es que se pongan enfermos, la gran mayoría de veces realmente no hay enfermedad como tal, sino que estas reactivaciones son precisamente asintomáticas. El virus está activo, es detectable en saliva y orina, como he mencionado, pero el astronauta no nota nada.
0: Ah, vale.
3: Aún así, se ha descrito que hay algunos casos con algunos síntomas, como dermatitis asociada a la reactivación de herpes simple durante una misión espacial, que esto se vio, ¿no? Y se trató y se resolvió a bordo. Sin embargo, aunque sea un caso, es importante porque demuestra que ese paso o ese salto de virus detectable que no causa enfermedad a síntomas sí que puede ocurrir, incluso en estas condiciones tan controladas que tenemos en la Estación Espacial Internacional. Y el principal problema es que no todos los astronautas van a responder por igual en estas condiciones, ¿no? Algunos muestran reactivaciones más intensas que otros y, por tanto, no podemos asumir que una misión va a tener el mismo efecto en toda la tripulación, y esto complica la planificación médica.
0: Pues, Alba, me pregunto ahora si habría alguna manera de desactivarlos, ¿no?, estos virus, o se puede prevenir en todo caso.
3: Pues más o menos, sí, se está estudiando el uso de antivirales preventivos, ¿no? Además de, obviamente, el ejercicio físico, que está diseñado para estas condiciones de microgravedad, se hace todo lo posible para tener un buen control de sueño, higiene de sueño, estrategia, con el objetivo todo de reforzar el sistema inmunitario, ¿no?, que es el que al final se encarga de mantenerlo a raya. En 2024 hubo un estudio muy interesante que identificó un compuesto, la quercetina, que ya la he comentado en un capítulo anterior, ajá, creo, que es un compuesto antioxidante que está en manzanas, en cebollas o uvas, y que ha demostrado resultados muy prometedores. De hecho, ha conseguido revertir hasta el 70%, que eso es una barbaridad en ciencia, uh-huh, de alteraciones inmunitarias en condiciones de microgravedad simulada. Sin embargo, esto todavía está en fases muy iniciales, es muy prometedor y nos da una buena pista, pues, de por dónde ir.
0: Bueno, por lo menos nos cuentas una buena noticia. Pero...
3: por una vez, ¿no?
0: Exacto. Estos son buenas cifras, buenos, sí, números que nos son alentadores. Sí. Y como siempre, vamos a ir buscando también esa aplicación en la Tierra. Supongo que en el, uh-huh, espacio, el espacio también sirve para entender por qué algunos virus se reactivan aquí en la Tierra, ¿no?
3: Efectivamente, Álvaro, justo. Entender el por qué, por ejemplo, el Epstein-Barr se reactiva en el espacio, pues nos puede dar pistas muy importantes sobre su reactivación en situaciones de estrés crónico, de inmunodepresión, que, por ejemplo, es lo que se hace en pacientes que van a recibir un trasplante, ¿no?, que se le inmunodeprime para que no rechacen ese trasplante, o en casos de envejecimiento, ¿no? Y es muy relevante porque este virus de Epstein-Barr se ha relacionado con ciertos linfomas, y entonces se está investigando su papel en enfermedades también como la esclerosis múltiple. Ajá. Entonces, todo lo que aprendamos sobre él en estas condiciones tan extremas nos ayuda muchísimo y nos puede ayudar a avanzar en ese sentido aquí en la Tierra.
0: Bueno, pues otro miércoles más que hemos estado en el espacio, y el espacio, como estamos diciendo, nos sirve como microscopio de eso que ocurre dentro de nosotros. Alba, muchísimas gracias por contárnoslo y hasta la semana que viene.
3: Eso es. Muchísimas gracias a vosotros. Hasta la semana que viene.

0: Es el momento de conocer la actualidad del mundo virtual con la sección Frecuencia Digital. Hoy con nuestra compañera Pilar Bayón de nuevo. ¿Qué tal, Pilar? ¿Qué nos traes hoy?
1: Hola, Álvaro. Encantada de estar por aquí. Hoy traigo un tema que reta tanto a la ciencia como a la cultura, y es cómo digitalizar una biblioteca histórica con libros de varios siglos de antigüedad. Pues bien, en este proceso está inmerso precisamente el Senado en nuestro país. Hace unas semanas ha anunciado que 230.000 páginas de más de 100.000 volúmenes de su biblioteca pasarán a ensanchar su archivo digital. En este proceso serán una prioridad los conocidos como incunables, libros únicos de aproximadamente el siglo XV, XVI, que custodia la institución. Lo hacen cámaras que mantienen la temperatura y humedad para evitar su degradación, tal y como nos ha descrito Josefa Fuentes, la directora de documentación del Senado.
2: El tiempo es inexorable y puede estar deteriorando obras que son importantísimas dentro del conocimiento humano, con lo cual la digitalización tiene ese papel de preservación, de no dejar entre cuatro paredes cerradas esas obras, sino poder difundirlas a través de esos ordenadores, de esos medios de comunicación, de ese maravilloso Internet que hace que nuestras pantallas reflejen un libro tan antiguo y tan delicado como es una obra del siglo XV, del siglo XVI.
0: Pues sí que suena a un auténtico reto, Pilar. ¿Tienes más detalles de cómo será este proceso para que las obras no lleguen a sufrir daños?
1: Sí, según nos han contado, los libros más antiguos deben ser tratados por especialistas con una delicadeza máxima. Aunque una parte del proceso general de digitalización lo han ido realizando desde el propio Senado, ahora han optado por la externalización, que todavía está por adjudicarse, para así poder acceder a escáneres más potentes y novedosos. Así lo explica Josefa Fuentes.
2: En lugar de seguir adquiriendo hardware y máquinas carísimas, lo que hemos hecho es externalizar este trabajo de digitalización, de manera que finalmente obtengamos esos ficheros ya digitalizados en alta resolución, donde estamos pidiendo pues la última generación de las digitalizaciones con formatos TIFF a 400 puntos por pulgada, las resoluciones que al final van a ser válidas en grandes plataformas de difusión. No estamos aplastando una obra contra una pantalla, sino que se abre sencillamente hasta donde puede abrirse el libro, y el escaneo es cenital con una luz fría que hace que no sufra en absoluto la obra.
1: Además de estas obras, la Biblioteca Digital del Senado también la formarán el resto de volúmenes antiguos, que llegan hasta el siglo XIX, y los más actuales. Se destinarán casi 250.000 euros y durará unos 2 años.
0: Pues estaremos muy pendientes entonces, y me pregunto, ¿todos los usuarios podrían acceder a estos contenidos?
1: Sí, esa es otra de las ventajas de la digitalización, ya que hasta ahora las obras permanecían o bien en depósitos subterráneos, como hemos comentado, o en la sala de lectura del Senado, a la que acudían normalmente los parlamentarios y los investigadores. Pero ahora los usuarios podrán acceder a ella a través de Internet. Es más, estará en agregadores como Hispana o Europeana, que permitirán la consulta de instituciones a nivel europeo. A eso se le podrían añadir otras tecnologías, como señala la directora de documentación.
2: Al final son tesoros del conocimiento. Digitalizar todo eso, imagínate ahora con la inteligencia artificial, es dar la posibilidad de una lectura automatizada a multiplicadores del conocimiento, que al final van a llegar a los últimos rincones de este planeta. Todo eso es transparencia, es democratización, es cultura y es acceso al último de los ciudadanos.
1: Pero no es el único paso que se está dando desde el Senado para acercarse al mundo virtual. También se han organizado coloquios en la sala de la biblioteca sobre diferentes temas que se pueden consultar en Internet y redes sociales. Para los que sigáis siendo más de presencial, se puede reservar visitas guiadas en las que conocer, entre otras estancias, esta biblioteca, que con su estilo neogótico inglés recuerda a la de los cuentos.
0: Pues muy interesante, Pilar. Muchas gracias por traernos esta aplicación de la ciencia y del mundo digital a la cultura. Nos apuntamos la recomendación de visitarla, ya sea presencial o virtualmente. Hasta la semana que viene.
1: Hasta la semana que viene.

0: Pues antes de despedir el programa, os contamos que mañana estaremos en la Feria del Libro de Madrid haciendo A Golpe de Beat en directo. Y ahora nosotros nos marchamos ya.
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0: Pues Carlos, muchas gracias. Mañana más.
1: Hasta mañana, adiós.

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1: Bienvenidas, bienvenidos. Vivimos en un momento de transición energética mundial y la necesidad de garantizar las materias primas críticas, las llamadas tierras raras, se ha convertido en uno de los grandes retos del siglo. El auge de la movilidad eléctrica está muy ligado al uso masivo de baterías de litio. Sin embargo, lo que a primera vista parece un avance clave en esa transición también puede conllevar riesgos si esos materiales no se gestionan adecuadamente en el final de su vida útil. Aquí es donde la economía circular y el reciclaje podrían ayudar a reducir los modelos extractivistas. A continuación, lo analizamos con una investigadora venezolana galardonada con el Princesa de Girona de Investigación en 2024. También escucharemos al colombiano Iván Cepeda reconociendo finalmente los resultados de la primera vuelta. Les contaremos cómo está impactando en el turismo la crisis cubana y conoceremos una campaña española contra la explotación sexual de mujeres latinoamericanas. Además, profundizaremos en la iniciativa de una gallega para reciclar el sargazo del Caribe. Me acompañan Francisco Caderrión en la edición, Alberto Ortiz en la redacción, Cristina Dorado en producción y Diego Franco en la realización técnica.
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1: Repasamos ahora otras noticias de la actualidad con Francisco Carrión y con Alberto Ortiz.
2: En Colombia, el candidato progresista Iván Cepeda reconoce el resultado de la primera vuelta de las presidenciales que dieron como vencedor al ultraderechista Abelardo de la Espriella.
3: Cepeda se desmarca del actual presidente, Gustavo Petro, que cuestionó la validez de los resultados y admite que no hay argumentos suficientes para denunciar un fraude. Frente a los pronósticos de las encuestas, de la Espriella ganó la primera vuelta este domingo con un 43% de los votos, frente al 40% de Cepeda. Ambos se enfrentarán en la segunda vuelta el próximo 21 de junio.
2: Cientos de personas protestan en Chile contra el plan de austeridad del presidente José Antonio Kast.
3: Las principales manifestaciones se han producido en Valparaíso, a las puertas del Congreso, donde el presidente ha ofrecido su primer discurso sobre el estado del país. Organizaciones estudiantiles y sindicales se han movilizado contra el plan económico del presidente, un programa de austeridad que, según denuncian, amenaza con desmantelar los servicios públicos del país. Kast defendió ante el Parlamento su programa de recortes.
4: Eso no es un recorte que vaya a ir en desmedro de las personas más necesitadas. Es ordenar la casa, es ordenar la cuenta pública.
3: Los primeros meses de la presidencia de Kast han estado marcados por una fuerte caída de su popularidad. El presidente, de hecho, en apenas unos meses ya se ha visto obligado a remodelar su gabinete de ministros.
2: ¿Crece la presión sobre el turismo en Cuba?
3: Es uno de los principales motores económicos de la isla, representa entre el 8% y el 10% del Producto Interior Bruto, además de ser una fuente clave de ingresos en moneda extranjera para el país. Pero la presión de la administración Trump está provocando una caída drástica. En el primer trimestre de 2026, el número de turistas se ha reducido un 48% en comparación con el año anterior, un desplome que denuncia Iván Rodríguez, propietario de un restaurante en La Habana.
5: Vienen muchas personalidades, vienen muchos artistas, aquí están los Reyes de España, o sea que es un restaurante que ya tiene 13 años y se conoce. A partir de mediados de enero para acá, las cancelaciones de grupos, las cancelaciones de los turistas han aumentado mucho.
3: Este próximo viernes se cumple el ultimátum lanzado por Washington para que las empresas extranjeras rompan lazos económicos y empresariales con Cuba y con las empresas de Gaesa, el conglomerado de las Fuerzas Armadas Revolucionarias. Entre las últimas compañías en anunciar el cese de su actividad en la isla figuran la hotelera española Iberostar. Se retira de 12 hoteles controlados por Gaesa, pero seguirá operando con empresas turísticas no vinculadas al ejército. Sigue así los pasos de la canadiense Blue Diamond, hasta ahora la tercera mayor mayor empresa hotelera en Cuba, mientras aumenta la presión sobre la española Meliá, que gestiona 37 establecimientos.
2: Una campaña contra la explotación sexual de mujeres y niñas en Iberoamérica.
3: La acaba de lanzar el Ministerio Español de Asuntos Exteriores, tiene como objetivo prevenir la trata de mujeres y niñas. La campaña se difundirá a través de la red de consulados españoles en el continente. Busca alertar sobre los métodos utilizados por las redes de trata y ofrecer información para identificar situaciones de riesgo. La iniciativa incluye recomendaciones para evitar engaños relacionados con ofertas de empleo o estudios, proteger la información personal y mantener contacto con personas de confianza.
2: Y las trabajadoras sexuales de Ciudad de México toman hoy la calle a una semana y media del inicio del Mundial de Fútbol.
3: Los colectivos de las trabajadoras sexuales han convocado este martes una marcha para protestar. Lo hacen en plena cuenta atrás del Mundial de Fútbol, que arranca el 11 de junio. La movilización coincide con la celebración del Día Internacional de Trabajo Sexual y sus organizadoras explican así sus objetivos.
6: Exigir dignidad, derecho, vivienda, alto a la violencia y respeto para todas las trabajadoras sexuales. Porque nuestras vidas importan, porque esta ciudad también es nuestra y porque no vamos a quedarnos calladas mientras intentan borrarnos.
3: La marcha recorre las calles de la capital hasta llegar a la Catedral Metropolitana, frente al Zócalo. Exigen el reconocimiento de sus derechos laborales y mejores condiciones de seguridad. Se calcula que en todo México entre 500.000 y 800.000 personas ejercen el trabajo sexual.
1: Y quédate, Alberto, que hablamos ahora sobre el litio.
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0: España y los países latinoamericanos debaten estos meses sobre estrategias y perspectivas de futuro. Lo hacen de cara a la cumbre iberoamericana que se celebrará en noviembre en Madrid. Una cita en la que la cuestión verde tendrá a buen seguro mucha relevancia, Alberto.
1: En uno de los actos previos a este gran evento en Zamora ha estado la química venezolana Yaribit González, premio Princesa de Girona Internacional, Investigación 2024. González trabaja en el desarrollo de métodos de reciclaje de metales valiosos, que son los que están presentes en las baterías de litio que se usan, por ejemplo, en los vehículos eléctricos.
0: Pues hablamos ya con ella, Yaribit González. Buenas tardes, bienvenida a Hora América.
2: Hola, buenas tardes, gracias por la invitación, un placer.
0: Es un placer tenerte con nosotros en el programa. ¿Exactamente qué consisten las investigaciones en las que estás trabajando?
2: Sí, hoy en día básicamente mis investigaciones van por la línea del reciclaje, que prácticamente es el último eslabón de las cadenas de producción, si la miramos de una manera lineal. Y el propósito de esta es recuperar metales que han sido extraídos previamente de recursos naturales no renovables, podríamos decir como el litio, el cobalto, el manganeso, varios. Y grafito también, por supuesto. Y la idea es ponerla a disposición nuevamente a las cadenas de producción e impulsar lo que hoy en día se está acuñando con el término de economía circular o cadenas circulares de producción.
1: Porque es verdad que las baterías de litio y de todos estos minerales que mencionabas han proliferado ahora con el boom, por ejemplo, de los vehículos eléctricos, ¿no? y de un montón de componentes. Estos vehículos, claro, buscan reducir emisiones, pero al mismo tiempo las baterías que llevan estos vehículos pueden ser también un riesgo por sus componentes contaminantes, ¿no?
2: Exactamente, y es precisamente lo que se busca esta nueva tecnología o este nuevo paradigma que se está adoptando desde la industria, de convertir cadenas de producción circulares donde se pueda dar un tratamiento final cuando el producto inicial ha sido agotado, es decir, cuando ya su vida útil ha acabado. Entonces, la idea precisamente de desarrollar esta tecnología en paralelo, cuando la industria todavía se sigue desarrollando para mejorar los materiales o la materia prima que permite el funcionamiento de la batería, también paralelamente se está desarrollando el área industrial del reciclaje para este tipo de baterías cuando ya pasan de su vida útil. Entonces, el punto clave de este tipo de investigación es caminar paralelo con la industria que se encarga del primer paso, ¿no? De que hace la batería en sí mismo, y nosotros que estamos en el otro extremo de este mundo de la producción, pues mejorar los procesos que nos permitan reutilizar este material y nuevamente hacer una nueva batería o un nuevo material. Lo que pasa es que son muchos términos que tienden a confundir, pero lo que podemos decir es que cuando se reutiliza este material, se reutiliza para fabricar el material catódico activo que después va a formar parte del componente general que es la batería como tal. Entonces, es un mundo bastante amplio, pero es bastante enriquecedor porque a pesar de que hoy en día todo sigue desarrollándose de manera paralela, ya existen procesos y métodos que puedan dar tratamiento a este tipo de residuos y disminuir considerablemente las cargas ambientales que estos producen cuando ya no sirvan. Es decir, nos estamos desarrollando en conjunto y la idea es que la industria pueda ser sostenible en el tiempo, dando un completo tratamiento en todo el ciclo de producción, desde que sale del recurso natural no renovable hasta que se fabrica la batería, el funcionamiento que beneficia obviamente a nuestra sociedad y después el final cuando ya esto se deja de usar. Es decir, que nos estamos adelantando realmente y evitando un problema que puede ser realmente complejo si no se trata adecuadamente, y también nos estamos enfocando a lo que ha sucedido con el plástico, ¿no? Porque el plástico en su momento fue una tecnología muy importante y hoy en día, pues es un gran problema si no se trata adecuadamente.
0: Algunos países latinoamericanos están explotando este negocio del litio, como Bolivia, Argentina o Chile. ¿Qué ocurriría si no se trata adecuadamente, como dices? ¿Cuáles son los riesgos exactamente de no manejar estos materiales al término de su vida útil de forma adecuada?
2: Claro, Latinoamérica, específicamente el Triángulo de Litio, que se encuentra al sur del continente americano, tiene la materia prima. Y esa materia prima, por lo general, las baterías se fabrican en países asiáticos y también en países europeos. Entonces, si te das cuenta, todo ese traslado de esa materia prima y al final se fabrican las baterías desde el otro lado del continente, pues la idea es que si esas baterías están del otro lado del continente y tienen un recurso que realmente es valioso, ahí mismo la idea es recuperarlo en ciertos territorios y reutilizarlo. El problema es un problema medioambiental realmente importante de tenerlo siempre en la mente, y esto es como yo siempre digo, esto es un trabajo en conjunto que tiene que ir de la mano con políticas públicas, políticas internacionales, también tiene que ir de la mano con un sistema, digamos, productivo que se adapte a las necesidades sociales y evidentemente la industria de la, digamos, la academia, la investigación en sí mismo, porque la idea es que proponer soluciones adecuadas que sean adaptables a cada territorio, porque si bien en Latinoamérica todavía no tenemos un parque automotor de vehículos eléctricos suficientemente grande en comparación con países europeos, asiáticos, por ejemplo, ya desde Latinoamérica se están proponiendo investigaciones que ya se han sido incluso patentadas, soy parte de una de ellas, que hemos probado que sí se puede dar un tratamiento a ese tipo de residuos, recuperar un metal de alta pureza y reutilizarlo. Entonces, estaríamos poniendo, como quien dice, un metal que previamente ha sido extraído, pero desde acuñando el término de minería urbana, extraído de ese recurso que es considerado basura. Y además estamos disminuyendo cargas ambientales porque, bueno, si una batería no se trata adecuadamente, puede causar problemas medioambientales interesantes.
1: Las economías latinoamericanas han confiado tradicionalmente en industrias extractivistas, lo veíamos ahora con el triángulo del litio, pero por ejemplo Venezuela basa casi toda su economía en el petróleo. El desarrollo que tú estás proponiendo habla sobre, digamos, contener las externalidades negativas de este tipo de industrias cuando ya han, digamos, cuando ya han cometido o cuando ya han causado perjuicios contra el medio ambiente, o cómo mitigar esos perjuicios. Pero ¿es posible hacer una transición de estas economías extractivistas a unas economías verdes en todos estos países latinoamericanos?
2: Lo que pasa es que hablar de economía verde estaríamos utilizando ese término de manera muy global. Tendríamos que contextualizarlo. Primero definir lo que significa una economía verde, porque lo que es economía verde para mí tal vez no sea una economía verde para el resto de la sociedad. Si nos basamos en este punto desde el término de economía verde en cuanto a objetivos en común de disminución de impacto ambiental, después del uso de un recurso, podría decirte que estamos trabajando para mitigar precisamente o gestionar adecuadamente recursos altamente contaminantes. Y el término de industrias extractivistas, a ver, es un término que se ha usado durante años y bueno, se seguirá usando, pero a lo que se está encaminando es precisamente a desarrollar procesos que permitan la disminución del impacto ambiental cuando los residuos no son tratados adecuadamente. Y aquí quiero meter todo tipo de residuos, plástico, orgánicos, residuos químicos, entre otros.
0: Mencionabas antes la importancia de que las políticas públicas acompañen esa transición. ¿Hay una conciencia política suficiente en estos países para abordar esa transición?
2: Hay una conciencia, fíjate, sí, hoy en día desde el programa de las Naciones Unidas para el Medio Ambiente y el programa de las Naciones Unidas en general se habla de la Agenda 2030, que hablamos de los objetivos del desarrollo sostenible, y muchos de los países a nivel mundial se han adherido a esa agenda, ¿no? Entonces, puede ser, sí, puedo decir que a nivel social, el nivel que es lo que yo hago, porque para mí la ciencia es un servicio social, estamos comprometidos con que esa agenda pueda caminar. Las voluntades políticas siempre van a depender, porque cada país tiene prioridades y cada país, conforme a sus necesidades, pues adapta su agenda para que esto suceda. Pero a nivel social te puedo decir que nuestros países estamos comprometidos realmente para esto.
1: Hablabas precisamente de ese componente social y uno de los asuntos de los que creo que hablaste en la cumbre ministerial fue de la necesidad de acercar la ciencia a entornos desfavorecidos. Creo que tienes un proyecto que se llama Soy Científico. ¿En qué consiste este proyecto?
2: Sí, correcto. El trabajo Soy Científico es un trabajo que va a entornos sociales, digamos, vulnerables, donde la ciencia y otras, digamos, áreas no llegan fácilmente. Entonces, este proyecto es un trabajo científico, social y ambientalista también, por supuesto, que lo que buscamos es, a través de vivencias reales, de te puedo decir, experimentos de la vida cotidiana, dar a entender a la comunidad educativa en general qué es la ciencia en sí mismo, qué es la química, qué es la física, la biología, dónde la vemos en nuestro contexto, porque ese es el pilar fundamental del proyecto, contextualizar las prácticas científicas ambientalistas conforme a cada territorio. ¿Por qué? Porque me he dado cuenta que puede ser que una solución que se aplica para ciudades, digamos, con alto tráfico de vehículos, no son las adecuadas para territorios, digamos, tipo pueblos pequeños, pueblos rurales, porque no tienen la misma infraestructura. Entonces, bueno, hacemos trabajo de recolección de residuos, tratamiento, pero no solamente se recolecta, sino se explica el por qué y para qué y cómo nos beneficia como sociedad en nuestra vida cotidiana. Además, este programa es un programa que se implementa desde el primer momento, pero es autosuficiente, se regenera, porque nosotros lo que hacemos es, dentro de nuestra, con los voluntarios, obviamente con lo que contamos, es formar a la comunidad educativa en general, y ellos después son facilitadores que se siguen formando conforme, pues, a las necesidades. Entonces, bueno, sí, vamos creciendo. La idea es llegar a más de 2.000 escuelas pronto.
0: Pues mucha suerte en ese proyecto y en ese camino de acercar la ciencia a todos. Y Arivit González, Premio Princesa de Girona Internacional Investigación 2024, gracias por dedicarnos este tiempo en Hora América. Ha sido un placer.
2: Igualmente, gracias.
1: Hasta luego.
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0: Seguimos hablando de ciencia y de reciclaje, en este caso para combatir el sargazo, ya saben, esa alga marina flotante que forma grandes acumulaciones en el mar Caribe. En las últimas décadas, su proliferación masiva se ha convertido en una de las principales amenazas ambientales, porque al descomponerse consumen oxígeno y pueden alterar hábitats esenciales para muchas especies. Su retirada se realiza mediante barreras de contención, pero ahora una joven española ha ido más allá con una iniciativa con la que recicla miles de toneladas de esta macroalga. Nos lo cuenta Pablo Amil.
4: A ciegas y sin saber lo que le deparaba el futuro, Elena Martínez cogió un vuelo para irse a trabajar al otro lado del Océano Atlántico. A República Dominicana llegó siendo una desconocida, una tierra cálida que la acogió con los brazos abiertos. 3 años después, Elena ha ayudado a crear un proyecto que elimina y recicla el sargazo de las costas. Pero más allá del enorme beneficio ambiental está la repercusión humana, porque esta iniciativa ya ha cambiado la vida de cientos de personas.
5: Y hasta la fecha ya hemos entrenado y empleado a más de 160 pescadores a lo largo de los 4 países en los que trabajamos en el Caribe. Entonces, bueno, ellos primero están contentos de haber sido escuchados, ¿no? Porque la pesca, el sector primario en general, no está representado y no se les tiene en cuenta a la hora de desarrollar soluciones y, de nuevo, ellos son los que más saben del medio. Y luego, pues evidentemente, sobre todo la gente que vive en la costa, para ellos es un gran alivio saber que la zona va a estar limpia. Porque les da tranquilidad en cuanto a la parte turística, pero también les permite a ellos poder disfrutar del medio.
4: En SOS Biotech han diseñado y aplicado un mecanismo de recolección y transformación del sargazo, un alga invasora que se extiende principalmente por el Caribe. Para ello usan un sistema sencillo pero efectivo que anclan a los barcos pesqueros de la población local para así reducir el impacto ambiental.
5: Se llama el módulo de recolección litoral, que es algo tan simple como una tecnología con dos aros, con redes, que se monta en embarcaciones artesanales pesqueras. Las típicas embarcaciones pequeñas que podemos ver en cualquier costa que utilizan, pues, los pescadores de bajura. Nosotros montamos ahí el sistema como si fuese una especie de silla de caballo, porque es adaptable a muchos tipos de barco, y ese es el sistema que con dos aros y redes va recolectando por toda la zona de agua y creando una especie de salchichas, ¿no? Cuando la red se llena, forma una salchicha que el pescador cierra y la salchicha queda flotando. Cambia la red y así, pues, pesca durante el día, siendo capaces cada sistema de recolectar 70 toneladas, o sea, 70.000 kilogramos.
4: Una tarea que hacen en el mar, junto al litoral costero, evitando que esta alga llegue a las playas. Mediante este sistema ya han eliminado 30.000 toneladas de sargazo. Este alga lleva proliferando sin control desde hace 15 años. El pasado mes de enero se han estimado que los niveles de sargazo suponen ya 9 millones de toneladas en el Atlántico. Un problema que tiene un impacto ambiental y para la salud en los países caribeños.
5: El sargazo es un alga que flota, es decir, está creando una capa de cobertura en la superficie del mar. Entonces evita, por ejemplo, que el sol pase, que la luz solar llegue, evita que se haga el intercambio de gases como de oxígeno con el agua. Entonces lo que hace es mata por completo la vida. En las zonas en las que hay grandes acumulaciones de sargazo se ha visto pérdida de la vida marina de más de un 90%. O sea, medioambientalmente es catastrófico. Y luego también es muy problemático porque, claro, el sargazo como tal no es problema, pero cuando se empieza a descomponer y a pudrir es un vertedero, ¿no? Se liberan gases tóxicos como CO2, metano, ácido sulfídrico, o sea, gases que en concentraciones elevadas no son solo tóxicos medioambientalmente, sino que también son muy peligrosos para el ser humano respirarlos.
4: Además, hay un tercer impacto, el económico. En República Dominicana, un país

0: millonarias debido a este problema.
1: Pero el problema de retirar el sargazo no termina al sacarlo de las costas, sino que hay que ir más allá y saber qué hacer con él. Para ello, Elena Martínez, oceanógrafa y directora tecnológica de Sosbiotec, ha puesto en marcha dos vías de salida para toda esa biomasa acumulada.
0: Lo que hacemos lo primero es secarlo. Se seca para que no tenga agua y así pues no se pudra ni se descomponga. Una vez seco se tritura para mayor facilidad de manejo y de almacenaje, y entonces ahí pueden pasar dos cosas. O que lo vendamos, ya que hay compañías, pues otras compañías biotecnológicas que lo utilizan para hacer cosméticos, biomateriales, hay otros que están investigando la parte de hacer energía, y luego otra parte lo utilizamos para nosotros. Nosotros principalmente lo que hacemos ahora son productos para la agricultura, porque nuestra intención es poder apoyar al sector primario lo máximo posible, desde la recolección con los pescadores hasta luego crear productos para el sector agrícola. Estos productos principalmente lo que son bioestimulantes y sustratos para el suelo, cuya finalidad es primero aumentar la resistencia de los cultivos. El alga tiene diferentes compuestos bioactivos, compuestos que permiten que una vez que se los aplicas a un cultivo, el cultivo tenga mayor resistencia frente, por ejemplo, al exceso de temperatura, a la falta de agua. Y luego también algunos de los productos que hacemos permiten reducir el uso de fertilizantes sintéticos.
1: Un negocio, el de las algas, que es relativamente nuevo pero que está por todas partes. Sus compuestos se usan también en la alimentación o en la cosmética. Tras consolidarse en República Dominicana, la empresa biotecnológica de la que Elena es cofundadora se ha extendido a Puerto Rico, Antigua y Barbuda o México, donde también recolectan el sargazo. Ahora el producto agrícola derivado de su transformación se está expandiendo a nuevos mercados.
0: Y ahora el producto también lo tenemos certificado para venta en Estados Unidos, donde hemos empezado a colaborar con 5 agricultores de diferentes zonas. Y la expansión a España pues es un poco el siguiente paso de nuevo, porque pues a mí me gustaría poder también traer este beneficio a mi país. Entonces, en concreto en España, nosotros ya teníamos la idea de poder entrar, pero se nos presentó una oportunidad que es un programa de aceleración en Galicia, que es entre la Junta y una empresa que se llama Viratec, que el programa se llama BF Climatec, y está enfocado pues tanto en potenciar entidades gallegas que estén enfocadas en pues eso, tanto mejora medioambiental como sector primario, a también atraer entidades extranjeras, tanto de fuera de Galicia como fuera de España, que estén interesadas en desarrollarse en Galicia.
1: Traer su innovación a casa, a Galicia, donde esta ourensana de tan solo 27 años quiere que su proyecto crezca. Elena Martínez acumula reconocimientos internacionales por lo que ha logrado. El último de ellos ha llegado de la mano de la prestigiosa revista Forbes. Ha entrado en la lista de jóvenes talentos de menos de 30 años por su papel como investigadora.
0: Una gran felicidad haber entrado dentro de la parte de impacto social, ¿no? Porque al final, pues nosotros lo que queremos mostrar es eso, que el sector privado puede generar grandes beneficios, y el tener pues a una entidad internacional y de renombre como Forbes valorarnos y decir que sí, que el impacto social que estamos teniendo y el crecimiento y el modelo de negocio que tenemos merece estar reconocido en eso, pues en la lista Forbes 30 Under 30 Europa, pues evidentemente se agradece mucho.
1: Todo un hito en el sector de las tecnologías marinas, donde menos del 7% son mujeres en puestos directivos. Un proyecto que deja huella en la llamada economía azul y en donde Elena se ha consolidado como una voz autorizada. Una apasionada del mar y de su conservación que, con su conocimiento, ha provocado un impacto positivo en el medio y, sobre todo, en quienes lo habitan.
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0: Y esto que escuchan es Femme Fatale, single que da nombre al disco de la cantante chileno-mexicana Mon Laferte, que este mes de junio estrena nuevo álbum, Femme Fatale Volumen 2. Su gira ya ha pasado por diversos países de Latinoamérica, ahora pone rumbo a Canadá y Estados Unidos para terminar en noviembre de nuevo en México.
1: Me visto de tristeza en rojo.
0: Con su voz nos despedimos hasta mañana. Que pasen una feliz tarde.

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1: Hola, soy Lasse Rouhiainen. Me dedico a dar formación y conferencias y asesoramiento para las empresas de cómo utilizar inteligencia artificial y vivo en Alicante, España. Soy originalmente de Finlandia y estoy en Alicante desde el año 2002.

0: naturaleza, conocimiento y comunicación. De un audio que me envió Lasse hace unos días para ayudarme a preparar la entrevista, este es el titular que creo que le define. Y me gusta mucho, porque él es muy conocido como experto en inteligencia artificial, pero en ese audio no me habló de ello. Me contó que ama la naturaleza, que la necesita, que tiene una casa familiar preciosa en el campo, en Finlandia, y que es su lugar preferido en el mundo. También que desde pequeño le apasiona la lectura, aprender, saber, y que le encanta conectar con otras personas, transmitir e intercambiar conocimientos y experiencias. Y la verdad es que me ha parecido una maravillosa manera de presentarnos ante el mundo, no diciendo a qué nos dedicamos, sino qué nos gusta. Lasse Rohjanin, muy buenas, ¿cómo estamos?
1: Muy buenas. Muchas gracias, Amaya, con esta introducción. No sé, empezaba a pensar mi niñez y todo eso, entonces gracias por
0: encima,
1: hacerlo.
0: Encima le ponemos la banda sonora de la misión que me has pedido, porque en este programa sí. La banda sonora la eligen los invitados, y claro, esto ya emociona al alma.
1: Sí, totalmente. Entonces esto era cuando nos casamos el 2011, en julio, y tendría que escucharlo más veces, pero sí, es muy precioso.
0: Es muy bonito. Bueno, eres autor de varios bestsellers, conferenciante internacional y una de las personas que mejor explica cómo la IA está cambiando el presente y cómo va a cambiar el futuro. Y pensaba yo, precisamente escuchando ese audio que me mandaste de WhatsApp, y de verdad que me gustó mucho y me sorprendió, porque lo que decía antes, no me hablaste de la IA, que en realidad la IA y las nuevas tecnologías son profundamente humanas, ¿no? Expresan la mejor manera de potencial humano que tenemos. Otra cosa es que se puedan utilizar de manera perniciosa, ¿no?
1: Sí, o sea, más bien una manera de entenderlo es que en estos tiempos tan importantes que estamos viviendo, tenemos que ser más humanos que antes y tenemos que conocer los humanos y a nosotros mismos mejor que antes, si me explico. Porque si no lo hacemos, la IA nos va a dominar, y ya lo está haciendo para algunas personas. Pero si lo hacemos, vamos a ser más felices y contentos.
0: De hecho, tu último libro se titula así, Domina la IA antes de que te domine a ti. ¿Cómo estamos en este punto en la utilización de la IA? Me refiero un poco a la gente de a pie. Yo creo que estamos un poco perdidos y un poco incluso temerosos, ¿no? Porque vaya a quitar numerosos puestos de trabajo. ¿Debemos tenerle miedo a la IA?
1: Quizás miedo no nos ayuda, porque cuando tenemos miedo no reaccionamos y nos ponemos en un rincón como víctimas. Y ahora mismo tenemos que ser arquitectos más bien que víctimas. Y tenemos que ser arquitectos de futuro pensando cómo nosotros dominamos y cómo lo usamos para tener mejor educación, mejor salud, mejor sociedad, mejores empresas. Y lo que sucede es que la gente ya tiene mucha prisa, mucho estrés, y no tienen tiempo de parar y analizar cómo usar esta tecnología.
0: Y es importante hacerlo. Tú mismo, además, te diste cuenta desde pequeño en esa ansia por aprender, por leer, lo importante que era saber de algo mucho. Y he pensado yo en esto que me contabas, ¿no? Por eso tú fuiste, bueno, uno de los primeros en explicarle a tu entorno el tema de las nuevas tecnologías, de Internet, ahora en la IA. Claro, mucha gente, en la que me incluyo, a mí me gusta también muchísimo leer y aprender, pero es de verdad que es un conocimiento muy difuso. No tiendo a focalizarlo en una cosa. Y es importante profundizar en los temas.
1: Es importante, pero también es importante tener como una cosa que creo que tengo de una parte y cada vez lo quiero mejorar, que es pensar en macros. Uh-huh. Y mucha gente hoy en día piensa en micros. Entonces, ¿qué es micro? Es, por ejemplo, microeconomía, es como qué hago yo, cómo lo hago mejor, sin darse cuenta que el mundo alrededor está cambiando. Entonces tendríamos que pensar el mundo alrededor. Es un poco como pensarlo como nuestros antepasados. Podríamos tener como un hombre que era un crack para cazar comida en una selva, ¿vale? Pero no se daba cuenta que está en un selva incorrecto, ¿vale? Entonces hoy en día tenemos que preguntar si estamos en la selva correcto y mirar las cosas un poco con perspectiva más
0: lejos. Allá, ¿no?
1: No sé si me
0: sí, perfectamente. Hay un tema que te creo que te interesa, que es el tema de si la IA es democrática o no. En este momento en el que el mundo está cambiando, en que los diferentes países, incluso los países democráticos también están en transformación o se enfrentan a nuevos retos, dejémoslo ahí, la inteligencia artificial nos ayuda a profundizar en la democracia ¿O lo impide o cómo es?
1: Bueno, es justo como nosotros lo queremos usar, entonces lamentablemente. Y digo lamentablemente porque luego depende de los líderes mundiales. En este momento los líderes mundiales no son y todos son hombres, curiosamente, pero no piensan quizás como el bienestar de la planeta, sino que piensan como ellos pueden tener más poder y más éxito y para que hablen bien de ellos, etcétera. Entonces, la IA que vemos muchas veces en las noticias venden como cosas malas y vemos y pensamos que es una cosa que quita todos los trabajos y quita todo y no tenemos nada. Pero sin paralelamente, por ejemplo, en Unión Europea se está desarrollando, haciendo cosas increíbles, pero esos no llegan a las noticias porque no hacen titulares. Entonces podemos coger, por ejemplo, en mi libro hablo de salud, que es como increíble, y yo diría que todos los oyentes tendrían que usar estas herramientas para mejorar su salud.
0: ¿En qué sentido?
1: Y pedir. Claro, pues sentido es que puedes prevenir muchas cosas porque podemos entender quiénes somos. Por ejemplo, subir tu propia analítica hoy en día de sangre, hoy en día lo dan muchas veces.
0: Reconozco que yo lo he hecho, sí.
1: ¿Y
0: que
1: lo has hecho?
0: Yo lo
1: qué
0: he
1: guay.
0: Hecho y te ayuda.
1: Bien.
0: Dices, bueno, pues estoy bien.
1: Bien. Y cuando pones eso, luego pones que soy mujer de tantos años y le cuentas un poco de tu vida, qué haces, etcétera, le cuentas cómo haces, por ejemplo, cuéntale qué ejercicio haces actualmente, más o menos cómo tú duermes y más o menos cómo comes y qué suplementos tomas. Te hace ese análisis global, ese macro que mencionaba antes, y luego le dices, hazme un poco como análisis para los siguientes 6 meses y dime cómo podría mejorar o algo así. Y es muy, muy interesante.
0: Me parece muy interesante, pero a mí personalmente también me da miedo de darle demasiados datos a la IA. ¿Tengo que tenerle miedo, bueno, o no, de decirle, pues soy mujer, hago esto, tal?
1: Sí. Bueno, en estas herramientas, en cada herramienta más conocida, puedes entrar como ajustes y hay un ajuste de privacidad que vas a quitar, que es como que el modelo comparte tus datos para siguiente versión. Entonces primero haces esto funciona en Claude, ChatGPT y Gemini, y eso tienes que quitarlo, ¿vale? Para que lo que tú hagas no lo van a compartir, ¿vale? Eso sería como paso número uno. Y luego paso número dos, para estas cosas, si quieres, puedes usar como un chat, se llama Anonimato o algo así, que está en parte derecha arriba, donde sí que lo eliminan en 30 días lo que has preguntado y tal, ¿vale? Pero, y termino diciendo que tú mismo buscando puedes decir cómo usar la IA de forma privada y tal, y lo usas. Pero el beneficio que te da, garantizo que es 100 veces más que la preocupación de eso.
0: Y aparte de la salud, ¿en qué otros aspectos puede ayudarnos a mejorar nuestra vida?
1: Bueno, quizás para muchos oyentes es como tomar mejores decisiones, ¿ok? Entonces, ¿dónde lo tomamos? Pues en cada área de tu vida. Pero ¿cómo lo tomamos? Pues tú le cuentas a la IA tu situación. Entonces, cuando vinieron estas herramientas, como hace 3 años, se hablaba de prompts y prompt engineering, que era como poner mejores instrucciones. Y hoy en día se trata de contexto y quién pone mejor contexto. Entonces, en lo de salud, es imposible tener mejores resultados si no das contexto de
0: claro,
1: tu análisis de sangre.
0: Claro.
1: Yo le doy análisis de mi sueño y muchas cosas. Pero, ¿en qué áreas? Pues un área tremendo es educación. Entonces, todos los padres pueden usar, por ejemplo, ChatGPT, Claude o cualquier otro, para mejorar educación de sus hijos. Pero no es en la manera que ellos piensan. Ellos quizás piensan como el gran fallo que muchos han hecho es, hey, damos un móvil a un niño de 7 años y cuando tiene 20 va a valer más para la economía que uno que no tenía. Y es justo al revés, porque cuando das un móvil, entonces el niño se pierde porque no hemos creado para móviles y no tenemos que dar móviles y pantallas para niños. Entonces, ¿cómo lo haces? Es como padre, tú cuando niño no está, hablas con estas herramientas y dices, mi hijo de 7 años le falta aprender más de restar y esto es su nivel, dame ejercicios que puedo hacer con ellos que son divertidos, ya, y luego haces esas cosas. Entonces, tú mismo te puedes convertir como mejor profesor o ayudante o tal. Incluso hoy en día las herramientas son tan capaces que puedes crear juegos divertidos, educativos, para tus hijos personalizados, ¿vale? Y luego usar esos. Entonces, estas son algunas ideas.
0: Es que es un mundo, la verdad es que es increíble. Yo reconozco que lo utilizo también para elaborar menús semanales y la lista de la compra, por ejemplo, o a la hora de viajar, que te organice. Dices, voy 4 días a no sé dónde, y que te organice la visita, ¿no? Pero pensando un poco en los jóvenes de ahora, ¿no? Y esa mantra que se repite, que en las universidades, en muchos casos, está estudiando cosas que no van a servir dentro de un tiempo. ¿Cómo lo ves tú? ¿Qué dices tú en tus charlas? ¿Hacia dónde crees que los...? O sea, porque tú incides mucho en la necesidad de lo humano. Es decir, las carreras de letras, amigo, siguen siendo importantes, ¿no?
1: Sí, pero habría que modificarlos y habría que rápidamente hacer cambios. Entonces, eso sí que es un gran desafío.
0: Sí.
1: Me recuerdo que con mi primer libro de IA estuve en esta misma sala de estudio de radio y era el año 2019. Era 2 años, 3 años antes de ChatGPT y dije lo mismo que digo ahora. Pero ¿qué se ha hecho desde 2019?
0: No, pues, te han hecho caso.
1: Algo se están empezando a hacer, pero gran problema, sobre todo con la educación, es que como se ha creado para ser tan rígido, ¿vale? Hay muchísimas reglas y leyes. Entonces, primero habría que cambiar eso. Y luego habría que, subir sueldo de los profesores. Y habría que darles más recursos. Que, hey, también parte de tu tiempo, tú mismo usas las IAs y piensas y los usas para mejorar tus clases o mejorar el aprendizaje o mejorar, por ejemplo, lo que los niños necesitan hoy en día no es memorizar. La gran fallo de educación española es, hey, cuanto más el niño está leyendo libros y memorizando, mejor va a ser. Entonces, Amaya, imagínate un niño dentro de 10 años, quien mejor memoriza, eso va a tener éxito esa persona, pues no. Entonces, lo que va a tener éxito es alguien que tiene resiliencia, proactividad y autoconocimiento. Entonces, la pregunta es cómo podemos crear niños y ciudadanos que tengan esas condiciones.
0: ¿Cómo?
1: Pues empezando desde antes, va a tardar tiempo, pero cambiando la educación para eso. En Finlandia, una de las cosas que se hace es...
0: Bueno, que siempre se alaba muchísimo, de hecho, el sistema educativo finlandés.
1: Sí, eso también daría luego unos matices y tendríamos más tiempo, porque hoy en día realmente el líder es Estonia, porque Finlandia lamentablemente han hecho muchos cortes, pero esta es otra
0: historia.
1: Eso es. Pero, ¿cómo se hace? Es empezar ya a pensar, o sea, si tenemos que cambiar, ¿cómo dentro de 10 años nuestros niños y adolescentes van a triunfar y tener éxito? Una de las cosas grandes cambios en Finlandia es que el sistema educativo está optimizado para tener ciudadanos felices. Fíjate qué diferencia entre España, donde es como que qué niño saca 10 y tiene mejor memoria. Es un gran cambio.
0: No, claro, el objetivo cambia completamente, pero claro, ahí yo también me pregunto qué es la felicidad y cómo se consigue a
1: Eso
0: través
1: es muy
0: de
1: buena
0: la educación.
1: Pregunta. Y luego, cómo se consigue, sobre todo dentro de 10 años y 20 años. Por eso tenemos que tener esta visión macro y analizar hacia dónde va el mundo y no estar... Ahora estamos en micros, ¿sabes? Cosas que se crearon hace 50 años y es como... están optimizados para eso. Pero termino diciendo que cada uno quizás puede abrir estas herramientas de IA y preguntar, hey, ¿qué pensarías tú que qué podría hacer para que tanto yo y mis hijos tendríamos más resiliencia, proactividad y autoconocimiento?
0: En cuanto salga de aquí lo pregunto, ¿eh?
1: Sí.
0: En cuanto salga de aquí, estoy totalmente de acuerdo en lo que estás planteando, pero también es cierto que tengo mis reservas sobre la memoria tan denostada. No digo que se esté haciendo bien en el cole, ¿eh? Aquí en España, que creo que efectivamente tienes razón lo que dices, pero creo que ejercitar, claro, la memoria creo que ejercitarla es positivo. No basar todo el conocimiento en la memoria, porque ya sabemos que es un conocimiento además que no comprende, ¿no? Es de memoria y punto. Pero saber antiguamente, no sé, el aprenderte un poema, por ejemplo, de memoria o algo así, también... determinadas capacidades cuando la IA, ¿no? Que nos ayuda mucho a optimizar, mandar correos electrónicos. Pero también podemos llegar a perder la capacidad de escribir un correo, ¿no? Cuando, no sé si me entiendes. O sea, determinadas sí. capacidades humanas que creo que son positivas si se equilibran con los beneficios de la IA.
1: Sí, totalmente. Entonces, para eso... yo diría que, claro, no he dicho que memoria no es importante, he dicho claro, que no claro, tiene que sí, ser sí. prioridad, pero lo importante es pensamiento crítico. Sí. Entonces, una de las cosas que quizás puede sorprender a la gente, pero otro día en una charla dije que quizás en el futuro yo voy a ser uno de los líderes de alguna asociación anti-IA. Entonces la gente preguntará, ¿cómo eso es posible? Pues eso es posible porque pienso en futuro. Y entonces lo que tenemos que evitar es que hay gente que van... como en inglés se dice, como all in IA. Entonces quiere decir que dejan la lado humano y se pierden este pensamiento crítico. Entonces siempre tenemos que tener como tres, la metodología es humano, IA, humano. Entonces quiere decir que humano tiene proactividad e iniciativa, diciendo, hey, vamos a mejorar el centro de este ciudad, o vamos a crear más parques, o vamos a mejorar bienestar de tal, y vamos a usar IA para eso, ¿vale? De hecho, por ejemplo, en Helsinki, capital, lo están usando un montón para diseñar mejor la ciudad. Pero número dos, la IA va a hacer ese análisis. Y número tres, el humano analiza ese análisis. Entonces ves que ahí tenemos el paso tres, es como pensamiento crítico, donde decimos que, hey, la IA ha recomendado esto y otro, pero vamos ahora a analizarlo y vamos a mejorar ese análisis y vamos a dar nuestro... punto para eso. Entonces, cuando usamos esta metodología, seguro que vamos a tener mejores resultados.

0: Hablando de lo humano, las de Rohianen, experto en IA, esta es otra de las canciones que proponías para esta conversación. ¿Eres bailongo? ¿Te gusta bailar?
1: Bueno, quizás con mi hijo y mi mujer y tal, pero si te cuento la historia de esto, es curioso, esta canción para hace 2 años era para mí como bah, otra canción, y hoy en día es como, ostras, ponemos todo el rato en coche. ¿Por qué? Pues porque esto se pone, quizás tú has visto, en casi cada equipo en España lo pone cuando hacen gol. ¿Sabes? Es como para bailar y celebrar
0: el
1: gol.
0: No tenía ni idea. La verdad es que yo el fútbol no lo veo.
1: Tienes que ir a fútbol mañana. Entonces, ahora mi hijo sigue mucho fútbol. Vamos a partidos de Elche y es muy divertido. Siempre empieza a bailar con esto. Y entonces, cuando no estamos ahí, siempre me pide también en coche, ponemos esa canción de bailar.
0: Qué
1: y
0: bueno.
1: Termino diciendo que esto es como otra actividad anti-IA.
0: Sí.
1: Pues porque me gusta ahora fútbol, siempre como jugar, pero ahora me gusta aún más porque es anti-IA y me puedo conectar y ser más humano. Y como que IA no va, ¿sabes? Vamos a tener muchísimos años que los robots no entran en campo, siempre hay humanos. Y en el audiencia, los que están viendo también son humanos. Entonces, ahora mismo es como un... y luego cuando jugamos con mi hijo y con sus amigos, también como cantamos esta canción, es muy
0: gracioso.
1: Me
0: encanta. La verdad es que he pensado cuando me la mandaste, digo, esto es porque le recuerda a sus tiempos mozos en la discoteca,
1: sí.
0: Porque de tu generación y de la mía esto lo hemos bailado siempre. Y fíjate que vi hace poco en Twitter, salía, que la cantante Gala, que tenía 80 años ya, digo... Madre mía, pero claro,
1: ah,
0: es que...
1: ¿sí?
0: Es que
1: ostras, eso no tengo... ¿En serio?
0: Es que nosotros ya somos también mayores.
1: Wow, no tenía ni idea. Tengo que contar a mi hijo eso.
0: ¿Cómo pasa el tiempo? Sí, sí, cuéntaselo. O sea, ¿tu hijo cuántos años tiene? Y dime si tiene. Él no tiene móvil, ¿no?
1: No, no, que va. 7 años.
0: Bueno, vale. Yo la verdad es que se los di a los 12, a los 13 años y no sé si me arrepiento. Pero bueno, le preguntaré a la IA. ¿Cómo puedo revertir la decisión?
1: Bueno, y no es fácil, todos los padres lo saben, pero lo que tú puedes decir es, hey, ahora mis hijos de 12, 13 años tienen móvil, ayúdame a que ellos no tengan adicciones a las pantallas y que ellos tengan más autoconocimiento, más tal. Y dame consejos para día a día y frases que puedo usar.
0: Hecho,
1: y te lo va a decir.
0: Hecho. Bueno, yo contaba con la pasión con la que me contaste esa casa maravillosa familiar que tienes en Finlandia, que es uno de tus lugares en el mundo y que también es un lugar sin IA, sin conexión.
1: Exacto. Fíjate que era, ahora lo has dicho, no lo he pensado tanto, pero claro, totalmente, sí, sí.
0: O sea, que en el fondo eres un experto de la IA que busca muchos momentos sin IA. Me encanta.
1: Claro, porque en el momento que uso IA, mi cerebro tiene que funcionar 100%. Pero si estoy todo el rato enfrente de las pantallas, como hay muchos españoles, no va a funcionar 100%. Y no es tan bueno. Pero sí, esta casa es totalmente... Y ahí estuve toda mi niñez. Pero luego ahora, como llevo en España como 24 años, los días que puedo estar ahí son muy, muy pocos. Pero es una pasada y totalmente diferente, y también para mi hijo y para mi mujer es tremendo y tal.
0: Bueno, ¿y qué tal la vida aquí en España? ¿Qué es lo que más te sorprendió cuando llegaste?
1: Bueno, quizás una de las cosas que más es las personas, ¿vale? Entonces, sí, personas, porque España no sería España sin españoles. Entonces, eso es como una de las cosas que más agradecido estoy, conocer personas de diferentes partes e interactuar con ellos y tal. Entonces, sin duda, un país lo hacen las personas y eso es lo que estoy agradecido.
0: Somos un poco impetuosos, ¿no? A lo mejor a diferencia de los finlandeses, pregunto.
1: Bueno, yo diría que, fíjate, españoles, toda la... Esto también es, hay que como conocer dónde venimos y cómo somos. España era como reyes del mundo, ¿te recuerdas?
0: Sí.
1: Como país número uno hace cientos de años. Y luego perdieron mucho, había guerras y tal. Y eso ha marcado. Y así ahora muchos españoles como que autolamentan, ¿sabes? O dicen que somos muy malos. Y entonces esta es como una narrativa que se oye en la sociedad.
0: Es verdad. Tenemos como poca autoestima, ¿no?
1: Sí, sí. Totalmente. Y la gente se define cómo es la narrativa que cuentan a ellos mismos o socialmente. Pero fíjate que en Finlandia es un poco lo mismo. Había como en guerra, Segunda Guerra Mundial, perdimos mucho. Luego teníamos cero. Además, durante muchos años teníamos que pagar a Rusia un montón de dinero. Y, pero luego crecimos y fuimos uno de los países números unos en Europa. Y, por ejemplo, teníamos Nokia, que generó muchísimos ingresos a través de impuestos para la sociedad. Luego perdimos Nokia y entonces hay esta cosa que, ¿sabes? Que los finlandeses no reconocen lo que han hecho bien y muchas veces no tienen como suficiente agradecimiento de las buenas cosas. Pues España tiene un poco lo mismo, ¿sabes? Siempre se lamenta. Es que aquí, bla, bla, bla. Pero yo tiraría ese pensamiento y narrativa a la basura. Y habría que decir todas las cosas que en España se hacen bien.
0: Claro, no hace falta caer en lo contrario, ¿no? Del triunfalismo, de lo hacemos todos bien. Pues no, hacemos algunas cosas bien y otras mal. Agradecemos lo que se hace bien, intentamos mejorar lo que se ha hecho mal o lo que se hace mal, ¿no? Es un poco...
1: Y si puedo añadir, fíjate, una cosa que doy muchas conferencias de IA y hablo con personas, directivos y tal, una anécdota que escuché como hace 8 meses me quedé pensando. Fíjate que era un grupo de directores que se fueron a Silicon Valley, donde está toda la tecnología, todos los mejores, y entrevistaron ahí con directores españoles que trabajan en Microsoft, en Apple y tal, y preguntaron a uno que, bueno, tú estás triunfando aquí, en mejor sitio del mundo y tal, dime cuál es tu sueño, cómo quieres terminar. ¿Sabes cuál era?
0: ¿Cuál?
1: Volver a España. Entonces imagínate, estás en un sitio, además, donde... Esto es parte de la narrativa, que todo está perfecto en Silicon Valley, América, yeah. Tal, aquí estamos. Y el único sueño que tenía el hombre es volver a España. Porque dice que la vida es lo que es. O sea, se gana mucho dinero, pero luego, por ejemplo, contó que en equipo de fútbol en Silicon Valley ya hay IA. No hay un entrenador, sino que hay un IA que dice, decide qué niños de 7 años pueden jugar este fin de semana y qué no.
0: Wow.
1: Entonces... Y él dice que es como total una exageración y una pérdida de todo y quiere volver al Mediterráneo donde realmente hay vida, como tiene que ser. Entonces, yo recomiendo también que volvemos al Mediterráneo y agradecemos lo que tenemos aquí.
0: Bueno, pues creo que es una buena síntesis este mensaje. Nos quedamos con él. Volver a la vida sin IA. Y también aprender a utilizar bien la IA, que nos puede venir fenomenal. Por ejemplo, pues podéis leer los libros de Lasse Rohiainen, que aclaran mucho las cosas. El último, domina la IA antes de que te domine a ti. Un auténtico placer conocerte en la distancia. Tú estás en Alicante. Agradezco a los compañeros de Alicante que hayan hecho posible esta conversación. Y nada, te seguiré de cerca y seguiré tus consejos sobre la IA.
1: Muchas gracias, Amaya.
0: Un abrazo muy fuerte. Nos despedimos con Coldplay, que también te gusta mucho.
1: Totalmente, sí, un placer.
0: A Sky Full of Stars. Pues gracias también a Edu Torres y a Miguel Castellanos, que han estado en el control de sonido. Hasta la semana que viene. Un abrazo.

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1: Bienvenidos a Europa Abierta. La Unión Europea es consciente de que necesita ser autónoma a nivel militar, entre otros motivos por la inestabilidad de algunos socios de la OTAN. Los 27 trabajan en ello, sobre todo desde el impulso de la llamada brújula estratégica, porque el gasto en defensa no hace más que aumentar desde la invasión rusa a Ucrania. El incremento en este sentido se traduce en oportunidades de negocio. Hoy exploramos la capacidad de la región valona en Bélgica, especializada en defensa, innovación y ciberseguridad, para impulsar proyectos de empresas que de otros países comunitarios y para llevar a cabo procesos de internacionalización de las compañías.
2: Además, como cada martes, conectamos con Gonzalo Martín, presidente de Equipo Europa, y con él hablamos hoy de los disturbios en Francia a raíz de la victoria del PSG en la Champions.
1: Antes, vamos con nuestro repaso a la actualidad europea. La Unión Europea ha acordado endurecer su política de retornos de migrantes. El acuerdo provisional complementa el pacto sobre migración y asilo, permitiendo acelerar la deportación de migrantes a centros de detención en terceros países, siguiendo el modelo que Italia pactó con Albania. Más detalles con nuestro corresponsal en Bruselas, David Bidueiro. ¿Qué tal?
3: Sí, ¿qué tal? Los gobiernos del Parlamento pactaron anoche los detalles de la nueva normativa para acelerar las deportaciones de inmigrantes sin derecho a permanecer en Europa. Menos de un tercio son expulsados en la práctica y tanto Bruselas como las capitales quieren incrementar esta cifra. Un elemento clave es la posibilidad abierta para crear centros de deportación fuera de territorio comunitario a donde enviar a estos inmigrantes, centros con los que no es necesario que tengan algún vínculo. Solo hará falta un pacto bilateral y que los países de destino respeten los derechos humanos. Quedarán excluidos únicamente los menores no acompañados, pero sí podrían acabar allí familias con niños. Además, la norma no impone ningún tipo de arresto, por lo que en principio se pueden quedar allí un tiempo indeterminado. Aunque hay varios países interesados en la fórmula, el negociador del Parlamento, Malik Asmani, no cree que vaya a ser la primera preferencia de los gobiernos. La norma también permitirá extender las detenciones hasta los 30 meses para quienes no colaboren con su expulsión y permitirá además registros en los domicilios de los inmigrantes con autorización judicial o administrativa, pero nunca redadas aleatorias.
1: Gracias, Bidu. Esta madrugada se ha registrado un ataque masivo, el mayor en los últimos meses, por parte de Rusia a distintas ciudades de Ucrania, entre ellas la capital Kiev, Lucía.
2: También en el centro este del país, los ataques con más de 800 proyectiles entre drones y misiles han provocado la muerte de casi una veintena de personas. Viviendas o centros sanitarios han quedado dañados o destruidos. En Kiev, la población ha vuelto a refugiarse en el metro, llenando las estaciones de tiendas de campaña, mantas y sillas. Es difícil mental y físicamente porque nos gustaría despertarnos tranquilamente por la mañana, tomar un café. En lugar de eso tenemos que estar aquí, lamenta Ana, una estudiante de 21 años que espera en el metro a que termine el bombardeo. Desde hace meses Moscú está intensificando sus ataques mientras que Kiev expande su ofensiva con drones contra material del ejército ruso. El presidente ucraniano Volodymyr Zelensky ha pedido a Estados Unidos el envío de interceptores para misiles balísticos e insta a la Unión Europea a que mande el dinero del llamado Fondo Europeo de Apoyo a la Paz para comprar sistemas Patriot.
1: Varios medios de comunicación en Alemania han publicado una investigación en la que demuestran que el sistema que tenía en Europa el pederasta estadounidense Epstein para captar a mujeres jóvenes. Corresponsal en Berlín, Beatriz Domínguez.
4: Los archivos de Epstein, a la caza de modelos en Europa, es el nombre de esta investigación periodística que analiza la maquinaria que el pederasta estadounidense puso en marcha en toda Europa utilizando la industria de la moda para encontrar víctimas. Jeffrey Epstein contaba con una red de 5 reclutadores que se hacían pasar por cazatalentos y se dirigían a mujeres jóvenes asegurándoles un futuro como modelos de éxito. La investigación ha identificado a 19 víctimas, sin embargo se advierte de un número mucho más elevado. Una de esas mujeres es Mara, nombre ficticio, originaria de Europa del Este, estudiaba en España en 2016 cuando se le acercó el sueco Daniel S. Punto, uno de esos reclutadores cuyo nombre aparece hasta 1800 veces en los archivos de Epstein. Es el testimonio de Mara, doblado al alemán, en ese trabajo periodístico de NDR, WDR y Süddeutsche Zeitung. Cuenta cómo Daniel S. Punto se le acercó para preguntarle si era modelo y cómo ella, a sus entonces 22 años, se ilusionó porque siempre había querido serlo. Mara acabó viajando viajando a Florida. El patrón que seguían los reclutadores iba del engaño a la dependencia y la explotación sexual. Contactaban directamente a las víctimas pidiéndoles fotos, nacionalidad, edad, datos que acababan en manos del pederasta. Si Epstein daba el visto bueno, se concertaba una primera reunión por videollamada o ya en una de sus residencias.
1: Dinamarca tendrá un nuevo gobierno en minoría de centro-izquierda tras el acuerdo alcanzado anoche por la primera ministra en funciones, Mette Frederiksen, con moderados y liberales.
2: La socialdemócrata gobernará por tercera legislatura consecutiva tras unas negociaciones históricas que se han alargado 2 meses después de las elecciones legislativas del 24 de marzo y de 2 intentos fracasados de formar gobierno. El ejecutivo que ha presentado hoy Frederiksen estará formado por el Partido Socialista Popular, el centrista Los Moderados y el Partido Radical Liberal, con apoyo externo de la rojiverde Lista Unitaria.
1: Y la inflación sigue al alza, arrastrada por la subida del precio de la energía. En mayo subió hasta el 3,2% en la zona euro, alejándose del objetivo del Banco Central Europeo.
2: Según la estimación publicada hoy por Eurostat, todos los países de la eurozona se sitúan por encima de la barrera del 2% y España llega al 3,6%, el dato más alto de las grandes economías del euro. El repunte de los precios no ha dejado de empeorar en los 3 meses de guerra en Oriente Medio, con Bulgaria, Lituania y Grecia con las tasas de inflación más altas.
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1: El gasto en defensa de los Estados miembros de la Unión Europea va en aumento en los últimos años. En 2025, el desembolso ha sido de más de 350.000 millones de euros, casi un 63% más en comparación con 2020. A la cabeza de este crecimiento histórico se sitúa Alemania, le sigue Francia y España. Está en el quinto lugar.
2: Debido a este aumento, que todavía no ha tocado techo, hay muchas iniciativas que se están llevando a cabo para generar sinergias entre diferentes países. Una de ellas involucra a España y a Bélgica. La región de Valonia se sitúa como un socio para el desarrollo de proyectos.
1: Vamos a hablar de todo ello con Florence Van Holsbeek, consejera económica y comercial de la Agencia Valona para la Exportación y las Inversiones Extranjeras. Bienvenida.
5: Muchas gracias.
1: ¿Por qué la región de Valonia puede ser un socio estratégico para otros países de la Unión Europea? ¿Qué valores puede ofrecer en materia de seguridad y defensa?
5: Valonia es una región muy fuerte en todo lo que es defensa, aeronáutica, seguridad, ciberseguridad, aeroespacial. Valonia está muy, muy bien posicionada dentro de las cadenas de valor europeas, gracias, por ejemplo, a su especialización tecnológica y también su fuerte integración en programas internacionales y europeos. Nuestra región cuenta con varias empresas, por ejemplo, activas en ámbitos como aeroestructuras, propulsión, optrónica, inteligencia artificial, simulación o sistemas de uso dual, por ejemplo. Y también algo muy importante es que muchas empresas valonas ya colaboran desde bastante tiempo con grandes grupos europeos e internacionales, por ejemplo, en programas estratégicos europeos, que puede ser una gran ventaja para España.
2: ¿Cómo se puede ayudar a las empresas valonas y españolas a internacionalizarse y crecer en nuestro continente?
5: Bueno, pues para eso el papel de AWEX, la Agencia Valona para las Exportaciones y las Inversiones Extranjeras, es capital. Es la agencia que represento yo aquí en Madrid, y es una agencia cuyo papel es acompañar a las empresas, tanto valonas como españolas, guiarlas y facilitar los contactos industriales entre las empresas españolas y valonas. Organizamos eventos, misiones económicas, también facilitamos contactos. Es una oferta, realmente es un servicio 100% gratuito, porque es público y es sobre medida.
1: Cuando hablamos de Valonia como destino de implantación o expansión, ¿qué ventajas concretas ofrece la región a una empresa española, por ejemplo, que quiere expandirse en Europa?
5: Claro. Pues diría que en primer lugar ofrece una localización estratégica, o sea, en el mero corazón de Europa. Pero no solo es una ventaja geográfica, También es una ventaja porque estamos muy cerca de los principales mercados europeos, o sea, a menos de 2 horas de Francia, Alemania, Países Bajos, Luxemburgo, hasta Gran Bretaña, por ejemplo. Y también estamos muy cerca de instituciones clave como la Unión Europea o, en el sector que nos interesa hoy, organización como la OTAN o SHAPE. Eso sería un primer criterio, un primer factor. Después, también ofrecemos un ecosistema industrial y tecnológico muy sólido en los sectores de defensa, aeroespacial, aeronáutica. Y luego, nuestra región, la región de Valonia, también cuenta con infraestructuras logísticas muy eficientes. Contamos con muchos centros de investigación de alto nivel con los cuales las empresas, las industrias, trabajan de manera muy cercana, con universidades muy activas y también una, diría yo, una muy fuerte cultura de colaboración que existe justamente entre la industria y la innovación. Y bueno, para terminar, para concluir, también diría que Bélgica y Valonia ofrecen un entorno muy atractivo en materia de innovación, fiscalidad e incentivos para proyectos tecnológicos e industriales.
2: Además de la seguridad y la defensa, Valonia también puede aportar recursos para la aeronáutica y el espacio, para la ciberseguridad. ¿Cómo está posicionada Valonia dentro de estos ámbitos?
5: Pues estamos posicionados muy bien posicionados. Bélgica es uno de los países más productivos y en el sector justamente defensa, Valonia contribuye más o menos entre el 70 y 75%, dependiendo si vemos el sector aeronáutico, aeroespacial o defensa, de todo el país. A nivel de Valonia, el 58% en todo lo que es defensa, concretamente está ubicado, situado en todo lo terrestre. O sea, eso es nuestra gran fuerza. Pero también el aeronáutico, que se considera que aporta un valor del 32%. Y luego tenemos 8% en el sector aeroespacial y 2% en el naval.
1: ¿Es este un momento especialmente relevante para reforzar la cooperación entre empresas españolas y valonas?
5: Sí, definitivamente. Yo creo que estamos viviendo un momento muy importante para la industria europea, de manera general, de defensa y tecnologías estratégicas. Porque bueno, Europa está acelerando profundamente hoy en día su autonomía estratégica, reforzando sus capacidades industriales y aumentando también considerablemente sus inversiones en defensa, en innovación y seguridad tecnológica. Entonces, en este contexto, la cooperación industrial europea se vuelve cada vez más importante. Y precisamente creemos que España y Valonia tienen ecosistemas muy complementarios. O sea, no competimos, somos complementarios. España, por ejemplo, cuenta con grandes capacidades de integración de producción industrial, mientras que Valonia aporta innovación, tecnologías duales, también precisión industrial y bueno, una fuerte capacidad en subsistemas críticos. Por eso pensamos que este es el momento idóneo para construir nuevas alianzas industriales entre empresas españolas y valonas.
2: En el ecosistema Valon conviven grandes grupos industriales, pymes tecnológicas, centros de investigación. ¿Qué tipo de oportunidades reales pueden encontrar las empresas españolas en este entorno?
5: Oportunidades reales, oportunidades de alianzas con empresas españolas y valonas. Por ejemplo, hace un par de meses, la empresa valona Sonaca hizo una alianza muy importante con la empresa española Cituri. Y ahora, gracias a esa alianza, pues son uno de los líderes más fuertes a nivel global. Eso es un muy buen ejemplo.
1: Además, se ha celebrado un encuentro en la residencia del embajador de Bélgica en España para hablar del valor de Valonia como socio estratégico, concretamente en la industria de la defensa, como comentamos. ¿Cuáles han sido las principales conclusiones, Florence, de este encuentro?
5: Pues las principales conclusiones han sido que las empresas españolas y balonas son realmente complementarias en el sector defensa, industria de la defensa, entiendo, o sea, tanto el aeroespacial, aeronáutico, uso dual y defensa, que necesitamos trabajar juntos, que necesitamos conocer más nuestro ecosistema y en eso puede ayudar AWEX, claro. Varias empresas me han pedido ayuda para facilitar contactos con algunas empresas balonas, lo que vamos a hacer. Vamos a organizar más misiones económicas y comerciales en el sector también y también facilitar los contactos, por ejemplo, entre empresas españolas y balonas en algunas ferias que, bueno, por ejemplo, el próximo mes tenemos Eurosatory, donde va a estar varias empresas de España y varias empresas de Balona, y ahí nuestro papel va a ser facilitar el contacto entre ellas.
2: Y ya mirando más a medio plazo, Flogans, ¿qué papel puede jugar Balonia como puente para que las empresas españolas participen en proyectos europeos de mayor escala en defensa, innovación industrial y seguridad tecnológica?
5: Claro. Yo creo que Balonia puede desempeñar un papel muy interesante como plataforma europea de colaboración e innovación. La región está muy conectada con programas europeos, con las instituciones internacionales y con los ecosistemas tecnológicos estratégicos de manera general, ¿no? Además, es cierto que Bélgica ocupa una posición muy particular dentro del ecosistema europeo de defensa e innovación. Entonces, por eso, para empresas españolas que desean reforzar su presencia europea o participar, por ejemplo, en proyectos europeos de mayor escala, Balonia puede representar un punto de entrada estratégico. Puede también ser un entorno de innovación y bueno, una plataforma de cooperación industrial y tecnológica. Yo creo sinceramente que en los próximos años veremos cada vez más colaboraciones entre empresas españolas y balonas dentro de grandes proyectos europeos.
1: Lo veremos, nos quedamos con la idea de que no competimos, somos complementarios. Flogans van Holsbeck, consejera económica y comercial de la Agencia Balona para la Exportación y las Inversiones Extranjeras, AWEX. Gracias por atender la llamada de Europa Abierta.
5: Muchas gracias.
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1: Este fin de semana, la final de la Champions volvió a demostrar que el fútbol es uno de los grandes lenguajes comunes de Europa. Millones de jóvenes la siguieron en estadios, bares, redes sociales y plataformas digitales, pero también reaparece una pregunta incómoda. Cuando el fútbol se vive con tanta intensidad, ¿puede convertirse en un espacio de radicalización, polarización o violencia? Hoy lo analizamos con Gonzalo Martín, presidente de Equipo Europa. Hola, Gonzalo.
7: Hola, Isabel, ¿qué tal?
1: Gonzalo, pregunta directa. ¿El fútbol radicaliza a los jóvenes europeos?
7: Hombre, pues yo no diría que el fútbol radicaliza por sí solo. O sea, pues podría ser una conclusión demasiado gruesa, ¿no? Pero sí puede funcionar como un acelerador de comportamientos radicales cuando se mezcla, pues, con masa, anonimato, alcohol, redes sociales, cultura ultra o frustración social, ¿no? Y yo creo que lo que hemos visto tras la final de la Champions, ¿no?, este fin de semana, no es una celebración normal que se descontrola un poco, porque Francia, pues, vivió disturbios graves después de la victoria del PSG, en el que, pues, se habla de más de 200 heridos y un fallecido, casi 800 detenidos, incidentes en muchísimas ciudades, aunque París haya sido la principal, y un despliegue de más de 20.000 agentes, ¿no? Y esto, a ver, no significa que estos jóvenes estén radicalizados políticamente, ¿no? Pero sí que revela algo preocupante, que es que para una minoría, pues el fútbol en este caso, o una victoria, se convierte ya sea en el espacio o la excusa con la que se normalizan la violencia, el enfrentamiento con la policía, el vandalismo y una lógica de pertenencia extrema. Y ahí el fútbol, pues, deja de ser un deporte y pasa a ser, pues eso, una excusa, ¿no?
2: ¿Y por qué la final de la Champions sirve para hablar de esto?
7: Pues porque la final de la Champions es uno de los pocos acontecimientos que movilizan a millones de jóvenes en toda Europa. O sea, pues no es solo un partido, ¿no? Es identidad, ciudad, orgullo, redes sociales, rivalidad. Y en este caso, además, el contraste fue muy fuerte, porque por un lado el PSG lograba su segunda Champions consecutiva en Budapest. y por otro, París y otras ciudades francesas vivían una noche de disturbios con coches quemados, enfrentamientos, saqueos y cientos de detenciones, como hemos dicho, ¿no? Entonces, la pregunta interesante en realidad es por qué una, bueno, yo creo, ¿no? Es porque una victoria deportiva puede derivar en violencia urbana de esta manera. Y ahí la respuesta no está en el fútbol. Yo creo que está en cómo determinadas personas viven la pertenencia, que es como euforia, sí, pero también como confrontación. Y yo creo que la final, pues debe de servir para hablar de esto, no solo porque se ha evidenciado la parte más extrema de este comportamiento, sino porque es un buen momento para poner el foco en ello, ¿no?
1: Claro, porque cuando hablamos de radicalización, ¿hablamos de violencia ultra o también de polarización cotidiana?
7: Pues yo creo, Isabel, que hablamos de ambas cosas, pero conviene separarlas. La violencia ultra puede ser la parte más evidente, ¿no? Grupos organizados, enfrentamientos con la policía, símbolos extremistas, etcétera. En París vimos una versión muy física de esto, ¿no? Con pirotecnia, incendios, daños materiales, vandalismo, etcétera. Pero luego hay otra dimensión más cotidiana, que yo creo que es igual de importante, que es que la idea es la idea de que el rival no es un adversario deportivo, sino un enemigo. Entonces, claro, esta mentalidad se aprende en el estadio, pero también en redes, humillar al contrario, insultar, viralizar peleas, etcétera. Y eso no es radicalización política en sentido estricto, pero sí que es una cultura de la polarización. Y para muchos jóvenes, especialmente los que viven el fútbol de manera muy intensa o lo utilizan como una excusa, pues puede ser una primera escuela de tribalismo, ¿no? Los míos contra los otros, sin matices.
2: ¿Crees que hay una dimensión específicamente europea en este fenómeno?
7: A ver, pues yo no sé si, yo no iría tan lejos como para decir que es una dimensión específicamente europea, ¿no? Pero sí, pero porque el fútbol pues tiene una fuerza identitaria en Europa muy particular, ¿no? Entonces los clubes no solo son marcas deportivas, representan muchas otras cosas y esto puede ser muy positivo porque genera comunidad, pero también puede activar fracturas. Además, la Champions mezcla lo local y lo continental. Entonces, pues estos sentimientos de enemistad pues se acentúan mucho más, ¿no? Y es la competición internacional nacional de clubes más relevante del mundo. Entonces, pues bueno, efectivamente yo creo que sí que tiene una dimensión específicamente europea en cuanto a estos aspectos, a pesar de que se puedan dar, pero no de esta manera como tal, en otros continentes, ¿no?
1: ¿Y hay alguna manera de tomar medidas para que la situación mejore?
7: A ver, yo creo que lo primero sería no criminalizar a todos los jóvenes aficionados, por supuesto, porque la inmensa mayoría celebra, sufre, vive el fútbol de manera sana, y de hecho puede ser y el fútbol ha demostrado ser una herramienta formidable de integración, convivencia y comunidad, ¿no? Pero yo creo que sí que hay que actuar con mucha más claridad sobre los entornos de riesgo. O sea, primero, pues tolerancia cero con la violencia. Segundo, más inteligencia preventiva. No basta con desplegar agentes al final del día. Hay que conocer qué grupos se organizan, cómo se convocan, cómo operan en redes y detenerlos antes, ¿no? Porque fíjate que en Francia hubo un despliegue colosal, más de 20.000 agentes, y aún así los disturbios se extendieron por decenas de ciudades. Y tercero, pues quizás los clubes tienen que asumir más responsabilidad. A lo mejor no se puede limitar a celebrar los títulos y desentenderse de cómo se comporta una parte de su entorno, o no obviar que se le está utilizando como excusa para organizar este tipo de vandalismos, ¿no? Y por último, pues yo creo que hay que trabajar con los jóvenes en algo muy básico. Rivalidad sí, odio no, pasión sí y destrucción no, ¿no?
1: Desde luego que hay muchos factores en este fenómeno. Gonzalo Martín, presidente de Equipo Europa, hasta la semana que viene, gracias.
7: Muchas gracias a ti, Isabel, hasta la semana que viene.

0: Terminamos el programa de hoy con la música de The Cooks. Los británicos tocan este año en el FIP, el Festival de Benicàssim. El próximo 17 de julio presentan su último disco llamado Never Know, un concierto esperado porque iban a visitar España hace un mes, pero el viaje se suspendió por un problema médico de uno de sus integrantes. Este 2026 es especial para la banda porque se cumplen 2 décadas de su primer álbum.
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0: En el control técnico, Diego Franco, en la producción, Cristina Dorado y Dani Gómez y en redacción.

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0: Son las 4, las 3 en Canarias.
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0: Buenas noches. Madrugada de tensión en Oriente Medio después de un intercambio de ataques entre Estados Unidos e Irán, a pesar del alto el fuego vigente y las negociaciones de paz entre ambos gobiernos. La Guardia Revolucionaria iraní ha confirmado que ha atacado varias posiciones del ejército estadounidense, entre ellas el cuartel general de la Quinta Flota de la Armada en Bahrein, una de las mayores bases aliadas en Oriente Medio, que se encarga de la defensa de toda esta zona del planeta. El Ministerio del Interior de Bahrein ha informado de que se han activado las alarmas antiaéreas en la zona, también en su capital, en Manama, y ha instado a sus ciudadanos a que se dirijan a lugares seguros. Marina Corredor.
1: Sí, Kuwait también ha informado de que sus defensas aéreas han interceptado ataques hostiles con misiles y drones procedentes de Irán. La Guardia Revolucionaria iraní asegura que esta ofensiva se produce como respuesta al ataque estadounidense contra una torre de comunicaciones que tenían al sur de la isla de Qesm, en el pleno estrecho de Hormuz. Las fuerzas estadounidenses han asegurado que han interceptado varios misiles balísticos y drones lanzados desde Irán en medio de lo que describió como una respuesta de autodefensa.
0: En Portugal se están viviendo sus primeras 3 horas de una huelga general de un día este miércoles, convocada por los sindicatos para rechazar la reforma laboral impulsada por el gobierno de Luis Montenegro, que está pendiente de su trámite parlamentario. Los paros ya se notan en servicios como el transporte público, con limitaciones en los servicios ferroviarios del país y el cierre completo del metro de Lisboa. También se espera un gran seguimiento en ámbitos como el sanitario, el educativo o el sector público. Tiago Oliveira, secretario general de la Confederación General de los Trabajadores Portugueses.
2: Este é o momento de derrotarmos o pacote laboral. O que está em cima da mesa é muito negativo para os trabalhadores.
0: Dice que este é o momento de rechazar a reforma laboral. O que se propone é muito negativo para os trabalhadores. Añade, perpetúa a precariedade laboral, expone a los jóvenes trabalhadores a uma situação de inestabilidade a lo largo de sua vida, restringe a formação e os horários de trabalho, facilita os despidos e añade, además, que reprime as huelgas de la derecha, impedindo a entrada de los sindicatos en los centros de trabajo.
1: Los sindicatos también consideran que la nueva norma bloqueada en el Parlamento desregula los horarios de trabajo, extiende los contratos precarios, facilita el despido y ataca los derechos de maternidad y de paternidad. Esta es la segunda jornada de huelga general en Portugal en 6 meses, con la anterior celebrada el pasado mes de enero.
0: En Murcia, más de 250 efectivos, incluidos 170 de la Unidad Militar de Emergencias, continúan trabajando hasta ahora para tratar de estabilizar el incendio forestal en Los Garres, en la pedanía de la capital murciana. Un fuego que ya ha quemado alrededor de 110 hectáreas y que ha obligado a desalojar a más de medio centenar de familias de esta pedanía de Los Garres, del sur de la capital murciana, eso sí, por precaución. El fuego afecta al Parque Regional el Valle Carrascoy y está afectando a una zona de pinar y arbustos, también de matorral y a una franja cercana a viviendas. Por el momento, eso sí, no corre en peligro. Fernando López Miras es el presidente de la región de Murcia.
3: Se ha conseguido contener el incendio que estaba más próximo a las viviendas. Por lo tanto, aunque ha habido que desalojar en torno a las 50 viviendas, sobre todo por riesgo, por prevención, por el riesgo del humo, ahora mismo la zona más próxima a las viviendas parece, todo indica, que está controlada. Ahora mismo riesgo en las viviendas no hay. Y los efectivos de emergencia se están centrando pues en la zona más alta, en la zona de monte, y sobre todo con la previsión de que pueda cambiar el viento.
1: Aún así, las autoridades siguen pidiendo precaución, sobre todo por la gran columna de humo visible desde buena parte de Murcia y que llega a algunas pedanías. Por eso han pedido a la población que, como prevención, cierren puertas y ventanas y eviten la exposición al humo protegiéndose con mascarillas o con pañuelos y trapos húmedos. El SEPRONA de la Guardia Civil ya trabaja las investigaciones de la causa del incendio.
0: Es todo. 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
5: Muy buenos días, las 4 y 5 de la mañana, las 3 y 5 en Canarias. Qué puntuales, además es que 4500. Hemos decidido empezar así de redondo, a ver si sale el programa igual de redondo. Esto es El Despertador, aquí ya sabes que tienes tu casita, que no la de Bad Bunny, que yo sé que todo el mundo quiere estar ahí dentro, pero no todo el mundo puede. Aquí cualquiera que quiera puede pertenecer al Despertador. Porque lo tienes todo, tienes información, tienes risas, tienes café, café imaginario y la firme intención de demostrarte que madrugar es muy mala idea si no se hace con la compañía adecuada. Nosotros trabajamos durante 24 horas para ser la mejor de las compañías y esperamos estar a la altura. Tú nos puedes llamar también, ¿eh? Ayer recibimos, ¿cuántas llamadas, Zaka? Igual 6 llamadas, fácil. Bueno, fue una locura. Puedes ser uno de los colaboradores del Despertador. Nos llamas al 900-137-137, 900-137-137. Y algo que también solemos hacer a menudo es ponernos en comunicación con alguien que nos escribe a través de Instagram y que nos dice, pues estoy intentando llamar y no lo consigo. Mira, por ejemplo, tengo por aquí a Sebastián Ferrucci, que me dice, hola chicos, deberían tener un número para llamadas por WhatsApp porque los que no somos de España no los podemos llamar. Pues Sebastián, si nos estás escuchando, aunque con ese apellido supongo que será... Bueno, no tiene, será desde Italia, te iba a decir, igual no hablas español, si nos escuchas es porque hablas español. Nos escribes, nos dejas tu número y te vamos a llamar nosotros, ¿vale? Porque sí que tenemos teléfono de WhatsApp, pero es cierto que no lo utilizamos, porque tenemos teléfono de WhatsApp, tenemos contestador, tenemos las llamadas convencionales. Es como demasiado, intentamos simplificarlo, pero que sepáis que a través de Instagram nos podéis escribir. Es eldespertador.rne, eldespertador.rne. Si nos seguís ahí, os cotilleamos y podemos hablar. Hoy tengo conmigo a Zacarías de la Era, hola Zaca, realizador del programa, David, técnico, tengo, están ahí hablando en la cabina de producción, Juan Urra, el chico nuevo de la oficina, le vamos a presentar, que no se me olvida, Valeria Ross, que estará en la segunda hora, y creo que Valeria, no, y Carlos, ¿qué opinan? Tampoco le conoce, me parece, bueno, hay gente que tenemos que presentarle. ¿Y qué más técnicos hay? Porque me extraña que David esté cargando con todo, están todos. Ah, sí, Maru, me la he encontrado abajo, es verdad, y el resto, pues, con sus cosas, ¿no? Sus labores. En Marinador uno, el otro en Ciudad de Vacaciones, el otro pensando ya en el verano. Cada uno en lo suyo. Y hoy en el programa tenemos en la primera hora a David Insua, a Piti Alonso, con Melanie Olivares. Hace unos días estuve con Melanie, qué tía más maja, qué tía más simpática. La conocemos de los personajes de toda la vida, como por ejemplo Aida, de la serie Aida. Y es una tía muy guay, y lo va a demostrar una vez más con Piti Alonso. Héctor Alabadí, con Ar de la televisión. Y en la segunda hora, Torito, Valeria Ross, Carlos, ¿qué opinan? Tatiana Muñoz. Venga, y tú también. ¿Os parece que arranquemos El Despertador? ¿Le ponemos pila? Pues venga, no te muevas durante las próximas dos horas.
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0: En directo, a las 4 y 8, y con una pelada que le queda muy bien, tengo que decir, te queda muy bien la
1: Muchas
0: pelada.
1: Muchas gracias.
0: David Insua, Viaje a Ninguna Parte, bienvenido.
1: Bienvenido tú, Gorka.
0: Estás incomodísimo, te dejo que te
1: Estoy
0: cambies la silla.
1: Estoy incomodísimo porque además los cascos no me funcionan.
0: O sea, no funcionan los cascos y la silla te echa para atrás. La radio por delante. No, pero te vienes, cambia la silla. No te puedo tener tan lejos, ¿eh? Hay tiempo, sube la música, que esta canción es muy chula además. Yeah. A ver qué tal te encuentras ahora.
1: Mejor.
0: Mejor.
1: Los cascos, y me escucho.
0: Los cascos igual un poquito lejos.
1: Bueno, no pasa nada, tiramos así.
0: Venga, empieza tu sección que yo te voy a hacer el favorcito de cambiarte los auriculares.
1: ¿En serio? ¿Cómo eres tan mono?
0: Dale, dale,
1: pues venga, empezamos el viaje. Feeling. 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

Esta semana solo había una forma posible y coherente con el espíritu de esta sección para empezar este viaje a ninguna parte, y esa forma era acordándonos de María del Rocío, Trinidad, Mohedano Jurado, o lo que es lo mismo, de Rocío Jurado.

0: Estamos escuchando una rareza estupenda del archivo de esta casa, que es a Rocío Jurado cantando en inglés, cantando concretamente Feelings.
1: ¿Es ella?
0: Es ella, es Rocío Jurado, cantando en inglés Feelings en un programa que se llamaba Vive al Espectáculo, el año en que nací yo, en el 91. Este pasado lunes se cumplían 20 años desde la partida de La Voz del Milenio, de la Rocío más famosa de este país y de una de nuestras folclóricas más queridas. 20 años sin Rocío Jurado, en los que, bueno, parte de su familia se ha ido descomponiendo, dejando claro que la sombra de la Jurado era muy alargada y que de esa bata de cola comían muchas personas. Y aunque ahora no lo parezca, gracias pues a la desvergüenza de quienes la arrastran por los platós de televisión, ella dijo muchas veces en vida algo que es una gran verdad, que es: Rocío no es un chisme. Rocío fue una artista irrepetible, una activista de las cosas en las que pensaba, una pionera de los derechos de la mujer, una aliada para el colectivo LGTB al que siempre sentó a su mesa, y una mujer a la que pues dio la vida por hacerla más bonita la de su gente. Rocío vendió más de 30 millones de discos en vida, dio miles de conciertos, se casó dos veces, tuvo tres hijos, una biológica y dos adoptivos.

Cuando fue diagnosticada en 2004 con la misma enfermedad que décadas atrás costó la vida a su madre, un cáncer de páncreas, Rocío, lejos de acobardarse, convocó en su casa de La Moraleja una rueda de prensa para que todos sus amigos de los medios de comunicación supieran pues, que ahora le tocaba dedicarse de lleno a salir de ese trance. Ese gesto suyo de convocar a la prensa para que supieran que había caído enferma no era una casualidad. Rocío, durante toda su vida, cultivó una estupenda relación con los periodistas y, aunque en algunos momentos convulsos de la vida de su hija, Rocío Carrasco, esa relación se vio tensada hasta casi romperse, se mantuvo hasta el final de sus días. Y de hecho, la madrugada en la que Rocío fallece, esa madrugada del 1 de junio, eran centenares los periodistas que hacían guardia en la puerta de su casa.

Rocío, por suerte, tuvo una despedida a la altura de su leyenda en esta casa, en Radio Televisión Española, la gala Rocío Siempre, una gala hecha a su medida, realizada por su hija y su pareja, Fidel Albiac, para despedir a su madre de la música como ella merecía. En esa gala interpretó esta maravillosa versión del Como yo te amo, acompañada de un coro gospel que está sonando de fondo ahora mismo. Y además de este coro gospel estupendo, Rocío estuvo acompañada de grandes artistas como Lolita, Chayanne, David Bisbal, Malú o nuestra siguiente parada del viaje de esta noche, Paulina Rubio.

0: Quizás esta actuación de Paulina Rubio en la gala Rocío siempre sorprendió a algunos, pero lo cierto es que su presencia en ese homenaje tenía todo el sentido. Paulina y Rocío Carrasco son amigas desde la adolescencia porque sus madres, Rocío Jurado y la actriz Susana Dos Amantes, que en México era como Dios, eran amigas desde hacía décadas. La cercanía entre ambas artistas hizo que sus familias tuviesen una cotidianidad que dura hasta nuestros días. De hecho, a día de hoy no hay una vez que Paulina venga a Madrid sin ver a Rocío o viceversa.
1: Hombre, es que es su hermanita.
0: Es su hermanita, efectivamente. Y de hecho, hablando con ambas sobre este tema, porque he tenido la suerte de poder entrevistarlas a los dos, ellas me dicen que se sienten como hermanas realmente.
1: Qué bueno.
0: Que esa relación a día de hoy sigue intacta. La casualidad, macabra en este caso además, quiso que ambas perdieran a sus madres de forma prematura y por la misma enfermedad, por un cáncer de páncreas. Pero esta noche la presencia aquí de la chica dorada nos sirve para conectar de forma directa con la siguiente parada de este viaje. Paulina Rubio nos lleva hasta Demi Lovato.

0: Viajamos hasta el año 2013 y en ese año la salida de Britney Spears como miembro del jurado del X Factor estadounidense hace que Demi Lovato y Paulina comiencen a trabajar juntas. Es Paulina, es la chica dorada, la elegida para sustituir a Britney por una temporada como jurado del Talent, y fruto de aquellos días, ambas cantantes, Demi Lovato y Paulina, comienzan una amistad. Y aunque cuando arrancan las grabaciones del programa se dice que ambas no se soportan y que de hecho hay peleas en el set y hay como mal rollo, lo cierto es que entre ellas dos se generó una cierta complicidad que se materializó luego con actuaciones de la una donde aparecía la otra por sorpresa, algo que ocurrió como mínimo en un concierto de Demi en Texas y en uno de Paulina en Ciudad de México. Además, ambas se han dedicado todo tipo de cumplidos y buenas palabras, pero lo cierto es que desde ese 2013 parece haber pasado mucho tiempo ya, una vida completa, y preparando esta sección me he dado cuenta de que mientras Paulina todavía sigue a Demi, Demi ha decidido dejar de seguir a Paulina en Instagram, por lo que sea. No sé si es una movidita o si es una cosa circunstancial. Pero bueno, Demi esta noche nos conecta con la cuarta parada del viaje a ninguna parte, porque se trata de una cantante a la que admira profundamente desde que tiene uso de razón, una cantante de la que siendo muy pequeña, con 10 añitos, pues la vio ganar un concurso de televisión llamado American Idol, y se convirtió en su más absoluta inspiración, y de hecho el primer correo electrónico que tuvo Demi Lovato en su vida hacía referencia a su ídola. Y además las primeras canciones que interpretó y subió a internet fueron covers de esta cantante. ¿De quién estamos hablando?
1: ¿De quién?
0: Pues la cuarta parada del viaje a ninguna parte de esta noche es Kelly Clarkson.

Estamos escuchando el sonido del que Demi Lovato calificó como el mejor día de mi vida, la noche en la que Kelly Clarkson hizo en directo un cover de su balada Skyscraper. Esto ocurre en el año 2012 y desde ese momento han sido varias las ocasiones en las que ambas han cantado canciones la una de la otra en conciertos e incluso han llegado a compartir escenario una vez en un concierto especial navideño en Nueva York para interpretar juntas el villancico Have Yourself a Merry Little Christmas. Además, Kelly ha alabado el talento de Demi y la ha sorprendido en alguna ocasión mandando mensajes a algún programa en el que Demi era entrevistada en algún lanzamiento de sus discos y alguna cosa de estas. Y al igual que pasó con Paulina y Demi, que se conocen haciendo de jurado en el Factor X, Kelly y nuestra siguiente parada de este viaje también forjaron su amistad haciendo lo mismo, pero en The Voice. Eso sí, se conocían de antes porque ambas son superestrellas de la industria musical estadounidense. Nuestra siguiente parada es Gwen Stefani.

Durante el tiempo que ambas coinciden como miembros de The Voice, Kelly atravesó una circunstancia personal complicadísima que hizo que Gwen se acercase a ella para apoyarla porque sentía que se sentía identificada con lo que estaba viviendo. Porque en el año 2020, Kelly descubre que su marido le había sido infiel durante bastante tiempo y comienza un complicado proceso de divorcio que termina culminando 2 años después. Pero 4 años antes de ese 2020, es decir, en 2016, Gwen Stefani había vivido lo mismo y no dudó en brindar a su compañera todo el apoyo para transitar este trance de forma pública, algo que Kelly ha agradecido en más de una ocasión de forma pública también. Y nuestra parada final de este viaje a ninguna parte de esta noche es otra mujer con la que Gwen también tiene muchas conexiones. Una de ellas es en el año 2004, cuando Gwen audiciona para un papel en una película que termina cambiando la vida de nuestro destino final de esta noche. Ella es Angelina Jolie.

0: En el año 2004, Angelina Jolie se presenta al mismo casting que Gwen Stefani para el papel protagonista de Señor y Señora Smith, papel que finalmente recae en la Jolie porque es la elegida por la producción del film, y aquella decisión termina por cambiarle la vida, porque es en ese rodaje en el que conoce al que se convertiría en su marido y padre de sus hijos, a Brad Pitt. Pero esta coincidencia de audicionar para el mismo papel no es la única relación que existe entre ambas. Las dos viven en un área cercana de Los Ángeles conocida como Los Feliz, y en alguna ocasión además se les ha visto quedar para que jueguen juntos sus hijos cuando eran más pequeños. Esta semana Angelina ha sido noticia por dos motivos. El primero, porque su hijo Maddox ha iniciado los trámites para quitarse el apellido paterno, el de Brad Pitt, y también porque muy pronto cualquier disputa legal que tuviese abierta con su exmarido, con Brad Pitt, se verá finiquitada, porque el próximo mes, en el mes de julio, Vivien y Knox, que son los hijos biológicos que tuvieron Angelina Jolie y Brad Pitt, se van a convertir oficialmente en adultos y van a poder elegir a partir de ese momento si tienen o no relación con su padre, algo que parece que no va a ocurrir, porque hasta ahora esos encuentros que se producían con su padre ocurrían por mandato judicial. Esta noche Angelina Jolie es nuestro destino final, porque mañana cumple 51 años. Rocío Jurado, Angelina Jolie, tan lejos, tan cerca, en el despertador de Radio Nacional con Gorka Rodríguez.
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2: Qué bonito, qué conexión tan loca, pero qué bonita.
0: Has visto la jurada con Angelina Jolie.
2: Para que tú
0: es fuerte la verdad.
2: El tema de Paulina y Demi,
0: sí.
2: Lovato, que una de ellas siga a la otra y la otra no siga a la una. ¿Esto a ti qué tal te sentaría, que de repente tú sigas a una amiga y la amiga no te siga a ti?
0: Pues me ha pasado muy recientemente.
2: ¿Y qué ha pasado?
0: En la amistad hay que ser lo suficientemente generoso como para entender las rarezas del otro. Y yo entiendo que puedo tener amigas que son más volcánicas que yo y que son de impulsos, ¿no? Y bueno, pues hay alguien que ha tenido ese impulso últimamente, alguien a quien tú además conoces también.
2: Tengo que decir una cosa, David Insua no me ha dicho absolutamente nada. Simplemente ha sido una intuición al mencionar el tema de Paulina Rubio y Demi Lovato. Yo he dicho, ¡ay, ay, ay!
0: Bueno,
2: y pues, lo acabo de confirmar en directo.
0: Bueno. Cosas de
2: estas
0: de...
2: cosas duelen, David.
0: Bueno, pero mira, son de... pero fíjate qué cosa más tonta, ¿no? Efectivamente son cosas que dices duelen cuando viene de una amiga, pero qué cosa más tonta de la vida en 2026, ¿no? Que un gesto así te puede decir, te puede dar un pellizco, ¿no?
2: Ya. Yeah.
0: Qué tontería.
2: Sí,
0: la vida digital.
2: Y sobre todo porque es tan fácil de solucionarlo de nuevo como darle al follow,
0: vamos,
2: ¿verdad?
0: Yo
2: que es una cosa
0: sigo
2: tan
0: estando
2: ridícula
0: en el mismo sitio de siempre.
2: Y que está ahí a la vuelta de la esquina.
0: Efectivamente.
2: Ay, que cada uno saque sus conclusiones. David Insua, gracias por este viaje tan bonito.
0: A ti,
2: una
0: boca.
2: Vez más, una semana más. Son las 4 y 22 de la mañana, las 3 y 22 en Canarias. Venga, que seguimos, que tenemos mucho viaje por delante y todos, absolutamente todos, agarraditos de la mano, aunque yo tengo que agarrar la mano de alguien y luego también de la otra persona. Estamos todos unidos. Seguimos en El Despertador de Radio Nacional.
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0: Pues aquí estamos de vuelta en El Despertador con estas entrevistas tan majas y tan mágicas que hacemos, y hoy pues nos suena aquí Extremo Duro, la canción dulce Introducción al Caos, porque alguna vez nuestra invitada ha contado que ha sido una de esas músicas que la han acompañado a lo largo de sus años, y además el título me encaja a mí bastante bien con esta persona, porque da la sensación de que ha aprendido a convivir con una profesión donde casi todo es imprevisible. Los proyectos, los castings, los éxitos, los parones. Con los años se aprende de verdad a convivir con ese caos, o simplemente se aprende a llevarlo mejor. Melanie Olivares, buenos días.
1: Buenos días, Piti.
0: ¡Qué maravilla, qué maravilla!
1: ¡Ay, sí!
0: Aquí otra vez, qué maravilla.
1: Ay, desde bueno, luego, otra vez y no. Después de 40 años casi, pero sí.
0: Con los años se aprende a convivir con este caos que es la vida de un actor, o simplemente se aprende a llevarlo mejor.
1: Se aprende porque no tienes otra opción, o sea, es que es lo que has decidido, lo que decide uno, y cuando te mueve la pasión, te mueve lo que haces, no hay... Dice, ¿tú qué querrías ser si no fueras actriz? Actriz.
0: Actriz. O sea, lo que es plan B, no había contemplado plan B.
1: Plan
0: o sí había
1: B, plan B. Hay ahora.
0: Ahora pero, hay plan B. Bueno, ya ahora hablaremos del plan
1: ahora hablaremos,
0: B.
1: Vale, pero, sí. Pero plan B no, nunca ha habido. Lo que pasa es que yo sí es verdad que he sido una... me tomo en todo. Y me ha gustado mucho la comunicación, me ha gustado mucho estar, rodearme, me gusta mucho el teatro, me gusta el cine, me gusta la tele. O sea, que yo no hago ascos a nada así...
0: Ajá.
1: Bueno, a ver.
0: Alguna cosita, bueno.
1: Sí.
0: Pocas.
1: Algunas, igual, más que alguna cosa, algunas gentes.
0: Ah, bueno. Algunas gentes, pero ¿te ha ocurrido alguna cosa que te haya
1: simplemente
0: hecho pasarlo mal?
1: En
0: general, en la profesión.
1: La cosa es que últimamente, por ejemplo, las producciones de teatro, hay producciones maravillosas y con gente muy potente y que sigue haciendo teatro porque ama el teatro y ama la pasión, y otra gente que se va infiltrando, que ya la profesión le importa menos y lo que hacen es un poquito...
0: cosas para ganar dinero a lo mejor y ya está.
1: Y más mafias, ¿no? Más pagar mucho menos.
0: Vale.
1: Abusar del actor porque nos entusiasmamos con las cosas.
0: Porque gente más mala, no nos gusta esta gente.
1: No nos gusta nada en absoluto. No. Pero también hay gente maravillosa que hace proyectos increíbles y es donde uno quiere estar.
0: Pues es que el teatro hay que protegerlo, porque este tipo de gente, pues la verdad es que estaría bien que hubiese una regulación para este tipo de cosas.
1: La hay, bueno, lo que pasa es que se la saltan y se la pasan por el forro, pero la hay.
0: Vale, porque cuando
1: empezamos fuertes.
0: Empezamos ahí, dale. Yo que iba suavecito, pero aquí nos hemos venido arriba y enseguida, y vamos, yo me dejo llevar, rompo el guión y tiramos millas. Pero bueno, a ver, Melanie, cuando uno mira tu trayectoria, da la sensación de que ha pasado por muchas etapas. Aunque realmente, a lo mejor es un discurrir natural, pero bueno. Pero la cosa es lo que acabas de decir, que nunca has perdido el entusiasmo por probar algo nuevo. ¿Cómo ha cambiado tu relación con la profesión en el tiempo?
1: Yo no creo que haya cambiado, porque la profesión sigue, yo sigo entusiasmándome cada vez que hay un proyecto nuevo, pero sí que ha cambiado la industria en sí, ¿no? O sea, acuérdate, cuando empezamos.
0: Sí.
1: ¿No? O sea, era o sea, los fotocoles.
0: No había cámaras.
1: No había... No, pero tú no ibas, o sea, ir a un fotocall, los actores y las actrices no nos arreglábamos.
0: No, es verdad, sí.
1: No, porque eso era de Miss.
0: Era de Miss,
1: ¿no?
0: Sí. Uy, no, yo no me arreglo, yo no me maquillo.
1: Yo no me maquillo.
0: Yo no me lavo el pelo porque pagué.
1: No, claro. Y porque una actriz o un actor era otra cosa, era una cosa como que estaba, y lo otro era modelo.
0: Sí.
1: ¿No? Ahora la industria se ha profesionalizado, y cosa que está muy bien también.
0: Uh-huh.
1: Y ahora entran muchísimos otros factores. Ha cambiado mucho la industria, sí. Se hacen muchísimos mejores proyectos, obvio. Porque todos hemos crecido mucho desde entonces. Hace 30 y pico años, ¿cuándo empezaste tú y yo?
0: Pues,
1: 35.
0: Bueno, tú hace 3 porque tienes 28 y yo pues hace 6 porque tengo 32.
1: Bueno, vale, hace 35 años por lo menos.
0: Exacto, sí.
1: La cosa no era así.
0: No, no era así.
1: Y tampoco había los guionistas y las guionistas que hay ahora, ni las directoras, ni directores, ni había tanto... Porque veníamos de otra época.
0: Claro.
1: Que teníamos que pasar porque veníamos de una dictadura, o sea, eso era así. Y yo creo que hemos hecho una evolución increíble. ¿A ti no te parece?
0: Sí, por un lado sí, pero por otro lado, ¿crees que se ha perdido algo de frescura o algo? Por ejemplo, los guiones. con el tema de la llegada de las plataformas, de todo este tipo de cosas, a veces no puede parecer de repente el mismo guión dando cuatro vueltas y otra vez la misma historia y que te están contando varias veces la misma cosa.
1: A ver, si hablamos de sagas de adolescentes...
0: No solo eso, tampoco, sí.
1: Bueno, pues quizás sí, sí, pero también en nuestra época estábamos sí, a salir tenía, de clase más que amigos, más...
0: Pues
1: ¿sabes? Lo que pasa es que teníamos no teníamos la difusión que tiene ahora.
0: Claro,
1: tampoco,
0: mucha,
1: ¿no?
0: Muchísima menos proyección.
1: Claro, sí. Pero lo que se está haciendo ahora en cine, en teatro y en plataforma en audiovisual, o sea, me parece que tenemos un nivelazo.
0: Hombre, lo hemos tenido en Cannes con tres películas oficial a concurso y otras cuantas más por ahí.
1: Qué orgullo, ¿no?
0: Hombre, qué maravilla.
1: Oye, yo haré muchísimo.
0: Qué maravilla. Yo también lloré. Oye, y vamos a hablar de un proyecto que tienes ahora, porque no es que te hayas pasado al otro lado, pero bueno, pues ahora...
1: Fíjate una cosa, que era un plan B, porque el plan A veces fluctúa, y de repente el plan B ha cogido fuerza, pero es que le ha dado más fuerza al plan A.
0: Mira, pues es que estamos hablando para el oyente de un proyecto que ha lanzado Melanie Olivares, que se llama Lanzader Act, que se trata de, pues, no sé si es una escuela de actores, si es un acompañamiento, si es un coaching. Explica qué es Lanzader Act.
1: Mira, yo me di cuenta en un momento en el que yo estaba en una crisis profesional y personal también, que era muy difícil arrancar a ser actor o ser actor ya, si no estabas relacionado o si no tenías dinero, ¿vale? ¿Por qué? Porque tenías que tener representante, tenías que tener un videobook, que ahora es imprescindible, y había unas empresas que te cobraban 4.000 pavos por hacerte tres escenas, ¿vale?
0: Sí, sí.
1: Para tu videobook. Y yo empecé a ver que eso, digo, eso, pero entonces, ¿qué pasa? Que si tú no tienes dinero, no puedes ser actor. ¿O cómo es la movida? Y entonces yo, que siempre he tenido un bicho dentro, y además, es como decía mi madre, eres la abogada de los pobres, y a mucha honra, yo dije, esto hay los representantes, primero, no son tan importantes porque cuando no tienes nada, no hacen nada. Si tú no tienes material, ¿cómo te vende un representante? ¿No? Si tú no tienes videobook, ¿cómo te metes en la base de datos de los directores de casting, que ahora afortunadamente están, y no tienes por qué tener un representante? Tú con tu material te puedes meter en la base de datos de los directores de casting. Pero ¿qué pasa? Que jugamos con el handicap de que los actores y las actrices tenemos tanto entusiasmo por trabajar que podemos trabajar gratis.
0: Ya.
1: O podemos, o nos pueden sacar un pastizal para que tengamos un material. Entonces dije, ¿y por qué no nos juntamos gente que seamos... gente que no queramos robar a los compañeros, que seamos actores y actrices, directores, guionistas, un poquito directores de casting, un poco gente de la industria, y filtramos todo eso? ¿Qué quiere decir con eso? Que si tú de repente quieres ser actor y quieres estudiar en una... no has estudiado nada, ¿vale? Y quieres estudiar en una escuela, las escuelas tienen que tener profesores en activo para poder dar clases, porque un profesor que no se ha subido en su vida a un escenario, no ha hecho audiovisual, no ha hecho nada, es muy difícil que te pueda enseñar una mierda.
0: Es como,
1: ¿no? Sí. Si yo quiero, soy pastelera y no he hecho un pastel en mi vida, pues mal.
0: Mal, malamente.
1: Hazte un bollo.
0: Bueno, vale.
1: Perdón. Entonces, con los videobooks lo mismo. Hay gente que rueda increíble, pero increíble, que tiene unas ganas de rodar de la leche, que tiene guiones, que tiene todo, que tiene cámaras, que tiene todo, y que quiere hacer escenas con actores y actrices. Pues, ¿qué hacemos nosotros desde La Lanzadera? Localizamos a esa peña, que además es increíble con lo que nos estamos rodeando, de gente talentosísima, que por 200 pavos, 250 pavos, te hace una escena.
0: Ah, pues mira, oye, pues...
1: Para que luego tú puedas hacer tu videobook y meterlo en la base de datos. Nosotros estamos detrás para que no le estanguen.
0: Ajá, oye, pues es una iniciativa estupenda.
1: Pero ¿qué
0: realmente
1: pasa con esto, Pitis? Y acabo.
0: No, es muy interesante esto.
1: Que no cobramos comisión de nada a nosotros. Porque lo que no queríamos hacer precisamente era que nos robaran igual, o sea, que robar, igual que nos han robado a nosotros. Entonces no cobramos comisión absolutamente por nada. El curso cuesta 1,000 pavos, pero yo cogí una financiera de 2 años y pagan 50 euros al mes para que tengan dinero para poder invertir en su material. Invertir en un material que además les va a servir, pero no porque nosotras lo digamos, sino porque hay un curso de formación online con directores y directoras de casting que te cuentan el paso a paso de cómo tiene que ser tu videobook para que no te lo tiren para atrás.
0: Pues es muy interesante esto, ¿eh? O sea, quiero decir, o sea,
1: no,
0: está bien lo
1: que...
0: Pero también,
1: es que me entusiasma.
0: También es porque esperamos que nos escuchen aquí en El Despertador muchas actrices y actores que están empezando y esto...
1: Bueno, y que no están empezando, que hay gente que está...
0: O que quieren empezar.
1: No, y sí, que ya están...
0: O que ya están formados.
1: Claro, por ejemplo, hacemos grupos con Natalia Mateo, con las tres disciplinas, que se juntan. En fin,
0: que
1: buscamos todo lo que sea posible para que el actor esté protegido.
0: Sí, porque por ejemplo, los actores ahora mismo, hoy no solamente tienen que actuar, tienen que, aparte de
1: generar
0: las redes,
1: generar trabajo,
0: la imagen pública, la visibilidad y todo lo que tú has contado esto. Pero obviamente esto es una herramienta. Pero, por ejemplo, ahora que estás más implicada en... No es docencia, no sé si le podemos llamar docencia.
1: No, es una hoja de ruta para introducir.
0: Una hoja de ruta. Entonces, ¿qué consejo se le repite constantemente a la gente? ¿Cuál sería, de todo lo que se le puede enseñar ahora mismo a alguien que quiere empezar, qué es lo que tú tienes siempre en la cabeza?
1: La originalidad de cada uno, la peculiaridad. Porque si copias a otro, siempre va a querer al original. Si yo copio a Candela... Pues ¿para qué voy a contratarme a mí? Contrata a Candela, ¿no? Y nosotros desde La Lanzadera lo que más abrazamos la diferencia, lo no normativo, la gente realmente que tiene cosas que contar y que no están hechos todos por el mismo patrón.
0: Claro.
1: ¿No? Que eso es lo que nos parece más interesante a todos los niveles.
0: Y de la gente que viene nueva, ¿qué es lo que te sorprende más?
1: Me sorprende y me flipa la pasión, el entusiasmo, las ganas, el querer hacer, la creatividad, el buscarse la vida. Y eso yo creo que no ha cambiado y que sigue intacto.
0: ¿Y tus prioridades han cambiado en los años?
1: Mis prioridades han cambiado porque cada vez quiero hacer más cosas que me gusten más. Otras cosas que me lleguen.
0: Bueno, pero ahí están, ¿no? Ahí están llegando.
1: Sí.
0: Entonces, bueno, pues claro, ahora
1: esto es muy fuerte
0: cositas.
1: Porque de repente pasa. Después de 30 y pico años.
0: Oye.
1: Pasa. Me he comido, he hecho mucha mierda, he hecho muchas cosas que no me han gustado. Pero estoy segura que cada cosa que he hecho me ha dado la oportunidad de poder hacer la siguiente.
0: ¿Y qué sigue poniéndote nerviosa igual que el primer día?
1: No. Nerviosa no, pero a mí mi profesión y mis compañeros, ir a ver a mi gente y ver a la Machi con la medalla y el otro día y a mí yo me alegro mucho de las cosas bonitas que les pasan a los míos.
0: Nos vamos directamente a la película que acabas de rodar con Claudia Pinto, Buitres.
1: Buitres.
0: Pues no sé lo que se puede contar, pero lo que se sabe hasta ahora, ¿vale? Es que es una mezcla de thriller y comedia negra con un punto gamberro. ¿Voy bien?
1: Vale, entonces.
0: ¿Y qué, por qué dijo Melanie sí a este proyecto?
1: Mira, dije sí a este proyecto, es el personaje, te vas a mear, te va a encantar. Hay dos tramas ahí, que está Clara Lago, Kim Gutiérrez y Raúl Prieto.
0: Sí.
1: Por un lado, y los buitres que somos Fernando Albizu, Jordi Aguilar, Sergio Caballero. O sea, pibes, actorazos, además de ser enormes como seres humanos, y actores gigantescos, ¿sabes? Y somos los buitres.
0: ¡Ay, qué maravilla!
1: Habla de una historia real de una lotería que tocó en un pueblo.
0: Sí.
1: Y que volvieron a vender las papeletas otra vez y volvió a tocar.
0: Bueno, pues ahí se reflejará un poquito lo que es la...
1: Yo me lo he pasado...
0: El género humano.
1: Haciendo de Máxima HJ...
0: Muy bien, muy bien. Pues eso, nos va a encantar verte ahí en ese...
1: Te va a gustar, te va a gustar.
0: Bueno, pues ya esperamos a que se estrene, que se imagino
1: creo
0: que será.
1: Creo que nos dijeron el 27 de abril.
0: El año que, o sea, pues ya te queda un añito.
1: Sí, y ahora me voy a Puerto Rico a hacer una cosa muy
0: bueno,
1: chula.
0: Bueno, sí, cuéntanos, porque me han dicho algo de que vas a hacer un audiolibro, no sé, pues...
1: Pero eso.
0: Es que no sé muy bien qué es lo que se puede contar y como no
1: es
0: sé
1: que
0: lo que
1: no
0: se puede decir,
1: no
0: dilo tú.
1: Es que sí. No puedo ir tampoco.
0: Pues claro.
1: Se me acaba de escapar además.
0: Bueno, pues ya que se está escapado, tengo que contarles algo a nuestros oyentes, aunque sea una pinceladita.
1: No va a ser solo audiolibro.
0: Vale, ¿qué más va a ser?
1: Es un personaje de una madrileña que se va a Puerto Rico a cobrar una herencia.
0: Bueno, pues lo dejamos
1: en
0: ahí.
1: En un momento, ¿no?, en el que no se puede pagar ni el wifi.
0: Bueno, pues allí, pues a ver qué pasa.
1: Es muy guay.
0: Venga, pues nada, pues también es un proyecto del que hablaremos cuando sea el momento. ¿Y a ti te siguen llegando personajes que te sorprenden o cada vez es más difícil que llegue algo o cómo?
1: No, que va todo lo contrario. En el último año está siendo como de, hostia, ¿en serio? ¿Me veis para esto, eh? ¡Aleluya!
0: Bueno, oye, tampoco es que hayamos estado paraditas todo el tiempo.
1: No he estado parada para nada, pero sí es verdad que había personajes como más cosificados, una cosa como más que a mí me interesaba menos.
0: Claro, y es que de repente, fíjate que hablando de cosas que marcan una trayectoria, obviamente no podemos dejar de hablar de a ida y vuelta, porque una cosa es que la serie, que era recordada con muchísimo cariño y tenía todo esa cosa de mito prácticamente, y que después de unos cuantos años, bastantes años, una película consiga volver a colocar a esos personajes en el centro y con un éxito rotundo. ¿Os ha sorprendido la respuesta del público?
1: La gente tenía muchísimas ganas. Lo que no sabíamos era si iba a encajar la peli como...
0: Como ha encajado. Sí.
1: Bueno, la peli también se hizo a petición popular. Porque llevaban 10 años, venga, también. Hasta que la Machi dijo...
0: Vamos allá.
1: Vamos para allá.
0: La serie y la película han conectado con generaciones que no habían visto nada o...
1: Pero por el FDF también eso, ¿no?
0: Ah, donde se pone la serie
1: O sea, porque los niños, yo no entiendo nada. Porque además, ¿qué hacen los niños viendo por la mañana?
0: Bueno, pues no sé, pues los sábados a lo mejor de repente.
1: No sé, no tengo idea.
0: O se lo ponen los padres para que no hablen también.
1: Pues menudo vocabulario tenemos, ¿no?
0: Bueno, oye, sí, porque a ver, si se ha hablado mucho ya de la película, entonces ya hace meses que se ha estrenado, sí. Pero un poco lo más interesante ahora mismo es saber, porque la película ha viajado muchísimo fuera de España y ha funcionado en lugares donde en teoría, con todas estas referencias tan locales, a lo mejor no debería de funcionar. ¿Te sigue sorprendiendo que unos personajes tan españoles hayan terminado teniendo este pedazo de recorrido?
1: Hostia, yo no entiendo nada, tío. No, porque fíjate que ahora que voy a rodar esto a Puerto Rico, hay tantas chistes chascarrillos de ellos que yo tengo que traducir para entender, ¿sabes? Que no entiendo cómo ellos lo pillan tan al vuelo. Igual son más listos que nosotros.
0: Hombre, no creo, ¿no? Que sean más... Teníamos otro tipo de preparación, no sabemos tampoco. Y una cosa, ¿hay algún tipo de papel que todavía no hayas hecho que te gustaría que te llegara?
1: Me quedan mazo papeles. El Blanche Dubois en un tranvía llamado Deseo, me fliparía.
0: Mira, cuando tuvimos aquí a Natalie Poza...
1: Sí, que lo hizo ella en español.
0: Decía que ya lo quería, precisamente la cosa que quería hacer desde que era pequeña...
1: Igual que yo. La Rota, yo me alegro siempre que le sale todo bien a Natalia, además un pedazo de actriz de la hostia. Pero que esto es La Rota ya con 25 años, yo quería hacerlo y era como que no puedes, que todavía eras pequeña, ¿sabes?
0: Sí.
1: Pero la intención era, es, ¿no? Pero me gustan los personajes perdedores, rotos, que tienen un instinto de superación, que vuelven, que se caen y vuelven a levantarse, que eso me gusta.
0: Y bueno, es una pena, pero tenemos que ir acabando. Si mañana entrara en una clase de Lanzaderat, Melanie Olivares, de 20 años, bueno, una clase, o en el proceso de Lanzaderat, una Melanie Olivares de 20 años, ¿qué le dirías después de verla trabajar 5 minutos?
1: Le diría, qué suerte tiene que yo no tuve nada de esto.
0: Mira tú.
1: No, porque es que ojalá hubiéramos tenido una orientación, una asesora, que nos asesoraran y sobre todo que no nos robaran, Piti, que nos han robado mucho. Es que ahora nosotros estamos haciendo books, cogemos a fotógrafos, a Romero de Luque, a Abel Jurado en Barcelona, o sea, a profesionales como la Copa Un Pino, y están haciendo unos books por 100 euros, ¿sabes? Que flipas. Pero es que esto a nosotros nos cobraban 1,000.
0: Ya.
1: ¿Sabes? Y es que si no lo hacías no tenías fotos, no tenías material. ¿Qué le diría? Alabado sea el Señor.
0: Mira qué bien.
1: Disfruta.
0: ¿Y qué es lo que sigue haciendo Melanie? Que siga mereciendo la pena.
1: Disfruta.
0: Subirse a un escenario o ponerse delante de una cámara.
1: Disfrutar.
0: Pues mira.
1: Y encontrarme con compañeros todo el rato que tengan ganas de verme.
0: Pues mira qué bien. Pues nosotros siempre tenemos ganas de verte a ti. Vuelve cuando quieras, porque aquí El Despertador es tu casita. Pues
1: Piti, muchas aquí. Gracias.
0: A ti por venir.
1: Eres
0: siempre.
1: Eres muy bonito, te
0: guapa.
1: Quiero un montón.
0: Pues, pues nada, hasta aquí nuestra entrevista de hoy. Ahora seguimos con el programa.
2: Ellos sí son, ahora las cosas, nada que ver, nada que ver.
3: Muchísimas gracias, Piti, muchísimas gracias, Melanie Olivares. Me encanta que la gente se abra tantísimo, absolutamente tantísimo. Y es lo que vamos a hacer nosotros con respecto a la televisión, porque llega Arde la Tele.

0: arde la tele.
1: Venga, que arrancamos con esta sección que es como un capítulo de una buena serie. Pasas toda la semana esperando el regreso, acaba siempre en lo alto y encima no te deja de sorprender. Él sabe todo lo que pasa en la televisión y los miércoles viene por aquí para contárnoslo. Héctor Alabadí, bienvenido.
2: ¿Qué tal? ¿Cómo estás?
1: Maravillosamente bien.
2: Bien, yo te veo bien, con buena cara.
1: Me ves con buena sí. cara, esto me lo están diciendo últimamente. Supongo que porque se me nota que no estoy tan bien.
2: Sí, no, yo te veo
1: Hombre,
2: muy bien.
1: En el momento en el que le dices a alguien, qué buena cara tienes, tienes demasiado. No. Es como a pesar de.
2: Pero que has pasado unas semanas ahí con muchísimo
1: con el
2: trabajo,
1: Gran Prix,
2: ¿no?
1: Sí,
2: ya
1: sí, sí,
2: entiendo
1: sí.
2: que un poco más relajado.
1: Acabamos la semana pasada ya, sí. Ya estoy a full con El Despertador.
2: Ahora solo queda que se estrene.
1: Ahora queda que se estrene. Presentarlo primero y después que se estrene.
2: Pues vamos a hablar, si te parece, un poquito de las audiencias mensuales.
1: Venga.
2: Acabamos de comenzar junio y, como siempre, llega ese momento de hacer balance de cómo ha ido la televisión durante el mes de mayo. Uh-huh. Antena 3 vuelve a liderar, está en primera posición, pero a pesar de eso es su peor mayo en los últimos 6 años. Pero su mayor distancia con Telecinco en 31 años.
1: Dios mío.
2: Yo, es que me parece una barbaridad. Es
1: 31 como... años. Antes había registros en...
2: Sí. Desde el año 92 tenemos...
1: Y hace 31 estamos hablando del año 93.
2: 95.
1: Ah, que estamos en el 2006.
2: Sí,
1: 2026.
2: En el 95.
1: Vale.
2: Entonces, es su mayor distancia y ahora hablaremos de Telecinco, pero el tema comienza a ser bastante delicado. En el caso de La 1, está en segunda posición con su mejor mayo desde el año 2012 y también es la cadena que más crece con respecto a mayo del año pasado. Y me comentaste la última vez que hablamos. Investiga qué es lo que ha pasado cuando decimos desde mayo de 2012, qué pasó en mayo de 2012. Uh-huh. Y he hecho una labor de investigación para ver por qué funcionaba también en esos momentos La 1 y por qué en ese momento tenía mejor dato. Por ejemplo, Amar en tiempos revueltos tenía una media del 22,1% y arrasaba en las tardes de Televisión Española, que me parece una locura. La final de la Copa del Rey registró casi un 42% de ser, que también es maravilloso.
1: Una barbaridad.
2: Y el telediario de La 1 llevaba 57 meses liderando con un 17% de audiencia, también con Pepa Bueno en ese momento. Y cosas de la vida, ese mes era Telecinco la que lideraba con un 14% de audiencia, como ha cambiado absolutamente todo.
1: Ha cambiado todo y ellos siguen intentando probar nuevas estrategias, me refiero a Mediaset, para ver si van subiendo, ¿no? Que falta les hace las cosas como son.
2: Ha sido llamativo el mes de mayo porque a Televisión Española le ha ido muy bien, a pesar de no contar con una pieza importante como es Eurovisión, pero a pesar de eso tiene una sólida audiencia durante el día, que al final sabemos que es lo que consolida el dato de audiencia. Por ejemplo, La 1 lidera en la madrugada, en la mañana y en la tarde, que son franjas importantes. En la mañana es su mejor ser en 17 años.
1: Wow.
2: Hace 17 años tenía una buena mañana, pero no tan sumamente sólida como la de ahora. Tenía Los Desayunos, Saber Vivir, Esta Mañana y Corazón, pero es que ahora arrasa, porque el programa de La Hora de La 1 es una locura. Su media es un 18,1%.
1: Casi
2: y si
1: nada.
2: Se lo sumamos al canal 24 horas, porque se emite en los dos a la vez, un 20,4%, que es, vamos, son datos de otra época.
1: Me hizo mucha gracia leer un artículo donde decía, de verdad que me hizo gracia, diciendo o haciendo alusión a un desplome de las audiencias de Televisión Española porque a lo mejor no han mantenido en las últimas semanas el 18 o 19 al que estamos acostumbrados.
2: Y era un 17.
1: Y era un 17. Y era como, pero ¿cómo se puede intentar sujetar todo con pinzas de esta forma?
2: Así funciona.
1: Así funciona, ¿verdad? Sí, es así.
2: Todo. En el caso de La 2, su mejor mayo en 16 años, hace 16 años, en el año 2010, destacó ese mes la retransmisión deportiva de un partido de Nadal, que hizo un 10,8%, y al final el deporte es muy importante y eso hizo también alzarse un poco a La 2 durante ese mes. Masterchef ha ido bien con un 11% de media. Al Cielo con Ella ha conseguido superar a su principal rival, a Mar Giró, con 2,2 puntos de diferencia, y es verdad que no le está yendo tan bien en la Sexta, y en la última semana Enar dobló al programa de Mar Giró.
1: De doblar estamos
2: sí,
1: hablando.
2: Sí, es que está bajando eso también es un poco preocupante también. En el caso de Telecinco, siento repetirme durante toda la temporada del Despertador, pero es que vamos de mínimo histórico en mínimo histórico. Es su peor mayo en toda su historia. Y lo preocupante realmente es que es mínimo de audiencia en el prime time de Telecinco, teniendo pesos pesados como La Isla de las Tentaciones, claro, y Supervivientes. Entonces, si esto no les está funcionando tanto como siempre, no sé muy bien hacia dónde va todo. Es verdad que este verano se han planteado como una especie de revolución de sus tardes para ver si consiguen que esto despunte, y veremos qué tal. También va a llegar el programa este del Rosco, que veremos qué tal va.
1: Que no pueden utilizar el nombre de El Rosco como tal, que yo te lo planteé aquí como posible alternativa para que funcione. Yo te quiero preguntar, y tenemos que ser muy honestos al respecto, porque sabemos que en cuanto, tú lo estás diciendo, estamos saltando, ¿no?, en el tiempo, en cuanto a la evolución de las audiencias, en el punto en el que se encuentra Telecinco en estos momentos, ¿es consecuencia de una mala estrategia, sino de una cuestión ya circunstancial, es decir, en estos momentos les está yendo mal, o es porque las audiencias han ido evolucionando como en los últimos años y ahora que pase algo del 20%, es algo casi remoto?
2: Bueno, pero creo que una cosa que las dos cosas son un poco compatibles. Uh-huh. Hoy en día, obviamente, que algo pase del 20% es algo ya que no suele pasar habitualmente, pero al final nos medimos con el resto de cadenas que tampoco consiguen ese dato, y a pesar de ello está consiguiendo muchos peores datos que su competencia. Que no es que solo sea mínimo histórico de la propia Telecinco, porque cada vez las audiencias están más fragmentadas y se consigue un dato más bajo, sino uh-huh. que aparte es la tercera opción de las tres cadenas principales privadas.
1: Y otra cosa que te quiero preguntar, porque la gente estará diciendo, bueno, claro, ya no estamos hablando de millones de espectadores o número de espectadores, teniendo en cuenta que estamos hablando de un 100% y que nos movemos en índices de audiencia del 12, la oferta con mayor audiencia, y seguimos sumando, ¿dónde está el resto del tanto por ciento?
2: Bueno, es que tenemos un montón de canales de
1: o sea, la gente se va a Max, o no sé si sigue existiendo Max, o se nos va al canal 24 horas de Televisión
2: Española. Por ejemplo, es que hay tropecientos canales en la TDT, y de hecho va a llegar uno nuevo este otoño. Al final hay muchísima oferta y llega un momento en que pues la gente se divide muchísimo. Es que nada tiene que ver con lo que teníamos en los años 90, donde solo teníamos cuatro canales de televisión y las autonómicas. Si te parece, cerramos ahora mismo la televisión, abrimos el streaming y venga, nos vamos con Muertos SL. Me encanta esta banda sonora, que es la de La Muerte Os Sienta También, y nos viene muy bien para hablar de Muertos SL, la serie de los hermanos Caballero, que actualmente se emitía en Netflix, y se ha anunciado por sorpresa que la cuarta temporada será la última. Y es algo que me llama la atención porque hace tan solo unas semanas comentábamos aquí que también Netflix anunció el final de Machos Alfa, la otra serie de los hermanos Caballero. ¿Qué ha pasado para que la cancelen? Pues nos hemos puesto en contacto desde El Despertador con Alberto Caballero y nos ha contado algunas cositas bastante interesantes, y es que en el caso de Machos Alfa sí solicitaron que terminase la serie, fue decisión de contubernio de su productora que llegase a su final, porque comentamos que bueno, que era como difícil, pues a lo mejor mantener a todo el reparto, que no perdiese la esencia.
1: Pero dilo, a ver, Héctor, que yo sé que al final tenemos buen contacto con la gente a la que llamamos, había una persona que no quería continuar, uno de los actores.
2: Eso es.
1: Y había como mucha quiniela también en redes sociales, en
2: que
1: las
2: especulábamos
1: redes sociales
2: aquí
1: del Despertador. Vale, a partir de ahí, entonces, decide la productora que Machos Alfa no debe continuar.
2: Sí, como que se puede desvirtuar si sigue, porque pues no va a mantener la esencia.
1: Está muy bien, ¿eh? Y dice mucho de ellos.
2: Me parece maravilloso. Pero en este caso, me confirma Alberto Caballero que Muertos SL ha sido una decisión de Netflix, que ellos la habrían continuado, pero que se van a centrar pues en otros proyectos. La decisión les llega en pleno rodaje de la cuarta temporada. Ellos ya estaban rodándola sin saber que iba a ser la última, Por suerte, ya se habían visto un poco en la cuerda floja en la etapa de Movistar, porque recordemos que esta serie comenzó en Movistar, y ellos ya le habían ido dando vueltas a un final que tenían preparado, porque saben cómo funciona la tele y las plataformas, que en cualquier momento te dicen que algo se cancela, y no querían que se quedase un poco a medias. Entonces tenían pensado ya ese final y les dio tiempo un poco a reformularlo para que acabase como ellos querían, que dicen que lo tenía como súper claro cómo iba a terminar.
1: Sí, que a pesar de que lo tengan que hacer de manera rápida porque les ha llegado la noticia ahora, ellos tienen talento de sobra y capacidad suficiente como para dejarlo todo cerrado.
2: Y me lo creo que lo hayan pensado porque con la que se avecina llegaron a grabar un final que luego se borró por cosas de la vida.
1: Estas cosas hay que verlas.
2: En el que José Luis Gil y Loles León despertaban un poco a lo Antonio Resines de un sueño en la que se avecina, y eran Paloma y Juan Cuesta de Aquí no hay quien viva diciendo ¿qué ha pasado? Que no sé qué, como que todo lo de la que se avecina había sido un sueño de Aquí no hay quien viva.
1: Hubiera sido genial.
2: Pero cuando se mudaron de plató, formatearon unos discos duros, no sé qué, y se perdió todo y ya...

0: Pronto vamos a saber algo sobre la que se avecina, aunque no ha querido confirmar ni desmentir nada. Yo sí sé que hay actores ya tanteados para que vuelvan a grabar el año que viene, en 2027, la temporada 18. Así que entiendo que va a ser la excepción. Y, dato importante, ahora mismo no tienen ninguna serie más allá de la que se avecina sobre la mesa, que conozcamos, aunque sí que están trabajando en proyectos. Y recordemos que hace unos meses, Por el amor de Dios, que era la serie que tenían con HBO, fue cancelada por diferencias irreconciliables en el contenido semanas antes de su rodaje. Era una serie religiosa.
1: Es verdad, ya me acuerdo de esta serie.
0: Así que, bueno, veremos lo que hacen los caballeros, que a mí me encantan, ¿eh? De verdad que te digo que a mí sus series me gustan muchísimo y deseando ver lo que viene.
1: Tenemos tiempo.
0: Vamos con el escondite. Yo solo le pido a Televisión Española que esta sea la sintonía del escondite.
1: No lo creo, ¿eh?
0: No lo creo, yo tampoco. Pero hemos tenido una sorpresa, y es que Grissom va a ser el que presente este programa. Salta de colaborador de La Revuelta a presentador de su propio formato. Y se anunció así en La Revuelta, cuando de repente llega Broncano, no está Grissom en su sitio y pasa esto.
2: ¿Dónde está Grissom a todo esto? ¿Por qué no está Grissom? No está...
3: ¡Hostia, qué estoy pegado! Era para hacerte una promo.
4: Está ahora con lo del escondite.
3: Sí, es una promo de Televisión Española. Es para promocionar un programa que se llama El Escondite.
4: Y para hacer esa broma se ha tirado 18 minutos en cuclillas ahí.
2: Yo no sabía nada de esto. Si no le digo nada, se tira ahí media hora.
3: Hasta que me digas algo.
4: Hasta ahí.
2: ¿Cuándo es?
3: Esconderse, buscar, esconderse. Ese de que es lo que va al juego. Sí. Y la movida es que soy el presentador, yo.
0: Yo me alegro mucho, la verdad que...
1: Yo espero que nos lo expliquen un poquito mejor, ¿eh?
0: a mí me gusta Grissom, ¿eh? Creo que, sí, claro que es súper rápido, y creo que en un formato así puede funcionar. Y vamos a hablar ahora de las apuestas veraniegas de Televisión Española.
1: Bueno, pelos.
0: ¿Te suena la sintonía?
1: Me quiere sonar un poquito, sí.
0: Bueno, ya sabes que una de las grandes apuestas de la temporada es el Grand Prix, que es una tradición veraniega en esta casa, que vuelve con Ramón García, Lala Chus y una nueva incorporación. No sé si lo conoces.
1: Pues si leyera Bertele, no. Bertele no me menciona.
0: ¿No te menciona?
1: Dice, hay un nuevo presentador, pero han puesto ahí el hipervínculo para que la gente haga clic y entonces ya...
0: Ah, bueno, pero eso es para incitar a que entren, ¿no?
1: Ya, pero ya es un clic más que le estás pidiendo a la gente. Pero bueno, que todo bien, ¿eh?
0: Mandamos un saludo a nuestros compañeros. ¿Algún adelanto que nos puedas dar en exclusiva?
1: No. Bueno, pues adelanto que vuelven juegos del pasado.
0: Vale.
1: No voy a decir más.
0: ¿Y cuándo, estimación? ¿Faltan días?
1: Faltan días, por supuesto.
0: ¿Semanas? ¿Meses? Meses no.
1: Francamente,
0: no lo sé,
1: no, lo digo con el corazón en la mano, no lo sé, o con la mano en el corazón,
0: Las
1: no,
0: dos te, me valen.
1: No lo sé, sé que en 15 días hay presentación, pero no sé más.
0: Bueno, eso es en 15 días que estará al caer poco después también.
1: No sé qué decirte,
0: Nunca se sabe.
1: Nunca se sabe.
0: Otra de las apuestas es el Perro Andaluz, el programa de Manu Sánchez, que llega el 11 de junio, el jueves 11 de junio a las 11, justo con el arranque del Mundial, que eso es maravilloso para conseguir un buen arrastre, uh-huh. Y una de las sorpresas es que Maestros de la Costura Celebrity, por primera vez en verano, me parece ir súper fuerte por parte de Televisión Española, Doghouse, con Chenoa, y Ordena tu Casa con Inés Hernández. Así
1: Qué bueno.
0: Me parece que los veranos están cambiando y que se está apostando muy, muy fuerte.
1: Porque en el momento en el que descuidas el verano, haces que la gente se vaya y la gente tiene que estar unida a la televisión.
0: Y que hace mucho calor y que estamos en casa también con el aire y hay que ver algo en la tele.
1: Y hay que ofrecer, claro que sí. Y eso Televisión Española lo sabe hacer muy bien. Héctor Labadí, muchísimas gracias.
0: Gracias a ti.
1: Gracias por toda la información de la tele. Y prepárate, que nos vamos a echar unas risas con Valeria Ross, Torito, Carlos ¿Qué opina?, Anita, Tatiana Muñoz, que ya entran a la tertulia despierta. Más despertador de Radio Nacional después del boletín informativo. No te muevas.
5: Son las 5, las 4 en Canarias.
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5: Buenos días. La hipotética moción de censura contra Pedro Sánchez va a seguir protagonizando hoy la política nacional, con el Partido Popular en su búsqueda de los apoyos necesarios para poder presentarla. El presidente del Gobierno interviene hoy precisamente en la reunión anual del Cercle de Economía, la patronal catalana, en el mismo foro en el que el líder del PP, Alberto Núñez Feijóo, este martes ha asegurado que seguirá haciendo todo lo posible por desalojar a Sánchez de la Moncloa.
7: No pretendo remover conciencias. No busco atajos, porque lo que conviene atajar es la situación del país.

0: No vengo a pedir favores ni tampoco a regalarlos. A lo que vengo es a defender la necesidad de un proyecto limpio.
1: Y en su búsqueda de apoyos, Junts contesta a Feijóo que se reúna con su líder, con Carles Puigdemont, Marina Corredor.
2: Sí, que lo haga en Bélgica, algo que Feijóo no considera una propuesta seria.
3: Lo que tiene que hacer un gobierno que da respuesta y que quiere gobernar como lo hacemos para el conjunto del país es respetar esa pluralidad y transformarla en acuerdos que
2: hacen. El gobierno, por su parte, está convencido de que el PP no va a lograr esos apoyos necesarios y el Masaiz, a la que escuchábamos antes, dice estar centrada en gobernar y en respetar la mayoría.
1: Queríamos escuchar previamente a Alberto Núñez Feijóo asegurando que la propuesta de Junts de que se reuniera con Carles Puigdemont en Waterloo no era seria. Cambiamos de escenario, salimos al exterior. Madrugada de intercambio de ataques entre Estados Unidos e Irán. La Guardia Revolucionaria iraní ha atacado varias posiciones del ejército estadounidense, entre ellas el cuartel general de la Quinta Flota de la Armada en Bahrein, una de las mayores bases aliadas en Oriente Medio. Lo ha hecho, aseguran, como respuesta al ataque estadounidense contra posiciones iraníes en la isla de Kerch, en el pleno estrecho de Hormuz.
2: El Ministerio del Interior de Bahrein ha informado de que se han activado esas alarmas antiaéreas en la zona Cuba y también ha interceptado ataques hostiles con misiles y con drones procedentes de Irán. Las fuerzas estadounidenses han asegurado que han interceptado varios misiles balísticos y drones lanzados desde Irán en medio de lo que describió como una respuesta de autodefensa.
1: En Colombia, al menos 11 de los 48 cuerpos encontrados asesinados en la zona de combates de las disidencias de las antiguas FARC la semana pasada son de menores. Lo acaban de confirmar las autoridades forenses del país en un comunicado en el que añaden que las víctimas corresponden a 9 mujeres y 39 hombres.
2: Estos enfrentamientos ocurrieron la pasada semana entre las disidencias de las FARC que mantienen una fuerte disputa por el control territorial en el departamento de Guibare con narcotráfico o con minería ilegal.
1: Seguimos en Colombia porque el segundo escrutinio de la primera vuelta de las elecciones presidenciales celebrada el domingo ya ha sido completado casi en su totalidad y de momento, según el conteo, coincide en un 99,94% con el escrutinio preliminar de la noche del domingo. Pese a estos resultados, el actual presidente Gustavo Petro ha insistido en que tiene pruebas del supuesto fraude electoral.
2: Los resultados dan como ganador con un 43% de los votos al ultraderechista Abelardo de las Priellas, seguido del izquierdista y defendido de Petro Iván Cepeda, que logró el 40% de los sufragios, pasando ambos a esa segunda vuelta. Por su parte, la entidad electoral colombiana rechaza las denuncias de fraude de Petro. Por cierto, además, que el presidente de Estados Unidos, Donald Trump, ha defendido esta madrugada la candidatura de las Priellas para ser el nuevo presidente de Colombia.
1: Seguimos pendientes del avance de las llamas en el incendio forestal de Los Garres en la pedanía de Murcia capital, que ha obligado a que medio centenar de familias estén teniendo que pasar la noche fuera de sus casas ante la cercanía de las llamas. Han sido desalojados, eso sí, por precaución. Más de 250 efectivos de bomberos forestales entre regionales y 170 de la unidad militar de emergencias luchan contra las llamas a la espera de que con las primeras luces del día se reanuden los trabajos de los medios aéreos.
2: El fuego afecta al parque regional del Valle Carrascoy y está afectando a una zona de pinar y arbustos. La calma en el viento ha permitido atacar mejor las llamas desde tierra y que por el momento las viviendas hace que no corran peligro. Fernando López Miras es el presidente de la región de Murcia.
4: Se ha conseguido contener el incendio que estaba más próximo a las viviendas. Por tanto, aunque ha habido que desalojar en torno a las 50 viviendas, sobre todo por riesgo, por prevención, por el riesgo del humo, ahora mismo la zona más próxima a las viviendas parece, todo indica, que está controlada. Ahora mismo riesgo en las viviendas no hay y los efectivos de emergencia se están centrando pues en la zona más alta, en la zona de monte y sobre todo con la previsión de que pueda cambiar el viento.
2: Aún así, las autoridades siguen pidiendo precaución. El SEPRONA de la Guardia Civil ya trabaja en la investigación de las causas del incendio.
1: En los deportes baloncesto y continúan los cuartos de final de la Liga ACB tras la victoria ayer de Barcelona y la derrota del Real Madrid. Nacho Gómez.
5: Valencia Basket y Bilbao Basket abrirán la jornada de hoy a partir de las 7 de la tarde. Los Tarons, ya que vienen de ser segundos y de haber acabado la temporada regular con 4 victorias consecutivas. Los vascos, tras celebrar esta temporada y hace unas semanas el título de la FIBA Eurocup, la cuarta competición continental, han acabado la temporada en séptima posición. A partir de las 9, turno para Baskonia y Juventud, con los vascos que acabaron como la mejor racha de toda la liga con 6 victorias consecutivas y la Peña que fueron sextos. En Roland Garros, mucho protagonismo hoy para el tenis italiano. 2 últimos partidos de cuartos de final para Cobolli contra Ogier Aliassime y Berrettini contra Arnaldi. Conoceremos hoy la segunda semifinal después de conocer ayer la primera, que enfrentará a Alexander Zverev y al brasileño Fonseca.
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7: Las 5 y 6 de la mañana, las 4 y 6 en las Islas Canarias. Hicimos un casting y pedimos, por favor, que no estuvieran demasiado al tanto de la actualidad. Algo que agradecemos. Son ellos. Ya sabes que la mesa de los miércoles es un poco como ABBA. Ellos hablan a la vez, cuando les mira siempre hay uno de perfil, y en cuanto se termine El Despertador se pasarán 44 años sin hablarse. Les vamos a presentar porque yo les quiero mucho. Se quitó las rastas y ya puede salir por la calle sin que nadie le conozca. ¡Torito!
8: ¡Hola, familia! Contemporáneo, sí. Muy orgulloso de estar aquí facturando a tu lado.
7: Claro.
8: Esto de 44 años sin hablar, ¿por qué 44?
7: Porque es lo que lleva ABBA sin hablarse.
8: Ah, ¿que no se hablan?
7: A ver, se hablan, pero ya sabes que una hipérbole a estas horas.
9: ¿Están muertos?
8: Pero, ¿siguen vivas o no?
7: Es que lo mejor es que la persona que todavía no ha presentado lo dice completamente en serio, que cree que están muertos.
8: Me ha sorprendido, Hoy, no. Hoy me ha llamado un hombre que lleva 30 años sin llamarme.
7: Uy.
8: Y me ha despertado.
7: ¿No será el de Segovia? No,
8: la cerveza. Pero es verdad, hoy no había, precisamente no había puesto el móvil en silencio.
7: Sí.
8: Y a las 12, como un clavo, me llama un hombre. A ver si quería irme a una trama de estas que tenía.
9: ¿Qué trama?
7: ¿Qué tipo de trama te he dicho a las 12?
8: Ay, por favor, es que no sé por qué me meto en berenjenal este.
7: ¿Tú lo has sacado? ¿Me lo tienes que contar?
8: A ver, pero es que es una cosa rara.
7: No, ¿sabes? ya, pinta raro. A ver, cuéntame, ¿qué te ha propuesto? ¿Quién era y qué te ha propuesto?
8: El hombre no sabe que yo soy Torito. El hombre me conoce como Enrique Jiménez Martínez. De hecho, a las 12 me llama. Puedo hablar con Enrique Jiménez Martínez. Me pensó que es del banco, porque solo me llaman así la gente oficial o de Hacienda.
7: Claro.
8: Y me llama este hombre porque yo, cuando hacía la carrera... Bueno, es que no sé por qué te cuenta esta trama.
7: No lo sé, pero ¿y qué quería? ¿A qué te estaba invitando?
8: Es que vas a fliparlo.
7: Por favor.
9: Cuando se ríe, piensa, ¿eh?
7: Sí.
9: Yo ya, sí,
8: es que pienso si me metes bien.
9: Claro,
8: esto, ¿no?
9: Ya te conozco.
7: Dilo fino.
8: Yo cuando estaba en Bellas Artes,
7: sí.
8: Vale, yo me hacía como un sobresueldo.
9: Ay, ay, ay, ay.
8: No,
9: ay,
8: no,
9: ay.
8: Nada raro. Que yo iba a programas de televisión,
7: claro.
8: De público, y me hacía como un sobresueldo. Y me pagaban como 10, 20 euros
7: sí,
8: para
7: sí.
8: Estar allí.
7: Lo mismo que siguen
8: pagando. Y el hombre, 30 años después, pues
7: ya.
8: Me llama a las 12, que tiene una plaza para mí, para ir a Sonsoles. ¿Tú te parece normal?
7: Ah, me encanta.
8: Y dice que ha tenido una baja. Y yo pensando, esto se va.
7: Eso es porque estás en una base de datos.
8: Va a ser el hombre este que nos hace bromas en la radio.
7: Yeah.
8: Claro, él no sabe que yo soy Torito. Tú imagínate, me presento yo de cuerpo presente a Sonsol y me siento allí.
7: Mira, yo me sé la historia de una persona que se dedica a cantar y que, y además es que lo habéis sacado vosotros. O sea, Valeria Ross y Torito le habéis puesto el nombre aquí en la mesa hace unas cuantas semanas y le llamaron para participar en Got Talent y le sentó fatal. La gente guarda los teléfonos y a lo mejor sin demasiadas referencias dicen Enrique Jiménez, pues este, pues ya me viene bien como urgencia.
8: Pero claro, después de 30 años no puedes llamar, que sigues interesando ahí.
9: A mí me siguen llamando también,
7: ¿Ah,
9: de
7: sí?
9: Teleoperadora y todo.
8: ¿Sí?
7: Sí. Espérate que no te hemos presentado.
8: ¿Y quién es esta persona?
7: Espera.
8: No,
7: voy a utilizar
8: ella,
7: el botón,
8: ¿no?
7: Voy a utilizar el botón de la censura.
8: Ya empezamos.
7: Sí, para que no se sepa.
8: No es nuestro muso.
10: El que iba a Masterchef.
7: Exacto.
10: Y nunca llegó.
7: Nunca llegó porque no iba a Masterchef.
10: No, porque me equivoqué por la sombra.
7: Que seguís siendo un grupo, Aloaba, recordadlo. La que sustituyó a Eva Soriano en el grupo inicial, Valeria Ross.
8: ¡Brava!
10: Me sustituyó ella, que sepa.
7: No sé qué decirte.
10: Luego la ha cogido carrerilla.
7: Porque Úrsula Corberó, ¿a quién temía de las dos por si le quitaba Chino?
10: Yo creo que a ninguna. O sea, yo creo que tiene una autoestima, vamos, que también normal, ¿eh?
7: Es Úrsula.
10: Yo con esa carita y tal también tendría. Yo creo que le daba
7: no, ser... pero fue Eva, ¿no? La que dijo que le gustaba Chino Marín.
10: Fui yo.
7: Fuiste tú.
10: Fui yo, que había intentado ligar con Chino. Y que creía que se había enamorado de mí, que eso es lo mejor de todo. Y entonces ella fue a una gala o algo y se encontró con Eva Soriano y le dijo, me encantó lo que contaste en La Resistencia de Chino. Y Eva, ¿qué conté? Ya no, creo que era Valeria Ross. Ah, pues me encantó, le daba igual una que otra.
7: O sea, no se quedó, fíjate si está segura, que no se quedó con la cara de la tía.
10: Ni con la cara ni con las tetas, porque yo estoy bastante plana en comparación.
7: Qué maravilla, oye, de verdad, Valeria, gracias, ¿eh? Todos celebramos que estés aquí.
10: Sobre todo Úrsula Corberó.
7: No. Venga, el único que canta en el grupo y es todo inteligencia artificial. Carlos, ¿qué opinas?
11: Y natural.
7: Natural.
11: Yo no podría estar 44 años sin hablar con nadie, Gorka.
7: ¿Por qué?
11: Porque los tengo. Tú sí podrías, por cierto.
7: Yo tengo 40. ¿Tú tienes cuántos eran los que tenías?
11: El otro día me
7: ¿cuántos eran, Carlos?
11: No, mira, te cuento una cosa. Me busqué en Google porque soy un poco flipado.
7: Entonces, sí, hay gente que lo hace.
11: Sí. Carlos, ¿qué opinan? Y la gente busca mi edad porque pone Carlos, ¿qué opinan edad? ¿Sabes cuántos pone Google que tengo?
7: ¿Cuántos?
11: 27.
7: Ya quisieras.
11: No, te lo pone Google. Y si lo dice Google, es oficial.
7: Oye, yo te digo una cosa. Para hacer las presentaciones, he buscado vuestros... ¿no? Bueno, especialmente el de Valeria Ross. Digo, a ver por dónde puedo tirar. El autocompletado. Sé lo que busca el autocompletado. Lo
10: siempre
7: que la gente...
10: mi pareja, ¿verdad?
7: Pareja, altura y embarazada. Yo no sé por qué hay tanta
10: bueno,
7: interés.
10: Porque estuve bastante... Parecía que estuve 20 años. Porque le saqué un partido,
8: es que
10: un
8: estaba...
10: libro, un...
7: No, ¿eres Marta Peñate?
10: Pero
8: es que estaba cada tarde zapeando embarazadísima y tu bombo era brutal.
10: Escúchame, engordé 24 kilos que me van a poner la epidural con arpón. Porque era vamos, una ballena. Andante, sí.
7: Bueno, pues...
10: Se quedó marcado.
7: Eso es un juego bastante chulo, ¿eh? Saber el autocompletado es donde, por dónde va tirando. ¿Qué?
11: Pensaba que era el arpón, digo.
7: No, el arpón no. Agneta de Abba tenía 24 años cuando empezó a cantar, es cierto. Ella ya está en edad de jubilarse y vivir de las rentas. ¡Tatiana Muñoz!
12: Buenos días. Es que fue ayer mi cumple, Valeria, y no me felicitaste.
10: Hombre, ¿pero qué? ¿Es que no me habéis llamado?
7: ¿Ah? No me habéis llamado.
12: No, no has querido verlo, Hombre, has querido verlo.
8: ¿Qué? ¿Que te llame por la mañana a hacerte parte?
10: No sé, ¿pero habéis hecho guateque o...?
12: Por ahora no, mi madre quiere
7: hablando de hace 44 años.
10: Ya tiene 24, ya tiene que empezar
7: 26.
12: Claro,
7: sí, Agneta tenía 24 cuando empezó a cantar.
10: Te ha bajado la regla y eso.
12: Bueno, ayer fue la primera vez que me bajó, ¿sabes? Me dio un sustito.
7: ¿Qué tal el cumple?
12: Muy bien, estuve con mis papis para el retiro, por cierto, súper guay. Me parece que la Feria del Libro haya un montón de coles que lleven a los niños a comprar libros. En plan, había un montón de colegios paseando con los niños con sus libros.
7: Ah, de coles, pensaba de coles de Bruselas. Te lo juro.
12: De colegios.
10: Un olor en el retiro.
8: Me encanta que te pones como la cinta de pelo aquí arriba, como si fuese ese, no sé.
12: Soy la capitana.
8: ¿Eh?
12: Soy la capitana del equipo y
8: punto. Es grande.
12: Es que se me ha dado de sí, se me cae.
10: ¿Tienes pareja, Tatiana?
12: Sí, tengo a mi queridísimo novio que me lleva aguantando 5 años.
11: ¿Tienes Amore?
7: Se llama Amore.
10: ¿Se llama Amore?
7: No, More. Qué fácil, si no.
12: De Moreno. Ay, tía, el que estuvo el otro día en la premier de la película, bueno, de la serie.
10: A ver, tanto no me fijé, que sería raro fijarme tanto con el que estás, que ya sería... Que
12: estaría feo. Los...
7: Era el que grababa.
10: El que grababa. Qué bien, muy qué bien, completo. Paga faltas. Me gusta. Claro. Que
8: ¿Se llama More?
12: Se llama Sergio Moreno y le llamamos More.
7: Esto me parece muy fuerte. Oye, tuve el año pasado el reencuentro con los compañeros del colegio, después de 25 años, y se habían hecho parejas, y las chicas llamaban a los chicos que eran su pareja desde hacía 23 años, les llamaban por el apodo o por el apellido Villa, de por Villaverde. Claro. Y era como, ¿cómo es posible que llames a...?
10: Es muy vasco eso.
7: Eso se hace en Euskadi.
10: Antes de decir amor, cariño, total, cualquier cosa antes de algo cariñosito. Yo creo que va por ahí.
7: ¿Vuestras parejas cómo os llaman? Yo también, ¿cómo os llaman?
8: Ay, me llama Car, de cariño.
7: Car.
8: Car.
7: Me encanta.
8: Sí,
7: Car.
8: Pero
7: Carlos.
11: A mí me llama Carlos, la verdad, no sé.
7: Carlos, y ya está.
11: Sí.
7: Te has planteado que a lo mejor...
11: No me quiere, ¿no?
12: Deberías
11: es darle cuando, una ¿la húngara cómo llamaba? Me decía algo especial la húngara, pero no me acuerdo.
8: ¿Qué húngara?
11: Estoy con una húngara.
8: ¿La de pelo bonito?
7: Que no dice pelo bonito.
8: ¿Qué dice?
11: Ya hay que extenderlo, sí. Ese pelo bonito. La húngara me decía algo, pero no me acuerdo. A ver si me acuerdo durante el programa.
8: ¿Estuviste con una húngara?
11: Sí, de Hungría, claro.
9: No, claro.
8: No será de...
11: Y me decía algo, pero no me acuerdo. ¿Qué hacía?
7: Pues también que no te acuerdes significa...
11: Ya puede ser, no la quería lo suficiente.
9: Espero que no nos esté escuchando la húngara.
11: Se lo pone desde Hungría, sí, se lo pone otra
7: vez. ¿Valeria, el saxofonista?
9: A ver, no es saxofonista, es trompetista.
7: Ah, perdón, eso.
9: Pero me llama Val, mi Val. Amor. Mi amor como mucho cuando le meto caña. Pero tampoco... Yo en cambio de todo, bebé. Me gusta la de bebé, como sentirme en Maluma. Hola, bebé.
12: Eso es antiguo, ¿eh?
9: ¿Es antiguo?
12: Lo de bebé, sí. Sí, ya se ha quedado un poco en el 2015, ¿vale?
9: ¿Qué dices, tía? ¿De qué vas? Porque tengas 26, a mí no me hables así.
7: Y Tatiana, ¿a ti cómo te llama More?
12: Ratoncha, es un poco horrible.
7: Ratoncha es muy vasco también, ¿no?
9: Sí,
7: suena.
9: Sí.
12: Que me llame ratón está un poco feo, pero bueno, que lo vamos
8: pero
12: a hacer.
8: Pero como largo, ¿no? Ratoncha, es como muy, ¿sabes? Que ya no están ni en la sala cuando termina.
7: Oye, hay una ratoncha que se ha colado en la Pau, y no hablamos de Paulina Rubio, ¿verdad? Estamos hablando de una cantante que ha salido en los exámenes de prueba de acceso a la universidad.
12: Hombre, claro que ha salido. Rosalía y su disco Lux Gorka se han colado en el comentario de texto de la Pau en Galicia.
7: ¡Qué fácil!
9: ¿Sí?
7: Yo creo que sí.
12: Más o menos. A ver, el texto de lengua tenía que el texto era de lengua y lo tenían que analizar los alumnos y era el publicado por María de la Pau en La Vanguardia en noviembre de 2025.
8: María de la Pau.
9: De la Pau. Sí. ¡Qué desgraciadita!
8: ¡Qué cosa más curiosa!
12: Claro, pero ¿dónde está la relación?
7: ¿Dónde?
12: Porque en este texto se habla de la sensación de vacío y la búsqueda de la espiritualidad ligado con la publicación del disco Lux.
7: Pues aquí. Está bien, o sea, para asociar está muy bien.
9: ¿Pero qué era lo del comentario de texto?
12: ¡Ostras!
7: De verdad, no está
9: o sea, bien. ¿Qué había que hacer? ¿Sujeto y predicado o no?
7: Eso son para formar frases.
9: Ah.
7: El comentario de texto pues es...
11: Comentar el texto.
7: Exacto, comentar un texto.
9: ¿Libre? Por o sea,
11: sí, pero ¿qué entiendes tú que pones?
7: Claro, tenías que poner giros lingüísticos, tenías que lucirte, que
9: me
7: todo
9: encantaría volver a nacer, porque no me acuerdo de nada.
8: ¿Tú qué estudiaste de carrera o no?
9: Yo todo
8: carrera?
9: He terminado todo, ¿eh?
7: ¿Vale?
9: He terminado todo.
7: No te estamos acusando.
9: Comunicación.
8: Comunicación.
9: Que para eso pues, no he estudiado.
7: Pues sí. ¿En dónde? ¿En Leioa?
9: No, en Salamanca.
7: En Salamanca.
12: Ah, bueno, esa uni es buena.
9: ¿Es buena? ¿Sí?
7: Me encanta porque hemos mencionado la de Leioa. Bueno, que oye, pues teniendo en cuenta esto, vamos a comentar los temas que ayer no comentamos ninguno.
12: O sea, lo
8: que... A ver, que lo le viniste arriba y pusiste 45 llamadas.
7: Siete llamadas que recibimos.
8: Siete llamadas.
7: La gente nos escucha. Sí, sí, sí. Hasta una broma telefónica.
9: A mí ya me lo han dicho, ¿eh? Que sí. Me escuchan aquí, mucha gente.
7: ¿Ah, sí?
9: Lo que oyes.
7: Venga. Primer tema.
13: Síndrome del impostor.
7: Ole.
14: No hay nada que hacer, soy un impostor. No nos van a creer que somos lo mejor.
7: Síndrome del impostor. Qué manido este término, Tatiana. Todo el mundo lo usa, todo el mundo lo tiene.
12: Totalmente. Y es que alguna vez os habéis sentido que no merecéis los elogios que recibís y que tus logros personales o laborales no los has conseguido por tu esfuerzo. Bueno, pues esto se le llama síndrome del impostor. Y según un estudio realizado por la empresa Hays, el 88% de los trabajadores españoles han experimentado este síndrome alguna vez. Un 47% se ha sentido impostores con frecuencia en el curro y un 41% de forma puntual. Se debe principalmente, pues bueno, a los procesos de selección y a la comparación con el resto de compañeros.
7: Me parece unos tantos por ciento. Mira, ayer te decía que la ocupación hotelera me parecía pequeña, teniendo en cuenta, o baja, teniendo en cuenta la presencia del Papa en España. El 88% de la gente cree que es una impostora. Cree que es una impostora, que no significa que lo sea, que pueden serlo, ¿eh?
8: Yo creo que aquí...
11: Y me miras a mí.
8: Porque me miro directamente dentro de la Santa Casa de Radio Nacional, todos opositores, aquí somos
7: todos... Vamos a hacer una cosa. Vamos a hacer una cosa. De los que estamos aquí, ¿quién es el más impostor?
9: Bueno, claramente yo no.
12: No. Yo creo que, Carlos,
11: me siento muy impostor, la verdad. O sea, ¿sí? Últimamente cada vez más. O sea, estoy aquí con gente súper famosa todos. Periodistas de verdad. Gente que lleva en la tele no sé cuántos años. Y yo aquí de repente acoplado.
9: Eso es lo que opinas, ¿no?
11: Eso es lo que opino.
9: Carlos, luego, ¿qué opina?
11: Eso, ¿qué opina?
7: No, es que nadie dice bien el nombre.
9: Pero perdonad, yo no hablaba de ese tema. Hablaba de Carlos. ¿Qué opina Carlos? ¿No? Hemos tenido ya...
8: Yo creo que las profesores que tenemos, los que estamos en la tele, es que estamos dispuestos a todo.
7: Sí.
8: Porque a mí me llaman para maestros de la costura y me hago, bueno, te hago un traje faralaes en un segundo.
7: ¿Y si te llaman para Tu Cara Me Suena?
8: Tu Cara Me Suena, bueno...
7: ¿Irías? ¿Tienes aquí a una que también...?
8: Termino siendo Raúl Pérez, ¿sabes? Lo que sea. Es que, a ver,
9: Raúl
8: yo soy...
9: ¿Raúl Pérez?
8: Yo,
7: ¿sabes qué? Pero si le mencionaste tú el otro día.
9: Macho, gracias. ¿Por qué lo has mencionado?
7: Porque es imitador...
9: Ah, vale.
8: Yo hago donde está una buena nómina, allí estoy. A ver, yo soy estudiante de Bellas Artes y estuve un mes trabajando de lo mío, que estuve de profesor de unos alumnos.
7: Que moló mucho, dijiste siempre.
8: Moló muchísimo y cuando me fui a una discoteca gay me encontré a uno de los alumnos que
7: se
8: parecía élite.
7: Muy habitual esto, ¿eh? Más de lo que creemos.
8: Que imagínate, el chaval tenía 17 años ayudándolo todo.
7: Valeria, ¿tú te has sentido impostora en algún momento?
9: Yo, al revés, me parece que poco me piropean por la calle. O sea, me este tema del síndrome del impostor tiene un poco también de autodestrucción de cada uno, de sí. Ay, es que compararte también tiene mucho que ver las redes sociales. Pero yo, en mi caso, creo que es ego. Es para que te digan todo el rato, oye, que no, que lo vales, ¿sabes? Palmadita en la espalda.
7: Eso es pan para hoy, hambre para mañana.
9: ¿El qué, la palmadita?
7: Sí, es verdad.
9: Ah, pues a mí me hace una ilusión.
7: Pues a ver si vas a tener más síndrome del impostor del que crees.
9: ¿Sí?
7: Puede ser.
9: Uf, esto es como ir a terapia.
7: Esto es un poco terapia. Venga, vamos a tomar un descansito, un respiro de 40 segundos nomás, que continuamos en El Despertador de Radio Nacional.
8: Joder.
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7: De la mañana, 4:22 en Canarias. Qué serio, qué talante, cómo viene aquí con la lección bien aprendida y para compartirla contigo. Las noticias serias importantes con Ángel Lobo. Adelante.
15: Buenos días, Gorka. Las portadas de la prensa de hoy se refieren a temas muy variados dentro y fuera de nuestras fronteras. En el ámbito nacional colea el tema de la propuesta de moción de censura lanzada por el presidente del Partido Popular. Feijóo rechaza negociar con Puigdemont la moción de censura, titula El País. Mientras que La Vanguardia destaca que, si bien Núñez Feijóo elude la invitación de Junts a ir a Waterloo, populares y posconvergentes ya coinciden en muchas votaciones. ABC pone el foco en el estado de ánimo del mundo judicial. Jueces y fiscales se rebelan contra el espionaje de las cloacas del PSOE y advierten de que tomarán medidas. El Mundo abre en primera plana con una imagen de David Sánchez a su llegada a la Audiencia Provincial de Badajoz y comenta que la testigo clave pone en jaque el concurso que ganó el hermanísimo, entrecomillado. Si el Mundo destaca este testimonio que apunta a un presunto trato de favor hacia el hermano del presidente, El País ofrece otra visión. Los funcionarios defienden que David Sánchez logró plaza en un proceso limpio. Este mismo medio incluye en portada una fotografía de un vecino de Kiev atravesando la zona alcanzada por la oleada de drones y misiles rusos que han provocado 22 muertos en la capital ucraniana. Sobre las últimas amenazas de Putin al continente, el medio titula Rusia convierte a Europa en objetivo legítimo. Y sobre el conflicto en Oriente Medio, La Vanguardia destaca que el secretario de Estado norteamericano Marco Rubio afirma que el nuevo líder supremo de Irán está implicado en el diálogo para acabar las hostilidades entre Irán y Estados Unidos. Todas estas noticias ampliadas a partir de las 6 con Juan Ramón Lucas y el equipo de las mañanas.
7: Que Ángel Lobo es de nuestra redacción, ¿eh?
8: Curioso.
7: Que siempre decimos con Juan Ramón Lucas, parece que entra alguien de Juan Ramón Lucas.
8: Claro.
7: Ellos están trabajando en su programa y
9: están haciendo la previa.
8: Y tiene una colección de pantalones cortos que está Ay, que ha robado algo y todo.
12: Me ha robado.
8: Qué maravilla.
7: Esto no se da en el periodismo, ¿eh? Lo normal es que si robas un bolígrafo te lo quedes.
12: Claro. Esto... Voy a escribir ahora mismo en plan, devuélveme el lápiz.
7: Devuélvame el bolí.
8: Muy planchadito, ¿eh? Hay mucho macho en la redacción últimamente, ¿eh?
9: Sí. Pero este lleva, o sea, desde que yo entré, ¿no?
8: Año nuevo, mira, ¿no?
7: Mi amor, llevas 3 semanas.
9: Ya,
7: ¿eh?
9: ya.
7: Este se sí, parece como... que llevas 11
9: Eso ya
7: meses.
9: Me parece mucho aguantar tanto.
8: El hermano de Taburete es nuevo.
11: Sí. ¡Oh, qué mentirada, eh!
9: ¡Hola! ¡Ay, me lo he cruzado!
7: ¿Habéis hablado ya? ¿Le iba a decir que entrara para hablar?
9: No, que venga, que venga.
12: ¿Le gusta también?
9: No, no me ha gustado nadie.
7: Entra, Juan, cuando puedas. Venga, sí. Y hablamos aquí un poquito. Te sientas con Tatiana. Tatiana le gustaron mucho sus ojos, dijo.
12: Sí. Uy. Claro, y ya le tiré
9: los
7: trastes. ¿Ha ido? No, que claro, está llegando. Es que la teletransportación no ha llegado a la casa de la radio. Bienvenido, Juan Urra.
9: Hola, ¿qué tal? Encantada.
7: Olé. ¿Es de Pamplona?
9: Me digas.
7: Sí. Ponte ya el micrófono de Tati.
16: Toma. No hay sillas aquí.
7: Nada, ya, pues siéntate con Tatiana un segundo.
16: Hoy no hay sillas, Gorka. ¿Qué has hecho con ellas?
7: Pues hay una que creo que la tuya, Carlos, no te has quejado y no funciona.
11: Ah, no, la he levantado hoy.
7: Ah, la has levantado. Hoy funciona, sí. Perfecto.
9: Fíjate.
7: Que te presento a Valeria Ross.
16: ¿Qué tal?
11: Periodista,
16: Valeria.
9: Periodista, ¿cuánto llevas aquí? ¿Eso, una semana?
16: Pues en este programa, una semanita. En esta santa casa, como dice Torito, sí. Pues casi 5 años.
9: ¿Cinco años? ¡Qué barbaridad!
8: Pero en el programa no llevas una semana, ¿no? Llevas 2 días, ¿no?
16: Llegué el jueves pasado.
8: Ah, llegaste el jueves, claro. Churrita.
7: Es que tú no vienes más.
9: Sí, le está haciendo largo también. ¿Estás contento?
16: No, mucho.
9: Sí, muchísimo. Te ríes mogollón, ¿no?
16: Muchísimo.
9: ¿Y a qué hora te duermes?
16: Pues yo duermo por las tardes.
9: Ah, y así, ¿no? Y yo duermo por las tardes.
8: ¡Ostras! ¡Hola! ¡Has tirado todo el agua! En el ordenador de Radio Nacional.
9: No es agua.
7: Ojalá fuera agua.
9: Es café.
8: Bueno, ¿has tirado café?
9: Estas son cosas que no hay que hacer en el equipo, perdón. No, pero está vivo, ¿eh? No ha entrado ninguna cosa
7: extraña. Sí, pero hay que secarlo. Tati, corre, por favor,
8: ¿eh? Es que te traes un tipo de vajillas muy raras. Un día vienes con una taza.
9: Son todas de mi hija, del colegio. Le voy robando.
7: ¿Cuántos años crees que tiene Juan?
9: Yo diría que 24.
7: Joder.
8: Ostras, no, bueno, hija.
7: 24 años. Tati, sécalo ya,
9: por favor. Cenicienta, por favor, Tatiana, que lo puedo secar yo.
7: Venga, pero que lo seque.
16: 24 años en cada pierna, vale.
9: Ah, ¿no? Oye, pues estás fenomenal.
16: ¿Ah, sí? ¿Te parece?
9: ¿Ese tampoco... tupé? ¿Es nuevo o de siempre?
16: El que me... Después de la ducha.
8: Vale, mirar el anillo, ¿eh?
9: ¿El anillo para cuándo? Ah, que estás casado.
7: Está casado.
9: ¿Hincaste rodilla tú?
16: ¿En qué rodilla yo, Valeria?
9: ¿Dónde?
16: Pues le pedí matrimonio en Sevilla. Y nos casamos en Pamplona.
7: Torito.
9: Ah, fíjate, pero era un viaje así que hicisteis.
16: Estábamos
9: como...
16: por ahí de Guateque.
9: ¿Y se lo olía o no?
16: Creo que no.
9: Qué bonito. ¿Qué
8: ¿Y en hiciste? Sevilla por qué?
16: Pues porque estábamos de Guateque y me pareció una buena idea.
9: También está de Guateque.
7: ¿Por qué utilizáis tanto el término Guateque hoy?
16: Es que lo he escuchado antes y me ha hecho gracia. O sea, me ha retrotraído a la época de mis padres un poco.
7: Oye, pues vamos a tirar de Andalucía, aunque yo no sé si es andaluz, supongo que sí. Vamos a ponerle un rollo flamenquito con el siguiente tema. Vamos a hablar de algo, porque es que vamos por el camino de ayer.
15: José Tomás.
7: José Tomás, Tatiana.
12: Pues sí, existe un famoso que ha sido hermético con su vida privada y pública. Que
8: ¿Existe un famoso?
9: ¿Pero hablas de José
11: Tomás? Señor, por ahí.
9: ¿Hablas de José Tomás?
7: A ver, es que la he visto perdidísima. ¿Ah? Pero de ahí a que digas, ¿existe un famoso?
9: He pensado pues, que la noticia era alguien que se hacía pasar por José Tomás, ¿sabes?
12: Pues lo tengo aquí escrito, ¿eh?
7: A ver, ¿existe un famoso?
12: ¿Existe un famoso?
8: Sí, existe un famoso.
12: Ah, sí, existe un famoso.
11: Ay, Tatiana.
7: Si sí, existe un famoso
8: que ha sido hermético con su vida privada, ¿Quién es? José Tomás.
12: Pues José Tomás.
9: Es muy hermético,
7: Siempre ha sido muy
9: hermético.
7: Pero algo de explicación igual convendría, ¿no?
12: Claro, a ver.
7: Porque es que llega y media ya.
12: Pues nada, rapidísimo. Hoy con 50 años lleva una discreta vida alejado del foco mediático. De él sabemos que se divorció de Isabel Montes, su mujer, durante 20 años y madre de su hijo. Y según contaba el diario El Mundo, el torero actualmente mantendría una relación con una mujer nueva bastante más joven que él.
7: Oye,
9: pero no sabemos
8: una mujer
9: quién.
8: Nueva.
9: Una mujer nueva.
7: Eso está bien dicho.
8: Pero queda rarísimo.
7: Una mujer nueva, no que la mujer sea nueva ella.
8: Una mujer
9: que acaba de nacer.
7: Oye, ¿cuánto de 1 a 10 cuántos gusta ser famosos, a los más famosos de la mesa? Valeria.
9: Pues me da rabia contar esto porque a mí no me gusta mucho, o sea, sí me gusta en lo que conlleva
10: pues eso, que la gente, hacer feliz a la gente. Sí, esto es populista. Perdonad, es populista. Pero lo que no me gusta es cobrar tan poco y que me conozca tanta gente.
7: Ah, es que yo creo que tú también es el papelito que has utilizado, lo de yo cobro muy poco, tal. Estás en todos los sitios, sí, tienes que estar forrada.
10: Si estoy en todos los sitios es para poder tener dinero. O sea, porque no me dará con uno. No,
8: es,
10: yo no
8: es
10: estoy
8: Candela
10: forrada.
8: Peña en Rubio, ella.
7: Es un poco que Candela
10: no,
7: Peña.
10: Que no me hacéis caso, de verdad.
7: ¿Y cómo haces feliz a la gente tú?
10: Pues yo creo que haciendo comedia, ¿no?
7: Con la risa.
10: Siendo yo misma, que se sienta la gente identificada.
8: ¿Y por qué mueve las bumbums?
10: No sé, como para darle mayor importancia.
8: Ay, por favor.
7: Torito, ¿tú cómo te famoso?
8: Yo creo que un 5. Yo un 5.
7: ¿No te gusta ser famoso?
8: Tú sabes que yo soy cero, me gusta cero y pongo un 5 porque tengo 49 años y llevo siendo conocido hace 25 años.
7: Es mucho.
8: O sea que llevo más tiempo que me hacen fotos que no. O sea que ya no sé la vida sin esto. Y es verdad que, a ver, no lo le pongo un 5 porque gracias a eso cobro un sueldo que ya le gustarían a muchos.
10: A la Candela Peña en tío.
8: Que no.
7: Qué,
8: o sea,
7: ganas de devolvérsela, ¿eh? Y Carlos, ¿qué opinan rápidamente? Que te
11: yo un 8 o 9, porque como llevo 6 meses solo de famoso, pues encantado, la verdad.
7: ¿Te gusta?
11: Además, ahora cobro por cosas que antes no cobraba, me invitan a cosas.
7: ¿A qué te refieres con cobrar por cosas?
11: Que cobro por ir a sitios y todo. Que dices, pues, estoy cobrando por venir aquí.
10: Y
11: todo.
10: Cobras, ¿eh?
11: Y cobro, fíjate.
10: ¿Sabéis que yo en el programa que tenemos del recreo en Play, le puse sin querer, bueno, sin querer, a parir a Pombo? En plan, esa no es nada interesante, es súper aburrida. Y al día siguiente le llevo a mi novio a ver una serie de cowboys y está ella cobrando por estar y nosotros dos con las palomitas. Digo, pues al final hace los mismos planes que yo, pero cobrando.
7: Ahí está. Es que
10: me retracto.
7: Hay gente lista. Tatiana, tú y yo, que no somos tan famosos, de momento lo dejamos, pero es que son las 5:31 de la mañana, 4:31 en Canarias, y no hemos despertado a España. En 30 segundos lo hacemos.
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0: 5 y 32 de la mañana, podéis aplaudir, os dejo. A las 4 y 32 en Canarias, que acabamos de escuchar un indicativo, no un indicativo, sino un anuncio, una promo del programa de Diego Burbano del fin de semana, y me dice Carlos qué opinan.
1: Tengo una nota tuya a él, a tu compi, porque claro, como te dan papeles con tu nombre,
0: ¿sí?
1: Uno de ellos es una nota tuya escrita que pone: querido compi de mesa o de silla.
0: Sí, que compartimos mesa.
1: Claro, le dejaste una nota que la tengo en mi casa, no sé por
0: ¿y
1: qué.
0: ¿Y por qué la tienes tú?
1: Pues porque como me llevo los guiones a casa.
2: Se habrá quedado a dormir como el otro.
0: Ya me pareció raro que Diego no me contestó esa nota, porque siempre me.
1: Yo no la cogí, me llegó, o sea, de estos papeles típicos que te dan por la mañana. Entonces, ya. El que ponía a Carlos por detrás tenía tu nota. Y luego un día lo vi, digo, compi de mesa, digo, ¿por qué me dice esto? Y de repente
0: y
1: un día le dije, anda.
0: Pues vaya, pues tráela de vuelta, vale, y se la damos,
1: pues,
0: a Diego.
1: En mi casa.
3: ¿Y qué hace con los papeles reciclados?
1: Los estoy guardando,
3: tú.
1: Voy a hacer un libro o algo, yo creo.
0: Carlos, ¿qué opinan de la mesa? Torito en la mesa.
4: ¡Cariñote!
0: Valeria Ross, bienvenida.
5: ¿Qué tal?
0: Tatiana Muñoz, existe una famosa.
6: Buenos días.
0: ¿Qué tal estás? Hay mucho de lo que hablar, ¿eh? Pero antes tenemos que salir a la calle a cantar con un compañero que roba notas. Es como una nueva cleptomanía un tanto
1: me
0: distinta.
1: Me las ponen, yo no las cojo.
0: Sí.
3: ¿Qué celebramos hoy? A ver.
0: Hoy es un día muy importante.
3: ¡Muchísimo!
0: ¿Cuál puede ser, Torito?
3: Bueno, es que hoy puede ser el Día Internacional de la Fresa o del Kiwi.
0: ¿Ah, sí?
3: Y hemos salido a la calle a cantar los frutis.
6: ¿Otra
3: Maris, ¿eh?
0: No, pero ya hemos salido.
1: Tiene una pista, tiene una pista.
2: La bici.
6: La bicicleta.
0: ¿Sí? La bicicleta, estamos en radio, recordad.
3: ¿Y qué se celebra hoy?
0: El Día Mundial de la Bicicleta.
3: ¡Ah, qué bonito!
0: ¿Y qué canción hemos podido cantar?
2: La de Shakira.
3: Pues la Shakira y
0: la otra que sabe la respuesta.
2: Es como, no me miras, tío. O sea, deja de mirar a la izquierda, Gorka, por favor. Estoy aquí.
0: Hemos salido a cantar la canción de Carlos Vives y de Shakira, la bicicleta.
1: Claro, spoiler ya han hecho, pero bueno, súper guay, ¿eh? Muy bien.
0: ¿Qué parte has cogido, la primera de...?
1: Empiezo... No. A mi manera, por ahí empezado.
0: Venga, pues a ver qué tal ha salido.
3: Es difícil de cantar.
0: Es difícil,
3: es difícil.
0: Salimos a la calle con Carlos, ¿qué opinan? Adelante.
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2: 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Quiero que recorramos juntos esta zona desde Santa Marta hasta la Arena.
3: Es catchy, la canción. Es muy catchy.
4: Catchy, que hablas inglés, Pegadiza.
3: Sí.
1: Pegadiza.
4: Claro, traducido para eso.
5: Que le daba hasta cachi el cachi. De Gini, ¿no?
3: ¿Qué es un cachi, Valeria?
5: Cachi es como un cubata, pero ya. Vasco, ¿no?
3: Ahí está, eso es. ¿No? Un mini, en algunos sitios lo llaman... No, litrona es otra historia,
5: ¿no? Maceta, ¿no? Maceta en el sur.
4: Sí. Litrona también, por ahí.
5: Litrona, hombre, no, litrona
4: pero
5: ya.
4: ¿Qué lo dice? ¿Y en Menorca cómo es?
6: El litrona es de cerveza, ¿no?
4: Sí, también, pero los vasos.
3: Me estoy dando cuenta de que no he pasado... De la primera hora sí he pasado varios reels, ¿vale? De hecho, todas las secciones tienen un reel. De momento, de la segunda no tengo nada.
6: Estamos nominados, ¿eh?
3: Hay que ponerse las pilas un poquito.
5: A mí me haces un favor, porque con estos ojos de sapo, que es algo de 5 de la mañana, que parece que me he metido.
3: Que lo comentas, de hecho, pones vaya ojos.
5: No, claro, es que ¿qué voy a comentar?
7: De hecho, ya me escribe a media mañana.
5: Le hago pantallazo de mis ojos.
7: ¿Has visto mi reel? El nuevo oso panda.
5: Le digo todo el rato, parece que me he drogado. Es que claro, es que cuando hablo, no sé por qué, tan pronto, como que se me inyectan los ojos.
3: Porque es muy pronto, todos tenemos los ojos hinchados.
5: Mi hijo Sonia, que trabaja aquí también, me dijo, yo lo que hago es ponerme, ahora que se ha puesto muy de moda, lo de...
3: Yo lo he hecho, antes de Grand Prix.
5: Los parches
3: debajo de...
5: ¿Os ponéis tan perros si no habéis contado el secreto?
3: No, yo aquí no, pero en Grand Prix sí.
7: Yo vengo con una base, porque si no...
5: Claro. ¿Te pones base?
7: Este foco. Claro. Hombre, tú tenías que empezar, ¿eh?
5: Oye, bajo.
3: Sí.
5: ¿Tan mal estoy?
7: No, sí.
5: 100%.
3: Hablando de cambiar de look, por decirlo de alguna forma, siguiente tema.
8: ¡90 kilos!
5: ¿Sabes? En un buen inglés, ¿eh?
7: Pero este también sabe que son los picapiedras,
5: sí,
7: ¿no?
5: Sí, pero no sé las lyrics, no sé la letra.
3: A ver, la lyric... Súbelo. Cantamos con lyric.
9: Siempre va por la calle.
7: Es la versión española.
5: Parada.
3: Has mencionado parada.
7: Es que me lo veo parada ahora mismo viviendo
3: de Pablo Mármol. De Pablo Mármol le pega.
5: Se le echa de menos a parada, ¿eh?
7: Sí, pues llámalo.
5: Ah, es verdad.
3: A ver, 90 kilos y escuchamos a los Flintstones, a los Picapiedras. ¡Ay, que la tenemos en español!
10: Son los Picapiedras.
7: Ay, esta no la sé.
5: Ah, no, bueno,
7: ¿de inglés?
5: Internacional.
7: Ay, qué bonito.
10: Para hacer historia aquí.
3: ¡Hala! Los Picapiedras. Estamos hablando de quién, Tatiana.
11: De John Goodman, que
3: ¡hombre!
11: A sus 78 años está irreconocible, Gorka. El actor de los Picapiedra ha perdido más de 90 kilos.
3: ¡Wow!
11: Sí, en los últimos días se ha dejado ver en la promoción de su próximo proyecto, Chili Finger, y ha asegurado que su cambio físico ha sido gradual y progresivo, gracias principalmente a su constancia y no a lo Zempic, como apuntaban algunos medios.
5: Se ha hecho un Ibai, ¿eh?
3: Sí. Es un poco así, ¿verdad? Es como perder muchos kilos.
5: Chicote, Ibai. O
7: sea, se ha venido como muy arriba. 90 kilos, una barbaridad, ¿eh?
3: Pero es que ¿es tan agresivo perderlos o es más agresivo mantenerlos?
7: Es verdad que no, 90, a ver, debía pesar el hombre, ¿qué podía pesar el hombre si se ha perdido 90 kilos?
3: Ha sido muy grueso todo.
7: Ha sido grande, grande y tal, pero te digo una cosa, que en Hollywood la gente que tiene un aspecto como muy especial trabajan mucho. O sea, imagínate Danny DeVito, que ahora mismo se hace alto y no trabajaría tanto.
3: No, o Alexi, claro. Si Alexi no se quitara la máscara, ocurriría igual, no le llamarían.
7: Alexi, no, sabemos perfectamente qué cara hace.
3: Nosotros sí, pero
7: ¿sabes?
3: La gente no.
7: La gente no. Es verdad que es salud, hay que quitarse kilos... Pero no sé si va a trabajar tanto como antes este hombre
3: en
7: Hollywood,
3: que sí. A ver, está su cara es de sobra conocida y está más que asentado. También te digo una cosa, y lo decía Tatiana, el hecho de que la gente adelgace, y hay otros casos, como Cristina Aguilera, Meghan Trainor, es decir, adelgazan y ya es el Ozempic, el famoso medicamento que te hace adelgazar. Hombre, que se puede adelgazar de otras formas.
7: A ver, 90 kilos, claro. Ha tenido que hacerse una cirugía estética o
3: ha
7: algo.
3: Ha dicho que lo ha perdido gradualmente. Tampoco tenemos tan presente a John Goodman, no es... Jacob Elordi. No,
7: pero 90 kilos es muchísimo.
5: Hombre, que ya, pero
7: es lo que pesa esta mesa.
5: ¿Sí?
7: Perfectamente.
3: 90 años, esto pesa.
11: A ver, el actor dice que lleva desde 2007, intentando ya cuidar su imagen y...
3: Le hemos visto en películas más delgado.
5: ¿Ha empezado desde el 2007? Entonces, muy progresivo. Estamos en el 2026.
11: Pues 29 años, claro.
3: Casi 20.
5: Yo estoy a favor, o sea, tú eres más ágil, también te empoderas un poco porque como que puedes mover más los brazos. Yo sí que creo que va a trabajar más. A veces la...
4: Más los brazos, sí, claro.
7: Claro, claro. Lo van a llamar para ser el nuevo Spiderman, ¿no?
5: No, pero es verdad. No.
7: El Catwoman.
5: Imagínate la poca movilidad que tendría con 90 kilos más.
3: Es que imagínate, y toda la vida, sí.
5: Toda la
7: es
5: vida.
7: Es verdad que está como muy de moda y está muy bien que la gente está adelgazando mucho y ahora está todo el mundo delgado. Pero tú te vas por la calle, que hice un experimento como este tema lleva 3 días en cartel.
3: Sí, hoy para algo te lo hemos dejado.
7: Hoy estaba yo por la Gran Vía y estaba mirando a la gente.
3: ¿Y qué tal?
7: Si tú miras en Gran Vía o cualquier plaza de, porque siempre centralizamos Madrid, pero bueno, si estás en Torre Lodones o Torre Blasco Pedro,
3: eso,
7: te vas a la plaza y de 10 personas haces la prueba, ¿eh?
3: ¿Qué?
7: Hay 4 personas delgadas.
3: Sí.
5: O sea que hay más gorditos.
7: En España, sí, y en el mundo
3: a
7: también.
3: A pesar de estar resaltando, ¿sabes?, los delgados. Claro.
5: A ver, yo creo
7: muy
5: también...
7: Muy bien dicho, gordito, fino, porque sí, me parece que...
5: Sino que es peor todavía, ¿no? Es como decir negritos, ¿no? ¿Os acordáis todo ese tema del racismo?
7: No estamos hablando de sobrepeso.
3: Que ya,
7: pero
3: no existe,
7: sí que
3: ya no existe.
7: No sobrepeso, pero sí que cuerpos hacen la prueba.
5: Oye, el Ozempic no es barato, ¿eh? También, es que te quiero decir que también hay que tener dinero para pagarlo.
11: Hay que
5: tener...
11: Mal.
3: O sea, que tiene mérito, te quieres decir, ¿no? Que le estamos quitando mérito por haberlo hecho gradualmente, pero que si ha usado Ozempic, oye, que también tiene mérito, que es caro.
5: Que tiene dinero, es algo bueno.
7: Hay un movimiento con esto de Bad Bunny en redes, que es muy fuerte.
5: La casita.
7: La casita que dice que antes que se vaya Bad Bunny de España, que por favor llene...
5: De gordas, llene, la casita. Me hizo mucha gracia.
7: Llene de gordas y gordos.
3: No normativo.
7: Hay un movimiento.
5: ¿Pero os habéis enterado que hay un amigo de Bad Bunny, Jeremy no sé qué, que va antes del concierto a hacer un casting?
3: Sí, eso lo sabemos.
7: Sí.
5: Sí,
7: sí.
11: Pero ha habido un cambio en la casita de Bad Bunny.
3: ¿Qué ha pasado?
11: Este último concierto, el de ayer, ahora ya no hay tantas mujeres ni tantos cuerpos más perfectos.
5: Ahora hay animales.
11: No, hay hombres. De repente se
3: han
11: llegado
3: cogido hombres. Mauricio, o sea, ¿quién es Mauricio?
5: Pues ahora quiero ir.
11: Estaba el de Stranger Things.
7: Estaba Will. El que hace de Will estaba.
3: A lo mejor, como no nos sabemos los nombres, igual no nos interesa tanto que estén en la casita. Y por eso mete tías que... Bueno, ¿la Lolita ha estado?
11: Sí, pero estaba como en segunda o tercera fila, ¿eh? O sea, no estaba como tan principal. Se veía más a Marcelo.
5: Uf, estará la pobre agobiadísima.
3: Además ha pedido que le hagan vídeos y fotos porque no le dejaban meter el móvil dentro de la casita.
5: Entonces fue elegida por Jeremy. Porque sí. Jeremy en el casting quita los móviles. Ah, o sea, que Lola Lolita no fue a la casita porque sí, le eligieron antes.
11: Lo sabía de antes, ¿eh? Ha subido un vídeo en plan de 3 horas antes del concierto. En plan, me estoy probando esto para ir a la casita de Bad Bunny.
5: Me callo, porque es que como cuenta todo... Pues
3: mañana, Tatiana, tú que estás mañana y nadie de los aquí presente va a estar... sabemos que los Javis estuvieron hace 2 días, ¿no? Mm. Los Javis creo que los metió allí David Sánchez, compañero de Pitti Alonso.
5: Lo sé. Y desde aquí hablo a David Sánchez, que estoy esperando la llamada. O sea, que es que me apetece a mí ir a la casita un poco. ¿A ti qué? Porca, ¿te vienes conmigo?
3: A mí me da bastante igual, pero si es por hacer un plan contigo, yo voy. ¿Vale?
5: Claro,
3: y si necesitas acompañante...
5: A chupar plano. Plano.
3: Y si quieres que vayamos a Tailandia, yo te acompaño.
5: También, ¿no?
3: No vayas a estar sola.
7: A mí me encanta. Me encantaría entrar dentro, me encantaría ver lo que hay dentro. Supo que dentro debe haber una barra o algo, porque todos salen con una copa...
3: Algo de verdad.
7: Con una copa roja.
5: Me encanta, Torito, que quiere ver la casita por dentro.
7: Pues soy escenógrafo.
5: O sea, claro.
3: Toda la razón.
7: Pues te digo una cosa, a mí me han recogido a las 3:45... Y me he encontrado ni una, ni dos, ni tres. Me he encontrado como 4 o 5 personas que iban con la pantalla por la Gran Vía.
3: La famosa cámara esta.
7: Con la cámara esta que esta gente no se la quita porque, para hacer ver que han estado allí. No se quitan la cámara de encima.
3: No, es que es difícil apagarla. Tiene una luz súper intensa. Estamos hablando de las cámaras que te dan en la entrada.
7: Pero no hace falta que la lleves así como si fuese una baliza en Gran Vía, ¿no?
3: Pero ¿y qué haces? Te lo metes en el bolsillo y parece sete.
7: Claro, es que... Claro. ¿Esa gente va a tener una depresión cuando se termine la pila?
3: Lo que
7: claro, están ahí luciéndose.
5: Ah, fíjate, no lo he visto.
3: Cuesta apagarlo, fuera broma. Si lo metes en un cajón y es que es muy, muy luminiscente, hay que decir.
5: Bueno,
3: se nos está... Mira, tenemos a Jorge que está aburrido.
5: No, Jorge, eres nuestro referente. O sea, si tú caes, caemos todos.
3: A ver, Jorge, eliges tú el tema que vamos a hablar.
7: Sí,
3: mira,
7: Jorge, es que Jorge
3: tenemos
7: está
3: youtuber... eisoptrofobia y hemos saltado bomba. Elige el tema.
5: Uf, apetece
3: el que más te pueda divertir. ¿Cuál quieres? Lo decide él. Yo no sé.
7: Ay, no, va a
3: elegir youtuber, ya verás.
0: ¿Youtuber?
3: Que es el que estaba preparado. Es que estamos aburridos, ¿eh?
7: Venga. La cancioncita, venga. No sé cuál es. Y en este video.
5: Abril Lavigne.
7: No, youtuber.
3: Ha hecho ahí un mashup. Es que es DJ, él.
5: Vamos, que vive de
3: Vive de esto. Tatiana, youtuber, ¿qué ocurre?
11: Pues que los youtubers han conquistado ahora Hollywood. Algunas de las películas más taquilleras del año son cintas de terror dirigidas por creadores de contenido. Un claro ejemplo de ello es la cinta Backrooms.
3: ¡Uy, qué ganas tengo de verla, eh!
11: Del director Kane Parsons, que es un veinteañero que comenzó su carrera en YouTube. Actualmente la peli ya ha recaudado 38 millones de dólares.
3: Y costó nada, ¿no?
11: Nada, o sea, no sé.
3: Menos de uno, me parece.
11: Sí, la verdad que fue bastante barato porque lo hizo él. Y hay más casos como este, como el de Obsesión, del creador de contenido Curry Baker, o Iron Lang, del youtuber Markiplier. O sea que...
3: ¡Qué miedo!
5: ¿No? Es el futuro, chicos. O sea...
3: Los jóvenes vienen pisando fuerte. ¿Y a qué se dedican los jóvenes que son artistas? Pues algunos a youtuber y a crear contenido.
5: Es que es muy difícil pensar una narrativa. ¿No te pasa a ti en la agencia cuando te llaman de una publicidad?
4: Yo siempre hago lo mismo, todos los días lo mismo. Por ejemplo, tengo que hacer ahora tengo que hacer colonias ahora. Se me pregunto lo mismo.
3: ¿Qué significa tengo que hacer colonias?
7: Sí, pues te parece que te vas de campamento con tu novia. ¿Sabes? Eso, Marianita, te hace una pieza.
4: Seguramente.
7: Me voy de colonia.
4: Marianita, ya, de Francia.
3: Pero a ver, ¿qué significa? ¿Qué quieres decir? Explícalo.
4: No, que hago promociones de perfumes. Entonces me pregunto lo mismo, que es, ¿a qué te huele esto? ¿Y se lo regalarías a alguien y a quién se lo regalarías? Llevo 5 videos iguales y oigo el sexto, o sea, que siempre igual.
3: ¿Y te siguen llamando? Mucho.
4: Sí, me sorprende, sí, la verdad.
5: Claro, porque el formato les funciona. En cambio, yo me pongo muy creativa.
3: Y no va tanto.
5: Tan creativa que nadie entiende lo que estoy diciendo. Yeah. Entonces, como me hacen repetir reel, entiendo que un youtuber ya controla planos y pueda llegar a hacer pelis. Es lo mismo, es hacer las prácticas.
3: Claro. Es hacer prácticas, total. Aquí todos somos un poco creadores de contenido,
7: todo,
3: ¿no? De alguna forma.
7: Y a ver, te pueden caer mejor o peor los influencers, pero y youtubers y toda la trama esta, pero han venido para quedarse, evidentemente.
5: No sé, sí. ¿Eh? Dicen después, que va a explotar eso.
7: Y después depende de la persona. Hay gente que lo hace bien, hay gente que hace mal. Yo me quedé muy fascinado de lo bien que actuaba Kim Kardashian en la serie esta de Horror History.
3: Sí, es
7: que
3: verdad.
7: Hace como de representante.
3: American Horror History.
7: Y lo hace súper bien la tía. De hecho, lo tuve que cambiar en la voz real de ella, ¿sabes?
3: ¿Por qué?
11: En inglés.
7: Porque yo cuando veo una gente que es...
5: Que conoce, que le suena en versión original, le pones.
7: Lo paso a versión original para ver cómo actúan realmente.
3: Claro.
7: Me ha pasado con Rosalía. Ay, Rosalía,
3: la has estado escuchando doblada en Euforia.
7: La he escuchado doblada y claro, la gente que se dobla a sí misma se doblan fatal.
3: Claro. ¿Y ella se dobla en Euforia?
7: Se dobla en Euforia.
3: Ah, no lo sabía. Pero yo lo estoy viendo la serie y la estoy viendo en versión original.
7: Y claro, no me estaba gustando la actuación de Rosalía y dije, es que se está doblando a sí misma. Y eso pasa con Antonio Banderas cuando se dobla.
3: Lo hace siempre.
7: Penélope Cruz.
3: También.
7: Y queda como... No se puede competir con los otros dobladores.
3: Ya, pero la cuestión es, gente tan conocida y tan familiar, de repente que les doblen otras personas.
7: Queda raro, hay que hacerlo.
5: Claro, hay que doblarse.
7: Hay que doblarse y yo estoy aquí de cuerpo presente para cambiar el botón de la banda sonora.
3: La película esta en cuestión, yo tengo ganas de verla, se estrena este viernes. Y a mí las películas de terror así como raras me flipan.
7: ¿Has ido al cine con Piti alguna vez o no?
3: Con Piti, bueno, sí, es decir, cuando voy a algún fotocola y está Piti.
7: Ah, pero no me he sentado
3: al lado de Piti.
7: No te has ido al cine a hablar de la...
3: No.
7: De la butaca preferente.
3: De la butaca. Mañana tenemos que hacerlo.
7: Claro, los jueves.
5: ¿Qué te preguntó Piti?
3: ¡Oy!
5: Valeria, yo tenía un chistaco.
3: Ay, ¿cuál termina?
8: Piti me preguntó si tengo mucha novia.
5: Es muy de fotocall, ¿no? Piti.
3: Venga, que tenemos llamadas sin filtros. Puedes entrar directamente con nosotros y llevarte un regalito. No sabemos muy bien cuál, pero algo te encontraremos y te lo enviaremos con todo el amor. 900-137-137, 900-137-137, y si entras directamente aquí, sin pasar por ningún tipo de filtro, que no nos gustan los filtros, ¿verdad?
4: Nada, ni paraguas.
3: ¿Tú le pones filtros a tus vídeos, Carlos? ¿Qué opinan?
4: No, porque soy así de natural. Me gusto de forma natural.
5: Pero podríais ponerle para los reels del programa.
3: ¿Te ponemos a ti uno?
5: Oye, si queréis ponerme filtro, yo a favor.
3: ¿Sí? Tatiana, te encargas tú del reel de... No sabemos qué vamos a sacar porque tampoco habéis estado muy lúcidos.
5: No hace falta,
3: hoy.
5: No he estado tampoco mega
4: gracioso.
5: No. Pero si me sacas, por favor, filtro, pero con labio. HD.
3: ¡Buenos días! ¿Quién tenemos ahí?
0: Buenos días, Jorge. Buenos días a todos.
3: ¿Cómo te llamas?
0: Rubén.
3: Rubén. Hemos hablado ya, ¿verdad, Rubén?
0: Sí.
3: Sí, sabía yo. Rubén, que tienes a tu hija, ¿puede ser que quiere venir?
0: Mira, exactamente. Joder, qué buena memoria.
3: Hombre, ¿qué te piensas? ¿Que no nos acordamos de vosotros? Claro que sí. Rubén, que...
0: Buena memoria.
3: ¿A qué te dedicabas? Eras soldador, ¿no?
0: Correcto.
3: ¿Ves? Torito, soldado, que nos envió una fotografía.
7: Sí, que te vimos de cuerpo presente. Sí, estabas tomando un café. Vaya. Una fotito que nos mandaste.
0: Y
3: subo a 200, por ejemplo, no sé por qué. Que estabas muy preocupado con el tema de la educación acerca de comer más sano.
5: Uy, fíjate.
0: Correcto.
5: A ver si va. Sí, porque Rubén, a ver si vas a entrar por lo de Ozempic.
7: Es que su hija es atleta.
3: Ah. Exacto, también es cierto.
7: Ya, parece que es colaborador.
0: Justamente estáis hablando de gorditos.
3: ¿Ves? Sí, adelante. Lo estaba pensando, digo, es un tema delicado y seguramente la hayamos cagado en algún aspecto. Rubén, cuéntanos.
0: No, a ver, es que no he escuchado lo previo. Me he quedado, cuando he encendido he escuchado que estaba de gordito.
3: Mira,
0: no sé
3: que
0: qué, no sé
3: John Goodman, actor de Hollywood, ha adelgazado 90 kilos con 73 años.
0: ¿Cómo? ¿90 kilos?
3: 90. Pero que lleva como 20 y tantos años haciéndolo. Lo ha hecho gradualmente.
5: Desde el 2005.
7: ¿El de los Picapiedra?
0: Sí, sé quién es. Buen actor.
3: Y por eso hemos estado hablando que si podía suponer un problema para tu salud, si convenía quitarlo o a cierta edad podía ser agresivo. Y luego, pues ya sabes, nuestros términos, nuestros chascarrillos y las coñas.
7: Nuestras tramitas, cariño.
3: ¿Qué te ha parecido? Bueno,
0: a ver, yo pienso que la edad que tengas no influye para adelgazar. Cuanto menos peso tengas que mover, mejor para las articulaciones, ¿no?
3: Lo ha dicho Valeria, que mueve los brazos mejor.
5: ¿Habéis visto? Si es que...
3: Nos hemos reído y nos está dando un ostión en toda la cara.
5: Claro.
3: Sí.
5: Sí, lo que pasa es que es verdad que por lo menos en las mujeres, después de una... A mí me cuesta más adelgazar, ¿eh?
7: Con los años cuesta más, pero es verdad que este hombre ahora se moverá de escándalo en la cama. Eso hace mucho, ¿eh?
5: Sí,
3: a ver, tiene 73
5: si te pones
3: años,
5: arriba, ¿eh? si no hace nada.
7: Yo cuando he estado más delgado, he estado más Jumanji, ¿eh?
5: Hombre, sí. Claro, porque te apetece verte en un espejo a ti, ¿no?
7: No, pero he hecho más allí, ¿sabes? El faisán, todo. Tú estás muy delgado, tú nunca, siempre has tenido la misma talla de pantalón Levi, ¿seguro? ¿O no?
0: Yo estoy afilado. Delgado tampoco estoy.
3: Está fuerte, Rubén, ¿eh?
7: Sí, está muy buena pinta.
5: ¿Tomas algo para el músculo?
11: Creatina o algo así.
3: No tomas creatina.
0: No,
5: a pelo.
0: Solo alimentación, ya está, proteína, verdura y grasa.
5: Fenomenal, y te depilas, porque también hay mucha gente que
3: se pierde peso quitando pelo.
5: No, hombre, y no solo eso, sino que también estás más ágil sin pelo.
11: Se te ven más los músculos.
3: Pero a nada que te crece raspa, ¿eh?
5: Sí. Es como cuando vienen de Turquía, que vienen como con un chumino ahí arriba.
3: ¿Qué te parece, Rubén, todo lo que estamos comentando?
0: ¿Qué me parece? Bueno, pues no sé. Si yo veo que el programa es estar con los colegas hablando de cualquier tema que no viene a cuento,
3: ya.
0: Pues la verdad es que no me sorprende nada.
3: Pues es que de esa premisa hemos creado un programa. ¿Te puedes decir?
5: Pero no sé si le gusta o no.
3: Y claro, es que nos tienes confundidos. Es que al final es lo que tiene ya la familiaridad. Que te conocemos y es como ya hablamos contigo como si fueras Carlos. ¿Qué opinan?
7: Es que Rubén es fan. Piensa que Rubén es de la primera hornada, ¿eh?
3: Es cierto.
7: De las primeras llamadas que tuvimos, ¿eh?
3: Sin
7: Llevas
3: duda.
7: Como 10 meses escuchándonos, churra.
0: Sí, literalmente. Porque además es toda la mañana conforme subo al coche... Pongo Radio Nacional. Mi hija siempre me cambia la emisora, pero de buena mañana...
3: Joder, tu hija la que quería venir aquí, ¿eh?
5: Ponle esposas.
0: Cosas
5: que no pueda tocar.
7: Te das que empezar a ponerle una napolitana de crema en el desayuno.
0: ¿Cómo?
3: No hagas caso. Rubén, ¿y por qué nos has llamado? ¿Cuál es la razón? ¿Qué te ha hecho decir, en esta ocasión voy a llamarles? ¿Por qué?
0: Me apetecía hablar con vosotros.
3: ¡Punto!
5: Pero, Gorka, ¿qué preguntas?
3: A ver, yo estoy...
5: ¿Qué preguntas?
3: Pues porque hemos tratado temas en algún momento delicado y estaba esperando, no reprimenda, pero igual sí una colocación o una corrección.
0: No, pero mira, ya que preguntas, ¿ves? Aprovecho.
3: Sabía yo.
0: Dijiste que te habías dado cuenta que se había despertado un clic de que te tenías que cuidar un poquito más. Y
3: sí,
0: demás.
3: Gracias a ti, precisamente.
0: ¿Y lo has hecho?
3: No. Sí, no, sí,
7: sí, te has
3: pero
7: cuidado
3: no,
7: mucho últimamente.
3: Sí, lo he hecho. No, a ver, lo he hecho, pero no, a lo mejor no tanto por una cuestión de salud.
5: Y de horarios.
3: Y de horarios. O sea, me he preocupado más, lo digo francamente, porque me ha tocado grabar un programa de televisión. Y necesitaba tener mejor cara, y necesitaba mejor tener mejor aspecto, y necesitaba tener más energía. No lo he hecho tanto por el tema de cuidarme, llegar hasta aquí para ya mantenerme. Las cosas como
5: ya,
3: son.
5: Ya, pero ¿cuál ha sido tu rutina?
3: Mi rutina ha sido pues comer mejor, incorporar más vegetales, más fruta, pero lo estoy perdiendo un poco.
5: Rubén, ¿algo que decir?
0: ¿No?

0: tocando la puerta. Sí, ah, mira todos a la hora. Estamos aquí tan cómodos que sí. Se nos ha olvidado que nos tenemos que ir.
1: El peso ideal, no sé, depende de, imagino que de tu musculatura, de los huesos, del tamaño de la cabeza que tengas.
2: ¡Y pulpo!
0: Pues has tocado el tema.
3: Estaba preguntando al hombre, ni que fuera el dietista.
4: Hombre, como habla, parece
0: coach. Que fuera Manuel Torre Iglesias.
3: Soldador.
4: Parece coach nutricional.
0: Mira, Rubén, tú te tienes que venir aquí, no sé si con tu hija o sin tu hija, pero tienes que venir y visitarnos, ¿vale?
1: Mira, el día que me digáis, voy.
0: Venga,
4: de verdad. Hecho, está en la puerta.
0: De hecho, la próxima semana me hace falta gente. No descartemos sí. Que tengas que venir. Las cosas
1: pues
0: como
1: mira,
0: son.
1: Yo encantado, ¿eh? Me cojo un día de vacaciones.
0: Oye, guardamos el teléfono de Rubén. Juan Urra, que se nos está yendo ya a las mañanas de Radio Nacional. Apunta el teléfono de Rubén, que luego hablamos con él. Gracias, Rubén, que nos vamos. Y chicos, gracias. No sé si tengo reels, ¿eh? No he apuntado ningún reel, pero algo rascaremos.
3: La vida igual, la vida sigue.
5: No.
0: La vida con followers es mejor.
3: ¿Sí?
0: Nos vamos, venga, Torito, gracias. Adiós, Carlos, ¿qué opina? Gracias, Valeria.
4: Buenos días, chicos, adiós.
0: Y Tatiana Muñoz, thank you very much.
6: Buen día.
0: Y ya llega Juan Ramón Lucas y las mañanas de Radio Nacional a puntito de comenzar las 6 horas que van a estar contigo aquí en Radio Nacional. Nosotros somos El Despertador y mañana a las 4 de la mañana puntuales a nuestra cita. Adiós.
3: Adiós, familia. Oh.

0: Son las 6, las 5 en Canarias.
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0: Un servidor. ¿Qué tal? ¿Cómo está, amiga, amigo oyente? Muy buenos días. De miércoles. Miércoles 3, tercer día, por tanto, del mes de junio, que ha empezado, con el calor presionando hasta prender en Murcia, en un incendio que sacó ayer de sus casas a casi un centenar de vecinos de pedanías del sur de la capital. Hay alrededor de 150 hectáreas arrasadas en una zona protegida como es la Cresta del Gallo. Y puestos en cifras, más de 300 efectivos de la Unidad Militar de Emergencias, la UME, trabajando desde la tarde-noche de ayer en la zona. Se espera que cambie el viento, que haya empezado a hacerlo en estas horas, y eso facilite la extinción. Anoche el delegado del Gobierno en la Comunidad Murciana, Francisco Lucas, contaba que ya se está investigando el origen.
2: La ciudadanía debe de saber que los primeros efectivos de la Guardia Civil de Sebrona se encuentran investigando ya cuáles han sido las causas de este incendio.
0: Bueno, de lo que hay poca duda, ¿verdad?, es que las altísimas temperaturas de estos días atrás han sido

0: decisivas para que se produjera el incendio y los desalojos. Desde luego va a ser noticia que nos ocupe en esta mañana, que estamos empezando con ustedes de La Pública, pues recogiendo los ecos de, mire, quizá la expresión pueda servir, de la cobra, si se me permite esa expresión popular, que le ha hecho Junts al Partido Popular en su intento de conmover a los catalanes, a los de Puigdemont, para que apoyen una hipotética moción de censura a Pedro Sánchez. Y me le recuerdo de qué estamos hablando. El secretario general de Junts, señor Turull Jordi, en Catalunya Radio, le dijo ayer a Feijóo que si tiene algo que proponer ya sabe dónde hay que ir.
1: I el senyor Feijóo sap que si ens ha d'explicar alguna cosa, aquesta reunió s'ha de fer a Waterloo.
0: En Waterloo. ¿Quién vive en Waterloo? Pues el señor Puigdemont. Y puesto ante el resultado de una trampa que él contribuyó a preparar, respuesta de Feijóo, el presidente del PP.
2: Venga, oye, vamos a hablar de cosas serias, ¿no?
0: Venga, cuando le preguntaron ayer sobre la posibilidad de que fuera a viajar a Waterloo, respondió, vamos a hablar, literalmente usted lo acaba de escuchar, de cosas serias. De modo que Junts no acompaña al PP en esto, estaba claro, pero ya lo ha dejado bastante más. Tampoco el PNV, que desde hace tiempo dice que no quiere contribuir a un hipotético ascenso de Vox. Quiere elecciones, lo ha dicho, como las quiere también Junts, pero ambos se niegan a empujar en esa dirección porque no quieren que les cuelguen el monigote de, bueno, con su actitud política han abierto la puerta a la extrema derecha. Así están las cosas. El gobierno asiste al espectáculo con atención y sin aparente temor. Esto dijo ayer la portavoz Elma Saiz de los últimos movimientos del PP.
3: Yo calificaría la actitud del señor Feijóo con dos palabras: cinismo y desesperación.
0: Cinismo y desesperación. Bueno, son algunas de las notas de la disputa política en esta mañana de miércoles, en que vamos a hablar en el programa, en las mañanas de Radio Nacional, con la Conferencia Episcopal Española, de la visita del Papa, que empieza el sábado, y desde aquí le vamos a contar en directo, a partir de las 10:30, en un programa especial en esta antena de Radio Nacional. Pero si para España es una noticia importantísima esta visita, no lo es menos esta mañana un nombramiento en el Vaticano. El Papa León XIV ha designado a una mujer, eso ya es bastante noticia, es muy noticiable, a una mujer prefecta del Dicasterio para la Comunicación, o sea, directora de comunicación del Vaticano.
4: La evolución de la tecnología, lo que podemos hacer con YouTube, con las diferentes plataformas de redes sociales, es increíble. La misma Madre Angélica, sus
0: videos. Esta mujer que usted escucha, la mexicana Montse Alvarado, ahora mismo presidenta y directora de operaciones de EWTN News, que sucederá a Paolo Ruffini en ese dicasterio para la comunicación en el mes de noviembre. Es noticia relevante, desde luego, y lo vuelvo a subrayar, que se nombre a una mujer. También los senderos de Dios son inescrutables, que es una mujer muy conservadora y enormemente crítica en su medio con el anterior Papa Francisco. Y la guerra, claro. Este otro sonido es el de la guerra en Oriente Próximo. Una de sus manifestaciones son alertas en Kuwait, donde esta madrugada se han interceptado misiles balísticos y drones lanzados desde Irán a ese y a otros países del Golfo. Mientras tanto, pues sigue la disputa y las batallas, ¿eh? La guerra está ahí en movimientos pequeños y precisos, pero el alto el fuego teóricamente se mantiene. Y siguen las palabras que hablan de expectativa y confianza, de diálogo positivo, de que todo esto va bien, pero no hay avances concretos. Y como digo, los ataques están ahí. Irán asegura que Washington ha disparado un petrolero iraní en el estrecho y una torre de comunicación en el sur del país, y durante la madrugada se han interceptado, ya digo, proyectiles y drones iraníes en países del Golfo. Son las 6 de la mañana, casi 6 minutos, 5 y 6 en Canarias. Y tiempo para el deporte, con Alex Pita. Buenos días, Alex.
5: ¿Qué tal? Buenos días, Juan Railo. Vamos a arrancar con la gran sorpresa que nos ha dejado esta noche. La Laguna Tenerife ha saltado el Movistar Arena ganando al Real Madrid 97-98 en el inicio de los playoffs por el título. Ojo, porque es al mejor de tres esta serie y en Tenerife podría quedar eliminado mañana el subcampeón de Europa, que está bastante tocado, ¿eh? Son ya 6 derrotas consecutivas en Liga, tiene bajas importantes. Y Sergio Scariolo habla sobre el momento del equipo.
6: Sí, llegar a ser a un puñado de segundos, ser campeón de Europa, de Europa te tiene que hacer desmoralizar, yo creo que iríamos mal también. No hemos estado a la altura de un partido de playoff. Ahora tenemos que estar a la altura del siguiente.
5: Mañana en Tenerife, cuidado con el Real Madrid. El Barça sí cumplió en Murcia, ganó 68-91 al UCAM. Y en clave fútbol, en el Mundial, España sigue preparando su partido contra Irak de este jueves. Mañana, Riazor ya está listo, han arreglado los desperfectos. Y ya está con el grupo Mikel Merino. Solo quedan tres por llegar, Raya Zubimendi y Fabián. Y en tenis, Rafa Jodar, que le dejamos ayer pendiente, pues quedó eliminado Roland Garros en tres sets ante Zverev. Es la primera vez desde 2015 que España no tiene ningún semifinalista en la cita de París.
0: ¿Qué le vamos a hacer?
5: Es lo que hay.
0: Gracias, Alex. Hasta dentro de un rato. Y a las 6 y 7, 5 y 7 en Canarias, el tiempo, situación, previsiones, ¿bajará el calor? Jacob Petrus, vamos a ver, buenos días, Jacob.
7: Buenos días. A la espera de una bajada de temperaturas más evidente mañana, jueves y el viernes, y con la llegada de algunos chaparrones al norte peninsular, hoy miércoles tendremos un día más tranquilo en España. De hecho, anunciamos solo la presencia de nubes de tipo alto y medio en la mitad norte peninsular, donde volverá a acercarse la cola de un frente que a última hora podría inyectar algunas precipitaciones débiles al oeste de Galicia. En el resto, solo esperamos nubes y claros, con vientos de poniente más intensos durante la tarde en la cornisa cantábrica, pero a cambio con un cierzo y tramuntana que irán perdiendo intensidad con el paso de las horas en el nordeste peninsular. Aquí, de nuevo, con bastantes nubes bajas entre las costas de Cataluña, de la Comunidad Valenciana o de las Islas Baleares, y que también encontraremos en otros puntos del sureste peninsular o incluso del mar de Alborán. También anunciamos bastante nubosidad al norte de las Islas Canarias, con precipitaciones débiles, aquí con alisios fuertes, sobre todo al oeste del archipiélago. Y en cuanto a las temperaturas, hoy bajan en el Mediterráneo y al oeste de las Islas Canarias, pero suben en el resto de España, especialmente en el Cantábrico y en el Alto Ebro. Es una jornada en la que el calor se intensifica, con máximas entre los 30 y 33 grados en buena parte del interior peninsular, pero incluso rebasando con facilidad los 35 en el Valle del Guadalquivir.
0: Bueno, pues son ya las 6 y 9, 5 y 9 en Canarias. Vamos a entrar en el detalle, ampliar estas y otras noticias del miércoles 3 de junio con Lara Hermoso. Buenos días, Lara.
8: ¿Qué tal? Buenos días.
9: Ahora da mucho miedo, ¿eh? Da mucho miedo. Está... Es que como venga para acá se va a quemar alguna casa, hostia. Es que viene para acá. Si se siente el calor del fuego aquí ya.
8: Es uno de los vecinos de la pedanía de los Garres en Murcia, sorprendido por las llamas que han obligado a desalojar a un centenar de personas. Han ardido al menos 110 hectáreas y se ha desplegado la UME, la Unidad Militar de Emergencias, para hacer frente al incendio. Al amanecer podrán volver a trabajar los medios aéreos. Laura Rodríguez, ¿qué tal? Buenos días.
10: Buenos días. La lucha contra el fuego ha continuado durante toda la noche con un dispositivo de 150 personas, entre ellas más de 80 efectivos de la UME y medio centenar de miembros de las brigadas forestales. El incendio se declaraba ayer por la tarde en la Sierra de la Cresta del Gallo, en una zona protegida de la cordillera surmurciana y en plena alerta naranja por altas temperaturas. Tras extenderse por una zona de monte de pinos y matorral ladera abajo, el rápido avance de las llamas sorprendía a esos vecinos de la pedanía de los Garres, a apenas 6 kilómetros de Murcia. Medio centenar de viviendas han sido desalojadas preventivamente, aunque según las últimas declaraciones de Fernando López Miras de esta noche, estarían fuera de peligro.
11: La zona más próxima de las viviendas parece, todo indica, que está controlada. Ahora mismo riesgo en las viviendas no hay.
10: El fuego también ha obligado a cortar varias carreteras y a cerrar los centros de mayores de Los Garres y San José de la Vega, así como las instalaciones deportivas de cuatro pedanías cercanas. A esta hora, la región de Murcia mantiene activo el nivel 2 del plan Infomur y el Seprona investiga ya las causas de este incendio.
8: El líder del PP se enreda en su propia maraña. El lunes, Alberto Núñez Feijóo ofreció una moción de censura instrumental, guiño directo a PNV y Junts, para que le invistan presidente a cambio de convocar elecciones sin que Vox entre en un hipotético ejecutivo. Y ayer, los independentistas catalanes entraban al trapo. Jordi Turull, en Catalunya Ràdio.
1: A partir d'aquí, si aquest senyor té alguna cosa seriosa a explicar, doncs ja ho sap, que demani per veure'ns i ens veiem a Waterloo el dia que ell vulgui.
8: Claro, y Meridiano, si Feijóo quiere hablar de algo, que vaya a Waterloo y se reúna con Carles Puigdemont. Junts cambia el foco y coloca la responsabilidad sobre el líder popular, al que interpelaban por la propuesta de Turull a la salida del cercle d'economia de su encuentro con la patronal catalana.
2: Venga, oye, vamos a hablar de cosas serias.
8: Inferimos que no le parece seria la propuesta de Junts. Antes, dentro, mientras Turull se explicaba en la radio más escuchada de Cataluña, Feijóo aseguraba que no pide favores y que no busca atajos.
12: No pretendo remover conciencias. No busco atajos porque lo que conviene atajar es la situación del país. Y no vengo a pedir favores ni tampoco a regalarlos. A lo que vengo es a defender la necesidad de un proyecto limpio. Y a lo que vengo es a garantizar, en todo caso, que devolveré la decencia a mi país, con ayuda o sin ella.
8: Evitando hablar de una moción de censura que está en punto muerto tras la contraoferta de Junts y el rechazo del PNV. Para la portavoz del Gobierno todo responde a un ejercicio de desesperación del PP, el Masaiz.
3: Yo calificaría la actitud del señor Feijóo con dos palabras, cinismo y desesperación. Y cinismo, me explico. Cinismo, fíjese, en territorios como Cataluña o Euskadi, el País Vasco, la pluralidad está y la diversidad y el respeto a ellas está en el eje de todas las políticas. Y estamos viendo cómo el Partido Popular y el señor Feijóo, por poner un ejemplo, votan en contra del uso de las lenguas oficiales de estos territorios en Europa.
8: Hoy será Pedro Sánchez el que hable ante la patronal catalana. Lo cierto es que la estrategia de Feijóo ha desviado el foco de los casos de corrupción que salpican al PSOE. El sumario del llamado caso Leire está al caer. Van a empezar las filtraciones en cualquier momento. Y ya saben que desde Ferraz y Moncloa, por boca de los ministros López y Puente, fundamentalmente se ha deslizado que hay una campaña para derrocar al Ejecutivo por medios poco democráticos. Eso ha provocado una reacción del Consejo General del Poder Judicial. Hay mucho malestar. El órgano de gobierno de los jueces pide que cesen las descalificaciones al Poder Judicial y sus miembros por parte, dicen, de cualificados responsables de altas instituciones del Estado. La reacción del gobierno, por boca de la portavoz del gobierno, que no habla del Poder Judicial, sino del PP. Volvemos a escuchar a Elma Sáez.
3: Mire, no somos ingenuos cuando vemos determinados hechos que protagoniza el Partido Popular. Hechos. Como, por ejemplo, que el líder de la oposición públicamente anuncie determinados procedimientos judiciales que solo él parece conocer y que luego se producen, que no respeten la presunción de inocencia.
8: Hoy, por cierto, sigue el juicio al hermano del presidente del gobierno. 12 testigos van a declarar en el proceso que sienta en el banquillo a David Sánchez por presuntamente ocupar un puesto creado a su medida para él en la Diputación de Badajoz, el de coordinador de conservatorios. Este martes el tribunal escuchaba a otra de las aspirantes a ese puesto, la directora de orquesta Cristina de Frutos, que ha repetido que el concurso estaba amañado para beneficiar al hermano de Sánchez.
13: Entonces, en el momento en que yo no vi que a mí me habían hecho preguntas y que sobre todo se lo daban por la buena contestación a las preguntas, yo ahí vi desigualdad de oportunidades.
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8: El alto el fuego en Oriente Medio pende de un hilo. Donald Trump insiste y repite que las conversaciones con Teherán para poner fin al conflicto están vivas, que avanzan, pero de un lado está la retórica y de otra la situación sobre el terreno, donde también hay versiones enfrentadas. La Guardia Revolucionaria asegura que Washington ha atacado un petrolero de bandera iraní cerca del estrecho de Hormuz y una torre de comunicaciones al sur de la isla de Qesem, y que en respuesta ellos han atacado una base estadounidense. Eso lo desmiente Washington, que sí asegura que han interceptado varios misiles balísticos y drones lanzados desde Irán a países vecinos. Concretamente sobre Kuwait y Bahrein, sin que hayan ocasionado daños. Todo esto mientras Washington mantiene también su presión sobre Cuba. En las últimas horas, el grupo español Iberostar y el canadiense Blue Diamond, dos de las cadenas hoteleras más importantes de la isla, han cesado total o parcialmente sus operaciones en Cuba, empujados precisamente por el colapso energético y la presión de Estados Unidos. Elena Jiménez, cuéntanos.
15: El estrangulamiento de Trump a Cuba ha empezado a tener consecuencias en empresas españolas. Iberostar ha dejado de gestionar 12 hoteles en la isla desde esta semana. En un comunicado publicado por un tour operador argentino con el que trabajaba, la compañía dice que lo hace como parte de un proceso de adaptación al entorno regulatorio internacional. Los hoteles que abandona Iberostar pertenecen a un conglomerado empresarial de las Fuerzas Armadas cubanas, aunque sí va a seguir operando otros 6 de grupos turísticos no vinculados al ejército. Iberostar es la segunda gran hotelera en Cuba. La primera es Meliá, que tiene una 30 de hoteles y que de momento pide tiempo para comunicar lo que va a hacer. Y es que este viernes 5 se cumple el plazo fijado por Estados Unidos a las empresas extranjeras para que deshagan sus lazos económicos con Cuba si no quieren enfrentarse a represalias de Trump.
8: Gracias, Elena. Entre tanto, la Comisión Europea va a dar algo de margen para que los Estados miembros puedan responder con gasto público a la crisis energética. El Ejecutivo Comunitario va a permitir que los países puedan destinar hasta un 0,3% del PIB de inversión pública en medidas que aceleren la transición y puedan ir, ese es el objetivo al menos, prescindiendo de los combustibles fósiles. Corresponsal comunitario David Vidueiro, ¿qué tal? Buenos días.
16: Buenos días. Las presiones de Italia y España han dado resultado y hoy la Comisión anunciará que va a flexibilizar las reglas fiscales para que los gobiernos puedan hacer frente a la crisis energética. Un colchón para que gasten hasta un 0,3% de su riqueza nacional, unos 5.000 millones al año para España, sin que este dinero se tenga en cuenta a la hora de cumplir con el límite de déficit. Fuentes comunitarias confirman así a Radio Nacional la información adelantada por Bloomberg. Sin embargo, estas tres décimas de margen no serán indefinidas en el tiempo y habrá letra pequeña que hoy conoceremos. La primera ministra italiana Meloni llegó a mandar una carta a la presidenta de la Comisión, von der Leyen. En ella explicaba cómo los ciudadanos no entenderían que Bruselas abriera la mano con el gasto en defensa y no con la crisis energética. Sin embargo, no parece que la Comisión vaya a ser permisiva con todas estas medidas. En este sentido, el presidente Sánchez apuesta por incluir aquí solo las iniciativas que buscan alejarse de los combustibles fósiles.
8: Ya está prácticamente todo listo para la llegada del Papa. El sábado inicia León 14, un viaje apostólico con parada en Madrid, Barcelona y las Islas Canarias. Pero antes de aterrizar en nuestro país, el pontífice ha hecho un nombramiento más que llamativo. María Montserrat Alvarado, una mujer laica y contraria al Papa Francisco, será la nueva jefa de comunicación del Vaticano. Hasta ahora, Alvarado era la presidenta de una televisión ultraconservadora. Vamos a Roma, corresponsal Jordi García.
17: El cambio será efectivo en noviembre. Dejará el cargo Paolo Ruffini, italiano, 70 años, un laico vinculado a movimientos católicos progresistas, y entregará el testigo a una mujer también laica, Montserrat Alvarado, pero mexicana, rondando los 40 años y procedente del mundo ultraconservador. Porque Alvarado viene de EWTN News, que es un canal católico de los Estados Unidos, un canal que ha dado voz a figuras críticas con el Papa Francisco de dentro y de fuera de la Iglesia. El grupo mediático EWTN tiene muchos recursos económicos y cada vez más presencia e influencia en Roma. Así que vamos a ver si su llegada da un giro ideológico conservador o no a la comunicación vaticana. Lo que sí se espera es que Alvarado insufle aire fresco en un dicasterio, el de la comunicación, con dificultades a veces para seguir el paso de los tiempos. Lo que no le va a quitar nadie es ser la primera mujer laica en asumir la dirección de un dicasterio de la Santa Sede. Sigue aquí León los pasos de Francisco, porque abrió el Papa argentino a las mujeres los puestos altos de la curia romana, nombrando a la religiosa Simona Brambilla al frente del dicasterio para los institutos de vida consagrada.
8: Patricia tenía 48 años y ha sido asesinada presuntamente a manos de su pareja, un hombre también de la misma edad que está detenido tras confesar el crimen. La ha estrangulado en su vivienda en Callosa del Segura, en Alicante. La víctima no estaba en el sistema Biogen por esta relación, pero sí aparece inactivo otro caso por una relación anterior. El presunto agresor contaba con denuncias previas de sus parejas anteriores. El ayuntamiento de la localidad alicantina ha decretado 3 días de luto oficial. Amparo Serrano es la alcaldesa.
18: Estamos consternados porque jamás hubiéramos podido imaginar que esto iba a ocurrir aquí.
8: A falta de confirmación oficial por parte de la delegación del gobierno, serían ya 23 las mujeres asesinadas a manos de sus parejas o exparejas en lo que llevamos de año. Si son víctimas de violencia machista, de malos tratos, denuncien. El 016 es gratuito, está disponible las 24 horas del día y no deja rastro en la factura. Educo denuncia que la pobreza alimentaria se dispara en verano, las vacaciones escolares están a la vuelta de la esquina y con ello los niños se quedan sin comedor escolar. Un 6% de ellos no podrán comer carne, pescado o proteína vegetal cada 2 días. Y si hablamos de Ceuta, Canarias, Cataluña o Andalucía, ese porcentaje es incluso mayor. Ainhoa Caballero, ¿qué tal? Buenos días. Buenos días. Hay familias que ya temen el fin del curso y el fin del comedor.
19: Con la beca del comedor sé que ellos comen pescado y ya me puedo yo quitar el pescado de la canasta familiar.
20: Comer cosas diferentes porque son cosas que nosotros no tenemos allá.
19: Sus carbohidratos, sus proteínas, sus frutas.
8: Educo denuncia que la pobreza infantil aumenta en verano. Sin colegio, casi un 6% de los niños no pueden comer carne, pollo, pescado o proteína vegetal cada dos días. Hay grandes diferencias entre comunidades. En Ceuta, ese porcentaje se eleva al 14%, al 9% en Canarias y al 7% en Andalucía y en Cataluña. En el otro extremo, Cantabria, Baleares o La Rioja rozan el 2%. Pilar Orenes es la directora general de la ONG.
21: Factores como la renta, el empleo, el coste de la vivienda, las prestaciones sociales, que están generando realidades muy diferentes en nuestro país. No puede ser que en función de dónde nazcas en España, tu situación varíe.
8: Además de la falta de alimentación saludable para muchos menores en verano, la ONG también alerta de que uno de cada tres no se van de vacaciones ni una semana y unos 120.000 niños y niñas de 6 a 10 años van a pasar sus vacaciones solos en casa.
22: Una de esas noticias que nos interpela directamente y obligan a reflexionar. Son las 6 y 22, las 5 y 22 en Canarias. Cecilio, Alejandro y Luis volverán hoy a casa, lo harán sus restos, porque hablamos de tres soldados republicanos identificados recientemente en la fosa común de Mirones, en el municipio de Miera, a los que hoy harán un homenaje en el castillo Faro de Castro Urdiales. Estará el ministro Ángel Víctor Torres y estarán sus familiares, que con sus restos por fin podrán descansar tras muchos años de búsqueda. Gemma Cifuentes.
23: Han tenido que pasar casi 90 años para que las familias de Cecilio Romaña, Alejandro Miquel Arena y Luis Portillo recuperen sus restos.
24: Ya no hay ninguna duda, son sus restos.
25: Pues no, ya está de Gómez, me está dando un calabrillo.
26: El machado ya estuvo.
27: Se me quedó encontrado.
24: Te aseguro que son los restos de su tío abuelo.
25: La verdad es que no puedo evitar llorar. Se lo agradezco muchísimo.
23: Hoy llega ese momento tan esperado que el ministro Ángel Víctor Torres les avanzaba por teléfono en abril. Los trabajos de exhumación confirmaban la identidad de Cecilio, Alejandro y Luis, encontrados en una fosa de Miera en Cantabria. Tres jóvenes soldados republicanos fusilados en 1937, cuando volvían del frente desde Gijón a su ciudad natal, a Castro Urdiales. Sus cadáveres fueron arrojados al río y después enterrados por unos vecinos junto al cementerio. Hoy vuelven al que fue su hogar. Sus familias recuperan a sus seres queridos en un acto institucional con el que el gobierno pretende reparar el dolor y la injusticia de décadas de incertidumbre y silencio.
22: Y una cosa más, el próximo 7 de julio arrancan los veranos de la Villa, el festival que llenará de música el verano madrileño, la cultura, una vez más, como oasis ante las altas temperaturas. Laura Villalba, cuéntanos.
28: Entre las propuestas, homenajes a Miles Davis, Phil Collins o Antonio Vega.
29: De sol, espiga y deseo.
28: Un repaso a las canciones del verano de los últimos 40 años o un concierto con la banda sonora de James Bond. También una exposición con objetos de la época de la EGB, los cuadernos Rubio, la colonia Chispas o un tributo a ABBA. Unos veranos de la Villa que vienen muy nostálgicos en 2026. Joaquín de Luz.
30: Creo que estamos en un momento extremadamente polarizado y creo que, ¿por qué no unir diferentes generaciones a través de la música, ¿no? O a través de la cultura, o a través de la danza? Estas propuestas de recuperar o de acordarse proponen eso, ¿no? Ese encuentro generacional.
28: Joaquín de Luz es el director artístico del festival y uno de los bailarines y coreógrafos más reputados del panorama nacional. Su último espectáculo, Concertanza, se estrena en los veranos de la Villa los días 1 y 2 de agosto. Completan la oferta los conciertos de música popular, la danza, el cine o las exposiciones. Marta Rivera de la Cruz, delegada de Cultura.
31: Para mí, uno de los platos fuertes es una exposición, Arte y Misericordia. Es la última vez que se van a poder ver juntas fuera de Sevilla obras cumbre del barroco español.
28: Un Madrid que también se pone flamenco con Farruquito, Sandra Carrasco, Jesús Carmona o Kiki Morente.
22: ¿Este te gusta a ti, Lucas?
0: Hombre, pues sí, es que nosotros somos muy de flamenco. Somos muy musicales, pero en gran parte del programa muy de flamenco.
22: Sí, no es en la mía, pero bueno, fíjate, el otro día leí que Kiki Morente está ensayando como 14 horas al día con Lagartija Nick porque le van a hacer un homenaje a Omega. Eso sí me interesa.
0: Pues ahí estaremos.
22: Hasta luego, Lucas.
0: Juntos a verlo. Hasta

0: Hola Marina Corredor, buenos días.
1: Muy buenos días.
0: Vienes con buena noticia, ¿no?
1: Vengo con buena noticia.
0: Y que tendrá que ver con naturaleza, que es la buena noticia que nos gusta dar cada mañana. Nos vamos a Formentera. La Asociación Belmarí trabaja para plantar 100.000 posidonias este año en el lecho marino de la isla.
1: Y todo con el objetivo de conseguir restaurar el que se considera como el pulmón del Mediterráneo. Estas plantas tienen un papel similar al de los corales. Un metro cuadrado de ellas es capaz de liberar unos 20 litros de oxígeno al día. Así que se consideran fundamentales en el entorno marino por esa capacidad de poder absorber el dióxido de carbono. En el último medio siglo, estas plantas acuáticas han perdido un 34% de la superficie en el Mediterráneo por la acción del ser humano y el aumento de la temperatura. De ahí la importancia de que estos proyectos sigan adelante. Esta asociación, Belmarí, trabaja desde el año 2021 realizando estas siembras. Y el objetivo para 2026 es el más ambicioso hasta el momento. En todas estas siembras que se han hecho en los últimos años, se ha logrado restaurar casi 3.000 metros cuadrados en todo el territorio marino, con una tasa de supervivencia de estas plantas del 92%.
2: Hoy voy a hacerlo como el último verano. Marta, Julieta y Mohamed ya se han marchado.
0: Mira, este sí le conozco y me gusta mucho además.
2: No quieres entender si me arrodillo en él porque...
0: ¿A ti te gusta la Mendita Rica de la Fuente?
1: Tiene algunas que sí que me gustan, la verdad. La de Tramuntana yo creo que es de mis favoritas.
0: Pero esta no es, esta es Calypso.
1: Esta es Calypso.
0: ¿Y por qué me lo traes?
1: Pues porque el cantautor barcelonés va a abrir hoy en el Parque del Fórum de la capital catalana la primera jornada del Festival Primavera Sound, que empieza hoy y estará hasta el sábado.
0: O sea, que hoy empieza el Primavera Sound.
1: Sí. Y escuchábamos Calypso, que era el single lanzado este pasado mes de abril, y va a sonar junto a las canciones de Spanish Leather, ese último disco en el que hay una gran presencia de la cultura española. Escuchamos ahora Futuros Amantes. Durante este verano va a estar presente en muchos de los festivales de nuestro país. Este primero, el Primavera Sound, es para abrir boca. Y va además a estar en los escenarios franceses, en el Festival de Jazz de Montreux. Va a cerrar además esta gira del disco el 2 de octubre en Madrid.
0: Será cuestión de tiempo que pase por estos micrófonos. Lo hará en breve.

0: Son las 6:30, las 5:30 en Canarias. Estamos empezando el día con ustedes de la Radio Pública.
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0: Bueno, pues a estas horas cada mañana toca felicitar. Y hoy empezamos felicitando a las Clotildes. Hay 3.800 en España, o sea que según el Instituto Nacional de Estadística, o sea que alguna seguro que le pilla cerca. Santa Clotilde, reina de los francos, de Francia, no de la gente sincera. Algún día haremos un especial sobre las santas reinas, que no son pocas, no tantas como los santos papas, pero había unas cuantas. El 3 de junio se celebra también la festividad de San Carlos Luanga y sus compañeros mártires ugandeses. Esta jornada recuerda a los 22 jóvenes y niños de Uganda que fueron ejecutados en 1886 por negarse a renunciar a su fe y fueron canonizados por el Papa Pablo VI en 1964. También es San Cono de Lucania. Y hoy hay que felicitar a Kevin Costner, porque es San Kevin. También los Kevin de Jesús, que habrá unos cuantos. Es San Kevin de Glendalough, que era un abad irlandés del siglo XV. O sea que felicidades a todos los Kevin. Y a las Clotildes, como decía antes. Dicho lo cual, vamos al lío. 6:32.
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0: Bueno, pues un día después de que Junts retara a Alberto Núñez Feijóo a reunirse con Carles Puigdemont en Waterloo para negociar una posible moción de censura y después de que el PP lo calificara de ocurrencia, hoy será el presidente Pedro Sánchez el que intervenga ante los empresarios catalanes, ante los que estuvo ayer precisamente Núñez Feijóo. En la Moncloa están tranquilos, no creen que la presión de los populares sobre los socios de investidura vaya a dar sus frutos e insisten en criticar las filtraciones judiciales. El juez ha levantado parte del secreto del sumario del caso Leire. Se espera que el contenido se filtre en los próximos días, por lo que, bueno, lo que ya conocemos, porque lo ha admitido el propio PSOE, es que pagó a la exmilitante por labores de comunicación no 15.000 pavos, como habrían dicho, sino 45.000 euros. ¿Algún detalle más con Laura Herrero? Adelante, Laura.
4: Sí, el PSOE eleva 45.000 euros el dinero pagado a Leire Díez como asesora técnica de comunicación en el PSOE de Cantabria. Lo hacía como trabajadora autónoma dependiente. En diciembre, el partido comunicó que fueron 15.000 en respuesta al juez de Plaza Castilla que investiga presuntas maniobras de Leire Díez para conseguir trapos sucios de fiscales y guardias civiles. En abril, el titular del juzgado número 9 de Madrid pidió a los socialistas que lo aclarasen y el 14 de mayo los socialistas corrigieron la cifra, según el escrito al que ha tenido acceso Radio Nacional. Eso fue antes de la entrada de la UCO en la sede del PSOE la semana pasada, para precisamente, recordemos, requerir información al partido por una causa abierta, en este caso la Audiencia Nacional, que investiga Leire Díez, entre otros, por una presunta trama que pretendía torpedear, supuestamente, las causas judiciales que afectan a los socialistas.
0: A los tribunales llega también la polémica por la actuación de la Ertzaintza con miembros de la flotilla Global Summit en el aeropuerto de Bilbao. Los activistas que denuncian la agresión han presentado una querella contra la policía autonómica y contra el consejero de seguridad vasco, Bingen Zupiria, por presuntos delitos de detención ilegal, lesiones y odio. John Cordero.
5: Sí, miembros de la Global Sud Flotilla en Euskadi han presentado en los juzgados de Bilbao una querella criminal. La dirigen contra los agentes que participaron en esos incidentes registrados en el aeropuerto de Loiu en el recibimiento a los 6 activistas vascos del 23 de mayo. Denuncian también a los mandos de la Ertzaintza que ordenaron el operativo y al consejero de seguridad Vinguez Zupiri, a los que acusan de detención ilegal, lesiones y delitos de odio, entre otros. Aisea Ziluaga, abogada.
6: Euskal Herria entera y parte del mundo vio las imágenes. La Ertzaintza utilizó una vez más una brutalidad policial totalmente innecesaria y desproporcionada. Estas personas acababan de sobrevivir días de secuestro de gran violencia a manos de las fuerzas de ocupación israelíes. Las declaraciones del consejero de seguridad, que asumió en primera persona lo sucedido, son inaceptables. Niega lo evidente.
5: Por cierto, sobre este asunto, el colectivo Palestina Lekin el Kartasuna ha anunciado que se manifestará el sábado 13 de junio en Beasain. Allí se celebra la junta de accionistas de la empresa guipuzcoana CAF. Pretenden denunciar así lo que califican de negocios criminales de esta empresa y del gobierno vasco. Recordamos que CAF es una de las compañías adjudicatarias de las obras del tranvía de Jerusalén.
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0: A pesar de los temores hechos públicos y las advertencias de Volodymyr Zelensky, el presidente ucraniano, finalmente, esta pasada noche, Rusia no ha llevado a cabo un nuevo ataque masivo. En cambio, Kiev sí ha lanzado drones contra instalaciones energéticas en territorio ruso y contra la zona ocupada por Rusia en Ucrania, matando a 7 personas, según denuncia el Kremlin. Todo un día después de que el ejército de Putin haya matado al menos a 23 personas en una operación a gran escala, que dejó ayer al descubierto, entre otras cosas, las debilidades de la defensa aérea ucraniana. María Eulate, buenos días, María.
7: Buenos días. Sí, los últimos ataques rusos lanzados contra ciudades de la retaguardia han puesto de manifiesto la impotencia de Ucrania para responder a ataques masivos con misiles balísticos. Los bombardeos se registraron en las 3 ciudades más importantes del país, la capital Kiev, Kharkov y Dnipro, pero también en localidades más pequeñas en diferentes regiones. Los bombardeos impactaron contra edificios civiles, pero a estas alturas del conflicto ya se sabe que incluso los proyectiles interceptados causan prácticamente el mismo daño al país que los que alcanzan sus objetivos. Rusia no ha negado el ataque de la madrugada del martes. Es más, el portavoz del Kremlin, Dmitry Peskov, lo justificó ayer recordando que hace días un bombardeo ucraniano había alcanzado una residencia de estudiantes en Starobilsk, en la ocupada región de Lugansk. Peskov instó ayer de nuevo al presidente ucraniano a retirar a sus tropas del Donbass, región que Rusia controla en gran parte, pero Kiev no está dispuesta a capitular. Los drones ucranianos también están causando serios problemas en algunas regiones rusas y en la península de Crimea, anexionada por Moscú en 2014, donde los ataques contra la red logística han obligado a restringir la venta de combustible.
0: Portugal vive hoy, miércoles, una nueva jornada de huelga general. Será la segunda en solo 6 meses. Pero la diferencia es que esta vez no todos los grandes sindicatos secundan la convocatoria. La protesta es contra la reforma laboral que impulsa el gobierno conservador de Luis Montenegro y que aún debe pasar por el Parlamento. Dicen que fomenta la precariedad con medidas como eliminar la obligación de readmitir a quien pierda su trabajo por un despido improcedente. Corresponsal de Radio y Televisión Española en Lisboa, Lara Siscar. Adelante, Lara.
8: Esta es la segunda jornada de huelga general en Portugal en 6 meses contra la propuesta de reforma laboral del gobierno conservador de Luis Montenegro. Convocada por la Confederación General de Trabajadores, ya se está notando en el transporte público y habrá que ver cómo transcurre la jornada, pero se espera que así sea también en el sanitario, el educativo y la administración pública y provoque alteraciones en los aeropuertos. La reforma del Ejecutivo propone más de 100 alteraciones en la actual ley laboral, entre ellas eliminar la obligación de readmisión en caso de despido improcedente, crear un banco de horas por el que el empresario pueda solicitar de manera individual con el trabajador cambios de horario o facilitar la subcontratación después de un despido colectivo. Después de 10 meses de negociación infructuosa con los sindicatos, la reforma se encuentra en el Parlamento sin fecha aún para ser debatida. Ese es el motivo por el que el otro gran sindicato, la UGT, no secunda esta huelga. Considera que no es el momento, aunque rechaza la reforma. Hay convocada una manifestación a partir de las 3:30, hora española. La anterior, a mediados de diciembre, aquella sí, con los dos grandes sindicatos de la mano, se convirtió en la más secundada en 12 años.
0: Aquí en España parece que cada vez apostamos más por el transporte público, ¿eh? Aumenta el número de usuarios del bus y del metro, y por eso desde el sector piden renovar la flota y aumentar los servicios. Vamos a ello. La patronal le pone cifras. Blanca Pascual, cuéntanos.
9: La patronal de empresas de transporte público, ATUC, cifra de aquí al 2030 un aumento de usuarios del bus del 36% y del metro del 51%. Cifras que obligarán a invertir más para renovar la flota, que debe ser más limpia en términos de emisiones CO2 y en costes operativos al aumentar el servicio. Jesús Herrero es secretario general.
10: Los presupuestos están muy, muy estirados y por lo tanto ahí tenemos relativamente poco futuro. De todas maneras, eso lo dejo ahí. En total se necesitan 12.000 millones de euros anuales hasta el 2030.
9: La patronal propone que el Estado aumente su cuota a la financiación del sistema del 5% actual a un 25%. El 37% viene de la venta de billetes y el resto de las comunidades. Y como vehículo pone el foco en la tasa que entrará en vigor en 2028 y que gravará las emisiones del transporte y de la vivienda. En un escenario optimista se estima una recaudación de 8.800 millones al año y la idea es dedicar una tercera parte para mejorar el transporte público.
0: Muchos hablan en los últimos meses de MIZOS. Muchos están hablando de inteligencia artificial, ¿eh? Más en este programa tiene hueco especial y sabemos que a usted también le preocupa y nos ocupa a todos. Ahora voy a hablar de MIZOS, que es un poderoso modelo de inteligencia artificial, tanto que Anthropic, la compañía que lo ha creado, decidió en su día no ponerlo a disposición del público, de la gente de a pie, por las implicaciones de seguridad que acarrea. Pero ahora España va a ser uno de los 15 países que podrá probarlo y testar sus capacidades. No digo a nivel global, pero sí saber de qué va, cómo funciona y hasta dónde nos puede llevar. Manu Martínez, buenos días, Manu.
11: ¿Qué tal? Buenos días. España va a poder probar las potencialidades de MIZOS, el modelo de IA más poderoso y a la vez más temido. Según ha podido confirmar Radio Nacional de España, de fuentes ministeriales, nuestro país es uno de los 15 a los que Anthropic, la joven empresa americana que está agitando el panorama mundial de la inteligencia artificial, va a dar acceso prioritario. El modelo MIZOS se ha hecho famoso por su capacidad de encontrar vulnerabilidades en todo tipo de software. Las encuentra a base de lanzar una lluvia de ataques. Nació para el bien, sí, para encontrar esos fallos y poder arreglarlos, pero si cayera en las manos equivocadas, sería un arma muy potente. Por eso, el recelo y el secretismo han rodeado sus primeros meses de vida. Ahora Anthropic ha decidido ir abriendo poco a poco la mano. Primero dejó que el gobierno estadounidense y algunas empresas americanas fueran las que juguetearan con esa inteligencia artificial para que identificara sus errores de seguridad. Y eso había despertado inquietud en bancos, en empresas de otros países y hasta en la Unión Europea. Ahora va un paso más allá y deja a 15 países y un centenar de empresas practicar con su modelo. ¿Es generosidad o es rendirse a las presiones? Bueno, de todo hay. En el fondo, más gente utilizando MIZOS es más gente entrenando el modelo y además lo hacen gratis. Y por si fuera poco, hace apenas un par de días la compañía ha presentado ante la SEC americana la documentación para salir a bolsa el próximo mes de septiembre.
0: El surrealismo corporal de la fotógrafa holandesa Vivian Sessen llega al Teatro Fernán Gómez de Madrid. Lux y Umbra es la primera muestra individual de la artista en España. Es una propuesta construida a partir de cuerpos fragmentados, juegos de luz y una memoria visual que está marcada en su caso, en el caso de Vivian, por su infancia en Kenia. Es una de las grandes apuestas de Foto España. Sonia Castellani nos va a contar.
12: La fotografía de la holandesa Vivian Sessen es poco predecible. Va del color saturado a la sombra más radical. Y así ha trabajado las últimas tres décadas. Hablando de lo femenino, de infancia y surrealismo de una forma única. Por esto, el Festival Foto España le ha dedicado su exposición más importante. Que no es una retrospectiva, son 30 años de luz y sombra.
13: Death Project. Umbra tiene mucho que ver con la muerte, que es otro de los temas de la exposición, y en concreto con la muerte de mi padre, que se suicidó cuando yo tenía 22 años. A lo largo del proyecto de Umbra hay una gran influencia de la filosofía, del espiritualismo y también de los elementos abstractos.
12: Y así esta luz y umbra pasa por una infancia en Kenia que lo cambió todo, a donde ha vuelto buscando un espejo. El suicidio de su padre, la llegada de su hijo, la fotografía de moda, la sexualidad o un abrazo al surrealismo, una mirada casi autobiográfica que estará en el Teatro Fernán Gómez de Madrid hasta finales de julio.
0: Y vamos a las notas del deporte, a las 6:44. Alex Pita, buenos días, Alex.
14: ¿Qué tal? Buenos días, Juanra. Quedan 5 días para las elecciones a la presidencia del Real Madrid y ya vamos sabiendo el modelo que propone Florentino Pérez para el club. La idea, convertir a los socios en propietarios y vender un 5% a un inversor externo.
15: Hoy el Real Madrid es de sus socios, pero es desde el punto de vista romántico y sentimental. Pero desde el punto de vista económico no tenemos nada. Porque hoy te mueres y te entierras y se acaba la relación con el Real Madrid de por vida.
14: Su rival, Enrique Riquelme, por cierto, que mañana va a estar aquí en Tablero Deportivo, tiene previsto hacer público uno de sus grandes fichajes hoy. Vamos a estar pendientes después del anuncio de Raúl González Blanco, si nos sorprende otra vez. Ya estamos pensando en el Mundial, en 8 días arranca la cita en Estados Unidos. Partidos importantes de esta noche: Marruecos, que está en el grupo de Brasil, ha goleado a Madagascar 4-0, Bélgica ha ganado 2-0 a Croacia, Colombia 3-1 a Costa Rica y empate de Ghana con Gales. Ghana, que ha convocado a Iñaki Williams para el Mundial. España sigue preparando el partido contra Irak, mañana en Coruña, ya con Mikel Merino. Preguntado por si llegamos cansado, Dani Olmo está activo.
16: Para un Mundial no es excusa, o sea, da igual jugar 30, 40 que 60 partidos, estamos todos al 100% preparados.
14: La selección femenina, por su parte, prepara el decisivo partido contra Inglaterra de este viernes en Palma de Mallorca, y por Radio Gaceta se pasó Patrick Guijarro, habla sobre si quiere renovar por el Barça tras la marcha de Alexia y de Mapi León.
17: Ojalá, yo me queda finalizar este año, pero ojalá, porque ya sabéis lo que es el Barça para mí.
14: Y en polideportivo, sorpresa de las grandes esta noche en el inicio de los playoffs por el título. El Real Madrid perdió anoche en casa 97-98 contra la Laguna Tenerife y está contra las cuerdas. La serie es a mejor de 3. El Real Madrid lleva 6 derrotas seguidas en Liga. Y mañana en Tenerife se juega a seguir con opciones. Enfrente, te veo vestido muy de rock and roll, Lucas, pues Chus Vidorreta y su Laguna Tenerife van muy de rock and roll en esta serie.
18: Estamos teniendo que jugar un baloncesto que mola, porque, oye, pues estamos hablando del rock and roll porque tengo un equipo de pequeños, ¿no? Y los jugadores, pues, lo están entendiendo.
0: La realidad, el rock and roll.
14: No, el rock and roll nunca muere claro. El rock and roll. El Barça ganó en Murcia 68-91 y ha recuperado el factor cancha. A las 7 hoy tenemos Valencia Basket, Bilbao Basket, y a las 9 Baskonia Juventud.
0: Gracias, Alex. Hasta dentro un ratito. Es momento, a las 6:47, de repasar la prensa nacional con Cristina Cerdeira. Buenos días, Cris.
19: ¿Qué tal? Buenos días.
0: Donde hoy se analiza en esta prensa el órdago lanzado ayer por Junts Alberto Núñez Feijóo. Claro. No es que fuera esperado, pero era previsible, retándolo a reunirse con Carlos Puigdemont en Waterloo si quiere negociar una posible moción de censura.
19: Órdago, que no se toma en serio el Partido Popular, dicen desde Génova que es una ocurrencia, y aunque con esta contraoferta parece que Junts cierra la puerta definitivamente a la opción de la moción, leemos en ABC que Feijóo mantendrá vivo este debate. La estrategia pasa por incomodar a los socios hasta el final y mantener en estado de alerta al Ejecutivo. En su editorial señala este mismo periódico que la estrategia de Génova proyecta la frustración evidente de quien no consigue desalojar a Sánchez, transmite, leemos, una sensación de debilidad y, sobre todo, concede a Sánchez y a su gobierno el alivio de una bombona de oxígeno. Habla Neus Tomás en eldiario.es de la llave de judo de Junts a Feijóo. El judo, escribe, es conocido por ser un arte marcial en el que la técnica vale más que la fuerza. Sus llaves se basan en aprovechar la energía del rival para derribarlo. Y alguien en Junts parece haberse puesto el cinturón negro, porque la respuesta de Jordi Turull a Feijóo utiliza toda la contundencia de la propuesta del PP para dejarla en caos técnico. Y en El Independiente opina su director, Casimiro García Vadillo, que hábiles los de Junts sabían que en ninguna circunstancia Feijóo podría prestarse a tal humillación. Y añade, si alguien cree que Junts o el PNV van a dejar caer a Sánchez por los presuntos casos de corrupción, va listo. Junts y el PNV irán con la chequera y con sus reivindicaciones por delante.
0: Lleva a su portada el diario El Mundo que Zapatero rechazará en su declaración ante el juez la teoría del lawfare, pero buscará la nulidad.
19: Información de Juan Malamed: Zapatero no tiene previsto presentarse como la víctima de una cacería por motivos ideológicos. Más bien piensa que la policía se ha hecho una composición de lugar muy clara sobre el papel en la presunta trama de Plus Ultra y que va a ser prácticamente imposible hacerles cambiar de opinión. Pero aún así está convencido de que impondrá su verdad.
0: Información del Español: el ex juez García Castellón pide tercera acusación contra Leire Díez.
19: Manuel García Castellón, juez instructor de la Audiencia Nacional jubilado en 2024, ha pedido a su antiguo compañero Santiago Pedraz que le permita personarse como acusación particular en las diligencias en las que se investigan presuntos pagos del PSOE a Leire Díez para presuntamente torpedear investigaciones policiales y judiciales. García Castellón afirma en un escrito dirigido a Pedraz que él es un auténtico perjudicado de esta trama por haber sido uno de los objetivos específicos e individualizados. Se basa en las declaraciones que el fiscal Ignacio Estampa y el empresario Luis del Rivero han prestado en calidad de testigos ante el juez Arturo Zamarriego.
0: Y lo que está publicando el Confidencial, la UCO cazó a Leire Díez en dos ocasiones con un contacto de la Fiscalía General del Estado durante el mandato de Álvaro García Ortiz.
19: Las citas las han descubierto los investigadores tras el análisis de las comunicaciones de los imputados. Se habrían celebrado en marzo del año pasado, según fuentes del caso a este medio. La UCO no ha identificado al interlocutor de Leire Díez en la Fiscalía General, pero considera que la fontanera contaba con un enlace en esta institución.
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0: Vamos también con la prensa internacional, que ya ha salido Gonzalo Barroso. Muy buenos días, Gonzalo.
20: Hola, buenos días.
0: Y empezamos por el último episodio esta noche de ataques cruzados entre Irán y Estados Unidos en torno al estrecho de Hormuz. Todo mientras las conversaciones siguen ahí, pero estancadas.
20: Sí, Axios destaca que la tensión sigue aumentando en todo Oriente Próximo y que los ataques cruzados de esta noche han ido más allá de las escaramuzas de los últimos días, con Estados Unidos interceptando misiles y con drones iraníes que han atacado objetivos en Kuwait y en Bahrein. La CNN lo que señala es que ya son 94 días de parálisis y bloqueo en el estrecho de Hormuz y que la mayoría de las navieras sigue sin estar dispuestos a enviar allí sus buques hasta que Estados Unidos e Irán alcancen un acuerdo de paz definitivo que incluya su reapertura segura. Pero según leemos en el Financial Times, ya hay magnates de este sector que están dispuestos a pagar por atravesar el estrecho. Consideran que soportar un peaje es mejor que mantenerlo cerrado. Y sobre las negociaciones, Bloomberg lo que sostiene es que el problema de Trump con Netanyahu es el último obstáculo clave para un acuerdo con Irán.
0: Precisamente muchos medios siguen analizando el desencuentro entre Trump y Netanyahu a raíz de la conversación que conocíamos ayer con los, digamos que improperios que el presidente estadounidense lanzaba al primer ministro israelí.
20: Sí, sobre esto dice Haaretz que tras ese episodio Netanyahu está siendo criticado fuertemente a nivel interno, que le acusan de ser un completo felpudo de Trump y le acusan también de convertir a Israel en un estado vasallo de Estados Unidos. El Wall Street Journal afirma que Trump y Netanyahu se enfrentan a una cuenta atrás con elecciones a la vuelta de la esquina en otoño y que sus respectivos electorados los están presionando en direcciones opuestas. A Trump para poner fin a una guerra que ha disparado los precios de la energía y ha puesto al descubierto las divisiones internas dentro de su movimiento MAGA. Mientras tanto, Netanyahu se enfrenta a unos votantes que exigen medidas más contundentes contra Hezbollah en Líbano. Muchos medios hablan de una relación Trump-Netanyahu en crisis, pero en Al Jazeera hay analistas que lo cuestionan. Hablan de filtraciones estratégicas para que Trump parezca duro con Israel y así sofocar la impopularidad de este conflicto. Recuerdan que esas supuestas tensiones con Netanyahu ya se filtraban, ya existirían con Biden como presidente por Gaza, pero que es pura retórica que no cambia la realidad sobre el terreno.
0: También vemos muchos titulares sobre Ucrania, sobre todo tras el último ataque masivo de Rusia, que la pasada noche dejó 23 muertos, según el último balance oficial.
20: Sí, dice el Frankfurter Allgemeine Zeitung que se trata del segundo ataque aéreo masivo en 10 días y que si Rusia está intensificando estas acciones con misiles y drones es porque está perdiendo terreno en el frente, que allí la situación es realmente difícil para Moscú, porque en mayo, por primera vez en mucho tiempo, ha perdido más territorio del que ganó en Ucrania. La BBC lo que destaca es que en estos 4 años de guerra Putin no ha mostrado ni arrepentimiento ni remordimiento, y que no tiene intención alguna de parar o de modificar sus exigencias, que siguen pasando porque Ucrania ceda el control de toda la región del Donbass. Un enroque que explica este medio está relacionado con la falta de perspectivas de que Donald Trump pueda empujar a Ucrania a aceptar un acuerdo según los términos de Moscú. Y en la estampa lo que leemos es que incluso los blogueros más cercanos al Kremlin ya empiezan a hablar de una derrota, pero que el zar, encerrado en su palacio, lo ignora.
0: Muchos medios destacan también que Trump ha nombrado como nuevo jefe nacional de inteligencia un magnate inmobiliario.
20: Sí, se llama Bill Pultes, director de la Agencia Federal de Financiamiento Hipotecario, será ahora también director interino de las agencias de inteligencia estadounidenses, conocido, dice Der Spiegel, por ser un partidario de Trump que hace exactamente lo que el presidente le exige. Pero el Washington Post nos vamos a fijar aquí porque destaca otro nombramiento cuanto menos curioso, el de un participante en el asalto al Capitolio de 2021 para un puesto relacionado con la lucha antiterrorista. El hombre en cuestión se llama Elías Irizarry y a partir de ahora va a trabajar, leemos Estaremos en una oficina del Pentágono que gestiona operaciones militares altamente secretas.
0: Gracias, Gonzalo.
20: Hasta luego.
0: Nos detenemos ahora en la historia este 3 de junio para repasar lo más destacado con Aisha Sánchez. Buenos días, Aisha.
2: Muy buenos días.
0: El 3 de junio de 1961, Kennedy y Khrushchev se veían por primera vez las caras en Viena.
2: Su único encuentro formal tras el fiasco de la Bahía de Cochinos, operación fallida contra Fidel Castro en Cuba y con Berlín dividida. Fue uno de los temas sobre la mesa, también la guerra civil en Laos o las pruebas nucleares, hablaba así JFK después del encuentro.
21: I will tell you now that it was a very sober 2 days. There was no discourtesy, no loss of tempers.
2: Fueron dos días muy sobrios, no hubo indiscreciones, ni pérdida de los nervios, ni amenazas o ultimátums. Ninguna ventaja ni concesión fue obtenida ni concedida, decía, y no se logró ningún avance espectacular, ni tampoco se pretendió aparentarlo. De todas formas, la diplomacia quedaba restablecida después del incidente de avión de espía U-2 derribado sobre la Unión Soviética, aunque la crisis se derivó aún así en el muro de Berlín.
0: Y Beautiful Day de U-2. Sonaba el día que Obama ganó las primarias a Hillary Clinton.
2: Se convertía el 3 de junio de 2008 en el candidato demócrata a la Casa Blanca, el primer candidato afroamericano por ese mayor número de apoyos de los llamados superdelegados con voto en la convención.
22: Este es nuestro momento de pasar página a las políticas del pasado, nuestro momento para traer nueva energía y nuevas ideas a los retos que afrontamos, nuestro momento para dar una nueva dirección a este país que amamos.
2: Discurso en el que alabó el coraje y compromiso de Hillary Clinton y abogó por el cambio, convirtiéndose meses después en el presidente de Estados Unidos con su lema Yes, we can.
0: También un 3 de junio se estrenaba en Broadway el musical Chicago.
23: Ladies and gentlemen, you are about to see a story of murder, greed, corruption, violence, exploitation, adultery.
2: Damas y caballeros, van a ver ustedes una historia de asesinatos, corrupción, adulterio y traición. Así empezaba el show que se estrenaba en 1975 y se basaba con sus licencias en la historia de Beulah Annan y Velva Gardner en su absolución.

0: En España, el 3 de junio de 1982, se hacía pública la sentencia por la intentona golpista del 23F.
1: Fueron 33 procesados, dos recibían la pena más alta por rebelión militar. Leía la sentencia el coronel José Condemunge.
2: Al excelentísimo señor don Jaime Milán del Bosch y Usía, 30 años de reclusión. Al teniente coronel de la Guardia Civil don Antonio Tejero Molina, a la pena de 30 años de reclusión.
1: Esto tras un tenso proceso con máxima discreción, sin imágenes y 66 periodistas acreditados. Pedro J. Ramírez fue expulsado de la sala, contaba a Televisión Española.
3: El ambiente se cortaba con un cuchillo. La mayor parte del público estaba formado por familiares y simpatizantes, amigos, compañeros de armas de los golpistas.
1: Pues el gobierno de Calvo Sotelo recurrió la sentencia y el Tribunal Supremo endureció el fallo, en concreto al militar Alfonso Armada, elevó la pena de 6 a 30 años de cárcel en este caso.
0: Y la enorme Aretha Franklin alcanzaba el número 1 un día como hoy con esta canción.
1: Versión de Respect de Aretha Franklin lideró las listas 12 semanas en 1968. Se hizo con dos Grammy, además ese mismo año.

0: Bueno, y por cierto, antes de dejarte con este temazo, que ese mismo día que Aretha Franklin ascendía a los cielos, pues casi lo hace literalmente Andy Warhol. En el 68, Valery Solanas disparó contra él en su estudio de Nueva York, hirió también al crítico y comisario Mario Amaya, la autora del manifiesto feminista radical Scum. Reclamaba un guión que le habría entregado y que al parecer se habría extraviado. Sobrevivieron, pero Warhol arrastró secuelas físicas y psicológicas durante el resto de su vida.
1: Gracias, Isa. Buen día.
0: Muchas gracias. Hasta luego.

0: Son las 7 en punto, las 6 en punto en Canarias.
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2: Ahora da mucho miedo, ¿eh? Da mucho miedo. Está... Es que como venga para acá se va a quemar alguna casa, hostia. Es que viene para acá. Si se siente el calor del fuego aquí ya.
0: Buenos días, amiga, amigo oyente. El temor que reflejan estas palabras, patente que se te mete en la piel, ¿verdad? Uno siente hasta el calor del fuego del que habla este vecino. Es el que compartían en la tarde de ayer decenas de personas en el sur de Murcia capital. Hay cerca de 150 hectáreas arrasadas en una zona protegida como es la Cresta del Gallo y más de 300 efectivos de la Unidad Militar de Emergencias, la UME, trabajando desde la tarde noche de ayer sobre ese incendio. Hoy bajan las temperaturas algo y cambia el viento. Eso contribuirá a controlar, a que pueda ser más fácil, al menos, controlar definitivamente el incendio. Bueno, nuestra primera referencia esta mañana, nuestra atención a lo que sucede en la calle, en los alrededores de Murcia, en una jornada de miércoles en el que pues el termómetro registra también temperatura elevada en la política. ¿Se le ocurrió a Feijóo avanzar un poco más en la búsqueda de un casi imposible apoyo de Junts a una hipotética moción de censura a Pedro Sánchez? Y la respuesta fue un cobrazo de dimensiones elefantiásicas, que sustanció de esta forma la radio pública catalana el 2 de Puigdemont, Jordi Turull.
3: I el senyor Feijóo sap que si ens ha d'explicar alguna cosa,
0: sabe que si quiere explicar algo,
3: se ha de fer a Waterloo.
0: La reunión se va a hacer en Waterloo. Ya sabe usted quién vive en Waterloo y lo sabe perfectamente el señor Turull y, cómo no, el señor

0: Feijóo. Inevitable la respuesta de Feijóo cuando le preguntaron los colegas si viajaría a Waterloo.
1: Venga, oye, vamos a hablar de cosas serias.
0: Venga, vamos a hablar de cosas serias. Bueno, esto decía en Barcelona, donde Feijóo participó en un acto del empresariado catalán, el Cercle, en el que hoy hablará también el presidente del gobierno, Pedro Sánchez. Este miércoles, en que vamos a hablar en las mañanas de Radio Nacional de la visita del Papa. Y vamos a hacerlo con alguien tremendamente implicado en esta visita, que es el número 2 de la Conferencia Episcopal Española. El Papa León XIV llega a España el sábado. Nos visitará hoy en las mañanas el cardenal José Cobo, arzobispo de Madrid y vicepresidente de la Conferencia Episcopal Española. Hombre, el significado del viaje, cómo es la organización, la forma en que puede influir en la vida de España, van a ser cuestiones que abordamos aquí en el diálogo. Y acaso también un asunto que es noticia y tiene relevancia, desde luego, porque es una noticia bastante insólita, una decisión que se ha tomado en el Vaticano. Es un nombramiento. El Papa ha puesto al frente del Dicasterio para la Comunicación, o sea, la máxima responsabilidad en la comunicación del Vaticano, a una mujer.
2: La evolución de la tecnología, lo que podemos hacer con YouTube, con las diferentes plataformas de redes sociales.
0: Es una mexicana de 46 años, presidenta y directora de operaciones de EVTN News, que es una televisión norteamericana ultraconservadora. Sustituirá a Paolo Ruffini en noviembre. Es noticia relevante, desde luego, que se nombre una mujer. También el hecho curioso, que es muy conservadora, enormemente crítica en su medio con el anterior Papa Francisco, el que precedió a León XIV y que sigue siendo referente, aunque ha cambiado ligeramente su estrategia, y de eso hablaremos también con Monseñor Cobo esta mañana con respecto a Francisco. En todo caso, es llamativo el que sea una mujer y que sea conservadora y muy crítica con el predecesor de León XIV. Cosas breves. 7:04, 6:04 en Canarias. Y el tiempo, la situación, las previsiones con Jacob Petrus. Muy buenos días.
3: Buenos días. En una semana de vaivenes térmicos, después de la bajada de ayer martes, hoy miércoles toca una recuperación de los termómetros. Muy evidente en toda España, porque hoy solo bajarán las temperaturas en el Mediterráneo y al oeste de las Islas Canarias, y en cambio el ascenso térmico será muy importante en la cornisa cantábrica o en el Alto Ebro. Eso quiere decir que las temperaturas a mediodía superarán los 35 grados en el Valle del Guadalquivir y que rondarán los 30, 32, 33 en buena parte del interior peninsular, mientras en la cornisa cantábrica oscilarán entre los 21 y 23. Precisamente en Galicia, en el Cantábrico, todavía con muchas nubes, aunque ya con poquita precipitación, solo a última hora al oeste de Galicia esperamos algunas lluvias débiles asociadas de nuevo al paso de la cola de un frente. Por lo demás, destacamos las nubes bajas, como otra vez serán protagonistas en puntos del Mediterráneo, especialmente entre Cataluña, la Comunidad Valenciana y en las Islas Baleares, con un viento de cierzo en el Valle del Ebro y de tramuntana en Girona y en las Islas Baleares, que irá claramente a menos, aunque todavía esta mañana las rachas serán intensas. También lo será el poniente en zonas del Cantábrico, así como los vientos alisios al oeste de las Islas Canarias, aquí en el archipiélago, con cielos poco nubosos en el sur, pero nublados en el norte, con lluvias muy débiles.
0: Bueno, vamos a ver cómo se circula por las carreteras españolas hasta ahora, las 7 y 5. DGT, Dirección General de Tráfico, José Antonio Pedrosa, buenos días.
4: ¿Qué tal? Muy buenos días. Pues hasta ahora un accidente está complicando la circulación ya en Málaga, la A7 en Estepona hacia Algeciras. Por ello les pedimos que tengan especial precaución ya en este punto de las carreteras andaluzas. Al margen de ello, se complican, como es habitual a esta hora de la mañana, esas entradas a Madrid ya por la 2 en Torrejón de Ardós, en la 4 en Pinto y Butarque, A42 para el Getafe, también por la 5 con Navalcarnero y Alcorcón, y en la 6 en Majadahonda. Al igual en Barcelona, también en la C58 Moncada, otros dos puntos habituales, A2 y B23 en San Joan Despí, al igual que una circulación en aumento ya por la AP7 en la zona del Papiol sentido Tarragona, y ya por último en Andalucía, al igual también ya habitual la entrada a Sevilla por esa A49 en la zona de Tomares y Umbrete.
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0: Y hay más noticias que vamos a ver con Lara Hermoso. Buenos días, Lara.
6: Hola, buenos días.
0: Patricia ha sido asesinada presuntamente a manos de su pareja en Callosa del Segura, en Alicante.
6: Tenía 48 años y ha sido estrangulada presuntamente a manos de su pareja, un hombre de la misma edad que está detenido. La víctima no estaba en el sistema Biogen, pero sí aparecía inactiva por una relación anterior. También pesaban sobre el agresor denuncias previas relacionadas con otras parejas. El ayuntamiento del municipio alicantino ha decretado 3 días de luto oficial. Amparo Serrano es la alcaldesa.
7: Estamos consternados porque jamás hubiéramos podido imaginar que esto iba a ocurrir aquí.
6: De confirmarse la naturaleza machista del crimen, serían ya 23 las mujeres asesinadas a manos de sus parejas o exparejas en lo que llevamos de año. Si son víctimas de malos tratos, denuncien. El 016 es gratuito y está disponible a las 24 horas del día.
0: 1 millón de niños españoles se quedará este verano sin la comida completa que garantiza la beca comedor.
6: Una realidad que denuncia la ONG Educo. Durante los 80 días de vacaciones escolares, muchos niños no podrán comer carne o vegetales.
8: Si no tienes esa ayuda durante el verano, el riesgo de no recibir una alimentación saludable se acrecienta. No olvidemos que en España, 1 de cada 3 niños y niñas están en riesgo de pobreza y exclusión.
6: Y de hecho, los niños más vulnerables tampoco están en igualdad de condiciones si hablamos de su derecho al ocio. En España, el 34% de los menores de 18 años no se pueden ir ni una semana de vacaciones.
0: El Gobierno lleva al Constitucional la derogación de la Ley de Memoria Democrática de Baleares.
6: El Consejo de Ministros ha aprobado la interposición de un recurso de inconstitucionalidad contra la normativa autonómica que tumbó en marzo su propia Ley de Memoria y Reconocimientos Democráticos. Se entiende el Ejecutivo que con esa decisión se vulnera la dignidad e integridad moral de las víctimas de la guerra civil y la dictadura franquista.
0: 7 y 8, 6 y 8 en Canarias. En unos minutos está previsto que los medios aéreos se reincorporen a las tareas de extinción del incendio forestal en Los Garres, en Murcia. Lo harán cuando la luz del día sea la suficiente después de una madrugada complicada en la que más de 150 efectivos han estado tratando de estabilizar un fuego que ha obligado a que más de un centenar de personas haya pasado la noche fuera de sus casas. Lo que más preocupa a esta hora es que el viento vuelva a soplar con fuerza y propague rápidamente las llamas. Nos vamos a Murcia en este punto, a las 7 y 9, última hora. Dani Jiménez, buenos días, Dani.
9: ¿Qué tal? Buenos días. Parece que tenemos buenas noticias. Bien. El trabajo de los bomberos y los efectivos de la UME ha dado sus frutos. Ahora mismo no hay llamas, aunque sí puntos calientes, por lo que las autoridades siguen siendo prudentes. Se espera un cambio en el viento que podría incluso ayudar a las labores de extinción. También está previsto un descenso en las temperaturas. La EMET ha desactivado el aviso naranja por altas temperaturas. Recordemos que ayer alcanzamos los 40 grados, hoy no superaremos los 31. El objetivo sigue siendo estabilizar el fuego, controlarlo y que no pase al otro lado de la ladera de este parque regional de Valle Carrascoy, donde hay una importante masa forestal. Han sido horas muy difíciles para los vecinos de la pedanía murciana de Los Garres, donde el fuego ha estado a escasos metros de sus casas.
10: Me han desalojado de mi casa porque yo vivo enfrente del cementerio y los demás de que estaban ya pegados y casas que ha llegado el fuego y nos han desalojado a todos, más que nada por protección, por el humo.
11: Desde primera estábamos todo el mundo en la calle como viendo algo ajeno a nosotros. Estaba muy cerca, pero algo ajeno, algo pequeño, algo que se va a acabar dentro de poco, que se va a extinguir. Pero no, he ido cogiendo cada vez más importancia. Es que en cosa de 10 minutos las llamas recorrían a lo mejor 50 metros, 60 metros, iban muy rápido.
9: Se espera que en una hora más o menos los medios aéreos puedan volver a sobrevolar la zona. Su trabajo ayer fue clave, Juan Ramón.
0: Muchas gracias, David. Bueno, ya volveremos a conectar. Dani.
9: Estaremos informando minuto a minuto.
0: Hasta luego. Volvemos a conectar en un rato a ver cómo van las cosas en torno a este incendio. Y fíjese, uno de los problemas que denuncian los sindicatos, lo contábamos ayer aquí, es la falta de efectivos, precisamente en muchos puntos de España, para la lucha contra los incendios, contra las llamas. Mientras, la Unión Europea va a poner por primera vez medios técnicos y humanos a disposición de los 6 países con más riesgo de incendios, entre ellos naturalmente España, donde se van a desplegar cerca de 200 bomberos forestales. El año pasado en Europa se quemó una superficie equivalente al tamaño de un Estado miembro, Chipre. Corresponsal comunitario David Vidueiro.
12: Cuenta la comisaria de gestión de emergencias, la VIP, que este año Países Bajos pidió la ayuda europea para sofocar incendios en abril. Es la nueva realidad, explica ella. Así que este verano Bruselas pondrá más medios comunes a disposición de los 6 países con mayor riesgo, entre ellos España. Serán casi cerca de 800 bomberos y unos 185 se ubicarán en nuestro país, repartidos entre los meses de julio y agosto. La comisión también coordinará el envío de 22 aviones para apagar fuegos y 5 helicópteros. Servirán para respaldar a los efectivos nacionales y regionales cuando no den abasto. Recuerda la comisaria que ahora las campañas de incendios empiezan cada vez antes, son cada vez más duras y más prolongadas en el tiempo.
13: Wildfire season starts earlier.
12: El objetivo es reducir la cifra de hectáreas quemadas del año pasado, alrededor de 1 millón en toda Europa, el tamaño de la isla de Chipre.
0: Alberto Núñez Feijóo no se verá con Carles Puigdemont en Waterloo para negociar una posible moción de censura contra Sánchez. De hecho, consideran en Génova, en la sede del PP, que la contraoferta de Junts es una ocurrencia que ni se van a molestar en tomar en serio. Una cobra podría ser considerado también, un corte de mangas. Para Vox, el PP está mareando con la idea de la moción. El gobierno ve a un Feijóo desesperado que ofrece una propuesta vacía y la puerta se la cierra definitivamente. El PNV, que no quiere estar en ningún lugar donde puedan estar cerca, ni siquiera posicionados cerca los de Abascal. Rosa Carreño, buenos días, Rosa.
14: Buenos días. Feijóo sigue presionando a los socios y Junts le invita a negociar esa moción de censura directamente con Puigdemont.
15: Doncs les coses serioses es fan amb reunions, i amb reunions, doncs, ell sap que les reunions amb Junts per Catalunya, amb la direcció, amb la màxima direcció, amb el president de Junts per Catalunya, doncs s'han de fer a Waterloo.
14: Las cosas serias se hablan con la máxima dirección, con el president, y se hacen en Waterloo, dice Jordi Turull, pero en el PP no ven seria la propuesta. Feijóo ayer evitó responder si viajaría a Bélgica y reitera que hará todo lo posible para echar a Sánchez.
16: No busco atajos porque lo que conviene atajar es la situación del país. Y no vengo a pedir favores ni tampoco a regalarlos. A lo que vengo es a defender la necesidad de un proyecto limpio.
14: En Vox creen que el líder del PP está mareando. Pepa Millán.
17: Si el Partido Popular quiere presentar una moción de censura para la convocatoria inmediata de elecciones y sin ningún tipo de cesión a los separatistas, que la presenten ya.
14: El PNV reconoce que el hecho de que Vox pueda formar parte del próximo gobierno no les gusta a nada. Y Manuel Pradales.
18: Desde luego, si uno atiende a lo que dice Vox, nosotros solo podemos tener las alarmas encendidas.
14: El gobierno afea Feijóo su incoherencia, que busque ahora el apoyo de estos partidos a los que ha criticado tanto.
19: Yo calificaría la actitud del señor Feijóo con dos palabras: cinismo y desesperación.
14: Era la portavoz del gobierno. Moncloa descartan que PNV y Junts acaben apoyando ahora una moción de censura.
0: Una docena de funcionarios de la Diputación de Badajoz declaró ayer en el juicio a David Sánchez, el hermano del presidente del gobierno, y todos aseguraron que el proceso por el que consiguió su plaza fue transparente y limpio. Sí dijo una aspirante al mismo puesto que el proceso fue injusto porque a ella no le hicieron preguntas sobre su proyecto y a él sí. Quiso, sin embargo, rectificar la palabra usurpador, calificativo que sí se usó durante la investigación. Este miércoles declaran los últimos testigos antes de escuchar mañana al hermano del presidente. Reacción en Badajoz, Miguel Verísimo. Buenos días, Miguel.
20: Buenos días. Esta mañana están citados a declarar los últimos 12 testigos. 9 de ellos son agentes de la UCO que participaron en la investigación en la que la Guardia Civil se incautó de miles de correos electrónicos que son clave para la causa. También comparecen 3 testigos llamados por Luis Carrero, exasesor de Moncloa y amigo de David Sánchez. Según la juez de instrucción, hay indicios de que se creó para él un puesto a dedo en la Diputación con el objetivo de ayudar de manera extraoficial al hermano del presidente. Hasta el momento, todos los testigos lo niegan. Los funcionarios de la Diputación van incluso más allá. Subrayan que todos los procedimientos del caso son perfectamente legales y destacan que en ese paso a jefe de la Oficina de Artes Escénicas, a David Sánchez, no se le subió el sueldo. La nota discordante la pone la directora de orquesta, Cristina de Frutos. Fue aspirante a esa plaza de coordinador de actividades de los conservatorios que acabaría ganando David Sánchez. Reafirma que le dijeron que el puesto estaba preparado para el hermano del presidente del gobierno.
21: Entonces, en el momento en que yo no vi que a mí me habían hecho preguntas y que sobre todo se lo daban por la buena contestación a las preguntas, yo ahí vi desigualdad de oportunidades.
20: De Frutos puso el caso en conocimiento de la Fiscalía, pero asegura que no denunció formalmente porque dice no le iba la vida en ello. David Sánchez y el resto de investigados declararán este jueves.
0: Gobierno y comunidades se reúnen hoy miércoles en la Conferencia Sectorial de Educación. Es una cita que llega condicionada por las huelgas de la educación pública en Cataluña. Bueno, está la educación pública en Valencia y también en Cataluña. Desde el Ministerio recuerdan que las competencias están transferidas y señalan a los ejecutivos regionales como responsables. No lo ven igual los sindicatos. Ainhoa Caballero, buenos días, Ainhoa.
6: Buenos días. En el orden del día, el reparto de 300 millones de euros y la reducción del número de alumnos por aula también en infantil, pero A buen seguro, uno de los temas principales van a ser las protestas educativas. La ministra Milagros Tolón se ha adelantado en su mensaje.
1: La gestión de la educación la tienen, las competencias en educación la tienen las comunidades autónomas.
6: Desde el sindicato CESIF anuncian protestas en septiembre y a nivel nacional. No descartan la huelga. Mario Gutiérrez.
2: Una competencia compartida entre el Estado y las comunidades autónomas. Muchos de los problemas que denuncian, los que se manifiestan en las comunidades autónomas, tienen que ver con cuestiones del Estado. Y esta parálisis hace que este malestar crezca y que sea imposible solucionarse solo en las comunidades autónomas.
6: Esta reunión con las comunidades llega en medio de las protestas. En Cataluña, mañana votan el preacuerdo de profesores y Generalitat tras semanas de reivindicaciones. En la Comunidad Valenciana llevan casi un mes en huelga y no parece que el acuerdo esté cerca. Y en Madrid preparan protestas generales en septiembre y las profesoras de infantil continúan con sus reivindicaciones.
0: Esta semana también podría haber una interterritorial de sanidad sobre la mesa, de nuevo el Estatuto Marco. La norma que regula las condiciones laborales de casi un millón de profesionales de la sanidad pública después de que el Consejo de Ministros haya aprobado el anteproyecto de ley ayer. Ahora lo que hace es pasar a fase de audiencia pública y los sindicatos médicos pues van a decir lo que es previsible, porque están en contra y siguen manteniendo la huelga. Vamos a recordarnos cómo está la situación, Luis Valles. Buenos días, Luis.
22: ¿Qué tal? Buenos días. Ahora la pelota está en el tejado de las comunidades autónomas. De hecho, Sanidad precisamente se reunirá previsiblemente este viernes con ellas en el Consejo Interterritorial, aunque todavía está en el aire. Ahí les planteará las cuestiones que bajo su punto de vista tienen que negociar con sus facultativos. Elma Saiz, portavoz del Gobierno.
19: Son las comunidades autónomas quienes tienen competencias sobre salarios, sobre plantillas, sobre organización de los servicios y de buena parte de las condiciones de trabajo de los y las profesionales.
22: Entre esas propuestas, las mejoras salariales, la reducción de la jornada laboral y también ese estatuto propio. Víctor Pedrera, secretario de la Confederación Estatal de Sindicatos Médicos.
23: Exigimos el derecho, como se tiene en toda Europa, a poder negociar directamente con la Administración nuestras condiciones laborales, no a través de una macroestructura que se llama el ámbito de negociación, donde los sindicatos generalistas son los que están decidiendo cuánto cobra un médico, cuándo descansa y cuándo no.
22: Tras la aprobación del anteproyecto de ley que comienza ahora su tramitación parlamentaria, las organizaciones médicas han mostrado su malestar y por eso han convocado una concentración estatal el próximo 15 de junio, coincidiendo con el inicio de su quinta semana de huelga.
0: Y ahora una de esas historias, la verdad que bonitas, de las que gusta contar. Concha Muñoz llevaba 14 años sin poder comer por sí misma. Un problema congénito en su intestino le obligaba a alimentarse por vía intravenosa. Ahora su vida ha cambiado gracias al equipo médico del Hospital Universitario Virgen del Rocío de Sevilla. Le han hecho un trasplante de intestino y es el primero en la historia de Andalucía. Luis Delgado, cuéntanos.
24: La de Concha Muñoz es una historia de superación, resiliencia y esperanza. Tras esperar durante 14 años sin poder comer de forma sólida, esa donación de intestino.
25: Me puse en sus manos y es que manda la vida. Es que lo único que puedo dar es la gracia. Se puede conseguir todo lo que una persona quiera. Lo que no se puede es rendir. Y yo no me he rendido nunca.
24: Situaciones típicas que realizamos a diario y que ella veía inalcanzables, ahora las valora como nunca.
25: Yo ya no sabía ni cómo se hacía una ensaladilla. Pues me la hice. Y como por todo.
24: Una operación inédita en un hospital andaluz y que ha sido posible en el Virgen del Rocío sevillano. Medio centenar de profesionales trabajaron durante 15 horas para hacerla realidad. Javier Patillo, jefe de cirugía general.
26: Tuvimos casi 2 años en tensión, todo el hospital, valorando diferentes opciones donantes hasta que llegó.
24: En los primeros 5 meses del año, 202 donantes han permitido 472 trasplantes de órganos en Andalucía. Historias como la de Concha que ayudan a sentir y valorar estos récords.
0: Vamos ya con las notas del deporte. Alex Pita, buenos días.
27: Buenos días, Juanra. 5 días para las elecciones del Real Madrid y poco a poco vamos descubriendo qué propone cada candidato. Se van despejando las dudas sobre el modelo que plantea Florentino Pérez si gana. Su idea es convertir a los socios en propietarios y vender un 5% a un inversor externo, según dice, para blindar el futuro de la entidad para siempre.
28: La situación actual es muy peligrosa. En el fondo, viene una junta directiva sin escrúpulos, endeuda al club, lo arruina, se hace con el club por 1 euro. Pues nos han quitado el club.
27: El Real Madrid, que está pues también tocado en baloncesto, ayer perdió en el inicio de los playoffs por el título de la CB, inesperada derrota ante la Laguna Tenerife, 97-98, mañana se decide esa eliminatoria en Canarias, pero los de Scariolo, que vienen de ser subcampeones de Europa, están tocados, acumulan 6 derrotas seguidas en Liga.
3: El momento en el que surge esta opción, uno no tiene ojos para...
27: El otro para partido de cuartos, el Barça lo ganó 68-91, hoy... Tenemos 2 más, Valencia Basket contra Bilbao Basket y a las 9 Baskonia contra Juventud.
0: Gracias, Alex. Y con Sara Calvo a las 7:22 miramos a las redes sociales. Buen día.
6: Buenos días. Venga, vamos a amanecer con un vídeo viral que pone los pelos de punta.
4: Da mucho miedo. Está... Es que como venga para acá se va a quemar alguna casa, hostia. Es que viene para acá.
6: Así graba un vecino de la pedanía de Los Garres en Murcia cómo las llamas se acercan peligrosamente a las viviendas. Bueno, el incendio, seguimos muy pendientes porque ha obligado a desalojar viviendas y a cortar carreteras. Esto por un lado, Juanra. Por otro, tenemos que hablar otra vez de la PAU, de la antigua selectividad. Y primero, por cómo se ha normalizado y cómo ha llamado la atención el uso de detectores de radiofrecuencia para hacer barridos en las aulas y cazar así móviles o relojes inteligentes para que nadie copie. Pero también por una nueva polémica surgida en redes por esta pregunta. ¿Por qué apelativos son conocidos los reyes Isabel I de Castilla y Fernando II de Aragón? Bueno, la cuestión ha formado parte del examen de Historia de España en Andalucía.
0: ¿Y hay quien no haya acertado?
6: Bueno, eso no lo sabemos, pero sí que a muchos les ha parecido demasiado fácil para ser un examen de acceso a la universidad. Y esto ha dado alas en redes una vez más a las protestas por las diferencias que dicen que hay en la exigencia de las pruebas y la disparidad de las notas de corte entre comunidades autónomas. Y por eso muchos siguen reclamando una prueba común en toda España. Pero bueno, dejando incendio, dejando la PAU de lado, tenemos que volver un día más a la casita.
5: Por la mañana café, por
0: la tarde.
6: Mira, yo me temo, Juan Ramón, que hasta que Bad Bunny termine sus conciertos el próximo día 15 vamos a seguir hablando de este escenario que es el más VIP y más viral de los últimos tiempos. Porque sabemos que allí solo acceden los invitados, ricos y famosos en su mayoría, pero también unos pocos elegidos entre el público por el equipo del cantante.
0: Básicamente mujeres.
6: Eso, ahí voy. Está TikTok. Consiguió el ansiado pase a la casita en Chile y...
7: Vengo a contarles cuál creo que son los criterios del staff para elegir a las personas que entran a la casita.
6: Eso, ha compartido algunos consejos para ser uno de los agraciados o, como tú dices, de las agraciadas.
7: Criterio número 1 es ser mujer. Se nota, es fácil...
6: Así que ya lo siento, Juanra, tendrás que explorar otras vías, pero sí, bueno, sí, para aquellas que nos estén escuchando y les interese, ahí van más consejitos.
7: Anden cerca de los baños, de las escaleras, estén en grupos pequeños o solas, vayan arregladas, súper seguras de sí mismas, bailen, canten las canciones, véanse motivadas, pero no como... fans como locas obsesionadas.
6: Bueno, a todo esto yo añadiría ser guapa, joven, blanca y con un cuerpo normativo, porque muchos han señalado, no sin falta de razón, la poca diversidad que hay entre las presentes en el escenario. No como ella, porque aunque parezca mentira, Bad Bunny no es el único que da que hablar en sus conciertos. Amaya está recibiendo buenísimas críticas en su gira actual. Anoche más de 11.000 personas llenaron el Roig Arena de Valencia y hubo un momento de esos que solo le pueden pasar a ella.
7: ¿Qué pasa?
6: ¿Y qué pasaba? Pues que las cámaras habían enfocado a uno de los fans que la escuchaba con una cara de admiración y tan absorto que, bueno, provocó las risas del público.
0: Gracias, Sara.
6: Hasta luego.
0: Muy buen día.
8: Si nos encontráramos con 24 años, nos confesaríamos en la cola del baño.
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10: Buenos días en este miércoles, en la que la previsión meteorológica apunta a que las temperaturas mínimas van a descender y las máximas se van a mantener con muy poquitos cambios. Por ejemplo, en Madrid capital, el termómetro se va a mover entre los 16 grados y los 31 de máxima. En Alcalá de Henares, entre 14 de mínima y 31 de máxima. En Aranjuez se moverá entre 15 y 32. En Collado Villalba, entre 12 de mínima y 20 de máxima. En Getafe se moverá entre 16 y 32 grados. Y en Navalcarnero, entre 15 y 32 grados. Vamos a saber cómo se circula por las carreteras madrileñas. Dirección General de Tráfico, José Antonio Pedrosa, buenos días.
11: ¿Qué tal, Paco? Muy buenos días. Pues arrancamos la mañana de miércoles con circulación intensa ya prácticamente en todas las entradas a la capital madrileña, destacando la 1 en San Sebastián de los Reyes, a 2 San Fernando de Henares, a 4 Pinto y Butarque, también por la 42 ya en la zona de Fuenlabrada y Getafe, a 5 Navalcarnero, Alcorcón y la 6 desde Las Razas prácticamente hasta Aravaca. Circulación más intensa, eso sí, ya en la M40, en esos puntos habituales, desde Vallecas hasta Conlada, sentido A2, ya en la zona sur, Villaverde y Carabanchel hacia la A4, también Barrio de la Fortuna, Pozuelo de Alarcón y Valdemarín, todo ello en sentido A1. Al igual también se complica ya la M50, prácticamente desde Alcorcón hasta Bodía del Monte, también ya en dirección A6.
10: Gracias, y además les recordamos, lo dice así el Ayuntamiento de Collado Villalba, que desde hoy, a partir de las 8 de la mañana y hasta las 8 de la tarde, estará cortada al tráfico la vía de servicio de la A6 en sentido Madrid. Bueno, vamos a conocer también cómo se circula por otro municipio, en este caso la capital, en Madrid capital. Gabinete de Información de Tráfico del Ayuntamiento, Charo Alcázar, buenos días.
12: Buenos días, Paco. Nos vamos a ir directamente al oeste de la M30, allí en la zona de San Pol de Mar se acaba de producir un accidente que mantiene cortado el carril izquierdo y derecho, dirección norte. ¿Qué sucede? Pues que ya está generando retenciones que ya de por sí mantiene este tramo de la M30 desde el nudo sur. Eviten esa zona en la medida de lo posible si están a tiempo, claro. En la otra parte también hablamos de tráfico muy lento del nudo sur al puente de Ventas, en ambas calzadas, entre Pío 12 y Nudo de Manoteras, y en entradas como la A5, ya muy congestionada desde Campamento, A42 desde Plaza Elíptica, y a destacar también el acceso de la A3 a M30, dirección norte, así como hacia la Plaza del Conde de Casal. Lo que está pasando en el centro es que ya hay mucho tráfico en torno a la Plaza del Emperador Carlos V, así como en el Paseo del Prado y Recoletos, sentido norte.
10: Pues parte de ese tráfico intenso en el Paseo de Recoletos se debe, entre otras cosas, a la aceleración de los preparativos para recibir al Santo Padre a partir del próximo sábado, y los problemas que están dando las instalaciones de los escenarios tanto en la Plaza de Lima como en Cibeles, con cortes totales de tráfico programados en ambas plazas. Por ejemplo, la de Lima no se podrá circular tampoco por los carriles centrales del Paseo de la Castellana entre la Plaza de Cuzco y la Plaza de San Juan de la Cruz desde esta noche, desde las 12 en punto, y justo 24 horas después ocurrirá lo mismo en la zona de la Plaza de Cibeles. Más allá de estas indicaciones, se puede consultar la situación del tráfico en la página web del Ayuntamiento de Madrid. La recomendación de las autoridades es la de teletrabajar para evitar precisamente desplazamientos. Francisco Martín, delegado del Gobierno.
13: Queremos recomendar al conjunto de la ciudadanía madrileña que entre los próximos días 3 y 9 de junio opten preferentemente por el transporte público, que eviten desplazamientos innecesarios y que siempre que sea posible teletrabajen. De esta manera, actuando con responsabilidad y también desde la comprensión, lograremos evitar o minimizar al menos las molestias y también lograr que esta importante visita sea todo un éxito.
10: Por cierto, que desde hoy los autobuses de la AMT en Madrid y el servicio de Bicimad van a ser gratuitos de manera excepcional hasta el próximo día 9, debido precisamente a la alta afluencia esperada por la visita del Papa León XIV. Les contamos, a modo de tiralíneas, que la Consejería de Educación ha detallado que los 38 colegios mayores que abrirán en este verano tendrán pensión completa a 50 euros al día para los alumnos y 75 euros al día para las familias.

0: Son las 7:30, las 6:30 en Canarias.
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0: El presidente del gobierno clausura hoy el Cercle de Economía. Encuentro entre Pedro Sánchez y la patronal catalana un día después de que Alberto Núñez Feijóo participara en ese mismo foro. La moción de censura instrumental planteada por el líder de los populares está en vía muerta. Lara Hermoso, buenos días, Lara.
2: ¿Qué tal? Buenos días. Feijóo interpelaba al PNV y Junts, les ofreció una moción de censura para convocar elecciones sin necesidad de un gobierno con Vox, idea que no gusta a los nacionalistas vascos y para la que los independentistas catalanes ponen una condición.
3: A partir d'aquí, si aquest senyor té alguna cosa seriosa a explicar, doncs ja ho sap, que demani per veure'ns i ens veiem a Waterloo el dia que ell vulgui.
2: Bueno, pues que si quiere hablar de algo se pueden ver en Waterloo el día que quieran, dice Jordi Turull en Catalunya Ràdio. I esa condición, la visita a Bèlgica para encontrarse con Puigdemont, no quiere ni valorar la líder del PP.
4: Venga, oye, vamos a hablar de cosas serias, ¿no?
0: Lo que ha logrado el PP es desviar el foco de atención de los casos de presunta corrupción que salpican al PSOE.
2: Aunque Moncloa y Ferraz se preparan ya para el temblor que puede ocasionar el contenido del sumario del caso, le diré que podríamos empezar a conocer en las próximas horas. De momento, lo que capean en el gobierno es el malestar del Poder Judicial. El CGPJ, el órgano de gobierno de los jueces, pide que cesen las descalificaciones al Poder Judicial y sus miembros por parte de cualificados responsables de altas instituciones del Estado. No los menciona explícitamente, pero el enfado viene a cuenta de las palabras de los ministros López y Puente denunciando una supuesta operación para derrocar al gobierno. Y la respuesta del Ejecutivo por boca de su portavoz. El Masaiz, eso sí, solo menciona al PP.
5: Mire, no somos ingenuos cuando vemos determinados hechos que protagoniza el Partido Popular. Hechos. Como, por ejemplo, que el líder de la oposición públicamente anuncie determinados procedimientos judiciales que solo él parece conocer y que luego se producen, que no respeten la presunción de inocencia.
0: Hace un par de semanas, cuando los activistas de la Global Sumut Flotilla aterrizaron en el aeropuerto de Loyu, en Bilbao, se produjeron cargas policiales. Ahora los activistas llevan el asunto ante la justicia. Han presentado una querella contra la Ertzaintza y el consejero de seguridad del gobierno vasco. Bilbao, Mercedes Fernández, Egunon, buenos días.
6: Egunon, una querella criminal en la que la Global Sumut Flotilla en Euskadi, como acusación popular, achaca brutalidad policial a los agentes que participaron en los incidentes registrados en ese recibimiento a los activistas vascos el pasado 23 de mayo. La dirigen también contra los mandos que ordenaron el operativo y al consejero vasco de seguridad, Bingen Zupiria, a los que acusan de detención ilegal, lesiones y delitos de odio, entre otros. Aicea Zuluaga es su abogada.
7: Euskal Herria entera y parte del mundo vio las imágenes. La Ertzaintza utilizó una vez más una brutalidad policial totalmente innecesaria y desproporcionada. Las declaraciones del consejero de seguridad, que asumió en primera persona lo sucedido, son inaceptables. Niega lo evidente.
6: Y al margen de la querella, se han recogido ya más de 4.000 firmas para exigir la dimisión del consejero de seguridad por estos incidentes.
0: Patricia tenía 48 años. Ha sido estrangulada presuntamente a manos de su pareja, un hombre de su misma edad que ha sido detenido.
2: El presunto agresor habría confesado el crimen a la policía, que ha encontrado el cuerpo de la mujer en la vivienda que compartían en Callosa del Segura, en Alicante. La víctima no estaba en el sistema Biogen por esta relación, pero sí aparece inactivo otro caso por una relación anterior. El presunto agresor contaba con denuncias previas de sus parejas anteriores. El ayuntamiento de la localidad alicantina ha decretado 3 días de luto oficial. De confirmarse la naturaleza machista del crimen, serían ya 23 las mujeres asesinadas a manos de sus parejas o exparejas en lo que llevamos de año. Si son víctimas de malos tratos, denuncien el 016. Está disponible las 24 horas del día, es gratuito y no deja rastro en la factura.
0: Hasta ahora seguimos muy pendientes de Murcia, de ese incendio que ha obligado a desalojar a medio centenar de viviendas en la pedanía de los Garres.
8: Ahora da mucho miedo, ¿eh? Da mucho miedo. Está... Es que como venga para acá se va a quemar alguna casa, hostia. Es que viene para acá. Si se siente el calor del fuego aquí ya.
2: Acabamos de saber que esos vecinos ya han podido regresar a sus casas. Han ardido más de un centenar de hectáreas y se ha desplegado la unidad militar de emergencias para participar en las labores de extinción. Las altas temperaturas y el viento se aliaron con las llamas durante la tarde de ayer. En unos minutos podrán volver a trabajar los medios aéreos.
0: La princesa Leonor está a punto de concluir su formación militar en el cuartel de San Javier. Y antes de despedirse de la región de Murcia, la heredera de la corona recibirá esta mañana varias distinciones de la Asamblea y el Gobierno regional. Patricia Hidalgo, buenos días.
9: Bueno, Buenos días. La princesa Leonor recibirá la medalla de oro de la región de Murcia, la medalla de oro de la Asamblea Regional y también los dos máximos reconocimientos del Ayuntamiento de San Javier, donde ha estado viviendo este último año. Son la medalla de oro de la villa y el título de hija adoptiva del municipio. Con estos actos, la princesa de Asturias se despide de la región de Murcia, que la ha acogido durante su última etapa de formación militar. Precisamente este martes la hemos visto saltando en paracaídas. Se ha convertido en el primer miembro de la familia real que recibe un curso de paracaidismo, ya que ni Felipe VI ni Juan Carlos I lo hicieron durante su formación. La princesa de Asturias ha concluido el curso básico de paracaidismo en la escuela militar situada en la base aérea de Alcantarilla, un complemento a su formación en la Academia General del Aire y del Espacio de San Javier.
0: Cecilio, Alejandro y Luis vuelven hoy a casa en Castro Urdiales.
2: Volverán sus restos, porque hablamos de tres soldados republicanos identificados recientemente en la fosa común de Mirones, en el municipio de Miera.
10: Ya no hay ninguna duda, son sus restos.
11: Pues no, ya está de Gómez, me está dando un calabrillo. El machado ya estuvo.
12: Sobre todo encontrado.
10: Te aseguro que son los restos de su tío abuelo.
11: La verdad es que...
2: Ese era el momento en el que el ministro de Memoria Democrática comunicaba a sus familiares la identificación, poniendo fin a décadas de búsqueda y dolor. Hoy, Ángel Víctor Torres estará presente en ese homenaje que se celebrará en el Castillo Faro de Castro Urdiales.
0: Miércoles 3 de junio, vamos a ponerle banda sonora a la mañana, la hermoso.
2: Mira, artistaza que lleva, esto es una pista, apellido con pedigrí.
0: Ponerme todas las pistas que quieras.
2: A ver, se llama Violet Grohl. ¿El Grohl te dice algo?
0: A ti seguro que sí.
2: A mí sí, te preguntaba a ti.
0: No, a mí no.
2: A ver. Esto es un drama porque esto es de cuando tú eras joven casi. Dave Grohl era el batería de Nirvana y es el cantante, el frontman de Foo Fighters.
0: Nirvana ya me pilla a mí alejándome de las pistas, ¿eh?
2: La prueba del carbono 14 para determinar la edad de Juan Ramón Lucas.
0: 67, sí.
2: Bueno, esta canción de Violet Grohl, que es maravillosa, la hija de Dave Grohl, Big Memory va a nuestra lista de Spotify, a las mañanas musicales. Y esta tampoco es triste, Lucas.
0: Sí, me está sorprendiendo esta semana, no sé qué te pasa. Debe ser que se acerca el verano.
2: A ver cuánto me dura.
0: Cuídate mucho, Mari Carmen.
2: Hasta luego, Lucas.

0: Bueno, pues nos vamos a asomar en los próximos minutos
1: a Cuba.
0: Con el conflicto en Oriente Próximo en punto muerto, Estados Unidos mira a Cuba. Tras imputar a su expresidente Raúl Castro y en medio de un bloqueo que está dejando la isla sin combustible, bloqueo sobre bloqueo, ahora Washington busca ahogar a La Habana atacando su turismo. ¿Cómo? Pues con sanciones a Gaesa, grupo empresarial creado por el régimen para gestionar este sector clave. El resultado es que algunas grandes hoteleras se marchan. Iberostar, española, por ejemplo, dejará de operar una docena de hoteles, que no son pocos. Sara Alonso, buenos días, Sara.
2: Buenos días. Algunas empresas internacionales están anunciando el cese de su actividad en Cuba. ¿Por qué? Para evitar sanciones estadounidenses. No les impactan directamente, pero afectan a su socio local, Gaesa, un conglomerado empresarial cubano en el punto de mira de Washington.
3: Cuba no está controlada por ninguna revolución. Cuba está controlada por Gaesa y acapara las ganancias de sus negocios para beneficios de una pequeña élite.
2: Es el secretario de Estado Marcos Rubio. Esa es la narrativa estadounidense. ¿Qué es exactamente Gaesa?
4: So Gaesa was Raúl Castro's baby.
2: Emily Morris, experta en economía cubana y profesora del University College de Londres, explica que es la criatura de Raúl Castro. La creó inicialmente para gestionar el turismo. Eran los años 90 del siglo XX. La Unión Soviética había caído y el entonces ministro de Defensa vio ahí una vía para sufragar al ejército. Gaesa sigue siendo titular de las Fuerzas Armadas, pero se ha expandido al sector financiero, al logístico, al comercial, a todos los que implican transacciones internacionales. Gaesa, sin embargo, no tiene página web ni presenta sus cuentas para que sean fiscalizadas. Ricardo Torres, economista, profesor de la American University de Washington.
5: Muy poca transparencia y control civil. Y ahí viene un poco la justificación para todo lo que se puede decir de que si es un vehículo para el enriquecimiento de las élites, etc. ¿Por qué? Porque no hay nada de transparencia.
2: Lo que dice el ejecutivo que lidera Díaz-Canel es que esa opacidad es la manera de acceder a divisas extranjeras evitando las sanciones. ¿Por qué esta presión de Washington ahora y no antes, cuando Gaesa lleva décadas operando?
5: Obviamente está siendo usada como arma en contra del gobierno cubano.
2: Sin embargo, Gaesa no hace negocios sola.
5: Un aviso para que las propias empresas empiecen a tomar sus decisiones respecto a Cuba.
2: Miguel de Aguilarte fue director para Cuba en el Consejo de Seguridad Nacional durante la administración Obama. Hace unos días nos advertía de las consecuencias que la decisión de la Casa Blanca iba a tener sobre nuestras empresas.
6: Creo que eso también va a tener un significado para las empresas, por ejemplo, en España y para muchas que operan en Cuba, que hacen todo su negocio a través de Gaesa.
2: Más allá del impacto en las inversiones internacionales, está por ver si esta asfixia económica a Cuba, si esa situación límite en la que ya vive la isla, lleva al cambio de régimen político que Washington pretende.
0: Y en este punto, como cada mañana en las mañanas, el contrapunto de Eva Baroja. Buenos días, Eva.
7: Buenos días, Juan Ramón. Feliz miércoles.
8: El tiempo pone a todos en su lugar.
7: El otro día paseaba por la Feria del Libro de Madrid y me acordé de aquella frase de Mario Vargas Llosa. ¿En qué momento se jodió el Perú?, se preguntaba Certero en su clásica novela Conversación en la Catedral. ¿Y España?, me pregunto yo. ¿En qué momento se rompió la convivencia en España?
8: Parte de mi vida sentí peligro de infección.
9: Por las ramblas, 100.000 guiris de un crucero.
7: Creo que todo se fue al traste cuando empezamos a valorar la realidad en función del quién y no del qué. Ahí empezó la decadencia. Si los otros, los del bando contrario, son machistas o corruptos, lo condenamos enérgicamente. Pero si se equivocan o lo hacen mal los nuestros, pasamos del tema como si no fuese con nosotros o encontramos una forma de justificarlo.

0: Bad Bunny está de gira por Madrid. Y a pesar del machismo y la cosificación que supone la selección, como si fuese un casting de chicas bellísimas con cuerpos normativísimos para subirse a su casita VIP durante el concierto, su comportamiento está siendo defendido por voces feministas que, de no ser el reggaetonero de moda, pondrían el grito en el cielo. Igual que lo que sucede con los últimos casos de corrupción que rodean al PSOE, Ábalos, Zapatero, Leire, o los que afectan al PP, Montoro, la pareja de Ayuso, la Kitchen. Si roban los míos, siempre es menos grave. Si los míos malversan fondos públicos, por algo será. Es la ley de la paja en el ojo ajeno. Y seguirla sin cuestionarla nos convierte en fanáticos y en peores ciudadanos. Se debe a la incomodidad que nos produce asumir como ciertas algunas noticias, porque cuestionan nuestras adhesiones. Paseaba por la Feria del Libro, Juan Ramón, y bajo un sol de justicia echaba de menos la lluvia. Ese viejo ejemplo manido, aplicable a cualquier acción de nuestra vida cotidiana, de que el periodismo no consiste en dar voz a quien dice que llueve y a quien dice que no llueve, sino que consiste en sacar la mano por la ventana para comprobarlo. Aunque quien te diga que está lloviendo sea tu familiar más cercano, tu amigo o tu influencer de cabecera. Tenemos que estar alerta porque todos, absolutamente todos, podemos caer en el sectarismo. Y no se trata de no tener simpatías o cariños por algo o alguien, sino de intentar ser honestos. O más bien ecuánimes. Es decir, no dejarnos perturbar por los extremos, actuar con serenidad y con justicia. O intentar tomar decisiones o dar opiniones sin dejarnos llevar por favoritismos, sesgos o pasiones. No es de fiar, tiene amigos de derechas, dijo hace poco de mí una tertuliana. Estaba absolutamente convencida de su argumento, pero no es su culpa, son sus prejuicios. Esos que le impiden abrir la cortina y sacar la mano por la ventana para ver si cae agua del cielo o no. Pero es que para algunos siempre será más cómodo aislarse en su casita, aunque eso, en sí mismo, suponga una contradicción. Hasta mañana, Juan Ramón. Que tengáis un buen día.
1: Hasta mañana, Eva Baroja. Buen día. Aquí a las 8 menos cuarto, 7 menos cuarto en Canarias, las noticias más cercanas, las territoriales de Radio Nacional en las mañanas de la pública.
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3: ¿Qué tal? ¿Cómo están? Buenos días. Faltan 15 minutos para que sean las 8 de la mañana y lo primero que vamos a hacer es comprobar cómo se circula por las carreteras de la Comunidad de Madrid. Dirección General de Tráfico, José Antonio Pedrosa. Buenos días.
4: ¿Qué tal? Muy buenos días. Pues hasta ahora una pequeña incidencia está complicando la entrada ya a la capital madrileña por la A42 en la zona de Casarrubuelos, al mismo tiempo que se mantiene el tráfico intenso, ya complicado en todas las entradas a la capital, destacando la 1 en Alcobendas, la 2 ya en Torrejón de Ardós, la A4 en Pinto y Butarque, A42 Getafe, A5, Navalcarnero y Alcorcón, y la 6 desde Las Razas hasta Aravaca. Al igual se mantiene el tráfico bastante intenso en la M40, ya en esos puntos habituales, destacando la zona sur, Carabanchel y Villaverde hacia la 4, y también la zona noroeste, Pozuelo del Arco y Valdemarín ya en sentido A1, y también precaución, tráfico más lento de lo habitual por la M50 en Boadilla del Monte sentido A6, así como la zona de Perales del Río y también la zona de Vicálvaro, todo ello ya en sentido A2.
3: Cada vez falta menos para la visita del Papa y eso se va notando a lo largo de esta semana en los problemas del tráfico. A partir de esta noche empeoran, ahora se lo detallamos, pero vamos a ver qué está sucediendo a esta hora, la hora punta en las calles de la ciudad. Gabinete de Tráfico del Ayuntamiento, Charo Alcázar, buenos días.
5: Buenos días, Pablo. Sí, una hora punta además hoy muy difícil, especialmente en el oeste de la M30. Allí hace varios minutos se ha producido un accidente en la zona de San Pol de Mar, dirección norte, que mantiene cortado el carril izquierdo y uno de los centrales, lo que está generando importantísimas retenciones en este tramo de la M30. Al otro lado, también hora difícil entre el nudo sur y el de Manoteras, ya pues prácticamente en ambas calzadas. Momento también muy delicado para los conductores que se dirigen hacia la A2 desde Avenida de América por el deslumbramiento del sol en entradas como la M11, nudo norte hacia el Paseo de la Castellana o nudo de Colmenar, y en entradas como el acceso de la A3 a M30, sentido norte, y Plaza del Conde de Casal. Dificultades también en el centro de la ciudad, en torno a la Plaza del Empleo. Emperador Carlos V, Paseo del Prado y Recoletos, dirección norte. Aquí les vamos a proponer como alternativa la calle Velázquez o la avenida de Menéndez Pelayo, mucho más despejadas de vehículos.
3: Y momento para saber el tiempo que nos va a hacer este miércoles Agencia Estatal de Meteorología. Juan Carlos Piña, buenos días.
6: Pablo, buenos días, ¿qué tal? Bueno, pues hoy continúa el tiempo estable en general. En un día en el que ya hemos amanecido con un poco más de fresco, las temperaturas mínimas han bajado y ahora mismo el termómetro marca entre 16 y 11 grados en toda la comunidad, más bajitas las temperaturas en la sierra. Hoy, hablando de temperaturas diurnas, van a subir ligeramente en la sierra y se van a mantener con pocos cambios en el resto. Alcanzaremos máximas de 33 grados en Aranjuez, 32 en Alcalá de Henares, Morata y Villanueva de la Cañada, 31 en Madrid, 28 en San Lorenzo del Escorial y Butrago del Lozoya, 27 en Cercedilla. Mañana jueves les adelantamos que las temperaturas bajarán, pero a partir del viernes ya irán subiendo progresivamente. La semana que viene volverá el calor intenso. Es una información de AEMET.
3: Lo llevamos advirtiendo varios días, los problemas de movilidad en Madrid por la visita del Papa, afecciones que ya se han notado mucho desde el viernes pasado, sobre todo al principio de esta semana, y que a partir de ahora van a empeorar, porque esta noche empiezan los cortes totales de tráfico en el eje de la Castellana. Andrés Simón.
7: Madrid acelera los preparativos para recibir al pontífice con esa instalación de los escenarios en la Plaza de Lima y Cibeles, que conllevarán cortes totales de tráfico programados para ambas plazas. No se podrá circular ni por la Plaza de Lima ni por los carriles centrales del Paseo de la Castellana entre la Plaza de Cuzco y la Plaza de San Juan de la Cruz desde la madrugada del 3 al 4 de junio. Y justo 24 horas después se cortará también totalmente el tráfico de la Plaza de Cibeles y su zona de influencia. Delegación de Gobierno ha recomendado a las empresas ofrecer teletrabajo siempre que se pueda hasta el 9 de junio y utilizar el transporte público. Francisco Martín, delegado del Gobierno.
8: Queremos recomendar al conjunto de la ciudadanía madrileña el que entre los próximos días 3 y 9 de junio opten preferentemente por el transporte público, que eviten desplazamientos innecesarios y que siempre que sea posible teletrabajen. De esta manera, actuando con responsabilidad y también desde la comprensión, lograremos evitar o minimizar al menos las molestias y también lograr que esta importante visita sea todo un éxito.
7: Más allá de estas indicaciones, pueden consultar la página web del Ayuntamiento de Madrid, que se irá actualizando de manera constante.
3: La visita del Papa coincide con la gran recogida de alimentos de primavera. Cerca de 1 millón de españoles recibe ayuda de los bancos de alimentos que este viernes ponen en marcha esa campaña primaveral. El objetivo nacional es recaudar 4.500 toneladas de productos en la peor temporada del año por el cierre de comedores escolares y por la disminución de las donaciones. A las 500 toneladas se han propuesto llegar en Madrid, que espera contar con la colaboración de 1.200 voluntarios. Ojo, porque todavía hay tiempo para apuntarse. Y se trata de una de las comunidades más necesitadas, donde a través del Banco de Alimentos se atiende a 100.000 personas al día, como explica Elena Doria, del Banco de Alimentos de Madrid.
9: En Madrid tenemos una vulnerabilidad, en la Comunidad de Madrid, una vulnerabilidad del 19%, que es más elevado si comparamos con otras comunidades autónomas, y nosotros garantizamos una comida de 400 gramos diarios por persona al día, y facilitamos una comida diaria a 100.000 personas.
3: Este miércoles, esta mañana, se celebra una nueva reunión sectorial de educación entre el Gobierno y las comunidades autónomas. Madrid acude con la queja o la acusación por delante de que el Gobierno solo quiere tratar de los temas que él dice y no de lo que las regiones requieren. Pepi Martín.
10: La consejera de Educación, Ciencia y Universidades, Mercedes Zarzalejo, acude a esta conferencia sectorial acusando a la ministra Milagros Tolón de convocar encuentros, ha señalado los que se les dice a las comunidades cuál es el menú que tienen que digerir para después pasarles la cuenta, y reivindicando que se aborden cuestiones que considera fundamentales. Se trata de la regulación del primer ciclo de educación infantil, que recuerda lleva pendiente más de 6 años, y la polémica con división de opiniones en el seno del Gobierno central sobre los auxiliares de conversación. Un programa que, ha dicho Zarzalejo, ha funcionado sin ningún problema y ha tenido resultados extraordinarios para centros, alumnos y los países de origen.
11: Hasta aquí ha llegado Yolanda Díaz y ha dicho que no le gusta. Dice que no es legal, Tolón dice que sí, y Yolanda insiste en ponernos multas millonarias que luego pierde en los tribunales. Y ahí estamos las comunidades autónomas, atónitas y con un programa parado. Todo un despropósito, desde luego, causado por las guerras internas de un gobierno que se cae a pedazos.
10: En los 884 centros bilingües de la región hay casi 3.000 agentes, fundamentalmente de habla inglesa, que colaboran dando apoyo al profesorado titular. En el Ministerio de Trabajo consideran que deberían tener un contrato laboral, mientras en Educación circunscriben su actividad en el marco del intercambio cultural.
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3: Por primera vez en más de 10 años, el Ayuntamiento de Madrid va a volver a construir vivienda pública municipal con derecho a compra, en esta ocasión con la novedad de que parte de alquileres asequibles, algo que no había hecho nunca. La previsión es edificar en 10 parcelas de los nuevos desarrollos unas 1.000 viviendas con esta fórmula. Laura Villalba.
12: Una fórmula que se eliminó para evitar que el suelo público pasase a manos privadas, pero que el ayuntamiento recupera ahora, eso sí, bajo el formato del alquiler asequible. Son 10 parcelas, explicaba el alcalde Almeida, en Los Aijones y Los Berrocales.
13: Yo creo que al final también es lo que a las personas le da una seguridad, no estar siempre alquilado, sino también la posibilidad de poder comprar su vivienda y por eso ya una vivienda al margen de los vaivenes que pueda tener en el mercado del alquiler.
12: El 50% se van a destinar a menores de 35 años, 4 lotes que van a salir a licitación pública, 3 en Los Berrocales y uno en Los Aijones, que suman más de 70.000 metros cuadrados. Las parcelas están valoradas en 82 millones de euros y el alquiler de unos 950 euros para viviendas de 90 metros cuadrados. Pasados 7 años, las mensualidades se podrán restar en parte del precio final de compra, esos 3.600 euros por metro cuadrado, según el ayuntamiento, un 31% menos que el valor de mercado.
3: Por otra parte, el ayuntamiento de la capital niega el pelotazo urbanístico denunciado por la izquierda en los antiguos terrenos del Estadio Vicente Calderón y la cervecera Mau. Más Madrid acusa al alcalde de malvender suelo público para la promoción destinada a alquiler asequible en esas parcelas. Según una información del diario .es, la cooperativa constructora va a levantar viviendas de casi 700.000 euros que luego los propietarios se arrendarían a sí mismos mediante la fórmula del alquiler asequible. Un escándalo, denuncia la portavoz Rita Maestre, que el alcalde Martínez Almeida niega tajantemente.
14: Una persona puede comprarse un piso de 700.000 euros, repito la cifra, 700.000 euros, y alquilárselo a sí mismo para mantener la apariencia del alquiler asequible. Otra forma más de esconder un pelotazo es una chapuza, es un escándalo.
13: Que se cumple escrupulosamente la legalidad, que no se pueden realquilar a sí mismos porque no son propietarios, que esto que es de la cooperativa y los cooperativistas no pueden acceder, que son casas que van a estar destinadas a vivienda o alquiler asequible durante los próximos 15 años.
3: El Colegio Profesional de Administradores de Fincas de Madrid denuncia que decenas de comunidades de propietarios tienen paralizadas obras de conservación en edificios protegidos por los retrasos en los informes de este patrimonio. Es una situación que deja una imagen cada vez más habitual en el centro de la capital: fachadas cubiertas por redes de protección a la espera de una autorización administrativa. Enrique Fernández, asesor de arquitectura del Colegio Profesional de Administradores de Fincas de Madrid, buenos días.
15: Buenos días.
3: Ustedes hablan ya del fenómeno Madrid empaquetado. ¿Qué es eso?
15: Pues cuando recorremos las calles de Madrid cada día vemos más edificios, sobre todo en edificios protegidos, cubiertos con redes de protección para evitar caídas de elementos a la vía pública. Entonces, todo esto, ¿a qué es debido? Pues fundamentalmente a que el permiso para poder actuar en esas edificios protegidos requiere un informe de patrimonio, el cual, dicho por los funcionarios del ayuntamiento, viene tardando aproximadamente un año. Entonces, pues no nos permiten realmente ejecutar obras, aunque las comunidades quieren en muchas ocasiones ejecutar la obra, no se puede ejecutar la obra.
3: Y resulta paradójico porque precisamente hay una normativa nueva que buscaba agilizar los trámites urbanísticos con esas declaraciones responsables, pero ¿dónde se está produciendo el cuello de botella?
15: Pues vamos a ver, yo creo que el cuello de botella se está produciendo precisamente en algunas juntas municipales que no se está aplicando la normativa adecuadamente, porque la ordenanza 622 de declaración de licencias y declaraciones responsables del ayuntamiento, precisamente la disposición adicional tercera, lo que nos dice es que se efectúan del dictamen

0: ACB. Buenos días, Alex Pita, ¿qué tal?
1: ¿Qué tal? Buenos días. Sí, ha sido la gran sorpresa de anoche. La Laguna Tenerife asaltó el Movistar Arena ganando al Real Madrid 97-98 en el inicio de los playoffs por el título de la ACB. Ojo, porque es al mejor de tres y en Tenerife mañana podría quedar eliminado el subcampeón de Europa, que está bastante tocado, ¿eh? Ya son 6 derrotas consecutivas en Liga y tiene bastantes bajas importantes. Sergio Scariolo sobre el momento del equipo.
2: Retos difíciles, he afrontado muchos, pero no dejaría en que estamos 0-1, es un playoff en el que hay que ganar dos partidos. Hasta que un equipo no gane dos partidos, no ha acabado, no hay mucho que decir, hay que intentar ganar el siguiente.
1: Mañana en Tenerife a las 8 los blancos afrontan una final anticipada. En Liga ya se sufrió mucho allí. Sergio Llull le dio el triunfo al Real Madrid en el último segundo por 70-71.
3: Hoy el Real Madrid es de sus socios, pero es desde el punto de vista romántico y sentimental.
1: Y este es Florentino Pérez hablando del nuevo sistema propietario que propone, que es que los socios sean propietarios, un 5% fondo inversor.
0: Y hoy cerramos con la muy interesante y variada programación de los veranos de la Villa, Laura Villalba.
4: Entre las propuestas, homenajes a Miles Davis, Phil Collins o Antonio Vega.
5: De sol, espiga y deseo.
4: Un repaso a las canciones del verano de los últimos 40 años o un concierto con la banda sonora de James Bond. También una exposición con objetos de la época de la EGB, los cuadernos Rubio, la colonia Chispas o un tributo a ABBA. Unos veranos de la Villa que vienen muy nostálgicos en 2026. Joaquín de Luz.
6: Creo que estamos en un momento extremadamente polarizado y creo que, ¿por qué no unir diferentes generaciones a través de la música, ¿no? O a través de la cultura, o a través de la danza? Estas propuestas de recuperar o de acordarse proponen eso, ¿no? Ese encuentro generacional.
4: Joaquín de Luz es el director artístico del festival y uno de los bailarines y coreógrafos más reputados del panorama nacional. Su último espectáculo, Concert Danza, se estrena en los veranos de la Villa los días 1 y 2 de agosto. Una oferta que se completa con teatro, zarzuela, cine y, como no, mucho flamenco. De Farruquito a Sandra Carrasco, Jesús Carmona o Kiki Morente. Todo del 7 de julio al 29 de agosto en Madrid.
0: Más información de la Comunidad de Madrid a las 9 menos cuarto.
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8: Son las 8, las 7 en Canarias.
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8: ¿Qué tal? Muy buenos días, amiga, amigo oyente. De miércoles, tercer día del mes de junio, que ha empezado con el calor este mes. Con el calor presionando hasta prender en el incendio de Los Garres, en Murcia, que sacó ayer de sus casas a casi un centenar de vecinos de pedanías, de Los Garres y de otras zonas, pero hasta ahora ya han podido regresar, sin que se hayan visto afectadas por el incendio en ninguna casa. Se espera que hoy el viento amaine y la temperatura afloje, lo que hará las cosas menos complicadas. Nos vamos a ir a Murcia, desde el puesto de mando avanzado, Isabel Cegarra. Buenos días, Isabel.
10: ¿Qué tal? Buenos días. Sí, 17 horas después de que se desatara este incendio en la falda de la Cresta del Gallo, sigue activo, aún hay focos, pero ya no se ven desde este puesto de mando avanzado porque el fuego ha pasado al otro lado del valle. Ya hay medios aéreos operando en la zona y la bajada de temperaturas, como decías, podría ayudar a que se estabilice a lo largo del día. Así nos lo acaba de contar el alcalde pedáneo de Los Garres, Antonio Ramírez.
11: La cosa ha mejorado un poquito, no mucho, se puede decir que está controlada, ha mejorado un poquito. Los medios aéreos, como habéis comprobado desde hace 15 minutos por ahí, están ya trabajando sobre la zona. La temperatura ha bajado bastante, lo que también ayuda a la situación, y parece ser que la cosa pues ha mejorado un poquito, no mucho, pero parece ser que ha mejorado, y ya con los medios aéreos y todo, creen que a lo largo del día se pueda dejar controlar la cosa.
10: Bueno, pues esta mañana el último vecino que quedaba desalojado ha vuelto a su casa. Mejora la situación, aunque la imagen, Juan Ramón, es bien dantesca. Todo alrededor de Los Garres está calcinado.
8: Qué horror. Gracias, gracias, Isabel. Noticia viva, la calle en la radio en esta mañana en que vamos a seguir recogiendo los ecos de esa cobra malévola que le ha hecho Junts a Feijóo en su intento de conmover a los catalanes para que apoyen una hipotética moción de censura a Pedro Sánchez, se lo recuerdo. El secretario general de Junts, señor Turull, Jordi, en Catalunya Radio, que si Feijóo tiene algo que proponer, ya sabe dónde hay que ir.
12: I el senyor Feijóo sap que si ens ha d'explicar alguna cosa, aquesta reunió s'ha de fer a Waterloo.
8: O sea que si hay que explicar algo, pues que esa reunión tiene que hacerse en Waterloo. ¿Quién vive en Waterloo? Pues el señor Puigdemont. Puesto ante el resultado de una trampa que él contribuyó a preparar, de un cambio de foco de la corrupción del PSOE a esto, respuesta del presidente del PP.
13: Venga, oye, vamos a hablar de cosas serias.
8: Vamos a hablar de cosas serias. De modo que

0: Junts no le acompaña, pero tampoco el PNV, que no quiere contribuir a un hipotético ascenso de Vox. Quiere el PNV elecciones, como las quiere Junts, pero se niegan a empujar en esa dirección porque no quieren que les cuelguen el monigote de haber abierto la puerta a la extrema derecha. El gobierno asiste al espectáculo con atención y sin temor. Esto dijo ayer la portavoz Elma Saiz de los últimos movimientos del PP.
1: Yo calificaría la actitud del señor Feijóo con dos palabras: cinismo y desesperación.
0: Mañana esta de miércoles, en que vamos a hablar con la Conferencia Episcopal Española, con su número 2, José Cobo, de la Monseñor José Cobo, de la visita del Papa, que empieza el sábado, y desde aquí se lo contaremos. Pero si para España es una noticia importantísima esta visita, la vamos a valorar, ya digo, con la Conferencia Episcopal, no lo es menos esta semana, esta mañana, un nombramiento para la Iglesia Católica. El Papa León XIV ha nombrado a una mujer prefecta del Dicasterio para la Comunicación, o sea, directora de comunicación del Vaticano.
2: La evolución de la tecnología, lo que podemos hacer con YouTube, con las diferentes plataformas de redes
0: Esta
2: sociales.
0: Esta que usted está escuchando es una mexicana, Montse Alvarado, de 46 años, actual presidenta y directora de operaciones de WTN News, que sucederá a Paolo Ruffini al frente de ese Dicasterio de la Comunicación en noviembre. Es noticia relevante, desde luego, que se nombre a una mujer para este cargo. Es la primera vez. Pero también lo es, los senderos de Dios son inescrutables, que es muy conservadora y enormemente crítica en su medio con el anterior Papa Francisco, precisamente desde esa cadena norteamericana. Y este otro sonido es el de la guerra. Alertas, sirenas en Kuwait, donde se han interceptado misiles balísticos y drones lanzados desde Irán, como ha sucedido en otros países del Golfo en las últimas horas. Irán ha acusado a Washington de atacar un petrolero iraní y una torre de comunicaciones en el estrecho de Hormuz. Su respuesta han sido misiles y drones a países, a localizaciones norteamericanas en países del Golfo. La administración de Washington sigue insistiendo en que el acuerdo de paz está en el horizonte, que no está lejos y que se sigue avanzando, pero el gran problema parece no resolverse y sigue siendo Israel. Puede que ahora también para Trump y su política expansionista y de derribo en Líbano, que no se detiene, que Netanyahu no está dispuesto a detener. Son las 8 y casi 5 minutos de la mañana en Canarias, una hora menos. El día tiene otras noticias que vamos a repasar ya en titulares con Lara Hermoso y Juan Antonio Aparicio.
3: Patricia tenía 48 años y ha sido asesinada presuntamente por su pareja, un hombre de su misma edad que está detenido. Los hechos han sucedido en la localidad alicantina de Callosa de Segura, donde hoy viven una jornada de luto oficial. Vamos a Alicante, Concha Flores, buen día, buenos días.
4: Buenos días, así es. Callosa de Segura vive 3 días de luto oficial con las banderas a media asta por la muerte de su vecina Patricia, asesinada a manos de su pareja, que ha confesado los hechos. El asesinato ha conmocionado al municipio. Horas después, los vecinos ya se concentraban a las puertas del ayuntamiento. Los hechos tuvieron lugar ayer por la mañana en el domicilio donde al parecer ambos convivían. No había constancia de antecedentes por violencia de género entre ellos, aunque ambos sí que tenían antecedentes con sus anteriores parejas. Con el asesinato de Patricia son ya 23 las mujeres víctimas mortales por violencia machista en lo que va de año en nuestro país.
3: Si son víctimas de malos tratos, denuncien el 016, es gratuito, está disponible las 24 horas del día y no deja rastro en la factura. Entre tanto, mañana de resultados empresariales, el grupo Inditex ha ganado en el primer trimestre del año 1.375 millones de euros, un 5% más que en el mismo periodo del año pasado. Además, elevan sus ventas y asegura el grupo presidido por Marta Ortega por la creatividad de sus equipos y la integración entre tiendas y la venta online. Rosa Guardado, ¿qué tal? Buenos días.
5: De crecimientos moderados, Inditex vuelve a coger ritmo y pese al contexto de incertidumbre marca un nuevo récord, esos casi 1.400 millones de euros de beneficio, y lo ha hecho, destaca la compañía, gracias a la buena acogida de las colecciones primavera-verano, que son las que se venden en esos primeros meses, que han empujado las ventas un 6% hasta los 8.700 millones de euros. El gigante textil sigue sacando pecho de la creatividad de sus equipos, que les permiten, dicen, mantener una posición única en el mercado, y la buena ejecución de su modelo de negocio integral, como decías, esa tienda física y la online, y ahí siguen mirando a futuro en la innovación y a la tecnología para seguir mejorando ese canal online y también sus plataformas logísticas. De hecho, esperan invertir más de 2.000 millones de euros en este ejercicio para optimizar su negocio. Además, van a proponer a la Junta de Accionistas el pago de un dividendo de 1,75 euros por acción con cargo a los resultados del año pasado.
3: Gracias, Rosa. El turoperador español Iberostar deja esta semana de gestionar una docena de hoteles en Cuba. Lo hace ante las amenazas de Estados Unidos a las empresas extranjeras. extranjeras para que rompan lazos económicos con la isla si no quieren enfrentarse a sanciones.
6: Iberostar abandona la gestión de los establecimientos de un conglomerado empresarial propiedad de las Fuerzas Armadas cubanas, pero sí va a seguir gestionando otros 6 hoteles de grupos que no están vinculados al ejército. La primera cadena hotelera en Cuba, otra española, Meliá, que gestiona en este caso 30 hoteles, ha pedido más tiempo para tomar una decisión. Otros tour operadores internacionales, como la canadiense Blue Diamond, sí van a abandonar por completo la isla.
3: Rusia ha derribado esta madrugada más de 350 drones procedentes de Ucrania y dirigidos contra diferentes infraestructuras de la zona de San Petersburgo.
6: Y también sobre la zona de la capital, Moscú, ofensiva ucraniana después de que los ataques masivos rusos durante la madrugada del martes dejen un total de 23 personas fallecidas y 130 heridas. El presidente de Ucrania, Volodymyr Zelensky, temía que esta madrugada se repitiera un ataque de esas características.
7: Que
6: finalmente nos ha producido y añade que todos los socios y toda Europa deben seguir trabajando para garantizar que Ucrania reciba misiles de defensa aérea, información de inteligencia vital y otros recursos que ayuden, añade, a salvar vidas. Es evidente que Europa necesita su propio sistema de defensa antimisiles balísticos, ha concluido Zelensky y anuncia un amplio calendario diplomático este mes para tratar de conseguirlo.
0: Las dos selecciones de fútbol preparan sus próximos compromisos en sus lugares de concentración. Daniel Ampuero, Dani, buenos días.
8: ¿Qué tal? Buenos días, Juanra. Juegan mañana y pasado mañana viernes. La masculina mañana ante Irak. Los de Luis de la Fuente van a viajar mañana, el día del partido, así que hoy lo van a hacer todo donde están concentrados, en la ciudad del fútbol de Las Rozas. Entrenamiento y ruedas de prensa. Hoy se reincorpora al grupo Mikel Merino, que como muchos, llega recién recuperado de una lesión y con poca carga de partidos. Algo así le pasa y lo recordaba Rodri, el penúltimo Balón de Oro.
9: Usa una palabra, sería pletórico, ¿no? Yo creo que al final lo comentaba un poco entre risas el otro día. Es la primera vez que llego medianamente fresco, ¿no? Sin tanta acumulación de partidos.
8: Otro que está entre algodones y es la estrella, nuestra estrella, es Lamine Yamal. Su compañero Dani Olmo le ve bien y con ganas de que este sea su mundial, nuestro mundial.
10: Bien, lo veo bien. Entrenando poco a poco en su proceso de readaptación, de vuelta a los entrenos con el equipo. Lo celebramos y nosotros pues a seguir preparándonos por nuestra cuenta hasta que se puedan reincorporar con nosotros, así que contentos que vayan por el buen camino.
8: Faltan por reincorporarse los de la final de la Champions, Fabián y Zubimendi y Raya. La selección femenina juega el viernes ante Inglaterra. Ahí en Palma de Mallorca nos jugamos mucho más, ganar por más de un gol. Lucía Corrales.
11: Bueno, yo creo que no había partido más guapo para jugar aquí, la verdad. Va a estar emocionante. Va a estar competido. Tenemos clara la idea que tenemos para ganarles, para ganar el partido, y ya muy concentradas para ganarles.
8: Bueno, de lo de Roland Garros, Juanra, nos hemos quedado un poco tristes, ¿no? Tras la derrota previsible de Rafa Jodar, eso sí. Hay que sacar lectura positiva. Esto ha demostrado que hay futuro tras Carlos Alcaraz, y esto lo sabe bien el capitán de la Davis, David Ferrer.
12: Jugadores jóvenes que están evolucionando en su tenis, que durante muchísimos años nos van a dar muchas alegrías, y bueno, ya es el caso de Rafa Jodar, que está haciendo de resultados muy buenos, y bueno, también Martín Landaluce, Daniel Mérida, bueno, jugadores que a día de hoy pues ya puedes contar con ellos en Copa Davis, ¿no?
8: Bueno, por cierto, hoy a mediodía tenemos que estar pendientes de Oviedo porque se fallan los premios Princesa de Asturias de los Deportes. 27 candidaturas de 12 nacionalidades que han premiado, entre otros, en años anteriores, a deportistas de la talla como Serena Williams, Carolina Marín, Eliud Kipchoge o el equipo olímpico de refugiados.
0: Gracias, Dani.
8: Buen día.
0: Y a las 8 y 11, 7 y 11 en Canarias, el tiempo, situación, previsión. Jacob Petrus, buenos días, Jacob.
13: Hola, buenos días. Hoy con temperaturas que suben, se recuperan otra vez en buena parte de España, sobre todo en el Cantábrico y en el Alto Ebro, y solo bajan en el Mediterráneo y al oeste de las Islas Canarias. En el archipiélago canario, con vientos alisios fuertes, con bastantes nubes al norte del archipiélago, las islas de mayor relieve, y con algunas lluvias débiles, mientras en el entorno de la península ibérica destacamos por un lado como el Cierzo y la Tramuntana van a perder mucha fuerza con el paso de las horas, con nubes bajas a esta hora, sobre todo entre Cataluña, la Comunidad Valenciana y las Islas Baleares, y el paso de la cola de un nuevo frente frío garantiza que las nubes otra vez abunden en zonas del norte de Galicia y de la cornisa cantábrica. Última hora, lloverá de forma débil en el oeste de Galicia, mientras el viento se reforzará de poniente durante la tarde en toda la costa del Cantábrico. Atención, porque entre mañana y el viernes tendremos nueva bajada de las temperaturas con lluvias por el norte. De cara al fin de semana, volverán a subir los termómetros.
0: Gracias, Jacob. Buen día.
13: Buen día.
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0: Bueno, un día después del órdago de Junts a Alberto Núñez Feijóo para reunirse con Carlos Puigdemont en Waterloo, una propuesta que el PP ha despachado calificándola de ocurrencia, y hoy toma la palabra ante los empresarios catalanes, ¿quién? Pues Pedro Sánchez. En Barcelona está Sandra Gallardo. Buenos días, Sandra.
16: Hola, muy buenos días.
0: ¿Interviene el presidente después de que ayer lo hiciera el líder del PP y dijera que devolverá la decencia al país con ayuda o sin ella? Solo entrecomillamos. En la Moncloa están tranquilos, Sandra, ¿no creen que la presión de Feijóo vaya a surtir efecto en los socios? Y de hecho ven en sus palabras desesperación.
16: Sí, en el mismo escenario, en el mismo foro donde Feijóo esquivó la bala de Junts, que le retaba reunirse con Puigdemont si quería sus votos, veremos si ante ese empresariado catalán Pedro Sánchez hace alguna referencia a esa hipotética moción de censura a la que el gobierno da cero posibilidades de éxito.
1: Yo calificaría la actitud del señor Feijóo con dos palabras: cinismo y desesperación.
16: La portavoz contra Feijóo en el gobierno dicen estar tranquilos, no ven ni a Junts ni al PNV dando los votos a Feijóo así como así, apoyando ahora a quien ha estado boicoteando el catalán y el euskera en Europa o criticando cada traspaso de competencias que aprobaba el gobierno, sin olvidar que Vox tiene que estar en esa ecuación. Ya dijo ayer el Lehendakari aquí en Barcelona también que con Vox el PNV nada de nada. Dicen en Moncloa que las relaciones con los socios siguen siendo buenas a pesar de que algunos estén pidiendo ya adelantar elecciones por el panorama judicial cada vez más complicado para el presidente, que sigue queriendo agotar la legislatura.
0: Bueno, gracias, Sandra. Hoy hay reunión del gobierno y las comunidades. Es la interterritorial de educación sobre la que planea la huelga de la educación pública en la Comunidad Valenciana. Segunda noche de acampada en la Plaza de la Virgen de Valencia, de más de 200 docentes de la comunidad que siguen exigiendo mejoras laborales. Las posturas entre los sindicatos y la Generalitat siguen muy alejadas y hoy puede surgir un nuevo enfrentamiento, este con el ayuntamiento, porque en la Plaza de la Virgen debería comenzar el montaje para la celebración del Corpus y ahí siguen acampados los profes. Valencia, Aurora Moncholi, buenos días, buen día.
17: ¿Qué tal? Buen día. Sí, los profesores siguen acampados, pero pasados por agua porque esta madrugada ha comenzado a llover. Dicen que no pararán hasta negociar con quienes tienen el poder de tomar decisiones y no en reuniones telemáticas con los directores generales, como ha decidido la consellería.
18: Creo que ya está bé, que son docents, que eso no es en este lloc, pero creo que ya está bé.
19: Aumentar la lucha porque desde consellería nos están ninguneando.
17: Su presencia en la Plaza de la Virgen podría tener los días o las horas contadas porque el próximo fin de semana, como decíais, se celebra la festividad del Corpus y los preparativos empiezan hoy mismo. Sin embargo, ni el ayuntamiento ni la delegación del gobierno quieren asumir la responsabilidad de desalojarles y cada uno dice que la competencia es del otro. Alcaldesa María José Catalá.
20: Es una concentración, una manifestación estática y, por tanto, el Cuerpo Nacional de Policía es el competente para trabajar.
17: La delegación del gobierno responde que rige la normativa municipal y que su tarea es solo velar por la seguridad de los manifestantes, mientras son ya 18 días de huelga indefinida.
0: Gracias, Aurora. Buen día. Hoy se presenta en el Congreso de los Diputados el último informe de la Red Europea de Lucha contra la Pobreza y la Exclusión Social. Es un documento que concluye que el riesgo de pobreza o exclusión afecta a algo más del 25% de la población española. O sea, el 25%, uno de cada cuatro españoles. Hablamos de casi 13 millones de personas. Son cifras similares al año pasado. En este punto, a las 8:17, voy a saludar a Ruth Caravantes Vidriales, que es responsable de investigación e incidencia de la Red Europea de Lucha contra la Pobreza. Muy buenos días, Ruth.
21: Hola, muy buenos días. Bueno, muy buenos días y gracias por haceros eco del informe.
0: ¿Cómo no te vas a hacer eco? Es que es una barbaridad. 13 millones de personas, es muchísimo.
21: Es muchísimo. Además que el dato del 25%, es más de un 25%, la gente en riesgo de pobreza y exclusión, no ha bajado en los últimos 15 años. O sea, los últimos 15 años tenemos una de cada cuatro personas en riesgo de pobreza y exclusión social. Por eso desde APN también llamamos como a la emergencia en actuar en materia de pobreza.
0: Claro, pero ahora vamos a eso, porque yo creo que evidentemente hay que hacer algo. No sé qué podemos hacer los ciudadanos, no sé qué deben hacer las administraciones, pero ¿de qué estamos hablando, Ruth? Es decir, ¿cuándo se considera que una persona está en riesgo de pobreza? ¿Cómo se mide?
21: AROPE, el indicador AROPE es un AROPE complejo, es un indicador complejo que mide la renta, tiene mucho peso la renta, pero también mide el acceso a bienes y servicios. Es decir, el acceso a poder tener la casa caliente en invierno, qué dificultades tienes para pagar las facturas de vivienda, qué dificultades tienes para llegar a fin de mes, o sea, qué dificultades tienes para hacer una vida social, ¿no? El derecho a las vacaciones, el derecho al ocio, o sea, que mide también ese acceso. Es verdad que el peso de la renta es importante.
0: Pero vamos, es lo que nos dice, es lo que la mayoría de las personas consideran o consideramos una vida normal. Es decir, que uno pueda tener un cierto ocio, que pueda irse de vacaciones, que pueda salir algún fin de semana.
21: Claro. Una cosa importante, que pueda tener derecho a proyectar su vida y no a vivir en estado de emergencia continua porque no llegas a pagar la casa, porque te van a desahuciar, porque no encuentras un alquiler, porque no te llega para pagar alimentos. O sea, también es el derecho a proyectar tu propia vida.
0: O sea, vivir sereno, ¿no? Saliendo del paso.
21: Eso es.
0: Entonces, entiendo que, por lo que nos está contando, la vivienda condiciona mucho la vida de la población. Es un tema, además, que destacáis en el informe. Es muy importante. Es el problema más importante para todos los españoles, pero a efectos de pobreza es lo que más lastra.
21: La vivienda se está convirtiendo en el factor principal, en el motor principal de la pobreza, tanto el acceso como el mantenimiento de la vivienda. O sea, es muy difícil acceder a una vivienda y es muy difícil mantenerla. El factor principal son los precios de la vivienda y los precios de la vivienda en alquiler, teniendo en cuenta además que la población más vulnerable accede mayoritariamente al alquiler.
0: Claro, y cuando tienes que pagar alquiler a precio de mercado, pues prácticamente se te come todo el sueldo.
21: Prácticamente se te come todo el sueldo y además, si tienes la mala suerte de que se te cumple el contrato de alquiler, es muy difícil encontrar un nuevo alojamiento. O sea, es difícil. O sea, la vivienda se está convirtiendo... O sea, es un problema social, siempre ha sido un problema para las personas en vulnerabilidad. Lo que pasa es que según se ha acrecentado socialmente, se ha acrecentado su problema.
0: A ver, hay muchas cosas en el informe. Por ejemplo, otro detalle: entre las personas jóvenes la pobreza severa aumenta más de un 50% entre las que están emancipadas. Es decir, hay que pensarse dos veces entonces irse de casa.
21: Eso es, emanciparse ahora mismo. Nosotros siempre ponemos mucha atención en el tránsito a la vida adulta. Es un momento muy complejo para la gente joven que pasa de menor a mayor, también para la gente joven que está en algún que está dentro del sistema público. Y efectivamente, emanciparse ahora mismo no solo te lo tienes que pensar, es que posiblemente no lo puedas ni pensar.
0: No puedas. Oye, Ruth, otra cosa que no es una cuestión menor, que la brecha social es cada vez más grande. Que hay gente que alquila sus propiedades y le va muy bien, y hay otros que no solamente no tienen posibilidades, sino les cuesta mucho encontrar un alquiler. Y todo esto entre gente que está trabajando y en una situación de crecimiento económico y mejoras del empleo. ¿Cómo casamos esto?
21: Bueno, desde APN siempre decimos que el crecimiento económico no es suficiente para acabar con la pobreza. O sea, el crecimiento económico para acabar con las desigualdades no son suficientes. Tienes que redistribuir ese crecimiento, ¿no? Se necesitan políticas fiscales que redistribuyan y que beneficien a las personas más vulnerables de nuestra sociedad. Y de hecho, pues es que es lo que comentabas, es que lo estamos viendo. O sea, hay un crecimiento económico, hay mejores tasas de empleo, pero la pobreza ha llegado a un suelo que no puede romper porque se necesitan políticas muy estructurales y muy valientes para hacer eso.
0: ¿Qué es lo que hay que hacer, Ruth?
21: Pues en EAPN creemos que se necesita un sistema de emergencia para erradicar la pobreza basado en tres grandes pilares, que son la garantía de ingresos durante todo el ciclo vital. Necesitamos proteger, igual que tenemos protegidas a las personas en edad de jubilación, necesitamos proteger a todas las niñas, niños y adolescentes, es decir, a personas menores de 18 años. Con rentas universales. Necesitamos mejorar el sistema de ingreso mínimo vital, rentas autonómicas, cómo se complementan, cómo se perciben, qué cantidades se perciben. Todo eso necesitamos mejorarlo. Necesitamos mejorar muchísimo. El segundo pilar es la vivienda, por supuesto. Uh-huh. El acceso a la vivienda, el mantenimiento de la vivienda y todos los gastos que tienen que ver con la vivienda. Es decir, el transporte, la movilidad, el acceso a energía, el acceso a agua potable, cada vez es un problema mayor, el acceso a internet. Uh-huh. Y por último, necesitamos mejorar la calidad en el empleo. No basta con crear puestos de empleo, necesitamos empleo de calidad, muy vinculado además a mejorar los servicios públicos, porque no basta solo con que suban las rentas per cápita, la renta per cápita, si el gasto sigue siendo elevado y no tienes unos servicios públicos que te sostienen, siguen manteniendo la pobreza.
0: Ruz Caravantes, responsable de investigación e incidencia de la Red Europea de Lucha contra la Pobreza. Gracias, y ya sabes que tienes un altavoz aquí en la Radio Pública. Muy buen día.
21: Muchas gracias a vosotras. Buenos días.
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0: La situación en Oriente Próximo continúa en punto muerto. Las negociaciones entre Estados Unidos e Irán no avanzan, aunque la Casa Blanca dice que sí, que el acuerdo puede llegar en cualquier momento. Corresponsal en Washington, María Caro, buenos días.
2: Buenos días.
0: Washington trata de desvincular esas negociaciones de lo que está haciendo Israel en Líbano. Aunque para Teherán, frenar a Netanyahu es una exigencia básica. Y todo cuando esta noche iraníes y estadounidenses han vuelto a intercambiar, han vuelto a cruzar fuego en el estrecho de Hormuz, María.
2: De nuevo, Estados Unidos e Irán intercambian ataques. Según el Pentágono, han derribado varios misiles balísticos y drones que Irán había lanzado, entre otros, contra Kuwait y Bahrein. Dice el Departamento de Defensa que han atacado también una estación de control militar en la isla de Qesm, una de las zonas más importantes para la vigilancia iraní del estrecho de Hormuz. Así que continúa la tensión mientras sigue también, supuestamente, la tregua y las negociaciones para extenderla durante 60 días. Marco Rubio dice que el acuerdo puede llegar en cualquier momento, hoy mismo o dentro de una semana, que las negociaciones son lentas porque no son directas, pero que el propio Mojtaba Jamenei está participando cada vez más en ellas. El secretario de Estado asegura que se ha avanzado ya en el control del programa nuclear iraní y dice que su intención, al revés de la de Teherán, es la de desvincular un posible acuerdo de paz con Irán de otro entre Israel y Hezbollah en el Líbano.
0: Quedan tres días para que el Papa León XIV llegue a Madrid e inicie su viaje apostólico por nuestro país. Radio y Televisión Española, ya lo sabe usted, se está volcando con este acontecimiento que transmitiremos en directo desde Radio Nacional. Pepa Fernández y un servidor, por cierto, en un programa especial a partir de las 10 de la mañana del sábado. Hoy nos fijamos en los jóvenes. Tras décadas en las que parecían apartarse de la religión, en los últimos años algunos indicadores parecen decir lo contrario, que esa tendencia se revierte y que lo hace, eso sí, mostrando nuevas formas de vivir y expresar la fe. Nacho Monraval.
4: Millennials y Generación Z son los más secularizados de la historia. Este fue un proceso que empezó en España con la llegada de la democracia. Mónica Cornejo, profesora de Antropología de las Religiones en la Complutense de Madrid.
22: Ha habido una caída indiscutible de la identificación de las personas católicas en España en todas las edades.
4: Aunque barómetros y encuestas ponen en duda esta tendencia, la Fundación SM o el barómetro sobre religión y creencias dibujan jóvenes cada vez más católicos, hasta 15 puntos más en 5 años. Es el caso de Daniel y de Lucas, 18 y 23 años. Los dos pertenecen a las Juventudes Marianas Vicencianas.
23: La oración sí que es algo que tengo como muy interiorizado todos los días en el trayecto del metro.
24: Yo intento siempre la misa dominical, sobre todo, que es un poco el momento de la semana donde es más de conexión.
4: Pero si miramos a fondo estos datos, esta no es la tónica general. Solo el 6% acude a un acto religioso una vez por semana o reza una vez al día. Esto, para Víctor Albert, profesor de Sociología en la Universidad Autónoma de Barcelona, presenta una nueva forma de ser católico.
25: Autoidentificaciones como católicos, pero después una relación con Dios, por ejemplo, o unas prácticas que no son como las que eran hace unos años.
4: Y es que no solo han cambiado los feligreses, también la Iglesia, que ha entrado en pleno siglo XXI.
26: Te cuento el momento en el que casi me hago salesiana.
27: En unas semanas voy a entrar al seminario. Ya está, así, tal cual.
4: Un ejemplo claro es Lux de Rosalía. El nuevo álbum de la catalana está plagado de referencias religiosas.
25: Lo que estamos asistiendo es a una transformación y a un reposicionamiento de la religión en la esfera pública.
4: Esto lo vemos muy claramente en La Mesías de los Javis o en Los Domingos de Lauda Ruiz Azúa.
3: No han dejado de mentirte desde que entraste por la puerta de ese colegio. Te están mintiendo igual que les han mentido a ellas toda la vida.
4: La serie y la película se centran en la religión, pero desde una perspectiva crítica impensable hace no tanto tiempo. Por lo tanto, ¿estamos ante un cambio de rumbo o esto es coyuntural? Mónica Cornejo, profesora de Antropología de las Religiones, Víctor Albert, profesor de Sociología, piden tiempo para saberlo.
22: Es posible que sea como efecto de un momento histórico determinado.
25: Pero yo creo que todavía es pronto para certificar si realmente estamos, ¿no?, en un cambio de tendencia.
4: Daniel y Lucas, jóvenes católicos, sí que ven este incremento.
23: Lo que está aumentando es las ansias de verdad.
24: Y yo creo que ahora quien va a la iglesia no va tanto por cultura o por encajar en la sociedad, ¿no?, sino que ya hay una apuesta más personal.
4: Habrá que esperar, eso sí, unos años, ver la serie histórica y entonces sabremos si este repunte es casual, la foto de un momento fijo condicionado, entre otras cosas, por el viaje de León XIV a España.
0: Bueno, y con permiso de Buñuel, aquí en Radio Televisión Española no hablamos de un, sino de el perro andaluz. El nuevo espacio de humor y actualidad liderado por Manu Sánchez, que llega en unos días a la 1 de Televisión Española. El nuevo gran formato del Prime Time comienza con una entrega que ha sido concebida como el primer mitin de una singular campaña presidencial ideada por el humorista sevillano. 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
0: Pues Manu Sánchez, querido, bienvenido al Prime Time de Radio Televisión Española.

0: Son las 8:30, las 7:30 en Canarias.
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0: Empezamos la tertulia, que es tiempo, ya sabe usted, amiga, amigo oyente, de análisis, de debate, de reflexiones en voz alta, de encuentros. Hablaremos en media hora, un poquito más, con el vicepresidente de la Conferencia Episcopal Española, como el señor Cobo, de la visita del Papa y algunas otras cosas más que tienen que ver con la religión, con la Iglesia y la sociedad española. Pero, de momento, a quien saludo, que está aquí ya en la mesa de debate de Radio Nacional de las mañanas, a Rosalía Gonzalo. Buenos días, Rosalía.
2: Hola, buenos días.
0: Ricardo Martín, buenos días, Ricardo.
3: Muy buenos días.
0: Que ha elegido tonos ocres muy veraniegos, con la chaqueta,
3: sí,
0: y una corbata.
3: Caldero
0: como...
3: también.
0: O sea... Sí, por caldero.
2: Pues de verdad, estamos, nos hemos puesto de acuerdo.
3: Estamos conjuntados,
2: ¿eh?
3: no hemos llamado antes de venir, ¿no?
0: Es un terroso grato a la vista. No la veo porque está en Granada, pero está Cristina Monge. Buenos días, Cristina.
4: ¿Qué tal? Muy buenos días desde una preciosa ciudad de Granada.
0: ¿Verdad?
4: Bueno, no es por dar envidia, ¿eh?
2: Pero... Sí, la das.
4: Maravilla de ciudad.
0: La das y mucha, querida. Y
4: sí,
0: por aquí...
4: sí, he llegado aquí dando un paseíto, estaba céntrica, y la verdad es que empiezas el día de otra manera, hay que decirlo.
0: No me cabe ninguna duda. Por aquí también Lara Hermoso con los temas del día. Lara, muy buenos días.
5: ¿Qué tal? Buenos días. Miguel Tellado, no sé si lo sabéis, es cinturón negro de judo. E igual le tiene que dar unas clases a su jefe, porque como bien señala hoy Neus Tomás en el diario.es, vaya llave de judo o no, le ha hecho Junts a Alberto Núñez Feijóo. Recuerdo, el lunes, el líder del PP.
6: Es un movimiento consecuente. Y es que ya hay 184 diputados en la Cámara que han dicho hay que convocar elecciones de forma inmediata. 184, 8 más de los que se exigen para la mayoría absoluta.
5: Desplegando sus encantos para conquistar a PNV y Junts, ofreciendo una moción de censura instrumental, ofreciéndose de presidente para convocar elecciones sin que Vox entrara en un eventual gobierno. Pero la cosa es que los nacionalistas vascos pasan y los independentistas catalanes le señalan la dirección. Bueno, pues que se vaya a Waterloo, a Can Puigdemont. Ayer, mientras Feijóo hablaba ante la patronal catalana, se fue Jordi Turull a Catalunya Ràdio, la ràdio més escuchada en Catalunya, a explicárselo.
7: A partir d'aquí, si aquest senyor té alguna cosa seriosa a explicar, doncs ja ho sap, que demani per veure'ns i ens veiem a Waterloo el dia que ell vulgui.
5: Bueno, pues que lo que quiera hablar, pues en Waterloo. Ya sabéis que allí fue Santos Cerdán a negociar también, claro, la propuesta ha dejado al líder del PP, Lau.
8: Venga, oye, vamos a hablar de cosas serias, ¿no?
5: Entiendo que no le parece serio reunirse con Puigdemont, no es si es más serio pedirle los votos a Junts después de manifestarse en las calles contra una amnistía pactada básicamente con Puigdemont. Al gobierno lo que le huele es a desesperación, el Masaiz.
9: Yo calificaría la actitud del señor Feijóo con dos palabras, cinismo y desesperación. Y cinismo.
5: En el gobierno, que se están frotando las manos porque lo que ha conseguido la jugada de Feijóo es desviar la atención de esos casos de presunta corrupción que salpican al PSOE. Aunque tampoco pueden dejar el paraguas lejos porque se anticipa chaparrón el sumario del caso Leire. Va a empezar a filtrarse en breve. Leire anda por las teles hablando. El hermano de Pedro Sánchez declara mañana como imputado y el Poder Judicial lleva un cabreo tremendo. ¿Por qué? Pues por...
10: Hay mucha gente en nuestra sociedad que ve lo que está pasando, que ve que hay un gobierno al que se quiere derribar con métodos, desde luego, nada democráticos.
5: Este es Óscar Puente, pero vamos, la teoría la ha secundado el otro Óscar del Consejo de Ministros, López o Montse Mínguez, portavoz de la Ejecutiva Federal del PSOE, y ayer el Consejo General del Poder Judicial se hartó. El órgano de gobierno de los jueces pide que cesen las descalificaciones al Poder Judicial y a sus miembros por parte, dicen, de cualificados responsables de altas instituciones del Estado. Sin mencionar a nadie, pero vamos, no hace falta ser un lince. Y la reacción del Ejecutivo por boca de la portavoz del Gobierno, ¿qué habla? Habla del PP. Volvemos a escuchar al Masaiz.
9: Mire, no somos ingenuos cuando vemos determinados hechos que protagoniza el Partido Popular. Hechos. Como, por ejemplo, que el líder de la oposición públicamente anuncie determinados procedimientos judiciales que solo él parece conocer y que luego se producen, que no respeten la presunción de inocencia.
5: Pues nada, todos juristas y lectores de Montesquieu. Lo que no sé, Lucas, es si son fans de ABBA, ¿eh?
0: Uno más que otros.
5: Bueno, hasta luego.
0: Hasta luego. Bueno, pues para empezar, Cristina... Ricardo, Rosalía, lo primero que quiero poner sobre la mesa. ¿Qué os parece la operación del Partido Popular? En el sentido de que el foco estaba puesto en la corrupción y de repente, con esta especie de mano tendida, aunque de aquella manera, a Junts, que provoca la reacción de Junts de esta forma por todos conocida, que se vaya a Waterloo a hablar con Puigdemont. Ha sido una estrategia que le ha salido mal, no debían haberlo planteado, no le ha salido tan mal como parece. Cristina, ¿qué te parece a ti?
4: Pues la verdad es que ya ayer, o anteayer por la noche, cuando saltó la noticia, me pareció sorprendente, ¿no? En primer lugar, porque, porque para que nuestros oyentes tengan un poco el mapa, ¿no? Cualquier moción de censura en estos momentos, dado el número de diputados que tienen unos y otros, implica que junto al Partido Popular esté Vox en la ecuación. Y Vox es repelente tanto para el PNV como para Junts. Son auténticamente incompatibles. Vox es un partido que lleva en su programa electoral la eliminación de las comunidades autónomas y que incluso ha llegado a pedir la ilegalización de estos partidos. Por lo tanto, el plantear esa posibilidad ya resulta curiosa, ¿no? Por otro lado, si echamos un poquito la vista atrás, veremos que en los últimos 3-4 años, contra lo que cabía esperar, la actitud del Partido Popular frente a estos o para estos partidos no ha sido una actitud de creación de alianzas, de ir poco a poco acercando posturas y de ir, entiéndeme, ligándoselos, ¿no? Seduciéndolos, sino que ha sido todo lo contrario. O sea, al PNV se le ha insultado directamente, ¿no? De Junts y de Puigdemont se ha dicho absolutamente de todo dentro de ese discurso del Partido Popular. Claro, en ese contexto, ir ahora mismo a pedir los votos para una moción de censura, la verdad es que es complicado. Pero luego, como bien decías, Juanra, en este momento donde todos los focos estaban en el Partido Socialista, ¿no?, y alrededor de los presuntos escándalos que hay por ahí girando, desviar la atención a este movimiento con tan pocas posibilidades de éxito, la verdad es que era absolutamente sorprendente. Y me llama mucho la atención que nadie dentro del Partido Popular o del corazón del Partido Popular hubiera previsto la reacción de Junts, porque es de libro. Alguien que durante todos estos años ha estado intentando que todos los dirigentes políticos, incluso el presidente del gobierno, pasaran por Waterloo a hacerse la foto, como condición imprescindible para muchas cosas, en un momento como este y en estas circunstancias que acabo de describir, pues creo que era el paso más que previsible. Por lo tanto, creo que es una jugada que, bueno, una jugada, una apuesta, ¿no? La de la jugada no lo digo de forma despectiva, ¿eh? Pero es una apuesta que nace ya muerta, porque la viabilidad que tiene es muy escasa, por no decir nula, pero que a mí me sigue sorprendiendo que se sigan insistiendo en estas cuestiones después de lo que hemos oído estos 4 años y sin ningún tipo de análisis de qué posibilidades de salir adelante tendría. Ah, y luego, por cierto, me gustaría hablar de lo de la moción instrumental, pero lo dejo para no enrollarme demasiado.
0: Vale, me lo apunto aquí y apunto la frase: el PP no ha sabido crear alianzas durante mucho tiempo, y eso es evidente que se está viendo ahora. Rosalía.
11: Bueno, yo creo que ante una situación extraordinaria, excepcional, pues como la que hemos pasado en estos últimos días y semanas, ¿no? Incluso, bueno, pues casi te diría meses, pero porque casi ya no nos acordamos que está Ábalos en la cárcel, ¿no?, con Koldo. Pero bueno, lo que sí que es evidente es que estamos en una situación de colapso, ¿no?, institucional. Y bien es cierto, yo creo que el Partido Popular, pues ante una situación extraordinaria, pues ha planteado, lógicamente, pues una medida extraordinaria. También es verdad que bueno, pues se hacen eco todos los medios de comunicación, porque así tiene que ser. O sea, las diferentes sensibilidades que hay por parte del Partido Popular, tanto los que están en activo, o sea, los que tienen ahora mismo la dirección política, como que aquellos que no están en activo. Me estoy acordando, por ejemplo, de María Dolores de Cospedal, que este fin de semana, el domingo, creo recordar, hizo unas declaraciones diciendo que una moción de censura pues no era ni el momento ni la circunstancia para plantearlo, ¿no? Pero ayer mismo, por ejemplo, pues una voz autorizada, como no puede ser de otra manera, como la de Semper, porque es el portavoz del partido, pues lo descartó, ¿no? Yo creo que esto es fruto, ¿no?, de la circunstancia, como digo, de ante una situación extraordinaria, pues medidas extraordinarias. La relación que tiene el Partido Popular lógicamente con una parte tan importante como es el empresariado catalán, pues siempre ha sido una situación y una colaboración, bueno, pues digamos de respeto, pero bueno, con cada uno con sus fichas marcadas. Y yo creo que ayer Feijóo acertó, pues porque sencillamente puso encima de la mesa pues la foto de que ellos, me estoy refiriendo a los empresarios, no tienen ningún interés de dejar caer al actual presidente del gobierno. Y esto no creo que sea para una foto, como digo, fija del día de ayer o de estos días, sino bueno, pues la foto que se tendrá que ir construyendo de cara al próximo gobierno. Por tanto, bueno, yo creo que es lógico, razonable que bueno, pues que la estrategia del Partido Popular, como digo, con diferentes apreciaciones y diferentes sensibilidades, pues se hagan eco todos los medios de comunicación, pero yo creo que el planteamiento es única y exclusivamente de poner en entredicho, poner en evidencia cuál es la relación real que tiene dos partidos tan relevantes como son el PNV y Junts.
0: Ricardo Martín.
3: Yo creo que esta especie de ansiedad que tiene Feijóo por llegar a la Moncloa y Partido Popular, que ya lo tiene visto, ya se reparten los ministerios, Vox ya prepara a ver cuál es en el Consejo de Ministros, cuál es el ministro que le va a tocar o que va a elegir o que va a pedir a Feijóo. Todo este clima está propiciando errores. Ya ha habido algunos, pero este es un error mayúsculo, el de pretender cortejar a Junts sin saber lo que es Junts, que es una cosa verdaderamente increíble. O sea, este supremacismo español, que funciona también en Madrid y su comunidad y en algunas otras partes de España, que identifica sin duda a Feijóo, este supremacismo se va a Barcelona, les dice a los empresarios catalanes que no viene a pedirles nada, ni les va ni un atajo, ni bueno, es un respeto. Yo creo que una de las cosas y virtudes que tiene Sánchez con el secesionismo catalán es que respeta sus posiciones, independientemente de que no comparta la secesión de España. Es obvio que Sánchez no está a favor de la secesión de España, pero sí negocia con los secesionistas. Y hay que ver que para hoy, para mañana, para el futuro, para si el PP llega o no llega, y si llega al poder, va a tener enfrente a Junts, que son secesionistas, que quieren romper España. Es clarísimo. Esta falta de conciencia lleva a Feijóo a este desprecio. Primero los empresarios catalanes, al decirles yo no voy a pedir nada aquí, estas cosas bastante descorteses, porque estás en casa de Cercle de Cataluña, pues Cercle de economistas, todo esto de allí. Y por otra parte, claro, que vaya a Waterloo, pues sí, es normal que le digan esto, dice, déjeme de bromas. Pero ¿cómo que es una broma? O sea, Junts es Junts. ¿Usted quiere sumarle a su gobierno? ¿Qué cree? ¿Que se van a de pronto españolizar los señores porque usted se lo pide? Junts es secesionista, lo va a seguir siendo. Para cuando gobierne el PP o no, cuando. O sea, ahí tenemos una fuerza política importante, que es la oposición en Cataluña, que va a seguir así. Que lo sepa Feijóo. Ya no es Convergencia y Jordi Pujol, español del año, como le nombró mi admirado Luis Marianzón, no. Es ya secesionista directamente. Así que es una falta de conciencia de quiénes son, esta ansiedad. Si ya los sondeos establecen que es posible, hipotéticamente es posible, un gobierno mayoritario de PP y Vox, pues quizá lo más conveniente, soy consultor evidentemente de Feijóo, pero creo aconsejable que piense en estas tácticas que están empleando de cercar a Sánchez por todas partes, sobre todo en el ámbito judicial, que la realidad es que a Sánchez le están cercando en el ámbito judicial y mediático, porque otra cosa, en fin, los empresarios, como bien se ha dicho aquí, están bastante contentos con el devenir de la economía y el desempeño de la economía, del empleo, no es una situación excepcional la de España, ni hay una posible agresión exterior que nos que tengamos que temer, ni tampoco una situación de violencia en las calles, ni ha aumentado la la tasa de delincuencia, ni tenemos, en fin, y problemas económicos tenemos las familias, pero digamos que el desempeño económico es formidable. Así que con ese panorama, pues claro, está la corrupción, indudablemente. Ahora, esto digamos que puede bastar para que consiga Feijóo cercar al gobierno, pues yo creo que ya, no digo yo que se va a comer el turrón Sánchez otra vez en la Moncloa, pero está próximo a irse de vacaciones en agosto.
0: ¿Qué querías comentar, Cristina, de la moción instrumental?
4: Sí, gracias, Juanra. Vamos a ver, en nuestro sistema político y nuestro ordenamiento jurídico esto no existe. Lo digo porque es algo que políticamente se puede hacer, que en la conversación pública empezamos a nombrar ya sin, como si fuera algo normal, ¿no? Algo habitual. Pero, con permiso de los juristas que me estén escuchando, esto se parece bastante a un fraude de ley. La moción de censura en nuestro ordenamiento jurídico tiene como misión garantizar la continuidad del gobierno y es uno de los instrumentos perfectamente recogidos en la Constitución, establecidos con carácter constructivo. ¿Qué quiere decir que la moción de censura es constructiva? Pues que no puedes presentar una moción de censura para que se vaya el que gobierna y ya está, sino que tienes que presentar una alternativa a la presidencia del gobierno y un programa de gobierno. Eso es como los legisladores, quienes diseñaron nuestro ordenamiento jurídico, nuestro sistema político, así es como pensaron e idearon la moción de censura. Sí. Que políticamente se puede hacer esa trampilla, por supuesto, pero es una trampa. Lo digo para que no empecemos a normalizar en la conversación pública esto de moción de censura instrumental, que ya estamos haciéndolo, porque en definitiva es retorcer el espíritu de la Constitución y de las leyes, ¿no? Y luego se comentaba antes, ¿no?, una expresión que yo oigo mucho estos días y también creo que tenemos que volver a nuestro sistema político y ordenamiento jurídico. Esa frase de los socios deberían dejar caer al gobierno. No hay forma humana de dejar caer a un gobierno si no es votando una moción de censura. Y si en esa moción de censura tiene que estar Junts, los socios del gobierno directamente no pueden estar. Porque así lo han manifestado, al menos hasta si no cambian de opinión, ¿vale? Que me parecería muy difícil. Entonces, cuando hablamos o cuando se oye, bueno, es que hay que seguir interpelando a los socios del gobierno, a los socios parlamentarios, para que dejen caer. Esa expresión dejen caer no existe en nuestro ordenamiento jurídico. Existe la posibilidad de votar una moción de censura, pero insisto, en este caso esa moción de censura lleva incorporado votar junto a Vox. Que vuelvo a repetir lo de antes, ¿eh? Un partido que quiere suspender las comunidades autónomas y que ha pedido la ilegalización de algunos de esos partidos. Entonces, efectivamente, la situación es ahora mismo es un stand-by total, absolutamente. Es un bloqueo total, porque el Partido Popular considera que la situación es insoportable, es excepcional, es inaguantable continuamente, ¿no? Las declaraciones van en esa línea. La única posibilidad que tiene de actuar, que es presentando esa moción de censura, a día de hoy vemos que es absolutamente inviable por el socio con el que en estos momentos tendría que plantearla, que sería Vox. Esto es lo que dice nuestro ordenamiento jurídico y nuestro sistema político. Y a partir de ahí, luego en los debates podemos ser todo lo creativos que queramos, pero que no se nos olvide que la base sobre la que pisamos es esa.
0: Bueno, yo creo que está bastante claro.
11: Yo creo que efectivamente, yo creo que no es debatible.
0: Mucho,
11: no es debatible.
4: No, es que empezamos a normalizar cosas sin darnos cuenta a veces, empezamos a normalizar expresiones. Moción de censura instrumental. Un momento. Vamos a recordar a los oyentes qué es lo que dice el ordenamiento jurídico de la moción de censura. Dejar caer al gobierno. Un momento. Vamos a explicar qué formas hay, ¿no? Si esto es posible o no es posible. Entonces, por mucho que sea evidente, Juanra, compañeros, yo creo que es bueno que lo subrayemos, porque si no empezamos a normalizarlo en la conversación y llega un momento en que ya se nos ha colado.
0: Lo que pasa es que se habla de moción de censura instrumental para ir después a unas elecciones.
4: Sí, pero es que no es ese el espíritu que recoge las leyes. Ya sé, por eso digo, ¿políticamente se puede hacer? Claro que sí. Pero ¿por qué la moción de censura en España es constructiva? Que es una parte muy importante, porque te exige presentar un candidato o candidata a la presidencia del gobierno y un programa de gobierno. Por eso los legisladores quisieron que fuera constructiva.
0: Fíjate, y en ese sentido, perdona, Cristina, lo planteábamos ayer en la tertulia y a mí me parece que es un elemento de reflexión interesante. Como estamos en la política de que si no gano no voy, no juego el partido, pues no va a haber moción. Pero quizá podría ser interesante desde el punto de vista político para la ciudadanía que se presentara una moción de censura, que el Partido Popular presentara un programa de gobierno y que, aunque se perdiera, por lo menos quedaran retratados políticamente sus señorías y los partidos a los que representan. Yo creo que podría ser interesante.
4: Totalmente. De hecho, fíjate, la moción de censura de Felipe González. Exacto, la moción de censura de Felipe González tuvo esa, claro, esa virtualidad, ¿no? Uh-huh. En España ha habido 6 mociones de censura presentadas, 6. Uh-huh. Solamente una se ha aprobado, que fue la que dio la presidencia a Pedro Sánchez. Y cuando se presentó esa moción de censura, tampoco estaba nada claro que se fuera a aprobar, ¿eh? Las últimas negociaciones y los últimos votos fueron en el último minuto. Por lo tanto, siempre que se ha presentado una moción de censura, se ha hecho sin tener los votos.
11: Mm-hmm. Bueno, yo creo que efectivamente todos sabemos cuál es la situación y cuál es el planteamiento del legislador, ¿no? Cuando se aprobó cuál es el instrumento jurídico para hacer una presentación de una moción de censura. Pero yo creo que, Juanra, en esto entras en el segundo debate que está en los medios. Efectivamente, por eso el Partido Popular, como yo indicaba, pues hay diferentes sensibilidades y diferentes planteamientos que pues estoy hablando, por ejemplo, de Margallo, que decía que se podía hacer una moción de censura instrumental con un candidato que no fuera el presidente Feijóo. Me he referenciado a las declaraciones de Cospedal, pero ayer mismo, como digo, bueno, pues Semper lo descartó porque realmente lo que se quería era la foto fija de cuál es la posición de los socios del gobierno actual y, bueno, pues veremos lo que pasa dentro de un año cuando se celebren las elecciones y tiene que constituirse un nuevo gobierno, tanto como si gobierna el Partido Popular como si hay continuidad
3: del
11: presente.
3: Pero Sánchez se tiró a la piscina con su moción de censura. Lo que sucede es que el argumento era lo de la corrupción. Ese era el argumento, pues ya tienes que tener siempre un argumento. Es más o menos el mismo
4: había una sentencia firme, ¿eh?
3: Había una sentencia firme. Podríamos haber convivido con la sentencia firme unos cuantos meses más.
4: No, pero es que ahora se está comparando una situación con la otra y lo que hay ahora son indicios, unos más preocupantes, otros menos, algún sumario que conoceremos en nada, pero no hay nada juzgado, a eso me refiero.
3: Bueno, pero yo creo que desde el punto de vista instrumental, ahora que se habla de instrumental aquí, desde el punto de vista de la coartada, porque aquello fue una coartada, sí. Siempre hay una coartada política. La corrupción nos acosa, no podemos más. Este partido ha sido condenado, decían del PP. Pero el problema es que unas veces, como Sánchez encontró socios que dijeron sí, se acabó. Ya no más PP. Eso dijo el PNV. Ya no más PP. Y con el argumento de la corrupción echaron a Rajoy. En este caso, el asunto es que existiendo una coartada, que es la alta corrupción que nos acosa, no hay socios. O sea, Feijóo no tiene socios. Este es el problema, que Sánchez sí los tuvo. El problema de Feijóo es que no le acompaña a nadie en este asunto, por mucho que estén los de PNV y la gente de Junts esté diciendo, uy, qué horror, es que hay muchísima corrupción en España. La cuestión es que, por ahora, el presidente tiene el apoyo de la izquierda. O sea, es verdad que se ha quedado solo con el apoyo de la izquierda, porque PNV y Junts ya han dicho que tendría que acabar ya la legislatura. Pero hasta ahora, los otros, bueno, Podemos está ahí, pero la izquierda, podríamos decir, está con Sánchez. Claro, está la línea roja de la financiación ilegal del PSOE. Ismael Moreno, el juez Ismael Moreno, va a tener un papel determinante en esto. Porque es evidente que si Ismael Moreno, dentro de un mes y medio aprox, así que lo de que se va a bañar Sánchez en este verano, agosto, vamos a ver, porque más o menos en agosto o un poco antes va a haber auto por parte de Ismael Moreno sobre las cuentas del Partido Socialista, las internas. Y ahí se va a ver si hay, digamos, manejo de dinero en metálico, de dónde vino, a dónde fue, etcétera. Y por tanto, ese sí, en mi opinión, es un momento clave de la legislatura, porque hasta ahora Bildu, Esquerra Republicana, es decir, la izquierda, ¿no? Compromís, Sumar, están con el PSOE, pero claro, a partir de la línea roja que puede establecer el auto del juez Moreno, diciendo, pues sí, pues aquí lo que hemos constatado es que ha habido entradas de dinero como consecuencia, esa es la hipótesis peor, podemos decir, para el PSOE y para el gobierno. Sí, el juez Ismael Moreno en su auto confirme, su investigación, que ha habido, digamos, mordidas que han llegado a la caja del Partido Socialista. Y puntualizo esto, porque la caja del Partido Socialista en un momento determinado quien se sentaba era Ábalos y luego Cerdán. Entonces, la caja del Partido Socialista tiene que decir el juez Ismael Moreno si era la caja caja o era la caja de estas dos personas que he mencionado que estaban por ahí también. Así que, en todo caso, para mí, este apoyo de la izquierda tiene también fecha de caducidad. Y Cristina, es verdad, es clarísimo que en el ordenamiento español, digamos, mientras el gobierno quiera, pues sigue ahí y ya. Pero es, parece claro, ¿no?, que si ya la izquierda, que es la única que apoya ahora mismo a Sánchez, determina que esas líneas rojas que han puesto de financiación ilegal del PSOE saltan, pues Sánchez yo creo que no pues tiene nada, otro, Ricardo, no pues tiene nada, otra posición. Pues nada.
4: No. A ver, es que no es así. Por eso soy tan, perdonadme, tan tiquismiquis con estos temas, porque creo que...
0: Está bien que lo aclaremos, los oyentes te lo agradecerán.
4: Claro, porque yo creo que quienes nos escuchan tienen que tener esto claro, porque a veces entre nosotros hablamos con sobreentendidos, ¿no? Imaginaros que dentro de media hora Sumar decide romper con el gobierno. Y junto con todos los grupos parlamentarios convoca una rueda de prensa pidiendo que el gobierno dimita o pidiendo una moción de confianza o una cuestión de confianza o pidiendo lo que fuera. Si Pedro Sánchez no quiere, no lo hace.
3: Ah, claro.
4: Ley en la mano.
3: Cristina, eso está claro. Espero que no hayan malentendido la audiencia.
4: Claro.
3: Lo que digo es que políticamente, ahora, el presidente de gobierno puede argumentar, y con razón, que tiene el apoyo de la izquierda. Y es así. También la izquierda, si en un momento determinado, y he mencionado a Esquerra Republicana, a Bildu, dicen, bueno, ya han llegado la línea roja esta que habíamos establecido, ha llegado. Y por tanto, nosotros no apoyamos ya a Sánchez ni a este gobierno. Y
4: dependerá,
3: eso se produce en el mes de agosto.
4: Dependerá de la decisión del presidente.
3: No, si yo creo que, claro, por supuesto que sí. Si yo digo que políticamente sostener eso por parte de Sánchez, luego es que resulta que Sánchez tiene que ir a unas elecciones, Cristina.
4: Claro.
3: Me refiero, entonces ir a unas elecciones con la carga política. Yo ahí el tema judicial este no lo meto para nada. O sea, yo digo que estamos hablando de política. O sea, ¿cómo resiste el presidente, un presidente de izquierdas, como es el caso de Sánchez, quizá el más de izquierdas con Zapatero que ha tenido el PSOE, pues evidentemente cómo aguanta cuando sus socios de izquierda que han tenido todo este trayecto, que le han soportado, que le han apoyado, dicen, mira, Pedro, es que ya no te vamos a apoyar? Pues, hombre, políticamente y ante unas elecciones futuras que tiene que convocar, sean en julio de 2027, antes tiene las autonómicas y locales, con un presidente que ha sido descalificado por la izquierda, pues, hombre, claro que es una decisión de Sánchez. Pero, en fin, es difícil la decisión de decir, pues yo sigo como si no pasara nada. Hombre, ahí ya...
4: Ahí dependería. Estamos haciendo política ficción, ¿eh? Que nadie, si alguien enciende la radio ahora, que no piense que
3: yo como periodista me he dedicado muchos años a eso.
4: Claro, por eso digo, pero que si alguien acaba de, si alguien acaba

Bueno, yo creo que el, está bien que el matiz, nada, creo que reiterativo, ¿no? Pero que nos quede claro que durante este año o estos meses venideros, pues vamos a ver la evolución que tiene el PNV, porque él, lógicamente, tiene sus condicionantes para gobernar con el Partido Socialista en Euskadi, y lo que le acecha, que es Bildu, y bueno, pues vamos a ver también cómo se constata, bueno, la sensibilidad diferente que tienen el círculo y el ámbito empresarial en Cataluña. Ayer el mensaje yo creo que fue bastante nítido, que gobierna el PSC y que ellos están de acuerdo con la financiación autonómica que se está negociando, y bueno, pues todas las ventajas fiscales que hay para su territorio, pero yo creo que ya no deberíamos ser ingenuos en saber que tanto el PNV como Junts, herederos de todo el nacionalismo de durante tantos años, como ha habido un cambio dependiendo de cuál va a ser el gobierno del Estado de la Nación, o sea, del gobierno de España.

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0: Son las 9 en punto, las 8 en punto en Canarias.
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0: Actualizamos la información con Sandra Redondo. Buenos días, Sandra.
2: Muy buenos días, Juanra. A esta hora la OCDE publica su informe semestral de perspectivas económicas con proyecciones para sus países miembros, pero también para las grandes economías emergentes. Veamos el caso de España y qué impacto está teniendo la guerra en Oriente Próximo. Corresponsal en París, Antonio Delgado. Buenos días.
3: Buenos días. En el caso de España, la OCDE ha mejorado una décima la previsión de crecimiento hasta el 2,2% este año. Sigue viendo su economía robusta gracias al consumo interno y los fondos europeos y además cree que en el contexto de las guerras a España le puede beneficiar su condición de destino turístico seguro. La parte negativa es la subida de los precios, el encarecimiento del petróleo está descuadrando las previsiones de inflación. En España se iría al 3,3% este año, eso es tres décimas más de lo que esperaba la OCDE en marzo. Son datos según el escenario optimista, aquel en el que la crisis iraní se resolvería y el estrecho de Hormuz reabriría pronto. Ojo, porque la OCDE esboza un escenario alternativo. Si los efectos de la guerra siguen hasta 2027, entonces la economía mundial se desplomará y muchos países caerán en recesión.
2: Gracias, Antonio. Hoy el presidente del gobierno, Pedro Sánchez, interviene en la reunión anual del Cercle de Economía en Barcelona. Lo va a hacer ante representantes políticos y económicos en un momento en el que nuestro país lidera el crecimiento entre las economías europeas y con cifras récord en el mercado laboral. Sin embargo, hay otra realidad. El crecimiento macro no se traslada a la economía doméstica. Hoy se presenta en el Congreso de los Diputados el último informe de la Red Europea de Lucha contra la Pobreza. Algo más del 25% de la población española está en riesgo de exclusión o pobreza. Son casi 13 millones de personas. En las mañanas de Radio Nacional hemos hablado con Ruth Caravantes Vidriales, responsable de investigación de esta coalición de ONGs.
4: El crecimiento económico no es suficiente para acabar con la pobreza. Tienes que redistribuir ese crecimiento, ¿no? Se necesitan políticas fiscales que redistribuyan y que beneficien a las personas más vulnerables de nuestra sociedad.
2: Estamos ahora en Sevilla. Allí investigan la muerte de una bebé por quemaduras que sufrió mientras presuntamente la bañaba la pareja de su madre. La pequeña llevaba 2 meses ingresada en el hospital. Luis Delgado, cuéntanos.
5: Sí, con apenas 16 meses tuvo que ser ingresada en el Hospital Virgen del Rocío, con el 60% del cuerpo con quemaduras, donde terminaba falleciendo el pasado viernes, 2 meses después. La que fuera pareja de la madre sería quien introdujo en el agua a la menor, donde la bebé sufrió graves quemaduras al sumergirse en el agua. El grupo de homicidios de la Policía Nacional investiga ya a la pareja de la madre, que ahora se encuentra en libertad. La familia materna pide que se investigue los hechos porque consideran que no se trata de un accidente.
2: Ya no hay llamas en el incendio de Murcia, que ha arrasado cerca de 150 hectáreas en las pedanías de Los Garres y Lajes, pero el fuego sigue

0: activo, todavía hay puntos calientes y el tiempo ha sido clave en la evolución de las llamas. Ayer rozaron allí los 40 grados, hoy no van a superar los 31. Han sido horas muy complicadas. El incendio obligó al desalojo de decenas de vecinos.
1: De primera estábamos todo el mundo en la calle como viendo algo ajeno a nosotros. Estaba muy cerca, pero algo ajeno, algo pequeño, algo que se va a acabar dentro de poco, que se va a extinguir.
0: Los vecinos ya han podido volver a sus casas, hoy los medios aéreos vuelven a sobrevolar la zona. Es miércoles 3 de junio, a las 11:30 de esta mañana, presentan una nueva edición de la Fiesta del Cine. Fiesta del Cine, del 8 al 11 de junio, entre el lunes y el jueves de la semana que viene. La entrada nos va a costar 3,50 € en 320 cines. Y no hará falta acreditarse previamente para comprar la entrada. Muchas películas en cartelera, cine español, animación y biopics como el de Michael Jackson, que podría convertirse en el más taquillero de toda la historia en su género. Además, esta mañana también vamos a conocer los datos de asistencia a las salas de cine españolas en los primeros 5 meses del año. Vamos a ver, Juan, cómo ha arrancado este año, porque en 2025, lamentablemente, la asistencia se redujo en un 8%.
2: Yendo al cine, de día Crash Horror, hay que seguir yendo al cine, porque además es mucho más emocionante, impactante ver la película en sala.
0: Habrá que pensarse a ver qué película vamos a ver la próxima semana, ¿eh?
2: Puedo sugerir un montón. Bueno, gracias, Sandra.
0: Luego me lo cuentas. Hasta luego.
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4: Sí, eso es lo que venimos detectando desde hace ya bastante tiempo. Aunque sea en una proporción no muy grande, un 7%, pero al fin y al cabo siguen siendo muchas familias que se acercan a Cáritas para pedir que les echemos una mano en cualquier aspecto.
5: Nosotros ya, verdad, que llevamos trabajando en Senegal desde hace mucho tiempo, ¿no? Desde cerca de los años 80. Y aunque trabajamos sobre todo el territorio, sí que es cierto que en la Casamance es una región un poco olvidada, de ya sea por la división territorial que tiene, ¿no? Pues la frontera con Gambia, ¿no? Que parte el país. Y la verdad que nosotros hemos centrado en nuestros esfuerzos debido a esta situación que tienen de vulnerabilidad de la población del territorio.
6: Tarea, Simón. Me han asignado ir a los manglares de Casco Antiguo y documentar qué animales viven ahí. ¿Te animas a acompañarme? No sabía que ahí habían manglares y seguramente me puedo perder tratando de encontrar la calle para llegar a ellos.
7: Bienvenidos a Mundo Solidario, un programa de Radio Exterior de España en el que conoceremos los programas de ayuda al desarrollo y acción humanitaria en África de Cáritas Española. Estaremos también en Senegal, en conversación con Manos Unidas, y nos acercaremos al mundo de los manglares gracias a la iniciativa Cuentos en Red. 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
7: Cáritas Española es una organización humanitaria que trabaja intensamente en nuestro país en apoyo a los más desfavorecidos, y es menos conocida su trayectoria exterior, y eso que apoya 59 programas de ayuda al desarrollo y acción humanitaria tan solo en África, que benefician a más de 600.000 personas. Hablamos con Yeshua Piñar, del equipo de cooperación internacional de Cáritas Española. Bienvenido.
8: Hola, buenos días, ¿qué tal? Muchas gracias.
7: Si le parece, primero podemos hacer un poco un plano general para que nuestros oyentes conozcan cómo es esa trayectoria internacional de Cáritas, que, como decimos, es un poco más desconocida, pero que tiene ya muchos años.
8: Sí, pues en el área de cooperación trabajamos tres líneas principales. Concretamente en África, pues trabajamos a través de Cáritas Hermanas. Somos una confederación. Son las Cáritas africanas quienes ejecutan el proyecto directamente, y nosotros trabajamos en tres líneas principales con ellas. A través de la primera línea, todo el tema de refuerzo, fortalecimiento institucional. Si una Cáritas hermana pues necesita apoyo en temas de procedimientos, herramientas o formación, pues tenemos un equipo especializado para ello. Tenemos la segunda línea enfocada más en todo el tema ayuda humanitaria, acción humanitaria, que en caso de una emergencia, pues conjuntamente, coordinadamente, pues arrancamos una primera respuesta a esa atención humanitaria y los posteriores meses de transición, ¿no? Y la tercera línea, igual de importante, pues todos los programas que comentaba, ¿no? De ayuda al desarrollo, relacionados con todo lo que tiene que ver con protección y promoción de derechos humanos.
7: Pues vamos un poco al detalle, porque con motivo del Día de África, que se acaba de celebrar, la Cáritas ha lanzado un llamamiento, se dice, para repensar el enfoque sobre los desplazamientos de la población en el continente africano. ¿Qué es lo que debería cambiar?
8: Sí, desde Cáritas pedimos, en el tema de la movilidad humana, abordar este desafío desde una perspectiva realista, centrada en la dignidad de las personas y en la corresponsabilidad, ¿no?, de todos los países y de toda la sociedad en su conjunto. Ningún Estado, ninguna entidad puede gestionar la migración por sí misma. Necesitamos de esta colaboración, ¿no? Y por otro lado, pues también visibilizar los datos, visibilizar realmente esta migración, que a veces llegan mensajes contradictorios o llegan mensajes un poco sin fuentes. Por ejemplo, ¿no?, un dato del 70% de las migraciones en África se produce a nivel regional, es decir, personas que se mueven en contextos africanos buscando otras oportunidades, ¿no? Y no tanto como se a veces en ciertos contextos se hace ver, ¿no?, que llegan a Europa o Norteamérica o lo que sea, ¿no? Entonces, visibilizar también esta realidad con datos.
7: Este es un dato precisamente de la Organización Internacional para las Migraciones.
8: Eso es.
7: Y que cuestiona, como señalan ustedes, esa percepción extendida de que el principal destino migratorio de las personas africanas es Europa.
8: Sí, exactamente. El 70% de las migraciones son personas que, por diferentes causas, ¿no?, de conflictos, crisis climática, falta de oportunidades laborales o socioeconómicas, pues se desplazan a otros países cercanos, en busca de oportunidades, en busca de trabajo, buscarse una nueva oportunidad o poder ahorrar y poder volver a sus países de origen cuando la situación haya cambiado.
7: Ustedes señalan expresamente el caso de Mauritania. ¿Cómo es lo que está ocurriendo allí?
8: Sí, Mauritania, hay ciertos países en África que se están convirtiendo en países comúnmente llamados origen, tránsito, destino. Y también nos olvidemos del tema de las personas retornadas, ¿no? Retornadas a terceros países, que no son los suyos, o retornadas a sus países de origen, con toda la problemática de que esto conlleva, ¿no? En el caso de Mauritania, por ejemplo, pues no hay ningún misterio, ¿no?, la situación política de la zona del Sahel, que está produciendo desplazamientos en el país y desplazamientos fuera de los países de Burkina, Mali, Níger. Entonces, bueno, Mauritania es un ejemplo de miles de personas en los campamentos de refugiados, frontera con Mali, en el norte del país. Y no olvidemos, ¿no?, que, bueno, sí que Europa tiene un desafío para esta acogida de personas migrantes, pero no olvidemos que los países africanos, que muchas veces con menos recursos y menos capacidad, también están asumiendo esta responsabilidad de acoger a personas en situación de vulnerabilidad, ¿no? Mauritania es un ejemplo. Marruecos, por ejemplo, por poner otro ejemplo, pues en los últimos 20 años, personas marroquíes que trabajan en el sector agrícola, la mitad de las personas se ha visto reducido, ¿no? Ya personas que no trabajan en el sector agrícola, y este sector de trabajo se está cubriendo con personas migrantes, con todos los retos que esto conlleva de convivencia, de aumentar la presión en los contextos de agricultura, convivencia, y para las Cáritas locales, pues este también es un reto, ¿no?, de acogida y acompañamiento con dignidad a tanto personas locales como migrantes.
7: Siguiendo un poco sus palabras, podemos decir que no estamos ante una crisis de movilidad, sino ante un reto en la capacidad de acogida y protección.
8: Sí, la migración es un fenómeno natural que se ha dado siempre Los números han ido fluctuando un poco en función de los contextos, pero no a grandes rasgos, sino que se ha mantenido una línea más o menos estable. Entonces, bueno, hablar de crisis ahora, realmente siempre ha habido este desafío. Y como comentaba antes, ¿no? En ningún país puede gestionar este desafío de personas solo. Necesita de esta corresponsabilidad y colaboración con otros países, uh-huh, y otras entidades.
7: Bueno, pues Cáritas Internacional para esto tiene una respuesta con un enfoque integral que sería esa red de África y Europa para la movilidad humana. Explíquenos un poco en qué consiste y cómo trabaja esta red.
8: Sí, la red África Europa que comentaba es una red en la que formamos, hay diferentes redes. Esta en concreta que comenta es una red que formamos 10 Cáritas Nacionales, concretamente España, Francia e Italia, y por parte de África pues forma parte Marruecos, Mauritania, Senegal, Mali, Níger, Costa de Marfil y Guinea, además de dos entidades que se han anexado recientemente, como son la delegación de zona de migraciones de Senegal y Marruecos. Y bueno, aquí lo que buscamos, más que una red de coordinación, lo que buscamos es tener una visión compartida en la cooperación, en la atención a la movilidad humana. Tenemos temas de trabajo comunes que nos preocupan a todas las Cáritas. Trabajamos concretamente en esta fase el tema del retorno, el tema de las no narrativas, cómo se trabaja también el tema del duelo migratorio y todo lo que tiene que ver con la importancia de la documentación en origen, tránsito, todo el tema de la protección de datos. Y lo que se busca es tener un enfoque integral e identificar patrones comunes en diferentes contextos y poder construir pues, respuestas conjuntas en los diferentes equipos, ¿no?, que atienden a personas migrantes.
7: Uh-huh. Y un poco para terminar, podemos recordar que Cáritas Internacional mantiene en África actualmente 59 programas activos.
8: Sí, concretamente en programas de desarrollo, todo lo que tiene que ver con, comentábamos antes, ¿no?, todo formación, inserción profesional para personas locales migrantes, todo el tema del desarrollo rural y comunitario para fortalecer estos medios de vida y todo lo que tiene que ver con protección y promoción de derechos sanitarios, educación, vivienda, trabajo. Estos 59 programas alcanzan a más de 600.000 personas. Trabajamos conjuntamente, como comentaba antes, con las Cáritas, ¿no?, con las Cáritas africanas. Y lo que buscamos es impulsar estos proyectos para afrontar las causas estructurales tanto de la movilidad, desigualdades, de crisis. Y para nosotros pensamos que la mayor respuesta migratoria que podemos dar no es aumentar las medidas ni elevar las vallas, ¿no?, sino dar alternativas dignas a la persona para migrar o no migrar, ¿no?
7: De acuerdo, Joshua Piñar, del equipo de cooperación internacional de Cáritas Española. Gracias por estar con nosotros. Hasta otra ocasión.
8: Muchas gracias por este espacio. Un saludo.
7: La Agencia Española de Cooperación Internacional para el Desarrollo, la ECIS, y la ONG CESAL han renovado su acuerdo de colaboración en el marco de la respuesta STAR ante emergencias humanitarias. El acuerdo amplía hasta 2029 una colaboración iniciada en el 21 y que contribuye a reforzar la capacidad operativa de la respuesta STAR en estos contextos de emergencia. La renovación responde a la evolución y consolidación de STAR, que desde el año 2016 ha ampliado progresivamente las capacidades de su hospital de campaña y de su unidad de potabilidad de agua Acuastar para adaptarse a diferentes escenarios de respuesta humanitaria. La ECIS ha reforzado su apoyo a la respuesta humanitaria internacional frente al brote de enfermedad por el virus del ébola de Bundiyungyo en África Oriental mediante una contribución de más de 1 millón de euros a la Federación Internacional de la Cruz Roja y de la Media Luna Roja. El pasado 15 de mayo, las autoridades sanitarias de Kinshasa confirmaron un brote del virus del ébola en la provincia de Ituri, en el este de la República del Congo. La cepa identificada presenta una elevada letalidad y actualmente no se dispone de vacuna ni tratamiento específico, lo que sitúa la prevención, la vigilancia y la respuesta comunitaria como elementos esenciales para contener la enfermedad. Con el lanzamiento del libro 40 años de la cooperación española en El Salvador, se ha conmemorado la trayectoria de esta alianza bilateral en un acto presidido por la ministra de Relaciones Exteriores, Alexandra Gil, y secretaria de Estado de Cooperación Internacional de nuestro país, Eva Granados. La ministra ha hecho referencia a la importancia de esta efeméride que comprueba la solidez de un puente inquebrantable que une El Salvador y España, una historia escrita, ha dicho, con el lenguaje de la solidaridad, el respeto mutuo y el compromiso con el desarrollo humano.
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7: Pues se trata de una iniciativa de la Red de Centros Culturales de España dentro de la ESID, lanzada en el año 2020 y que presenta una colección de relatos en formato de podcast. Esta serie incluye cuentos de diversas autoras de América, África y España, con un enfoque en la literatura contemporánea escrita por mujeres menores de 40 años. La propuesta busca dar a conocer voces emergentes y ofrecer una plataforma para la difusión internacional de sus obras.
10: El Centro Cultural de España en Panamá nos presenta el relato El Palacio Verde de las Garzas, de la autora Olivia Seria, narrado por Samantha Daza y Kai-Fu Hung.
11: Los vientos de la temporada seca cada vez son más fuertes y el sol más intenso. El momento perfecto para que las garzas comiencen a buscar pareja y seleccionen los sitios donde van a anidar y cuidar sus crías. Isabel y Simón, como buenos amantes de la naturaleza, están a punto de iniciar una nueva aventura. Descubrir cuáles son algunos de los habitantes de los manglares de Casco Antiguo.
12: Tengo tarea, Simón. Me han asignado ir a los manglares de Casco Antiguo y documentar qué animales viven ahí. ¿Te animas a acompañarme? No sabía que ahí habían manglares y seguramente me puedo perder tratando de encontrar la calle para llegar a ellos.
13: ¿Perderte? ¿No has estado nunca allí?
12: Bueno, en Casco Antiguo solo he visitado algunas iglesias coloniales. El famoso Arco Chato, la Plaza de Francia y sus bóvedas. El Palacio de las Garzas, que no tenía idea de que existían manglares allí. ¿Sabes si crecieron recientemente?
13: No, ¿qué va? Ya tiene sus añitos de estar ahí. Y a pesar de estar en un área muy, muy pequeña, algunos son muy grandes y bonitos. Y no te preocupes, yo te voy a acompañar. He estado en el área un par de veces y me encanta ver las garzas que se ven en los manglares.
12: ¿Garzas? ¿Hay garzas en los manglares? Yo pensé que solo iba a ver algunas especies de aves pequeñas y comunes y algunos insectos. ¡Vamos! Creo que esta tarea va a ser muy divertida.
11: Simón revisó la tabla de mareas para asegurarse de que estuviera baja durante la visita y acordó con Isabel encontrarse en 2 semanas en la Plaza Herrera. Como era de esperarse, Isabel estaba puntual en el lugar y hora indicada. Vestía camisa manga larga, pantalones largos y ambos de color verde, gorra, botas de caucho, binoculares, y llevaba en su mochila un cuaderno para anotar todas sus observaciones.
13: ¡Oh! Pero binoculares has traído, estoy impresionado.
12: Mi tía es observadora de aves y me los prestó. Además me dijo cómo vestirme, porque según ella es mejor usar colores de ropa que ayudan a camuflajearme en los manglares, para que los pajaritos no noten mi presencia. También me habló mucho de las garzas, que se pueden ver en los manglares. Y me regaló también un libro con ilustraciones de aves y sus nombres.
11: A pocos minutos de caminar un par de cuadras, Isabel y Simón llegaron a la calle donde se puede apreciar los manglares de Casco Antiguo. Un sol vibrante iluminaba la mañana y la vida del barrio transcurría normal. Había niños en la playa bañándose y jugando. El sotorrey común sureño cantaba todo pulmón y una diminuta ranita manglera brincaba de rama en rama, alimentándose de pequeños insectos.
12: ¡Simón! ¡Estos manglares están hermosos! ¿Podemos bajar y caminar entre los manglares?
13: Claro que sí, la marea está baja y podemos caminar por el área. Solo debemos caminar algo alejados de las aves para no perturbarlas y tener mucho cuidado de no molestarlas.
11: A diferentes alturas de los manglares, varias especies de garzas estaban posadas. Unas recibiendo el calorcito de los primeros rayos del sol de la mañana, mientras otras, cual enamorados, observaban con atención cada paso que daban los nuevos visitantes de manglar.
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7: María Dolores Albiac nos ofrece ahora un informe sobre la cooperación española en Senegal, recientemente ampliada tras la visita de su presidente a España, en la que se asignaron 180 millones de euros hasta el año 2030.
14: Quizá no puedas parar esta realidad, pero sí puedes aliviar su peor efecto, el hambre. Alístate para luchar contra el hambre, la única batalla justa. Desenfunda el móvil y manda tu ayuda a Manos Unidas, porque combatiendo el hambre... alimentas la paz.
15: Declarar la guerra al hambre y alimentar la paz es el lema desde hace casi 7 décadas de la Organización No Gubernamental para el Desarrollo Manos Unidas, potente asociación eclesial que en la actualidad ayuda a 1.600.000 personas en 53 países a los que destinan 48 millones de euros. Hoy nos fijamos en su importante papel en Senegal, el país más potente y estable del noroccidente del África subsahariana. Pues a final de marzo pasado, España reforzó su cooperación allí con una partida de 180 millones hasta 2030, según acordaron los ministros de Exteriores de ambos países durante la visita del presidente senegalés Bassirou Diomaye. Y nos centramos en una zona muy particular de Senegal, en los casi 30.000 kilómetros cuadrados de la Casamance, una región del sur de Gambia y al norte de Guinea-Bissau, menos desarrollada y con conflictos latentes, donde Manos Unidas lidera un ambicioso proyecto gracias al convenio bilateral con la Agencia Española de Cooperación Internacional para el Desarrollo. Mejor nos lo va a contar Ana Pérez, responsable de África y Asia, en el Departamento de Cofinanciación de Manos Unidas. Bienvenida.
16: Muchas gracias.
15: Bueno, antes de entrar en la materia, unas pinceladas sobre qué es Manos Unidas.
16: Bueno, Manos Unidas, que aunque ya las he explicado tú muy bien en la introducción, pues es la ONG de desarrollo de la Iglesia Católica aquí en España. Y llevamos trabajando cerca de 67 años, tanto en el exterior como aquí dentro de todo el territorio nacional, haciendo acciones de sensibilización.
15: ¿Cómo es esa región senegalesa tan especial y sobre todo ese proyecto muy ambicioso que lleva desde 2018?
16: Bueno, nosotros ya verdad que llevamos trabajando en Senegal desde hace mucho tiempo, ¿no? Desde cerca de los años 80. Y aunque trabajamos todo, sobre todo el territorio, sí que es cierto que en la Casamance es una región un poco olvidada de, ya sea por la división territorial que tiene, ¿no? Con la frontera con Gambia, ¿no? Que parte del país. Y la verdad que nosotros hemos centrado en nuestros esfuerzos debido a esta, pues bueno, esta situación que tienen de vulnerabilidad de la población del territorio. Y con la ECI trabajamos desde el 2007 en esta zona con una estrategia de desarrollo cubriendo lo que es todo el departamento de Viñona, el norte de Viñona. Este último convenio, que empezó en el 2022, finaliza el año que viene y tiene como punto focal las mujeres. O sea, fortalecer su autonomía económica y mejorar sus medios de vida.
15: Es que eso iba a decir, que lideráis un proyecto donde, por cierto, vosotros sois un poco los que coordináis, pero hay muchas otras ONGs locales e instituciones de la zona, y que es muy variado: seguridad alimentaria, equilibrio del desarrollo agroecológico, empleabilidad de las mujeres.
16: Eso es, sí. Sí, la verdad que al final cuando hacemos una intervención intentamos que sea lo más integral posible, sobre todo cuando pues son intervenciones tan grandes que cuentan con la mayor parte de la financiación por parte de la cooperación española. Y lo que se hace es que para acompañar a las mujeres se trabaja con las autoridades locales, con otras organizaciones de la zona, en la que pues bueno, todos colaboran para que ese desarrollo sea conjunto y que sea, o sea, la gente, toda la población se apropie, no solo las mujeres.
15: Bueno, como ya lleváis 2 décadas allí y además es tan variado, ¿crees que va a ser un punto de inflexión en esa zona, que vais a hacer lograr la ayuda española y gestionada por vosotros, va a hacer un cambio?
16: Pues la verdad que sí que se nota que después de tanto tiempo se notan los avances en la zona. Las mujeres que pasan por este tipo de proyectos, que son a largo plazo, que empiezas alfabetizándolas, que las fortalece sus capacidades, que trabajas el refuerzo de las autoridades locales, de todas las organizaciones, se nota que el tejido social se va fortaleciendo y sí que se notan cambios, la verdad.
15: Pues esperamos que sigáis mucho tiempo haciendo eso y que realmente se pueda decir España ha hecho el cambio ahí. Muchas gracias, Ana Pérez, responsable de África Asia en el Departamento de Cofinanciación de Manos Unidas.
16: Muchas gracias a vosotros por este espacio.

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1: ¿Qué tal? ¿Cómo estáis? Gracias por estar ahí acompañándonos cada día. Michel Pedrero Rubio ha sido elegido mejor fotógrafo de reportaje del mundo en la 12ª edición de los 35 Premios Internacionales Anuales de Fotografía 2026, uno de los mayores reconocimientos internacionales del fotoperiodismo. Inés, ¿qué tal?
2: Hola, Lola, ¿qué tal? Este reconocimiento recibido por Pedrero premia no solo una imagen concreta, sino la calidad y coherencia narrativa del conjunto de la serie presentada. En este caso se llama Higiene en un estado fallido, un trabajo que ha desarrollado Pedrero junto a la comunidad Mundari, donde retrata la vida cotidiana de este pueblo del Valle del Nilo y su relación simbiótica con el ganado, en un entorno donde la ausencia de infraestructuras básicas se hace patente, además de la inestabilidad política. Este galardón supone un hito para el fotoperiodismo español.
1: En el control técnico está Jorge Ferreiro, en la producción Juan Carlos López Moreno, en la redacción Susana García Polo y Javier Martínez, y en la edición Inés Azagra y quien nos habla, Lola Funchal.
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0: Michel Pedrero Rubio, fotógrafo extremeño, ha sido elegido mejor fotógrafo de reportaje del mundo en la 12ª edición de los 35 premios internacionales anuales de fotografía. Nos atiende desde la emisora de Radio Nacional en Cáceres. Michel, bienvenido a Cultura con Eñe.
1: Bienvenido.
2: Hola Inés, hola Lola, muchas gracias por la invitación.
0: Bueno, lo primero es darte la enhorabuena y después cuéntanos si te sorprendió el premio y cómo lo recibiste.
2: A ver, en parte sí me sorprendió, pero por otra parte no, porque venía teniendo últimamente había ganado algunos certámenes, también a nivel internacional, y yo sabía que tenía un trabajo muy bueno. Al principio parecía, bueno, una utopía, porque las cantidades que se mueven en ese certamen pues son tremendas, pero ya los últimos días, cuando iban saliendo pues los ganadores, porque soy analista, y ya lo tenía un poco más claro, porque ya te digo, creía que tenía un trabajo muy bueno y ha sido fruto del trabajo y la constancia de estos últimos años.
0: Bueno, realmente era difícil porque el proceso de selección es tremendo. Casi sí. que podemos empezar por ahí para que nuestros oyentes se den cuenta de a qué te has tenido que enfrentar.
2: Sí,
0: que
2: sí, sí.
0: Son 470.000 fotos, nada más y nada menos.
2: Sí, a ver, técnicamente o que tiene más nombre puede ser el WordPress Photo, que eso en 2021 fui finalista, y eso a nivel de fotoperiodismo es como los Goyas, al igual como los Oscar, al igual que el Pulitzer. Pero esto es más difícil o tiene mucho mérito por el hecho del volumen. Ha habido casi cerca de 500.000 de fotografías con las que he competido, casi 140.000 o 150.000 fotógrafos de 174 países. Y ya no es eso, es que hay tres rondas y aparte un jurado de 50 miembros. Vamos, es como muy riguroso ir pasando. Entonces, eso es lo que realmente le da mérito a este certamen internacional.
1: Michel, has participado con la serie Higiene de un estado fallido,
2: sí.
1: Un trabajo desarrollado junto a la comunidad mundarín. Nos gustaría saber cuánto tiempo te llevó hacer todas estas fotografías, cuántas fotografías tiene la serie, y bueno, y después que nos describas qué es lo que podemos ver, porque como estamos en la radio hay que ser muy descriptivos.
2: Vale. Bueno, la serie básicamente se centra en los hábitos y en la conexión que tiene esta etnia de Sudán del Sur, los Mundari, que tienen una conexión ligada al ganado. Entonces, en mi trabajo yo he querido plasmar de la manera más realista y más impactante esa conexión. Entonces, la serie, lo que es la serie ganadora, son cuatro fotografías que hacen el conjunto de, vamos, en este certamen como tal, pero mi trabajo de los Mundari pues tendrá a lo mejor unas 100 fotos. Próximamente, de hecho, se va a exponer en mi ciudad, o sea, el apoyo del ayuntamiento y tal.
0: En Plasencia.
2: Sí, voy a exponer lo que es la obra ganadora con 16 fotografías. Y voy a mostrar ahí, vamos, va a ser una exposición al aire libre y se va a poder ver el reportaje completo. Y nada, en tema descriptivo, la foto que más ha impactado, porque al final yo creo que una buena foto, aparte de sentimiento, tiene que impactar, porque hay fotos técnicamente perfectas, pero olvidables a los dos días. Eso es el equilibrio es entre hacer una foto técnica y que encima tenga sentimiento e impacte, es lo que hace una foto buena. Entonces, la icónica, la que ha quedado también entre las ganadoras de mejor fotografía, es la de un niño que, bueno, realiza sus hábitos como los adultos, como las mujeres, como los ancianos, se duchan con la orina de la vaca. Y entonces la foto, pues, me pilló en el momento perfecto, porque era el amanecer. Las vacas, bueno, orinan libremente, tienes que estar atento para captar ese instante, porque uno no puede predecir, escucha el sonido de la orina y va corriendo y compone la foto como puede y lo hace. Que al final, bueno, yo en el gremio en el que estoy, pues vemos mucho el trabajo de unos y otros fotógrafos, pero no había una foto, habían vídeos de esa rutina, ¿no? Porque impacta, pero así fotos con esa calidad técnica y visual no había en el mundo. Entonces, yo creo que eso es lo que realmente ha llamado la atención. Y ya te digo, y luego pues eso, como con la ceniza, a ver, todo vive alrededor de la vaca. La orina para limpieza, también los utensilios, los utensilios con los que comen y se alimentan están lavados con orina, ya que no tienen acceso a agua limpia, agua potable.
0: Bueno,
2: limpia.
0: Sitúanos el lugar, porque no sé, vale, si lo hemos dicho, Sudán del Sur.
2: Sudán del Sur, que pero como sabéis, es el país más joven del mundo. No recuerdo ahora mismo la fecha, pero te diría que se ha independizado hace menos de 20 años. Y tiene
0: que
2: siempre,
0: está atravesado por una guerra también.
2: Está, siempre tiene guerras tribales propias y también una guerra con Sudán del Norte, que de hecho fue donde hice el reportaje yo que me llevó a la final del World Press por el golpe de Estado, que me pilló allí precisamente. Y es un país, pues sí, pues tiene sus conflictos, pero a la vez es un país fascinante y de los más ricos de toda África Oriental, de toda la parte nilótica, a nivel tribal. Tiene no sé cuántas, pero tiene una barbaridad de tribus por allí.
1: Uh-huh. La serie Higiene en un estado fallido, lo que hemos podido ver desde nuestra redacción, tienen este color crema, arena en los ojos, tienes un poco estos amaneceres, atardeceres, grandes composiciones, el ganado aparece de manera monumental representado. Me gustaría preguntarte, y creo que aparte de seguramente tu gran capacidad técnica fotográfica, también hay una parte de relación humana en cuanto a saber comunicarte, a saber estar, a saber tener paciencia, a saber estar en el momento. Cuéntanos cómo ha sido esta relación con los Mundari y cuánto tiempo te ha llevado, o cuánto tiempo has estado ahí, o cuántas veces, quizás, mejor dicho.
2: No, he estado una vez, y con esa etnia en concreto he estado una semana completa con ellos. Lo que, a ver, el primer día al final es conocimiento, es observación, es estar más tranquilo trabajando. Pero al final forma parte de la experiencia y de mi desarrollo como fotógrafo el saber captar de la gente su esencia, el tratarlos con respeto. Lógicamente hay fotografías que salen niños, ¿no? Y al final con los niños, primeramente he tenido una relación con los padres o le he pedido un permiso. Cuando son fotos más pausadas, hay otras fotos que directamente es el momento que tienes que disparar y ya luego. Es por eso ese proceso previo de conocimiento, para saber que si voy a hacer una foto en un momento no voy a tener problemas, sino porque conozco el entorno, saben que soy una persona respetuosa y sobre todo educada, y respetar los valores o las culturas que tienen, que ya muchos de estas etnias que visito y tribus en el mundo son animistas, tienen sus propias creencias y culturas y creen en sus dioses y hay que respetarlo. Entonces ese equilibrio y ese choque de culturas lo hace muy interesante en cada uno de mis proyectos fotográficos.
1: ¿Y cómo entras en contacto con este tipo de tribus, en este caso Mundari, pero también has hecho otros reportajes? ¿Cómo entras en contacto con ellos?
2: A ver, yo es que compagino el guiar viajes a estos lugares remotos. Trabajo para una empresa que se llama Ojo de Nómada, que hacemos expediciones a los lugares más locos que podáis imaginar. Y entonces ya es más fácil porque tenemos contactos en todo el mundo. Tenemos fixer que nos, pues en estos viajes, lógicamente, no me acuerdo, en Etiopía me parece que necesitábamos cinco traductores, ¿sabes? Intérpretes, porque cada tribu tiene su dialecto, tienen que respetar al guía con el que vas local, si no es de la tribu no le respetan. Entonces al final vamos teniendo contactos a lo largo y ancho del globo.
1: Y cuando sacas tu cámara, ¿cómo reacciona tu interlocutor, interlocutora? ¿Cómo reacciona la persona que está enfrente de ti? ¿Con observación, con curiosidad, con miedo, con sorpresa?
2: Bueno, hay de todo, pero generalmente suele reaccionar con una sonrisa. Es que, bueno, aquí por la radio la gente no me puede ver o no me conoce, pero soy un tío, pues soy muy cercano, soy muy humilde y sobre todo tengo esa energía que la gente percibe en el sentido de que se abren. Al ser una persona abierta, tengo esa facilidad para, que creo que es mi gran talento, más allá de la técnica, de verdad, que las personas se sientan cómodas conmigo y entonces. Es que me sale, es que están ahí. A veces que digo, es que están, se me han puesto ahí para retratarlo. Entonces creo que refleja mucho, las imágenes me reflejan a mí. Siempre un fotógrafo dice que su trabajo refleja a la persona y en este caso es así. Entonces creo que va un poco innato, eso es innato.
0: Cuéntanos un poco en qué centras este reportaje en concreto, que ha sido el ganador, Higiene en un estado fallido, y cómo te alejas de esa parte sensacionalista a la hora de trabajar, ¿no? Porque es verdad que comentabas la foto de ese niño lavándose como si fuera un grifo, sí, con el orín de la vaca, ¿no?
2: Sí.
0: Pero bueno, más allá de eso, que refleje esa humanidad que ya es tan característica de tu obra.
2: Vale, muchas gracias. Pues mira, a ver, yo intento evitar siempre el sensacionalismo y tengo que saber que a lo mejor las fotos que impactan para mí es informar, es mostrar esa realidad. A veces hay cosas que que parece que no existen, pero que están aquí, que es que, y básicamente busco eso, mostrar realidad y hacerle ver a la gente desde el punto de vista estético, porque a veces lo que te digo, intento que mis fotografías tengan belleza o que sean bonitas estéticamente, mostrando alguna dura realidad o simplemente ya no dura, otra forma totalmente opuesta a las formas de vida o cultura que tenemos aquí en el primer mundo, en Occidente.
0: Bueno, y en el año 2022, cuando fuiste finalista del WordPress Photo por tu serie, en este caso también en Sudán, lo decías antes, Sudán nos mira, centrada en el golpe de Estado del año 2021. ¿Cómo fue? Esta es otra mirada también distinta, ¿no? ¿Cómo te enfrentaste a, en este caso, como casi reportero de guerra, ¿no?
2: Porque sí, sí, más centrado en fotoperiodismo, claro, porque WordPress Photo es eso. A ver, ahí fíjate, son países que tienen conflicto, Sudán del Sur con Sudán, y al final, pues son dos países los que tengo, al final están significando mucho en mi trayectoria y con los que estoy teniendo un vínculo grande, ya no solo por los reconocimientos, sino por cómo me han tratado la gente. Sudán, en el norte, los nubios, enamorado de la cultura y del país. Y enfrentarme, al final fue una... Bueno, si mi madre te contara, porque yo...
0: A ver, ¿qué nos tiene que contar tu madre?
2: No, en el sentido de que no es difícil para la familia, o la pareja, o amigos, el tener una persona que se dedica a esto, porque yo iba a Sudán antes de que...
0: Tu madre debía sufrir más bien, ¿no?
2: Sí, ella está tranquila cuando vuelvo. Y a ver, yo... Se me dieron las circunstancias para hacer un trabajo, pero también fui valiente. A mí me concedieron la visa, hice el traspaso terrestre por Egipto, que siempre atravesar frontera, los pasos fronterizos terrestres son bastante curiosos, y más en África, bueno, me llevó un día y pico, y... Pero yo tenía la visa aceptada y a los dos días de tener la visa aceptada saltó el golpe de Estado. Es decir, yo ya cuando pasé yo ya sabía que había un golpe de Estado y no sabía si me iban a dejar, no me iban a dejar. Total, que estuve viajando solo por el país y la verdad es que recibí mucha calidez de su gente, salvo en la capital, Jartum, pues que sí que había revueltas y había manifestaciones y había gases lacrimógenos. Había escenas pues ya más peligrosas, ¿no? Pero eso, que se me juntaron muchas características, muchas condiciones para hacer un trabajo realmente bonito, impactante y también pues, de periodismo y de actualidad, uh-huh. Porque yo no sé, sería de los pocos españoles que estaba allí dentro durante aquel golpe de Estado.
0: ¿Cuánto tiempo estuviste en este
2: pues
0: caso?
2: Pues estuve casi cerca de un mes allí en Sudán. Uh-huh. Mm.
0: Estamos hablando con Michel Pedrero Rubio, fotógrafo que se ha alzado con el galardón Mejor Fotógrafo de Reportaje del Mundo en la 12 edición de los Premios Internacionales Anuales de Fotografía del 2026. Y estábamos comentando su penúltimo trabajo, por lo menos el del año 22, porque tú no paras, con la serie Sudán nos mira, que también el último, que es con el que has recibido este premio, desarrollado en Sudán del Sur. Ahora nos gustaría un poco hablar de ti, de tu vida, de cómo te iniciaste en el trabajo como fotógrafo. ¿Cómo comenzaste? ¿Cómo fueron esos inicios, Michel?
2: El último es que ya después de Sudán, que ha sido en diciembre, he estado en Bolivia documentando allí las culturas indígenas de las Cholitas en el Alto y haciendo otros reportajes también muy interesantes. Y he estado en el Ártico. Recién llego hace 3 semanas de Siberia con los Nenets, que es una comunidad indígena que vive, que es súper interesante. Allí pasando frío a menos 30 grados bajo cero. Entonces estoy siempre en un continuo viaje. Mi vida es así. Siempre estoy con varios proyectos en mente. Ahora me voy a la India, también a una zona remota. Y nada, basándome en la pregunta, pues esto viene de lejos. Pues hace ya 9 o casi 10 años que cogí una cámara y me fui a hacer Latinoamérica por mi cuenta y la verdad es que empecé a hacer fotos.
0: ¿Con cuántos años? Pues ¿cuántos añitos tenías?
2: Pues tendría 30, uh-huh. Sí, unos 30 años así. Y esto me viene, bueno, yo en mi casa, mi madre escribe, hace poesía, mi padre es pintor, hemos viajado mucho desde pequeño, soy una persona con la mente inquieta, soy curioso, siempre me ha gustado viajar y entonces yo tenía claro, mi formación va por otro lado, que aunque vocacionalmente me acompaña en esta profesión, yo soy maestro, soy docente, aunque no ejerza, como comprenderéis, y que tenía claro que quería viajar, que quería ver el modo de vivir de esto y que aparte tenía esa sensibilidad para fotografía. Yo hacía fotografías con el móvil y se me daban muy bien. Ya cuando empezó las redes sociales y ha sido como una progresión bastante meteórica, con decirte que mi primera publicación internacional fue en el Times, por unas fotos que hice también en un acto que me pilló en Myanmar, un país que ahora mismo también está en guerra y que
0: la
2: no se puede...
0: Birmania.
2: Sí, eso es, la antigua Birmania, que actualmente la zona rica etnográficamente y antropológicamente no se puede visitar porque está en guerra. Yo tuve la suerte de poder visitarla y dio la casualidad de que el vicepresidente del país estaba en una aldea de las mujeres Padaun, que son las mujeres jirafas, y hubo un acto de cultura, de reivindicación cultural, y estuve allí, lo documenté, y con esa fotografía pues fui al Times. Y bueno, este mundo es muy difícil. Hace unos días escuchaba un podcast de Gervasio Sánchez, que es uno de los grandes referentes del fotoperiodismo en España, un referente para mí, sobre todo de conflicto. Y él no es una vida fácil, al final es una carrera muy difícil que él ha compaginado con 20.000 trabajos, por así decirlo. Igual que él era camarero y me dijo, y pues yo me he dedicado al marketing, he estado también en un centro de menores como educador social y estaba compaginando, yo trabajaba y me iba, ahorraba, compraba material y me iba a mis proyectos hasta que...
0: Pero ahora sí puedes vivir.
2: Ahora sí.
0: Trabajas
2: ahora
0: como freelance.
2: Ya soy freelance, trabajo también como para esta empresa, que al final lo que me da dinero más para vivir son más los viajes, mi trabajo como guía, que como la fotografía. Es que es un mundo, ya te digo, muy difícil, que los grandes, que es muy duro, pero al final nos llevamos eso, nos llevamos ese aprendizaje, esa experiencia. Yo siempre digo que soy rico tanto en valores como en aprendizaje. Así que, pero que no ha sido fácil y de momento ahí sigo en la brecha y vamos a seguir dando guerra.
1: Ojalá la fotografía documental y el fotoperiodismo puedan tener más rango, ¿no?, dentro de nuestra sociedad y más valor, sobre todo. Michel, entiendo y asumo por lo que has dicho antes que sueles viajar solo. ¿Qué te da estar solo cuando viajas y en este caso cuando vas a fotografiar? ¿O te imaginas quizás en algún momento ir con un grupo o con una o dos personas?
2: No, mira, es que hay veces cuando, por ejemplo, hay trabajos que los hago solo y otros que a lo mejor soy el guía, entonces llevo grupos a mi cargo, a estos lugares. Vamos, que si os animáis, tanto Lola como Inés, podéis venir conmigo a Sudán del Sur.
0: Que... Bueno, es...
2: No, pero...
0: Casi,
2: dime.
0: Casi acompañándote a hacer el reportaje, ¿no? A ver cómo lo haces, ¿no?
2: Sí. No, hombre, siempre son experiencias. Al final lo que hacemos, o por ejemplo en estos trabajos que guío, al final lo que se vende o lo que son experiencias, son cosas que chocan y que se quedan a ti y que te cambian. Al final la gente que vive estos viajes se generan relaciones muy bonitas entre los que los vivimos, sobre esos lazos y
0: muy vínculos. Humanas, claro, volvemos
2: sí,
0: a lo
2: humano,
0: mismo, el nomadismo,
2: eso
0: la...
2: es.
0: Claro.
2: Forma de vivir, intereses comunes, al final valores también por la naturaleza, por las personas, al final pues, eso une mucho. Y en cuanto a viajar solo, yo recomiendo a toda persona que tiene que hacer, tanto hombre como mujer, una mujer sola también puede viajar libre, no a todo, con algunos países más, pero se puede, y conozco a muchas compañeras que viajan solas y al final es una experiencia que te hace, como fotógrafo es lo mejor, porque al final estás tú con los cinco sentidos abiertos, tienes tu ritmo, es la mejor manera de conectar con los locales y es imprescindible. Para hacer un buen trabajo, estar solo en un sitio es lo imprescindible. Pero luego también, y animo a, como digo, a las personas a que viajen solas, que se superen y que hagan eso alguna vez en la vida, porque un poco te cambia el concepto.
1: En esta edición, en estos premios, se ha creado categorías específicas de fotografía realizada por inteligencia artificial.
0: Justo lo contrario de lo que estamos hablando.
1: Desde luego, una bisagra un poco brusca esta, pero ¿qué opinas sobre esta categoría?
2: A ver, los avances están ahí. Yo en mi especialidad y en la fotografía como tal, eso no va a desaparecer, porque hay certámenes que son historia y que como el periodismo, como el fotoperiodismo, que no se permite la manipulación digital, que tienes que mandar el archivo en crudo, en RAW, y entonces eso nunca va a desaparecer. Son tipos de fotografías diferentes. Sí que es verdad que mucho trabajo de compañeros míos que se dedican a otros ámbitos de fotografía les va a joder directamente. Es que, porque, claro, se van a ahorrar.
0: ¿En qué casos concretos? ¿A qué te refieres? ¿En esa creación más artística, más?
2: Sí, en fotografías más de books. Al final, pues, alguien que quiere una foto no necesita el fotógrafo para que luego le pongan el fondo perfecto con estrellas o con un atardecer increíble, porque al final va a llegar que con el móvil muchas personas van a decir, ya, bueno, ya me encuentro. Dicen, ¿tú tienes cámara tal? Y dicen, no, si yo ya con mi móvil hago una foto, como le digo, pues no tiene nada que ver. Todavía no tiene nada que ver, pero sí que sí va a hacer daño dentro de algunos sectores, pero creo que una fotografía que para mí yo las veo como real o sentimiento para en la fotografía documental, ahí no nos va a afectar, a mí no me va a afectar tanto, pero ya te digo, en otros campos de la fotografía sí. Y también te digo, el certamen este, los Certified Awards, tiene mérito porque yo creo que con la mayoría de los que, con mucho, aunque sea en mi categoría, sí, ahí no hayan podido manipular la foto digitalmente. Es decir, no con inteligencia artificial, pero sí han podido cambiar colores, quitar, eliminar objetos, cosas que no interesan para la composición, y aún así he ganado, porque yo soy, para eso soy un fotógrafo al uso. Yo me gusta la fotografía clásica, si pudiera y me lo pudiera permitir, trabajaría con analógica, me parece que tiene esa magia, pero ya te digo,
0: ¿tú has tenido contacto con el jurado? ¿Te han dicho
2: nada? Lo vas pasando, o sea, ronda
0: y ya está, llegas y ahora que, aparte de la visibilidad que te da, y que eso desde luego es un orgullo y bueno para tu trabajo y para esa continuidad, ¿no?
2: Sí,
0: ese
2: sí,
0: apoyo,
2: sí,
0: ese respaldo, pero bueno, más allá de ello, no sé si esas fotografías, esta serie, viajará. Tú has dicho que la vas a presentar en tu pueblo.
2: Sí, creo que la idea
0: pero
2: es,
0: pero aquellas personas que queramos verla, ¿tenemos que ir a Plasencia o también girará, puesto que es un certamen internacional, Michel?
2: Sí, lo sé. Hay que darle. Por eso, primero la voy a inaugurar en Plasencia, no como una exposición al uso, sino como darle el reconocimiento que merece, hacer una exposición al aire libre en alguno de los espacios del casco antiguo bonito que tenga eso y solo mostrar lo que es el reportaje de Sudán del Sur, no, ya te digo. Pero la idea es que se mueva por España. La idea es moverla por diferentes ciudades y que la gente pueda disfrutar de mi trabajo y sobre todo concienciar, que vean otras realidades y aportar ese granito de arena culturalmente a las personas.
0: Bueno, y ahora ya sí, acabamos. Dinos en qué estás trabajando, porque sí tienes proyectado un montón de viajes, pero creo que también estás focalizando mucho en países y cambio climático, regiones y cambio climático.
2: Bueno, ahora los siguientes viajes que tengo, ahora voy a una zona. A ver, los viajes que hago siempre tienen que tener un aliciente etnográfico y antropológico. Ahora voy a visitar en junio, al final. Se llama el Valle del Ciro y Nagaland en la India, que más que en la India parece una mezcla de, porque es una parte de Himalaya abajo, está en la frontera con China y con Myanmar, que si veis las caras, y son pues dos tribus, dos comunidades que se están perdiendo, que eso es otra realidad también a tratar, porque al final el mundo cada vez está más globalizado, eso es una realidad. Lo bueno que es que en algunos lugares persisten, y sobre todo las personas mayores, y voy a documentar estas dos etnias que se llaman los Apatani y los Konyak, que los Konyak son los últimos cazadores de cabeza. Hasta los 70 me parece que entre unas tribus y otras, vamos, cazaban cabezas, por así decirlo, es decir, que hacían sacrificios humanos y les decapitaban. Y luego las Apatani son personas que tienen pues una estética con, tienen rostros tatuados, tienen perforaciones nasales, son estéticamente muy bonitas y que se están perdiendo. Solo queda esa última generación, entonces yo voy allá a documentarlas y que queden para la historia.
0: Michel Pedrero Rubio, te damos de nuevo enhorabuena y, como os estamos contando, mejor fotógrafo de reportaje del mundo en la 12ª edición de los 35 premios internacionales anuales de fotografía por la serie Higiene en un estado fallido en Sudán del Sur. Muchísimas gracias por compartir este ratito con los oyentes de Cultura con Iñez, Radio Exterior de España, Radio Nacional.
2: Muchas gracias por la invitación otra vez y gracias por el espacio y nada. Cuando queráis, ya sabéis dónde estoy y espero
0: claro que sí.
2: A ver si os animáis y os venís alguna vez a algún viaje de los que hago.
0: Un abrazo.
2: Venga,
0: gracias,
2: otro para vosotras. Adiós.
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0: La Academia de la Música de España anuncia su primer premio de honor a Joan Manuel Serrat, figura esencial de la historia cultural española, un galardón de reciente creación que busca reconocer a las figuras fundamentales de la creación musical.
1: Para la Academia, Serrat abarca la canción de autor, la poesía y el compromiso social, además de ser un artista que se ha convertido en un puente entre generaciones. Desde sus comienzos en los años 60, Joan Manuel Serrat ha labrado una carrera que le ha convertido en referente de la canción de autor en todo el ámbito hispano. Muchas de sus canciones, como esta que escucháis, y

0: Son las 10 de la mañana, las 9 en Canarias.
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0: España va a seguir liderando el crecimiento económico entre los países de la OCDE y mejora en una décima su previsión de crecimiento, hasta el 2,2%. Las bazas españolas, apuntan desde París, son el peso cada vez mayor de las energías renovables y de la inmigración. Antonio Delgado, corresponsal, buenos días.
2: Buenos días. La regularización de inmigrantes es uno de los factores que está sosteniendo la economía española, lo ha dicho el economista jefe de la OCDE. Pero no basta con regularizar. Es importante ahora que haya políticas para integrarlos completamente en el mercado laboral, ha avisado Stefano Scarpetta. España sale bien parada en las nuevas previsiones de la OCDE en un contexto de ralentizamiento mundial. La organización ha mejorado una décima su pronóstico para España, hasta el 2,2. Un factor que explica también esta mejora es la diversificación de las fuentes de energía española, la importancia de las renovables, que hace a España menos dependiente que otros países del petróleo.
0: Bueno, esos datos macroeconómicos de la OCDE, sin embargo, no llegan a la calle. Según el último informe de la Red Europea de la Lucha contra la Pobreza, una de cada cuatro personas de nuestro país está en riesgo de exclusión social. Isabel Jiménez.
3: Buenos días. Aunque el PIB suba y en los últimos años se haya optado por más políticas sociales, no son suficientes ni estructurales, dice EAPN, que añade que no hay una redistribución que permita atajar la pobreza. Una situación en la que están en riesgo de caer casi 13 millones de personas en nuestro país, una de cada cuatro, y ese porcentaje no se mueve apenas en los últimos 15 años. Ruth Caravante, responsable de investigación de la red en las mañanas de Radio Nacional.
4: Hay un crecimiento económico, hay mejores tasas de empleo, pero la pobreza ha llegado a un suelo que no puede romper porque se necesitan políticas muy estructurales y muy valientes para hacer eso.
3: Y aunque la tasa se ha reducido entre niños y adolescentes, se dispara, por ejemplo, entre quienes viven de alquiler. Siguen llevándose la peor parte de personas migrantes, desempleadas u hogares monoparentales. Y el índice evidentemente se agrava si esas condiciones se unen en una misma persona.
0: En la Audiencia Nacional, la abogada de Koldo García ha presentado un escrito para rebatir el supuesto intento de soborno a la empresaria Carmen Pano para que se retractara y negase haberse llevado dinero en bolsas a la sede del Partido Socialista. Informa Gemma Alfaro, buenos días.
5: Buenos días, sí. La abogada de Koldo García, Leticia de la Hoz, niega la acusación de la UCO de haber intentado comprar a la empresaria Carmen Pano con 50.000 euros. En un escrito que dirige a la Guardia Civil asegura que ella sí se reunió con Pano para una intermediación o una venta de operadoras, pero se dieron cuenta que la empresa que les ofrecía, Gran Zufaira, tenía un fraude de IVA de más de 450.000 euros. A cambio, Pano y otro empresario, Álvaro Gallego, que por cierto es el que supuestamente la llevó a Ferraz, pidieron una comisión por adelantado de 10.000 euros por la posible venta y que el comprador asumiese el IVA. La letrada entendió que era un negocio ilícito y nunca se llevó a cabo. Leticia de la Hoz aporta conversaciones de WhatsApp y audios para demostrar, dice, que la afirmación de la UCO que recoge el juez Pedraz en su auto es falsa. Por cierto, que el instructor ya ha pedido a Plaza de Castilla al juez Arturo Zamarriego que le remita sus pesquisas sobre Leire 10 y sus supuestos encargos para buscar información comprometida de jueces, fiscales y guardias civiles. Es una investigación similar a la de la Audiencia Nacional y así se evita nulidades.
0: Gracias. Y en Castilla y León, como les estamos contando, Partido Popular y Vox han alcanzado un acuerdo para investir a Fernández Mañueco, seguramente el miércoles.

0: desde la próxima semana y formar un nuevo gobierno. Lo van a presentar los dos partidos en las Cortes de Valladolid este mediodía. Dicen en Vox que han acordado cada partida presupuestaria para que no se repitan los errores pasados. 10:04 de la mañana, 9:04 en Canarias.
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2: En unos días comienza el Mundial de Fútbol y es el momento perfecto para conseguir uno de nuestros objetivos, entrevistar a nuestro seleccionador español, Luis de la Fuente. Desde hace tiempo queríamos hablar con él para indagar sobre todo en esa capacidad que tiene para crear equipos humanos que funcionan y que sin duda también hacen más fuerte la marca España. Pues bien, Luis de la Fuente ya está esperando nuestra llamada.
3: Sabemos que La Roja despierta un gran entusiasmo dentro y fuera de nuestras fronteras y dirigirla es una gran responsabilidad y un gran reto que el seleccionador afronta con ilusión, pero también con humildad y prudencia. En unos momentos nos lo cuenta él mismo.
2: También juegan este partido Nuria Álvaro en la producción y Pepo Sherman en el control técnico. Comenzamos.
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0: Los futboleros cinéfilos seguro que conocen esta música. Es la banda sonora de Días de Fútbol y esto es lo que nos queda por delante durante unas cuantas semanas. Muchos días de fútbol, las que dura el Mundial que comienza ya en poco más de una semana.
1: Pues sí, el fútbol es un fenómeno curioso porque quizá por nuestro carácter latino los españoles somos de discutir bastante, pero hay algo en lo que nos ponemos de acuerdo enseguida, en apoyar a nuestra selección, en apoyar a la Roja.
0: La selección española, como sabes, está inmersa en la preparación del Mundial. Mañana jueves se enfrenta en fase amistosa a Irak, en Riazor, en La Coruña, y después toca jugar con Perú. El día 15 ya se debuta oficialmente contra Cabo Verde en competición oficial. Nuestros jugadores y nuestro equipo técnico están súper concentrados, pero hoy el seleccionador nacional ha querido sacar un ratito para compartirlo con los oyentes de Marca España. Luis de la Fuente, ¿qué tal? ¿Cómo estás?
2: Hola, ¿qué tal estáis? Pues yo muy bien, gracias a Dios.
1: Pues con mucha ilusión afrontamos todos este momento. Cuando la Roja juega, España entera se paraliza. Nada despierta más interés en nuestro país que la selección. ¿Cómo es formar parte de alguna forma también de la marca España?
2: Bueno, pues para mí, yo siempre me he declarado un ferviente defensor de nuestra identidad y de nuestra marca. Creo que somos un ejemplo para todo el mundo por muchos motivos, por la suerte que tenemos de vivir en un país como España, por los productos. Yo soy un gran aficionado a la gastronomía y a la enología, me gusta el vino, soy riojano y siempre estoy poniendo en valor todos los productos españoles, pero qué duda cabe que también, y quiero también aprovechar esta oportunidad para poner en valor, que lo hago, pues también el fútbol español, los entrenadores, más de moda que nunca y de reconocimiento a nivel mundial, insisto, que nunca en la historia, y por supuesto también los futbolistas, que son los auténticos protagonistas de toda esta historia.
0: La verdad es que los compañeros de deportes de aquí de Radio Nacional nos dicen que la selección española es una de las mejor valoradas internacionalmente, no solo deportivamente, sino como marca global, por la afición, ¿no? Es una selección noble, que despierta simpatía, no hay polémicas en torno a la selección. ¿Tú estás de acuerdo, seleccionador? ¿Lo vivís así cuando vais fuera de España también?
2: Sí, sí, sí. Y yo creo que llevamos también unos años en el que el fútbol es muy reconocido, la idea y el modelo de fútbol en España es muy reconocido y valorado en todo el mundo. Y hoy, pues más si cabe, después de estos últimos resultados y los triunfos y la consecución de estos objetivos que hemos importantes como la Nation o la Eurocopa o la final de la Nation última, y por supuesto el cartel de favoritos que vuelvo a decir, que nosotros aceptamos, pero que viene desde esas valoraciones, como estabais apuntando, de otros profesionales y de otros países, en otros países.
1: Bueno, precisamente hablando de afición también, seleccionador, el año pasado nos dejaba Manuel Cáceres Artesero, más conocido como Manolo del Bombo, un famoso hincha español que acompañaba a la selección allá donde fuera, una representación más de ese sentimiento que despertáis con el deporte, una figura incondicional que os arropaba. No sé si también, no sabemos si le llegasteis a conocer, seleccionador.
2: Sí, sí, sí, sí, sí. Sí, yo tuve la oportunidad de conocerle personalmente y, por supuesto, ya como aficionado de la selección, que he sido siempre y he servido siempre los partidos de la selección, pues era emocionante verle dirigir el ritmo y la euforia y los momentos de ánimo de nuestra selección. Así que de un recuerdo muy importante, porque además en uno de los últimos vídeos que hicimos de cara también a la preparación de este Mundial, estaba homenajeando la figura de Manolo del Bombo. Y bueno, pues aprovecho, insisto, para reconocer ahora todo lo que ha hecho por todo lo, porque la afición del fútbol y la afición de la selección española estuviera siempre muy enganchada al equipo como fue con él.
0: Claro, él podía decir también forma parte de la marca España, porque la verdad es que donde él iba, allá iba también nuestra imagen con él. Bueno, pues hablando, sí. A ver, hablamos de selección, pero la selección es como una especie de ente genérico, porque cada entrenador luego al final hace la suya, que es distinta a otras. Cada equipo, según lo entendemos nosotros, contiene y transmite valores diferentes. Luis, ¿qué crees que transmite el equipo humano que has configurado?
2: Mira, para mí, quiero dejar clara, bueno, constancia de que para mí tan importante es el plano futbolístico como el plano humano. Yo soy seleccionador de futbolistas y de buenas personas. Digo buenas personas que saben convivir en la exigencia que es una convivencia de grupo, de donde los valores del deporte, los valores del fútbol tienen que ser predominantes, más allá de también de lo, obviamente del valor futbolístico que tienen ellos, que eso está, por supuesto, un súper reconocido, ¿no? Pero la otra parte, pues no se conoce tanto. Y yo, de decirlo, quiero ponerlo en valor porque, insisto, a nosotros nos aporta, pues, todo lo demás: seguridad, ser generoso, ser solidario, ser buen compañero, el anteponer el bien general al bien particular, etcétera, etcétera. Pues esos valores son lo que hace que un equipo sea todavía más fuerte y esté mucho más unido y sea capaz de poner el foco en un objetivo común. Eso es muy importante para intentar conseguir objetivos y logros importantes.
1: Es importante elegir eso bien a los futbolistas, pero también ese equipo humano. A nosotros también la selección nos
2: Claro.
1: transmite juventud, ambición bien entendida, capacidad de
2: Claro.
1: lucha, confianza, nobleza o esa capacidad para trabajar por el bien común, como estabas comentando, Luis. ¿Son también tus propios valores? ¿Hasta qué punto un entrenador refleja en el equipo también su propia personalidad?
2: Bueno, yo creo que se ha dicho siempre que al final un equipo se refleja un poco el carácter del entrenador. Y en definitiva tiene cierta lógica porque lo que hace un entrenador, en este caso un seleccionador, es seleccionar jugadores afines a una idea para poder desarrollarla. Y yo lo que he hecho desde el conocimiento de estos futbolistas de hace mucho tiempo, algunos hasta más de 12 años, que llevan conmigo, pues ir seleccionándolos en la medida que ellos se adaptaban a esa idea para poder desarrollarla correctamente. Y hasta ahora, pues estos jugadores me han demostrado que cada día son mejores jugadores de fútbol, pero mejores personas. Y eso, insisto, hace que cualquier tipo de mensaje cale, pero indistintamente de la edad que tienen estos jugadores, porque se van incorporando jugadores nuevos con los mismos principios, los mismos valores, y se integran rápidamente, ¿no? Entonces eso a nosotros nos da mucha tranquilidad, mucha seguridad, independientemente también de la edad. Recordamos que en la última Eurocopa tuvimos un jugador de 16 años y otro jugador como Jesús Navas, el Alamín, y otro jugador como Jesús Navas que tenía 39 y convivían con una armonía, con una naturalidad y normalidad que te hacía pues eso, tener la certeza de que estábamos más cerca de conseguir importantes logros que de hacerlo de otra manera. Y eso creo que es una apuesta que mientras yo no quiero personalizar, yo sea el seleccionador, pero de todo nuestro grupo de trabajo, sigamos en la selección, pues seguiremos intentando seleccionar jugadores de este perfil.
0: Nosotros pensamos que el perfil de seleccionador también es muy bueno, porque la verdad es que también vemos que hay una sincronía perfecta entre seleccionador y selección, en el sentido de que tú también le caes bien a todo el mundo. Es decir, nunca has tenido con la prensa deportiva en este mundo de los deportes y en España, que eso es muy raro de conseguir. Pues tú lo has conseguido. Los compañeros de aquí de Radio Nacional nos dicen que todo el mundo deportivo te aprecia, Luis. ¿Lo sientes tú así también? ¿Te sientes arropado y querido por el mundo del fútbol?
2: Sí, lo digo con honor, con orgullo, porque yo viajo por toda España y veo el recibimiento, el trato que me dispensa la gente, el aficionado o no aficionado, ¿no? Que yo creo que es todavía más importante, ¿no? Porque al final lo que valoran es, aparte de una trayectoria profesional, una trayectoria humana, ¿no? Yo soy más de los, a mí me gusta mucho el plano humano, humanista de cualquier relación, más allá de lo profesional, porque creo que desde esos cimientos se construye luego todo lo que tú quieras, pero desde una bondad, desde una bonomía, desde una buena persona se puede construir, insisto, un grandísimo profesional, porque si a eso le añades el talento, la capacidad de trabajo, la superación, el esfuerzo, todos los valores del deporte, pues todavía, insisto, estarás más cerca de conseguir objetivos que de hacerlo de otra manera. Es un poco el reflejo de lo que yo he aprendido, a mí me han educado de esa manera. Y no solo en mi casa, sino en el plano futbolístico, he tenido excelentes entrenadores que formaban personas y anteponían esa formación antes de la puramente profesional. Y a mí eso me ha servido de mucho.
1: Siguiendo con esos valores de la selección, Luis, todos los días vemos en los informativos que la polarización en nuestro país avanza, cada vez tenemos menos lugares de encuentro, pero la selección sí es uno de ellos. ¿Sois conscientes también de ese valor añadido que tiene la roja? ¿La selección podría servir todavía más para unir a todos los españoles?
2: Totalmente, totalmente, estoy totalmente de acuerdo con esa reflexión. Pero lo vimos cuando ganamos la Eurocopa, la reacción del aficionado se volcó en la calle. Solo había un sentimiento de unión, de orgullo, de sentirse que de nuestra bandera, de nuestro sentimiento español, de efectivamente de nexo, de unión. A mí eso me parece maravilloso. Es que el fútbol, si algo tiene, es precisamente también parte de esos muchos valores, que insisto, es una escuela de valores, es el de unir, el de la solidaridad, el de el trabajo colectivo. Todo eso hace que la gente que vive el fútbol y que ha tenido oportunidad de jugar al fútbol, de vivir el deporte y de vivir el fútbol, y el que está tan cerca del fútbol, pues como consecuencia hace que te una, que te tengas un foco, el foco hacia un punto común. Y yo creo que tiene mucho más, bueno, no lo digo, creo desde la duda, creo, lo digo desde la certeza. El fútbol insisto, una herramienta, de unión, de sentimiento conjunto, común. Me parece que es muy importante. Eso es lo que hay que dar, transmitir del fútbol. No seguramente algún aspecto frívolo, que también lo tiene, pero que no creo que no es importante, sino traslademos y contemos verdaderamente las virtudes del fútbol.
0: Muy bien. Gestionar equipos no es fácil. Gestionar equipos de chavales que han conseguido la gloria siendo muchos de ellos poco más que adolescentes es algo que roza el milagro, y Luis de la Fuente lo ha conseguido. No lo decimos nosotros solos. Es lo que destacan de ti, Luis, profesionales del fútbol como nuestro compañero Antonio Muelas o el exjugador Amavisca.
3: Hay que darle un mérito extraordinario a este seleccionador que ha conseguido aunar a este equipo de jóvenes. Magnífica selección, magnífico seleccionador.
4: Ha conseguido que eso, lo de siempre, que una selección, un grupo de jugadores, de cada uno, de una madre, de un padre, de una camiseta diferente, se sientan equipos, se sientan compañeros, se sientan amigos, y eso es mérito de la Fuente, yo no tengo ninguna duda.
0: Bueno, ¿y cómo se logra eso, Luis? ¿Cómo es posible ganarse el respeto, la complicidad de chavales que están ahí todavía, pues eso, con todas las hormonas en la sangre? Eso también tiene su mérito, ¿no?
2: Bueno, pues porque eso, primero tengo la ventaja de que les he conocido siendo muy jóvenes, a muchos, y otros que se han incorporado también, y he podido vivir ese proceso de formación. Por eso digo, insisto tanto en la formación, y se les forma desde un marco de valores que creo que son imprescindibles para luego acometer cualquier situación de la vida. Y el deporte también, pues valores que son, insisto, inherentes en el fútbol, que son parte esencial del desarrollo de un profesional del fútbol: el respeto, el rigor, la exigencia, el trabajo, la superación, etcétera. Todo eso, si eres capaz de transmitírselo desde pequeños al jugador, y cuando son más mayores sigues mandándoles los mismos mensajes, eres creíble. Eres un mensaje que cala, que ha llegado. Y los futbolistas ahí siguen total y absolutamente convencidos de que eso es la parte más importante en ese plano de convivencia. Insisto, con jugadores que llevo con ellos 12 años, con otros que llevo 6, 7, 8, o con otros que llevo 1 o 2, pero que yo sé que tienen ese talante. Y cuando tienen esa manera de comportarse y de interpretar estos valores, se integran rápidamente. Eso es lo que busco yo también a la hora de seleccionar. Y obviamente, con un gran talento profesional, claro que sí, porque aquí queremos que estén los mejores jugadores, pero yo quiero que también estén las mejores personas.
1: Pero también nuestro entrenador es consciente del valor de la experiencia y sabe dónde buscarla. Escuchamos a Oyarzabal.
5: Llevo muchos años con Luis ya, hemos coincidido muchas veces, hemos vivido muchas, muchas cosas y muchas experiencias, y lo he dicho siempre, que le estoy muy agradecido por la confianza, por todo lo que me ha aportado, por siempre ha confiado en mí. Y bueno, yo también siempre he confiado en mí mismo. Creo que las oportunidades que me las ha dado he intentado trabajarlas y aprovecharlas al máximo, demostrar en el día a día aquí que podía tener minutos y que podía tener protagonismo en algún momento. Y bueno, pues como he dicho, no sé el qué, pero nos ha puesto esto aquí y nada, lo hemos cogido, lo hemos aprovechado y hay que celebrarlo.
1: Cuando eliges a un jugador, Luis, además de por su cualidad, como nos estás comentando a lo largo de esta entrevista, piensas también en su capacidad de hacer equipo, ¿no? Es importante tener ese equilibrio entre los jóvenes y los más expertos, ¿no?
2: Claro, sí, sí. Es que es imprescindible. Mira, fijaros, os pongo en una situación. Nosotros hemos convivido, como dice Miquel, que llevamos trabajando juntos desde el año 95, casi nada. Sí, si sí, no me equivoco. No, 90, perdón, desde el año, sí. Estuve la generación, perdón, es la generación del 96, 97, sí. Llevamos, bueno, llevamos 12 años, 14 años juntos, no, mucho menos, un poco menos. Vale, dicho esto, son futbolistas que necesitan que en una convivencia de un europeo, que son 30 y tantos días, 40 y tantos días o 50 días juntos en los Juegos Olímpicos con los que también hemos disfrutado, la convivencia es decisiva. Porque en cualquier situación, cuando el cansancio empieza a aparecer, ya no te digo nada, si aparece un mal resultado, lo más normal es que la gente pues se estrese, viva situaciones de cierta tensión, y lo que antes te puede hacer un gracia en ese momento puntual te puede parecer ofensivo. Entonces, ¿qué ayuda para que eso no tenga, no genere ese momento de conflicto? Joder, buenos compañeros, el respeto, el rigor, la comprensión, todo eso hace que esa situación no se dé. Y en un, insisto, en una competición tan larga, es imprescindible. Con este tipo de futbolistas no pasa nada. Yo he vivido europeos, Juegos Olímpicos, ahora vamos a vivir un mundial, y no ha habido ningún, el más mínimo conflicto. Creedme, es así. Y eso pues dice mucho de ellos, ojo, y eso es especialmente mérito de ellos, porque son jugadores que entienden todo y viven desde la naturalidad situaciones que en otros momentos serían conflictivas. Pues ellos no, eso hace que la convivencia sea muy fácil y participe y colabore también, obviamente, para que los resultados luego en el terreno de juego también pues sea un reflejo de lo que has vivido en el hotel, en la concentración.
0: Bueno, vamos a cambiar un poquillo de tercio, Luis. Nosotros emitimos, bueno, somos Marca España, estamos en Radio Exterior de España, emitimos para los españoles que nos escuchan sobre todo fuera de España, profesionales, cooperantes, misioneros, pescadores. Tu padre fue marino mercante. ¿Sabes si era oyente también de Radio Exterior de España en sus travesías, que por lo que he visto eran larguísimas a veces?
2: Seguro que sí, seguro que sí. Sería el de los pocos vínculos que tendría con nuestro país. Desgraciadamente en aquellas épocas no había teléfonos móviles. Teníamos que hablar, hablábamos muy poco por teléfono con él. Cuando él era radiotelegrafista, y cuando llegaba a algún puerto, pues podíamos igual tener una comunicación, fundamentalmente con mi madre. Pero claro que seguro que seguía toda la actualidad de que sucedía en España a través de los, bueno, entonces las fuentes que le podían aportar esa información, que no serían, no habría tantos, y vosotros seguro que estabais ya.
1: Bueno, nuestros oyentes, hay que decir que nos dicen, bueno, se sienten muy felices de escucharnos porque con nosotros mantienen ese vínculo especial con nuestro país cuando están fuera. Eso nos llena de orgullo, pero seguramente no es nada comparado con el vínculo que mantienen con La Roja. ¿Tienes contacto también con emigrantes españoles cuando sales fuera, que os transmiten ese cariño también, Luis? ¿O cómo se sienten ellos sintiendo ese fervor por la selección lejos de España, esa conexión tan fuerte?
2: Bueno, pues todavía es un motivo de orgullo mayor. Porque, mira, ser español en casa es muy importante, es muy bonito, es muy emocionante, pero es fácil, porque al final estamos en nuestra casa. Ser español y ejercer de español lejos de nuestra tierra es muy difícil y tiene mucha importancia y mucho mérito. No digo porque no lo vivas, lo vives, pero es difícil estar a miles de kilómetros o cientos de kilómetros de tu país y sentir tu país, tu casa, tus costumbres, tu familia, tus amigos. Pues eso es lo que nos sucede a nosotros cuando tenemos oportunidad de viajar e ir a países donde hay españoles, a veces muy pocos, y cada vez que vamos les ves con la camiseta de la selección española, vienen a visitarnos al hotel, se emocionan por un gesto, un abrazo, un gesto de cercanía. Es muy importante y a mí me gusta tener esos detalles porque muchas veces, como viene, y gracias por el recuerdo, yo me acuerdo mucho de mi padre y pienso que cuando él, no es que siguiera viera la selección española, porque entonces seguramente tampoco viajaban tanto, tenían tantos partidos en el exterior, pero dicho eso, seguro que cuando se encontraba con algún otro español en algún país ahí tan alejado de España, seguro que se volcarían y se emocionarían, y eso a mí me genera, te insisto, también una gran alegría y una gran emoción.
0: La verdad es que eres una personalidad que está muy vinculada a tu origen, lo has ido comentando. Eres de Haro, empezaste en el equipo local, tu padre era socio del Atleti y jugaste también en el Atleti, y luego como español pues has llegado a jugar en el Internacional Sub-21 y en la Olímpica también, ahora llevas ya unos años con la absoluta, es decir, que has logrado, digamos, tus mayores éxitos sin perder prácticamente el vínculo con tus raíces. Imaginamos que eso te da también un orgullo especial. Pero hablando de raíces, a ver si tenemos suerte, porque hemos visto que tu vida está muy asociada al sol. El restaurante El Sol, la mercería El Sol, sí. Modas El Sol, zapatería El Sol, y El Sol suele representarse con el oro. ¿Puede ser un presagio para ese oro que forma parte de la copa?
2: Bueno, yo, mira, mis raíces es la, pues, mis mejores recuerdos, mi mejor, bueno, son mis cimientos, y sobre esos cimientos he construido esta personalidad, este carácter y esta forma de vida, y eso lo llevaré siempre presente, porque, vuelvo a decir, para mí es el mayor de los orgullos, es estar orgulloso de tus raíces, de tus orígenes. Pero además, como bien apuntas, teníamos ese negocio familiar que se llamaba El Sol, y bueno, pues ojalá tenga, podamos luego algún día decir, mira, qué casualidad. Yo no creo tampoco mucho en las casualidades, pero dices, pero bueno, mira qué coincidencia. Pues bueno,
0: puede ser una señal, puede ser una señal.
2: Bueno, yo ya sabéis también, yo soy católico, soy un ferviente creyente, y creo que las cosas, por eso digo, no pasan por casualidad, siempre pasa por algo. Y entonces, bueno, pues está ese toque divino siempre en todas las señales que nos mandan. Yo lo creo así, y como lo creo así, pues estoy, y eso me da también mucha tranquilidad para saber que las cosas, si tienen que pasar, pasarán, y si no, será también porque convienen, que dice un amigo mío. Así que vamos a estar preparados para todo, e intentándolo todo, por supuesto.
1: Pues ojalá, y siguiendo con tus raíces, has nacido en una de las capitales más importantes de la cultura mundial del vino. En el mundo del vino ha querido también apoyarte y apoyar a la selección una de las bodegas más prestigiosas. Ramón Bilbao es colaborador oficial del equipo y su director, que estaba en Colombia cuando le hemos localizado, también te manda este mensaje, Luis.
6: Hola, Luis, soy Rodolfo Bastida, de Bodegas Ramón Bilbao, y desde La Rioja, desde Haro, desde tu tierra, queremos mandarte un saludo muy fuerte, muchísima energía, muchísima fuerza, porque estamos convencidos de que la selección va a hacer un gran papel en este Mundial. Yo creo que va a hacer el papel. Muchísimo ánimo.
0: ¿Os conocéis, Luis?
2: Sí.
0: Supongo, claro.
2: Muy amable, sí. Bueno, ahí ya en el pueblo de Haro nos conocemos todos o muchos. Aunque yo llevo ya, desgraciadamente, llevo mucho tiempo fuera, y hay algunas generaciones que ya se están haciendo mayores y ya conocí a sus padres, a ellos no tanto. Pero sí, la verdad es que estoy muy contento. Tengo una tierra volcada, un pueblo excepcional, fantástico, que viven conmigo y me acompañan siempre, desde que empecé a jugar al fútbol hasta hoy, y bueno, para mí eso es un orgullo. Y lo que quiero es, pues bueno, pero yo os he dicho que, mira, yo soy más feliz viendo a la gente feliz, y si con este campeonato del mundo todo se desarrolla bien y conseguimos objetivos importantes, y ver a la gente feliz, a un país feliz, yo voy a estar todavía muy feliz, también muy feliz.
0: Muy bien, bueno, pues solo podemos decir una cosa más. Amén. Bueno, otra cosa más también. Gracias Luis de la Fuente por echarte a la espalda las ilusiones de millones de españoles, que es una gran responsabilidad, y gracias por sacar un hueco para atendernos aquí en Radio Exterior. Mucho ánimo y mucha suerte, Luis. Muchas gracias.
2: Muy amable. Muchas gracias, de verdad. Gracias por la atención. Cuidaros. Un abrazo.
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0: Pues llegamos al final animando a La Roja, como durante todo este programa, con este tema, el oficial del Mundial, lo estamos escuchando ya de fondo, este Dai Dai de Shakira. Recordamos que podréis seguir toda la competición del Mundial aquí con nuestros compañeros de deportes de Radio Nacional de España.
1: 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Hacemos Marca España. Hasta mañana.

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1: Hola, ¿qué tal? Bienvenidos y bienvenidas. La teoría de los cuatro humores fundamentó parte del mundo de la ciencia en plena Edad Moderna y vertebraba campos como los de la medicina y la psicología. Era una teoría heredada de Hipócrates y de Galeno y sostenía que tanto la salud como el carácter dependían del equilibrio de cuatro fluidos corporales: la sangre, la flema, la bilis amarilla y la bilis negra. La ciencia ha evolucionado mucho desde entonces y no vamos a hablar de estos humores precisamente, sino de humor en singular y, por supuesto, de ciencia, ya que el humor, esta capacidad del ser humano de percibir, expresar o generar el lado risueño e irónico de la realidad, es el hilo conductor de la edición número 85 de la Feria del Libro de Madrid, donde nos encontramos para ofreceros un programa muy especial de A Golpe de Beat desde el estudio de Radio Televisión Española que tiene instalado aquí en la feria. Recordemos que esta feria abrió sus puertas el pasado 29 de mayo y que hasta el próximo 14 de junio va a permanecer en el Parque del Retiro de Madrid. El humor es el eje temático de este año de la feria, como hemos comentado, y sobre él Guillermo de Baskerville, el personaje central de El nombre de la rosa, comentó que se trataba de una herramienta crítica, un método de investigación racional y una vía para que el hombre cuestione el miedo irracional y al fanatismo. Y sobre esta cosa tan seria que es el humor y de otras cosas, vamos a hablar con dos científicos y autores que presentan sus dos últimas obras: Lisette Menéndez de la Prida, profesora de investigación del CSIC y directora del Laboratorio de Circuitos Neuronales en el Instituto Cajal de Madrid, que acaba de publicar en Guadalmazán Cerebro, Espacio y Tiempo, la neurociencia de cómo navegamos por la realidad, la memoria o el futuro. Y también en esta misma editorial acaba de ver la luz Alessandro Volta, El triunfo de la electricidad, de Antonio Moreno, catedrático emérito y doctor en ciencias físicas, que también está hoy con nosotros. Y con ellos charlaremos en unos instantes. Pero tenemos más temas, ya que la Escuela de Arquitectura de la Universidad Juan Carlos I ha traído a este espacio algunas novedades que os vamos a contar. Una edición de la feria en la que también hay espacio para sostenibilidad y salud, como demostraremos en la última parte del programa. Adriana Vázquez y Carlos Welling me acompañan en la redacción, Juan Carlos López Moreno y Dani Gómez en la producción, Mario Martín y Fernando Perea están en el control de sonido y Javier Campos y Pepo Sherman están en los estudios de Prado del Rey. Comenzamos A Golpe de Beat. Ya lo sabéis, nuestro programa es la cita diaria en Radio Exterior con la ciencia y la tecnología, y esta feria del libro también, en esta feria del libro también hay espacio para ese conocimiento científico. Como les contábamos, desde el pasado viernes ya está en marcha la edición número 85 de la Feria del Libro de Madrid, con 360 casetas en las que los visitantes van a poder encontrar casi cualquier libro, una de las mayores ofertas culturales del planeta, que el año pasado recibió cerca de 1 millón de asistentes. Y entre la multitud que hoy se congrega en esta feria se encuentra ya nuestra compañera Adriana Vázquez. Hola, Adriana, cuéntanos, ¿dónde estás?
2: ¿Qué tal, Álvaro? Pues sí, una feria del libro que da igual la hora, el día, ya tiene gente disfrutando y paseando alrededor de estas casetas. Estoy en un espacio, en un panel que forma parte de un proyecto alucinante, como decías, de la Universidad Rey Juan Carlos y que fusiona la creatividad de estudiantes universitarios, de docentes, también de la colaboración de niños. Tengo conmigo a Lucía Martín Revenga, una estudiante de arquitectura que nos lo va a explicar mucho mejor. ¿Cómo surge este proyecto?
3: Bueno, este proyecto surge gracias a la universidad y a los profesores con la jornadas de arquitectura y economía circular, de los cuales luego nosotros lo que hacemos es dibujar estos espacios que posteriormente se los daremos a unos niños para crear ese cuento.
2: ¿Y cómo ha sido trabajar con esos niños, el fusionar vuestra creatividad hasta crear este panel?
3: Bueno, pues fuimos al colegio y de allí pues lo dimos a los niños y ellos, gracias a que han estudiado los mitos, pues se inventaron estas historias que luego, gracias a la escritora Ana Bravo, pues los acabó juntando, creando este precioso cuento que sigue perfectamente los dibujos que hemos creado.
2: Pues muchas gracias, Lucía. Luego seguiremos dando más vueltas por aquí por la Feria del Libro.
1: Pues entre tantas casetas, tantas propuestas y editoriales, vamos a centrarnos en dos libros de divulgación científica y sus autores. Carlos Welling, ¿qué tal? Cuéntanos qué nos traen hoy nuestros invitados.
4: Hola Álvaro, ¿qué tal? Vamos a empezar por Cerebro, Espacio y Tiempo, una obra en la que indagaremos sobre el comportamiento del cerebro en el presente, la importancia de saber ubicar el aquí y el ahora, evocar el pasado o incluso viajar al futuro. Un libro en el que también descubriremos cómo el cerebro moldea de forma imperfecta nuestros recuerdos a través de las emociones y analiza los retos de la mente ante la constante evolución tecnológica que vivimos hoy en día. Siempre, no sabiendo qué hacer. Seguimos con Alessandro Volta, una biografía escrita a partir de cartas y documentos de la época. La obra recupera disputas científicas en torno a la pila eléctrica y el enorme interés que este invento despertó en personajes históricos como, por ejemplo, Napoleón Bonaparte. Dos propuestas, Álvaro, que, aunque no lo parezca, guardan muchísimas semejanzas. En el fondo, y muy en el fondo, ambas obras investigan los impulsos eléctricos y las conexiones que terminan transformando nuestro mundo.
1: Muchas gracias, Carlos. Vamos a pasar ya a saludar a Lisette Menéndez de la Prida, es profesora de investigación del CSIC y directora del Laboratorio de Circuitos Neuronales en el Instituto Cajal de Madrid, y que nos trae un libro titulado Cerebro, Espacio y Tiempo, la neurociencia de cómo navegamos por la realidad, la memoria o el futuro, que está editado por Guadalmazán. Bienvenida, Lisette.
5: Muchas gracias.
1: Un placer tenerte hoy con nosotros. Saludamos también a Antonio Moreno, catedrático emérito de Didáctica de las Ciencias Experimentales de la Universidad Complutense, doctor en ciencias físicas y autor de Alessandro Volta, El triunfo de la electricidad. Bienvenido también.
6: Hola, buenos días.
1: Un honor que estés con nosotros. Vamos a empezar contigo, Lisette. Ferias como esta de Madrid son un gran escaparate, sin duda, pero no solo para los libros, me atrevería a decir, también para acercarnos a todos a la ciencia, ¿verdad?
5: Absolutamente. Es importante divulgar, no solamente hacer ciencia y buena ciencia, sino divulgarla, saber llevarla al público general, que la gente entienda de qué hablamos, ¿no? Y que aprenda a interpretar este mundo en el que vivimos, que tiene una complejidad tecnológica y científica y cultural enorme, ¿no?
1: Y que no para de renovarse y de sorprendernos. Antonio, además de en las aulas, ¿se puede enseñar ciencia en la calle, en plazas como esta?
6: Sí, se puede enseñar ciencia en la calle porque la calle está llena de ciencia. Lo que hay que saber es identificarla. Y ahí está la necesidad de que el profesorado o la gente que intente hacer ciencia descubra y vea dónde está la ciencia que nos está rodeando por todas partes. O sea, vivimos como vivimos gracias a los avances científicos, claro.
1: Y hay ciencia, sin duda, en esta feria del libro. Lisette, el humor es el tema de este año de la feria, pero ¿cómo explica la neurología el humor? O mejor dicho, ¿cómo el cerebro procesa algo, me atrevería a decir, tan humano, ¿no? Como es la risa, el humor.
5: Pues parece sencillo, pero es uno de los temas más complejos de representar, porque involucra la actividad de varias regiones del cerebro. Primero tiene un componente interpretativo y lógico que tienes que entender, tienes que saber el contexto y de qué va, ¿no? El chiste o la gracia, ¿no? Luego la parte, digamos, emocional, que te hace sentir placer o rechazo, porque a lo mejor no todos los chistes te parecen igual de simpáticos, y luego la parte motora, ¿no? Que ya desencadena la risa, y todo eso es actividad eléctrica fluyendo entre redes de neuronas entre distintas regiones del cerebro.
1: Pues muy interesante. Seguro que vamos a aprender mucho contigo hoy, Lisette. Antonio, la ciencia suele ser sinónimo de racionalidad, me atrevería a decir casi de cartesianismo, pero ¿hay espacio para el humor en la ciencia?
6: Hay espacio sobre todo para la intuición, es decir, para entrever qué es lo que se puede encontrar en determinados fenómenos. Pero lo que sí es cierto es que el humor, y en el caso concreto de Alessandro Volta, es una componente muy importante, porque Alessandro Volta, que es un hombre de la Ilustración, que nace en 1745 y muere en 1827, es un personaje atípico, contrario a lo que eran las costumbres familiares, y por supuesto cargado de mucha visión humorística de la vida para poderse enfrentar a la rebeldía con la que él vivió.
1: Bueno, luego ahondaremos un poco en ese contexto histórico en el que vivió Volta. Lisette, en Cerebro, Espacio y Tiempo hablas de lo que llamas o denominas el GPS neuronal, ese concepto que no sé si tiene algo que ver con aquello que llamamos instinto, o por lo menos en el ser humano. ¿Tiene algo que ver con esto?
5: Bueno, tiene que ver con un sistema de representación que es el que te orienta en el espacio y en el tiempo, que es donde suceden las cosas. Y tiene que ver con tu capacidad de saber dónde estás, cómo hemos llegado hasta aquí, y en ese proceso de exploración con aquellas cosas con las que estás encontrado, generas una memoria y construyes una narrativa vital. Entonces, tiene que ver con el hallarte, con el encontrarte, de alguna manera.
1: Bueno, ese casi instinto, no sé si los animales tienen también esa capacidad de reír, de sonreír, sí, porque los gestos los solemos ver mucho en los vídeos, en las fotografías estas graciosas, pero los animales pueden practicar el humor.
5: Bueno, los animales pueden expresar sentimientos de alegría o de reacción ante un impulso dado, que podría ser perfectamente interpretado como una risa o como una expresión emocional de esa naturaleza, ¿no? Al final la risa es una elaboración más compleja en el caso humano, porque implica una conceptualización, que es decir, lo que te provoca la risa puede ser algo muy obvio o puede ser algo más elaborado, ¿no?
1: Antonio, Alessandro Volta fue un químico y físico italiano de finales del siglo XVIII hasta principios del XIX. Descubrió, entre otras cosas, el metano, pero como pionero en el mundo de la electricidad también desarrolló, y por esto quizás sea su vertiente más conocida, ¿no?, la pila eléctrica. Antonio, tú has desarrollado parte de tu investigación en instituciones italianas que están vinculadas al legado de Volta. ¿Qué te llevó a escribir un libro sobre su figura? Es uno de los científicos favoritos de tu historia como investigador, supongo, también, ¿no?
6: Sí, bueno, yo empecé haciendo historia de la física con la tesis doctoral, que es una tesis que se publicó en el CSIC, la Física Académica en España, y luego fui profesor visitante de la Universidad de Pavía, donde Volta trabajó durante varias ocasiones. Entonces tuve la ocasión de conocer la obra de Volta muy de primera mano, incluso llegaba a conocer descendientes de Volta. Eso me llevó a acumular muchísima documentación sobre el personaje, a conocer los aparatos que él hacía, porque afortunadamente la Universidad de Pavía, el departamento Alessandro Volta, conserva muy bien los aparatos que él hizo, incluso la primera pila. En la primera edición de este libro, la portada es la primera pila, y eso pues me llevó a tener muchísima documentación. Estuve durante un tiempo pues esperando a ver cuándo podía ponerme a trabajar, y cuando he podido, en la pandemia, es cuando pude meterme con Volta, y aquí está el resultado.
1: Bueno, pues sin duda un resultado muy curioso y que nos va a acercar a todos a la figura de este grandísimo científico, Alessandro Volta. Lisette, sabemos que el cerebro es un órgano bioeléctrico que produce, no sé si digo bien, unos 20 vatios de energía en reposo. ¿Cómo se produce esta energía y, sobre todo, para qué se utiliza esos voltios?
5: Bueno, pues de hecho el cerebro funciona precisamente porque es una pila eléctrica natural, ¿no? Es una pila de volta en sí misma. Las neuronas tienen unas membranas que actúan como compartimentos que separan un medio intracelular de uno extracelular, que está compuesto químicamente con distinta composición de iones y por tanto tiene una diferencia de voltaje. Es decir, es puro voltaico, ¿no? Funciona a través de esas membranas, se cruzan las cargas eléctricas y esas cargas eléctricas traen y llevan información y traducen la información, los sentidos, por ejemplo los ojos, la vista, el oído, recoge información del entorno y lo traslada a esa actividad eléctrica en las membranas, que a su vez genera una respuesta que puede transmitir a otras neuronas, y de esa interacción es de donde nace, digamos, la representación o la actividad que puede provocar pues una interpretación, un movimiento, puede controlar la corteza motora, controla el movimiento de los músculos. Queda integrado todo dentro de este sistema, que es un sistema básicamente de iones que fluyen a través de los circuitos.
1: Bueno, como decía Carlos antes, dos temas que a lo mejor aparentemente no tienen demasiado en común, pero sí, estamos constatando que efectivamente sí que tienen
6: muchísimo en común.
1: Mucho en común. Antonio, ¿por qué el debate sobre el funcionamiento de la la pila eléctrica que se prolongó durante décadas entre la comunidad científica generaba ciertas dudas, no estaban todos de acuerdo con esas teorías tan revolucionarias?
6: Hay que tener en cuenta que en la época de Volta todavía la ciencia no está organizada. Conceptualmente hay mucha diversidad de opiniones. La electricidad, simplemente lo que se conocía de electricidad eran las atracciones y repulsiones, lo que hacemos con frotando un bolígrafo y atrayendo papelitos. Eso es lo que había entonces. Pero el asunto de la pila, que no es precisamente a lo que Volta le dio más importancia. Volta hace la pila, pero luego abandona la pila. Él tiene una diversidad, una curiosidad natural tremenda. Entonces todavía no se podía hablar de científico. Realmente la palabra científico surge a mediados del siglo XIX. Volta en ese sentido es un personaje muy diverso, muy cinematográfico, porque tiene una vida muy compleja. Pero la pila surge porque Galvani, que era un profesor de la Universidad de Milán, lo que intentó demostrar es que había electricidad animal. Entonces, a las áncar de rana les aplicaba unos electrodos que procedían de un pequeño origen de la pila, que era la botella de Leyden, y las áncar de rana se movían. Entonces, Galvani llegó a la conclusión de que había electricidad animal y que además la electricidad animal era lo que reflejaba el alma del animal, porque Galvani era muy religioso y buscaba el alma. Volta era contrario a todo eso. Entonces Volta lo que quiso demostrar es que la electricidad no era animal, sino que la electricidad es un fenómeno que se produce. Y bueno, empieza a hacer lo que hace, al final consigue esos efectos eléctricos, pero con el tiempo realmente sí que ha habido una identificación entre lo que Volta hizo como pila y lo que Galvani decía como estructura del cerebro y del animal en general.
1: Bueno, me estoy figurando a Mary Shelley, la escritora, bueno, de donde sacó
6: es que de aquí sale.
1: Parte de su ideario para escribir su Frankenstein.
6: De aquí sale, o sea, conoció a Volta.
1: Directamente.
6: Conoció a Volta.
1: Lisette, llama la atención entre muchos temas del libro ese referente al hipocampo y a eso que llamas la máquina del tiempo. ¿En qué consiste?
5: Sí, es bueno, de hecho, conectando con lo que veníamos hablando, lo que Galvani no sabía es que lo que hace de manera natural que el anca, que las ranas puedan saltar y moverse, es una señal eléctrica que tiene su origen en el cerebro, ¿no? Y en el cerebro es donde tienen el origen gran parte de no solamente de las acciones, sino de las representaciones. Y el hipocampo es una estructura del cerebro, es una región del cerebro donde las neuronas están muy especializadas en representar aspectos del espacio y del tiempo, en el sentido de que pueden activarse cuando ocupamos posiciones determinadas en el espacio. Nos movemos, por ejemplo, por la feria y vamos de la caseta 150 a la 230, pues habrá neuronas que se activen en las distintas casetas, a lo largo de las distintas casetas, digámoslo así. Por tanto, si yo hago un recorrido dado, la secuencia de activación de esas neuronas, eléctrica, puramente eléctrica, va a determinar la secuencia de mi recorrido, y esa secuencia va a quedar de alguna manera grabada en la actividad de esas células y en las conexiones que se generan entre ellas. Eso deriva en una representación espacial, y como las cosas suceden ordenadas en el tiempo, de algún modo de ahí infieres un orden temporal de las cosas que pasaron. Entonces, en la caseta 150 pusiste un libro, en la 80 te cruzaste con el estudio de Radio Nacional de España, y en la siguiente pues cruzaste el parque, digamos, ¿no? Entonces, ese recuerdo queda vinculado, y la actividad eléctrica que genera ese recuerdo ocurre en las neuronas del hipocampo.
1: Queda registrado, como dices. Estamos casi terminando ya la entrevista, pero no me gustaría finalizar sin antes recordar que el próximo sábado 13 de junio, de 6 a 8 horas, Lisette, creo que vas a estar firmando ejemplares de este libro, de Cerebro, Espacio y Tiempo, en la caseta de la editorial Guadalmazán, ¿no es así?
5: Así es, pasarse por allí los que estén interesados, y además podremos hablar un poco más de estos aspectos.
1: Y Antonio, por tu parte, creo que ya has pasado.
6: Ya he firmado.
1: El pasado 1 de junio estuviste firmando.
6: Sí, estuve en la caseta, sí.
1: Bueno, pues ambos os pido que no os retiréis, que permanezcáis con nosotros unos minutitos, y vamos a pasar a preguntarle a nuestra compañera Adriana dónde se encuentra. Adriana, cuéntanos.
2: Pues Álvaro, estoy en una de las casetas que por apariencia más puede llamar la atención dentro de esta feria del libro, porque vemos un material que es poroso, que es de apariencia irregular, tanto que podría recordarnos pues quizás a un hongo. No vamos mal encaminados, pero no está puesto aquí porque sí. Se trata también de ese proyecto que han impulsado los estudiantes de arquitectura y diseño integral de la Universidad Rey Juan Carlos. Bueno, si yo os hablo de arquitectura bioclimática y biomimética, igual os quedáis un poco igual. Para eso está aquí Irene Ross, la profesora de arquitectura de la Universidad Rey Juan Carlos, para explicarnos en qué consiste realmente este proyecto.
7: Hola, buenos días. Muchas gracias por darnos la oportunidad de contarlo. Pues este es el proyecto Westan, la parte de construcción. Antes Lucía, otra de nuestras estudiantes, os ha contado la parte de diseño gráfico que han hecho con los niños y niñas del Colegio Carlos Cano de Fuenlabrada. Y en esta ocasión lo que nosotros estamos desarrollando son investigaciones innovadoras con un biomaterial con base de micelio, que es un hongo. Este material nos permite crear envolventes térmicas de momento estamos investigando en instalaciones efímeras, como son las casetas de la Feria del Libro, para mejorar su eficiencia térmica y que dentro no haga tanto frío, tanto calor, haya una mejor ventilación. Lo estamos desarrollando con otro grupo de estudiantes que aquí tenemos a Cristina, que os cuenta un poquito qué parte han hecho ellos.
2: Cristina, hablábamos antes, fuera de micros, que habéis pasado incluso tiempo fuera del horario lectivo trabajando en este proyecto. Tú, como alumna de diseño integral, ¿cómo ha sido para ti dedicarte a esto?
8: Al final ha sido una labor muy interesante, que obviamente nos ha cogido horas fuera del horario laboral porque necesita una implicación, pero que ha merecido totalmente la pena. Entre los estudiantes nos hemos estado organizando. Yo he estado realizando los moldes que luego hemos que hemos cortado en FOAM, y una compañera ha estado realizando toda la perfilería, que podéis ver impresa en PLA, que es un bioplástico que se utiliza para las impresoras 3D y que nos ha servido para anclar estas planchas al sistema.
2: Irene, como profesora, como impulsora de este proyecto, sabemos que el micelio, se habla de esto como un material biodegradable, compostable, de un impacto ambiental completamente bajo, igual que lo vemos en la caseta. ¿Se podría utilizar, por ejemplo, para futuras construcciones?
7: Bueno, está en una fase muy incipiente las investigaciones con este biomaterial, porque como es natural, pues tenemos que hacer muchas muestras hasta que demos como con la fórmula concreta y exacta que funciona para ello. Ahora mismo con este biomaterial se están haciendo pues más objetos de decoración, objetos que sirven para otro tipo de cosas que no necesitan tanta resistencia. Lo que nosotros estamos buscando es un material que nos sirva para fachadas ventiladas, para que ayuden a esa envolvente térmica, porque además es ignífugo, no del todo, pero sí que lo que hace es retener el fuego, con lo cual no es inflamable ni nada de eso. Cuando se rompe es compostable, como bien has dicho, con lo cual se repone la pieza sin ningún problema. Y al ser una fase experimental, sí que nos gustaría llegar a poder desarrollar un material que sirviera para edificios, pero de momento estamos en búsqueda de financiación y de recursos para poder seguir desarrollando todas estas muestras y todos estos ensayos errores que nos van a conducir, yo creo que, al éxito en un futuro.
2: Por eso precisamente te iba a preguntar cuál es el siguiente paso en este proyecto. Decís que estáis buscando financiación, porque claro, hay que impulsarlo de alguna manera.
7: Sí, la siguiente, nosotros tenemos, gracias a la financiación del Vicerrectorado de Estudiantes de la Universidad, tenemos ciertas bolsas de material con las que estamos trabajando, y cuando se acaben necesitamos más muestras para seguir, o sea, más materia prima para seguir elaborando, gracias a las planchas que han diseñado las chicas del FOAM, para ver cómo se sujetan, cómo se sostienen. Aquí esta es una primera en la Feria del Libro, nos ha dado la oportunidad de enseñar nuestra fase más inicial del proyecto. Hemos comprobado que funciona, que no, si las piezas anclan bien, si se sujetan, si se caen. Hemos tenido algunas pérdidas.
8: Sí, esta tarea realmente ha sido bastante manual. O sea, hemos estado buscando primero la receta porque hay mucha falta de investigación todavía respecto al tema. Hemos tenido que buscar, por ejemplo, qué porcentajes de azúcar, de agua y de distintos materiales que lleva había que echar, y también ha habido percances. Cuando secábamos, podíamos secar en hornos y daban resultados diferentes las planchas que si las secábamos al sol. Cuando hemos secado al sol, a veces se nos han mojado porque ha llovido, claro, y entonces se han estropeado. Bueno,
9: Ciencia, vosotras lo habéis descrito perfectamente, y aún así animamos a todo el mundo, a todo el que quiera pasarse a ver esta caseta y a todo el que quiera participar en este proyecto también, que estáis deseosos de recibir a más estudiantes que quieran formar parte de él, ¿no?
7: Por supuesto, todos nuestros estudiantes. En principio nosotros lo abrimos a arquitectura, diseño y paisajismo, y bueno, el objetivo es el año que viene, el compromiso que tenemos con la Feria del Libro es seguir investigando para poder crear una envolvente completa de una caseta con este biomaterial, con lo cual, bueno, encantadas de que nos den la oportunidad de poder hacer ciencia.
9: Pues muchísimas gracias, Irene Ross, Cristina Suárez, por estar aquí y por enseñarnos toda esta ciencia que tiene escondida en sí la Feria del Libro.
7: Gracias a vosotros por todo.
9: Muchas gracias,
1: Adriana, y gracias también a los alumnos de arquitectura y a Irene. Vamos a hablar ahora de la ciencia que encierran las páginas de los libros y todas las casetas que conforman la feria. Pasamos ahora a la ciencia que se aplica en vivo y en directo en el propio recinto, porque esta edición número 85 del evento también está comprometida con el entorno y con nuestro bienestar. Carlos, tú precisamente nos traes dos propuestas que se han llevado a cabo este año, ¿no?
4: Hola, Álvaro. Efectivamente, para terminar nuestro recorrido hoy por el Paseo de Coches, un lugar emblemático de este histórico Parque del Retiro, te he traído dos iniciativas que reflejan la cara más científica de la Feria del Libro. Entre sí muy distintas, lo vamos a ver ahora, pero con un objetivo común: cuidar. Voy a empezar contándote la que cuida nuestro planeta. Repsol, una de las gigantes energéticas de nuestro país, se ha consolidado por tercer año consecutivo como patrocinador multienergía de este evento, y durante esta edición ha instalado más de 200 placas solares en la parte alta de las casetas. Hemos podido hablar con su gerente de patrocinio, Ana García Bella, que nos ha contado cómo se ha llevado a cabo el dispositivo de montaje.
10: Nosotros lo que hacemos es incorporarnos al proceso de montaje de la propia feria, y lo hacemos con suficiente antelación, cumpliendo toda la normativa que rige el parque y siguiendo las instrucciones del equipo de producción de la Feria del Libro.
4: Una integración transparente y que facilita mucho las cosas por el aprovechamiento de recursos.
10: Nosotros lo que hacemos es aprovechar las estructuras metálicas que ya existen e instalamos los paneles solares sobre las cubiertas de algunas casetas, de los pabellones de la feria, también en los espacios de algún otro patrocinador.
4: Además, la evolución tecnológica en esta edición de 2026 es notable. Según Repsol, prácticamente la mayoría de la feria funciona con electricidad de origen renovable. Así lo explica Ana.
10: Como te decía, tenemos los paneles solares, tenemos el generador, el único generador que le queda a la feria, pero que funciona con diésel en Nexa, que es de origen renovable. Tenemos puntos de recarga para móviles que funcionan con energía solar, y dos de los tres puntos de luz funcionan con energía, con electricidad de origen 100% renovable.
4: Y de proteger el entorno, Álvaro, pasamos a la iniciativa que cuida de nosotros mismos. El pasado fin de semana, primero de la feria, la Fundación Piel Sana de la Academia Española de Dermatología estuvo presente muy cerquita de donde nos encontramos ahora mismo y estuvo con un stand a pie de calle. Agustín Buendía, director general de la Fundación, nos hacía este balance de la acogida.
11: El balance es enormemente positivo. Todos los talleres estaban llenos, había un aforo completo, continuamente había muchísima asistencia de gente y, por lo tanto, estamos muy contentos.
4: En estos talleres se abordaron disciplinas tan diversas como la dermatología, la literatura o la psiquiatría, demostrando la conexión que existe entre la salud mental y las patologías de nuestra piel.
11: Si nosotros intentamos transmitir la evidencia científica de una forma didáctica, de una forma cercana y transmitiendo pues estilos de vida saludable, y sobre todo, algo que sirve mucho para la prevención del cáncer de piel.
4: Una prevención donde el humor, recordemos, tema central de esta feria, también juega sus cartas.
11: Y por lo que pudimos transmitir, que con el humor también se cura. El humor es una terapia muy importante, tanto en el campo de la salud mental como en el campo de la dermatología.
4: Y mucha atención, Álvaro, porque la actividad de la Fundación no terminó el pasado domingo. Este viernes 5 de junio entregan sus galardones anuales y el sábado llega su plato fuerte, la tercera jornada anual en el Centro Cultural de la Casa de Vacas. Agustín Buendía nos lo cuenta así.
11: Vamos a hablar de piel y deporte. Vamos a hablar de la piel de la mujer en cada etapa de la vida. Vamos a hablar del cuidado del pelo, del cuidado de las uñas. Hablaremos de los diferentes estilos de vida que mejoran la piel cada día. Hablaremos de la belleza.
4: Cuidados, salud y sostenibilidad, Álvaro. Pilares fundamentales.

0: Ya para marcharnos, pero antes agradecemos a Antonio Moreno, catedrático emérito de didáctica de las ciencias experimentales en la Universidad Complutense y doctor en ciencias físicas y autor de Alessandro Volta, su compañía con nosotros, y también a Lisette Menéndez de la Prida. Muchísimas gracias por estar con nosotros hoy.
1: Gracias.
2: Muchas gracias.
1: Muchas gracias.
0: Carlos, y gracias a ti también.
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0: Hasta mañana.

0: Las 11, las 10 en Canarias.
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0: Tragedia en las carreteras del País Vasco. 5 fallecidos en la autopista AP8 en Guipúzcoa al colisionar una furgoneta y un camión. Ana Starling, buenos días.
2: Buenos días, y podemos adelantar en Radio Nacional que se trata de 5 policías forales de Navarra. Iban juntos en una furgoneta a recibir formación de la Ertzaintza. Por causas que se desconocen, han chocado contra un camión cisterna y han fallecido allí mismo. Al conductor del camión le han trasladado al hospital. Ha ocurrido, como dices, en la AP8 a la altura del Goibar, y ahora mismo la autopista está totalmente cortada. Hay muchas retenciones y se está desviando la circulación por la AP1. La Ertzaintza ha abierto una investigación para esclarecer lo que ha podido ocurrir.
0: Mayo ha finalizado con 101 muertes asociadas al exceso de calor. La cifra triplica la media de fallecimientos atribuida a esta causa durante la última década, de forma que este mes de mayo ha sido el más letal desde 2015. Son cifras de la ministra Mónica García. Llama mucho la atención que una buena parte de las muertes se hayan producido principalmente entre mujeres mayores del País Vasco, Asturias y Galicia, regiones donde están menos adaptados a las altas temperaturas que estamos sufriendo, entre 10 y 15 grados por encima de lo normal. Meliá, otra gran cadena hotelera española que se marcha de Cuba, Blanca Pascual.
3: Sí, la cadena mallorquina dejará de prestar servicio en 15 hoteles. Así lo ha comunicado hoy a la Comisión Nacional del Mercado de Valores, aunque la decisión ya se avanzó el pasado 26 de mayo a la propiedad de estos hoteles en la isla cubana. Meliá explica que el impacto será limitado en tanto que la gran mayoría de los hoteles ya se encuentran cerrados y carentes de actividad como consecuencia de los problemas energéticos y caída de demanda que viene sufriendo Cuba. No obstante, se va a llevar a cabo una desafiliación ordenada de los hoteles y se está implementando los oportunos protocolos para informar de manera transparente a proveedores y clientes. Sigue así los pasos de Iberostar, que ayer comunicaba que abandona la gestión de 12 hoteles en la isla caribeña. La primera en tomar el camino de salida fue la canadiense Blue Diamond la pasada semana, que es la tercera hotelera más importante tras las españolas.
0: Sesión de control al gobierno en el Parlament, donde Junts, Esquerra, Partido Popular, Vox y los comunes han preguntado al presidente por el caso Leire Díaz. Recordamos que el juez le ha pedido al PSC documentación sobre la campaña de 2024, sobre el caso Zapatero o el contrato de la Generalitat con Huawei. Salvador Illa critica los ataques a su formación y asegura que han actuado con transparencia.
4: La corrupción es una línea vermella para mi formación política y para mí mateix.
0: Illa asegura, defiende que la corrupción es una línea roja para su formación y para él, y la combate con medidas para prevenirla y con contundencia cuando se detecta. Sobre el caso de la exmilitante socialista Leire Díaz, también se ha pronunciado Emiliano García Page, el presidente de Castilla-La Mancha. Cree que la trama puede ser tremenda, ha dicho.
5: Y yo creo que hay ahora mismo, pues todavía más de un 50% de documentación que ni siquiera los jueces todavía han empezado a estudiar. Es decir, puede ser tremendo la mundial, ¿eh?
0: El juez Peinado ha aceptado retrasar al 15 de junio la vista preliminar a Begoña Gómez, la esposa del presidente del gobierno, como había solicitado su abogado, porque le coincidía con otras citas judiciales. El magistrado reitera que va a ser conducida por la fuerza si no comparece. Esta audiencia es el último paso antes de enviar a juicio a Begoña Gómez, su asesora Cristina Álvarez y al empresario Juan Carlos Barrabés por 4 delitos: corrupción en los negocios, malversación, tráfico de influencias y apropiación indebida. 11 y 4 minutos de la mañana, 10 y 4 en Canarias.
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1: Saludos, soy Adoración Fernández Armero y en nombre de todo el equipo de este programa les doy la bienvenida a Enclave Turismo en Radio Exterior de España. Programa viajero y gastronómico, hoy celebramos un aniversario, los 30 años del restaurante Seyan. José Barrero, saludos.
2: ¿Qué tal? Son 30 años de la alta cocina china en España, en concreto en Madrid. Queremos que conozcan sus historias, que es también la de las generaciones de amantes de la gastronomía de este país oriental, tanto españoles como internacionales. Por eso nos vamos a Seyan para conversar con su directora.
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0: Es el referente de la alta cocina china en Madrid, un título y distinción conseguido con el buen hacer y la excelencia desde que se fundó en 1996. En Clave Turismo nos hemos venido hasta aquí, al restaurante Seyang, el chino del Villamagna, que cumple 30 años.
1: Tres décadas en las que Seyang ha marcado tendencia, ha sido imitado y ha creado recetas y especialidades que se siguen elaborando y que son alta cocina china. Todo un hito gastronómico, porque ¿quién no ha oído hablar del pato laqueado de Seyang?
0: Para conocer este y otros platos míticos, toda la historia y también el presente y el futuro de Seyang, nos acompaña una de las personas que mejor lo conocen. Lucía Fan, su directora, saludos y muchísimas gracias por recibirnos aquí.
2: Ah, encantada, muchísimas gracias por esta oportunidad y wow, nos sentimos súper importantes.
0: Claro que sí, lo sois, por eso queremos hacer historia y nos vamos a situar en el año 1996, hace justo 30 años. Fue Víctor Chu quien apuesta por abrir un restaurante chino de alta cocina en España, en concreto en Madrid. Eso fue toda una revolución, ¿no, Lucía?
2: Sí, recuerdo que en aquel año hasta nosotros abrimos en octubre. Y cuando ya finalizó las obras, y teníamos todavía duda, tanto los dueños, el director del hotel, en aquel entonces nuestro director Miguel Ángel García del restaurante, teníamos dudas, ¿vendrá gente? Teníamos esa duda, de hecho se abrió según las fechas de tradición, buscamos por el Feng Shui y todo, o sea, la fecha de inauguración, y no abrimos al público hasta diciembre. Fíjese, estuvimos esos dos meses entrenando, dudando, o sea, probando los platos, y hasta que ya no podíamos esperar más, porque todos los días venían gente, huéspedes del hotel, y que tenemos que abrir y teníamos que darle de comer.
1: Estamos hablando, Lucía, de que fue una apuesta visionaria. ¿En qué se basaba esa apuesta? ¿Cuáles eran los cimientos que queríais poner en esos inicios y sobre los que se ha construido el actual Seyang?
2: Pienso, a ver, una opinión personal, que es si en realidad es muy sencillo, porque aquel entonces, bueno, en esos tiempos la comida china no estaba tan popularizado, tan conocida.
1: No era tan, ¿no?, popular, ¿no?
2: Eso. Entonces, Víctor Chu, el padre de Víctor, era un empresario, además era gente que tenía mucha influencia en la comunidad china internacionalmente. Pues apostó por Madrid porque le gustaba y dijo que tenía que haber un sitio donde, que tenga nivel, donde la gente pueda conocer otra parte, o sea, la otra cara de la comida china, ¿no? Que no solamente, es un sitio donde pueden tener su reunión empresaria, donde pueden tener un entorno de lujo, ¿no? Acorde con el nivel de la clientela que acudía al hotel.
0: Además que también otro aspecto revolucionario en aquella época, ¿no?, uh-huh, fue apostar por ubicar el restaurante en un hotel. Sí. Porque entonces, además estamos en uno de los mejores hoteles de Madrid, el Villamagna, pero entonces los restaurantes de los hoteles no tenían la misma reputación que tienen ahora. Entonces aquí, en cambio, se arriesgó y se decidió, no, lo hacemos en un hotel. ¿Por qué?
2: En un hotel de lujo como Villamagna siempre, tiene que llegar a su nivel, por supuesto, y tenemos que ser honestos y tenemos que, para llegar, para estar a la par de la expectativa de la clientela del hotel, por lo que no era fácil. Me acuerdo que decía el Miguel Ángel, de lujo, nuestros clientes de lujo tienen todo, en su casa, en toda parte que viaja, o sea, y aquí le damos la simpatía, el ambiente, la limpieza, la calidad.
1: También,
2: y el servicio.
1: Otro detalle que nos parece muy importante es, dentro de esa apuesta visionaria que queremos que nos cuentes es ese refinamiento de la cocina cantonesa respecto ese respeto absoluto al producto, puesta en escena, en una escena digna de la alta restauración europea e internacional.
2: Lo que se llama alta restauración muchas veces es la comida tradicional, por ejemplo, aquí es la comida china tradicional servido a lo europeo. ¿Por qué? Porque allí, un ejemplo, el pollo, por ejemplo, el pollo cantonés, el hervido o asado, se sirve en China siempre con los huesos, ¿no? Entero, troceado, trocito siempre, porque comemos con palillos. Y siempre acompañado de huesos. Cosa que aquí en Occidente, si servimos trocitos de pollo con hueso, pues no es viable. Pero eso no significa que no sea un plato auténtico, sino refinado en sentido de que pues le facilitamos el labor, ¿no? De meter ese bocadito en la boca, que no, claro, encuentre huesito, por ejemplo.
0: Pues seguimos con la cocina cantonesa, porque como en China hay infinidad de variedades de cocina, uh-huh, pero en concreto la cantonesa, que es la que aquí vosotros elaboráis, ¿cuáles son sus características principales y en qué se distingue de otras cocinas también de China?
2: Nuestra cocina, yo diría que es mandarina, más que cantonesa.
0: Ah, mandarina, más que cantonesa.
2: Sí, mandarina, ajá, más que cantonesa. Pues está, luego en toda la cadena Zhenyang, la cocina es, digamos, tiene un poquito de fusión, porque el primer chef era de Hong Kong, pero de malayo. Por lo que tiene esa fusión y la receta que ha dejado hasta ahora, ¿vale? Tenemos platos más bien de Pekín. Los dim sum, por ejemplo, son muy cantonés, porque son de Hong Kong, es la especialidad. Y luego el patu Pekín. Son platos sencillos, pero durante años tras años siempre hemos elaborado de la misma forma y fijamos sobre todo la calidad, la calidad de producto, la calidad de respetar cada el pollo, la ternera, el pescado.
0: La materia prima, no el producto.
1: Eso es. Ahí quería yo llegar, porque uno de los platos icónicos que además reúne y define la historia de Zhenyang es ese pato laqueado a la pekinesa, que a mí me gustaría que nos contaras a todos los que somos, y somos muchísimos, en Clave Turismo. Vamos a detenernos en él. Primero, la materia prima, el producto, el pato, considerado además por muchos chefs como el mejor del mundo. Por ejemplo, qué detalle, ¿de qué raza de pato estamos hablando? Cuéntanoslo todo, por favor, Lucía.
2: durante años utilizamos el pato holandés, que era bueno y sigue siendo bueno, por supuesto. Y hasta que hace poco, descubrimos uno que es de Irlanda. Es un pato graso, el criado, es, digamos, un pato híbrido. ¿Híbrido?
1: Híbrido.
2: Híbrido. En la raza, tiene una crianza de 45 días mínimos y es un pato graso. ¿Por qué un pato graso? Porque así tiene la capa suficiente de grasa para proteger la carne, porque la elaboración es larga, son 48 horas desde que lo congelan, que lo marinan, pasan por ese líquido de la mezcla de vinagre con el agua para que suelte la grasa, son 24 horas. Y después, una vez desecada la piel, se meten al horno una hora 50 minutos. Entonces, toda esta elaboración es larga y al ser un pato graso, pues toda esa la carne está protegida por su grasa. Cuando la quitamos, pues la carne sigue siendo tierna y jugosa y la piel crujiente.
0: O sea, que esa es la textura que hay que encontrar, ¿no? Para que sea un auténtico pato laqueado a la pekinesa.
2: Eso es. A ver, luego en China utilizarán otra raza, si hay otra aquí. Hay patos, hay muchos tipos. Hay de Hungría, hay de inglés, hay Holanda, hay de holandés, y este, pues el que en concreto, el que utilizamos es Irlanda.
0: Irlandés. Sí. ¿Y qué otros platos también típicos que son de la casa, que tenéis que tener en la carta sí o sí, son los que destacan aquí en Sellán?
2: Pues la variedad de dim sum, que siempre ha sido los pioneros, los clásicos, los que no fallan. Y el mousse de langosta, que cantidad de veces que nos hemos que ha sido repetido en otros sitios, cantidad de el mousse de langosta.
1: Os han copiado, os han copiado.
2: Sí, pero es un plato muy, muy de pueblo, muy, muy sencillo, que es picado de langosta. Puede ser langosta, puede ser pollo, puede ser verduras, salteados a agua, y lo toman como con la hoja de lechuga, como una ensalada tibia. O sea, en realidad es lo más sencillo. Por eso a veces volvemos a la sencillez, la calidad del producto, y es lo que sienta bien al estómago, ¿no?
1: Y a mí me gustaría que nos contaras también qué productos españoles utilizáis para hacer estas recetas tan tradicionales y que son raíz de China y que tanto turista traen luego aquí.
2: Pues si estamos aquí, pues qué remedio. O sea, que aquí en España, bueno, en España las verduras, aunque sean raíces ahí utilizamos verdura china, pero son importadas, pero muchas son producción españolas. Uh-huh. Los espárragos, los brócolis, etcétera, si estos son productos de aquí, los piñones.
1: Muy bien.
0: Claro, porque hablándote de todos estos productos españoles que por supuesto tenéis que utilizar en vuestra cocina, pero también es una cocina de temporada, además de los platos típicos que hemos hablado, como el pato, como los dim sum, pero también tenéis en el menú propuestas de temporada. O sea, la carta puede variar.
2: Cuando de sabores no varía tanto. Porque un buey con salsa de ostras, pues no quita que sea la lonchita de carne y la salsa de ostras, la base, ¿no? Pero sí variamos en las verduras. Por ejemplo, ahora ponemos brócoli, ponemos ñame, y ponemos también tirabeque, que son las verduras de la temporada, ¿no?
0: Sí.
2: Y luego en invierno, pues a lo mejor decantaremos por algún tipo de setas, el zanahoria, hortalizas, alguna. Uh-huh.
1: Oye, de la bodega háblanos también, porque aquí el responsable es Sergio Ortiz, que lleva también muchos años en Sellán. ¿Cuántas referencias tiene la bodega? No sé, nacionales, internacionales.
2: Actualmente tenemos casi 300 referencias de vinos españoles, sobre todo españoles, ¿vale? Uh-huh. Y muchos franceses también, pero en España hay muchísimas bodegas buenísimas. O sea, no menos que Borgoñas y...
1: Lo sabemos bien.
0: Desde luego,
2: sí. Y los turistas chinos que vienen aquí, vino español.
0: Español. Y, por ejemplo, los vinos del Marco de Jerez, yo sé que Sergio les da mucha importancia, ¿no?
2: Ah, sí, que es una pena que no está aquí a fuerza mayor, pero sí. Es un, para el Sergio, sobre todo, la verdad que es rescatar una parte de España, o sea, unos vinos tan generosos, tan maravillosos, un poquito aparcado, olvidado en los restaurantes, pero sí. Combina perfectamente con una cocina tan especiada.
0: Y a Lucía, ¿con qué vinos le gusta más maridar los platos de aquí de Sellán? Españoles, espero.
2: ¿Con vinos españoles?
0: Sí.
2: Por supuesto, un buen Rioja, un buen Blanco de Priorat, un Palo Cortado. Mire, el otro día me preguntó unos clientes del hotel que eran mexicanos. Le ofrecimos un oloroso y se quedó encantadísimo. Un oloroso que huele a miel, a moscatel, y luego en boca es seco. Una maravilla.
0: Maravillosa la fusión, ¿no? Con los platos de aquí de Sellán.
2: Sí, sí.
1: También quiero yo que nos cuentes qué perfil tienen los turistas que vienen hasta aquí.
2: En el barrio en donde estamos es pues el de Venezuela, mexicanos, chinos, japoneses, o sea, es una variedad tremenda. Son huéspedes del hotel que es tan diversa como la cocina española y la nuestra.
0: Y en los 30 años que lleváis aquí, me imagino que también tendréis una clientela fiel y seguro que aquí han pasado padres e hijos, ¿no? O sea, ah, sí. Generaciones de familias.
2: Padres, hijos, nietos, efectivamente, sí. O sea, ahí... Sí, familias, sí, o sea, ahora mismo, o sea, para no nombrarlo, pero sí, efectivamente, y todos los domingos vuelven todavía, la comida de domingo, pues muchas familias sigue siendo tradición aquí.
0: Muy bien.
1: Oye, dentro de lo que es el ambiente de Sellán, tenéis aquí una terraza maravillosa que a mí me gustaría que nos contaras cómo se produce la magia de ese encuentro del turista nacional, internacional que viene hasta aquí y que disfruta tanto de la gastronomía que vosotros ofrecéis con ese producto español, con ese producto internacional, como de ese ambiente extraordinario que se genera ahí en esa terraza maravillosa, la verdad.
2: Bueno, aquí la verdad hemos tenido ese privilegio, ¿no? Digamos, la naturaleza no la da, no hay que hacer. Es el entorno es maravilloso y lo que sin mucha pretensión, si al fin y al cabo es todo natural, los clientes vienen, que sean bien recibidos. Se encuentran cómodos, se encuentran relajados, le ofrecemos, intentamos ser facilitarle, satisfacerle de todo lo que podamos y que se sienten como en su casa en Madrid y luego son muy fáciles de llevar.
0: Ah, sí, no presenta muchas dificultades.
2: No son muy complicados. Mientras se bebe bien, se comen bien, unos vinos maravillosos, el Jerez y el pato laqueado, fenomenal. O sea que no pide más.
0: Y bueno, hemos hablado un poco de la historia de este restaurante, del pasado de Sellán, del presente también. Pero Lucía, ¿qué nos puedes decir del futuro? ¿Hacia dónde se encamina esta alta cocina china en Madrid y en España?
2: Eso ya es un compromiso, casi. A ver, nosotros intentamos, por lo menos, para un año, que sigamos un año más aquí, en este entorno de Vía Magna, que sigamos manteniendo esta calidad, manteniendo esa amabilidad en servicios y poquito a poco, sí, somos en realidad súper, muy sencillos, no hay, sin mucha pretensión.
1: Pues ahora te vamos a pedir una cosa también muy sencilla.
0: Sí, que nos hace mucha ilusión,
1: es,
0: además.
1: Claro, nos hace mucha ilusión, y es que en chino invites a venir a España a hacer turismo aquí en nuestro país, en tu idioma, por supuesto, y bueno, si ya se anima los miles de oyentes que tenemos en China a que sigan propagando en clave turismo por allí, por vuestra tierra, para que nos escuchen cada vez más.
2: Claro que sí. España siempre ha sido para los chinos, España siempre ha sido el favorito destino para los chinos, para viajar. Eso es un dicho, y luego en las redes sociales o en TikTok, España es el number one, digamos.
0: Les enamora nuestro país, ¿no?
1: Pues ahora manda el mensaje en chino. Venga, Lucía, anímate. Así me
0: muchísimas
1: gusta.
0: Gracias, qué bien suena además. Pues Lucía Fan, directora del Sellán, de verdad, muchas gracias por estas palabras que nos has dedicado en chino y también, por supuesto, por abrirnos las puertas de tu casa gastronómica y darte la enhorabuena a ti y a todo el equipo del Sellán por este 30 aniversario del restaurante, que celebréis por lo menos otros 30 más, ¿verdad, José?
1: Claro que sí. Enhorabuena, Lucía.
2: Muchas gracias, gracias.
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0: En Clave Turismo nos vamos ahora a Galicia.
1: Visitamos las llamadas Torres de Oeste. Son unas estructuras defensivas medievales que se levantaron en la costa gallega para defender el acceso hacia Santiago y protegerlo, especialmente ante las incursiones de guerreros vikingos. Óscar Checa nos cuenta todos los detalles en una de sus escapadas.
4: Escapadas. Siete como las Torres de Oeste. Este era uno de los dichos que en la Edad Media estaba popularizado en las tabernas cuando se jugaba a los dados. Las torres en sí estaban en Pontevedra, en la desembocadura del río Ulla, en la ría de Arousa. Y allí siguen, claro, aunque no todas, solo quedan dos de aquellas siete. En realidad, las Torres de Oeste son los restos de la fortaleza conocida como Castellum Monesti, mandada a levantar en el siglo IX por el rey Alfonso III el Magno para hacer frente a los frecuentes ataques que normandos, vikingos y sarracenos realizaban a estas tierras. La fortaleza se fue ampliando hasta alcanzar en el siglo XII un tamaño imponente con una gran muralla y 7 torres. El responsable de esa ampliación fue Diego Gelmírez, el primer arzobispo de Santiago de Compostela, que además se convirtió en uno de los personajes decisivos en el impulso de la peregrinación jacobea. El nombre de Torres de Oeste es una mala traducción de aquella fortaleza original que, como decíamos, se llamó Castellum Honesti y que fue derivando etimológicamente de manera errónea hacia oeste. A pesar de todo, eso sí, estas 2 torres que quedan de aquel conjunto dan a este rincón un aspecto de lo más épico, obviando el viaducto moderno construido aquí al lado. Queda también algún resto de muralla y la capilla que se dedicó al apóstol Santiago, que por cierto nunca apareció como cuentan otros relatos, a pesar de que todo el esfuerzo era para proteger el lugar donde descansaban sus huesos. Pero bueno, eso es otra historia, claro. El Castellum Honesti de Catoira, que es donde están las torres, era el nombre que los romanos dieron al asentamiento que construyeron aquí sobre un antiguo castro anterior. El emplazamiento estaba perfectamente elegido, pues su situación geográfica estratégica permitía la llegada por vía marítima al interior de Galicia, por lo que se convirtió en aquella época en un importante puerto comercial. Las torres se encuentran en una extensa marisma integrada en la red Natura 2000 que se puede recorrer a través del paseo fluvial del río Ulla, que nos lleva por el litoral a través de pasarelas de madera y donde además de las torres podemos ver un antiguo molino de marea. Desde hace décadas se celebra aquí el primer domingo de agosto la Romería Vikinga, una recreación de lo que pudieron haber sido aquellas racias vikingas medievales, convertidas ahora en fiesta y punto de encuentro de muchísimos curiosos y amantes de estas recreaciones históricas. En fin, elegid el momento para venir, con más gentío o con más calma, pero apuntad este destino para una de vuestras próximas escapadas.
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0: Pues con la música de Dani Fernández llegamos al final de Enclave Turismo.
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1: Hola, hola, ¿qué tal? Hoy Celebrando España suena un poco diferente y es que hemos salido del estudio para emitir desde uno de los lugares más especiales de Madrid, el Parque de Retiro. A nuestro alrededor hay casetas, libros, lectores que pasean sin prisa, autores también firmando ejemplares y ese murmullo tan característico que solo se escucha cuando miles de personas comparten una misma pasión, la lectura. Porque hoy no venimos a una fiesta con música o con fuegos artificiales. Venimos a la Feria del Libro de Madrid 2026, que de hecho ya lleva 85 ediciones. Este año la feria gira en torno a un tema muy claro: la risa y el humor como formas de lectura y de resistencia. Hoy celebramos la literatura.

antes de empezar, os presento al equipo que hace posible este programa. En producción me acompaña Nuria Álvaro, en el control técnico Julia Moya y Mario Martín, y quien nos habla, Alexei Ersov. Y después de las presentaciones, vamos con el programa de hoy.

0: Y ahora sí, abrimos la primera página de este Celebrando España especial desde la Feria del Libro de Madrid con la persona que mejor conoce todo lo que ocurre detrás de esas casetas y estos libros. Nos acompaña Eva Orue, directora de la feria. Eva, hola, ¿qué tal?
1: ¿Qué tal? Buenos días.
0: Buenos días. Eva, es que es verdad que muchos años coincidimos aquí en la feria. De hecho, ya hemos hablado hasta en ruso.
1: Bueno, tú hablas en ruso y yo lo chapurreo, pero sí.
0: Bueno, tú también. Bueno, Eva, el lema de este año es leer y reír, dos formas de resistir. Es verdad que en los tiempos en los que estamos, ¿no?, con tanta crispación, polarización, ¿por qué piensas que es importante reivindicar precisamente el humor?
1: Porque hay una tradición literaria en España basada en el humor, importantísima y que quizá no conocemos bien, esto por la parte de los libros, y por la parte de la vida, porque vivimos en un momento de crispación enorme, y creo que el humor no solamente nos ayuda a destensar situaciones, sino que sigue siendo una herramienta utilísima para denunciar situaciones. Por eso y por más cosas, pero esos son los dos, digamos, las dos semillas de la programación de este año, y a partir de ahí hay muchísimas cosas. Por ejemplo, tenemos un pabellón iberoamericano y una presencia de autores y lectores iberoamericanos muy importante. Vale, hablamos todos el mismo idioma. ¿Pero tenemos el mismo sentido del humor?
0: No sé, esta es la gran pregunta.
1: Básicamente no. Entonces tenemos que intentar entender si nos entendemos cuando hacemos chistes o cuando hacemos determinados comentarios satíricos o irónicos. Tenemos un pabellón Europa. ¿El humor se traduce bien? Un libro de un autor como Jonathan Coe, que está en la feria, cuando es traducido al español, ¿mantiene su esencia? ¿Nos hace la misma gracia? ¿Nos reímos de lo mismo? Entonces, una vez que tú fijas los dos ejes centrales o las dos semillas que he dicho yo, a partir de ahí florece una programación que tiene casi 400 actividades, unas 100 de las cuales están dedicadas al tema central, al tema que vertebra la feria.
0: Eva, en nuestro programa, cuando hablamos de fiestas populares, porque sí, se llama Celebrando España, pues claro que siempre preguntamos si hay peñas, si hay charangas y todas esas cosas, pero claro, en este caso estamos hablando de la Feria del Libro de Madrid y aquí entiendo que hay casetas, también hay autores, también hay gremios de autores y editores que vienen aquí. Cuéntanos lo más destacado de esta edición de la feria.
1: Bueno, yo diría que la feria es una gran tradición popular de la ciudad de Madrid, en principio, pero del país también, porque por la vía de los hechos, siendo la Feria de Madrid, es una feria organizada por el Gremio de Librerías de la Comunidad de Madrid, se ha convertido en una gran feria nacional del libro. Y es muy bonito ver, no solamente que hay libros en la calle, en un parque, sino sobre todo que vienen madrileños, sí, pero que está lleno de gente de otras comunidades que en algún momento deciden que es buen plan venir a pasar un fin de semana aquí. Y perdóname, pero también tenemos charangas.
0: ¿Sí? ¿En serio?
1: No sé si es exactamente charangas, pero actuaciones. Este año actuará...
0: Cuéntanos.
1: Pues, a ver, cada vez más hay gente que viene de ámbitos externos al libro que se acerca a los libros. De hecho, yo estoy viendo en la mesa, y no quiero romper lo que viene después, temas que no son literarios. En ocasiones la gente, los lectores, confundimos los libros con los libros de literatura. Y esto es una feria del libro. Por lo tanto, hay libros de todos los tipos, escritos por todo tipo de autores. Y por supuesto que hay cómicos que han escrito libros, y hay cantantes que han escrito libros, y hay actores que han escrito libros. Entonces, lo que les pedimos es, vale, vente a la feria, hablemos de libros y tráenos un poquito de lo tuyo. Así que va a haber actuaciones musicales, habrá cómicos haciendo comedia, espero que nos lo pasemos bien y que, por supuesto, hablemos de libros y de literatura, claro.
0: Sabemos que la Feria del Libro es un gran evento cultural, pero también sabemos que hay parte comercial. Al final, la casa no se paga sola, ¿no?
1: Sí.
0: Hay que vivir de algo. No sé cómo pueden coexistir estas dos partes, si coexisten bien o no tan bien. ¿Cómo lo ves?
1: En realidad, el orden es al revés. Esta es una gran feria comercial que se ha convertido en un festival cultural. Lo esencial son las casetas vendiendo libros. Y a partir de ahí hacemos lo posible para atraer a los lectores hasta el Parque del Retiro. Y ahí es donde entra la programación cultural. Somos un gigantesco festival cultural. En 17 días hacemos unas 400 actividades. Y digo unas porque cuando empezamos la feria, cuando la anunciamos, eran 390 y ayer me dijeron que íbamos por 417. Porque esto es un animal vivo y cambia. Tenemos unas 7.000 sesiones de firmas de autores que vienen a firmar al retiro y tenemos unas 400 actividades. ¿Cuántas en concreto? Al final lo sabré. Pero mira, tenemos aquí en esta mesa gente a la que vas a presentar, de Asturias,
2: sí,
1: Aragón y Málaga.
0: Ya tenemos ganas.
2: Andalucía. Sí.
1: Y Andalucía. Bueno, pues en todas estas comunidades, en las ciudades de las que vienen todos, hay ferias del libro. Cuando celebras España y celebras el libro en España, que es una tremenda industria, somos una potencia editorial de primer orden, cuando celebras eso, celebras también la Feria del Retiro de Madrid, que es la más grande, la más larga, la que atrae a más medios de comunicación, pero celebras la de Oviedo, la de Zaragoza y la de Málaga, que son ferias estupendas y que hacen más o menos lo mismo que hacemos nosotros, cada una con sus peculiaridades, quizá en una no admiten a tantos editores, desde luego son más pequeñas, duran menos tiempo, pero somos, yo a veces digo que España hay 3 meses del año en los que es una gigantesca feria del libro. Porque de marzo a junio se celebran por todas partes y en Andalucía cada vez más en octubre, septiembre, octubre, porque hace muchísimo calor.
2: Hay una concentración además.
1: Pero sí, sí, celebremos España y el libro español en todas las ferias del libro de este país.
0: Bueno, pues Eva, muchísimas gracias. Ha sido un placer como siempre. Enhorabuena por la labor que estáis llevando a cabo y pues mucha suerte con esta edición.
1: Gracias a ti, Spasiba Bambalchoy.
0: Muchas gracias, Eva, a ti.
1: Hasta luego.

0: Bueno, seguimos en este especial desde la Feria del Libro de Madrid, donde los libros se encuentran con quienes los hacen posibles, los editores, claro que sí. Nos vamos ahora a conocer la voz de los gremios y asociaciones de distintas comunidades autónomas. Hoy nos acompaña Francisco Torres por parte de Andalucía, del Gremio de Editores. Hola, ¿qué tal?
1: Hola, Alex, ¿qué tal?
0: También está con nosotros por parte de Aragón, Rafael Yuste. Hola, ¿qué tal?
2: Hola, muy bien, encantado de estar contigo.
0: Y también nos acompaña Pablo Botas desde Asturias. ¿Qué tal? Buenos días.
3: Hola, ¿qué tal? Buenos días.

0: Francisco, empezamos contigo. En tu caso, además, cuentas con tu caseta propia en la feria. Entonces, ¿qué libros has traído este año que mejor retratan a Andalucía y su forma de entender la cultura popular? Cuéntanos.
1: Hablamos de mi caseta.
0: De tu caseta.
1: ¿Te has interesado por mi caseta?
0: De tu caseta y de Andalucía, claro que sí.
1: Te comento. Fundamentalmente autores y autoras procedentes de Andalucía. Yo no tengo un... O sea, lo que publico es literatura. Narrativa, novela, todo esto. Entonces, esto es lo que aporto, digamos, a este maravilloso evento de la Feria de Madrid, ¿no?
0: Francisco, sé que también has traído libros que ahora nos vas a enseñar, nos vas a explicar un poco qué libros son y de qué hablan, porque veo que hay cosas que tienen que ver con la comida.
1: Bueno, como la temática era así un poco, ¿no? Dijiste que queríais hablar un poco de tradiciones y de gastronomía y todo esto. Yo te he traído una pequeña muestra, porque hay más, pero hay una serie de títulos extraordinarios. Uno de ellos, precisamente, me acaba de decir la persona que atiende la caseta, que está teniendo pues mucha aceptación, que es la aceitunilla Pepa, que no hay nada más andaluz. Lo que hace es un libro infantil de la línea infantil de Abresueño, que pertenece a la editorial ICB de Fuengirola, en Málaga, y es para niños contar el proceso de toda la producción del aceite en Andalucía, ¿no? Y eso parece que está llamando la atención, ¿no? Luego también hay la editorial Alfar tiene unos títulos de cocina, de recetas de cocina de un programa muy muy visto en Andalucía, muy seguido. Yo mismo cojo algunas recetas,
0: ideas, ¿no?
1: Porque son muy de guiso, muy de casa, ¿no? Este Enrique se llama el presentador y es cada tiempo pues hace una recopilación, lo publica Alfar y por supuesto eso tiene mucha salida. Hay un libro también de gastronomía que a mí me gusta mucho, que es lo de la cocina de la Sierra de Aracena, la editorial Niebla. La Sierra de Aracena es un lugar maravilloso de Andalucía, la Sierra de Huelva, que yo recomiendo, te he dicho antes, que es donde se crían
0: el mejor
1: los jamones
0: jamón, ¿no?
1: De jabugo, nada menos.
0: Claro.
1: ¿No? Entonces, solo eso ya incita, ¿no?, a leer el libro, la verdad. La editorial Niebla es una editorial joven, eso que está muy interesante, la verdad, el libro. Hay otra editorial también que yo tengo cierta debilidad porque hace cosas muy hermosas. Esta es de Málaga, que es Col and Col. ¿No? Ahí te he traído un libro, cocina un poco exótica, ¿no?
0: Bueno, ramen no sé, ¿no? Si
1: que está muy de moda. No, exótica para la lejanía ahora, ya estamos casi habituados. En Málaga proliferan los locales que ofrecen comida japonesa y sobre todo ramen, que yo... En fin, yo donde se ponga un buen cocido madrileño, o una fabada, perdona.
0: Bueno, aquí tenemos también, la representación de Asturias.
1: Querido compañero, yo, el otro día me comí una fabada en una casa asturiana.
2: Que no hay nada mejor.
1: No voy a decir el nombre, ¿no? Pero ando por Fuencarral, ¿no? Madre mía.
2: Que lo que aquí dicen los madrileños siempre de la fabada y del cachopo es que en Madrid se encuentra el mejor cachopo y la mejor fabada. Pero yo puedo asegurar de que eso es absolutamente mentira. Porque es una porque en Asturias... La comida hay que ir a probarla de donde viene.
1: Yo la he probado en Asturias, cuidado. O sea,
0: cuidado.
1: Te aseguro que la que me comí aquí el otro día, que es de una casa asturiana, ¿no?
2: Sí.
1: O sea, no es un restaurante, es la casa de Asturias aquí en Madrid.
2: Yo sobre todo aseguro que la mejor fabada y el mejor cachopo es de mi padre, que es cocinero y es
0: bueno.
3: Es un crack.
1: No, ahí no hay discusión.
2: No hay discusión posible.
1: Tu padre y de tu madre ya no.
0: No sé cómo de repente estamos hablando del cachopo, del mejor cachopo aquí en la Feria del Libro de Madrid.
1: Bueno, yo tengo un libro más que sí me gustaría destacar, porque no solo gastronomía, yo tengo un libro ilustrado, el ilustrador Seis Dedos. Y es sobre flamenco, ¿vale? Y es
0: una... Es otra tradición también muy grande.
1: Sí, por supuesto. Hay también algún libro ahí sobre la Semana Santa, que es una cosa tremenda, ¿no? En Málaga, en Sevilla, en Granada. Pero este libro de flamenco tiene una curiosidad, que es una colaboración entre una editorial de Sevilla y otra de Granada, ¿no? O sea, los libros de La Herida, que son sevillanos, y Entorno Gráfico, que es de Granada. Que Francisco Acuyo, el editor de Entorno Gráfico, lo conozco yo, ¿no? El libro de La Herida, ¿no? Pero y me ha parecido curiosísima esa
0: mezcla, ¿no?
1: Esa sinergia, ¿no? Entre editoriales Sevilla y Granada, ¿no? Sí, no sé, quería. Y el libro es muy hermoso. A ver, el libro.
0: La así que habría que pasar por la feria para verlo.
1: Se titula Fui piedra y perdí mi centro. Y es una historia del flamenco, ¿no? De los años de 2015 a 2025. Y es un libro.
0: Historia contemporánea.
1: Muy curioso. Sí, sí.

0: ya hemos sacado el tema del cachopo, así que Pablo, vamos contigo. Cuéntanos qué libros nos traes desde el Principado de Asturias. Sé que hay algún libro pues que a mí me llama muchísima atención.
1: ¿Sí?
0: Adivínalo, ¿cuál es?
1: ¿Cuál es? Yo te diría, no lo sé, es que son todos muy buenos. Fartu-Rutes es un libro muy importante, yo creo. Está muy bien porque, hilándolo todo con esto de lo de la comida, en Asturias, fartura, o cuando estás farto de comer, es que estás lleno y que no puedes más. Y entonces aquí, con este libro, lo que queremos reivindicar también un poco es esos chigres y esos sitios que están por unas rutas de, un poco desconocidas de pequeños pueblos, pueblos que se están quedando vacíos y espacios que van a acabar desapareciendo porque al estar quedando cada vez menos gente en los pueblos, esos sitios y esos chigres de familias y familias y familias que llevan dedicándose a eso toda su vida, están quedándose cada vez pues más chiquititos. Y hay dos cosas claras cuando la gente va a Asturias, que es preciosa y que se come genial.
0: Hombre, claro, primero, segundo, tercero, postre, madre mía.
1: Hombre, y baratísimo, porque claro, esa es otra. Porque en Madrid habrá muy buen cachopo, pero a un precio desorbitado.
0: Claro, de Madrid. Claro.
1: De Madrid. Así que este libro reivindica un poco eso. Son rutas un poco desconocidas, no son las rutas típicas. Además, está también muy chulo porque te habla de todo Asturias, del norte, del sur, del occidente, de todo. Y,
0: ¿tú has hecho alguna ruta de este libro? ¿Nos podrías recomendar alguna ruta?
1: No sé, ¿alguna si
0: de,
1: ruta?
0: ¿De cachopo o de otro tipo?
1: Mira, yo te diría, si no me equivoco, hay una en Somiedo, que Somiedo es un pueblo que cuando tú vas te desconectas de absolutamente todo, porque es un pueblo que está en la montaña, se respira muchísimo mejor, la gente es increíble. De hecho, es el pueblo donde se rodó ahora los Juegos del Hambre, que vinieron a rodar a Asturias. Es increíble, o sea, es sentirte que estás en una película, porque es fascinante el paisaje que hay, lo bien que se come, lo amable que es la gente.
0: Claro, con hambre no te vas a quedar.
1: No te vas a quedar.
0: Desde luego que no.
1: Y yo os recomendaría ir a Somiedo. Es un buen viaje en coche, pero es un viaje que merece la pena.
0: Y también veo otro libro, este libro, claro, que se llama La Sorda. Cuéntanos. La Sorda. Bueno, el autor es Rodrigo...
1: Sí. Es una antología de canciones de Chigre.
0: Cuevas.
1: Que ha elegido Rodrigo Cuevas. Entonces...
0: ¿Qué es La Sorda? Cuéntanos.
1: Pues te voy a decir que ahí me pillas, porque
0: madre mía.
1: Una cosa que está muy mal y que es una cosa que yo creo que ahora también se está reivindicando un montón, es que cuando yo empecé a estudiar en bachillerato, en la ESO, la lingua era algo de lo que oíamos y era algo que parecía como de paletos, como de babayus. Y ahora creo que gracias a... las nuevas generaciones, un podcast que están haciendo unas chicas que se llama Asturzules, que hablan de y reivindican la lingua, creo que la gente cada vez está estudiando más la lingua, y está genial porque así es algo que no se va a perder y es muy importante. Porque yo, cuando elegí asturiano en mi colegio, solo era yo quien lo elegía, entonces no había clase y no podías estudiar asturiano. Y pues por eso no te puedo decir lo que es La Sorda, porque en mi generación no había la posibilidad de estudiarlo. Y
0: lo que a mí me llama mucho la atención es que, claro, aquí en Celebrando España hablamos mucho de tradiciones, de cultura popular, pero es que hay distintas formas de vivirlo y reivindicar. En este caso...
1: Con La Sorda, con los cantares de Rodrigo Cuevas, que es el trabajo que hace Rodrigo Cuevas, reivindicar Asturias. Hace un trabajo espectacular, con canciones maravillosas, encima reivindicando, siendo una persona supernatural y reivindicando lo que significa ser de Asturias de una manera completamente natural y...
0: Bueno. Y también queer tiene este
1: componente, queer totalmente,
0: ¿no?
1: Claro.
0: Que entiendo que eso conecta también aún más. Porque para mucha gente lo tradicional, alguna gente, no voy a decir mucha gente, pero suena un poco como algo casposo, ¿verdad? Pero en este caso estamos hablando de algo como muy moderno y a la vez tradicional, ¿no?
1: Totalmente, que además es una parte muy importante de Asturias. Gijón siempre ha sido muy queer, Chisón ha sido siempre muy queer. Y en Sison hay un caso muy importante de una persona queer a la que apedrearon. Rodrigo Cuevas, de hecho, tiene una canción sobre él. Y es un caso muy importante porque era una persona muy querida a la que de repente, de un día para otro, le quemaron vivo y le mataron por ser queer. Entonces está muy guay reivindicar los cantares, las canciones, la historia, la tradición y sobre todo la lengua también.
0: La lengua asturiana.
1: La lengua asturiana, muy importante.
0: Bueno, muy bien. ¿Y ahora? ¿Sí?
1: Te paso también a contar el último libro que tengo, ¿vale? Que también es muy importante, como la mayoría de libros que hay en el gremio, sí. Que se llama Asturianas. Entonces, también tenemos la costumbre de salirnos fuera para buscar ejemplos y referentes de movimientos, pero tenemos la grandísima suerte de que también en Asturias tenemos mujeres muy potentes que han ayudado mucho a avanzar en el feminismo en nuestra comunidad y por eso tenemos este libro, que es una recopilación de 20 mujeres que no son tan conocidas como pueden ser otras personas, pero también han sido muy importantes. Les Cigarreres, Aida La Fuente, Margarita Salas, Corín Tellado. Entonces, bueno, también reivindicar la cultura femenina.
0: Que también es bastante importante.
1: Es bastante importante.
0: De eso hablamos mucho en Celebrando España, en Radio Nacional en general.

0: Y ahora por fin seguimos contigo, Rafael. Nos vamos a Aragón, entiendo.
1: Aragón, eso es.
0: Y nos traes dos libros que también son pues interesantes, bastante.
1: Sí, bueno, la representación de editores que hemos venido aquí, pues hemos traído un poco de todo y a veces enfocado pues a un público más nacional, por decirlo de alguna manera. Pero sí que hemos traído cosas de Aragón. Y he traído un par de cosas más folkies, ya que el programa iba de esto. Por un lado he traído el Diccionario Rural, Un Mundo, Una Salud, que es un lema de la FAO, lo del mundo de la salud. Este lo he traído porque el origen de este libro es un diccionario de pastor que hizo Luis Miguel Ferrer, que es un profesor, ya, se jubiló hace un par de años, de la Facultad de Veterinaria de la Universidad de Zaragoza. Entonces, su hija, que es una de sus hijas, que es veterinaria, cuando iba a los pueblos a cuidar a... Me ha hecho gracia lo que ha dicho Eva de los ganaderos, porque somos como pastores de libros, ¿no? Los editores. Bueno, pues cuando iba su hija a visitar pastores y ganaderos por Aragón, no se enteraba de nada.
0: Vale.
1: Porque se emplea mucho aragonesismo, mucho localismo, mucho aragonés también. Y entonces le hizo un diccionario que editamos nosotros y tuvo, la verdad, es que mucho éxito en toda España. Tuvo mucha repercusión. Y como a este autor le aportaron muchísimos más términos de otras zonas de España, pues sacamos este otro libro que tiene ese núcleo aragonés muy potente, pero que se expande y que va en la línea un poquito de lo que comentaba el compañero asturiano, de ese interés que hay ahora por lo rural y por las zonas más despobladas, ¿no? Del interior de,
0: claro, la España vaciada, ¿no?
1: Eso es, ¿no? Sí, que, bueno, hay quien prefiere hablar de vaciada, vacía, o ninguno de los dos términos, ¿no? Pero que sí que o es un disfrute para algunos o es un problema para otros, ¿no? Pero bueno, va en esa línea, de ese interés por lo rural. Y la verdad es que, pues, que resulta muy interesante para la gente.
0: ¿Nos podrías dar algún ejemplo de,
1: bueno,
0: esas palabras tan curiosas?
1: Lo puedo hablar por aquí. Por ejemplo, aquí me sale enrasar.
0: Enrasar.
1: Enrasar, que es hacer raso. El emplear encorrer, por ejemplo, es una palabra muy aragonesa, que es ir detrás de alguien persiguiéndolo. Ese inicio de la palabra con en es muy, muy aragonés. Hay muchas otras, pues en religarse, en fin, huega, que lo veo aquí, que es similar a muga en euskera, que ya está admitido por la Real Academia de la Lengua, muga, pero huega no. De hecho, es una derivación latina, obviamente, brihuega, que está en Guadalajara, tendría también esa desinencia, ¿no? Es un libro muy curioso en ese aspecto, que además resalta una serie de palabras que tienen que ver con lo que es la sanidad en el mundo rural, tanto para las personas como para los animales. Eso le da un plus para quienes están interesados, veterinarios y todo.
0: Entonces, con este libro, si viajamos por Aragón, pues no nos perdemos, ¿no?
1: Incluso por Soria y todo eso, no os vais a perder, lo vais a entender todo. Y, bueno, genial. El libro, una pasada. Es que además todo esto, si no, se pierde, que era un poco lo que hablábamos.
0: Sí, claro.
1: ¿No? Hay aquí un interés etnográfico, cultural, etcétera, ¿no? Y luego he traído otro.
0: Ya lo veo.
1: Que es o vestiu popular, el traje popular en Ansó. Está en aragonés y en castellano. Lo he traído porque, claro, aquí en el Museo Sorolla hay tres piezas de Sorolla. Sorolla conocía muy bien, estuvo allí en Ansó, en el Pirineo Occidental aragonés. Y aquí tiene tres piezas importantes y luego el traje ansotano está representado en la Spanish Society también, entre todos los cuadros que pintó Sorolla. Pues para representar a Aragón cogió un rinconcito del Pirineo. Este traje, que es de origen medieval, es muy colorido, los hay para diferentes celebraciones, pues es uno de los tesoros a nivel nacional que hay en España, ¿no? Hay algún otro vallecito del Pirineo que conserva también traje medieval, pero que no ha tenido tanta repercusión. Y de hecho, este año es el 30 de agosto, el último domingo del mes de agosto se celebra el Día del Traje Ansotano, que es una fiesta de interés turístico. Y que os invito a todos que os paséis por ahí para conocer. Y el interés que tiene también es que está en aragonés, porque la zona de Ansó y Echo, igual que otras zonas de Aragón, sobre todo el Pirineo, aparte de la gente que ha querido aprender aragonés, que puede hablarlo en Zaragoza o en algunas zonas de Huesca, pues pues no deja de ser, como el asturiano, una lengua endémica, una lengua romance, en este caso procede de las glosas emilianenses, porque eso no era castellano, es el navarro aragonés que estudiábamos en la escuela y que ha quedado fosilizado en una serie de hablantes ahí en el Pirineo y después una serie de léxico que mucha de esa parte está recogida en el diccionario.
0: Con esos dos libros podemos sobrevivir en Aragón.
1: Sí.
0: Pero además es muy curiosa esa fiesta porque, claro, es un valle pequeño y tiene su propio traje.
1: Sí.
0: Que aparece en los cuadros de Sorolla encima. Es que
1: efectivamente.
0: Es
1: que a Sorolla le interesó porque aquí había dos ansotanas, una mujer y su nieta, en Madrid. Pues no sé si vendían cigarrillos y cosas así, ¿no? E iban vestidas así. Y entonces Sorolla, claro, las vio y aparte fue a Aragón a la hora de tener que hacer todo esto de la Hispanic Society, todo este encargo. Pues claro, fue hasta allí. El caso es que hubo gente vistiendo el traje popular de Anso hasta el 92. Un pastor fue el último que lo vistió. Y es curioso, lo que dices, claro, en el Pirineo, como en la montaña asturiana, ¿no? Pues los valles son zonas cerraditas, donde se ha mantenido, incluso el aragonés tiene muchas variantes dependiendo de los valles, que pasaba también en el euskera antes de la normalización, ¿no? Del vasco. Y es interesante toda esa riqueza también que no se pierda.
0: Bueno, pues Francisco Torres de Andalucía, Rafael Yuste de Aragón, Pablo Botas, muchísimas gracias por acompañarnos aquí en Celebrando España desde el stand de Radio Televisión Española y también mostrar que existen distintas formas de celebrar España, de vivirlo y disfrutar. Muchísimas gracias a los tres y bueno, a nuestros oyentes os invitamos que paséis por el stand del gremio
1: de editores de Aragón. Bueno, es el bloque de los gremios que están en Andalucía, Asturias, Cantabria, está en Murcia también, Canarias, Castilla-León, Castilla-La Mancha y no sé si me dejó alguno, creo que no. Cantabria, lo he dicho.
0: Bueno, casi toda España está justo en el stand de atrás del stand de Radio Televisión Española. Bueno, muchísimas gracias y nos vemos aquí en la feria.

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0: Mediodía a las 11 en Canarias.
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0: Juicio a David Sánchez. El teniente coronel de la Guardia Civil, Antonio Balas, atribuye al exlíder socialista Miguel Ángel Gallardo la iniciativa de crear el puesto de alta dirección que acabaría ocupando el hermano del presidente del gobierno. Audiencia de Badajoz, Miguel Verísimo.
2: El teniente coronel Antonio Balas, al frente del Departamento de Delincuencia Económica de la UCO, desliga del área de cultura la creación del puesto musical que acabó ocupando David Sánchez. Dice que la orden vino de un nivel superior, con capacidad política, y apunta al expresidente de la Diputación y ex líder socialista extremeño, al también investigado Miguel Ángel Gallardo.
3: Es evidente que no es cultura, que cultura no es, y el nivel superior que está vinculado a esto se concentra en la figura del expresidente Miguel Gallardo.
2: Basándose en los correos intervenidos durante la instrucción, Balas resalta que el puesto fue escalando en apenas unos días. Pasó de coordinador de grupos corales a un cargo de alta dirección. Los directores de los centros se opusieron a que esa figura fuese un director jerárquico. De hecho, dijeron que serían los únicos centros del mundo donde el coordinador estaba por encima de los directores.
0: Partido Popular y Vox presentan su acuerdo de gobierno en Castilla y León. Lo hacen Fernández Mañueco, que va a ser investido el próximo miércoles, y el líder de Vox en la región, Carlos Pollán. A esta hora está previsto que lo expliquen en una comparecencia conjunta en las Cortes en Valladolid. En Vox aseguran que han acordado cada partida presupuestaria para que no se repitan los errores pasados. El gobierno, como sucedió con los pactos de Extremadura, de Aragón, vuelve a descalificar el acuerdo. Óscar López, ministro de Transformación Digital.
4: Bueno, yo creo que detrás de la prioridad nacional lo que hay es una vergüenza nacional. No puede haber un discurso más egoísta, más insolidario. Lo que traslada ese mensaje es un mensaje xenófobo, es un mensaje racista, es lo peor del ser humano. Es lamentable que en el siglo XXI...
0: Premios Princesa de Asturias. Se falla el sexto de los galardones, uno de los que más expectación despierta siempre, el de los deportes. Hotel de la Reconquista en Oviedo. Roberto Caubilla, cuéntanos.
5: Pues hace unos minutos Teresa Perales, presidenta del jurado, ha leído ese fallo del Premio Princesa de Asturias de los Deportes. La escuchamos.
6: Ha decidido conceder el Premio Princesa de Asturias de los Deportes 2026 al futbolista argentino Leo Messi. El jurado ha destacado, además de su deslumbrante talento, su excepcional trayectoria deportiva y su formidable y continuada labor solidaria para promover el acceso a la educación y el cuidado de la salud de los niños.
0: Lionel Messi, el exjugador del FC Barcelona, el que aguarda un nuevo Mundial con Argentina, el sexto de una carrera plagada de reconocimiento, 8 balones de oro seguidos, ahora Premio Princesa de Asturias de los Deportes. Al menos un muerto por los ataques de Irán contra Kuwait y Bahrein, en represalia después de que Estados Unidos atacara un petrolero iraní y el enclave militar de la isla de Kerch, en el estrecho de Hormuz. Mónica Marguenda.
7: Teherán acusa a estas dos monarquías del Golfo Pérsico de haber permitido a Washington lanzar la ofensiva desde sus territorios. Un consejero militar del guía supremo iraní amenaza con un diluvio de misiles y drones si Estados Unidos vuelve a atacar. Hace unos minutos, Kuwait ha retomado de forma parcial los vuelos tras el ataque iraní contra el aeropuerto internacional, en el que han muerto una persona y varias han resultado heridas. También se han visto dañadas misiones diplomáticas.
0: Recordamos la tragedia en la autopista AP8 en Guipúzcoa al colisionar un camión y una furgoneta. Hay 5 personas muertas, 5 policías forales, el conductor del camión cisterna está herido. 12 y 4 minutos, 11 y 4 en Canarias.
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0: Gobierno o líneas de actuación que se traducen, dicen, promesas, ofrecimientos, compensaciones o influencia sobre terceros a cambio de información sensible. Santos Cerdán puso a disposición de la organización infraestructura y soporte económico para sufragar las actuaciones. Entre esas terceras personas estaría, por ejemplo, el Guardia Civil investigado en el caso Coldo, Rubén Villalba, quien se reunió dos veces con Leire Díez, la conocida como fontanera del PSOE, y a quien se le ofreció un puesto en Roma a cambio de dar información, entre otros, de Aldama. La Guardia Civil pone el foco, la UCO, también en el papel del que fuera consejero de la presidencia andaluz, Gaspar Zarrías, como el encargado de asuntos de carácter jurídicos de toda la estrategia, al que se le encontró 19.000 euros en el registro de su casa de Madrid. Destacada también es el papel de la abogada de Coldo García, Leticia de la Hoza, quien la UCO considera colaboradora de la trama. De la toma de declaración a la empresaria Carmen Pano, ella relata cómo la letrada le ofreció dinero a cambio de que dejase de decir que había llevado dos bolsas a Ferraz con dinero. Ella pidió a cambio pagar su casa y la boda de su hija. A cambio, tendrían que salvar a Ábalos y a Coldo, a los que se refería Leticia de la Hoz como cabezas de turco, y les pedía también ir en contra de Aldama. Pero hay más. Declaraciones de guardias civiles, testigos. Uno de ellos relata cómo el entonces director de la Benemérita, Leonardo Marcos, hablaba de la petición de la UCO de correos electrónicos sobre la investigación al hermano del presidente del gobierno. Y Marcos aseguró, dice este testigo, que esa petición era prospectiva y malintencionada.
1: Gracias. Estamos conociendo, como decimos, en estos momentos, la totalidad del sumario del caso Leire Díez. El Partido Popular atribuye este caso a lo que denomina las cloacas del Partido Socialista, de las que va a pedir explicaciones en el Senado. Vuelve a citar en la comisión de investigación del caso Coldo a la exmilitante Leire Díez, al presidente catalán Salvador Illa. Llama por primera vez al secretario de Estado de Telecomunicaciones, Antonio Hernando, o también a la gerente del partido, Ana María Fuentes. Después de la imputación de Rodríguez Zapatero, Sumar ha presentado una proposición de ley para reformar el estatuto de los expresidentes, para limitar su actividad en el ámbito del sector privado. Ernest Urtasun.
2: La primera, no creo que haya ningún ciudadano de este país que le parezca normal que un expresidente tenga una atribución pública, ya sea a través de la asignación que tiene como expresidente o ya sea a través de un cargo vitalicio en el Consejo de Estado, y que pueda hacer negocios privados en paralelo.
1: Los socios del Partido Socialista en el Gobierno plantean la prohibición de que un expresidente del Gobierno pueda trabajar en sectores estratégicos mientras no hayan transcurrido 10 años de su salida de Moncloa. Acuerdo Vox-Partido Popular en Castilla y León, lo están explicando Alfonso Fernández Mañoco, Carlos Pollán por Vox hace unos minutos. Estamos en Valladolid. José Manuel Aro, buenas tardes.
3: Muy buenas tardes. Un acuerdo que incluye para los de Vox una competencia muy clara: la Consejería de Desregulación, Familia y Ayudas Sociales. Una prioridad nacional, ha detallado Carlos Pollán, para el acceso a determinadas ayudas públicas para vivienda y servicios sociales.
4: Pues la prioridad nacional en las ayudas a la vivienda y en las ayudas sociales, un trabajo importante de fiscalidad para las familias y para los jóvenes y para el mundo rural en Castilla y León.
3: Mientras, desde el Partido Popular, Alfonso Fernández Mañueco ha concretado ese concepto de prioridad nacional, pero dentro de la ley.
5: Una asignación prioritaria de los recursos públicos a quienes tienen un arraigo real, verificable, efectivo con nuestra tierra. Siempre dentro, lógicamente, del ordenamiento jurídico y del marco legal.
3: En cuanto al gobierno, los de Abascal contarán con la vicepresidencia primera, que recaerá en Carlos Pollán y que irá asociada a una de las tres consejerías que también recaen en este partido, junto a la de regulación, también la de agricultura, ganadería y medio rural, y la de cultura, turismo y deporte.
1: 1:04 de la tarde, 12:04 en Canarias ahora.
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10: Hola, ¿qué tal? Bienvenidas, bienvenidos a Españoles en la Mar, el programa en el que surcamos a diario los océanos en busca de historias y noticias para las y los profesionales y amantes del medio marino. Os saludo en nombre de la tripulación de Españoles en la Mar, que se encarga de que nuestra singladura diaria sea lo más placentera posible. Yo soy Fernando Bayo, el capitán de este barco que navega en Radio Exterior de España desde hace más de 4 décadas. Y junto a mí,

0: Está nuestra contramaestre, Coral Consuegra. ¿Qué tal? Bienvenida.
1: Hola, Fernando.
0: Iniciamos nuestra travesía de hoy hablando de la importancia de educar a los más pequeños de la casa en comer pescado. No siempre es fácil convencerlos, pero desde Pesca España se han propuesto lograrlo con unos talleres que les animan a conocer y a disfrutar de los productos del mar.
1: Y hoy sí, vamos a recalar en Las Palmas de Gran Canaria para adentrarnos en un buque de investigación marina único en España. Es un catamarán de 22 metros de eslora que integra un laboratorio flotante, un aula del mar y una plataforma de exploración oceánica.
0: Por cierto, y hablando de explorar las profundidades, hoy vamos a conocer a un bicho del mar muy peculiar. Un pulpo que usa su concha para flotar en el océano, como si se tratase del mismísimo Nautilus. Y además, vamos a hablar de, bueno, ya que estamos hablando todo el día de la carrera por dominar el Ártico, conoceremos el origen del nombre del océano más septentrional de nuestro planeta.
1: Os recordamos que podéis contactar con nosotros en nuestro correo electrónico en lamar@rtve.es y que esperamos vuestros audios de WhatsApp en el teléfono 680-688-698. Repito, 680-688-698. También nos podéis seguir en redes sociales en x@enlamar y en Instagram en lamar-ree.
0: Un saludo muy especial a quienes nos acompañáis a diario a través de la onda corta de Radio Exterior de España y a quienes nos escucháis a través de la aplicación de Radio Nacional RNE Audio o vía podcast a través de Spotify, iVoox o Apple Podcast. Comienza ya nuestra travesía. Es miércoles, es 3 de junio.
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0: Y como cada miércoles hacemos contacto con el sector pesquero, hoy con Pesca España, porque qué importante, Coral, es comer bien, ¿eh?
1: Pues sí.
0: Sobre todo para los más pequeños de la casa, aunque a veces eso de alimentar a los niños correctamente es complicado, sobre todo si no conocen bien el producto que se les pone en el plato.
1: Por ello, desde Pesca España quieren enseñar a los escolares madrileños a conocer y a disfrutar de los productos del mar con los talleres Del Mar a tu Casa. ¿Qué sabes del pescado y el marisco?
0: Antonio Nieto es el gerente de Pesca España. Antonio, ¿qué tal? Bienvenido de vuelta al programa.
3: Muchas gracias, Fernando, Coral, encantado de estar con vosotros. Pedazo de programa que tenéis, ¿eh?
0: Hombre, bueno, pues eso lo dices tú y te lo agradecemos mucho, además viniendo de quien viene. Bueno, ¿cómo es esto de lograr convencer a los niños pequeños para que coman pescado? Porque si ya en mi época era difícil, no quiero saber a día de hoy cómo de complicado puede llegar a ser convencerle de que elija más una merluza que una hamburguesa.
3: Pues mira, la primera cosa que me viene a la cabeza es que es muy complicado, pero, ¿no? Sin ánimo de
1: desanimar a nadie, ¿no?
3: De quitar la esperanza a nadie. Tengo que decirte que nosotros llevamos, ya este es el tercer año que llevamos con los talleres, hemos llegado a más de 14.000 chavales en distintas zonas de España y te puedo decir que después de los talleres les cambia bastante la perspectiva, ¿no? Es un, como siempre os digo, esta es una de las medidas que más ilusión nos hace porque que además es una de las más necesarias. Uh-huh. Entonces, dentro de esa complicada labor, yo creo que estamos consiguiendo despertar su interés y sobre todo que se den cuenta de los productos que tenemos en España, de que somos un país pesquero y que tenemos que aprovecharlo. Más allá de todos esos beneficios que tienen para los chavales, ¿no? Porque en una época en la que tenemos este problema de obesidad infantil, el pescado y el marisco es un aliado natural y único para frenar esta epidemia.
0: Uh-huh. Pero cuéntanos de manera práctica en qué consisten estos talleres, cómo se les convence a los críos y a los padres para que varíen su menú diario en casa.
3: Pues mira, nosotros desde el minuto uno tuvimos muy claro que no queríamos hacer un clásico taller en el que fuéramos, soltábamos el rollo y nos íbamos a casa tan felices de haber estado captando la atención de chavales, ¿no? Entonces, lo que quisimos fue llevar el pescado y el marisco a las aulas, que lo tocaran, que vieran lo que es una merluza, un rape, un pulpo, ¿no?
0: O sea, que literalmente os plantáis con una pescadilla en el aula.
3: Tal cual. Dependiendo un poco de la zona y de la disponibilidad que tenemos, porque como hicimos el año pasado, este año vamos a también vamos a hacerlos junto a la Asociación de Empresarios de Mayoristas de Pesca de Marisco de Madrid. Y ellos son los que nos proporcionan ese producto, todos los talleres a los que vamos. Y esa es la gracia, que los niños sean capaces de descubrir, no solo de manera teórica, sino de manera práctica, cuáles son estos productos y estos manjares y la calidad y lo que representa la pesca para España a través del propio pescado. Entonces, bueno, es algo muy impactante. La verdad es que, como siempre digo, el año pasado estuvo Claudia en uno de nuestros, una compañera vuestra, en uno de vuestros talleres, y os recomiendo encarecidamente que os podáis acercar, si no es el próximo 9, pues ya después de verano, cuando sigamos con ellos, para que veáis la reacción de los chavales cuando destapamos esa pescadería ambulante que llevamos, ¿no?
0: Pues
3: es brutal.
0: Allí nos vamos
3: para
0: a plantar.
3: Nosotros
0: Ahora, que le pones a un crío un rape delante y digamos que el rape será muy sabroso, pero lo que es bonito, bonito, a lo mejor no tanto. No sé si tienen incluso pesadillas por las noches con que les aparece un rape gigante.
3: Pues mira, te puedo decir que el rape es la estrella, ¿eh?
0: ¿Ah, sí?
3: Sí, porque no sé si lo sabéis, yo siempre cuento la misma anécdota, pero a mí me parece curioso. Acercaros a una pescadería y descubrir el apéndice oculto que tiene en la cabeza el rape. Ahí lo dejo.
1: Y ya lo que
3: es
1: veamos,
3: algo,
1: ¿no?
3: Es algo muy curioso, porque el rape tiene una característica en su cabeza que le ayuda a cazar, que poca gente repara en ella, pero que a los chavales le parece divertidísimo, ¿no? Entonces es una de las maneras de darle la vuelta a ese pescado, ¿no? Que al final es verdad que está muy bueno, pero es más feo que todas las cosas, pero tiene esta particularidad que yo os animo de verdad a descubrir en una pescadería. Si queréis lo comentamos en 15 días, a ver si habéis hecho los deberes. Y es muy, muy divertido y la verdad es que les da un poco, les cambia la percepción, ¿no?, sobre el rape.
1: Y además del rape, Antonio, ¿qué más les llama la atención? Porque yo me imagino a mí misma de pequeña que veo un pulpo o veo unas cigalas y digo, jolín.
3: Mira, lo que les llama la atención es descubrir, pues eso, que si una merluza es eso, que no está dentro de una caja, o que un atún, ¿no?, o un bonito, pues es igual, no es una lata, ¿no? Que muchas veces, sí es verdad que está esa clásica anécdota, ¿no?, que un niño le pedían que dibujara un atún y dibujaba una lata, ¿no? Entonces, para que te des cuenta también de que es ese desconocimiento. Lo que más le gusta es tocarlo. Se ponen sus guantes, tocan el pescado, ven las agallas, comprueban las diferentes aletas, que al final es una manera, yo creo que es muy, muy didáctica e inolvidable, ¿eh? Porque si de verdad vierais las cartas de agradecimiento que nos pasan los coles, es para estar súper orgulloso, ¿no? Porque es muy complicado, ¿no?, que los niños estén, captar la atención de niños durante 45 minutos y tal, y nos dicen que salen encantados y hablando, ¿no? ¿Qué conseguimos con esto también, ¿no? Pues cuando, yo qué sé, vayan con sus padres, por ejemplo, a comprar a un mercado, a un supermercado, estoy convencido que más de uno y más de dos niños se acercan a sus padres y les dicen que vayan a la pescadería y quieren enseñarle lo que han aprendido, ¿no? O sea, que bueno, son los consumidores del futuro, pero sobre todo son los niños que tenemos que enseñar a comer ahora, ¿no? Que no sea todo comida rápida y poco saludable.
1: Has comentado, Antonio, que ya habéis trabajado con 14.000 alumnos, que se dice pronto. ¿De qué edades estamos hablando?
3: Sí, nosotros los talleres los centramos de tercero a sexto de primaria.
1: O sea, muy, ¿vale?, chiquititos, claro.
3: Sí, pues al final son los niños que están empezando a formar un poco su paladar, ¿no?, y su manera de comer, y creemos que es uno de los de las edades más importantes. Es verdad que los de tercero de primaria se portan mucho mejor que los de sexto, porque ya los de sexto ya están en una edad más complicada, pero bueno, aún así podemos con ellos y llevamos unos monitores y sobre todo la ayuda de los profesores, y la verdad es que son talleres súper amenos, ya te digo, es muy divertido de ver, es muy curioso y sobre todo muy, muy didáctico. Nosotros estamos encantados.
0: Antonio, ¿tú crees que el hecho de que hagan falta estos talleres que vosotros organizáis se debe en parte a que los padres, las familias, tienen cada vez menos tiempo o menos costumbre de llevar a sus hijos a la pescadería, a la lonja, a ver el pescado fresco? Porque yo recuerdo de pequeño que cuando iba al mercado y veía el pescado sobre el hielo brillante, me parecía fascinante. Es que era un mundo que se me abría ante los ojos, que me parecía deslumbrante. Y a día de hoy, no sé cuántos niños tengan la fortuna de repetir esa experiencia. Quizá por eso hagan falta estos talleres.
3: Sin ninguna duda. Te puedo asegurar que sigue siendo igual de fascinante ir a una pescadería en cualquier punto de España
0: sí.
3: para sobre todo cuando ya viajas más de mayor, te das cuenta de la diferencia, ¿no? Vete a cualquier lugar del mundo y verás qué poca variedad y qué diferente a lo que tenemos en España, que yo creo que es un lujo. Entonces, claro que sí, es necesario. Es muy necesario que los chavales primero sepan de dónde viene lo que se consume. De dónde sale todo esto, el esfuerzo que conlleva, los beneficios que aporta y la necesidad de incorporarlo a la dieta. Hay tantas maneras de cocinar el pescado para que les guste a los chavales. No lo sé, o sea, que no hay excusa, de verdad. Yo siempre lo digo y cuando vamos a los coles se lo repito a los chavales que es un producto especial, único. Y que tienen que probarlo, que tienen que experimentarlo y que es una pasada.
1: Y Antonio, estamos haciendo mucho hincapié en la salud, así que vamos a hablar un poco de nutrición. ¿Cuánto pescado hay que comer a la semana?
3: Bueno, pues como recomiendan las autoridades sanitarias, entre 3 y 4 raciones semanales son las recomendaciones. Nosotros siempre decimos que cada día es todavía mejor. Pero bueno, partiendo de la base de lo que dice en este caso la ESAN o la Agencia Europea, de seguridad alimentaria, siempre hablan de 3-4 raciones semanales, ¿no? Combinando pescado blanco, pescado azul y sobre todo, vamos, algo que en España es facilísimo dada la variedad que tenemos. Así que si lo dicen las autoridades sanitarias, creo que tenemos que hacerles caso.
1: Desde luego.
0: Y aún así, lo vemos, lo constatamos año a año, que las cifras de consumo de pescado fresco han ido descendiendo, casi un 30% en la última década, Antonio. Claro, esto enciende las señales de alarma en el sector y la preocupación de los nutricionistas, porque como tú decías, no hay un producto más sano que el pescado y sin embargo cada vez se percibe, no sé si como menos sano, pero como menos accesible, quizás porque haya un temor por el precio o quizás, lo comentábamos hoy en la redacción, porque claro, cocinar un pescado y hacerlo bien, pues a veces puede ser algo que nos lleve un poco más de tiempo, un poco más de esfuerzo que cocinar otro producto sustitutivo como pueda ser un trozo de carne.
3: Bueno, la verdad es que has enumerado en este menos de un minuto que de pregunta todos los mitos que hay en relación del pescado.
0: Ya lo siento. A ver, vamos a desmontar mitos. Venga.
3: Te digo. El pescado no es caro. Ya te lo digo. Mira, recientemente han salido todos los datos, están saliendo ahora todos los datos de inflación, de la subida del precio de la lista de la compra, de cómo ha ido evolucionando en el último año, y el pescado está siempre por debajo de la media de la subida. Es algo que para bien o para mal se incorpora a las espaldas pues en toda la cadena de valor del sector. Hay un pescado para cada ocasión, hay pescado de temporada, pescado congelado, en conserva, tenemos productos, pues una sardina que realmente es un precio irrisorio, que es un pedazo de producto con una cantidad de beneficios facilísimo de cocinar, que a lo que yo veía, ¿no? Dificultad para cocinar. Fernando, hacer un lomo de merluza a la plancha o al horno o un rape al horno, no creo que necesites irte al Bass Culinary Center ni
0: no,
3: a
0: mí no me tienes que convencer, que yo soy un consumidor de pescado constante, pero digo porque cuando yo pulso un poco a mis vecinos, a mis amigos, sí, a mis familiares, lo que me dicen es, bueno, claro, es que una pechuga de pollo la hago en un momento y un filete de pescado, pues a lo mejor requiere un poco más de esfuerzo, o a lo mejor tienen la percepción, probablemente sea una percepción de que es más caro o de que es menos, digamos, como que cuesta más hacer pescado que hacer un filete de carne, por así decirlo.
3: Yo también, algún día lo podríamos hacer, como experimento, incluso en algún sitio, cuando estemos en algún exterior, no sé qué, es cocinar una pechuga de pollo y cocinar, por ejemplo, un filete de lenguado. A ver cuánto se tardaría en hacer,
1: Que es
3: ¿vale?
1: verdad
3: O
1: que es
3: sea,
1: que el
3: que yo...
1: filete de lenguado, o sea, eso sí que es
3: Claro, pero es
1: nada.
3: asimilándolo un poco
0: Sí,
3: a
0: sí,
3: un
0: sí.
3: producto
0: Sí,
3: que
0: lo que
3: pueda
0: sería
3: ser
0: una pechuga,
3: similar,
0: por
3: ¿no?
1: ejemplo. Claro, tocar la
3: Claro,
1: sartén y
3: un
1: está.
3: filete de pechuga, ¿no? Al final es que yo creo que incluso tardaría menos el lenguado, ¿no? Porque es muchísimo, es una carne mucho más sutil, es algo más delicado, ¿no? Pero bueno, yo creo que el movimiento se demuestra andando y nosotros estamos empeñados en ofrecer a este consumidor y a este consumidor joven, que a lo mejor es cierto, ¿no? Que no se atreve o que piensa, pues todo lo que has enumerado tú, Fernando, que es la realidad. Pues que no, que esto no es así, porque realmente no es así. Es verdad que los hábitos han cambiado, las necesidades o la manera que tiene la gente de consumir el pescado o cualquier producto es diferente, pero ahí también está entrando la distribución, está entrando todos supermercados, supermercados y mercados en hacer el producto todavía más accesible en el sentido de pues porcionado, esa quinta gama, bueno, un montón de opciones que bueno, al final la gente lo que quiere es que se siga disfrutando de estos productos, ¿no? Entonces, que hay que adaptarse, evidentemente, toda la vida ha sido así, que ya no, la gente joven ya no se acerca a la pescadería, hay que hacérselo de otra manera, pues habrá que hacérselo de otra manera, ¿no? Pero siempre incidiendo en la importancia que tiene España como productor. Como consumidor de estos productos que son excepcionales. Yo estoy convencido que este verano no va a hacer falta que hagamos ninguna campaña de promoción en la costa española para disfrutar de espetos, pescados a la brasa, arroces, marineros,
0: Pero claro,
3: porque
0: tú me dices esto a esta hora y a mí se me hacía la boca agua.
3: Pero bueno, no te preocupes, vas ahí a comer tranquilo, te pides un buen pescado de segundo, ya verás, con una buena ensalada,
0: Y de
3: vas a tener una
0: primero.
3: digestión brutal y vas a estar todavía más feliz, porque no nos olvidemos que lo que siempre decimos, ¿no? Que el pescado nos produce felicidad.
0: Claro. Vosotros vais a los colegios a enseñarle el pescado a los niños, pero ¿hay adultos dentro del colegio, profesores, profesoras, cocineros o cocineras, que también se acerquen a curiosear, a aprender algo más sobre esas especies que a lo mejor están cocinando o que a partir de vuestras experiencias se animan a incorporar a los menús escolares?
3: Sí, a ver, es cierto que en los colegios en los que hemos estado, que siempre hacemos una incursión en la cocina para hablar con los cocineros y demás, las cocineras, casi todos, bueno, por decir, yo creo que diría todos, incorporan al menos 2 o 3 raciones semanales de pescado. Eso es así porque, claro, te digo, nos preocupamos de hablar con la gente que está en la cocina. Nos cuentan, oye, pues nosotros hacemos esto, hacemos lo otro. Luego los profesores, la verdad, que salen encantados, como te decía antes, recibimos unas críticas, digamos, ¿no? Porque siempre les pedimos que nos valoren la actividad de manera sincera y muchas veces que te pueden poner hasta a llorar de lo que dicen, ¿no? De las cosas tan bonitas que dicen, ¿no? Que hemos descubierto a los niños, pues cosas que a lo mejor deberíamos enseñar en los coles, ¿no? Que muchas veces, a mí que me ha tocado abrir alguna vez algún libro de texto de mis hijas, me he dado cuenta de las barbaridades que se dicen a veces en relación con la pesca, el poco conocimiento que hay.
0: ¿Cómo cuáles?
3: Entonces, bueno, pues se habla más del tema de la pesca ilegal, por ejemplo, o de la falta de sostenibilidad. Cosas que no tienen ni mucho menos nada que ver con la flota española, por ejemplo, ¿no? Con el trabajo que tenemos o que realizamos en la flota española. Hay cosas que por supuesto, nosotros cada vez que encontramos comunicamos a las autoridades competentes para que pueda solucionarse en futuras ediciones, porque al final tú estás hablando de algo desde una perspectiva que no tiene razón de ser, sobre todo aquí en España, con el altísimo cumplimiento que se tiene de todo tipo de normativas. Pues entonces duele, ¿no? Duele encontrar que todo lo que se relacione con la pesca se relacione con las más sobre la sostenibilidad o el ataque al recurso, ¿no? Cuando no es así, ¿no? Cuando es justamente lo contrario, que vamos siempre a mejor, vamos cada año, ¿no? Superando ese rendimiento máximo sostenible. Entonces, bueno, duele leer esas cosas y que se trate sobre todo con esa superficialidad, siendo un país pesquero y siendo un país donde la costa tiene tantísima importancia.
1: Pues Antonio, voy a tirar de este cable que nos has echado hablando de la pesca ilegal, porque el viernes que viene, o sea, este día 5, tenéis algo planeado, ¿no?
3: Sí, como ya juntábamos hace unos días, el 5, este viernes, celebramos nuestra ya clásica jornada de lucha contra la pesca ilegal en Almería. Así que, bueno, animar a todo el mundo que esté por allí, a que quiera acercarse. Será el viernes a las 7 en el Centro de Interpretación Patrimonial de Almería, que vamos a ya tener, yo creo, una jornada súper completa, con la presencia de la alcaldesa, de Carmen Crespo, que es la presidenta de la Comisión de Pesca del Parlamento Europeo, que bueno, que al final son gente importante que viene a apoyarnos, y por supuesto con con José María Gallar, el gerente de la OPP de Almería, Sociedad de Pesca España, Daniel Voces, director general de Europes, para darnos esa perspectiva más europea, ¿no? Y luego también contaremos con Carlos Aldeguía, director general de Pesca de la Junta, o sea, que de Andalucía, y con Cristina Laborda, de la Secretaría General de Pesca, que es una experta en pesca ilegal. Y yo creo que va a quedar una jornada muy, muy, muy interesante, y que, bueno, por supuesto, acabaremos con una degustación de productos del mar, como no podía ser de otra manera. Así que, bueno, yo creo que la gente no tiene excusas para, si estás por la zona o quieres ir a Almería, nos veamos ahí el viernes a las 7.
0: Fantástica la labor de divulgación que se hace desde Pesca España. Su gerente es Antonio Nieto y, como siempre, te agradecemos, Antonio, que te hayas pasado por Españoles en la Mar a ponernos, digamos, los dientes largos con
1: A
0: esto de
1: darnos
0: comer pescado
1: envidia.
0: y a darnos, pues, a desmontar mitos, ¿no, Coral?, sobre
1: También.
0: el consumo de
1: Sí,
0: pescado,
1: sí,
0: porque estos
1: sí.
0: mitos lamentablemente están muy extendidos en muchas ocasiones en buena parte de la sociedad española, y desde aquí, pues, tratamos de contribuir a desmentirlos o al menos a irlos desarmando poco a poco.
3: Pues muchísimas gracias a vosotros. La verdad es que siempre es un placer participar en vuestro programa. Hasta
0: Gracias,
3: luego.
0: Antonio. Un saludo.
3: Gracias.

0: Bueno, Coral, ya sabes que aquí en Españoles en la Mar estamos siempre pidiendo a nuestros oyentes que nos envíen sus mensajes para saber, bueno, cómo nos escuchan, desde dónde, qué es lo que más les gusta del programa. Y adivina qué.
1: ¿Qué ha pasado?
0: Tenemos un mensaje de Francisco, bueno, que nos escribe este, o nos manda, más bien, esta nota de voz de WhatsApp desde Canadá.
2: Buenas tardes, buenas noches. Les habla Francisco Siles desde Canadá. Soy habitual oyente de Radio Exterior de España por onda corta. Me gusta mucho escuchar sus narraciones de fútbol y muy especialmente me gusta escuchar el programa Españoles en la Mar. Suelo escucharlo habitualmente por onda corta desde aquí, desde Toronto, Canadá. Les mando un saludo muy especial a todo el personal de Radio y Televisión Española y en especial a los que hacéis posible Radio Exterior de España. Un saludo y muchas gracias.
0: Gracias a ti, Francisco, por escucharnos y por habernos enviado tu mensaje desde Toronto, Canadá.
1: Que parece mentira, es que a veces, Fernando, se nos olvida que en Radio Exterior nos escuchan muy lejos.
0: Sí, sí.
1: Y no somos conscientes. Cuando hemos oído el mensaje de Francisco, bueno, no es el
0: nos
1: bote que hemos
0: ilusión.
1: Dado, sí, sí, en la redacción, de pensar que alguien en Canadá nos estaba...
0: Y por onda corta.
1: Y por
0: además.
1: Onda corta.
0: Bueno.
1: Si tú también quieres compartir con nosotros tus experiencias o simplemente enviarnos un saludo, que ya habéis visto la ilusión que nos hace, lo podéis hacer a través del WhatsApp del programa al 680-688-698. Repito, 680-688-698.

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1: Y en nuestra Ronda Marinera cada día de la semana ponemos rumbo a un punto distinto de nuestra costa para conocer historias del mar que nos traen nuestros compañeros y compañeras. Hoy viajamos hasta las Islas Canarias, donde el protagonista es un catamarán científico que encabeza un proyecto único en España.
2: El Garait Sassoa es un catamarán de vela concebido como un laboratorio flotante, aula de mar y plataforma de investigación oceánica con base en Lanzarote y orientado principalmente al estudio de la contaminación marina, los microplásticos y la biodiversidad de la región de la Macaronesia.
1: Y esa embarcación ha abierto sus puertas durante 3 jornadas en la Marina de Las Palmas para mostrar al público su labor científica, divulgativa y medioambiental. Y como no, nuestro compañero Santiago Morollón, que es muy curioso, se ha acercado allí a conocer un poco más esta embarcación.
3: Garait Sassoa es el nombre de este catamarán. Es una combinación de palabras de la lengua aborigen canaria y el euskera, que significa princesa del mar, y por su belleza estética bien podría serlo, pero su interés está en la ciencia y en la divulgación. Es un proyecto que se pone a disposición de los investigadores marinos. Yaiz Asistiaga es marinero y biólogo a bordo.
4: Proyecto de profundidad en el que tú tengas que muestrear o tengas que perfilar una columna de agua, proyectos en los que tú tengas que analizar contaminantes, pero también, que es súper interesante, como les comentaba antes, proyectos en los que nos interese investigar la fauna de Canarias.
3: El barco cuenta con una moderna y costosa infraestructura científica, hidrófono, una draga, un dron submarino, pero también una roseta con botellas Niskin para analizar columnas de agua y elementos como la salinidad, la clorofila o el oxígeno. Puede sumergirse a 1000 metros de profundidad.
4: Con un software le dices al aparato a qué profundidades quieres que te tome una muestra de agua. Entonces va equipado con unas botellitas, que son unas botellas Niskin, que están abiertas. Entonces a cada una de estas profundidades la botella se cierra y te toma una muestra de agua.
3: Pero el barco también puede marcar la diferencia en investigaciones sobre los cetáceos. Y es que no siempre se localiza con facilidad a estos animales, y al llegar la noche las expediciones tienen que regresar a puerto. Con el catamarán podrán seguirles durante días.
4: Y llega un momento en el que a última hora de la tarde, ¡pum!, en el hidrófono, en el ordenador, te sale una demora y una distancia relativa donde puedes localizar esos cetáceos, ¿no? Pues a última hora de la tarde los localizas, los ves y te hace de noche. ¿Qué es lo que te pasa? Tienes que volver a puerto. Entonces, con un barco de estas características, una vez localizado el grupo, tú podrías seguirlos durante una semana.
3: E incluso sería posible grabar a estos animales con el avanzado dron que incorpora el barco.
4: Pues puedes tomar también muestras físicas y de agua, y también puedes hacer grabaciones, ¿no? Que muchas veces es interesante, ¿no? Hacer grabaciones del comportamiento de los animales debajo del agua.
3: Por cierto, que no todas las investigaciones tienen que ver con la naturaleza. Ese dron también es capaz de revisar los emisarios en la costa y analizar si han sufrido algún desperfecto.
4: Vienen tormentas grandes, pueden romperse en la parte final del emisario, que se llama difusor, ¿no? Entonces ya el emisario no diluye esas aguas residuales como debería. Pues con un robot submarino podríamos ir, grabarlo, incluso tomar muestras, ¿no? Que sería muy interesante, ¿no?
3: Esta semana, un grupo de investigadores ha visitado la embarcación para evaluar su operatividad y las posibilidades que ofrece. Una de las personas que lo ha inspeccionado es Borja Aguiar. En su caso, es profesor de la Universidad de Las Palmas de Gran Canaria e investigador del Instituto Universitario Ecoaqua.
5: Y el valor está principalmente en que ocupa un nicho poco cubierto, que es el de embarcaciones ágiles que tienen autonomía y capacidad de pernocta, y además un equipamiento científico para la formación, observación y muestreo en el mar.
3: Los científicos salieron contentos porque el planteamiento del barco responde a las necesidades que buscan, pero además cuidando otro aspecto, la comodidad, que también es importante cuando hablamos de expediciones largas.
4: Estar cómodo, ¿no? Porque un catamarán, lo que tiene al ser tan ancho, al tener esta manga tan ancha, es que es un barco que tiene un movimiento más amable para las personas que están a bordo, ¿no? Entonces, pues, hacer toda esa investigación teniendo, pues, comodidad también, ¿no? Que también es interesante, porque realmente el mar, muchos días a bordo, es muy, muy cansado, es muy, muy cansado.
3: El barco, además, tiene una amplia capacidad para llevar a pasajeros, ya sea en navegaciones de día o para pernoctar. Nos lo cuenta Lenka, una de las tripulantes.
6: Tiene capacidad para 12 personas navegando por el día y 8 personas por la noche, porque tiene 4 camarotes dobles, plus la tripulación, que pueden ser 3 o 4, con cocinero y biólogo o uno de ellos.
3: Y dentro de ese nexo de unión en el que se quiere convertir el catamarán, el barco también puede completar otra importante misión desde el punto de vista didáctico, como explica Borja Guía.
5: Que no es solo una plataforma que ofrece servicios para proyectos de investigación, sino que también actúa como charter divulgativo y aula de mar. Y desde este punto de vista, o desde esta perspectiva, permite conectar ciencia, educación y acción ambiental.
3: ECOAQUA, el Instituto de Investigación, es uno de los entornos más importantes de investigación marina en Gran Canaria. Y Maite Quevedo nos explica en qué consiste.
7: Estamos hablando del Instituto Universitario de Investigación en Acuicultura Sostenible y Ecosistemas Marinos. Coordina diferentes líneas de investigación para una mejor gestión del medio marino, tanto desde el punto de vista de sus recursos naturales como para favorecer un desarrollo sostenible de la producción acuícola, las actividades ligadas al ecoturismo o la pesca artesanal.
3: Y Maite, ¿qué investigaciones están llevando a cabo?
7: Entre otras líneas, el Instituto participa en un estudio internacional que analiza más de 95.000 ejemplares de lapas en los océanos Atlántico, Índico y Pacífico. El objetivo de esta investigación, en la que han formado parte instituciones de Europa, África y América, es evaluar cómo las medidas de protección influyen en el tamaño corporal de este molusco gasterópodo marino frente a la explotación y las condiciones específicas locales.
3: Lo cierto es que barcos como este son una necesidad de primer orden para Canarias. El archipiélago está situado dentro de la Macaronesia, una zona atlántica que incluye territorios como Azores, Madeira, Cabo Verde o las Islas Salvajes. Es uno de los entornos marinos de mayor valor medioambiental y estudiarlo necesita de una infraestructura como este catamarán. Mai Gómez Cabrera es catedrática de zoología en la Facultad de Ciencias del Mar en la Universidad de Las Palmas de Gran Canaria.
8: El problema que tenemos en Canarias desde siempre, que es una reivindicación histórica de los que trabajamos en el mar, en la Facultad de Ciencias del Mar y en otras, ¿no?, es que no tenemos un barco. Se puso de manifiesto cuando el volcán del Hierro, que tuvimos que pedir que nos trajeran un barco y tardó 3 días en venir de la península, y luego, bueno, cuando llegamos ya el problema estaba casi pasado, ¿no?
3: Es un ejemplo muy gráfico de lo que puede suponer el tener una embarcación destinada a la investigación. Actualmente esa necesidad se suple con peticiones a barcos propiedad del Estado.
8: No podemos estar contando siempre con barcos de gobierno nacional, por ejemplo el Hespérides o el Odón de Buen, que sí, que los pedimos y a veces estamos afortunados y los podemos conseguir, pero que vienen cuando se puede y se divide entre todos, ¿no?
3: La posibilidad de contar con el catamarán facilitaría la labor de la investigación local. Actualmente en la Universidad de Las Palmas de Gran Canaria se trabaja en varias líneas, entre ellas la detección de microplásticos en los cetáceos.
8: Los plásticos que hay en cacas de calderones, ¿no?, y estamos mirando qué cantidad de microplásticos hay en el interior, ¿no?, de esos calderones. Por otro lado, el Instituto de Sanidad Animal trabajaron durante un tiempo en contenido estomacal de cetáceos y encontraron ya no microplásticos, sino grandes basuras, ¿no?
3: Pero Mai Gómez piensa también en otras líneas de investigación.
8: Es estudiar los contaminantes químicos, por ejemplo el talato, que es un contaminante que es específico de plástico en sangre de cetáceos. Eso podría hacerse, pero claro, tampoco es fácil porque no es fácil, pues no sé, entrar en contacto con estos animales.
3: Y otro aspecto fundamental es que con un catamarán como este, los estudiantes también podrían llevar a cabo sus prácticas en un entorno dotado con todos los instrumentos necesarios.
8: Puede ser una muy buena opción, no solo para investigar, sino para prácticas de nuestros estudiantes de grado, máster y doctorado, que necesitan tener prácticas en el mar.
3: El Gara Itsasoa va a estar fondeado unos días en Gran Canaria para después ir a Tenerife. Entre sus próximos proyectos se encuentra una investigación para el seguimiento de cetáceos en noviembre en el entorno de Canarias.

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1: Pues llega la hora de sumergirnos en las profundidades marinas para ir en busca de esas criaturas, las más sorprendentes del planeta, con la ayuda de nuestro compañero Alexei Ersov. Alexei, ¿qué tal? Muy buenas.
2: Hola, Fernando. ¿Y esa sintonía, por favor?
1: ¿Te gusta?
2: Me encanta. ¿Tan bonita, sirenita? Sí, sí, sí, dale un poco, Javier. Me encanta.
1: Bajo el mar. Bueno, hoy volvemos a sumergirnos bajo el mar en busca de otro pulpo.
2: Sí, así es. Y si te digo pulpo, ¿qué es lo primero que te viene a la cabeza? A ver.
1: Bueno, por los tentáculos, la inteligencia... Ojo, ¿tú sabías que los pulpos tienen tres corazones?
2: No, la verdad que no.
1: Pues mira, ya has aprendido algo. A ver, pero cuéntanos tú, porque eres el que vienes a enseñarnos.
2: Pues fíjate, el pulpo de hoy es un pulpo que rompe por completo con esa idea. Fíjate, ha confundido a marineros, ha sorprendido a científicos y además tiene algunas de las curiosidades más extraordinarias del mundo marino. Así que hoy vamos a hablar del pulpo argonauta. Fernando, y me preguntarás por qué es tan peculiar, ¿verdad?
1: ¿Por qué es tan peculiar, Alex?
2: Pues mira, a diferencia de la mayoría de sus parientes, pues no vive en el fondo marino. Pasa toda su vida en mar abierto, cerca de la superficie. Y además tiene una característica que lo hace muy distinto al resto. Nos lo explica Roger Villanueva, investigador del Instituto de Ciencias del Mar del CSIC.
3: Las hembras tienen una concha espiral blanca de un carbonato cálcico muy fino, y por eso se le llama también argonauta o pulpo de papel, porque un Nautilus de papel, porque tiene esa concha blanca que quizá pues algunas personas pues han visto en las playas, que llegan a la playa.
1: ¿Y qué es realmente esa concha y para qué le sirve al pulpo argonauta, Alex?
2: Bueno, yo todavía estoy flipando que es un pulpo con concha. No sé cómo te quedas.
1: ¡Qué loco!
2: Claro, pues fíjate, no es una simple concha. De hecho, le sirve para mucho más de lo que podríamos imaginar. Pero antes, como siempre, Fernando, ya sabes, pues queremos preguntar a la gente para qué cree que podría servirle una especie de concha a un pulpo. Escuchamos.
4: La concha puede servirle como protección y como casa y para mudar la piel o lo que le necesita.
5: Pues una especie de concha, me imagino que será fundamentalmente por motivos de protección, ¿no? Le dará cierta protección ante otros depredadores o también incluso como refugio para descansar, para dormir.
2: Bueno, lógico, ¿verdad? Todas las opciones que nos dan, que podría servirle de refugio, pues yo qué sé, para defenderse. Y lo cierto es que cumple varias funciones muy importantes para la vida de las hembras.
3: El pulpo está dentro y utiliza esta concha. Las hembras utilizan para anclar los huevos dentro cuando tienen que realizar la puesta. Y también utiliza esta concha para poner un poquito de burbujas de aire. Cuando suben a la superficie, la llenan con un poquito de aire. De esta manera, después ellas van expulsando el aire que les sobra, y de esta manera lo utilizan como una cámara de navegación y les ayuda a mantenerse en la columna de agua donde les gusta estar.
1: Alex, leyendo sobre este pulpo me he encontrado con una historia que me ha llamado la atención, bastante curiosa. Durante mucho tiempo se dijo que utilizaba su concha para navegar. No sé cuánto hay de cierto en eso.
2: Pues muchas cosas, porque el propio nombre de argonauta pues tiene que ver mucho con la navegación y con los míticos navegantes de la antigua Grecia. Pero como siempre, Fernando, lo siento mucho, pues vamos a salir a la calle para preguntar a la gente por qué cree que este animal pudo llamar tanto la atención de marineros y pescadores.
4: Se me ocurre que igual parecía una cosa a lo lejos y los marineros pensaban que o brillaba o se parecía a una persona o alguna cosa rara así. Y luego cuando se acercaban veían que no.
5: Porque a lo mejor podía mostrar por fuera del agua alguna aleta que hiciera ver que es un tiburón o un delfín o una ballena o algo así.
2: Bueno, pues no me extraña, ¿no? Es un animal bastante curioso y eso fue precisamente lo que ocurrió durante siglos, ¿no? Que los marineros veían cosas raras y decían, pues no sé qué es, si es un pez, un pulpo. Pero bueno, Roger Villanueva nos explica de dónde viene la relación entre el argonauta y la navegación.
3: Esta especie le pusieron el nombre de argonauta porque es un navegador, ¿no? Como los argonautas, como Argón de la mitología griega, y porque se desplazaba también, lo veían los pescadores y los marineros, lo veían desde la superficie de los barcos, veían en ocasiones pues estas estos animales que estaban cerca de la superficie, pues cuando captan un poquito de aire, lo que comentábamos antes, y uh-huh. la utilizan para flotar y para ahorrar energía en el desplazamiento y mantenerse entre aguas, ¿no? Y de ahí venía el nombre.
2: Bueno, Fernando, un giro inesperado. La cosa en español es en la mar. De repente se pone pues muy caliente porque el baby que tenemos aquí también en el sexo es especialista. De hecho, la reproducción también es de lo más sorprendente. Los machos tienen un brazo especializado para transferir el esperma y durante mucho tiempo los científicos ni siquiera entendieron qué era exactamente. Escuchamos.
3: El macho, cuando contacta con una hembra y está maduro, pues se automutila el brazo y se queda dentro de la hembra. Entonces, la hembra carga con este brazo pequeñito, ¿no? De un brazo como de pulpo, con esta bolsa de esperma, y la hembra, cuando ella considera ya que está madura, que sus ovocitos están maduros, pues los fertiliza para depositar los huevos con esta bolsa de esperma de los machos.
2: Bueno, y ahora vamos a hablar de otra cosa muy curiosa, del tamaño. Bueno, es que claro, los machos son muchísimo más pequeños que las hembras. Y cuando digo muchísimo, es que es muchísimo, de verdad. En el argonauta existe una de las mayores diferencias de tamaño entre machos y hembras de todo el mundo de los cefalópodos. Nuestro experto nos lo explica.
3: Sí, es una diferencia brutal. Los machos son 600 veces más pequeños que las hembras. Las hembras pueden llegar a un kilo y algo en algunas especies, y los machos, cuando están maduros, pues miden unos 2 centímetros, los grandes ya.
1: ¿Y estos animales, estos pulpos argonautas, dónde viven habitualmente? Porque da la impresión de que no debe ser fácil encontrárselos en mar abierto, ¿no?
2: Y lo es. Los argonautas viven en mares tropicales y subtropicales en buena parte del planeta. En nuestras aguas, la especie más habitual es Argonauta argo, presente tanto en el Mediterráneo como en el Atlántico próximo. Pero verlo no es nada fácil.
3: En nuestras aguas, en el Mediterráneo, la zona atlántica, europea, norte de África, existe una especie que es argonauta argo, y se puede observar, por ejemplo, en ocasiones se captura los pescadores que van a la luz a pescar sardina, anchoa, por ejemplo, pues en ocasiones, como ahí van sardinas y anchoa y también se acerca algún plancton, pues ellos se acercan a ver si hay algo para comer ahí, y entonces en estas cuando se capturan sardina y anchoa, en ocasiones se capturan algunos de esos animales vivos.
2: O sea, básicamente aparece casi por sorpresa, ¿no? Y si queremos verlo en un acuario tampoco es tan sencillo. De hecho, mantener argonautas en cautividad supone todo un desafío por la forma tan particular en la que viven.
3: Son difíciles de mantener en acuario, uh-huh. precisamente por lo que os comentaba antes, de que necesitan necesitan vivir en columnas de agua grandes, ¿no? Sí. Para poder capturar estas burbujas de agua en superficie, poder bajar y mantenerse en la columna. O sea, para mantener estos animales, pues harían falta acuarios de grandes dimensiones, pero bueno, quizá algún día se puedan mantener.
1: Alex, si es un animal tan peculiar como me estás contando, me pregunto si tendrá algún tipo de valor pesquero o comercial.
2: Fernando, pues no. De hecho, no. El interés... No, por desgracia, no sé si es por desgracia o no, pero...
1: No.
2: Porque el interés del argonauta no está en la pesca ni tampoco en la gastronomía. Este tema nos gusta bastante. Uh-huh. Si en lo mucho que puede enseñarnos sobre la evolución de de este tipo de animales y la vida en mar abierto. Escuchamos a Roger Villanueva.
3: No lo tiene. No tiene valor pesquero en absoluto. Mucho interés científico porque son uh-huh. animales evolutivamente pues muy interesantes, muy... reflejan un poquito esta diversidad que alcanzan los cefalópodos pues para adaptarse a diferentes medios y para vivir en diferentes lugares del océano, ¿no?
1: Está claro, Alex, que cuanto más conocemos el mar, más cuenta nos vamos dando de todo lo que nos queda aún por conocer. En fin, gracias por habernos acercado una vez más uno de estos bichos tan sorprendentes de los océanos, Alex.
2: Gracias, Fernando.
1: Bueno, no te vayas muy lejos porque tenemos que repisar las noticias del día en ese momento en el que nos ponemos al tanto de toda la actualidad.
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1: Bueno, pues en este miércoles 3 de junio queremos precisamente saber qué es lo que ha pasado y lo que está pasando, y lo hacemos con la ayuda de nuestros compañeros Alexei Ersov y Pablo Amil.
2: Última hora en la ruta migratoria atlántica. La Guardia Costera de Mauritania ha rescatado a 110 migrantes frente a las costas Nouakchott después de que la embarcación en la que viajaban sufriera una avería en el motor.
6: La patera había partido de Banjul, en Gambia, y transportaba personas de varias nacionalidades, entre ellas tres menores. Todos fueron rescatados tras emitir una llamada de auxilio.
2: Es la segunda operación de rescate de migrantes anunciada por Mauritania en apenas unos días.
6: El país se ha consolidado como uno de los principales puntos de salida hacia Canarias por la ruta atlántica, una de las más peligrosas del mundo y en la que miles de personas han muerto o desaparecido en la última década.
2: Incautadas en Alemania 8 toneladas de cocaína con destino a España.
6: La operación se inició en el mes de febrero. Durante una inspección, las autoridades aduaneras alemanas detectaron anomalías en un contenedor procedente de Sierra Leona que declaraba transportar 400 sacos de cacao en grano hacia Barcelona, un cargamento importado por una empresa frutícola de Málaga.
2: La Fiscalía Antidroga Española y las autoridades alemanas acordaron realizar una entrega vigilada del cargamento para identificar a los responsables.
6: Las pesquisas judiciales permitieron identificar al administrador de la empresa importadora en un hotel de Almería. Junto con un socio estaban habilitando una nave para guardar la cocaína. Ambas personas ya están en prisión provisional como presuntos responsables del envío.
2: La tensión en el estrecho de Hormuz vuelve a amenazar el alto el fuego en los mercados energéticos.
6: El alto el fuego en Oriente Próximo vuelve a pender de un hilo. Mientras Donald Trump insiste en que las conversaciones con Irán siguen avanzando, Teherán acusa a Estados Unidos de atacar un petrolero iraní cerca del estrecho de Hormuz, algo que Washington de momento niega. La situación preocupa especialmente por el papel estratégico de esta ruta marítima. Las últimas tensiones en Hormuz llegaron a disparar el precio del crudo Brent por encima de los $100 y elevaron los carburantes en España hasta 1,80 euros por litro en la gasolina y cerca de 1,90 euros en el caso del diésel.
2: La Armada muestra sus capacidades ante el incremento de amenazas a las infraestructuras submarinas en una jornada de demostración en aguas de Málaga.
6: Una de las preocupaciones de seguridad nacional son las infraestructuras críticas submarinas, como los cables que garantizan las telecomunicaciones. Están instaladas a unos 2.000 metros de profundidad en aguas andaluzas. La Armada las vigila y protege con drones submarinos, sonares y vehículos tripulados de forma remota.
1: Con ellos ha estado un equipo de Radio Televisión Española. Ana López, adelante.
7: Muy buenas tardes. Sella, Segura, Tambre, Turia, Duero y Tajo son los seis buques cazaminas de la Armada de la primera escuadrilla de medidas contra minas. Son las encargadas de garantizar la seguridad marítima. Operan como auténticos guardianes del fondo marino, localizando, neutralizando minas con explosivos y protegiendo los cables de fibra óptica por los que pasan todas las comunicaciones. A bordo del Turia, en aguas de Málaga, el capitán de la fragata, Javier Molina, comandante de la escuadrilla.
8: Exploración, detección, clasificación e identificación de minas submarinas que puedan afectar al tráfico mercante, civil o militar.
7: Supervisan una red de miles de kilómetros de cables submarinos que canalizan el tráfico de Internet, pero también los gaseoductos. Para el rastreo de objetos sospechosos, la Armada utiliza vehículos de control remoto como el Plus Pluto, capaz de transmitir imágenes y enviar señales.
8: Llevarlo al fondo, al lecho submarino, y desde allí ya ir identificando, aprovechando que estamos allí y vemos claramente el fondo submarino, pues ir identificando todo lo que tenemos.
7: Pero controlar las minas no es el único trabajo, también lo es proteger el patrimonio arqueológico sumergido y custodiar esos cables ultramarinos.
9: Los barcos están diseñados para meterse dentro de un campo minado y ser muy maniobrables para, en caso de que se produzca una detección, poder navegar de manera que la posible onda expansiva no le afecte.
7: Cada semestre, la flota submarina de la Armada Española presta servicio en una misión nueva de la OTAN.
2: Vigo busca en Bruselas el reconocimiento como puerto nodal europeo.
6: Una delegación de la Autoridad Portuaria de Vigo se ha reunido en Bruselas con responsables de la Comisión Europea y eurodiputados para recabar apoyos que permitan incluir a Vigo como puerto nodal de la Red Transeuropea de Transporte. Este estatus le daría mayor acceso a fondos comunitarios para infraestructuras y reforzaría su papel como principal puerto pesquero de Europa y eje logístico del Corredor Atlántico.
2: Y nos quedamos en Bruselas porque está valorando cómo evitar recortes drásticos en las cuotas de pesca. La Comisión ya ha abierto una consulta pública con la que va a recoger observaciones y sugerencias de gobiernos, el sector pesquero y la comunidad científica hasta el 23 de junio.
6: El objetivo es evaluar la viabilidad de la norma del 5%. Esta establece que las cuotas y posibilidades de pesca deben fijarse de manera que exista menos de un 5% de probabilidad de que una población de peces caiga por debajo de su límite biológico seguro. La Comisión Europea reconoce que esta regla es difícil de aplicar en todos los casos e impacta en la viabilidad de la flota.
2: Y seguimos pendientes de la evolución de los incendios en Huelva, en las marismas del Burro y el paraje Tariquejo de Cartaya.
6: Son zonas de alto valor ecológico y el terreno complicado para las tareas de extinción que avanzan. Uno está controlado y el otro confinado.
1: Más información con Paloma Cuevas.
10: A lo largo de esta pasada noche, la maquinaria pesada ha trabajado para facilitar el acceso de los efectivos a las marismas. Y ayer, medios terrestres y aéreos lucharon para sofocar la reactivación del incendio registrado el pasado domingo y el nuevo foco activo desde ayer en las marismas del Burro. Desde la Junta de Andalucía informan que el incendio se encuentra confinado y piden extremar las precauciones, especialmente por la nube de humo que afecta a localidades próximas. Ayer se declaraba otro incendio en la provincia, en el paraje de Valdeflores, en Cartaya, y a esta hora el Infoca lo da por controlado.
2: Y en Vigo ya se han abierto las inscripciones para apuntarse en las actividades del Festival Azul, que se celebra del 11 al 14 de junio.
6: El festival, que nació en 2021, se consolida como una de las grandes citas gallegas para acercar la cultura marítima a la sociedad a través del deporte, la gastronomía y las experiencias náuticas. Organizado por el clúster náutico Rías Baixas, el evento presenta este año un programa más amplio y participativo, con propuestas dirigidas tanto al público general como también a los centros educativos. Entre ellas el tradicional show cooking o las populares rutas del pulpo y del mejillón.
1: Y con este apunte cerramos nuestro bloque informativo de hoy. Es miércoles 3 de junio. Y llegamos a puerto con Valeria Castro. Esto se llama La Raíz.

0: La tripulación de españoles en la mar empieza a decirles adiós o hasta mañana, pero nos presentamos antes de nada. La forman Juan Carlos López y Nuria Álvaro hoy en la sala de máquinas de la producción. Javier Campos ha estado en el puente de mando controlando toda la técnica. En cubierta, nuestros redactores Pablo Amil y Alexei Ersov. Nuestra segunda de a bordo, la conocen bien, es Coral Consuegra, y quien les habla, el capitán de este viejo buque, Fernando Ballo.
1: Tenía que pasar y no pienso hacer nada más que quedarme aquí cuidando la raíz.
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1: En unos días comienza el Mundial de Fútbol y es el momento perfecto para conseguir uno de nuestros objetivos, entrevistar a nuestro seleccionador español, Luis de la Fuente. Desde hace tiempo queríamos hablar con él para indagar sobre todo en esa capacidad que tiene para crear

0: Los futboleros cinéfilos seguro que conocen esta música. Es la banda sonora de Días de Fútbol y esto es lo que nos queda por delante durante unas cuantas semanas. Muchos días de fútbol, las que dura el Mundial que comienza ya en poco más de una semana.
1: Pues sí, el fútbol es un fenómeno curioso porque quizá por nuestro carácter latino los españoles somos de discutir bastante, pero hay algo en lo que nos ponemos de acuerdo enseguida, en apoyar a nuestra selección, en apoyar a la Roja.
0: La selección española, como sabes, está inmersa en la preparación del Mundial. Mañana jueves se enfrenta en fase amistosa a Irak en Riazor, en La Coruña, y después toca jugar con Perú. El día 15 ya se debuta oficialmente contra Cabo Verde en competición oficial. Nuestros jugadores y nuestro equipo técnico están súper concentrados, pero hoy el seleccionador nacional ha querido sacar un ratito para compartirlo con los oyentes de Marca España. Luis de la Fuente, ¿qué tal? ¿Cómo estás?
2: Hola, ¿qué tal estáis? Pues yo muy bien, gracias a Dios.
1: Pues con mucha ilusión afrontamos todos este momento. Cuando la Roja juega, España entera se paraliza. Nada despierta más interés en nuestro país que la selección. ¿Cómo es formar parte de alguna forma también de la marca España?
2: Bueno, pues para mí, yo siempre me he declarado un ferviente defensor de nuestra identidad y de nuestra marca. Creo que somos un ejemplo para todo el mundo por muchos motivos, por la suerte que tenemos de vivir en un país como España, por los productos. Yo soy un gran aficionado a la gastronomía y a la enología, me gusta el vino, soy riojano y siempre estoy poniendo en valor todos los productos españoles, pero qué duda cabe que también, y quiero también aprovechar esta oportunidad para poner en valor, que lo hago, pues también el fútbol español, los entrenadores, más de moda que nunca y de reconocimiento a nivel mundial, insisto, que nunca en la historia, y por supuesto también los futbolistas, que son los auténticos protagonistas de toda esta historia.
0: La verdad es que los compañeros de deportes de aquí de Radio Nacional nos dicen que la selección española es una de las mejor valoradas internacionalmente, no solo deportivamente, sino como marca global, por la afición, ¿no? Es una selección noble, que despierta simpatía, no hay polémicas en torno a la selección. ¿Tú estás de acuerdo, seleccionador? ¿Lo vivís así cuando vais fuera de España también?
2: Sí, sí, sí. Yo creo que llevamos también unos años en el que el fútbol es muy reconocido, la idea y el modelo de fútbol en España es muy reconocido y valorado en todo el mundo. Y hoy, pues más si cabe, después de estos últimos resultados y los triunfos y la consecución de estos objetivos que hemos importantes como la Nation o la Eurocopa o la final de la Nation última, y por supuesto el cartel de favoritos que vuelvo a decir, que nosotros aceptamos, pero que viene desde esas valoraciones, como estabais apuntando, de otros profesionales y de otros países, en otros países.
1: Uh-huh. Bueno, precisamente hablando de afición también, seleccionador, el año pasado nos dejaba Manuel Cáceres Artesero, más conocido como Manolo del Bombo, un famoso hincha español que acompañaba a la selección allá donde fuera, una representación más de ese sentimiento que despertáis con el deporte, una figura incondicional que os arropaba. No sé si también, no sabemos si le llegasteis a conocer, seleccionador.
2: Sí, sí, sí, sí, sí. Sí, yo tuve la oportunidad de conocerle personalmente y, por supuesto, ya como aficionado de la selección, que he sido siempre y he servido siempre los partidos de la selección, pues era emocionante verle dirigir el ritmo y la euforia y los momentos de ánimo de nuestra selección. Así que de un recuerdo muy importante, porque además en uno de los últimos vídeos que hicimos de cara también a la preparación de este Mundial, estaba homenajeando la figura de Manolo del Bombo. Y bueno, pues aprovecho, insisto, para reconocer ahora todo lo que ha hecho por todo lo, porque la afición del fútbol y la afición de la selección española estuviera siempre muy enganchada al equipo como fue con él.
0: Claro, uh-huh. Él podía decir también forma parte de la marca España, porque la verdad uh-huh. es que donde él iba, allá iba también nuestra imagen con él. Bueno, pues hablando, sí, sí. A ver, hablamos de selección, pero la selección es como una especie de ente genérico, porque cada entrenador luego al final hace la suya, que es distinta a otras. Cada equipo, según lo entendemos nosotros, contiene y transmite valores diferentes. Luis, ¿qué crees que transmite el equipo humano que has configurado?
2: Mira, para mí, quiero dejar clara, bueno, constancia de que para mí tan importante es el plano futbolístico como el plano humano. Yo soy seleccionador de futbolistas y de buenas personas. Digo buenas personas que saben convivir en la exigencia que es una convivencia de grupo, de donde los valores del deporte, los valores del fútbol tienen que ser predominantes, más allá de también de lo, obviamente del valor futbolístico que tienen.

0: sencillos, que eso está, por supuesto, súper reconocido, ¿no? Pero la otra parte, pues no se conoce tanto. Y yo he de decirlo, quiero ponerlo en valor porque, insisto, a nosotros nos aporta, pues, todo lo demás, seguridad, ser generoso, ser solidario, ser buen compañero, el anteponer el bien en general al bien particular, etcétera, etcétera, pues esos valores son lo que hace que un equipo sea todavía más fuerte y esté mucho más unido y sea capaz de poner el foco en un objetivo común. Eso es muy importante, para intentar conseguir objetivos y logros importantes.
1: Es importante elegir eso bien a los futbolistas, pero también ese equipo humano. A nosotros también la selección nos
0: Claro.
1: transmite juventud, ambición bien entendida, capacidad de
0: Claro.
1: lucha, confianza, nobleza o esa capacidad para trabajar por el bien común, como estabas comentando, Luis. ¿Son también tus propios valores? ¿Hasta qué punto un entrenador refleja en el equipo también su propia personalidad?
0: Bueno, yo creo que se ha dicho siempre que al final un equipo se refleja un poco el carácter del entrenador. Y en definitiva tiene cierta lógica porque lo que hace un entrenador, en este caso un seleccionador, es seleccionar jugadores afines a una idea para poder desarrollarla. Y yo lo que he hecho desde el conocimiento de estos futbolistas de hace mucho tiempo, algunos hasta más de 12 años que llevan conmigo, pues ir seleccionándolos en la medida que ellos se adaptaban a esa idea para poder desarrollarla correctamente. Y hasta ahora, pues estos jugadores me han demostrado que cada día son mejores jugadores de fútbol, pero mejores personas. Y eso, insisto, hace que cualquier tipo de mensaje cale, pero indistintamente de la edad que tienen estos jugadores, porque se van incorporando jugadores nuevos con los mismos principios, los mismos valores y se integran rápidamente, ¿no? Entonces, eso a nosotros nos da mucha tranquilidad, mucha seguridad, independientemente también de la edad. Recordamos que en la última Eurocopa tuvimos un jugador de 16 años y otro jugador como Jesús Navas, el Alamín, y otro jugador como Jesús Navas que tenía 39 y convivían con una armonía, con una naturalidad y normalidad que te hacía pues eso, tener la certeza de que estábamos más cerca de conseguir importantes logros que de hacerlo de otra manera. Y eso creo que es una apuesta que mientras yo no quiero personalizar, yo sea el seleccionador, pero todo nuestro grupo de trabajo, sigamos en la selección, pues seguiremos intentando seleccionar jugadores de este perfil.
2: Nosotros pensamos que el perfil de seleccionador también es muy bueno, porque la verdad es que también vemos que hay una sincronía perfecta entre seleccionador y selección, en el sentido de que tú también le caes bien a todo el mundo. Es decir, nunca has tenido con la prensa deportiva en este mundo de los deportes y en España, que eso es muy raro de conseguir. Pues tú lo has conseguido. Los compañeros de aquí de Radio Nacional nos dicen que todo el mundo deportivo te aprecia, Luis. ¿Lo sientes tú así también? ¿Te sientes arropado y querido por el mundo del fútbol?
0: Sí, lo digo con honor, con orgullo, porque yo viajo por toda España y veo el recibimiento, el trato que me dispensa la gente, el aficionado o no aficionado, ¿no? Que yo creo que es todavía más importante, ¿no? Porque al final lo que valoran es, aparte de una trayectoria profesional, una trayectoria humana, ¿no? Yo soy más de los, a mí me gusta mucho el plano humano, humanista de cualquier relación, más allá de lo profesional, porque creo que desde esos cimientos se construye luego todo lo que tú quieras, pero desde una bondad, desde una bonomía, desde una buena persona se puede construir, insisto, un grandísimo profesional, porque si a eso le añades el talento, la capacidad de trabajo, la superación, el esfuerzo, todos los valores del deporte, pues todavía, insisto, estarás más cerca de conseguir objetivos que de hacerlo de otra manera. Es un poco el reflejo de lo que yo he aprendido, a mí me han educado de esa manera. Y no solo en mi casa, sino en el plano futbolístico, he tenido excelentes entrenadores que formaban personas y anteponían esa formación antes de la puramente profesional. Y a mí eso me ha servido de mucho.
1: Siguiendo con esos valores de la selección, Luis, todos los días vemos en los informativos que la polarización en nuestro país avanza, cada vez tenemos menos lugares de encuentro, pero la selección sí es uno de ellos. ¿Sois conscientes también de ese valor añadido que tiene la roja? ¿La selección podría servir todavía más para unir a todos los españoles?
0: Totalmente, totalmente, estoy totalmente de acuerdo con esa reflexión. Pero lo vimos cuando ganamos la Eurocopa, la reacción del aficionado se volcó en la calle. Solo había un sentimiento de unión, de orgullo, de sentirse que de nuestra bandera, de nuestro sentimiento español, de efectivamente de nexo, de unión. A mí eso me parece maravilloso. Es que el fútbol, si algo tiene, es precisamente también parte de esos muchos valores, que insisto, es una escuela de valores, es el de unir, el de la solidaridad, el de el trabajo colectivo. Todo eso hace que la gente que vive el fútbol y que ha tenido oportunidad de jugar al fútbol, de vivir el deporte y de vivir el fútbol, y el que está tan cerca del fútbol, pues como consecuencia hace que te una, que te tengas un foco, el foco hacia un punto en lo común. Y yo creo que tiene mucho más, bueno, no lo digo, creo desde la duda, creo, lo digo desde la certeza. El fútbol es insisto, una herramienta, de unión, de sentimiento conjunto, común. Me parece que es muy importante. Eso es lo que hay que dar, transmitir del fútbol. No seguramente algún aspecto frívolo, que también lo tiene, pero que no creo que no es importante, sino traslademos y contemos verdaderamente las virtudes del fútbol.
2: Muy bien. Uh-huh. Gestionar equipos no es fácil. Gestionar equipos de chavales que han conseguido la gloria siendo muchos de ellos poco más que adolescentes es algo que roza el milagro, y Luis de la Fuente lo ha conseguido. No lo decimos nosotros solos. Es lo que destacan de ti, Luis, profesionales del fútbol como nuestro compañero Antonio Muelas o el exjugador Amavisca.
3: Hay que darle un mérito extraordinario a este seleccionador que ha conseguido aunar a este equipo de jóvenes. Magnífica selección, magnífico seleccionador.
4: Ha conseguido que eso, lo de siempre, que una selección, un grupo de jugadores, de cada uno, de una madre, de un padre, de una camiseta diferente, se sientan equipos, se sientan compañeros, se sientan amigos, y eso es mérito de la Fuente, yo no tengo ninguna duda.
2: Bueno, ¿y cómo se logra eso, Luis? ¿Cómo es posible ganarse el respeto, la complicidad de chavales que están ahí todavía, pues eso, con todas las hormonas en la sangre? Eso también tiene su mérito, ¿no?
0: Bueno, pues porque eso, primero tengo la ventaja de que les he conocido siendo muy jóvenes, a muchos, y otros que se han incorporado también, y he podido vivir ese proceso de formación. Por eso digo, insisto tanto en la formación, y se les forma desde un marco de valores que creo que son imprescindibles para luego acometer cualquier situación de la vida. Y el deporte también, pues valores que son, insisto, inherentes en el fútbol, que son parte esencial del desarrollo de un profesional del fútbol: el respeto, el rigor, la exigencia, el trabajo, la superación, etcétera. Todo eso, si eres capaz de transmitírselo desde pequeños al jugador, y cuando son más mayores sigues mandándoles los mismos mensajes, eres creíble. Eres un mensaje que cala, que ha llegado, y los futbolistas ahí siguen total y absolutamente convencidos de que eso es la parte más importante en ese plano de convivencia. Insisto, con jugadores que llevo con ellos 12 años, con otros que llevo 6, 7, 8, o con otros que llevo 1 o 2, pero que yo sé que tienen ese talante, y cuando tienen esa manera de comportarse y de interpretar estos valores, se integran rápidamente. Eso es lo que busco yo también a la hora de seleccionar. Y obviamente, con un gran talento profesional, claro que sí, porque aquí queremos que estén los mejores jugadores, pero yo quiero que también estén las mejores personas.
1: Pero también nuestro entrenador es consciente del valor de la experiencia y sabe dónde buscarla. Escuchamos a Oyarzabal.
5: Llevo muchos años con Luis ya, hemos coincidido muchas veces, hemos vivido muchas, muchas cosas y muchas experiencias, y lo he dicho siempre, que le estoy muy agradecido por la confianza, por todo lo que me ha aportado, por siempre ha confiado en mí. Y bueno, yo también siempre he confiado en mí mismo. Creo que las oportunidades que me las ha dado he intentado trabajarlas y aprovecharlas al máximo, demostrar en el día a día aquí que podía tener minutos y que podía tener protagonismo en algún momento. Y bueno, pues como he dicho, no sé el qué, pero nos ha puesto esto aquí, y nada, lo hemos cogido, lo hemos aprovechado y hay que celebrarlo.
1: Cuando eliges a un jugador, Luis, además de por su cualidad, como nos estás comentando a lo largo de esta entrevista, piensas también en su capacidad de hacer equipo, ¿no? Es importante tener ese equilibrio entre los jóvenes y los más expertos, ¿no?
0: Claro, sí, sí, es que es imprescindible. Mira, fijaros, os pongo en una situación. Nosotros hemos convivido, como dice Miquel, que llevamos trabajando juntos desde el año 95. casi nada. Sí, sí, no me equivoco. Es la generación del 96, 97, sí. Llevamos 12 años, 14 años juntos, no, mucho menos, un poco menos. Vale, dicho esto, son futbolistas que necesita que en una convivencia de un europeo, que son 30 y tantos días, 40 y tantos días o 50 días juntos en los Juegos Olímpicos con los que también hemos disfrutado, la convivencia es decisiva. Porque en cualquier situación, cuando el cansancio empieza a aparecer, ya no te digo nada, si aparece un mal resultado, lo más normal es que la gente pues se estrese, viva situaciones de cierta tensión, y lo que antes te podía hacer un gracia en ese momento puntual te puede parecer ofensivo. Entonces, ¿qué ayuda para que eso no tenga, no genere ese momento de conflicto? Joder, buenos compañeros, el respeto, el rigor, la comprensión. Todo eso hace que esas situaciones no se den. Y en una competición tan larga, es imprescindible. Con este tipo de futbolistas no pasa nada. Yo he vivido europeos, Juegos Olímpicos, ahora vamos a vivir un mundial, y no ha habido ningún, el más mínimo conflicto. Creedme, es así. Y eso pues dice mucho de ellos, ojo, y eso es especialmente mérito de ellos, porque son jugadores que entienden todo y viven desde la naturalidad situaciones que en otros momentos serían conflictivas. Pues ellos no, eso hace que la convivencia sea muy fácil y participe y colabore también, obviamente, para que los resultados luego en el terreno de juego también pues sea un reflejo de lo que has vivido en el hotel, en la concentración.
2: Bueno, vamos a cambiar un poquillo de tercio, Luis. Nosotros emitimos, somos Marca España, estamos en Radio Exterior de España, emitimos para los españoles que nos escuchan sobre todo fuera de España, profesionales, cooperantes, misioneros, pescadores. Tu padre fue marino mercante. ¿Sabes si era oyente también de Radio Exterior de España en sus travesías, que por lo que he visto eran larguísimas a veces?
0: Seguro que sí, seguro que sí. Sería de los pocos vínculos que tendría con nuestro país. Desgraciadamente en aquellas épocas no había teléfonos móviles. Teníamos que hablar muy poco por teléfono con él. Cuando él era radiotelegrafista, y cuando llegaba a algún puerto, pues podíamos igual tener una comunicación, fundamentalmente con mi madre. Pero claro que seguro que seguía todas las actualidades que sucedía en España a través de los, bueno, entonces las fuentes que le podían aportar esa información, que no habría tantos, y vosotros seguro que estabais ya.
1: Bueno, nuestros oyentes, hay que decir que nos dicen, se sienten muy felices de escucharnos, porque con nosotros mantienen ese vínculo especial con nuestro país cuando están fuera. Eso nos llena de orgullo, pero seguramente no es nada comparado con el vínculo que mantienen con La Roja. ¿Tienes contacto también con emigrantes españoles cuando sales fuera, que os transmiten ese cariño también, Luis? ¿O cómo se sienten ellos sintiendo ese fervor por la selección lejos de España, esa conexión tan fuerte?
0: Bueno, pues todavía es un motivo de orgullo mayor. Porque, mira, ser español en casa es muy importante, es muy bonito, es muy emocionante, pero es fácil, porque al final estamos en nuestra casa. Ser español y ejercer de español lejos de nuestra tierra es muy difícil y tiene mucha importancia y mucho mérito. No digo porque no lo vivas, lo vives, pero es difícil estar a miles de kilómetros o cientos de kilómetros de tu país y sentir tu país, tu casa, tus costumbres, tu familia, tus amigos. Pues eso es lo que nos sucede a nosotros cuando tenemos oportunidad de viajar e ir a países donde hay españoles, a veces muy pocos, y cada vez que vamos les ves con la camiseta de la selección española, vienen a visitarnos al hotel, se emocionan por un gesto, un abrazo, un gesto de cercanía. Es muy importante, y a mí me gusta tener esos detalles, porque muchas veces, como bien, y gracias por el recuerdo, yo me acuerdo mucho de mi padre, y pienso que cuando él, no es que siguiera viera la selección española, porque entonces seguramente tampoco viajaban tanto, tenían tantos partidos en el exterior, pero dicho eso, seguro que cuando se encontraba con algún otro español en algún país ahí tan alejado de España, seguro que se volcarían y se emocionarían, y eso a mí me genera, te insisto, también una gran alegría y una gran emoción.
2: La verdad es que eres una personalidad que está muy vinculada a tu origen, lo has ido comentando, eres de Haro, empezaste en el equipo local, tu padre era socio del Atleti y jugaste también en el Atleti, y luego como español pues has llegado a jugar en el Internacional Sub-21 y en la Olímpica también, ahora llevas ya unos años con la absoluta, es decir, que has logrado, digamos, tus mayores éxitos sin perder prácticamente el vínculo con tus raíces. Imaginamos que eso te da también un orgullo especial, pero hablando de raíces, a ver si tenemos suerte, porque hemos visto que tu vida está muy asociada al sol. El restaurante El Sol, la mercería El Sol,
0: sí, sí, sí, sí.
2: Modas El Sol, zapatería El Sol, y el sol suele representarse con el oro. ¿Puede ser un presagio para ese oro que forma parte de la copa?
0: Bueno, yo, mira, mis raíces es la, el, pues, mis mejores recuerdos, mi mejor, bueno, son mis cimientos, y sobre esos cimientos he construido esta personalidad, este carácter y esta forma de vida, y eso lo llevaré siempre presente porque, vuelvo a decir, para mí es el mayor de los orgullos, es estar orgulloso de tus raíces, de tus orígenes, pero además, como bien apuntas, teníamos ese negocio familiar que se llamaba El Sol, y bueno, pues ojalá tenga, podamos luego algún día decir, mira, qué casualidad, yo no creo tampoco mucho en las casualidades, pero ya, dices, pero bueno, mira, qué coincidencia, pues bueno.
2: Puede ser una señal, puede ser una señal.
0: Bueno, yo ya sabéis también, yo soy católico, soy un ferviente creyente y creo que las cosas, por eso digo, no pasan por casualidad, siempre pasa por algo. Y entonces, bueno, pues está ese toque divino siempre en todas las señales que nos mandan. Yo lo creo así, y como lo creo así, pues estoy, y eso me da también mucha tranquilidad para saber que las cosas, si tienen que pasar, pasarán, y si no, será también porque convienen, que dice un amigo mío. Así que vamos a estar preparados para todo e intentándolo todo, por supuesto.
1: Pues ojalá, y siguiendo con tus raíces, has nacido en una de las capitales más importantes de la cultura mundial del vino. En el mundo del vino ha querido también apoyarte y apoyar a la selección una de las bodegas más prestigiosas. Ramón Bilbao es colaborador oficial del equipo y su director, que estaba en Colombia cuando le hemos localizado, también te manda este mensaje, Luis.
6: Hola Luis, soy Rodolfo Bastida, de Bodegas Ramón Bilbao, y desde La Rioja, desde Haro, desde tu tierra, queremos mandarte un saludo muy fuerte, muchísima energía, muchísima fuerza, porque estamos convencidos de que la selección va a hacer un gran papel en este Mundial. Yo creo que va a hacer el papel. Muchísimo ánimo.
2: ¿Os conocéis, Luis?
0: Sí.
2: Supongo, claro.
0: Sí. Bueno, ahí ya en el pueblo de Haro nos conocemos todos o muchos, aunque yo llevo ya, desgraciadamente, llevo mucho tiempo fuera, y hay algunas generaciones que ya se están haciendo mayores y ya conocía a sus padres, a ellos no tanto, pero sí, la verdad es que estoy muy contento. Tengo una tierra volcada, un pueblo excepcional, fantástico, que viven conmigo y me acompañan siempre, desde que empecé a jugar al fútbol hasta hoy, y bueno, para mí eso es un orgullo. Y lo que quiero es, pues bueno, pero yo os he dicho que, mira, yo soy más feliz viendo a la gente feliz, y si con este campeonato del mundo todo se desarrolla bien y conseguimos objetivos importantes, y ver a la gente feliz, a un país feliz, yo voy a estar todavía muy feliz, también muy feliz.
2: Muy bien, bueno, pues solo podemos decir una cosa más. Amén. Bueno, otra cosa más también. Gracias Luis de la Fuente por echarte a la espalda las ilusiones de millones de españoles, que es una gran responsabilidad. Y gracias por sacar un hueco para atendernos aquí en Radio Exterior. Mucho ánimo y mucha suerte, Luis. Muchas gracias.
0: Muy amable. Muchas gracias, de verdad. Gracias por la atención. Cuidaros. Un abrazo.
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0: Pues llegamos al final animando a La Roja, como durante todo este programa, con este tema oficial del Mundial, lo estamos escuchando ya de fondo, este Dai Dai de Shakira. Recordamos que podréis seguir toda la competición del Mundial aquí con nuestros compañeros de deportes de Radio Nacional de España.
1: 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Hacemos Marca España. Hasta mañana.

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2: 2:30, 1:30 en Canarias. Hay más. El sumario del caso Leire, el que investiga, recuerden, una presunta trama para desactivar casos judiciales o investigaciones relacionadas con el entorno del Partido Socialista y del Ejecutivo. Son cientos de folios que iremos conociendo y analizando en las próximas horas. Nuestras especialistas en tribunales nos traen algunos puntos importantes e interesantes que ya saben de esta investigación del juez Pedraz. En la Audiencia Nacional, Gemma Alfaro, buenas tardes.
3: Hola, buenas tardes.
2: Aquí en Prado del Rey, Laura Herrero, ¿qué tal?
3: ¿Qué tal? Buenas tardes.
2: Empezamos contigo, Gemma. Las investigaciones hablan de cómo operaban presuntamente esa red. ¿Qué nos puedes contar al respecto?
3: Sí, en el sumario se deja claro que la UCO localizó al grupo de personas dirigidas por Santos Cerdán, que al menos en 2024 y 2025 habría actuado para proteger los intereses del PSOE y directa o indirectamente de miembros del gobierno o de su presidente. Para ello se llevaron a cabo promesas, ofrecimientos, compensaciones o influencias sobre terceros, y Cerdán puso a disposición de la organización infraestructuras y aporte, soporte económico del PSOE. Leire Díez coordinaba y, según otra de las sospechosas, se la presentaba como relacionada con el gobierno en un segundo nivel. Habría pedido también Leire Díez información sobre Repsol, por ejemplo. En la trama, recordemos, también está el empresario Javier Pérez Dolcet, y para la UCO el que fuera consejero de Presidencia andaluz, Gaspar Zarrías, sería el encargado de asuntos de carácter jurídico de toda la estrategia, y al que se le encontró 19.000 euros en el registro de su casa de Madrid. Pero también daría soporte jurídico otro abogado, el de Santos Cerdán, Jacobo Teijelo, que consta que buscaba información sobre causas y presionaba a algún investigado en ellas. Hay al menos dos empleadas del PSOE también implicadas, a las que la UCO señala como personas que se encargaban de dar cobertura a la estructura. Y también destacado sería el papel de otra abogada, la de Coldo García, Leticia de la Hoz, quien sería intermediaria o emisaria con investigados a cambio también de información. Interrogada la empresaria Carmen Pano, ella dijo que de la Hoz hablaba por órdenes de arriba y le ofreció dinero y prebendas a cambio de que cambiase su versión y dejase de decir que había llevado dos bolsas con dinero a Ferraz. Por cierto, la red también contactó con el abogado de Villarejo y también con una periodista ya fallecida de Crónica Libre, a quien se le pagó supuestamente 20.000 euros. En el sumario aparece una factura emitida por el PSOE a Crónica Libre por algo más de 18.000 euros por publicidad para la campaña europea de 2024 del partido. Por cierto, que ese medio tenía un archivo llamado Operación PSOE con información sobre los audios de Villarejo.
2: Gracias. Y os han resultado llamativas también, Laura, las declaraciones relacionadas con el comportamiento de algunos mandos de la Guardia Civil, porque se intuyen ciertas presiones.
4: Sí, quien fuese jefe de la UCO entre 2023 y 2025, Rafael Yuste, manifestó que en una reunión entre altos mandos, el director general de la Guardia Civil, Leonardo Marcos, afirmó que el informe sobre el hermano del presidente del gobierno, David Sánchez, era prospectivo y malintencionado, y que la credibilidad de la UCO y de la Guardia Civil estaba por los suelos. Ordenó que ese informe debía estar analizado y que, literalmente, abro comillas, no haya nada. Y si para ello, relata otro agente, hubiese que anular las vacaciones de agentes de la UCO, pidió que así se hiciera. Según un agente de la Guardia Civil, el director general estaba indignado porque nadie le había contado que había esa investigación del hermano de Pedro Sánchez. No solo eso, también solicitó en esa reunión ponerse de perfil, dijo, en los procedimientos policiales que tuvieran afectación política. A raíz de que empezaran las primeras filtraciones a la prensa sobre el caso Ábalos, el de Begoña Gómez y el de David Sánchez, el director adjunto operativo de la Guardia Civil, Manuel Llamas, pidió poner en marcha varias investigaciones internas para ver si esas filtraciones salían de la UCO, algo que incluso se llegó a comunicar a la autoridad judicial. Los testigos aseguran que esos procedimientos internos quedaron en nada.
2: Gracias a las dos y al área de Nacional de Radio Nacional de España por el ingente esfuerzo que hacen cuando se enfrentan a sumarios como este. Por cierto, el juez Santiago Pedraz, el instructor de esta causa, ha pedido asumir también la otra investigación a Leire Díez, que abrió hace casi un año un juez de Madrid por las presuntas maniobras de la exmilitante para conseguir información comprometedora de mandos de la Guardia Civil y de la Fiscalía. Se trata de unificar las causas para no investigar las mismas cosas por doble vía. En Badajoz, cuarta sesión del juicio a David Sánchez. El jefe de investigación de la UCO señala directamente al exlíder del PSOE extremeño y expresidente de la Diputación, a Miguel Ángel Gallardo, Gallardo como promotor del puesto que se adjudicó al hermano del presidente. Nos vamos hasta allí, Miguel Verísimo, buenas tardes.
0: Buenas tardes. En 2017, David Sánchez fue nombrado coordinador de actividades de los conservatorios de la Diputación de Badajoz. Esa plaza de alta dirección debía depender del área de cultura. Sin embargo, la UCO afirma que no fue esa cartera la que impulsó su creación, sino que vino de un nivel superior, político. La Guardia Civil apunta directamente al presidente de la Diputación durante los hechos y ex líder socialista en Extremadura, Miguel Ángel Gallardo.
5: He entendido que también establecen que este puesto que se crea está creado para una persona determinada.
6: Lo que deducimos de todas las actuaciones y todo lo que vemos es que es así.
0: El jefe de delincuencia económica de la UCO, Antonio Balas, y un capitán de la Guardia Civil, ambos testigos en la causa, sospechan también de la rapidez que hubo para dotar el puesto. Resaltan que Sánchez incluso estuvo buscando piso en Badajoz antes de ganar la plaza.
6: Esa seguridad que muestra tanto en la redacción como en el tema ya material de buscar alojamiento, pues también nos parece llamativo, ¿no?
0: Los testimonios de la UCO han dado un vuelco a lo escuchado hasta ahora en la audiencia provincial. Todos los técnicos, funcionarios y peritos de la Diputación de Badajoz han defendido la legalidad de los procedimientos. Hoy quedan por declarar otros 7 agentes de la UCO, mañana lo harán los 11 investigados.
2: Una cosa más, el juez Peinado ha aceptado retrasar al 15 de junio la citación de Begoña Gómez para una audiencia previa. En el auto de la semana pasada recordaba a la esposa del presidente que debe acudir en persona porque de lo contrario avisa será conducida al juzgado por la fuerza pública. Vamos ya con el reflejo político de todo esto. En el mismo lugar que estuvo ayer Alberto Núñez Feijóo en la reunión anual del Cercle de Economía ante representantes políticos y económicos catalanes, el presidente del Gobierno, Pedro Sánchez, ha dejado claro que va a seguir. La semana que viene, asegura, pondrán en marcha los presupuestos generales del Estado para 2027. Barcelona, Sandra Gallardo, buenas tardes.
7: Buenas tardes. Cuando el PP coquetea con una moción de censura y algunos socios y críticos socialistas le están pidiendo elecciones, Pedro Sánchez evita hablar de corrupción y da un paso al frente para que nadie dude de su intención de seguir, de continuar. Ante el empresariado catalán anuncia que presentará presupuestos para 2027.
8: Esta misma semana se va a publicar la orden de elaboración en el Boletín Oficial del Estado y a lo largo de este mes lo que vamos a hacer es actualizar el cuadro macro con el objetivo de aprobar nuestras cuentas de coordinación de los presupuestos generales con el resto de fuerzas parlamentarias en las Cortes Generales.
7: Con los de 2023 prorrogados, renuncia a los de 2026, como hizo ya con los del 24 y los del 25, y busca las primeras cuentas de la legislatura cuando se está terminando. Esa es su respuesta a Feijóo un día después en el mismo foro. Cree que su amago de moción, pretender los votos de Junts, es reconocer que la amnistía fue un acierto.
8: No sé si lo ha hecho premeditada o equivocadamente el señor Feijóo, pero nos ha dado la razón.
9: Ahí estamos, a ver si...
8: Y eso es una cosa seria. Cuando se dice hay que hablar de cosas serias, eso es serio. Porque es un cambio.
7: Desde Barcelona, mimos a los socios, sobre todo a Esquerra y Junts. Cree que esas alianzas con el independentismo han dado estabilidad y crecimiento económico. Promete nueva financiación este año, cumplir lo pactado. A cambio, les pide responsabilidad y diálogo para negociar los presupuestos.
2: Gracias. Sobre el reto de Junts a Feijóo para que se reuniera con Carles Puigdemont en Waterloo para proponerle pues, que se una a su moción de censura, hoy el PP ha confirmado que ningún líder popular va a viajar hasta allí ni van a hacer, dicen, cosas extravagantes ni raras. Alicia García, portavoz del PP en el Senado.
10: En cuanto a las exigencias de Junts, yo creo que el presidente ha sido muy claro sobre este tema. Ha rechazado cualquier iniciativa que pretenda tomar el pelo a los españoles. Y nosotros ofrecemos, lo ha dicho Feijóo, decencia y elecciones.
2: El presidente del Castilla-La Mancha, el socialista García Page, dice que todos los socios de gobierno menos Bildu van a salir perjudicados. Sobre los casos de presunta corrupción en su partido, hace este comentario.
11: Pues el corrupto no lo ha hecho bien, pero... O sea, tiendes a pensar que son listos. Pues no, también hay corruptos tontos.
2: Y a la izquierda del PSOE, sobre otro de los casos de los últimos días, el relacionado con el rescate a Plus Ultra, en el que se investiga al expresidente Zapatero. Sumar ha registrado hoy en el Congreso una proposición de ley para que los expresidentes del gobierno no puedan recibir dinero de atribución pública mientras hacen, dicen, negocios en paralelo, y además para que se eleve de 2 a 10 años el plazo por incompatibilidades una vez se deja el cargo de presidente. Nos vamos a Castilla y León, 135 días después de la convocatoria convocatoria de elecciones, PP y Vox han cerrado el acuerdo para su gobierno, que hará presidente por tercera vez a Alfonso Fernández Mañueco. Igual que en Aragón y Extremadura, el pacto incluye la prioridad nacional para el acceso a las ayudas públicas y además Vox asumirá una vicepresidencia y tres consejerías, Valladolid, Marga Enríquez.
12: Mañueco asume la prioridad nacional de Vox como criterio inspirador.
13: Como es un criterio inspirador, ese criterio inspirador habrá que ir subvención a subvención, medida a medida, para ir detallando y concretando.
12: El texto recoge literalmente no más menas y las mismas medidas firmadas que en Extremadura y en Aragón. Carlos Pollán.
14: Un rechazo y un plan de choque contra las políticas migratorias de Pedro Sánchez.
12: Las competencias de desregulación, familia y ayudas sociales se las queda Vox con la vicepresidencia primera y tres consejerías, mientras que el PP tiene ahora que reordenar el resto de departamentos hasta 10, que es el límite que marca la ley en Castilla y León. Los populares no ceden ningún senador a los de Abascal y retomarán la ley de Concordia paralizada cuando rompieron el acuerdo de gobierno y que pretende sustituir el decreto regional de memoria histórica.
2: El gobierno ha vuelto a cargar contra los acuerdos, dice que institucionalizan la xenofobia. Óscar López, ministro para la Transformación Digital y la Función Pública, habla de pacto de la infamia.
15: Yo creo que detrás de la prioridad nacional lo que hay es una vergüenza nacional. No puede haber un discurso más egoísta, más insolidario. Lo que traslada ese mensaje es un mensaje xenófobo, es un mensaje racista, es lo peor del ser humano.
2: Nos metemos en terreno internacional, los conflictos suben de intensidad.
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2: Estados Unidos e Irán intercambian ataques cruzados en Próximo Oriente, algunos como en Kuwait con decenas de heridos, mientras que el estadounidense insiste en que hay acercamientos en lo diplomático. Laura Alonso, buenas tardes.
17: Sí, buenas tardes. Esta mañana veíamos las imágenes del incendio y el intenso humo que el ataque de Irán ha dejado en el aeropuerto internacional de Kuwait. 63 heridos, según el Ministerio de Sanidad, y enormes daños en un ataque con drones y misiles balísticos que, si nos atenemos a lo que dice Irán, se habría extendido a tres bases norteamericanas en Emiratos y en la sede de la Quinta Flota de Estados Unidos en Bahrein. Washington lo desmiente, asegura que Teherán no ha conseguido alcanzar ninguno de sus objetivos, a la vez que uno y otro acusan al contrario de ser el responsable de esta última escaramuza, porque la Guardia Revolucionaria dice que ha actuado en respuesta a dos operaciones previas del ejército norteamericano. Y abundando en el relato y quién lo lidera, Trump esta mañana en el podcast Force One.
18: I'd like to meet everybody. I'd like to meet him. We probably will meet at some point.
17: Donde ha dicho, entre otras cosas, que es Jamenei quien está autorizando las conversaciones en Irán y que está deseando encontrarse con él en algún momento. No cree que vaya a hacer falta una incursión por tierra porque, dice el presidente de Estados Unidos, lo de Irán está siendo un gran éxito. La agencia semioficial Tasnim habla ya de las fantasías de Trump.
2: Estados Unidos, que parece estar jugando además a la Jenga con Cuba, ese juego que consiste en ir quitando bloques de una torre hasta que ésta se derrumba sola. El Ministerio Español de Exteriores sigue de cerca la situación de las empresas afectadas por las sanciones estadounidenses para rematar a la extenuada economía de la isla. Primero fue Iberia, ayer Iberostar, hoy es Meliá la que anuncia que deja de gestionar 15 hoteles propiedad del conglomerado militar cubano Gaesa. Blanca Pascual.
19: Sí, Meliá ha sido la tercera cadena hotelera que abandona Cuba ante la amenaza del gobierno de Estados Unidos de sancionar a las empresas extranjeras que operan en la isla si no se retiran antes del 5 de junio. La cadena mallorquina, con 34 hoteles, retira su marca de 15 que mantenía con su filial portuguesa. Los otros son propiedad del Ministerio de Turismo cubano. La decisión se ha comunicado hoy a la Comisión del Mercado de Valores, pero la propiedad de los hoteles estaba avisada desde el pasado 26 de mayo. En bolsa, los títulos de la hotelera no han tenido ningún impacto negativo. En el comunicado, la empresa familiar de los Escarrer explica que los establecimientos están cerrados actualmente por los problemas energéticos y la caída de la demanda turística. La salida de Meliá, la principal cadena en Cuba, se produce horas después de la otra española, Iberostar, un paso que ya dio la canadiense Blue Diamond hace una semana.
2: De la guerra de Ucrania, si ayer los bombardeos rusos dejaban una veintena de muertos, hoy Kiev se revuelve, ha lanzado una lluvia de casi 400 drones, alguno incluso impactado en San Petersburgo. Aurora Moreno.
20: Sí, provocando un incendio en la terminal petrolera, precisamente cuando se abría hoy el tradicional foro económico de San Petersburgo, considerado el Davos ruso. El ataque ucraniano ha alcanzado también un barco en la base militar cercana de Kronstadt, en el Golfo de Finlandia, y ha provocado interrupciones en el aeropuerto de San Petersburgo. Rusia asegura haber derribado 354 4 drones ucranianos de una oleada que también ha tenido como objetivo Moscú, afectando a la actividad de 2 de sus aeropuertos y una fábrica de armamento en la región de Tambova, casi 500 kilómetros al oeste de la capital rusa. Nuestra respuesta es y será sistemática, ha advertido el portavoz del Kremlin, Dmitry Peskov. Otro dron ucraniano ha matado a 7 personas y herido a otras 11 en la región ocupada por Rusia de Donetsk al alcanzar un autobús que se dirigía a Simferopol, la capital de Crimea anexionada por Moscú. Los ataques con drones se producen 24 horas después de que Rusia lanzara masivamente aparatos no tripulados y misiles contra varias regiones ucranianas que han causado 23 muertos y más de 100 heridos.
2: Y a pesar de todos estos conflictos y sobre todo el de Próximo Oriente, la economía española sale favorecida en el último informe de la OCDE que prevé un crecimiento del 2,2% en este año. Pero el organismo avisa, si la guerra se alarga a 2027, la economía global crecerá menos de la mitad de la media del siglo. Son las consecuencias, con las consecuencias sociales, además que esto acarrea, corresponsal en París, Antonio Delgado, buenas tardes.
1: Buenas tardes, es el factor clave. ¿Cuánto va a durar la guerra en Irán? Si acaba pronto, si Hormuz reabre en semanas, la economía mundial recuperaría el tono normal en 2027. Pero si la guerra se enquista hasta el año que viene...
21: Is a major slowdown in economic growth.
1: Habrá un frenazo mayor, con problemas severos, avisa el economista jefe de la OCDE. El crecimiento global caería al 1,8%, que es, como decías, la mitad de la media de estas últimas décadas. Habría países en recesión, habría paro desbocado, en el peor de los casos, habría crisis alimentarias. No estamos hablando de riesgos abstractos, recalca el secretario general de la organización. En el escenario optimista, la OCDE cree que la economía española va a crecer este año un 2,2%, una décima más de lo que pensaba en marzo, muy por encima de la eurozona. A España le favorece su menor dependencia del petróleo y su imagen de destino turístico seguro.
2: Gracias. Y aquí en España, además, atentos a si se solucionan los conflictos laborales de la educación, tanto en Valencia como en Cataluña, mientras además miles de estudiantes están realizando las pruebas de la PAU. Nos fijamos en que conseguir plaza en las carreras de la universidad pública no es fácil en muchos casos. Los estudiantes tienen que elegir si estudian otro grado con menor nota de corte o apostar por lo que tenían en mente siempre que puedan permitírselo en una universidad privada. Los representantes estudiantiles de las públicas piden un incremento real y planificado de las titulaciones. Ainhoa Caballero, buenas tardes.
22: Buenas tardes. Los estudiantes hablan ya de colapso en la pública. El último curso, estos centros recibieron más de 475.000 solicitudes. Las recibieron para 245.000 plazas disponibles, la mayoría en carreras relacionadas con la salud. La consecuencia, pues que las notas de corte se están disparando y quien quiera hacer un grado y no le vale otro, solo tiene una opción, que es pagar, aunque tenga casi un 13 de nota media sobre 14. La única opción que les queda en este caso es la privada y esto pues no es apto para todos los bolsillos. El curso puede costar entre 6.000 y 20.000 euros y cada vez se piden más créditos para financiar esta opción. Marta Gómez es portavoz de CREUP.
23: Está empezando a existir el fenómeno del endeudamiento por ir a la universidad. Porque mientras las universidades públicas siguen infrafinanciadas y por tanto sin capacidad para aumentar su oferta, las universidades privadas no dejan de crecer.
22: En la última década la oferta de la pública está básicamente estancada, mientras que las universidades privadas han ganado un 129% de alumnado.
2: Novedades sobre la investigación de la muerte del dueño de Mango, de Isaac Andic, que apunta a su primogénito. La jueza solicita las llamadas y mensajes del iPhone de Andic en Ecuador, donde asegura que se lo robaron, y pide también indagar si la psicóloga de la familia tuvo alguna relación con el caso. Nuria Alcalá, buenas tardes.
24: Buenas tardes. La jueza mantiene que todavía no se puede descartar la posibilidad de una participación directa o indirecta de terceras personas en los hechos. Por primera vez menciona a la psicóloga que trató a Andic. No la cita a comparecer, pero quiere indagar en su posible influencia en las relaciones familiares y en las aspiraciones económicas de Jonathan Andic, entre ellas recibir una herencia en vida. La instructora defiende seguir investigando su grado de implicación en la muerte de su padre. Ahora ha reclamado los mensajes y llamadas del móvil que supuestamente le robó robaron en Ecuador durante un viaje expresa a Quito en marzo de 2025. Los investigadores creen que el teléfono no llegó a dar señal en el país y tampoco se han podido recoger evidencias de su pérdida o sustracción. La jueza ve una coincidencia con las primeras informaciones en los medios sobre la reapertura del caso que hasta a ese momento se investigaba como muerte accidental. La defensa niega que Andic se hubiera querido deshacer del móvil ni de su contenido, mantiene que sencillamente no pudo hacer una copia de seguridad y que el móvil sí tuvo actividad durante los días del viaje.
2: En Sevilla, la policía investiga la muerte de una bebé de 16 meses por las quemaduras que sufrió mientras la bañaba la pareja de su madre. La niña permaneció 2 meses ingresada con lesiones en el 60% del cuerpo. Luis Delgado, buenas tardes.
0: Buenas tardes. A esta hora todas las hipótesis están abiertas y no hay detenciones. El resultado de la autopsia será clave. El principal señalado es la pareja de la madre, que no padre de la bebé, quien presuntamente la bañaba en la residencia de esta en la localidad sevillana de Bormujos. Andrea Burdalo es la madre y Agustín Fernández, su abogado.
3: Si hubiese sido un accidente, mi niña se quema un brazo, mi niña se quema una manita o mi niña...
4: Pues porque todos los médicos que han intervenido dicen que esto no tiene visos de accidente.
0: Piden justicia y solicitarán medidas cautelares para el hombre. La pareja llevaba 6 meses, aunque no residían bajo el mismo techo.
2: Gracias. Crecen los delitos de odio en España. En 2025 se registraron 2.400 infracciones penales, la cifra más alta desde 2014, cuando se empezaron a medir. Los más comunes, los racismo y xenofobia, más de 900. Los datos salen de un informe elaborado por Interior. Más datos, Chema Puente, buenas tardes.
5: Buenas tardes. Un 2025 con un incremento del 23,6%, la mayor cifra de la serie histórica, 2.417 infracciones detenidos o investigados, 1.018 personas. El incremento, por ejemplo, un 133%, islamofobia, disfobia, discapacidad, un 90%. Un suceso, el de Torre Pacheco, que ha marcado un antes y un después.
6: La xenofobia ya incluso no se disimula, sino que se exhibe con cierto orgullo.
5: Además, está ocurriendo lo siguiente, que lo reflejaba el ministro del Interior preguntándose él mismo qué es la prioridad nacional.
6: Seamos claros y no recurramos a eufemismos. La prioridad nacional es xenofobia.
5: Basada en los datos del Ministerio del Interior, en la negativa a la acogida de menores o oponerse a los procesos de regularización. Madrid, Melilla, Navarra, Ceuta, País Vasco, es donde más se producen este tipo de delito de odio. El escenario, el entorno digital.
2: Habrá mensajes en los próximos días que contrarresten todo esto. A 3 días para que el Papa llegue a Madrid, el Vaticano acaba de adelantar a grandes rasgos los mensajes que va a dejar León XIV durante su visita a nuestro país. Corresponsal Jordi García, buenas tardes.
25: Buenas tardes. Con pases finales antes de la llegada del Papa a España, hoy el portavoz de la Santa Sede ha hecho público el programa final de la visita sin grandes novedades sobre lo ya previsto. Entre los temas que el Papa podría abordar en sus intervenciones durante el viaje figuran el diálogo y la cultura como instrumentos para superar la polarización, la promoción de la paz en un momento de conflicto, en particular el desarme, en un tiempo en el que cada vez se justifica más el uso de las armas, el papel constructivo en el debate público que puede jugar la Iglesia española incluso en un momento de fuerte secularización del país, y la cuestión migratoria, en particular en su paso por las Islas Canarias. En el tramo catalán, el portavoz ha revelado que el Papa se reunirá en privado con el presidente de la Generalitat, Illa, y ha evitado entrar en la polémica sobre la ausencia del catalán en la bendición de la Torre de Jesús de la Sagrada Familia.
2: Gracias. Y ahora un mensaje que les mandamos desde aquí, también desde Radio Nacional, porque 101 muertes en el mes de mayo están relacionadas con las altas temperaturas. No quiere decir que hayan sido la causa principal, porque sobre todo han afectado a personas mayores con patologías previas que se han agravado a consecuencia del calor. Pero toda prevención es poca. También la información, sobre todo cuando los termómetros están marcando valores en riesgo para nuestra salud. Hoy el Ministerio de Sanidad ha presentado el Plan Calor. Luis Vallés, buenas tardes.
26: Buenas tardes, Sandra. Según estimaciones del sistema de monitorización de la mortalidad del MOMO, se han registrado esas 101 muertes atribuibles a las altas temperaturas, la cifra más elevada desde 2015. Este dato multiplica por 3 la media de los fallecimientos de la última década. De hecho, este pasado mes las temperaturas han estado entre 10 y 15 grados por encima de lo normal. Han fallecido mujeres mayores del País Vasco, Asturias y Galicia. Héctor Tejero, responsable de Salud y Cambio Climático del Ministerio de Sanidad.
27: Estamos hablando de mujeres que viven solas, que viven en un barrio humilde, que tiene más de 65, 75 años en una casa sin aire acondicionado. Esas personas tienen mucho riesgo cuando llega una ola de calor.
26: El MOMO estima que entre 2015 y 2025 se han registrado 27.500 muertes atribuibles al calor. El riesgo de mortalidad aumenta entre un 9 y un 10,7% por cada grado que la temperatura supera el umbral de riesgo para la salud, afectando sobre todo a mayores de 75 años, lactantes, menores de 4 años, mujeres gestantes y personas con enfermedades crónicas.
2: Gracias, así hemos llegado a las 2:54 minutos, a la 1:54 en Canarias, a la cultura con Elena Burgos. ¿Qué tal?
7: Hola, buenas tardes.
2: Cifras positivas de asistencia a las salas de cine y para celebrarlo en breve una nueva fiesta de cine.
7: Efectivamente, en la presentación de esta cita de 4 días la semana que viene con entradas a 3,5 euros se han dado cifras sobre cuánto hemos ido a ver una película en pantalla grande en los últimos 5 meses, en los primeros 5 meses del año, y ha sido bastante más que el año pasado. Íñigo Picabea, buenas tardes.
8: ¿Qué tal? Buenas tardes. Los cines españoles han recibido un 36% más de espectadores entre enero y mayo si comparamos con el mismo periodo de 2025. Estos datos de Comscore indican que es el mejor inicio de año para las salas después de 2020, año de la pandemia. Hay subidas superiores al 24% en los 5 meses, aunque marzo fue especialmente bueno. La asistencia aumentó un 65% con la irrupción de Torrente Presidente. Se notaba buen ánimo esta mañana en la Academia de Cine, donde se han presentado estas cifras, teniendo en cuenta lo mal que terminó 2025. David Rodríguez, director general de Comscore en España y Portugal.
9: Venimos de un segundo semestre del 2025 bastante decepcionante para todos, nadie lo esperaba después del primer semestre tan bueno que tuvimos, y la verdad es que con los ánimos un poquito bajos.
8: Almudena Fernández Golfín, directora general de la Federación de Cines.
10: Y esperamos que esa tendencia se mantenga y que la fiesta del cine sea el impulso que nos vendrá fenomenal para la campaña de verano.
8: Fiesta del cine que se celebra de lunes al jueves de la próxima semana con entradas a 3,5 euros en más de 300 salas.
2: Y hablando de cine, acabamos de conocer los carteles del próximo Cinemaldia.
7: Destacamos el de la sección oficial, que este año protagoniza Ricardo Darín, el todavía director del Festival de San Sebastián, José Luis Rebordinos, que recordamos que esta va a ser su última edición. Ha explicado por qué han elegido al actor argentino.
11: Que yo soy una persona que me siento ciudadano europeo y me siento iberoamericano. Entonces, para mí, es un placer que el último año como director el cartel sea Ricardo Darín, el actor más icónico del cine iberoamericano y un gran amigo.
2: ¿Y en el que tenemos hoy en el Ojo Crítico?
7: Nos visita Eduardo Sacheri para presentarnos su última novela, Demasiado Lejos.
2: Deportes. Con el Mundial en las puertas, la actual campeona del mundo argentina va a tener un motivo más para presumir de su estrella, porque Leo Messi va a recibir el premio Princesa de Asturias de los Deportes. Daniel Ampuero, buenas tardes.
12: ¿Qué tal? Buenas tardes. Un nuevo reconocimiento a la figura de un jugador nacido en un país donde el fútbol es religión y ya tenían a su dios. Oviedo, Roberto Cauvilla.
13: El astro argentino ha logrado convencer al jurado, también para los que no era el favorito, tras un intenso y largo debate de horas que se ha decantado finalmente por sus logros profesionales. Hasta 47 títulos tiene en su palmarés, pero sobre todo por su humildad, su solidaridad con los niños, apostando siempre porque tengan una atención sanitaria y educativa de calidad. Y todo eso haciéndolo con un perfil bajo pese a su foco mediático. Teresa Perales es la presidenta del jurado.
14: Todo lo que hace en la sociedad, todo lo que hace de su implicación personal, de ayudar a muchísimas personas, a veces incluso sin que lo conozcamos exactamente qué es lo que está haciendo, porque en esa humildad de, a través de su privacidad, lo está haciendo.
13: Un premio que se suma a sus 8 balones de oro, a las Champions y Ligas conseguidas con el Barça, también a una Copa del Mundo, a las puertas de que Argentina revalide ese título. Con este premio, Argentina logra su 9.º Princesa de Asturias y lo hace gracias a que su nombre fue la propuesta del presidente del club Betus de la Universidad de Oviedo Triatlón.
12: Pues Messi está preparando el Mundial, al igual que España, que mañana tiene un amistoso en A Coruña, en el estadio de Riazor, ante Irak. El último amistoso antes de partir para los Estados Unidos. Hoy han comparecido en rueda de prensa Luis de la Fuente y Borja Iglesias. Al seleccionador le han preguntado por el estado del césped con el que se trabaja a contrarreloj para que esté perfecto.
28: Las noticias que tenemos del estado de terreno de juego es que están haciendo un grandísimo trabajo día y noche, y hablo literalmente. Nos han enviado fotografías e imágenes. El campo presenta un aspecto fantástico.
12: Mientras tanto, el jugador gallego, el delantero Borja Iglesias, que no se ha estrenado todavía con la selección, ha reconocido que firmaría no marcar y ganar el Mundial.
29: Los tiempos muchas veces no los elegimos, y en muchas etapas que he tenido en mi carrera, pues me ha costado más o menos, y siempre pues han sido las que han sido. Sí que es cierto que obviamente, claro, me apetece marcar gol y tengo ganas, pero también firmo no hacerlo y que vaya todo perfecto y disfrutarlo.
12: Hoy ha vuelto a los entrenamientos Mikel Merino, mañana llegarán los últimos, los tres que participaron en la la final de la Champions, Fabián, David Raya y Martín Zubimendi. También está la selección femenina en Palma de Mallorca, donde el viernes juegan un partido importante ante Inglaterra. Esta noche pueden escuchar una entrevista en Radio Gaceta con la jugadora Edna Imade, marroquí de origen nigeriano. Debutó en octubre con la selección y viene de marcar 2 goles en el último partido y ahora se ha ido al Bayern de Múnich.
1: Ha sido un año increíble para mí. He tenido que vivir muchos cambios, mucho salir de mi zona de confort. La adaptación no ha sido tan fácil como parece. Al final es un país totalmente diferente a lo que yo venía, pero bueno, al final juegas con las mejores jugadoras a nivel europeo y mundial y bueno, te lo ponen todo más fácil.
12: Bueno, en baloncesto hoy tenemos Liga ACB y arranca el segundo capítulo de los cuartos de final por el título de Liga ACB, Valencia Basket, Bilbao Basket y Baskonia Juventud, serie que se juega al mejor de 3, así que una derrota te complica la vida, como le pasó ayer al Real Madrid ante Tenerife y a UCAM Murcia ante Barça. Los dos perdieron en casa y están al borde de la eliminación si no consiguen ganar mañana a domicilio.
2: Gracias, Dani. Gracias a ustedes por escogernos. Hasta mañana.
15: Son las 3, las 2 en Canarias. 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
7: Novedades en la investigación abierta a José Luis Rodríguez Zapatero. El juez de la Audiencia Nacional, José Luis Calama, ha solicitado una tasación preliminar de las joyas incautadas en el registro al despacho del expresidente del Gobierno. Última hora, Gemma Alfaro, buenas tardes.
16: Buenas tardes. Y el juez Calama ha pedido esa tasación en el registro, tras el registro del despacho de Zapatero el pasado 19 de marzo. La policía, recordemos, veía necesario hacerlo y el instructor cree necesario un análisis del centenar de collares, pulseras, pendientes y sortijas a fin de determinar la naturaleza, autenticidad y su valor económico. El análisis lo efectuará una conocida e histórica joyería de Madrid que ha diseñado incluso joyas para la Casa Real. Recordemos que esas piezas se encontraron en una caja fuerte de la oficina y que la secretaria del expresidente del Gobierno, Gertrudis Alcázar, dijo que eran de la mujer de Zapatero, de Sonsoles. La mayoría supuestamente proceden de herencias familiares. Esta diligencia se produce en el marco de la causa que investiga el expresidente del Gobierno, que declarará el 17 y 18 de junio como investigado por su

0: Tras que Leire Díez coordinaba las labores de la trama, en la confabulación también participaron, según la UCO, el empresario Javier Pérez Dolcet y el histórico dirigente socialista Gaspar Zarrías, en cuya casa se encontraron 19.000 euros. Y en este contexto, el presidente del Gobierno ha anunciado el inicio de los trámites para presentar los presupuestos de 2027.
1: Esta misma semana se va a publicar la orden de elaboración en el Boletín Oficial del Estado y a lo largo de este mes lo que vamos a hacer es actualizar el cuadro macro con el objetivo de aprobar nuestras cuentas de coordinación de los presupuestos generales con el resto de fuerzas parlamentarias en las Cortes Generales.
0: Pedro Sánchez lo ha hecho en el Cercle de Economía en Barcelona, iniciativa aplaudida por Sumar, el socio minoritario en el Ejecutivo. Fuentes del partido lo consideran una buena noticia para el país y que ellos dicen siempre han defendido que deben presentarse. Desde las elecciones generales de 2023, el Ejecutivo se ha comprometido cada año a presentar unas cuentas públicas que hasta la fecha no se han plasmado. Y en Murcia siguen trabajando numerosos medios para controlar el incendio que ayer rozó las casas de varias pedanías. Hasta allí se ha desplazado la ministra de Transición Ecológica, que acaba de dar detalles de su evolución. En el puesto de mando avanzado está nuestra compañera Celia Navarro. Buenas tardes.
2: Buenas tardes. Más de 500 personas, entre ellas 200 efectivos de la UME y una decena de medios aéreos, continúan trabajando hasta ahora en el incendio declarado ayer en el término municipal de Murcia, en la zona de Los Garres, y que ha calcinado hasta el momento 177 hectáreas. De ellas, la mitad afectan a una zona de alto valor paisajístico, como es el Parque Natural Regional del Valle, considerado el pulmón de la ciudad. Por el momento no presenta fuego activo, está perimetrado y, según acaba de anunciar la ministra de Transición Ecológica, desplazada hasta aquí, hasta el puesto de mando avanzado, se espera que se pueda dar por estabilizado en las próximas horas. Sara Gesen.
3: Que esperamos que a lo largo de la tarde desde la región de Murcia puedan compartir con todos vosotros que por fin pasamos a un incendio que está estabilizado.
2: Los 100 vecinos desalojados ya han podido volver a sus casas y afortunadamente las condiciones climáticas han cambiado. Han bajado las temperaturas y también el viento en estos momentos está siendo favorable a las tareas de extinción.
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6: Hola, ¿qué tal? ¿Cómo estáis? Por aquí somos conscientes de que a veces nos ponemos un poquito cenizos, así que hoy, para variar y llevarle la contraria a la actualidad informativa, os queremos proponer una lectura sumamente disfrutable, de esas que tienen el extraño don de reenamorarnos del mundo. Es el superpoder de la poesía de Rafael Espejo, preciosa, que no decorativa, nitidísima, pero a la vez densa. El mejor ejemplo de que la transparencia en el decir no implica pasarle el rodillo a la realidad, sino que también puede ser una forma de acercarse al misterio y las veladuras de nuestra vida. El poeta cordobés ya estuvo hace un par de años aquí para hablarnos de su último poemario, Criaturas del Momento, y ahora regresa con A la Vuelta Recogeré el Camino, volumen que reúne 30 años de producción poética con el que creemos no solo os convencerá a vosotros, a los que os presuponemos lectores habituales de poesía, sino también a esos amigos rezongones que dicen tener alergia al género. Ya os digo yo que con esto se les quita.
7: Semilla de diente de león. Pienso emprender un largo viaje. Probablemente pasará mucho tiempo hasta que vuelva. No es una decisión precipitada. He bostezado a veces como una flor de tiesto. ¿A dónde iré? No sé. Ya imagino mi casa a lo lejos, pequeña. Tendré fe en una nube, quizá me equivoque, pues suelo equivocarme. Va a ser un gran camino. Cruzaré verdes valles, remontaré colinas, seguiré una ribera almohadillada por familias de humus. Me detendré a escuchar cómo ululan los vientos sin madre de la noche. Llegaré hasta los límites. Si me sorprenden nieves frente al mar a solas, o si el sol parpadea entre abedules huesudos como espectros, quizá me ponga trágico ante tanta belleza disipada. Tal vez a cada paso me acerque más a mí, tal vez me aleje. Lo he preparado todo, como un puño vibrante el corazón me croa. Cuando saldré, no

0: pero pienso emprender un largo viaje. Pasará mucho tiempo hasta que vuelva. Siempre estaré llegando.
1: Rafael Espejo, gracias por atendernos desde nuestra emisora en Cádiz y bienvenido a la Estación Azul.
0: Muchas gracias, Carola, por fijarte en mi libro de libros.
1: Hoy estás aquí porque acabas de publicar en la editorial Milenio A la Vuelta Recogeré el Camino. Sacar una poesía reunida siempre obliga a mirar atrás y a enfrentarse con lo que uno fue, y eso no suele ser cómodo. Pasa como cuando, imagino, como cuando miras fotos del pasado y dices, ¡ay madre, qué pelos! Pero qué pinta llevaba yo entonces, ¿no? Me consta que en tu caso ha sido así, porque tú mismo lo reconoces en las notas previas. ¿Qué has hecho? ¿Cómo has tratado esos primeros poemas, sobre todo? Que he de decirlo, a mí me parece que resisten muy bien la prueba del tiempo. No creo que tengas nada de lo que avergonzarte, Rafa.
0: Bueno, gracias. Yo, sin embargo, soy implacable conmigo. Entonces, bueno, los últimos dos libros que he reunido en la colección prácticamente no tenía nada que discutirles. Uh-huh. Bueno, pues es algo muy reciente y coincido con prácticamente todo lo que digo y cómo lo digo, sobre todo. Porque lo que yo me he tomado la licencia de hacer en esta obra reunida es volver a los primeros dos libros, sobre todo, y a practicarle unos ajustes compositivos, sobre todo, porque, bueno, yo con este viaje al pasado, porque son textos, sobre todo los del primer libro, a los que no volvía desde prácticamente cuando los publiqué, he encontrado que era un chaval con cierto instinto poético, pero aún sin saber manejar las herramientas lingüísticas necesarias para ser, pues, lo que yo intento ser cuando escribo un poema, que es preciso y misterioso a la vez. Uh-huh. Entonces, bueno, es que estamos hablando de una edad en la que prácticamente no sabía siquiera leer poesía.
1: A lo largo de esta charla vamos a ir desgranando algunas claves de tu obra, pero para eso es importante remontarse a tus inicios, cuando debutas con el libro Círculo Vicioso en el año 96, con apenas eso, 20 añitos que tenías, después de haberte licenciado en Granada, una ciudad en aquel entonces muy ligada al grupo de la otra sentimentalidad, que a la vez era muy deudor de la poesía de la experiencia. ¿Cómo de decisivo fue ese ambiente en tu formación como poeta, Rafa? ¿Y por qué otros caminos, por hacer alusión al título de tu obra, has ido tirando después?
0: Pues esa época fue para mí vital, porque fueron unos años de aprendizaje. Uh-huh. Entonces, bueno, de pronto aparecí en una ciudad que era un poco la meca de la poesía española de los 90.
1: Sí, sí.
0: Y coincidí no solamente con los poetas que más o menos marcaban, eran el faro de la poesía de entonces, sino con profesores, con teóricos. Uh-huh. Junto a Luis García Montero, Álvaro Salvador, por ejemplo, que eran profesores míos, tenía también clases con Juan Carlos Rodríguez, que era el teórico marxista que instruyó un poco a todos los poetas de la nueva sentimentalidad o de la poesía de la experiencia. Y yo empecé escribiendo así, me sentía muy a gusto en esa estética. Lo único que, una vez que aprendes la lección, porque en esa época, con 18, 20 años, sabes que todos somos esponjas, enseguida asimilamos. Y una vez asimilada la lección, pues a mí se me quedó corta y coincidió también con una época de boom de traducciones de poesía extranjera en España. Y a mí eso me ensanchó la manera de desarrollar un discurso, el discurso poético, el tipo de imaginería, los referentes culturales. De alguna manera yo fui dándome cuenta de que iba adquiriendo una voz propia, no digo reconocible, pero sí propia. Y bueno, pues una vez que tienes voz, ya puedes empezar a hablar.
1: Claro, sí. Bueno, en las notas previas cuentas también lo importante que fue sacudirse de encima la tendencia al endecasílabo, ¿no? Esa música tan española, para abrirte a otras, ¿no? ¿Qué autores de esas otras latitudes, que ahora nos decías así en general, ¿en qué autores te has ido mirando?
0: Pues es que la nómina de ídolos va cambiando según uno va cambiando de edad, claro.
1: Ya, es verdad, el santoral va cambiando.
0: Claro, y el camino es tan largo, porque son 30 años que, no sé, tenía como varios ídolos referentes a los que le pedía opinión cuando escribía un poema, aunque estuviesen muertos, no importaban, yo
1: claro,
0: escribía para ellos.
1: Se charla con ellos, sí.
0: Pues no sé, pues desde los polacos, Herbert y Zimborska, Klaes Anderson, Transtromer, Simogini. Uh-huh. Eso yo recuerdo que son más o menos los que yo tenía como poetas de cabecera, con sus libros en mi mesita de noche por las noches, ¿no? Pero luego, no sé, pues también he leído mucha poesía latinoamericana, norteamericana, buscando siempre, pues, lo que te decía, una manera diferente de estar en el mundo, una manera exótica de existir.
1: Rafa, hablar de tu poesía es muy difícil porque tú no eres un autor que tire de muchos recursos o de experimentos que den pie, pues eso, a desarrollar así teorías súper sesudas, ¿no? Tu voz resulta tan natural que podría parecer que emana de forma espontánea, pensaba yo. Pero los que estamos acostumbrados a leer poesía sabemos que esa naturalidad también es producto de un esfuerzo, ¿no? De un trabajo. ¿Cómo se conquista?
0: Pues me has pillado completamente. No, porque yo tengo, no sé, un flujo mental muy barroco. Es cierto,
1: es
0: yo cuando tomo notas para un poema, porque nunca me siento a escribir sin tener nada preparado, cazo la idea al vuelo rápido, porque también soy olvidadizo y como no la cace o la capte en el momento, se me escapa. Y si viesen mi cuaderno de notas, está lleno de palabras pedantísimas, incluso de palabras que no existen, pero que yo sé reconocer luego a la hora de darle forma al poema. Y luego el proceso que tengo que hacer es el inverso, es decir, voy contra el diccionario. Ajá. Y desperdicio probablemente el 80% de posibilidades que ofrece un diccionario, porque lo que busco es reducir a la sencillez máxima. A mí me interesa la idea, y si la idea no la haces sencilla y seductora, pues probablemente nadie se interese por ella. Entonces es un proceso de elaboración desde mi propio pensamiento.
1: De despojamiento, de depuración. Bueno, esto es la Estación Azul. Aquí tenemos muy claro que reducir la literatura, cualquier libro, no solo la poesía, los temas que trata es un enfoque súper empobrecedor, pero a la vez, claro, la insistencia en ciertos asuntos es muy reveladora, yo creo, de las inquietudes de un autor, y me parece además que tiene sentido hablar de ello cuando se trata de una obra reunida en la que es posible pues rastrear pues la insistencia, ¿no?, en ciertos asuntos. En tu caso, Rafa, yo hablaría de la infancia entendido no solo como una etapa, sino como una actitud vital, de la pereza como forma de insurrección política, desde siempre, pero en los últimos poemarios de forma más acentuada, la conciencia de la finitud, que en tu caso es una conciencia feliz, yo no diría que hay mucho así desgarro existencialista, y desde el principio en toda tu poesía, el amor, cuyo tratamiento ha ido cambiando de lo más sexual quizás a lo más reflexivo. Pero bueno, puedes hacer todos los matices que creas conveniente, Rafael, en estos apuntes que yo hago.
0: No, estoy de acuerdo. Sobre todo porque, es verdad que los primeros, sobre todo en mi segundo libro, la mayoría de los poemas eran de temática amorosa, pero era porque estaba justo descubriendo eso, ¿no? Yo llegué un poco tarde al sexo, pero da igual, si es que las primeras veces de lo que sea, se viven siempre con una intensidad y con una sensación de ser un elegido que inevitablemente con 20 años te lleva a la mística, ¿no? A la mística de los cuerpos, al lenguaje de los cuerpos, y es lo que yo entonces me interesaba llevar o convertir en materia literaria. Probablemente las primeras veces a las que yo me refiero en esos poemas, pues no fuesen las mejores, pero son las primeras y son las que marcan. Todo el mundo recuerda cómo fue su primera vez, y quizás no todos recuerden cómo fue la vez 37,
1: ya,
0: que probablemente resultase mejor,
1: claro,
0: pero lo que marca es la intensidad con la que se viven esas primeras veces. Uh-huh. Y luego, claro, pues luego ya el sexo me ha dejado de interesar, o el erotismo me ha dejado de interesar como manera de reclamo, de llamar la atención, porque ya, en fin, ya dejé de ser joven y me ha dejado de interesar estar escandalizando continuamente a amigos, familia y tal. Claro, era sobre todo eso, era toda una pose.
1: Bueno, pues oye, chico, como estamos en primavera y el ánimo está golosón, yo creo que deberías leer uno de esos poemas erótico festivos, vale, que tanto cultivaste, sobre todo al inicio de tu carrera.
0: Elijo uno en el que hablo de mi primer amor. Yo creo que en mis poemas, trate de lo que trate, sea el tema que reclame la atención, cual sea, realmente creo que ando preguntándome por mí mismo en todos los poemas. Uh-huh. En el que voy a leer me pregunto por qué busco una pareja, por qué la necesidad de una pareja para sentirme yo, ¿no? Uh-huh. Entonces, bueno, el poema habla de una separación de mi primer amor y cómo con el tiempo se va borrando su imagen. Regresión. Tú acércate, tú toma esta mano templada, hablémonos suave, recordemos la lentitud del mundo si se vive en la ausencia, que un tiempo nos buscamos ciegamente, que nos equivocamos. Tú muéstrate con dudas, regálame de nuevo aquel lejano asombro del fugaz, infinito primer beso, El temblor en tus ojos, de niña sorprendida en el pecado. Deshazte de la ropa. Tú separa los mulos e imagina el gemido de unos cauces con las aguas crecidas. Siente el salitre denso, desbocado, del río al diluirse en el océano. Tú piensa en tierras húmedas después de una tormenta. Y acaríciame dulce, recógeme en tu pecho la promesa de que ya no te vas. Susurra que mañana vamos a amanecer, amor, a medias. Pero antes de que el sueño nos aísle, dame otra vez tus labios recién hechos. Ondúlalos como una bienvenida. Enjúgame el sudor, pacientemente, madre.
1: Rafa, yo tengo la sensación de que este amor así como carnal, físico, tan de fluidos, ¿no?, tan de salitre, que tú celebras sí. en muchos poemas como este, socialmente tiende a ser interpretado, no sé cómo decirlo, como banal o chistoso, incluso en comparación con otras expresiones amorosas que tienden más a la idealización, por ejemplo. Y en contra de esa idea, tú dices en un poema, en otro que además titulas de forma muy elocuente, poética, dices: no conozco otra mística más profunda que el tacto. No sé si podemos leerlo como una defensa de lo sensible como forma de conocimiento frente a lo estrictamente intelectual.
0: Sí, pero de lo sensible siempre he pasado un poco por el tamiz del sexto sentido. Yo considero que, bueno, considero, esto es una gilipollez lo que voy a decir, pero a mí me sirve para escribir, que hay un sentido rey que es el de la imaginación. Entonces, todo lo que procesamos a través de la vista, del olfato, del gusto, del tacto, realmente, si no le damos una interpretación, pues no deja de ser una cosa medio ordinaria. Es verdad que aplico una especie de zoom a esos momentos, ¿no? Al momento de la epidermis, epidermis de un cuerpo o de un objeto. O de un paisaje incluso, intentando buscar algo más allá de lo que los sentidos registran. Entonces, esa especie de insatisfacción, de no estar conforme con lo que se siente, es lo que me lleva quizás a decir alguna cosa como esta, ¿no?, que has citado, de no conozco otra mística más profunda que el tacto. Uh-huh. O sea, hay que buscar por debajo de lo evidente. Pues eso, pues si damos el mundo por hecho y convertimos los paisajes en un fondo de escritorio y nos conformamos, decimos ya hemos llegado, pues entonces ya eso es nuestro final. Eso no ocurre, por ejemplo, con la ciencia. La ciencia nunca da una respuesta por definitiva, como sí lo dan las religiones. Y en una religión creo que hay muy poco espacio para la identidad personal de una persona, ¿no?
1: El rato de echarse el piti, los tiempos muertos, la siesta, la resaca, el remoloneo en la cama, muchos de tus poemas suceden en esos momentos, ¿no?, que pues eso, el pensamiento capitalista llamaría improductivos, pero que tú consideras muy valiosos. Y te voy a citar, además: te estoy dando mis horas más preciosas, la bagatela, el ocio. Eso decías en un poema del principio, ¿no?, de tu carrera, y luego, muchos años después, inauguraste otro poemario que se tituló, por cierto, Hierba en los tejados, y que ganó el premio Ojo Crítico, con estos versos: he sacado una silla al balcón y me he sentado a vivir. Es evidente, Rafa, lo están escuchando los oyentes, que tu poesía no tiene, pues eso, ni la retórica ni el imaginario habitual de lo que entendemos normalmente por poesía política, pero yo creo que sí se puede interpretar en esa clave. Me dan ganas de decir que eres un activista, de hecho, de la no actividad.
0: La verdad que soy muy bueno no haciendo nada, soy de los mejores en ese terreno. Sí, fíjate, pues yo pensaba que esto era una decisión a la que había llegado recientemente, es decir, a la improductividad o a la pereza, al aburrimiento, pero mira, me citas y se ve que ya apuntaba maneras de joven. Es imposible, yo lo intento que no se cuelen referentes culturales ni políticos en lo que escribo, porque tengo una fe ingenua de que mis poemas se pueden leer sin contexto, que se podría leer en el siglo XII o en el siglo XVIII, es sin necesidad de notas a pie de página donde explicasen, pues mira, es que por entonces había unos móviles y una cosa llamada WhatsApp, que
1: es verdad, que
0: una cosa muy primitiva para comunicarse entre ellos. No me interesa nada de eso, entonces realmente no me interesa el sistema capitalista. No puedo dejar de usar móvil, ordenador o coche, pero no van a entrar en mis poemas. Claro, esto, cuando no entro en la rueda de la productividad, ocurren dos cosas. Primero, que no tengo tengo dinero, o tengo el dinero justo para lo que necesito, a veces incluso menos de lo que necesito. Pero a cambio tengo mucho tiempo libre, que me parece que es más riqueza que el oro, ¿no? Cuando dicen el tiempo es oro, sí. No. El tiempo es una cosa y el oro es otra. El tiempo libre, la posibilidad de aburrirme, de quedarme sentado mirando un vaso de agua durante horas, hasta que llega el momento en que me olvido de que estoy mirando el vaso de agua, me parece algo que solamente me proporciona la poesía. Un amigo me dijo una vez que yo no lo sabía, pero que todos mis poemas son sesiones de yoga. Y es uno de los elogios más bonitos que me han dicho nunca.
1: Sí, desde luego. Más allá de ser un gesto político, ¿no? Respetar el discurrir del mundo, esa lentitud, siempre es un gesto poético también. No hace falta ese tiempo para dejarse hacer por las cosas, ¿no? Para comprobar qué nos mueven por dentro. ¿Hasta qué punto crees, Rafael, que el hecho de vivir pues apartado en un pueblecito en la sierra de Cádiz ha favorecido esa actitud poética que tú cultivas? Y ya puestos, ¿en qué medida crees también que a la vez puede perjudicar a la difusión de tu obra el hecho de estar lejos de los lugares donde supuestamente se corta el bacalao?
0: Claro. No, yo de joven sí que es verdad que estaba como presente en todos los araos. Uh-huh. Y no necesariamente poéticos. Y me gustaba participar, ¿no? Estar ahí y ser parte de eso. Y fueron años, la verdad, muy felices. Pero al final es que me ocurre como con todo, que me aburro. Entonces pensé que una forma de recuperar la autenticidad que uno piensa que tiene cuando es joven y empieza a abrir senderos y caminos por su vida, pensaba que era reencontrarme, o sea, irme, quitarme de en medio y disfrutar del tiempo que me quedase y de la lentitud, ¿no? Lo que pasa, claro, que hay que pagar un precio, porque no, se dejan de verte, este mundo es muy olvidadizo. Yo no soy un autor prolífico, que cada 2 años publico un libro, por lo tanto, si pasan 7 años o 8 años entre libro y libro, encima no me dejo ver, y encima no soy usuario de redes.
1: Claro, no estás levantando el dedito todo el día. Uh-huh.
0: Claro, pues, y tampoco, como ha señalado antes, pues quizá el estilo, si es que yo tengo algún estilo, pues no se adecúa, ¿no?, al tipo de poesía que se hace hoy día. Entonces, para los jóvenes soy un viejo, y para los viejos soy más viejo todavía. No sé cuál es mi lugar en el mundo, la verdad.
1: Bueno, yo no sé si la vida en la sierra también explica el peso cada vez mayor que concedes al paisaje en tu obra, en la que abundan, bueno, lo están comprobando los oyentes, sobre todo en ese primer poema que nos leíste, los árboles, ¿no?, los bichitos, hay piedras, hay nubes, miras mucho las nubes, Rafa, más en los últimos poemarios, desde luego, que en los primeros, que eran más de cama, el paisaje era más la cama. Sí. ¿También sientes tú que la relación con la naturaleza se ha ido intensificando con el tiempo?
0: Claro, pues sí, va unido a lo anterior. Cuando decidí apartarme un poco, buscaba, fíjate, ahora creo que acabo de caer en que lo que andaba o venía buscando era reconciliarme con el niño que has citado antes, ¿no? Con esa mirada infantil, porque yo tuve una infancia rural y estaba en contacto continuo con la tierra. Mi padre tenía un terrenito, yo estaba obligado como hijo varón a ir a labrar o a ir a recoger aceitunas o a ir a regar, ¿no? Uh-huh. Y yo echaba mucho de menos mancharme las manos y volver sucio a casa. ¿Sabes qué pasa? Que hoy día todo esto está desapareciendo, lo que decía antes, ¿no? Muchas veces la naturaleza en poesía parece más bien un fondo de pantalla que algo real. Yo cuando oigo a la gente decir, me encanta a mí cuando tengo un fin de semana libre irme a dar un paseo por la naturaleza. Ahí me pitan los oídos, pero si naturaleza somos nosotros. Yeah. Entonces, yo estoy empeñado en que en mi poesía solo entre la realidad, porque los avances tecnológicos y económicos nos están deshumanizando de manera descarada y vamos caminito de Black Mirror. Yo creo que ya vivimos en una distopía. Bueno, es también mi manera de resistencia contra el tiempo que me ha tocado vivir, que es una resistencia simbólica, porque ya te digo que yo no podría vivir. No habría podido venir hoy aquí si no tuviese coche.
1: Ya. Bueno, Rafa, creo que tú mismo has afirmado en alguna ocasión, me suena al menos, ¿no?, que tu concepción de la poesía es muy biográfica. Para evitar malentendidos, yo añadiría que en el mejor de los sentidos, ¿no? Tú nos decías también hace un segundo, hablabas de la identidad, que al final siempre te estás buscando en los poemas. Es decir, que escribes con la pasión, yo creo, de la primerísima persona, que es la única manera en la que podemos vivir, pero yo diría que sin egotismo, sin perder de vista la propia pequeñez, Martínez, el lugar insignificante que ocupamos en la historia y el mundo. Hay muchos poemas, sobre todo en tu último libro, en Criaturas del Momento, que apuntan en esa dirección. Lo que te quería decir con esto es que creo que el tuyo es uno de esos casos felices en los que la inteligencia poética coincide con la vital. Tiene una la gustosa sensación al leerte de que eres alguien que sabe vivir. Y te iba a preguntar que qué desayunas, pero ya en serio me interesa más cómo concibes tú la relación entre tu poesía y tu vida.
0: Yo no sé vivir mejor que los demás. De hecho,
1: ¿no?
0: Yo creo que el tipo de vida, el tipo de vida que yo he decidido llevar en estos últimos años, creo que no a mucha gente le interesaría llevarla. Es decir,
1: es difícil, eso es otra cosa.
0: Claro, claro. Yo no sé. Es verdad que me confieso a menudo en mis poemas, pero cuando hablo de... cuando ese yo que habla, que dice, que acaba de decir que hablo de la pasión de la primera persona,
1: sí.
0: Ese yo es un engaño, entiendo, porque tú también eres yo y él también es yo. Entonces, al final, la palabra yo es una generalidad, ¿no? Es una especie de cliché y construimos nuestra identidad a partir de una palabra cliché que no significa nada.
1: Uh-huh.
0: Entonces yo intento hacer mío la palabra vida, ¿no? O la vida del ser humano. Y muchos de los autorretratos que
1: sí.
0: Explícitamente he escrito en el último libro no tienen nada que ver con mi biografía.
1: Yeah.
0: Tienen que ver con el hecho de existir. Si te parece, leo uno. Leo uno que es tan... para que veas que es un autorretrato tan...
1: ¿Para el final, vale. Te parece? Porque te quería decir una cosa. Sí. Quería leer otro poema. Yo uno. Me vas
0: sí,
1: a dejar
0: adelante,
1: que lea yo uno
0: adelante.
1: Y luego, mira, dice: saber menos aún, desabrazarle al yo sus anillos de árbol, confundir mis ideas con luciérnagas intrascendentes, tenerme cada vez, nunca del todo, como si fuese un niño quien me vive. Eso decías en un poema del
0: sí.
1: libro Nos han dejado solos, que publicaste
0: sí.
1: en 2009. Lo he escogido porque me parece que sintetiza súper bien muchos de los motivos recurrentes en tu obra, ¿no? La conciencia de la propia pequeñez y fugacidad, el deseo
0: sí.
1: de fusión con la naturaleza, a la que tratas en Pie de Igualdad, por cierto. El niño, en otros poemas, es el perro como modelo de acción pura y sobre todo la renuncia a sonar concluyente, que ya se sugiere en el propio título, por cierto, del poema, en ese nunca del todo.
0: Sí.
1: Lo saco a colación porque me parece que es muy buen ejemplo de cómo hacer literatura que yo diría sapiencial, siendo humilde, ¿no? Sin el tono admonitorio y solemne que a veces lastra a algunos autores y que nos genera un poquito a veces de como de ¡uy! Pero no sé cómo te llevas tú con ese adjetivo, con el de sapiencial.
0: Bueno, me gusta mucho. Estoy por ponerlo en el top de elogios. Acabas de derrocar al de la sesión de yoga. Me gusta mucho, pero bueno, y me halaga porque es el tipo de poesía que me gusta leer. O sea, quiero decir, no tengo un tipo de poeta, ¿no? Me gustan todas las clases de poemas, combativos, teóricos, metafísicos, me da igual. Mientras sea buena literatura, la disfruto. Pero sí que entre mis favoritos, entre los poetas a los que considero maestros, y no solamente en poesía, escriben este tipo de poesía, ¿no? De mensaje sapiencial. Yo no me creo dotado, o todavía no, para dar lecciones, y de hecho evito a toda costa la moraleja.
1: Claro, pero es que la lección es no dar lecciones. Eso
0: claro,
1: es lo que quería decir, que tu lección es no darlas, yo creo, ¿no?
0: Sí, eso sí lo hago a conciencia, ¿no? No me gusta que me digan cómo tengo que entender el poema, y mucho menos al final, en los últimos versos. Si hay algo de sabiduría por dentro, eso significa que he aprendido de los poetas que he leído. No es, vuelvo a no ser original y a no tener un ideario propio, sino pues, es que para mí también la poesía, no solamente la escritura, también la lectura,
1: uh-huh.
0: y lo digo en la nota previa del libro, es un diálogo, bueno, más que un diálogo, es un monólogo del ser humano, milenario. Entonces, bueno, se trata de ir asimilando aprendizajes y delegarlos para quienes vengan luego. Y no se me ocurre otra manera de... otra excusa, porque tampoco sé por qué sigo escribiendo poesía a mi edad y de una manera tan marginal.
1: Uh-huh.
0: Obviamente no soy un bestseller, pocos poetas, por no decir ninguno, pueden vivir de la venta de libros,
1: uh-huh.
0: y por lo tanto, ¿qué ando buscando en el tiempo y la energía que dedico a escribir poesía? Pues probablemente aprender. Si algo te educa y te divierte, pues no dejes de hacerlo, ¿no?
1: Pues ahora sí que te voy a dejar que leas ese poema, ese autorretrato que creo que tenías ganas, ¿no?
0: Bueno, porque me venía bien para explicarle lo que andaba diciendo antes de que ciertamente la mayoría de mis poemas son autorretratos, pero en abstractos. Uh-huh. O sea, en abstracto no aparezco yo, ¿no? El yo que aparece aquí puede ser cualquiera de o cualquier persona.
1: Vale.
0: Entonces este es tan abstracto que ni siquiera lleva título. No sé por qué nací concretamente yo. Fui convocado y vine. Me expulsaron de un cuerpo al que tampoco sé cómo había llegado. Luego lloré y crecí. Agucé los sentidos. Remonté enfermedades y por dos veces me salieron dientes. Fui expandiendo mundo con palabras. Amé, dolí, probé con amigos, abandoné mil casas y aquí estoy, aún no terminado, en una edad a la que llego pronto o llego tarde. Cada día que cumplo se aleja un salto el niño y se acerca a pasitos un anciano. No me conviene separarme mucho.
1: Rafael Espejo, ha sido un placer charlar contigo a propósito de A la vuelta recogeré el camino, tu poesía reunida que publica la editorial Milenio. Muchísimas, muchísimas gracias por acompañarnos, por acercarte ahí hasta Cádiz.
0: El gusto es mío, Carolina. Muchas gracias por volver a invitarme a la Casa de la Poesía.
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3: La lucha del saber con el creer. No sé quién soy y asumo que tampoco soy lo que sé. Sentado ante mi mesa, esta fría mañana de un noviembre lluvioso, miro con desazón el blanco de la página en un cuaderno abierto a la aventura del pensamiento, siempre inexplicable en cuanto fruto del azar. Si escribo, llenando de palabras la incierta sucesión de sonidos pautados que llegan hasta mí, lo que afirman o niegan o sugieren, ¿a quién representan? ¿Quién habla por mi boca como si fuese yo? No es el murmullo de lo desconocido, sin embargo, lo que en el fondo me preocupa, sino el hacerme cómplice de convenciones que todo lo validan si lo impone la fe. Así que lo que aprendo se lo debo a dudar de cuanto me transmiten las palabras que digo y a escuchar el silencio de la naturaleza.
1: Javier Lostalé, ¿cómo estamos?
3: Bien, Carolina.
1: ¿De dónde has sacado este poema?
3: De La velocidad de la sombra, lo nuevo de Genaro Talens, uno de los principales representantes de la generación del 70.
1: ¿Sí?
3: Y también de los más prolíficos, porque ha publicado más de 25 libros de poemas. Uh-huh. A lo que hay que sumar su labor como ensayista y traductor. Para tener una visión global de su poesía, recomiendo también El azar nunca deja cabos sueltos, una amplia antología de toda su obra hasta 2020, que está publicada por Cátedra.
1: Vale, ¿y qué nos puedes decir de este nuevo poemario que ha sacado la editorial Eolas, por cierto, no lo habíamos dicho, y que se titula La velocidad de la sombra?
3: Pues que su título ya es muy elocuente. Uh-huh. La velocidad, creo, alude pues al paso del tiempo, a ese devenir imparable que es la vida. Velocidad encarnada en la sombra como expresión de todo lo que nos va deshabitando, de todo lo que vamos perdiendo.
1: Yeah.
3: Pero también de los recuerdos que en ella se van congelando, donde está muy presente la infancia.
1: Bueno, no sé cómo será el resto del libro, pero en el poema que has leído, la identidad es un temazo, claro.
3: Sí, yo creo que lo es en todo el libro. Aquí nos encontramos con poemas escritos desde la altura de la edad, un viaje de la niñez a la vejez, como si el poeta fuera un nómada que caminara por el lenguaje para encontrar sentido a su vida y a la vida en general. Un itinerario íntimo en el que el amor es la medida de todo y en el que, aun bajo la forma de monólogo, uh-huh, Genaro Talens nunca comparece solo. Así asoman también sus padres, su hijo, sus numerosos amigos. Hay que ver, sí, es verdad, el libro está lleno de dedicatorias,
1: ¿verdad? Sí,
3: es decir, que
1: ya
3: está pensando en todos ellos mientras escribe. Y, por supuesto, también está lleno de lecturas. En fin, se trata de una poesía llena de imágenes y de ritmo interior.
1: Nos referimos a La velocidad de la sombra, de Genaro Talens, que publica la editorial Eolas. Muchas gracias, Javier.
3: Gracias a ti, Carolina, y a los oyentes.
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1: Hola Sergio, ¿cómo estás?
4: Pues muy bien, me encuentro hoy aquí muy confortable.
1: ¡Ay, me alegro! ¿De qué vamos a hablar hoy?
4: Pues de los hogares, de las casas donde vivimos, pero hoy no desde la perspectiva del problema de la vivienda, ¿no?, que hemos hablado recientemente y muchas veces, sino de la historia del hogar, ¿no? Ese lugar que debería ser, como digo, confortable, pero que no siempre lo ha sido. Entonces, ¿tú eres casera? En el sentido de no de ser propietaria, sino de tener querencia por estar en casa.
1: No lo sé. No me gusta especialmente encerrarme en casa, pero tiendo a desarrollar vínculos emocionales muy, muy potentes con los lugares en los que he vivido. Eso sí. Y además, me encanta ver casas por dentro. Pagaría por hacerlo. Como Julita Salmerón.
4: ¿Quién es Julita Salmerón?
1: ¿No sabes quién es Julita? ¡Ay, por favor! Oh, pues tienes la suerte de ir a descubrirla. Es la madre de Gustavo Salmerón, el actor, la que protagoniza. Hizo 12 hijos, sí, un mono y un castillo.
4: Es que no, vi esa
1: no
4: 12 peli.
1: Hijos, un mono y un castillo. No sé si eran 12, 8, 6 o
4: sí,
1: da igual.
4: Sí, ¿cuál es? Sí.
1: ¿No has visto esa película?
4: Visto esa peli.
1: ¡Oh! ¡Qué suerte tienes!
4: No he visto esa peli ni Terminator.
1: Porque es maravilloso. No, pues Terminator puedes omitirla, pero esta película es maravillosa. Vale. Y ella es un ser. Patrimonio Nacional, por favor. Bueno, dicho lo cual, podemos seguir con nuestra sección.
4: Vale. Pues mira, yo soy bastante casero. Desde niño siempre me decía mi madre que yo era muy tendente a irme a casa, a casina, y que me gustaba estar en casa, a mi bola y con mis cosas, antes que estar en el parque o en la calle. Y bueno, me hacía sentir más protegido y calentito, pero luego creo que... Protegido, he dicho, ¿no?
1: Sí, protegido.
4: Pero creo que en la juventud, claro está, me hice más callejero, pero creo que conservo cierta creencia por el hogar y no me gusta, al contrario que a ti, gente en casa, porque me parece una invasión del espacio. O sea, ¿a ti te gusta meterte?
1: Sí.
4: Y yo no quiero que te metas.
1: Ah, vale, vale. No me vas a invitar a tu casa para curiosear. No, tu librería,
4: si te puedo invitar a cenar o algo, pero ¿sabes lo que me pone muy nervioso?
1: A ver, ¿qué?
4: La gente que aparece sin avisar.
1: Ah, ya, ya. Bueno, hombre, es que eso es...
4: Pero en las películas americanas lo hacen todo el rato.
1: Ya, es poco educado. Yo lo encuentro invasivo también.
4: Sí,
1: eso sí, sí,
4: eso
1: sí,
4: no
1: sí,
4: gusta.
1: Sí. Curioso, pero ¿por qué estamos hablando de esto aquí? ¿Por qué llevamos 2 minutos raca, raca?
4: Bueno, porque aquí venimos a hablar.
1: Sí, es verdad,
4: chaval. No sé ni para qué tenemos que tener un libro de excusa.
1: De pretexto, ¿verdad?
4: Porque podríamos hablar directamente de las cosas que nos gustan.
1: Es verdad.
4: Pero bueno, tenemos un libro que nos gusta, que se llama... Si las paredes hablaran, una historia íntima del hogar que publica Capitán Swing y que escribe la británica Lucy Worsley.
1: Bueno, se trata de un ensayo, seguro. ¿Qué sabemos de la tal Worsley? ¿O cómo se dice?
4: Pues nada, yo no sabía nada. O sea, nada, yo no sabía nada. Ahora sí lo sé. Hay cosas que saber. Resulta que es una persona bastante conocida en el Reino Unido porque ha realizado bastantes documentales de la BBC sobre historia. Y en los que ha salido ella misma disfrazada de personajes como Ana Bolena o la reina Isabel I, me gustaría verlo, y ha conseguido acercar la historia a los telespectadores pues de una manera muy fresca y muy cercana, incluso con humor y algo de feminismo también, ¿no? Por ejemplo, escribió el libro Six Wives, que significa 6 esposas, que va sobre las mujeres de Enrique VIII, ¿no? Y del que luego salió un musical que ahora anda por aquí, por Madrid, que anda por el mundo
1: rulando,
4: de repercusión mundial, que se llama Six, y que habla de estas mujeres, de las mujeres de Enrique VIII en versión pop musicalta, ¿no? Entonces, bueno, Worsley tiene 19 libros.
1: ¡Wow!
4: Y ha sido 19 libros que escribió ella, no 19 libros en casa.
1: Ya.
4: Y ha sido conservadora jefa durante 21 años de los Historic Royal Palace, que son los palacios del patrimonio nacional.
1: ¡Wow! Buen currículum,
4: sin
1: duda. Yo tampoco había tenido noticia de su existencia, pero existe y además existe mucho sin parar.
4: Es muy existente esta mujer, ¿no? Efectivamente. Y ahora, en este libro, se ocupa de la historia de lo que ha pasado dentro de las paredes del hogar, como decíamos,
1: sí.
4: ¿No? Pues como estuvo al cargo de los palacios británicos, como he dicho, se dio cuenta de que el público tenía mucha curiosidad por saber cómo se vivía antes. Por cierto que el libro... Pues dada la autora, pues tiene una perspectiva muy británica,
1: claro,
4: ¿no?
1: Centrada,
4: no está hablando de Toledo, centrada en la historia de Inglaterra, pero bueno, supongo que muchas de las cosas que cuenta se pueden extrapolar, ¿no?
1: Vale, sí, ¿cómo cuáles?
4: Bueno, yo creo que hay varias ideas generales. Uno, que el hogar no siempre fue un lugar íntimo y privado, sino algo mucho más abierto, ¿no? Algo semipúblico, a mí no me gustaría nada. Y que eso de la intimidad, esa invención de la intimidad, es algo mucho más reciente, ¿no?
1: Ya.
4: Y luego también se ve que en la casa moderna, pues eso, tuvo mucho que ver con la creación de la idea del individuo, o sea, del individualismo.
1: ¿En qué sentido?
4: Bueno, pues respecto al carácter semipúblico que te comentaba, ¿no? En la Edad Media y las épocas que Worsley transita, pues la gente, fíjate, solía dormir en habitaciones muy populosas, ¿no? Uh-huh. Donde se metían muchas personas, a veces no demasiado demasiado cercanas, que no se conocían mucho como compañeros de trabajo, y solían estorbarse unos a otros con sus ruidos y con sus movimientos, ¿no? Pero es que en aquella época nadie deseaba vivir solo, ¿no? Y eso era como una cosa de monjes, de ermitaños, de gente rara, ¿no? La gente quería estar muy mezclada, ¿no? No como ahora, que todo el mundo quiere, pues, vivir a su bola y no compartir piso, comprensiblemente, ¿no? En casa, pues cuanto más mejor, que estuviera el salón lleno de gente, que hubiera gente desconocida, y como decía, pues no existía el individualismo, y entonces lo de tener baño propio, pues tampoco era nada común.
1: Claro, a mí eso me sorprende muchísimo, fíjate, ¿no? Todas estas cosas que damos por sentado y como universales, no siempre fueron así. Probablemente en otras partes del mundo todavía no lo sean ahora.
4: Claro, son cosas como culturales, ¿no? Otra cosa curiosa que cuenta Worsley es la relación de esto del dormir con el trato que se da a los niños, ¿no? Antes los niños pequeños dormían con sus padres en la cama, como mi hija hace ahora conmigo y mi señora, pero cuando crecían y llegaban, no sé, como a los 13 años, los echaban de casa porque ocupaban mucho en la cama. O sea, que no sé cuál es la lógica. Nadie se le ocurrió que ponerles una camita, ¿no? Pues, y en un momento dado sí que se les ocurrió, cuenta Worsley, y entonces hubo un tiempo en el que los niños ya, en vez de expulsarles a patadas, les ponían una camita cerca de los padres.
1: Sí, sí.
4: O incluso llegaron a tener, como tienen ahora, un cuarto propio, ¿no? Y entonces esto habla para Worsley de cómo, pues, el amor a los niños fue creciendo. Pero es curioso, ¿no? Porque al principio dormían con ellos, que es muy amoroso. Pero el hecho de echarles, y no echarles a la calle, sino a su camita o a una habitación, también es amor, ¿no?
1: Claro, sí, sí, sí, es tremendo.
4: Entonces eso. Y eso, bueno, en definitiva, que ahora el amor es fundamental en una familia, en un hogar, y antes pues no era muy así, porque es que es verdad que hace tiempo la gente no se casaba por amor, se casaba por conveniencia o por necesidad.
1: Con la calculadora a la mano.
4: Claro, haciendo cálculos de cómo podemos sobrevivir, las familias calculaban, o la gente simplemente necesitaba. Esto está volviendo a pasar, que la gente tiene que permanecer junta para pagar el alquiler, ¿no?
1: Ya, no puede separarse. No puede separarse, es cierto. Pero ¿con más cuenta la Worsley de otras habitaciones?
4: Pues mira, te decía, la casa se va convirtiendo en una forma de generar individuo, dice subjetividad y representación, y empezamos a ver la casa pues como una expresión de nosotros mismos, ¿no? Sobre todo el salón, ¿no? En el salón llegas y ahí ahora tenemos nuestros libros, nuestros muñequitos Funko, los discos, los pósteres, lo que nos mola, ¿no? La obra de arte que compramos de baratillo.
1: Claro, y cuando vayan de visita, las visitas saben quiénes somos,
4: claro,
1: gracias a lo que tenemos ahí,
4: claro,
1: expuesto.
4: Claro, a ti si te gusta mirar casas, pues supongo que es porque te gusta mirar a la gente como es, ¿no? Porque,
1: claro.
4: Entonces, nada, hubo un momento en el que el salón se convirtió en un sitio para recibir gente, no solo para estar, sino para recibir. De hecho, conozco familias que tienen el salón como siempre tapado con plásticos o con sábanas y solo lo habilitan cuando vienen las visitas.
1: A mí eso me espanta. Creo que era más habitual antes,
4: sí,
1: lo del salón para las visitas.
4: Yo creo que es así como eso.
1: Como cuando, rancio.
4: Sí, no, como cuando se creó la clase media, ¿no? Como el aparente. Yo qué sé, no sé. Pero bueno, el caso es que ahora es curioso, y esto es de mi cosecha, no de Worsley, porque somos más homogéneos, ¿no? Porque todos tenemos los muebles de Ikea,
1: ¿verdad?
4: ¿No?
1: La mesa LAC.
4: Claro.
1: La estantería Billy.
4: Igual, Ikea, como viene de los países nórdicos, que son así como más socialistas, igual es una forma de igualitarismo, ¿no? Eso de todo el mundo muebles de Ikea, aquí todo es igual.
1: ¿Qué va? Tiene que ver con la pela, con vender mogollón. No me sea
4: ya, pero es como más soviético, ¿no? Como todos iguales, todos con la estantería Billy, es comunismo, ¿no?
1: Sí, comunismo, la tiene todo el mundo. Sí. Iñaki Gabilondo y yo, que soy una desgraciada. Bueno, ¿qué me dices del baño?
4: ¿Iñaki la tiene?
1: Yo creo que sí, yo creo que le había alguna conexión, y es que me fijé yo diciendo, mira, yo que soy una desgraciada tengo la misma estantería que
4: claro,
1: él.
4: Claro, está guay.
1: Lo he pensado alguna vez, en alguna conexión que hizo
4: es que
1: en pandemia.
4: Somos todos ricos.
1: Claro, no. Bueno, en fin. Hablemos del baño.
4: Vale.
1: ¿Cómo se puede vivir sin baño privado? Que lo sacamos antes a colación. Me agobio solo de pensarlo, ¿no? Y eso que he compartido piso hasta siendo muy mayor yo.
4: Pues eso me pregunto yo, porque el baño es como el Sanctus Sanctorum de la privacidad, ¿no? Donde estás siempre solo y contigo mismo y con tus cosas de tu cuerpo. Recuerdo que cuando escribí sobre personas sin hogar, lo que más me impactó era la sensación de que esta gente no tenía cuarto de baño propio, ¿no? Y tenía que hacer sus necesidades pues en los parques o entrar en un Burger King donde además pues no les dejan pasar, ¿no? Y que se jodan, ¿no?
1: Es que es tremendo.
4: Pero el caso es que en otros tiempos las tareas de higiene se hacían de forma más pública y más abierta, ¿no? Incluso la gente hacía sus necesidades de manera semipública o hasta charlando con nosotros, ¿no? Y también cuenta Worsley que las actitudes sobre la higiene no cambiaron tanto porque hubiera nuevas tecnologías como tuberías, agua corriente, cisternas y tal, sino por cambios mentales sobre lo que significaba la higiene, por ejemplo, las ideas higienistas, claro está, que prevenían la enfermedad y de hecho, y todo eso, ¿no? Y también cuenta que la gente en la Edad Media, por ejemplo, no era tan guarra como la imaginamos ahora y que se lavaba bastante más de lo que pensamos, ¿no?
1: Ah, vaya, vaya. Bueno, creo que nos queda hablar de la cocina, ¿no? Que es un poco como el corazón de la casa.
4: Sí, pues nos cuenta Worsley que la cocina no era un espacio tan central en los hogares antes, sino algo como más marginal y más escondido, ¿no? Ahora tenemos estas cocinas con barra americana
1: integrada en el salón,
4: ¿no? Que yo creo que también tiene que ver con la falta de espacio, aunque la verdad es que es también bastante chulo y tal, ¿no? O esas cocinas amplias de las casas americanas o de las casas tradicionales que, de campo, que tienen el comedor dentro de la cocina,
1: integrado,
4: ¿no? Como
1: sí,
4: el
1: sí.
4: médico de familia, ¿no? Que
1: sí, sí, sí.
4: Estaba allí la Juan, ¿cómo se llama?
1: La Juani.
4: Comían allí, llegaban a Emilio Aragón, tal. Bueno, pues esta cocina pública donde la familia hace la vida. Bueno, esto antes no lo había. Entonces era otros tiempos donde la cocina era un sitio lleno de olores, de humo, de peligros como el fuego, porque se generaban incendios, claro, no es como ahora que está todo alicatado, y donde estaban fundamentalmente los sirvientes, ¿no? Y entonces el cocinar era algo que se ocultaba, no era algo natural o incluso amoroso como es ahora, y la cocina, la comida aparecía como por arte de magia en el salón, no se sabía de dónde venía, ¿no? Donde estaban los cocineros, que era un mundo...
1: Territorio comanche.
4: Sí, aparte,
1: claro.
4: Lleno de cuchillos y de fuego.
1: Bueno, y súper interesante, desde luego, hasta qué punto la distribución y el uso de cada estancia del hogar puede revelar el carácter de una época y cómo las grandes corrientes de pensamiento o la sociología se manifiestan en asuntos pues tan cotidianos como este. En fin, muchísimas gracias, Sergio, por ponernos tras la pista de Lucy Worsley, que ya nos cae muy bien,
4: sí,
1: con motivo de la publicación de Si las paredes hablaran, una historia íntima del hogar.
4: Muy bien, gracias.
1: Hasta la próxima.
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1: Hola, Peirú, muy buenas.
7: Hola, Carola.
1: ¿Qué tal?
7: Muy bien, y con ganas de hincarle ya el micrófono a este librito que traigo.
1: Cuenta.
7: En Bandada Libres se llama. Qué título, ¿verdad?
1: Sí, pues muy bonito y evocador. Dan ganas de echarse a volar, por lo menos, ¿no?
7: Sí, estoy muy de acuerdo. También dan ganas de pensar, que es otro tipo de vuelo, ¿no? Porque, bueno, no sé si a ti te pasará esto o si le pasará a los oyentes, pero a mí ese título me suena medio paradójico, ¿no?
1: ¿Ah, sí?
7: O sea, si van en bandada, no son libres, dice una voz dentro de mí.
1: Ah.
7: Pero otra voz le contesta que sí, que puede haber una libertad colectiva, ¿no? Que no es la libertad individual, una libertad que a lo mejor tiene más que ver con el compromiso que con el capricho.
1: Uh-huh.
7: Bueno, sabiendo además que el autor del libro es Ildefonso Rodríguez, que se dedica a... es músico, ¿no? Se dedica a la improvisación libre, pues esto tiene cierto sentido, creo.
1: Bueno, todo el sentido. ¿Cuánto jugo se le puede sacar a un título, eh?
7: Sí, especialmente cuando es especialmente jugoso.
1: Vale, pero ¿qué más nos cuentas del libro?
7: Bueno, voy a empezar leyendo un pasaje y vamos comentando, ¿te parece?
1: Dale.
7: Eso y oír cómo se apaga todo el crepitar de fuegos, brotar de aguas, todo bajo la campana. ¿Qué campana? ¿Cuál? Esa, allí oída. Porque todo ha sucedido bajo una campana tibetana de cristal, aquella en la iglesia de mi villa, y ahora es el eco del oído. Donde antes hubo bramidos, ahora cantan los espectros, su canción de moscas, brotes, rastrojos. Y esos que vienen a lo lejos en cadena, ¿qué son, qué son, qué son? Cogiditos de la mano, ¿qué son? ¿Cómo entran en la zona de las preguntas? ¿Dónde, pero dónde hemos estado? ¿Qué vimos allí? ¿Qué peso traemos en la mano abierta?
1: Bueno, es todo muy evocador y muy personal, diría, ¿no?
7: Sí.
1: La zona de las preguntas, eso me encanta.
7: Sí, y hay esa combinación del Tíbet y su pueblo, ¿no? El pueblo del autor o de la voz que habla ahí, que me parece súper interesante. O sea, el libro viene de la zona de las preguntas y va hacia ella, entra en ella, es exactamente un paseo por esa zona. Uh-huh. Se mezcla todo, se mezclan el Tíbet y el campo de España, los recuerdos y lo actual, lo soñado y lo vivido, la melancolía y la vitalidad. Digo que es la zona de las preguntas porque solemos concebir estas cuestiones como separadas por límites, ¿no? Yeah. Y me parece a mí que la ausencia de límites, la pura mezcla, genera esa sensación de vuelo, de pensamiento y vida en libertad.
1: Bueno, entiendo lo que dices, sí.
7: Sí, de hecho el libro está estructurado en distintos poemas, como suele ocurrir, pero yo no puedo leerlos como textos discontinuos, se me mezclan todos, ¿no? En la cabeza o allá donde se mezclan los poemas. Me parece un único texto todo, un único paseo, ¿no? Los poemas van en bandada, libres.
1: Bueno, muy coherente todo, ¿no? La falta de límites que estás señalando es coherente con la libertad y el hecho de que las cosas se mezclen encaja muy bien con la idea de la bandada, ¿no? La bandada es una especie de individuo, más que un conjunto, ¿no?, de pajaritos.
7: Sí, eso es. En cierto momento me pareció que un poema del libro hablaba de esta experiencia que tuve yo al leerlo, ¿no? Sí, de lo que dices tú, ¿no? Como un ser que es al mismo tiempo la suma de sus partes y algo más que eso, ¿no?
1: Ajá.
7: Bueno, voy a leer un pequeño pasaje. Y ya cuando miras arriba, allá en lo alto, o es allá en lo más bajo, el río de la Vía Láctea, por allí ves pasar todos los peces, los pájaros, los peces de tu cabeza.
1: Sí, ahí también se mezclan, ¿no? De alguna manera, lo alto y lo bajo, los peces, los pájaros, todo está muy mezclado.
7: Exacto, y el río y la Vía Láctea, ¿no? Uh-huh. Bueno, voy a explicar algunos fragmentos para mostrar mejor lo que hace el libro y también cómo establece hilos, continuidades entre sus distintas partes, ¿no? Uh-huh. Pero antes, mira. Cuando lees el graffiti que ponía «Es ya irremediable ser un mendigo», visto desde el autobús al pasar enfrente de la llamada Calle de la Mariposa, lo juro. Va en un autobús, ¿no? Y le llaman la atención una pintada y el nombre de una calle. Uh-huh. Y bueno, le pasa lo que estoy diciendo que me pasa a mí, ¿no? Las cosas se mezclan solas. El poeta es el que registra eso o es el escenario en el que suceden las mezclas.
1: Es bonito. Sí, es bonita esta idea.
7: Uh-huh. Es ese concepto de belleza que propuso el conde de Lautremont en el siglo XIX y que seguro que hemos mencionado muchas veces aquí, ¿no? Cuando dice que, algo es bello como el encuentro fortuito de un paraguas y una máquina de coser sobre una mesa de disección. Uh-huh. Bueno, esto es una cosa muy antigua, pero prefigura un montón de poéticas del siglo XX, el surrealismo ante todo, que es un enfoque que claramente le interesa a Ildefonso Rodríguez.
1: Sí, que tiene que ver con el asombro, con relaciones asombrosas, ¿no? Entre elementos muy variados.
7: Sí, lo heterogéneo, ¿no? Sí. Y también con el contexto en el que se dan esas relaciones y el contexto que crean al producirse esas relaciones.
1: Ya.
7: Pero bueno, yo tenía ganas de proponer, ya que antes hablábamos de la zona de las preguntas, pues una especie de antología de preguntas que aparecen en el libro, que son, como decía antes, un hilo que lo atraviesa todo, ¿no? Pero que ahora me dan ganas de enrollar en el carrete, ¿no? A ver qué pasa.
1: A ver si te entiendo. Cortar preguntas, lo que quieres es cortar preguntas de distintos poemas y pegarlas todas juntas, ¿no?
7: Sí, algo así.
1: Como pequeño homenaje al conde de Lautremont a partir del texto de Ildefonso Rodríguez, quizás.
7: Sí, o como un homenaje a Ildefonso Rodríguez a partir del texto de Lautremont.
1: Anda, dale.
7: Bueno, empiezo. ¿Sabes de qué se está hablando aquí? ¿Alianzas? ¿Dónde? ¿En la luna seca otra vez? ¿Qué herencia guarda esta casa y para quién? ¿Pero tú qué me quieres decir? ¿Podrás leerla ahora? ¿Al hombre le gusta el árbol? ¿La vida natural? ¿Sabe alguien cómo mirarse en un espejo? ¿Al precipicio del uno mismo asomarse? ¿Llama lo igual a lo igual o llama a su contrario? ¿Dónde han ido los pensamientos libres? ¿Y la oxitocina que fluye amorosa desde los ojos de mi gata? ¿Cómo haces para que te floten las piedras? ¿Qué año es este?
1: Bueno, me encanta el poema collage que te estás marcando. Es bastante alucinante, pero no solo por la combinación de las preguntas, ¿no? Por la mezcla y la ruptura de los límites, sino también por las preguntas en sí. Algunas son muy potentes, sí, ¿no? Incluso aisladas, muy imaginativas, muy profundas, al mismo tiempo así como saltarinas.
7: Sí, yo creo que es eso, ¿no? Son elementos que se combinan muy bien, pero mola la combinación y molan los elementos, ¿no?
1: Sí.
7: O sea, eso de lo ligero y lo profundo también se combina aquí de un modo modo extraordinario, ¿no? De manera que se cuestiona muy seriamente esa distinción, o muy lúdicamente, mejor dicho.
1: Desde luego es genial.
7: Bueno, pues he preparado otro hilo del que tirar.
1: A ver.
7: Que antes mencionaba que está el Tíbet superpuesto al pueblo, ¿no?
1: Sí.
7: Y al leer el libro se me ha ido montando, es que me, no sé, ha pasado solo, no es que me lo he marcado yo, ¿no? Se me ha ido montando una especie de antología de lo rural, por llamarla de alguna manera, ¿no?
1: ¿Ah?
7: El lápiz con el que leo lo ha ido armando. Uh-huh. Es lo mismo que he hecho con las preguntas, pero con referencias a eso, a lo que se llamó mi villa. Uh-huh. En el libro, en el poema que leímos antes, ¿no? En esa villa se mezclan la infancia y el presente, y es muy emocionante cada vez que aparece a lo largo del libro.
1: Pues estoy deseando irla, a ver cómo es esa villa. Vamos a darnos un paseo.
7: Bueno. Trigos, cebadas, unas viñas, prados. El aceite se compraba. Venía del sur. ¡Aceitunero! El jabón se cocía en casa. Esos gritos al otro lado del tapial. Es alguien que no sabe lo que es ser un vecino y aquel modo de llamar desde otro patio el abuelo a la abuela. Niña la llamaba. Estos son hechos. Era en un vallecico íntimo, eran las flores y el primer olor de la primavera. Hubo que curar el laurel enfermo con un agua de cobre. Las manchas azules en las hojas, el agua con veneno, y regar y ventilar, abrir ventanas, ver la calle por las ventanas abiertas, abrir el buzón y salir zumbando una abeja.
1: Bueno, me parece muy bonito, muy vívido también y emocionante todo.
7: Sí, hay algo como sumamente honrado en esta poesía, ¿no? Voy a terminar con unos versos del libro que pueden aplicarse al libro, a su lectura y supongo que también a su escritura.
1: A ver.
7: En esto uno puede llevarse sorpresas, como con la forma de la sombra, la propia y la ajena.
1: Pues muchas gracias, Peirú, por esta manera tan original y amena también que has encontrado para acercarnos al mundo de Ildefonso Rodríguez y a En Bandada Libres, que recuerdo es como se titula este libro publicado por Baraseque Editores.
7: Gracias a ti, Carola, y muy buena semana para todos.
1: Bueno, pues hasta aquí el programa de hoy. Gracias a Jorge Ferreiro, que ha estado en el control técnico, y a vosotros por acompañarnos. Volvemos la próxima semana ya desde la Feria del Libro de Madrid, donde grabaremos un programa especial al que podéis acudir como público. Os daremos las coordenadas a través de nuestro Facebook a principios de la semana que viene. Hasta entonces, os deseamos lo de siempre: salud, buena mar y felices lecturas.

0: Son las 4, las 3 en Canarias.
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0: Conocemos nuevos detalles del sumario del caso Leire 10, que según la UCO coordinaba junto a Santos Cerdán una supuesta trama para proteger los intereses del PSOE y del Gobierno. Los agentes consideran que la exmilitante socialista se refería a Pedro Sánchez como The One Mario Sánchez.
2: Así consta en varias conversaciones intervenidas por la UCO a Leire 10, en la que la conocida como la fontanera del Partido Socialista afirma que actúa por orden del Juan, a quien la Guardia Civil identifica como el presidente del gobierno, por ser Pedro Sánchez la única persona que, por su posición, podría dar órdenes a Santos Cerdán, secretario de organización del PSOE, en aquel momento. En esas conversaciones, Leire 10 habla sobre tramas de corrupción que afectan al PSOE, en concreto la de los hidrocarburos, una trama para cuya desactivación, según la propia Leire 10, se habría involucrado el presidente del gobierno.
0: Por otro lado, el juez Calama ha ordenado tasar las joyas halladas en el registro del despacho de José Luis Rodríguez Zapatero dentro de la investigación que se sigue, entre otros, contra el expresidente del gobierno. El magistrado quiere determinar la naturaleza, autenticidad y valor económico del centenar de collares, pendientes, pulseras y sortijas encontradas en una caja fuerte del despacho de Zapatero que su secretaria relacionó con herencias familiares. Y Sumar aplaude el anuncio del presidente del Gobierno de iniciar los trámites para presentar los presupuestos de 2027. Fuentes del partido, socio minoritario en el Ejecutivo, lo consideran una buena noticia para el país y que ellos dicen siempre han defendido que deben presentarse. Voces dentro de la formación incluso lo consideran.

0: muy poco no reconocía. Me parece una buena noticia.
1: Mercados en rojo, la apertura de Wall Street tras los máximos del martes. David Martínez, buenas tardes.
2: Buenas tardes. Después de los niveles récord que alcanzaron ayer el índice S&P 500 y el Dow Jones, hoy abren en rojo con caídas de en torno al 0,5% en ambos casos y de hasta el 0,7% en el que reúne a las principales tecnológicas, el Nasdaq. Esto tras las fuertes subidas de este sector, del tecnológico, de los últimos días. Hoy retrocesos también en las bolsas europeas, a excepción del IBEX 35, que cotiza ahora mismo en verde gracias al impulso de Inditex.
1: Pedir a una inteligencia artificial información sobre cualquier asunto que genere una imagen o elabore un informe o tabla de datos tiene un coste también para el planeta. Lo pone de relieve un informe de la ONU que habla de altísimos niveles de consumo y emisiones en los próximos años. Rosa Basteiro.
3: Según este informe, para 2030 la inteligencia artificial y sus centros de datos necesitarán el 40% de la energía que se consume en el planeta. Hoy roza el 20%. Las proyecciones apuntan a un consumo de electricidad similar al de todo el país de Francia y las emisiones que podría alcanzar la IA en 5 años ascienden a unos 400 millones de toneladas de CO2 equivalente, casi el doble de lo que emitió en 2025 España. Además, el informe destaca que con los 9,3 billones de litros de agua que utilizan los centros de datos, se podrían cubrir las necesidades de la población mundial durante más de año y medio. El mayor despliegue de centros de datos del mundo lo protagoniza Estados Unidos con más de 4.100. En Europa, Reino Unido lidera el ranking con 499, seguido de Alemania, Francia, Italia y España con 194 centros.
1: Son las 4 y 4 minutos, 3 y 4 en Canarias.
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1: Bienvenidos a Europa Abierta. La Unión Europea no actúa con una sola voz en su posición sobre la ofensiva de Israel en Gaza. Tampoco hay una respuesta unificada sobre las consecuencias humanitarias derivadas de esa ofensiva. Y país por país también hay diferencias. Dentro del bloque comunitario, España e Irlanda, por ejemplo, fueron de los primeros países que reconocieron a Palestina como Estado. 12 de los 27 lo hacen a día de hoy. Ahora también hay división de opiniones sobre el mantenimiento o la suspensión del acuerdo de asociación que Bruselas mantiene con Tel Aviv, que es el marco en el que se establecen sus relaciones diplomáticas. Lo analizamos hoy con Jorge Tamames, investigador para Política Exterior y Democracia del Real Instituto Elcano.
2: Además, como cada miércoles, conectamos con la portavoz de la Oficina de la Comisión Europea en España, con María Canal. Hoy explicamos el paquete del Ejecutivo Comunitario de Primavera, el de Soberanía Digital, y también hablamos de incendios.
1: Antes vamos con nuestro repaso a la actualidad europea. La primera cita es en Bruselas porque la Comisión Europea reclama a España que elimine el IVA reducido a bares, hoteles y restaurantes. El Ejecutivo Comunitario recomienda limitar las exenciones tributarias y los incentivos para fortalecer la sostenibilidad financiera. Corresponsal comunitario David Bidueiro, buenas tardes.
3: Buenas tardes. Bruselas recomienda a España que limite el IVA reducido y apunta a una subida para hoteles, bares y restaurantes que ahora aplican un impuesto del 10%. Fuentes comunitarias explican que el IVA reducido a la hostelería es el que más beneficia a las rentas altas y eliminárselo a este sector tendría menos impacto en el crecimiento y en el empleo. Según cálculos del AIREF, se dejan de recaudar hasta 7.000 millones. Bruselas también plantea que España reequilibre el gasto social para dedicarle más a los jóvenes. Nuestro país cumple las reglas fiscales, pero lo hace gracias a que ha pedido a última hora más flexibilidad para sus gastos en defensa. La Comisión ha anunciado hoy que abrirá más la mano y también será permisiva con las inversiones en transición verde, lo que dará algo más de margen al gobierno para no ir con el agua al cuello.
1: Gracias, Bidu. Rusia y Ucrania intensifican sus ataques cruzados. Esta madrugada, varios drones ucranianos han alcanzado San Petersburgo, poco antes del comienzo del foro económico anual del presidente Vladimir Putin, el más importante del país.
2: El ataque alcanzó una terminal de exportación de petróleo y otras infraestructuras críticas en la región de Leningrado y dejó varios heridos, según el gobernador de la ciudad. El presidente de Ucrania, Zelensky, se ha jactado de los buenos resultados de su ataque y de haber logrado ensombrecer el Davos ruso. Kiev ha lanzado más de 350 drones contra 15 regiones de Rusia. Uno de ellos ha impactado contra un autobús en territorio ocupado en la anexionada provincia

0: de Donetsk. 7 personas han muerto, todos civiles, según las autoridades prorrusas. El ejército ucraniano asegura también haber atacado un buque de guerra de la base de la flota del Báltico de Rusia durante la noche. El portavoz del Kremlin, Dmitry Peskov, dice que Rusia responderá con ataques sistemáticos como lo ha estado haciendo hasta ahora.
1: La Organización para la Cooperación y el Desarrollo Económico, la OCDE, con sede en París, revisa sus previsiones económicas. España mejora ligeramente, pero este organismo advierte de las consecuencias de una larga guerra en Irán, porque haría caer a muchas economías en recesión. Corresponsal en Francia, Antonio Delgado.
2: La OCDE ha mejorado una décima la previsión de crecimiento para España hasta el 2,2% este año. Ve su economía robusta gracias al consumo interno, a la ayuda de los fondos europeos y además cree que en el contexto de guerras puede beneficiarle su condición de destino turístico seguro. La parte negativa es la subida de precios, la guerra en Irán, el encarecimiento del petróleo. Está descuadrando las previsiones de inflación. La OCDE cree que en España se va a ir al 3,3% este año. Esto es 3 décimas más de lo que esperaba en marzo. Datos en el escenario optimista, aquel en el que la crisis iraní se resuelve relativamente pronto. La OCDE ha esbozado un escenario alternativo. Si los efectos de la guerra siguen hasta 2027, entonces la economía mundial, advierte, se desplomará y muchos países caerán en recesión.
1: Francia y impuesto una multa récord a la plataforma china Shein por incumplir la información a los consumidores, Lucía.
0: La sanción es de 22,4 millones de euros y se suma a otra multa de 40 millones de euros que la compañía aceptó pagar en julio de 2025 tras una investigación por prácticas comerciales consideradas engañosas. Las autoridades francesas acusan ahora a 2 empresas del gigante chino de comercio electrónico de no incluir en los correos de confirmación de compra información obligatoria como la identidad del vendedor, el precio final de los productos o los plazos de entrega, además de información relativa a las devoluciones de determinados artículos.
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1: En octubre de 2023, con los atentados de Hamas y la posterior ofensiva del ejército israelí sobre Gaza, la situación en Oriente Medio ha ido empeorando. Los ataques han tenido lugar no solo en la franja, también en Cisjordania, en Líbano, en Irán, regionalizando el conflicto. Desde hace casi 3 años, Estados Unidos ha apoyado al primer ministro de Israel, a Benjamin Netanyahu, tanto políticamente como militarmente. Sin embargo, la posición de la Unión Europea al respecto sigue sin estar unificada.
0: Según la Comisión Europea, el Estado de Israel es responsable de un nivel sin precedentes de asesinatos y lesiones de civiles, de los desplazamientos a gran escala de la población y de la destrucción sistemática de centros sanitarios en Gaza. Por este motivo, algunos países de los 27 han pedido la suspensión del acuerdo con Tel Aviv. Una iniciativa ciudadana europea ha recogido miles de firmas y decenas de organizaciones como Amnistía Internacional exigen también que se congele este pacto porque aseguran que se está llevando a cabo un genocidio.
1: Vamos a analizar en qué consiste este pacto y el intento de suspenderlo con Jorge Tamayo Mamés, investigador para política exterior y democracia del Real Instituto Elcano. Bienvenido a Europa Abierta.
4: Buenas tardes, muchas gracias por invitarme.
1: El artículo 2 de este acuerdo establece que el respeto a los derechos humanos y los principios democráticos supone un punto esencial del documento. El gobierno de Netanyahu ha aprobado recientemente una polémica ley sobre la pena de muerte a los palestinos que los más críticos califican de arbitraria y discriminatoria. ¿Qué otras violaciones del derecho internacional se están cometiendo?
4: Bueno, así es. El propio artículo 2 contempla la suspensión del acuerdo en caso de violaciones de derechos humanos. Y aquí creo que ya la cuestión no es si se han cometido, ese debate está superado, sino qué medidas se deben tomar. Las violaciones de derechos humanos van desde crímenes de guerra y de lesa humanidad cometidos en el contexto de la respuesta a los ataques del 7 de octubre. Primero en Gaza, pero también en Cisjordania y en la actualidad en Líbano, a los que hay que añadir que son creciente consenso entre los profesionales que investigan los crímenes de genocidio de que los actos que comete Israel aquí se pueden en Gaza concretamente se pueden calificar como un genocidio. Por tanto, la base para la suspensión de este acuerdo es más que evidente. La cuestión es qué posiciones toman los diferentes Estados miembros de la Unión Europea al respecto.
0: Este acuerdo de asociación está vigente desde el año 2000, es el marco de las relaciones políticas y económicas entre Bruselas y Tel Aviv. ¿Israel necesita económicamente a la Unión Europea?
4: Sí. digamos que Israel necesita a la Unión Europea más que la Unión Europea a Israel, en términos puramente comerciales. Este acuerdo lo que hace es que asienta las bases para una relación basada en el libre comercio, pero también tiene, bueno, componentes de, digamos, sintonía política y normativa, ¿no? Precisamente por eso la cuestión del artículo 2 que mencionabais anteriormente. Si miramos, por ejemplo, el comercio solamente en bienes, lo que descubrimos es que Israel, para la Unión Europea, representa aproximadamente un 1% de su comercio en bienes. Pero si le damos la vuelta a esta ecuación, lo que descubrimos es que la Unión Europea es el destino de un 30% de las exportaciones de Israel y es el origen de un tercio de sus importaciones, ¿no? Si juntamos a la Unión Europea y la entendemos como una sola entidad, es el mayor socio comercial de Israel, por delante de China y de Estados Unidos. Por tanto, aquí la influencia que puede tener Bruselas es evidente. Es decir, al suspender parcialmente las partes de ese acuerdo que dan una ventaja comercial a Israel, una relación favorable, se añade un tipo de presión económica que puede modificar la conducta de Israel. O esto al menos es lo que se plantea con esta iniciativa.
1: Mencionaba antes, Jorge, el posicionamiento de los países sobre este acuerdo. España, Irlanda y Eslovenia están liderando la propuesta de suspender el acuerdo de asociación entre la Unión Europea e Israel. Estos socios comunitarios justifican su decisión diciendo que se niegan a financiar a un Estado que comete crímenes contra la humanidad y crímenes de guerra. A efectos prácticos, ¿en qué se traduciría la suspensión?
4: La suspensión del acuerdo como tal, en su totalidad, requiere unanimidad y esto es muy difícil de alcanzar. Y la posición actual es que para, digamos, no suspender el conjunto del acuerdo, pero sí anular las partes del mismo que otorgan una ventaja comercial a Israel en su relación con la Unión Europea, solo haría falta una mayoría cualificada y que esto sí que es alcanzable. ¿Qué supondría eso? Bien, supondría, pues como decíamos, que el principal socio comercial de Israel pone trabas a la relación comercial. Esto es importante porque cuando miramos la historia de las sanciones o de los castigos económicos contra actores que violan los derechos humanos, una constante que encontramos es que, bueno, las sanciones no siempre tienen el efecto deseado, no siempre son tan demoledoras como originalmente se cree. Ahí está el ejemplo de las sanciones adoptadas contra Rusia en 2022, pero sí que es cierto que tienen un impacto considerable cuando los países que aplican estas sanciones, o en este caso restricciones comerciales, son socios, son amigos, son interlocutores de confianza del país en cuestión, ¿no? Como lo han sido los Estados miembros de la Unión Europea para Israel. Aquí es importante el precedente de Sudáfrica, cuando realmente el apartheid se vuelve insostenible cuando empiezan a ser las propias potencias occidentales, pasando por Estados Unidos, quienes presionan económicamente al régimen del apartheid. Esto, en estos casos, pues puede tener una influencia considerable.
0: Del otro lado, Alemania e Italia abogan por seguir manteniendo este pacto, teniendo en cuenta que la propia Comisión asegura que Israel es responsable de un nivel sin precedentes de asesinatos en Gaza. ¿Qué motivos argumentan Berlín y Londres para seguir con el acuerdo de asociación?
4: Bueno, la posición de Alemania tiene mucho que ver con, digamos, con una cierta tendencia histórica de, bueno, pues por lo que fueron los crímenes del Holocausto y, ¿no?, la responsabilidad alemana en la Segunda Guerra Mundial, intentar mantener una interlocución cercana con Israel. Lo cierto es que en la práctica este compromiso se está tensionando otro claro compromiso alemán, que es como un respeto escrupuloso por la legalidad internacional y por el multilateralismo. También sucede, o la crítica a este tipo de posición, es que la inconsistencia entre la posición que la Unión Europea ha mantenido, por ejemplo, condenando a Rusia por su agresión ilegal y unilateral en Ucrania en 2022, y la manera en que, digamos, no, tal vez no se alienta, pero no se critica con firmeza ni se le pone un precio a las acciones de Israel en su vecindario, suponen una fuente de descrédito para la Unión Europea, ¿no?, especialmente ante los países del sur global, que lo contemplan como una conducta hipócrita.
1: ¿Y qué otras sanciones hay actualmente en vigor contra Israel por la ocupación militar por parte de la Unión Europea?
4: Las sanciones más recientes que se aprobaron, de hecho, la semana pasada, tienen que ver con una serie de sanciones contra colonos, contra organizaciones de colonos israelíes en los territorios ocupados. Estas sanciones, es importante mencionarlos, se pudieron adoptar porque Hungría dejó de ser el país que vetaba esta decisión, ¿no? Esto tiene que ver con el cambio de gobierno húngaro, que sí ha permitido tomar esta medida. Con todo, son sanciones que son necesarias, son bienvenidas, pero ante la magnitud de la catástrofe, ¿no?, humanitaria y de los crímenes de guerra que se están cometiendo, pues da la impresión de que es simplemente una medida de mínimos y que se tendría que proceder a tomar, bueno, medidas más ambiciosas como la suspensión de partes del propio acuerdo.
1: Comentábamos al principio que octubre de 2023 ha supuesto un punto de inflexión. ¿Cómo ha cambiado la relación entre Bruselas y Tel Aviv cuando el ejército israelí comenzó su ofensiva contra los territorios palestinos como respuesta a los atentados de Hamas?
4: Bueno, aquí de nuevo hay que distinguir, ¿no?, como Bruselas, como la Unión Europea en su conjunto, versus los Estados miembros. Es verdad que, como mencionáis anteriormente, España, junto a Irlanda, junto a Eslovenia, ha liderado, digamos, las posiciones más críticas o más exigentes de cara a Israel, mientras que otros Estados miembros, y principalmente Alemania y especialmente Hungría, antes del cambio de gobierno, han arrastrado los pies o bloqueado decisiones. En cuanto a la Unión Europea en general, aquí es importante distinguir entre los diferentes representantes que hablan en su nombre. Es cierto que la presidenta de la Comisión Europea, Ursula von der Leyen, ha adoptado desde el principio una actitud de gran proximidad y apoyo hacia Israel, que en ocasiones ha resultado muy polémica. Todo en parte se debe también a que es una política de origen alemán. En la figura del alto representante, por ejemplo, pues Josep Borrell fue especialmente crítico con Israel e incluso con Estados Unidos por el apoyo ciego que ha prestado a Israel en algunas partes de esta ofensiva en Gaza. Pero la impresión es que la Unión Europea no habla ni con una sola voz ni con especial firmeza ante Israel en el contexto de lo que está sucediendo. Y haciendo un símil con Estados Unidos, aunque la comparación no es idéntica por varias razones, pero lo que encontramos es un desacople fundamental entre la opinión pública y las declaraciones que realizan muchos representantes. En Estados Unidos, donde la línea tanto con Biden como con Trump ha sido el apoyo a Israel, con ciertos matices, pero desde luego un apoyo claro y que incluía el suministro de muchísimo material militar, hemos descubierto en encuestas recientes que por primera vez una mayoría de americanos simpatiza más con Palestina que con Israel, ¿no? Esto es extraordinario en el contexto de Estados Unidos. Y en la Unión Europea tenemos encuestas de hace un año de YouGov. Disculpa.
0: Perdona, pensaba que habías terminado. Sigue.
4: Vale. En la Unión Europea tenemos encuestas de hace un año de YouGov, realizadas en los principales países europeos por población, que muestran que el apoyo a Israel está circunscrito a como mucho un quinto de la población. Digamos que las acciones, la brutalidad en la respuesta israelí desde el 8 de octubre han puesto a una inmensa mayoría de la opinión pública en contra de las acciones de su gobierno. Y existe la impresión de que esto no se refleja a menudo en las declaraciones de según qué dirigentes europeos.
0: Claro, y teniendo en cuenta que las organizaciones humanitarias y que parte de la población civil, como estás señalando, señala a la Unión Europea de ser cómplice de un genocidio en 2026, ¿esa posición de los 27 que dices de apoyo ciego a Israel le hace perder credibilidad? ¿Bruselas tendría que actuar con mayor contundencia?
4: Bueno, no creo que los 27 hayan realizado una política de apoyo ciego a Israel. De nuevo, aquí hay que distinguir por país, pero es cierto que, digamos, la posición europea general o el promedio o la de algunos dirigentes europeos de no hacer una crítica más incisiva a la conducta israelí y a los abusos y a los crímenes de guerra que a todas luces se están cometiendo y que la gente es capaz de ver y hacer un seguimiento en tiempo real, suponen un descrédito, efectivamente. También es verdad que con el paso del tiempo, aunque a un ritmo tal vez insuficiente de cara a lo que exige la opinión pública, la posición de la Unión Europea hacia Israel ha ido virando, ¿no? Desde una especie de momento inicial de apoyo y respaldo claro a la actual situación en la que, bueno, de momento no existe una mayoría cualificada para empezar a suspender partes de este acuerdo de asociación, pero es un tema que resurge constantemente y que al menos en la opinión pública europea existe un apoyo claro.
1: Jorge Tamames, investigador para política exterior y democracia del Real Instituto Elcano, gracias por su análisis para Europa Abierta de Radio Exterior de España.
4: Muchas gracias, ha sido un placer.
3: Comisión Europea.
1: Momento ahora de nuestra conexión semanal con el Ejecutivo Comunitario, María Canal, jefa de prensa y portavoz de la Comisión Europea en España. Bienvenida un miércoles más al programa.
5: Muy buenas tardes.
1: María, comenzamos hablando del paquete de primavera que ya se ha presentado, una iniciativa que ofrece asesoramiento específico a cada Estado miembro sobre las políticas económicas. ¿Qué recomendaciones hay para España?
5: Sí, es una iniciativa que busca coordinar esas políticas macroeconómicas, sociales también a nivel de la Unión Europea. Lo hemos conocido hoy. Por un lado, desde el punto de vista fiscal, que es lo que hay que destacar, España no se encuentra en un procedimiento de déficit excesivo, con lo cual lo que mira la Comisión es si cumple con esa trayectoria de gasto, de crecimiento de gasto público en el plan fiscal a medio plazo, que fue avalado por el Consejo. Lo que ha observado la Comisión Europea es que ha ido cumpliendo con todas esas reformas, esas inversiones que había prometido, que se habían acordado para tener un periodo de ajuste más largo. Por otro lado, sí que se observa que va a aumentar el gasto público por encima de lo comprometido en el 2026, pero esto no la hace merecedora de un aviso formal, sino que se pide que toma medidas necesarias para asegurar que la política fiscal del año que viene está en línea con las recomendaciones. ¿Qué otras cosas se le pide a España en un contexto de incertidumbre, de refuerzo de la competitividad? Bueno, se pone el foco, además de en sostenibilidad presupuestaria, en una mayor productividad, en el tema de la vivienda. Se pide a España ampliar ese parque de vivienda, agilizando, racionalizando todo lo que son concesiones de permiso, aumentando esa oferta de vivienda social y asequible, mejorar también el rendimiento del sistema judicial, dotándolo de más personal, de una digitalización armonizada, también una mayor coordinación a la hora de luchar contra el cambio climático a escala nacional, regional y local, adaptando las infraestructuras críticas, invirtiendo en almacenamiento de energía, en redes transfronterizas y en ahorro y gestión de agua. Y temas importantes desde el punto de vista social, abordar la pobreza de los hogares con niños, la pobreza infantil, y ampliar también la capacidad de atención primaria y los cuidados de larga duración, teniendo en cuenta también y haciendo frente a esa escasez de mano de obra que se anuncia, y a la vez terminar de implementar el mecanismo de recuperación y resiliencia. Así que mucho por hacer.
0: La Comisión también ha publicado el paquete de soberanía digital. María, ¿es este otro paso más para ser autónomos, para reducir dependencias con otros países de fuera de nuestras fronteras?
5: Es un paso importante si queremos proteger a nuestros ciudadanos, defender nuestros valores y nuestros intereses. No podemos dejar el funcionamiento de nuestros hospitales, de nuestras redes energéticas en manos de otros. El reto es enorme. Dependemos de proveedores no europeos para más del 80% de productos, servicios, infraestructuras digitales, pero es verdad que hay que actuar ahora y que partimos de fortalezas muy considerables, como son talento, excelencia, investigación, base industrial y mercado único. Ahora tenemos que hacer de todas estas fortalezas una verdadera soberanía digital. Proponemos una ley de chips 2 para fortalecer el ecosistema, fomentar la demanda interna, aprovechando el crecimiento de centros de datos, de proveedores de servicios en nube y gigafactorías. Una ley de desarrollo de la nube y la inteligencia artificial para que Europa tenga toda esa capacidad que necesita para cumplir con sus ambiciones en materia de inteligencia artificial. Estamos construyendo fábricas, gigafactorías, pero necesitan contar con una infraestructura de nube que les permita implementar sistemas, y a nuestras empresas y a nuestros ciudadanos también beneficiarse de eso que se va desarrollando. Una estrategia de código abierto. Tenemos más de 3 millones de colaboradores de código abierto que hacen las cosas en la europea, muchos muy pequeños, y una hoja de ruta estratégica para la digitalización y la inteligencia artificial en el sector energético. Los centros de datos consumen energía, va a aumentar la demanda, y también la digitalización de nuestras redes con el uso de inteligencia artificial nos hará menos vulnerables desde el punto de vista energético en caso de conflicto.
1: Y muy brevemente, María, estamos a principios de junio y comienza la temporada de lucha contra incendios. ¿Cómo se prepara la Comisión para este verano?
5: Sí, es una lucha que viene muy marcada por la solidaridad a través de ese mecanismo europeo de protección civil que España activó por vez primera el verano pasado con los incendios terribles que asolaron la península. Nos estamos preparando, hemos presentado esta semana toda esa operación de puesta en marcha a través de ese centro de emergencias que está activado 7 días a la semana, 24 horas, a través de una reserva, una puesta en conjunto de todas las capacidades de lucha contra incendios, con 22 aviones, de los cuales aporta 2 España, son Canadair con más de 6.000 litros de carga de agua posible. También a través del despliegue de 777 bomberos, 185 de ellos en territorio español, en Castilla-La Mancha, Cataluña y Galicia, dispuestos a desplazarse donde haya falta, donde haga falta en territorio español, con ese conocimiento adquirido en incendios en todo el continente. España aporta también esa fuerza de reacción rápida, la fuerza FAST, y un grupo de fuerzas de tierra, y a la vez está muy presente la célula de análisis y coordinación de riesgos, que seguirá monitoreando la situación en todo el territorio europeo a lo largo del verano, que se presenta con riesgos.
1: María Canal, jefa de prensa y portavoz de la Comisión Europea en España, muchas gracias como siempre por acompañarnos una semana más en Europa Abierta.
5: Muchas gracias a vosotros, Isabel, es siempre un placer.
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1: Hoy nos vamos con la voz de Malú, que ha anunciado las primeras fechas de su próxima gira 15 Tour. 15 es su nuevo disco, pero también son los años con los que empezó a trabajar en la música. La cantante española recorrerá los escenarios de toda España, empezando por el Festival de Mérida el 12 de junio, con canciones inéditas con las que vuelve a su esencia.
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0: Volvemos mañana, estamos en la red social X, somos @EuropaAbierta. 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
1: En el control técnico, Diego Franco, en la producción, Cristina Dorado y Dani Gómez, y en redacción, Lucía Riera, y quien les habla, Isabel Dolera. Gracias por escuchar Europa Abierta. Hasta mañana.
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0: Bienvenidas, bienvenidos. Este domingo los peruanos acuden a las urnas para elegir al que será su décimo presidente en apenas una década. Y estos días los candidatos apuran sus mensajes y ajustan las estrategias. Incluso hay quien ha introducido cambios en sus propuestas a menos de una semana de la votación. Es el caso de Roberto Sánchez, candidato de la izquierda por Juntos por el Perú, que se medirá contra Keiko Fujimori de Fuerza Popular. Se repite el escenario, un enfrentamiento histórico, el fujimorismo frente al antifujimorismo, dos visiones políticas opuestas, dos proyectos de país muy distintos y con el hartazgo social como telón de fondo, que en principio no se va a traducir en la participación porque el voto es obligatorio en el país. La vista estará puesta en los resultados, sí, pero también en cuándo se van a conocer y si el sistema electoral va a lograr evitar los problemas registrados en la primera vuelta. Enseguida lo analizamos. También les hablaremos de cómo ha entrado en la campaña colombiana Donald Trump. Escucharemos las últimas declaraciones sobre Cuba de Marco Rubio y actualizaremos la situación en Bolivia, que suma nuevas bajas en el Ejecutivo por la crisis social del país. Además, en Página Cultural visitamos una exposición de dos artistas argentinas en el Instituto Cervantes de Madrid. Me acompañan Francisco Carrión en la edición, Alberto Ortiz en la redacción, Cristina Dorado en la producción y Víctor Rovira en la realización técnica.
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0: Repasamos ahora otras noticias de la actualidad con Francisco Carrión y con Alberto Ortiz.
2: Trump entra en la campaña colombiana y brinda apoyo a Abelardo de la Espiella.
3: El presidente de Estados Unidos ha respaldado al candidato ultraderechista que se impuso en la primera vuelta de las elecciones presidenciales. En su red social, Trump ha presentado a de la Espiella como un líder inteligente, fuerte y decidido. Le ha ofrecido su completo y total respaldo frente a lo que ha calificado de izquierda radical, representada por Iván Cepeda. La primera encuesta de cara a la segunda vuelta del próximo 21 de junio sitúa a de la Espiella como vencedor a 7 puntos de distancia de Cepeda. El actual presidente, Gustavo Petro, sigue sin reconocer el resultado de la primera vuelta y advierte de las consecuencias de una victoria de la Espriella.
4: La batalla por la vida es que estamos a punto de caer en un abismo de muerte y de masacre.
3: Declaraciones a Radio Nacional de Colombia.
2: Estados Unidos endurece sus acusaciones contra Cuba.
3: En una audiencia en el Senado, el secretario de Estado estadounidense, Marco Rubio, apunta al conglomerado militar Gaesa como centro del poder.
5: Cuba es actually not controlled by the government.
3: En realidad, Cuba no está controlada por el gobierno, Cuba está controlada por un grupo de militares que prácticamente lo posee todo, ha dicho Rubio. La situación ha derivado en salidas empresariales de la isla, la última, la española Meliá, que dejará de operar 15 hoteles en el país y que sigue los pasos de Iberostar y Blue Diamond, todo en el día en el que el expresidente Raúl Castro cumple 95 años, por cierto, imputado por Estados Unidos.
2: Nuevas renuncias en el seno del gobierno boliviano en medio de la crisis que vive el país y que acorrala al presidente del Ejecutivo.
3: Han dimitido los ministros de Defensa Marcelo Salinas y de Educación Beatriz García, que se suman a la reciente salida del titular de Trabajo Edgar Morales. En las calles siguen pidiendo el cese de Rodrigo Paz.
6: Que hable el presidente, que lo han llevado al poder, pero lastimosamente cuando ha llegado se ha olvidado de su base electoral, mis hermanas y hermanos.
3: El que habla es Mario Argollo, secretario ejecutivo de la Central Obrera Boliviana, en una nueva protesta en La Paz, donde se han quemado neumáticos y se han vuelto a trincherar en la carretera. Ya hay casi un centenar de vías bloqueadas en 7 de los 9 departamentos de Bolivia tras más de un mes de movilizaciones.
2: Chile asesta un duro golpe al grupo criminal Tren de Aragua con una operación policial que se ha saldado ya con 19 detenciones.
3: Las autoridades congelaron más de 140 cuentas bancarias utilizadas por la organización para transferir fondos al extranjero. Los detenidos de origen venezolano enfrentarán cargos por extorsión, contrabando y lavado de dinero. Esta investigación, iniciada en 2024, es considerada ya como una de las mayores acciones contra el blanqueo de capitales en Chile.
2: León XIV coloca a una laica mexicana al frente de la comunicación del Vaticano.
7: No piensan los noticieros grandes, los canales muy grandes, en esta perspectiva de la dignidad humana, de la persona como
3: Escuchamos
7: es.
3: A Montserrat Alvarado, nueva prefecta del Dicasterio de Comunicación, una suerte de ministra de Comunicación del Vaticano. Hasta ahora ejercía de presidenta y directora de operaciones en EWTN News, un conglomerado de medios católicos ultraconservador que fue muy crítico con el Papa Francisco. De hecho, el pontífice argentino llegó a considerar al canal una obra del diablo en un encuentro con jesuitas en 2021. Así lo analiza para Hora América Giovanni María Vian, exdirector del Observatorio Romano, el periódico oficial del Vaticano.
8: joven mujer mexicana con pasaporte de Estados Unidos al frente del dicasterio del organismo más importante de la Santa Sede. Unos 500 empleados que gasta alrededor de 45 millones de dólares. Tendrá que poner orden y sobre todo cerrará el paréntesis italiano que ha sido la característica de los años del Papa Francisco.
2: Amnistía Internacional pide que se investigue la muerte del líder indígena bajo custodia en Nicaragua.
3: Brooklyn Rivera era líder indígena miskitu y preso de conciencia. Falleció el pasado 30 de mayo en Managua tras casi 3 años detenido. Amnistía Internacional exige una investigación independiente. Olatz Cacho es portavoz de Amnistía Internacional España.
9: Desde Amnistía Internacional pedimos a los gobiernos de la región y a los mecanismos internacionales de protección que exijan rendición de cuentas al Estado nicaragüense y que se haga una investigación que esclarezca las circunstancias de la muerte de Brooklyn.
3: Se calcula que hay 500 de presos políticos en Nicaragua. La organización advierte de que sus vidas están bajo un enorme peligro.
2: El futbolista argentino Leo Messi, premio Príncipe de Asturias de los Deportes 2026.
3: Considerado uno de los mejores jugadores de la historia y campeón del mundo con su selección en 2022, es además el único jugador en sumar todos los títulos posibles, tanto en solitario como colectivos. Por cierto que este Princesa de Asturias del deporte es la primera vez que se otorga título individual a un futbolista.
0: Y Francisco, quédate que hablamos ahora de las selecciones en Perú.
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0: Perú afronta este próximo domingo la segunda vuelta de las elecciones presidenciales. Lo hace en medio de una de las crisis políticas más prolongadas de su historia reciente, con una decena de presidentes en 10 años y que reedita un duelo histórico, el fujimorismo frente al antifujimorismo. Francisco.
1: Tras un recuento agónico, Raquel, que se prolongó durante 33 días, la cita con las urnas se enfrenta a dos polos opuestos. Keiko Fujimori, heredera del fujimorismo que ha marcado la historia política del país durante los últimos 36 años, y Roberto Sánchez, que representa a una izquierda peruana que reivindica el legado de Pedro Castillo, el presidente destituido a finales de 2022 por el Congreso tras ser acusado de urdir un autogolpe. Las últimas encuestas apuntan a que ambos llegan a la recta final muy ajustados, con una ligera ventaja de Fujimori sobre Sánchez. Para analizar el momento que vive el país, conversamos hoy con Francisco Sagasti. Fue presidente de Perú entre 2020 y 2021, ingeniero, académico y una de las figuras más respetadas del centro político peruano. Lideró el gobierno de transición surgido tras la crisis institucional de 2020, con la misión de estabilizar el país, gestionar la pandemia y garantizar la celebración de elecciones democráticas. Ha desarrollado buena parte de su carrera en organismos internacionales vinculados al desarrollo, la ciencia y la innovación, incluyendo el Banco Mundial.
0: Pues saludamos ya a Francisco Sagasti. Gracias por acompañarnos en Hora América de Radio Estéreo de España.
2: Bueno, muchísimas gracias a usted, Raquel, y a mi tocayo Francisco por esta invitación en momentos tan complicados para el mundo y para nuestro país, el Perú.
0: Son momentos complicados. Decíamos en esta introducción que el domingo los peruanos van a las urnas a elegir el décimo presidente desde Ollanta Humala en 2016. ¿Cómo ha llegado el país a este nivel de inestabilidad política?
2: Bien, mire, esta ha sido una cosa insólita en nuestro país. Siempre hemos tenido un grado de inestabilidad política, pero a partir de 2020 logramos más o menos durante un periodo de 20 años lograr una cierta estabilidad. Todo esto se descalabró en 2016 con la elección de Pedro Pablo Kuczynski, en la que perdió la señora Keiko Fujimori, y a partir de ese momento hemos tenido una secuencia de vacancias, renuncias, problemas que ha llevado a tener 10 presidentes en los últimos 10 años. Esto es insólito y ha creado una serie de problemas y dificultades, sobre todo en los últimos 5 años, luego que dejé el gobierno de transición y emergencia.
1: Señor Sagasti, usted hablaba del escenario de 2016. ¿Qué explica que una candidatura como la de Keiko vuelva a estar tan cerca ahora de alcanzar la presidencia por cuarta vez?
2: Bien, creo que una de las de los hechos que resaltan los analistas políticos es que existe un cierto voto duro alrededor de la figura de su padre, el expresidente Alberto Fujimori, que hizo una gestión muy, muy controvertida luego de un primer año que fue bastante bueno y que logró muy buenas cosas, y unos 2-3 años más en los cuales logró estabilizar la economía. Luego cedió a la tentación de la corrupción, el autoritarismo, la violación de derechos humanos, etcétera, y durante los últimos 7 u 8 años de su gestión, realmente el Perú se descalabró en términos institucionales. Entonces, ese legado mixto todavía apela a algunas personas que, como ustedes lo ven en Europa, lo vemos en Estados Unidos y lo vemos en otras partes del mundo, tienen un sesgo autoritario, un sesgo antidemocrático, que consideran que el autoritarismo, la dictadura, la imposición es la mejor manera de enfrentar los complejos problemas que estamos visualizando para el siglo XXI. Y esto es lo que explica en parte el voto duro, por decirlo así, de la señora Fujimori. Pero no exageremos. Ella obtuvo en 2016 solo el 13-14% de los votos de la ciudadanía, y este año ha tenido alrededor del 17%. Por lo tanto, lo que queda claro es que alrededor de 4/5 partes del electorado no consideran a la señora Fujimori como primera opción, así como tampoco consideraron como primera opción al señor Sánchez. Entonces, estamos en una situación insólita, muy compleja y difícil de dilucidar.
0: Desde luego, en el caso de Roberto Sánchez, hemos visto en los últimos días, bueno, ha intentado moderar su discurso en esa recta final de la campaña. ¿Cree que ha logrado o que podría lograr ampliar su base electoral o el movimiento llega ya demasiado tarde?
2: Mire, en cualquier proceso electoral en que hay una segunda vuelta, ambos candidatos, los dos finalistas, recurren a alianzas con otros partidos. Normalmente en estas alianzas se producen cambios de orientación en sus partidos, en sus programas políticos, en la composición de sus técnicos, y así ha sucedido con ambos candidatos. Y en ese sentido no hay que crear problemas ni escandalizarse. Yo veo, por ejemplo, algunos ataques al señor Roberto Sánchez porque cambió su programa, pero lo mismo, en cierta medida, al incorporar nuevas figuras, lo ha hecho la señora Fujimori. Si es muy tarde o no, lo veremos el domingo en las elecciones. Pero lo claro está es que en el caso de Roberto Sánchez ha logrado articular un cierto número de fuerzas políticas de centro-izquierda o de centro, a diferencia de la señora Fujimori, que ha consolidado y logrado atraer algunos candidatos de extrema derecha. Por eso es que está tan reñida la segunda vuelta y solo podremos saberlo a las horas en que termine el escrutinio.
1: Como usted decía, las encuestas que tenemos ahora dibujan una elección muy ajustada, con un elevado porcentaje de votantes indecisos o dispuestos a votar en blanco. ¿Qué nos dice eso sobre el estado de ánimo de la sociedad peruana?
2: Mire, es un estado de ánimo de cansancio, diría yo, y cierto hartazgo con la forma en la cual la clase política que tenemos y que ahora está vigente ha conducido las riendas del país. Cuando me tocó a mí ese periodo tan complejo del gobierno de transición y emergencia, lo que traté de hacer, y lo logré en cierta medida, fue articular un movimiento de todas las fuerzas políticas peruanas. Invité a Palacio de Gobierno a los presidentes y los voceros en el Congreso de todos los partidos políticos. Buscamos acuerdos, sobre todo porque estábamos en una emergencia, tanto de salud como económica y además con elecciones a unos pocos meses. Entonces, lo que creo es que pese a esta polarización, lo que habría que hacer es una invocación a cualquiera de los dos que gane, que tome conciencia de que tiene por lo menos a 4/5 partes del electorado que no está detrás de ellos, y en segundo lugar, que como jefe de Estado tiene la obligación de dejar de lado los insultos, las descalificaciones y buscar la unidad nacional. ¿Quién de los dos estará en mejor condición para hacer eso? Eso es uno de los interrogantes que todos y cada uno de los electores tendremos que contestarnos.
0: Uno de los grandes problemas de Perú es la creciente inseguridad, el avance del crimen organizado. ¿Por qué cree que el Estado peruano parece incapaz de responder con eficacia a estos problemas?
2: Mire, yo creo que hay que diferenciar ahí un problema que tenemos en el Perú, es que siempre se habla del Estado, el Estado, como si fuera una especie de entelequia autónoma. Lo que habría que hacer, el Estado es una estructura de un conjunto de instituciones que las maneja el gobierno de turno. Entonces, el problema ha sido que los gobiernos no han sabido hacer uso efectivo del aparato del Estado. Lo que hemos visto recientemente es un descalabro de las fuerzas de la policía, hemos visto el escalamiento del crimen organizado, pero también el crimen desorganizado, con grupos semiautónomos, hasta individuos que se dedican a la extorsión directamente. Entonces, tenemos un problema grave de orden público que apela en gran medida al sentimiento equivocadamente falaz, digamos, de autoritario, que creen que la única manera de resolver el problema de la inseguridad es mediante más represión. Y eso ha demostrado en diferentes lugares no ser la manera más efectiva y, por ciertamente, proclive a una serie de abusos como lo estamos viendo en todas partes del mundo.
1: En la última década, señor Sagasti, el Congreso peruano ha destituido a 4 presidentes de la República y ha censurado a 10 ministros. ¿Hay garantías ahora de que el presidente electo el domingo no se enfrentará a un destino similar, abonando la ingobernabilidad del país?
2: Mire, garantías es una palabra muy fuerte, pero yo diría que es un poco más difícil hacerlo por la composición del nuevo Senado, que tiene poderes omnímodos, en comparación con la Cámara de Diputados y también en comparación con el Ejecutivo. El cierto equilibrio de fuerzas que se da hará cada vez más difícil el poder reunir los votos para vacar a un presidente. Pero aquí hay que recalcar algo que usted ha mencionado de paso. El nuevo Congreso es producto de un conjunto de reglas aprobadas entre gallos y medianoche que modificaron la Constitución en más de 50 artículos sin debate público, sin justificación. En realidad hemos tenido un Congreso que ha sido una asamblea constituyente clandestina y tenemos una nueva constitución para todos los efectos prácticos que le resta poder al poder ejecutivo, valga la redundancia, y le otorga mucho más fuerza y mucho más poder al Senado de la República. Felizmente, la composición del Senado es tal que ningún grupo por sí mismo tendrá hegemonía y, por lo tanto, yo espero que no se produzca el grado de inestabilidad que hemos visto en los últimos 5 años después que dejé el gobierno.
0: Para llevar a cabo esas destituciones que hemos visto en estos años, tiene mucho que ver la vacancia por incapacidad moral, digamos, por su ambigüedad. ¿Cree que ha podido permitir que su uso se haya utilizado más como un mecanismo político que como un instrumento puntual o excepcional?
2: Totalmente de acuerdo, es una cosa absurda y lo mismo lo dije cuando era congresista. Me parece que esta idea de incapacidad moral permanente, que no ha sido reglamentada ni ha sido definida en mayor detalle, es un arma realmente muy, muy poderosa y en manos de grupos que tienen intereses particulares y proclivos al crimen, es sumamente peligrosa. Habría que definir en mayor detalle lo que significa incapacidad moral. Y lo que yo recuerdo es, mire, ya tengo suficientes años para ver varias constituciones en mi país, el tema de incapacidad se refería a incapacidad física o mental por algún problema grave, pero esto se ha extendido y estirado de una manera que simplemente se puede aplicar con una mayoría calificada de congresistas y nada más, sea cual sea el motivo. Y esto es algo absurdo que genera un grado de inestabilidad y lo que he llamado es una especie de parlamentarismo autócrata y al mismo tiempo anárquico. ¿Por qué anárquico? Porque no responde a ninguna ideología o planteamiento claro, sino a intereses puntuales en los cuales durante el Congreso actual han convergido grupos de extrema derecha con de extrema izquierda, simple y llanamente por transacciones. Yo te doy el Tribunal Constitucional, tú me das la Defensoría del Pueblo. Yo pongo a la fiscal, tú me pones al director al contralor. En fin, lo que hemos visto ha sido una especie de bazar político sin principios durante los últimos 5 años que ha llevado a esta inestabilidad que tenemos en la actualidad. Yo confío que con la nueva estructura del Senado, de la Cámara de Diputados y con quien sea elegido presidente de la República, se tenga una apertura y una visión, sobre todo por los complejos problemas y los enormes desafíos que enfrenta el Perú en estos momentos, que se van a agudizar durante los próximos 5 años.
1: Señor Sagasti, Mario Vargas Llosa planteó en conversación en la catedral una pregunta que se ha convertido ya en un emblema de su país. ¿En qué momento se había jodido el Perú? ¿Se puede aplicar para el momento histórico actual? Y no sé, desconozco si usted tiene la respuesta.
2: Mire, yo tengo una respuesta que la escribí a Vargas Llosa hace algún tiempo, ¿no? Yo creo que el Perú se jodió cuando empezamos a preguntarnos cuándo se jodió el Perú. Y seguirá jodido mientras sigamos haciéndonos esa pregunta. Lo que se requiere es pasar la página, mirar todos los errores cometidos, y yo espero que quienes entren al Congreso, tanto al Senado como a la Cámara de Diputados, y también al Ejecutivo, tengan una visión clara de que la función que tienen que ejercer en momentos tan complejos para el país y para el mundo entero, dicho sea de paso, requiere un estilo totalmente distinto, abierto, participativo. Y disculpe que lo mencione, pero dicho sea de paso, intentamos durante un momento sumamente complejo hacer eso y demostrar de que era posible gobernarnos bien en democracia. Ninguno de los ministros del gobierno de transición y emergencia que me tocó encabezar tiene acusaciones o siquiera investigaciones por corrupción, todos limpios, algo que en los últimos años es relativamente raro en nuestro país. Por lo tanto, sí se puede, pero eso requiere un cambio de actitud, y la gran duda que tenemos es, ¿estará en condiciones alguno de los dos finalistas, alguno de los dos contendientes en la elección de este domingo 12, en condición de dejar atrás, de abandonar toda su trayectoria de desequilibrar el país, de construir instituciones y tener una visión positiva de futuro capaz de movilizar a toda la ciudadanía? Esa es la gran pregunta. Si ninguno de los dos lo hace, yo creo que tendremos otros 5 años más de turbulencia, problemas y de retroceso en todos los ámbitos de la vida nacional.
0: Bueno, pues estaremos muy pendientes de lo que pase el próximo domingo en las urnas. Francisco Sagasti, expresidente de Perú entre 2020 y 2021, gracias por compartir su análisis en Hora América de Radio Exterior.
2: Muchas gracias a usted, Raquel y Francisco, y a todos los oyentes de Radio España en el exterior.
1: Muchas gracias, señor Sagasti.
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0: Seguro que han escuchado sus poemas convertidos en canciones y han visto alguna de sus fotografías, la de Cortázar en París, por ejemplo. Hablamos de dos mujeres, dos artistas clave para la cultura argentina y en español en general, María Elena Walsh y Sara Facio, una poeta, escritora, la otra fotógrafa, independientes en su trabajo pero compañeras de vida. Protagonistas ahora de una exposición en la sede central del Instituto Cervantes de Madrid, que ya ha visitado nuestra compañera Ángela Núñez.
4: Es la primera exposición que se realiza uniendo el trabajo de estas dos creadoras, unidas por la vida.
5: Sara ya era una fotógrafa que trabajaba para teatros, bueno, todo. Y un día toca el timbre María Elena y dice, vengo a ver a la fotógrafa Sara Facio. Soy yo, le dice Sara. Ah, yo me imaginaba que era una vieja. Pero la relación empezó después. Hay una foto que María Elena está en una bicicleta. Más o menos a partir de esa época empieza.
4: Y continúa hasta la muerte de María Elena en 2011, nos dice Silvia Mangialardi, comisaria junto a Graciela García de esta muestra titulada María Elena Walsh y Sara Facio, la palabra y la mirada, los dos soportes que sirvieron para su obra, la de Elena, escritora, poeta, cantautora.
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4: Más de uno hemos cantado alguna vez sus canciones, las infantiles, El mundo del revés, La familia polilla, El perro bachicha. En España, a María Elena Walsh la dio a conocer Rosa León, elegida para interpretar sus temas para la serie de televisión de cuentos de Gulugú, que se hizo aquí a mediados de los 70.
5: Tú fíjate, hay una canción que después de estar por aquí un año y pico, yo durante ese año la había llevado a conocer sitios, el norte, el sur, el este, el oeste, todos los sitios que pude de España para que lo conociera. Y entonces escribió, a la vuelta, escribió una canción que es Endecha Española y me la mandó.
6: ¡Ah!

0: Bueno, pues esa canción tenía una parte que no se cantaba, que se recitaba. Madraza del idioma, España mía, te venere yo ahora y en la hora de morirme de amor por las palabras.
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2: Amor por las palabras que le nació a María Elena siendo niña, que pulió después con Juan Ramón Jiménez, quien la recomendó para una beca en Estados Unidos después de reconocer la fuerza de su primer libro de poemas, Otoño Imperdonable, publicado en 1947. Así lo recordaba Graciela García.
3: Ella rescata de esa época sobre todo la conciencia que le dio Juan Ramón de la importancia del folclore.
2: El folclore que no abandonaría nunca a María Elena Walsh, incapaz de poner límites entre eso que llaman alta o baja cultura, literatura como un todo, como pasión compartida con su Sara Facio.
4: Ella quería fotografiar lo que amaba, y Sara amaba la literatura. Y lo interesante es esta mirada que tuvo Sara, que fotografió a 4 de los premios Nobel antes de que fueran premiados, porque Sara tenía como una posibilidad de descubrir cuando leía autores que no eran conocidos.
2: Algunos de los originales de esas fotos los vemos en esta muestra en el Instituto Cervantes, ampliados en las paredes, rodeando los objetos personales de Elena en las vitrinas del centro, cartas de Juan Ramón, originales de sus canciones, sus libros, ambas separadas pero juntas.
4: Crearon en forma totalmente independiente, pero compartieron una ética de toda la vida. Ellas vivieron 40 años juntas y siempre mantuvieron la independencia y defendieron sus convicciones.
2: Convicciones éticas, humanas.
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2: En una muestra paralela en el Cervantes vemos también el original de una de las canciones compuestas, esta para adultos por María Elena, Como la cigarra.

0: cantando.
1: Por estos versos fue censurada por la dictadura argentina. Hoy sus papeles, sus documentos, sus fotografías se conservan en la Fundación María Elena Walsh Sara Facio, con sede en Buenos Aires, y que ha prestado sus fondos para esta exposición, por si alguien todavía no las conoce. Estará hasta finales de junio en la sede central del Instituto Cervantes en Madrid.
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2: Gracias, Ángela. Pues con esta música nos despedimos hasta mañana. Que pasen una feliz tarde y les recordamos, tenemos teléfono de WhatsApp para que nos dejen sus notas de voz. Es el +34 680 688 698. Hasta mañana.

0: Son las 5, las 4 en Canarias.
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0: Declarado un incendio forestal en Toledo, cerca de la Academia de Infantería, han elevado el nivel de peligrosidad. Buscamos la última hora con Iván Domínguez. Buenas tardes.
2: Buenas tardes. El incendio en terreno forestal que afecta a terrenos de la Academia de Infantería de Toledo ha subido a nivel 2. Las autoridades están recomendando a los ciudadanos de la urbanización más cercana, que pertenece al municipio de Nambroca, en Toledo, que se alejen del humo y que vayan a la zona del campo de fútbol. Todavía no han ordenado ninguna evacuación, pero están muy pendientes de la evolución del viento. El humo está complicando la circulación en la confluencia de las carreteras CM40 y A42, donde el tráfico está siendo regulado. El ayuntamiento ha mandado un mensaje pidiendo calma, evitar la zona y que sigan en todo momento las indicaciones de los servicios de emergencia. A esta hora están movilizados 2 medios aéreos y 5 medios terrestres, además de 26 efectivos entre mandos y agentes medioambientales.
0: En Murcia se espera que a lo largo de la tarde se dé por estabilizado el incendio en la pedanía de los Garres. Hoy sí son favorables las condiciones climatológicas, como ha confirmado la ministra de Transición Ecológica, Sara Hessen, en visita a la zona.
3: Es que estamos en una situación mucho mejor que la de ayer, mucho mejor que la que se vislumbraba esta mañana. No afloran llamas, ya ha habido un trabajo muy intenso y en este caso lo que podemos ver es que esperamos que a lo largo de la tarde desde la región de Murcia puedan compartir con todos vosotros que por fin pasamos a un incendio que está estabilizado.
0: Más de 500 personas, entre ellas 220 efectivos de la UME y una decena de medios aéreos, siguen trabajando para controlar este fuego que ha calcinado 177 hectáreas. Y tenemos la primera valoración del Gobierno al contenido del sumario del caso Leire Díez, que seguimos analizando en Radio Nacional de España. El ministro de Función Pública, Óscar López, desde París, pide calma, aunque ha querido matizar que Sánchez fue víctima de espionaje parapolicial.
4: Tranquilidad absoluta, el tiempo pondrá todo en su sitio. Lo que sí le puedo decir, lo que sí sabemos todos, es que Pedro Sánchez, no como presidente del gobierno, sino como secretario general, fue víctima del espionaje de la Kitchen. Lo fue, lo sabemos todos. Todos sabemos cómo el partido.

0: estadounidense recoge cable. Yo no diría que estaba enfadado, más bien preocupado por pelear constantemente con él sobre el Líbano, pero tenemos muy buena relación. Trabajamos bien juntos en tiempos de guerra, ha explicado en el podcast Pod for Once del diario New York Post, una versión que ya ha confirmado el primer ministro israelí. Nuestra relación es estupenda porque Trump es el mejor amigo de Israel que ha tenido nunca en la Casa Blanca. Él me respeta, yo le respeto y siempre encontramos la manera de resolver nuestras diferencias. Palabras de Netanyahu en la cadena CNBC, donde también ha dicho que retomar la acción militar a gran escala en Irán es una decisión que corresponde al presidente estadounidense, aunque sus fuerzas armadas ya están preparadas.
1: También acabamos de conocer que Francia ha autorizado la extradición a España del histórico exdirigente de ETA, Josu Ternera, para juzgarlo por su presunta responsabilidad como jefe de la banda terrorista. Sin embargo, esa posible entrega queda pospuesta hasta que se resuelva la última causa que Josu Ternera tiene abierta en Francia, cuya sentencia se conocerá el 2 de julio. Son las 7 y 4 minutos de la tarde, 4 y 4 en Canarias. Ahora les dejamos...
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3: Hola a todos, bienvenidos. Hoy, como siempre, viajamos al continente africano. Nuestro destino es Camerún, aunque nuestro invitado, que es médico en activo, es director de una clínica allí en Camerún, es oriundo, es nacido en Guinea Ecuatorial. Es el doctor Samuel Mbah Mombe, que enseguida hablará con nosotros. Comenzamos.

0: Doctor, bienvenido.
1: Muchas gracias.
0: ¿Qué tal?
1: Bueno, bien, de salud. Bien.
0: Doctor Samuel Emba Mombe, como digo, director de una clínica allí en Camerún. Bueno, por supuesto, médico en activo y un activista muy destacado de Guinea Ecuatorial, miembro de la Alianza Nacional de Restauración Democrática de Guinea Ecuatorial.
1: Estoy de libre ejercicio, como se puede decir. Bueno, ya no dependo tanto de nadie, ¿no? Sino que yo trabajo como médico y en una clínica que, bueno, se puede decir que también es de mi responsabilidad. Como digo, pues vine a Camerún precisamente por razones de trabajo y no por razones
0: políticas.
1: Sí, sí. Y bien es cierto que, bueno, como activista que soy desde hace décadas, es que no puedo estar al margen de todo lo que acontece en mi país.
0: ¿Cómo es la realidad sanitaria de Camerún?
1: Efectivamente, bueno, yo llevo bastantes años trabajando como médico y puedo decir que la sanidad, los servicios de salud en África en general y aquí en Camerún en particular, siguen siendo deficientes. ¿Por qué? Porque la medicina, al ser un negocio, deja de servir a los más vulnerados. Es decir, que para que la gente tenga acceso a la sanidad, tiene que tener medios económicos para poder afrontar los costes que eso se requiere. Y la mayoría de la población es pobre, sin empleo, sin seguridad de ninguna clase, ya sea de enfermedad o de vida, lo que hace difícil para los profesionales que quieren ejercer de una forma vocativa su profesión, porque estamos, como digo, entre la pared y la espada, queriendo ayudar y al mismo tiempo sin posibilidad de que nuestros pacientes estén a la altura de poder costear los gastos sanitarios. Aquí en Camerún, ser médico significa que tú eres, ¿cómo decirlo? Como ellos lo dicen aquí, omnipracticantes, ¿no? Porque aquí no se entiende de que tú eres pediatra,

0: tú eres cirujano, tú
1: ¿Ah?
0: eres ginecólogo. Con tal que eres médico, pues tú tienes que estar a la altura de las circunstancias de atender casos que realmente no están en tu especialidad. Porque yo tengo en consulta a mujeres con problemas ginecológicos, tengo niños y que vienen a consulta, hago partos, cosas de ese tipo, pues entonces yo aquí en África, hasta incluso mis colegas que están en Europa, a veces cuando venían aquí, porque yo recibía muchos voluntarios de médicos que venían de España y trabajaban conmigo, que se extrañaba mucho de que yo pudiera, sin ser pediatra, consultar y tratar a los niños, cosas de ese tipo. Entonces, pues esa es la realidad de África, ¿no?
1: ¿Cuáles son las principales enfermedades de Camerún en este momento?
0: Bueno, las enfermedades que realmente yo recibo en consulta, en su mayoría, son enfermedades, yo diría, infecciosas, ¿no? Infecciosas, endémicas, digamos, pues sobre todo en primera línea está el paludismo, ¿no? O la malaria, como se llama, ¿no? Es una de las principales afecciones que, bueno, que día a día llegan en consulta. Pues también, pues están ya más avanzados enfermedades que nunca se conocían mucho en África, como la diabetes, como hipertensión arterial. También hay problemas digestivos, problemas gastrointestinales. O sea que hay un montón de patologías que, bueno, que ya no tanto se diferencia con las patologías que se registran actualmente en Europa, ¿no? O en el mundo que se llama mundo desarrollado. Cabe también señalar que el verdadero problema de la malaria es el anófeles, es decir, el vector que causa la malaria.
1: Mosquito, claro.
0: Y las condiciones en que la población vive, entonces hasta ahora no se ha hecho casi nada para luchar contra los mosquitos, ¿no? Que son la verdadera plaga que hace que el paludismo vaya siendo todavía una de las enfermedades con más mortalidad y en África y más concretamente aquí en Camerún, sobre todo los niños de hasta 5 años. Pero afortunadamente el tratamiento se ha ido modificando, perfeccionando y actualmente es muy difícil, salvo los casos de negligencia de alguna que otra parte, se puede lamentar casos de casos letales por paludismo.
1: Bueno, y
0: En
1: en sí.
0: Camerún, sí, quería añadir que en Camerún actualmente el tratamiento de paludismo se ha vuelto más accesible y barato. Y la duración del tratamiento es muy corto como que el que antes se hacía a los pacientes.
1: Es una buena noticia en cualquier caso. Y en Guinea Ecuatorial, ¿cuál es el sistema de salud y sobre todo cuáles son las principales enfermedades? Porque usted está al tanto, obviamente, ¿no? Desde allí, desde Camerún, de cuál es la situación sanitaria en Guinea.
0: Yo tengo la suerte de que estando muy cerca de Guinea, he tenido la ocasión y yo diría decir la suerte de recibir mis compatriotas que vienen de Guinea en consulta, ¿no? Y he podido también asistir a esa población de Guinea Ecuatorial y diría que viendo la situación geográfica, y poblaciones con las mismas culturas y costumbres, entonces las enfermedades casi no son diferentes, ¿no? Las mismas patologías que se ven en los pacientes de Camerún son las mismas patologías que los que vienen de Guinea a consultar. Pero
1: Diferencias.
0: uno de los grandes últimamente he podido informarme sobre la situación de la salud en Guinea Ecuatorial es la tasa de mortalidad en los hospitales, que hasta ahora nadie se explica por qué de esa situación. E incluso los sanitarios, lo personal sanitario de un hospital de Guinea, yo creo que la clínica La Paz ha tocado alarma exigiendo que se haga una investigación en los hospitales del porqué de tantas muertes que se registran en esa clínica. Entonces, pues yo puedo decir que lo mismo que he dicho sobre los problemas de economía, de finanzas, de la pobreza en Guinea Ecuatorial, peor, no se escapa de esa situación de que los pacientes no tienen la posibilidad de tener una asistencia médica
1: En este momento,
0: calidad.
1: Su trabajo como activista político en el exilio, como activista guineano, Guinea Ecuatorial, ¿cuál es? ¿Qué trabajo están haciendo?
0: Bueno, la lucha por la democratización en Guinea Ecuatorial nació hace bastantes años, ¿no? Es decir, en la década de los 70, pues ya aparecieron los otros grupos de disidencia contra el régimen anterior de ahora, ¿no?
1: ¿Y ahora?
0: Justamente por eso quería aclarar que la situación de Guinea Ecuatorial, nosotros que somos miembros y militantes de la ANRD, Alianza Nacional de Restauración Democrática, que nació en 1974, para que pueda ver, yo todavía estaba en Guinea como estudiante de bachillerato, ¿no? Después de viajar al exterior para estudiar, pues en 77, pues me afilié a ese movimiento. Y ese movimiento hasta ahora sigue existiendo, porque aunque no ha participado en ninguno de los circos que organiza Obiang en Guinea Ecuatorial tras el anuncio de su multipartidismo. Entonces, pues, en vista de que la situación política de Guinea Ecuatorial ha cambiado en esos últimos 47 años, es decir, desde el golpe mal llamado de libertad de Obiang, era necesario que nuestro movimiento comenzara a un trabajo de reestructuración y de reorganización a fin de actualizar nuestro trabajo a los momentos actuales. Nosotros no queremos hacer el mucho ruido. Nosotros lo que hacemos es un trabajo en silencio, porque Obiang, su estrategia siempre ha sido destruir a los llamados partidos de la oposición, cuando realmente no son que grupos de disidencia, porque nosotros entendemos que la oposición se ejerce en un parlamento.
1: ¿Cómo ve el continente africano en general y cómo ve la situación de los jóvenes y el papel de los jóvenes en el continente?
0: Yo puedo decir, por una parte, para no ser tan pesimista, puedo decir que, bueno, que las poblaciones más jóvenes se están despertando, ¿no? Están asumiendo su rol dentro del desarrollo de sus países, a pesar de muchos obstáculos, ¿no? Porque les ponen cortapisas y entonces, pues, hace difícil que la juventud pueda entrar de lleno en los trabajos que suponen el desarrollo de sus países. Pero no hay que desanimarse, porque, como se suele decir, el futuro es de los jóvenes. Y yo, por ejemplo, sigo luchando. Yo ya no lucho por mí, sino lucho por mis hijos, por mis nietos, quizás. Y es lo que hacemos muchos de nosotros.
1: Terminamos aquí, no hay tiempo para más. Un abrazo grande, doctor Samuel Mbamombe. Un saludo.
0: Un saludo igualmente y gracias por la invitación.
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1: Este pasado mes de mayo ha sido un mes muy convulso en Mali tras las ofensivas conjuntas yihadistas separatistas. De hecho, el Estado, que tiene visos de partirse en dos, el ejército regular trata con sus aliados rusos de contener esa ofensiva de ámbito transnacional. Sin embargo, los civiles sufren diariamente hambre y falta de educación y violencia. Nos habla de ello Juan Morello en el siguiente reportaje.
3: Desde el pasado 25 de abril, Mali vive un incremento de la inestabilidad fruto de la ofensiva conjunta de los yihadistas del Yenim y los separatistas del Frente de Liberación del Azawad. Además, por si fuera poco, la respuesta del ejército regular está vulnerando los derechos de los civiles. Ha sido acusado de utilizar bombas de racimo prohibidas y de secuestrar a disidentes durante las operaciones de contrainsurgencia. Lisa Mayer, portavoz de Human Rights Watch.
4: Este tipo de represalias no son nada nuevo. Desde que asumió el poder en 2020, la Junta Militar de Malí ha reforzado su control de poder, retrasando la vuelta a una democracia civil, prohibiendo los partidos políticos y persiguiendo a opositores políticos, periodistas y activistas de la sociedad civil.
3: Entre ellos el abogado Moutan Gatal y varias figuras de la oposición. Abusos que también, o en mayor medida si cabe, se atribuyen al grupo aliado de mercenarios rusos del Africa Corps, dependientes del Kremlin.
4: Human Rights Watch ha documentado abusos masivos por parte del grupo Wagner durante las operaciones de contrainsurgencias llevadas a cabo en Malí desde el 2021. Los combatientes de Wagner han sido sustituidos por el llamado Cuerpo de África, que se creó tras la muerte del fundador del grupo, Yevgeny Prigozhin, en el año 2023. Aunque el grupo ha cambiado de nombre, su catastrófico historial en materia de derechos humanos no ha cambiado.
3: Una situación caótica y en riesgo de implosionar para la profesora de Derecho Internacional por la Universidad de Málaga, Pilar Rangel, experta en terrorismo yihadista.
5: Es la peor que nos hemos encontrado desde 2012, ¿no? Es lo que los analistas consideramos un escenario al borde del colapso, ¿no? Que existe un peligro real de que el norte y el centro del país se separe, porque ese es el verdadero objetivo del FLA, de formar, de crear el Estado de Azawad. Y luego, por otro lado, nos encontramos a los grupos terroristas, Jenin a la cabeza, que evidentemente no se limitan ahora a actuar en zonas desérticas, sino que han cambiado su estrategia y ahora amenazan directamente a los centros de poder.
3: Durante este tiempo convulso, quienes más sufren son los más vulnerables, generalmente los menores. Ven su día a día truncado, pero también su futuro. Federico Gerona Pla, experto en acción humanitaria en UNICEF España sobre la infancia en Mali.
6: Según los primeros informes, hay menores entre los muertos y heridos, y se han visto afectados servicios esenciales. Se han registrado impactos en escuelas, lo que ha interrumpido la educación de cientos de niños y niñas, así como ataques a centros de salud. Más de 3 millones de niños y niñas necesitan asistencia humanitaria y tienen dificultades para acceder a servicios básicos.
3: Un mes en el que la vida de todos los civiles, pero sobre todo de los más pequeños, se dificulta aún más.
6: Se traduce en interrupciones de servicios básicos como educación y salud, desplazamiento forzado y aumento de riesgos de protección, incluida la separación familiar o la violencia. Afecta también al bienestar emocional. Crece en un entorno de incertidumbre y falta de oportunidades.
3: Como nos dicen desde UNICEF, es un efecto acumulativo que arrastra unas carencias estructurales básicas para desarrollar una vida digna.
6: El sistema sanitario en Mali es muy precario y la inseguridad, el desplazamiento y los brotes recurrentes de enfermedades lo tensionan aún más. En las zonas más afectadas por el conflicto, la violencia ha reducido el personal disponible y ha afectado al funcionamiento de centros sanitarios, retrasando la atención primaria a niños y niñas.
3: Dificultades para atajar el presente y que lastrarán su futuro.
6: El sistema educativo en Mali ya era extremadamente frágil. La crisis lo ha agravado aún más. Hoy, más de 2 millones de niños y niñas se encuentran sin escolarizar. Además, la inseguridad ha provocado el cierre del 22% de los centros, afectando a más de 700.000 niños y niñas.
3: La situación no está controlada y el futuro de Mali es imprevisible. De lo que sí se puede hacer balance es de cómo ambos bandos están determinando el ahora de 22 millones de habitantes. Gran parte de ellos ubicados al sur de Tombuctú, la capital espiritual y cultural no solo de Mali, sino del África subsahariana occidental.
5: Tombuctú no es solo una ciudad, es el corazón de la identidad histórica de Mali, ¿no? Geográficamente, Tombuctú es el nexo que impide la partición total. Si cae, se podría llevar a cabo esa partición en que la parte norte podría ser el estado de Azawad y la parte sur es que podría crearse pues, un califato en el Sahel.
3: Tombuctú es, como dice Pilar Rangel, el Rubicón del país. Es el lugar que separa el Estado central de la región secesionista del Azawad, permeable al yihadismo. Una diferencia norte-sur que también es política y cultural.
6: A menudo coinciden con la brecha urbano-rural. En zonas remotas y muy afectadas por el conflicto, como Mopti, Gao o Kidal, las infraestructuras son muy limitadas.
3: Federico Gerona Pla, experto de acción humanitaria de UNICEF sobre la infancia en Mali.
6: Se prevé que en 2026 más de 1 millón de niños y niñas menores de 5 años sufran malnutrición aguda. Más de 200.000 podrían padecer malnutrición aguda severa, la forma más grave.
3: Porque para el Yenim, la religión es un mecanismo de control social. Nos lo recuerda Pilar Rangel, experta en terrorismo de la Universidad de Málaga.
5: En la zona donde está Yenim, pues se ha asentado la sharia, ¿no? Entonces se aplica con muchísimo rigor y se han sustituido también, bueno, pues los tribunales estatales por grupos terroristas que dictan sentencias sumarias, ¿no? Y luego hay castigos corporales, especialmente las mujeres.
3: Escenario similar en los países de la Alianza de Estados del Sahel, gobernados por juntas militares. Níger y Burkina Faso también decidieron acabar con la presencia militar de Francia para dejar paso a Rusia. Una decisión controvertida a la luz de los acontecimientos y los informes de las organizaciones humanitarias.
4: Los grupos armados islamistas han prosperado, no solo gracias a sus avances en el campo de batalla, sino también a los vacíos de gobernanza, los agravios locales y la erosión de la confianza en el Estado.
3: Lisa Mayer, portavoz de Human Rights Watch.
4: Human Rights Watch ha concluido que el ejército burkinés y las milicias aliadas, conocidas como voluntarios para la defensa de la patria, así como el grupo armado Yenim, vinculado a Al-Qaeda, son responsables de crímenes de guerra y crímenes de lesa humanidad. Todos ellos deben ser investigados y procesados según corresponda.
3: El informe No One Can Run Away, Nadie Puede Escapar, donde se detallan estos abusos oficialistas, ha sido duramente atacado por el presidente burkinés.
4: Pues la disolución masiva de grupos de la sociedad civil es como un último intento de la Junta para silenciar la disidencia y evitar que se examine su deficiente historial en materia de derechos humanos.
3: Ibrahim Traoré trata de rehacer las relaciones diplomáticas con los países de su entorno. Temen que Rusia se retire de la zona. Las acometidas terroristas y la guerra en Ucrania están presionando las arcas de una administración que busca otras zonas de influencia, entre ellas Madagascar.
1: Y vamos ya con noticias de este 3 de junio con Juan Morello. Vamos a comenzar en Túnez. Cadena perpetua para el expresidente del país.
3: Rashid Ghannouchi, líder del Partido Islamista Moderado en ADA, suma una nueva condena por un tribunal antiterrorista de la capital, en este caso prisión vitalicia, por considerarlo el vértice de un aparato secreto encabezado por el grupo político y vinculado con asesinatos y labores de sabotaje. Ghannouchi, que lleva años detenido, no es el único miembro del anterior ejecutivo en prisión. El antiguo vicepresidente Ali Larayet también ha sido condenado a 42 años de cárcel.
1: La presidenta de Tanzania en Rusia.
3: Visita oficial histórica de la jefa de Estado, Samia Suluhu Hassan, pisa Moscú casi 60 años después que Julius Nyerere, aunque esta vez es la Rusia de Putin, no la Unión Soviética. Gira de marcado carácter comercial que puede cuajar en varios acuerdos en los sectores de energía, minería, agricultura, infraestructura y transporte. Samia Suluhu Hassan también participará en el Foro Económico Internacional de San Petersburgo. Rusia representa actualmente aproximadamente 400 millones de dólares en inversiones en Tanzania, distribuidos en 44 proyectos que han creado cerca de 3.000 puestos de trabajo.
1: El presidente de Ghana se abre a no firmar la actual versión de la ley LGTBI.
3: John Dramani Mahama ha dicho en Reino Unido que revisará con atención la legislación homófoba aprobada recientemente por el Parlamento antes de firmarla. Pone en manos del Consejo de Estado esa revisión y la devolverá al Parlamento textualmente, indicando con precisión los problemas importantes si los hubiera. El proyecto de ley plantea castigar con hasta 3 años de cárcel a quienes se identifiquen como LGTBIQ+, de 3 a 5 por promover actividades del colectivo y castigos a los activistas y defensores de los derechos humanos. La carga punitiva no acaba aquí porque también prohíbe las relaciones entre personas LGTBIQ+, los matrimonios entre personas del mismo sexo y los procedimientos quirúrgicos para la reasignación de sexo.
1: Mozambique dice que 7 nacionales han muerto violentamente en Sudáfrica por el odio anti-inmigración.
3: Sí, Maputo denuncia 3 asesinatos en la ciudad de Mossel Bay este fin de semana como resultado directo de ataques xenófobos. Se trataría de 2 hombres y un adolescente cuyos cuerpos aparecieron con heridas de arma blanca, además de un accidente de tráfico achacado a una persecución a una pareja que volvía a su país de origen. Los destacamentos policiales se mantienen en alerta en la zona, pero no se han producido arrestos. Hasta el momento, según Maputo, 300 mozambiqueños han vuelto al país y otros 500 esperan ser repatriados durante la semana.
1: Además, Malawi también va a repatriar a sus nacionales.
3: El ministro de Exteriores del país del lago se une al resto de países que han abierto una vía de vuelta para sus nacionales en situación irregular en Sudáfrica. En este caso, el programa estará limitado a los ciudadanos que han solicitado asistencia consular. Los detalles concretos serán anunciados una vez se solventen las dificultades logísticas que ello conlleva.
1: Mauritania interceptó una barca con más de 100 personas a bordo.
3: Migrantes que procedían de Gambia con destino a Canarias. Las autoridades de Nouakchott han anunciado esta operación de rescate y se han llevado a cabo con profesionalidad a pesar de las dificultades, de las difíciles condiciones meteorológicas. El cayuco partió de Banjul, capital gambiana, con 110 personas, entre ellas tres menores, hasta sufrir un fallo en el motor que los llevó a pedir auxilio frente a las costas mauritanas. Esto sucede apenas dos días después del salvamento de 150 personas en otra embarcación procedente también de Gambia. La colaboración en materia migratoria entre España y Mauritania, que comenzó con el Tratado de Amistad en 2008, ha sido recientemente revisada y potenciada.
1: Y en fútbol, suspendido el amistoso República Democrática del Congo-Chile por el ébola.
3: Sí, partido que debía disputarse el próximo martes en tierras andaluzas, contratiempo para los leopardos en la preparación a su vuelta a la gran cita del fútbol mundial medio siglo después de la última vez y su única participación en el mundial. El alcalde del pueblo gaditano de la línea de la Concepción ha prohibido la disputa del encuentro como medida de precaución debido a la epidemia de ébola en el país africano. Según ha informado la Federación Congoleña del Fútbol, la decisión no es definitiva, pues está buscando una solución de emergencia con la Real Federación Española de Fútbol. Si se disputará el de esta noche contra Dinamarca en la localidad belga de Lieja.
1: Y las selecciones africanas ultiman su preparación para el Mundial de Estados Unidos.
3: Sí, la última gana, que ya ha dado su lista de convocados y en la que está presente el futbolista del Villarreal, Thomas Partey, y el delantero del Athletic Club de Bilbao, Iñaki Williams, el hermano mayor de Nico, ambos de doble nacionalidad hispano-ganesa, en su momento decidió jugar con los africanos para así honrar el lugar de procedencia de sus padres. Nico, por su parte, es pieza fundamental de la selección española. La Copa Mundial de la FIFA comenzará el próximo 11 de junio con el partido inaugural México-Sudáfrica.
1: Y nos vamos con música, Juan.
3: Sí, y con el afro reggae ganés de Rob y este Make It Fast, Make It Slow, pues como este boletín, hacerlo rápido y hacerlo rapidito. Corto porque no tenemos más tiempo.
1: Rapidito, la de cosas que se pueden decir en un minuto en la radio, ¿eh? Hasta mañana, adiós.

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1: ¿Qué tal? ¿Cómo estáis? Gracias por estar ahí acompañándonos cada día. Michel Pedrero Rubio ha sido elegido mejor fotógrafo de reportaje del mundo en la 12ª edición de los 35 Premios Internacionales Anuales de Fotografía 2026, uno de los mayores reconocimientos internacionales del fotoperiodismo. Inés, ¿qué tal?
2: Hola, Lola, ¿qué tal? Este reconocimiento recibido por Pedrero premia no solo una imagen concreta, sino la calidad y coherencia narrativa del conjunto de la serie presentada. En este caso se llama Higiene en un estado fallido, un trabajo que ha desarrollado Pedrero junto a la comunidad Mundari, donde retrata la vida cotidiana de este pueblo del Valle del Nilo y su relación simbiótica con el ganado, en un entorno donde la ausencia de infraestructuras básicas se hace patente, además de la inestabilidad política. Este galardón supone un hito para el fotoperiodismo español.
1: En el control técnico está Jorge Ferreiro, en la producción Juan Carlos López Moreno, en la redacción Susana García Polo y Javier Martínez, y en la edición Inés Azagra y quien nos habla, Lola Funchal.
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0: Michel Pedrero Rubio, fotógrafo extremeño, ha sido elegido mejor fotógrafo de reportaje del mundo en la 12ª edición de los 35 premios internacionales anuales de fotografía. Nos atiende desde la emisora de Radio Nacional en Cáceres. Michel, bienvenido a Cultura con Eñe.
1: Bienvenido.
2: Hola Inés, hola Lola, muchas gracias por la invitación.
0: Bueno, lo primero es darte la enhorabuena y después cuéntanos si te sorprendió el premio y cómo lo recibiste.
2: A ver, en parte sí me sorprendió, pero por otra parte no, porque venía teniendo últimamente había ganado algunos certámenes, también a nivel internacional, y yo sabía que tenía un trabajo muy bueno. Al principio parecía, bueno, una utopía, porque las cantidades que se mueven en ese certamen pues son tremendas, pero ya los últimos días, cuando iban saliendo pues los ganadores, porque eso ya había una lista, y ya lo tenía un poco más claro, porque ya te digo, creía que tenía un trabajo muy bueno y ha sido fruto del trabajo y la constancia de estos últimos años.
0: Bueno, realmente era difícil porque el proceso de selección es tremendo. Casi que podemos empezar por ahí para que nuestros oyentes se den cuenta de a qué te has tenido que enfrentar.
2: Sí,
0: que
2: sí, sí.
0: Son 470.000 fotos, nada más y nada menos.
2: Sí, a ver, técnicamente o que tiene más nombre puede ser el WordPress Photo, que eso en 2021 fui finalista, y eso a nivel de fotoperiodismo es como los Goyas, al igual como los Oscar, al igual que el Pulitzer. Pero esto es más difícil o tiene mucho mérito por el hecho del volumen. Ha habido casi cerca de 500.000 de fotografías con las que he competido, casi 140.000 o 150.000 fotógrafos de 174 países. Y ya no es eso, es que hay tres rondas y aparte un jurado de 50 miembros. Vamos, es como muy riguroso ir pasando. Entonces, eso es lo que realmente le da mérito a este certamen internacional.
1: Michel, has participado con la serie Higiene de un estado fallido,
2: sí.
1: Un trabajo desarrollado junto a la comunidad mundarín. Nos gustaría saber cuánto tiempo te llevó hacer todas estas fotografías, cuántas fotografías tiene la serie, y bueno, y después que nos describas qué es lo que podemos ver, porque como estamos en la radio hay que ser muy descriptivos.
2: Vale. Bueno, la serie básicamente se centra en los hábitos y en la conexión que tiene esta etnia de Sudán del Sur, los Mundari, que tienen una conexión ligada al ganado. Entonces, en mi trabajo yo he querido plasmar de la manera más realista y más impactante esa conexión. Entonces, la serie, lo que es la serie ganadora, son cuatro fotografías que hacen el conjunto de, vamos, en este certamen como tal, pero mi trabajo de los Mundari pues tendrá a lo mejor unas 100 fotos. Próximamente, de hecho, se va a exponer en mi ciudad, o sea, el apoyo del ayuntamiento y tal.
0: En Plasencia.
2: Sí, voy a exponer lo que es la obra ganadora con 16 fotografías. Y voy a mostrar ahí, vamos, va a ser una exposición al aire libre y se va a poder ver el reportaje completo. Y nada, en tema descriptivo, la foto que más ha impactado, porque al final yo creo que una buena foto, aparte de sentimiento, tiene que impactar, porque hay fotos técnicamente perfectas, pero olvidables a los dos días. Eso es el equilibrio es entre hacer una foto técnica y que encima tenga sentimiento e impacte, es lo que hace una foto buena. Entonces, la icónica, la que ha quedado también entre las ganadoras de mejor fotografía, es la de un niño que, bueno, realiza sus hábitos como los adultos, como las mujeres, como los ancianos, se duchan con la orina de la vaca. Y entonces la foto, pues, me pilló en el momento perfecto, porque era el amanecer. Las vacas, bueno, orinan libremente, tienes que estar atento para captar ese instante, porque uno no puede predecir, escucha el sonido de la orina y va corriendo y compone la foto como puede y lo hace. Que al final, bueno, yo en el gremio en el que estoy, pues vemos mucho el trabajo de unos y otros fotógrafos, pero no había una foto, habían vídeos de esa rutina, ¿no? Porque impacta, pero así fotos con esa calidad técnica y visual no había en el mundo. Entonces, yo creo que eso es lo que realmente ha llamado la atención. Y ya te digo, y luego pues eso, como con la ceniza, a ver, todo vive alrededor de la vaca. La orina para limpieza, también los utensilios, los utensilios con los que comen y se alimentan están lavados con orina, ya que no tienen acceso a agua limpia, agua potable.
0: Bueno,
2: limpia.
0: Sitúanos el lugar, porque no sé, vale, si lo hemos dicho, Sudán del Sur.
2: Sudán del Sur, que pero como sabéis, es el país más joven del mundo. No recuerdo ahora mismo la fecha, pero te diría que se ha independizado hace menos de 20 años. Y tiene
0: que
2: siempre,
0: está atravesado por una guerra también.
2: Está, siempre tiene guerras tribales propias y también una guerra con Sudán del, vamos, con Sudán del Norte, que de hecho fue donde hice el reportaje yo que me llevó a la final del World Press por el golpe de Estado, que me pilló allí precisamente. Y es un país, pues sí, pues tiene sus conflictos, pero a la vez es un país fascinante y de los más ricos de toda África Oriental, de toda la parte nilótica, a nivel tribal. Tiene no sé cuántas, pero tiene una barbaridad de tribus por allí.
1: Uh-huh. La serie Higiene en un estado fallido, lo que hemos podido ver desde nuestra redacción, tienen este color crema, arena en los ojos, tienes un poco estos amaneceres, atardeceres, grandes composiciones, el ganado aparece de manera monumental representado. Me gustaría preguntarte, y creo que aparte de seguramente tu gran capacidad técnica fotográfica, también hay una parte de relación humana en cuanto a saber comunicarte, a saber estar, a saber tener paciencia, a saber estar en el momento. Cuéntanos cómo ha sido esta relación con los Mundari y cuánto tiempo te ha llevado, o cuánto tiempo has estado ahí, o cuántas veces, quizás, mejor dicho.
2: No, he estado una vez, y con esa etnia en concreto he estado una semana completa con ellos. Lo que, a ver, el primer día al final es conocimiento, es observación, es estar más tranquilo trabajando. Pero al final forma parte de la experiencia y de mi desarrollo como fotógrafo, el saber captar de la gente su esencia, el tratarlos con respeto. Lógicamente hay fotografías que salen niños, ¿no? Y al final con los niños, primeramente he tenido una relación con los padres o le he pedido un permiso. Cuando son fotos más pausadas, hay otras fotos que directamente es el momento que tienes que disparar y ya luego. Es por eso ese proceso previo de conocimiento, para saber que si voy a hacer una foto en un momento no voy a tener problemas, sino porque conozco el entorno, saben que soy una persona respetuosa y sobre todo educada, y respetar los valores o las culturas que tienen, que ya muchos de estas etnias que visito y tribus en el mundo son animistas, tienen sus propias creencias y culturas y creen en sus dioses y hay que respetarlo. Entonces ese equilibrio y ese choque de culturas lo hace muy interesante en cada uno de mis proyectos fotográficos.
1: ¿Y cómo entras en contacto con este tipo de tribus, en este caso Mundari, pero también has hecho otros reportajes? ¿Cómo entras en contacto con ellos?
2: A ver, yo es que compagino el guiar viajes a estos lugares remotos. Trabajo para una empresa que se llama Ojo de Nómada, que hacemos expediciones a los lugares más locos que podáis imaginar. Y entonces ya es más fácil porque tenemos contactos en todo el mundo. Tenemos fixer que nos, pues en estos viajes, lógicamente, no me acuerdo, en Etiopía me parece que necesitábamos cinco traductores, ¿sabes? Intérpretes, porque cada tribu tiene su dialecto, tienen que respetar al guía con el que vas local, si no es de la tribu no le respetan. Entonces al final vamos teniendo contactos a lo largo y ancho del globo.
1: Y cuando sacas tu cámara, ¿cómo reacciona tu interlocutor, interlocutora? ¿Cómo reacciona la persona que está enfrente de ti? ¿Con observación, con curiosidad, con miedo, con sorpresa?
2: Bueno, hay de todo, pero generalmente suele reaccionar con una sonrisa. Es que, bueno, aquí por la radio la gente no me puede ver o no me conoce, pero soy un tío, pues soy muy cercano, soy muy humilde y sobre todo tengo esa energía que la gente percibe en el sentido de que se abren. Al ser una persona abierta, tengo esa facilidad para, que creo que es mi gran talento, más allá de la técnica, de verdad, que las personas se sientan cómodas conmigo y entonces. Es que me sale, es que están ahí. A veces que digo, es que están, se me han puesto ahí para retratarlo. Entonces creo que refleja mucho, las imágenes me reflejan a mí. Siempre un fotógrafo dice que su trabajo refleja a la persona y en este caso es así. Entonces creo que va un poco innato, eso es innato.
0: Cuéntanos un poco en qué centras este reportaje en concreto, que ha sido el ganador, Higiene en un estado fallido, y cómo te alejas de esa parte sensacionalista a la hora de trabajar, ¿no? Porque es verdad que comentabas la foto de ese niño lavándose como si fuera un grifo, sí, con el orín de la vaca, ¿no?
2: Sí.
0: Pero bueno, más allá de eso, que refleje esa humanidad que ya es tan característica de tu obra.
2: Vale, muchas gracias. Pues mira, a ver, yo intento evitar siempre el sensacionalismo y tengo que saber que a lo mejor las fotos que impactan para mí es informar, es mostrar esa realidad. A veces hay cosas que parece que no existen, pero que están aquí. Que es que, y básicamente busco eso, mostrar realidad y hacerle ver a la gente desde el punto de vista estético, porque a veces lo que te digo, intento que mis fotografías tengan belleza o que sean bonitas estéticamente, mostrando alguna dura realidad o simplemente ya no dura, otra forma totalmente opuesta a las formas de vida o cultura que tenemos aquí en el primer mundo, en Occidente.
0: Bueno, y en el año 2022, cuando fuiste finalista del WordPress Photo por tu serie, en este caso también en Sudán, lo decías antes, Sudán nos mira, centrada en el golpe de Estado del año 2021, ¿cómo fue? Esta es otra mirada también distinta, ¿no? ¿Cómo te enfrentaste a, en este caso, como casi reportero de guerra, ¿no?
2: Porque sí, sí, más centrado en fotoperiodismo, claro, porque el WordPress Photo es eso. A ver, ahí es con el, fíjate, son países que tienen conflicto, Sudán del Sur con Sudán, y al final, pues son dos países los que tengo, al final están significando mucho en mi trayectoria y con los que estoy teniendo un vínculo grande, ya no solo por los reconocimientos, sino por cómo me han tratado la gente. Sudán, en el norte, los nubios, enamorado de la cultura y del país, y enfrentarme al final fue una... Bueno, si mi madre te contara, porque yo...
0: A ver, ¿qué nos tiene que contar tu madre?
2: No, en el sentido de que no es difícil para la familia o la pareja o amigos el tener una persona que se dedica a esto, porque yo iba a Sudán antes de que...
0: Tu madre debía sufrir más bien, ¿no?
2: Sí, ella está tranquila cuando vuelvo. Y a ver, yo se me dieron las circunstancias para hacer un trabajo, pero también fui valiente. A mí me concedieron la visa, yo hice el traspaso terrestre por Egipto, que siempre atravesar fronteras, los pasos fronterizos terrestres son bastante curiosos, y más en África, bueno, me llevó un día y pico, y... Pero yo tenía la visa aceptada y a los dos días de tener la visa aceptada saltó el golpe de Estado. Es decir, yo ya cuando pasé, yo ya sabía que había un golpe de Estado y no sabía si me iban a dejar, no me iban a dejar. Total, que estuve viajando solo por el país y la verdad es que recibí mucha calidez de su gente, salvo en la capital, Jartum, pues que sí que había revueltas y había manifestaciones y había gases lacrimógenos. Había escenas pues ya más peligrosas, ¿no? Pero eso, que se me juntaron muchas condiciones para hacer un trabajo realmente bonito, impactante y también pues, de periodismo y de actualidad, uh-huh. Porque yo no sé, sería de los pocos españoles que estaba allí dentro durante aquel golpe de Estado.
0: ¿Cuánto tiempo estuviste en este
2: pues
0: caso?
2: Pues estuve casi cerca de un mes allí en Sudán. Uh-huh. Mm.
0: Estamos hablando con Michel Pedrero Rubio, fotógrafo que se ha alzado con el galardón Mejor Fotógrafo de Reportaje del Mundo en la 12 edición de los Premios Internacionales Anuales de Fotografía del 2026. Y estábamos comentando su penúltimo trabajo, por lo menos el del año 22, porque tú no paras, con la serie Sudán nos mira, que también el último, que es con el que has recibido este premio, desarrollado en Sudán del Sur. Ahora nos gustaría un poco hablar de ti, de tu vida, de cómo te iniciaste en el trabajo como fotógrafo. ¿Cómo comenzaste? ¿Cómo fueron esos inicios, Michel?
2: El último es que ya después de Sudán, que ha sido en diciembre, he estado en Bolivia documentando allí las culturas indígenas de las Cholitas en el Alto y haciendo otros reportajes también muy interesantes. Y he estado en el Ártico. Recién llego hace 3 semanas de Siberia con los Nenets, que es una comunidad indígena que vive, que es súper interesante. Allí pasando frío a menos 30 grados bajo cero. Entonces estoy siempre en un continuo viaje. Mi vida es así. Siempre estoy con varios proyectos en mente. Ahora me voy a la India, también a una zona remota. Y nada, basándome en la pregunta, pues esto viene de lejos. Pues hace ya 9 o casi 10 años que cogí una cámara y me fui a hacer Latinoamérica por mi cuenta y la verdad es que empecé a hacer fotos.
0: ¿Con cuántos años? Pues ¿cuántos añitos tenías?
2: Pues tendría pues 30, uh-huh. Sí, unos 30 años así. Y esto me viene, bueno, yo en mi casa, mi madre escribe, hace poesía, mi padre es pintor, hemos viajado mucho desde pequeño, soy una persona con la mente inquieta, soy curioso, siempre me ha gustado viajar y entonces yo tenía claro, mi formación va por otro lado, que aunque vocacionalmente me acompaña en esta profesión, yo soy maestro, soy docente, aunque no ejerza, como comprenderéis, y que tenía claro que quería viajar, que quería ver el modo de vivir de esto y que aparte tenía esa sensibilidad para fotografía. Yo hacía fotografías con el móvil y se me daban muy bien. Ya cuando empezó las redes sociales y ha sido como una progresión bastante meteórica, con decirte que mi primera publicación internacional fue en el Times, por unas fotos que hice también en un acto que me pilló en Myanmar, un país que ahora mismo también está en guerra y que
0: la
2: no se puede...
0: Birmania.
2: Sí, eso es, la antigua Birmania, que actualmente la zona rica etnográficamente y antropológicamente no se puede visitar porque está en guerra. Yo tuve la suerte de poder visitarla y dio la casualidad de que el vicepresidente del país estaba en una aldea de las mujeres Padaun, que son las mujeres jirafas, y hubo un acto de cultura, de reivindicación cultural, y estuve allí, lo documenté, y con esa fotografía pues fui al Times. Y bueno, este mundo es muy difícil. Hace unos días escuchaba un podcast de Gervasio Sánchez, que es uno de los grandes referentes del fotoperiodismo en España, un referente para mí, sobre todo de conflicto. Y él no es una vida fácil, al final es una carrera muy difícil que él ha compaginado con 20.000 trabajos, por así decirlo. Igual que él era camarero y me dijo, y pues yo me he dedicado al marketing. He estado también en un centro de menores como educador social y estaba compaginando, yo trabajaba y me iba, ahorraba, compraba material y me iba a mis proyectos hasta que...
0: Pero ahora sí puedes vivir.
2: Ahora sí.
0: Trabajas
2: ahora
0: como
2: ya
0: freelance.
2: Ya soy freelance, trabajo también como para esta empresa, que al final lo que me da dinero más para vivir son más los viajes, mi trabajo como guía, que como la fotografía. Es que es un mundo, ya te digo, muy difícil, que los grandes, que es muy duro, pero al final nos llevamos eso, nos llevamos ese aprendizaje, esa experiencia. Yo siempre digo que soy rico tanto en valores como en aprendizaje. Así que, pero que no ha sido fácil y de momento ahí sigo en la brecha y vamos a seguir dando guerra.
1: Ojalá la fotografía documental y el fotoperiodismo puedan tener más rango, ¿no?, dentro de nuestra sociedad y más valor, sobre todo. Michel, entiendo y asumo por lo que has dicho antes que sueles viajar solo. ¿Qué te da estar solo cuando viajas y en este caso cuando vas a fotografiar? ¿O te imaginas quizás en algún momento ir con un grupo o con una o dos personas?
2: No, mira, es que hay veces cuando, por ejemplo, hay trabajos que los hago solo y otros que a lo mejor soy el guía, entonces llevo grupos a mi cargo, a estos lugares. Vamos, que si os animáis, tanto Lola como Inés, podéis venir conmigo a Sudán del Sur.
0: Que... Bueno, es...
2: No, pero...
0: Casi,
2: dime.
0: Casi acompañándote a hacer el reportaje, ¿no? A ver cómo lo haces, ¿no?
2: Sí. No, hombre, siempre son experiencias. Al final lo que hacemos, o por ejemplo en estos trabajos que guío, al final lo que se vende o lo que son experiencias, son cosas que chocan y que se quedan a ti y que te cambian. Al final la gente que vive estos viajes se generan relaciones muy bonitas entre los que los vivimos, sobre esos lazos y
0: muy
2: vínculos.
0: Humanas, claro, volvemos
2: sí,
0: a lo
2: humano,
0: mismo, el nomadismo,
2: eso
0: la...
2: es.
0: Claro.
2: Forma de vivir, intereses comunes, al final valores también por la naturaleza, por las personas, al final pues, eso une mucho. Y en cuanto a viajar solo, yo recomiendo a toda persona que tiene que hacer, tanto hombre como mujer, una mujer sola también puede viajar libre, con algunos países más, pero se puede, y conozco a muchas compañeras que viajan solas y al final es una experiencia que te hace, como fotógrafo es lo mejor, porque al final estás tú con los cinco sentidos abiertos, tienes tu ritmo, es la mejor manera de conectar con los locales y es imprescindible. Para hacer un buen trabajo, estar solo en un sitio es lo imprescindible. Pero luego también, y animo a, como digo, a las personas a que viajen solas, que se superen y que hagan eso alguna vez en la vida, porque un poco te cambia el concepto.
1: En esta edición, en estos premios, se ha creado categorías específicas de fotografía realizada por inteligencia artificial.
0: Justo lo contrario de lo que estamos hablando.
1: Desde luego, una bisagra un poco brusca esta, pero ¿qué opinas sobre esta categoría?
2: A ver, los avances están ahí. Yo en mi especialidad y en la fotografía como tal, eso no va a desaparecer, porque hay certámenes que son historia y que como el periodismo, como el fotoperiodismo, que no se permite la manipulación digital, que tienes que mandar el archivo en crudo, en RAW, y entonces eso nunca va a desaparecer. Son tipos de fotografías diferentes. Sí que es verdad que mucho trabajo de compañeros míos que se dedican a otros ámbitos de fotografía les va a joder directamente, es que porque, claro, se van a ahorrar...
0: ¿En qué casos concretos? ¿A qué te refieres? ¿En esa creación más artística, más...?
2: Sí, en fotografías más de books, al final, pues, alguien que quiere una foto no necesita el fotógrafo para que luego le pongan el fondo perfecto con estrellas o con un atardecer increíble, porque al final va a llegar que con el móvil muchas personas van a decir, ya, bueno, ya me encuentro, dicen, ¿tú tienes cámara tal? Y dicen, no, si yo ya con mi móvil hago una foto, como le digo, pues no tiene nada que ver. Todavía no tiene nada que ver, pero sí que sí va a hacer daño dentro de algunos sectores, pero creo que una fotografía que para mí yo las veo como real o sentimiento para en la fotografía documental, ahí no nos va a afectar, a mí no me va a afectar tanto, pero ya te digo, en otros campos de la fotografía sí. Y también te digo, el certamen este, los Certified Awards, tiene mérito porque... Yo creo que con la mayoría de los que, con mucho, aunque sea en mi categoría, sí, ahí no hayan podido manipular la foto digitalmente. Es decir, no con inteligencia artificial, pero sí han podido cambiar colores, quitar, eliminar objetos, cosas que no interesan para la composición. Y aún así he ganado, porque yo soy, para eso soy un fotógrafo al uso. Yo me gusta la fotografía clásica. Si pudiera y me lo pudiera permitir, trabajaría con analógica. Me parece que tiene esa magia. Pero ya te digo,
0: ¿tú has tenido contacto con el jurado? ¿Te han dicho
2: nada? Lo vas pasando, o sea, ronda
0: y ya está, llegas y ahora que aparte de la visibilidad que te da, y que eso desde luego es un orgullo y bueno para tu trabajo y para esa continuidad, ¿no?
2: Sí,
0: ese
2: sí,
0: apoyo,
2: sí,
0: ese respaldo, pero bueno, más allá de ello, no sé si esas fotografías, esta serie, viajará. Tú has dicho que la vas a presentar en tu pueblo.
2: Sí, creo que la idea
0: pero
2: es...
0: Pero aquellas personas que queramos verla, ¿tenemos que ir a Plasencia o también girará, puesto que es un certamen internacional, Michel?
2: Sí, lo sé. Hay que darle... Por eso, primero la voy a inaugurar en Plasencia, no como una exposición al uso, sino como darle el reconocimiento que merece, hacer una exposición al aire libre en alguno de los espacios del casco antiguo bonito que tenga eso y solo mostrar lo que es el reportaje de Sudán del Sur, no, ya te digo, pero la idea es que se mueva por España, la idea es moverla por diferentes ciudades y que la gente pueda disfrutar de mi trabajo y sobre todo concienciar, que vean otras realidades y aportar ese granito de arena culturalmente a las personas.
0: Bueno, y ahora ya sí, acabamos. Dinos en qué estás trabajando, porque sí tienes proyectado un montón de viajes, pero creo que también estás focalizando mucho en países y cambio climático, regiones y cambio climático.
2: Bueno, ahora los siguientes viajes que tengo, ahora voy a una zona... A ver, los viajes que hago siempre tienen que tener un aliciente etnográfico y antropológico. Ahora voy a visitar en junio, al final... se llama el Valle del Ciro y Nagaland en la India, que más que en la India parece una mezcla de, porque es una parte de Himalaya abajo, está en la frontera con China y con Myanmar, que si veis las caras, y son pues dos tribus, dos comunidades que se están perdiendo, que eso es otra realidad también a tratar, porque al final el mundo cada vez está más globalizado, eso es una realidad. Lo bueno que es que en algunos lugares persisten, y sobre todo las personas mayores, y voy a documentar estas dos etnias que se llaman los Apatani y los Konyak, que los Konyak son los últimos cazadores de cabeza. Hasta los 70 me parece que entre unas tribus y otras, vamos, cazaban cabezas, por así decirlo, es decir, que hacían sacrificios humanos y les decapitaban. Y luego las Apatani son personas que tienen pues una estética con... Tienen rostros tatuados, tienen perforaciones nasales, son estéticamente muy bonitas y que se están perdiendo. Solo queda esa última generación, entonces yo voy a documentarlas y que queden para la historia.
0: Michel Pedrero Rubio, te damos de nuevo enhorabuena y, como os estamos contando, mejor fotógrafo de reportaje del mundo en la 12ª edición de los 35 premios internacionales anuales de fotografía por la serie Higiene en un estado fallido en Sudán del Sur. Muchísimas gracias por compartir este ratito con los oyentes de Cultura con Iñez, Radio Exterior de España, Radio Nacional.
2: Muchas gracias por la invitación otra vez y gracias por el espacio y nada. Cuando queráis, ya sabéis dónde estoy y espero
0: claro que sí.
2: A ver si os animáis y os venís alguna vez a algún viaje de los que hago.
0: Un abrazo.
2: Venga, gracias, otro para vosotras. Adiós.
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0: La Academia de la Música de España anuncia su primer premio de honor a Joan Manuel Serrat, figura esencial de la historia cultural española, un galardón de reciente creación que busca reconocer a las figuras fundamentales de la creación musical.
1: Para la Academia, Serrat abarca la canción de autor, la poesía y el compromiso social, además de ser un artista que se ha convertido en un puente entre generaciones. Desde sus comienzos en los años 60, Joan Manuel Serrat ha labrado una carrera que le ha convertido en referente de la canción de autor en todo el ámbito hispano. Muchas de sus canciones como esta que escucháis y tantas otras como Lucía, Para la Libertad o Mediterráneo forman parte del patrimonio cultural español.

0: Con Serrat os dejamos. Ya sabéis que estamos de lunes a viernes en directo a las 9:30 de la mañana, hora peninsular española, en la web de Radio Nacional de España y en la TDT. Y para los que nos escucháis fuera de nuestro país, nos encontráis por onda corta a las 17:30, hora peninsular, y siempre en los podcasts de Cultura con Ñ. Inés, un abrazo.
1: Un abrazo, chao, hasta mañana.

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1: Son las 6, las 5 en Canarias.
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1: Encuentran los cadáveres de dos personas en el río Segre, en Lleida. Los Mossos están investigando el hallazgo. Última hora, Pepa Sangenís.
3: Efectivos de los bomberos y de los Mossos de Escuadra han rescatado dos cuerpos en el río Segre de Lleida y en las compuertas del pantano de Uchesa, en la localidad de Torres de Segre. El primero de los cuerpos lo han encontrado esta mañana empleados del servicio de limpieza del canal de Serós. Según han informado fuentes de los Mossos de Escuadra, el cuerpo llevaría varios días en el agua. El segundo cuerpo ha aparecido flotando a primera hora de esta tarde en el río Segre a su paso por la ciudad de Lleida y a la altura del Pont Nou. El cuerpo ha sido rescatado por los bomberos. Los equipos forenses trabajan ahora en la identificación de los dos cadáveres y los Mossos de Escuadra han abierto una investigación. Fuentes de los Mossos han explicado que están abiertas todas las hipótesis.
1: La unidad militar de emergencias interviene en estos momentos en el incendio forestal declarado en Toledo, en terrenos de la Academia Militar, que se propaga además muy rápidamente. Más datos, Iván Domínguez, buenas tardes.
4: Buenas tardes. El Gobierno de Castilla ha convocado el CECOP, el Centro de Coordinación Operativa de la Región, para hacer frente al incendio declarado en la Academia de Infantería de Toledo, que se encuentra en nivel 2. García Page ha indicado que, tras la solicitud de apoyo por parte de la unidad militar de emergencias, se han desplegado 6 helicópteros, 5 medios terrestres y 35 efectivos de Infocam. El presidente castellano manchego ha afirmado en redes sociales que desde el primer momento el gobierno de Castilla-La Mancha ha puesto todos sus recursos a disposición para el control y la extinción del fuego. En el caso de la urbanización Las Nieves, la más afectada, el ayuntamiento de Nambroca ha recomendado que desalojen por seguridad y se ha abierto el polideportivo de Burguillos para acoger a las personas que se acerquen. Los servicios de emergencia siguen pendientes de la evolución del fuego y trabajando de forma coordinada, a la vez que han pedido precaución y no acercarse a la zona afectada.
1: Del exterior, Alemania se ha quedado sin asiento en el Consejo de Seguridad de la ONU por primera vez. Última hora, Beatriz Domínguez, buenas tardes.
5: ¿Qué tal? Buenas tardes. Sí, para el gobierno alemán es un fracaso, un varapalo en su intento por reforzar su protagonismo en el panorama mundial, un golpe para el canciller Friedrich Merz y para su ministro de Exteriores, Jochen Badeful, que desde el viernes se encuentra en Nueva York, donde ha estado hasta hoy haciendo una intensa campaña que ha resultado fallida. Es la primera vez de las 7 que se ha presentado que Alemania se queda sin un puesto no permanente en el Consejo de Seguridad de la ONU, un asiento para los próximos 2 años. La última vez que lo ocupó fue en el periodo 2019-2020. Su candidatura no ha recibido la mayoría de 2/3 necesaria en la Asamblea General de Naciones Unidas. En su lugar, 2 países pequeños, Austria y Portugal, han conseguido los 2 puestos reservados

0: La presidencia del Real Madrid sigue sumando nombres. El último, el de Fernando Hierro, Clara Rodríguez.
1: Riquelme informó que el exfutbolista será su director de cantera y máximo responsable de la fábrica si resulta elegido. Hierro sería el encargado de dirigir la ciudad deportiva de Valdebebas. El técnico del Barcelona, Hansi Flick, ha sido elegido el mejor entrenador de la temporada 25-26 de la Liga. El alemán, que ya fue distinguido como mejor entrenador de la pasada temporada, se impuso en la votación final a Bordalás del Getafe y a Marcelino García Toral del Villarreal.
0: Son las 6 y 4 minutos, 5 y 4 en Canarias.
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3: Saludos, soy Adoración Fernández Armero y en nombre de todo el equipo de este programa les doy la bienvenida a Enclave Turismo en Radio Exterior de España. Programa viajero y gastronómico, hoy celebramos un aniversario, los 30 años del restaurante Seyan. José Barrero, saludos.
4: ¿Qué tal? Son 30 años de la alta cocina china en España, en concreto en Madrid. Queremos que conozcan sus historias, que es también la de las generaciones de amantes de la gastronomía de este país oriental, tanto españoles como internacionales. Por eso nos vamos a Seyan para conversar con su directora.
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0: Es el referente de la alta cocina china en Madrid, un título y distinción conseguido con el buen hacer y la excelencia desde que se fundó en 1996. En Clave Turismo nos hemos venido hasta aquí, al restaurante Seyan, el chino del Villamagna, que cumple 30 años.
1: Tres décadas en las que Seyan ha marcado tendencia, ha sido imitado y ha creado recetas y especialidades que se siguen elaborando y que son alta cocina china. Todo un hito gastronómico, porque ¿quién no ha oído hablar del pato laqueado de Seyan?
0: Para conocer este y otros platos míticos, toda la historia y también el presente y el futuro de Seyan, nos acompaña una de las personas que mejor lo conocen. Lucía Fan, su directora, saludos y muchísimas gracias por recibirnos aquí.
2: Ah, encantada, muchísimas gracias por esta oportunidad y wow, nos sentimos súper importantes.
0: Claro que sí, lo sois, por eso queremos hacer historia y nos vamos a situar en el año 1996, hace justo 30 años. Fue Víctor Chu quien apuesta por abrir un restaurante chino de alta cocina en España, en concreto en Madrid. Eso fue toda una revolución, ¿no, Lucía?
2: Sí, recuerdo que en aquel año hasta nosotros abrimos en octubre. Y cuando ya finalizó las obras y teníamos todavía duda, tanto los dueños, el director del hotel, en aquel entonces nuestro director Miguel Ángel García del restaurante, teníamos dudas, vamos a... ¿vendrá gente? Teníamos esa duda, de hecho. De hecho, se abrió según las fechas de tradición, buscamos por el Feng Shui, todo, la fecha de inauguración, y no abrimos al público hasta diciembre. Fíjese, estuvimos esos dos meses entrenando, dudando, probando los platos, y hasta que ya... no podíamos esperar más porque todos los días venían gente, huéspedes del hotel y que tenemos que abrir y teníamos que darle de comer.
1: Estamos hablando, Lucía, de que fue una apuesta visionaria. ¿En qué se basaba esa apuesta? ¿Cuáles eran los cimientos que queríais poner en esos inicios y sobre los que se ha construido el actual Seyan?
2: Pienso, una opinión personal, que es el si en realidad es muy sencillo.

0: Porque aquel entonces, bueno, en esos tiempos, la comida china no estaba tan popularizado, tan conocida.
1: No era tan popular, ¿no?
0: Eso. Entonces, Víctor Chu, el padre de Víctor, era un empresario. Además, era gente que tenía mucha influencia en la comunidad china internacionalmente. Pues apostó por Madrid porque le gustaba y dijo que tenía que haber un sitio donde, que tenga nivel, donde la gente pueda conocer otra parte, o sea, la otra cara de la comida china, ¿no? Que no solamente, un sitio donde pueden tener su reunión empresaria, donde pueden tener un entorno de lujo, ¿no? Acorde con el nivel de la clientela que acudía al hotel.
2: Además que también otro aspecto revolucionario en aquella época, ¿no? Uh-huh. Fue apostar por ubicar el restaurante en un hotel. Sí. Porque entonces, además estamos en uno de los mejores hoteles de Madrid, el Villamagna, pero entonces los restaurantes de los hoteles no tenían la misma reputación que tienen ahora. Entonces aquí, en cambio, se arriesgó y se decidió, no, lo hacemos en un hotel. ¿Por qué?
0: En un hotel de lujo como Villamagna, siempre, o sea, tiene que llegar a su nivel, por supuesto, y tenemos que ser honestos y tenemos que, para llegar, para estar a la par de la expectativa de la clientela del hotel, por lo que no era fácil. Me acuerdo que decía el Miguel Ángel, de lujo, nuestros clientes de lujo tienen todo, en su casa y en toda parte que viaja. O sea, y aquí le damos la simpatía, el ambiente, la limpieza, la calidad.
1: También
0: el servicio.
1: Otro detalle que nos parece muy importante es, dentro de esa apuesta visionaria que queremos que nos cuentes es ese refinamiento de la cocina cantonesa respecto ese respeto absoluto al producto, puesta en escena, en una escena digna de la alta restauración europea e internacional.
0: Lo que se llama alta restauración muchas veces es la comida tradicional, por ejemplo, aquí es la comida china tradicional servido a lo europeo. ¿Por qué? Porque allí, un ejemplo, el pollo, por ejemplo, el pollo cantonés, el hervido o asado, se sirve en China siempre con los huesos, ¿no? Entero, troceado, trocito siempre, porque comemos con palillos. Y siempre es acompañado de huesos. Cosa que aquí en Occidente, si servimos trocitos de pollo con hueso, pues no es viable. Pero eso no significa que no sea un plato auténtico, sino refinado en sentido de que pues le facilitamos el labor, ¿no? De meter ese bocadito en la boca, que no, claro, encuentre huesito, por ejemplo.
2: Pues seguimos con la cocina cantonesa, porque como en China hay infinidad de variedades de cocina, uh-huh, pero en concreto la cantonesa, que es la que aquí vosotros elaboráis, ¿cuáles son sus características principales y en qué se distingue de otras cocinas también de China?
0: Nuestra cocina, yo diría que es mandarina, más que
2: mandarina, más que cantonesa.
0: Sí, mandarina, ajá, más que cantonesa. Pues está luego en toda la cadena Zhenyang, la cocina es, digamos, tiene un poquito de fusión, porque el primer chef era de Hong Kong, pero malayo. Por lo que tiene esa fusión y la receta que he dejado hasta ahora, ¿vale? Tenemos platos más bien de Pekín. Los dim sum, por ejemplo, son muy cantonés, porque son de Hong Kong, es la especialidad. Y luego el patu Pekín. Son platos sencillos, pero durante años tras años siempre hemos elaborado de la misma forma y fijamos sobre todo la calidad. La calidad de producto, la calidad de respetar cada el pollo, la ternera, el pescado.
2: La materia prima, ¿no? El producto.
1: Ahí quería yo llegar, porque uno de los platos icónicos que además reúne y define la historia de Sellán es ese pato laqueado a la pequinesa, que a mí me gustaría que nos contaras a todos los que somos, y somos muchísimos, en Clave Turismo. Vamos a detenernos en él, primero en la materia prima, el producto, el pato, considerado además por muchos chefs como el mejor del mundo. Por ejemplo, qué detalle, ¿de qué raza de pato estamos hablando? Cuéntanoslo todo, por favor, Lucía.
0: Durante años utilizamos el pato holandés, que era bueno y sigue siendo bueno, por supuesto. Y hasta que hace poco, hace un año así, descubrimos uno que es de Irlanda. Es un pato graso, el criado es, digamos, un pato híbrido. ¿Híbrido?
1: Híbrido.
0: Híbrido. En la raza, tiene una crianza de 45 días mínimos y es un pato graso. ¿Por qué un pato graso? Porque así tiene la capa suficiente de grasa para proteger la carne, porque la elaboración es larga. Son 48 horas desde que lo congelan, que lo marinan. Pasan por ese líquido de la mezcla de vinagre con el agua para que suelte la grasa. Son 24 horas. Y después, una vez desecada la piel, se meten al horno. Una hora 50 minutos. Entonces, toda esta elaboración es larga y al ser un pato graso, pues toda esta, la carne está protegida por su grasa. Cuando la quitamos, pues la carne sigue siendo tierna y jugosa y la piel crujiente.
2: O sea, que esa es la textura que hay que encontrar, ¿no? Para que sea un auténtico pato laqueado a la pequinesa.
0: Eso es. A ver, luego en China utilizarán otro, pues utilizarán otra raza, si hay otra aquí. Hay patos, hay muchos tipos. Hay de Hungría, hay de inglés, hay Holanda, hay de holandés. Y este, pues, el que utilizamos es Irlanda.
2: Irlandés. Sí. ¿Y qué otros platos también típicos que son de la casa que tenéis que tener en la carta sí o sí son los que destacan aquí en Sellán?
0: Pues la variedad de dim sum, que siempre han sido los pioneros, los clásicos, los que no fallan. Y el mousse de langosta, que cantidad de veces que nos hemos... El que ha sido repetido en otros sitios, cantidad de... El mousse de langosta.
1: Os han copiado.
0: Sí, pero es un plato muy, muy de pueblo, muy, muy sencillo, que es picado de langosta. Puede ser langosta, puede ser pollo, puede ser verduras, salteados a wok, y lo toman como con la hoja de lechuga, como una ensalada tibia. O sea, en realidad es lo más sencillo. Por eso, a veces volvemos a la sencillez, la calidad de producto, y es lo que sienta bien al estómago, ¿no?
1: Yo, a mí me gustaría que nos contaras también qué productos españoles utilizáis para hacer estas recetas tan tradicionales y que son raíz de China y que tanto turista traen luego aquí.
0: Pues si estamos aquí, pues qué remedio. O sea, aquí en España, las verduras, aunque son raíces utilizamos verduras chinas, pero son importadas, pero muchas son producción españolas. Uh-huh. Los espárragos, los brócolis, etcétera, si estos son productos de aquí, los piñones.
1: Muy bien.
2: Claro, porque hablándote de todos estos productos españoles que por supuesto tenéis que utilizar en vuestra cocina, pero también es una cocina de temporada, además de los platos típicos que hemos hablado, como el pato, como los dim sum, pero también tenéis en el menú propuestas de temporada. O sea, la carta puede variar.
0: De sabores no varía tanto, porque un buey con salsa de ostras, pues no quita que sea la lonchita de carne, la salsa de ostra, la base, ¿no? Pero sí variamos en las verduras. Por ejemplo, ahora ponemos brócoli, ponemos ñame, y ponemos también tirabeque, que son las verduras de la temporada, ¿no?
2: Sí.
0: Y luego en invierno, pues a lo mejor decantaremos por algún tipo de setas, el zanahoria, hortalizas, alguna. Uh-huh.
1: Oye, de la bodega háblanos también, porque aquí el responsable es Sergio Ortiz, que lleva también muchos años en Sellán. ¿Cuántas referencias tiene la bodega? No sé, nacionales, internacionales.
0: Actualmente tenemos casi 300 referencias de vinos españoles, sobre todo españoles, ¿vale? Uh-huh. Y muchos franceses también, pero en España hay muchísimas bodegas buenísimas. O sea, no menos que Borgoñas y...
1: Lo sabemos bien.
0: Desde luego, sí. Y los turistas chinos que vienen, vino español.
2: Español. Y, por ejemplo, los vinos del Marco de Jerez, yo sé que Sergio les da mucha importancia, ¿no?
0: Ah, sí. Sí, que es una pena que no está aquí a fuerza mayor, pero sí, es un para el Sergio, sobre todo, la verdad que es rescatar una parte de España, unos vinos tan generosos, tan maravillosos, un poquito aparcado, olvidado en los restaurantes, pero sí, combina perfectamente con una cocina tan especiada.
2: Y a Lucía, ¿con qué vinos le gusta más maridar los platos de aquí de Sellán? Españoles, espero.
0: ¿Con vinos españoles?
2: Sí.
0: Por supuesto, un buen Rioja, un buen Blanco de Priorat, un Palo Cortado. Mire, el otro día me preguntó unos clientes del hotel que eran mexicanos. Le ofrecimos un oloroso y se quedó encantadísimo. Un oloroso que huele a miel, a moscatel y luego en boca es seco. Una maravilla.
2: Maravillosa la fusión, ¿no? Con los platos de aquí de Sellán. Sí, sí.
1: También quiero yo que nos cuentes qué perfil tienen los turistas que vienen hasta aquí.
0: En el barrio en donde estamos es pues el de Venezuela, mexicanos, chinos, japoneses, o sea, es una variedad tremenda. Son huéspedes del hotel que es tan diversa como la cocina española y la nuestra.
2: Y en los 30 años que lleváis aquí, me imagino que también tendréis una clientela fiel y seguro que aquí han pasado padres e hijos, ¿no? O sea, generaciones de familias.
0: Padres, hijos, nietos, efectivamente, sí. O sea, ahí... Sí, familias, sí, o sea, ahora mismo, o sea, para no nombrarlo, pero sí, efectivamente, y todos los domingos vuelven todavía, la comida de domingo, pues muchas familias, sigue siendo tradición aquí.
2: Muy bien.
1: Oye, dentro de lo que es el ambiente de Sellán, tenéis aquí una terraza maravillosa que a mí me gustaría que nos contaras cómo se produce la magia de ese encuentro del turista nacional, internacional que viene hasta aquí y que disfruta tanto de la gastronomía que vosotros ofrecéis con ese producto español, con ese producto internacional, como de ese ambiente extraordinario que se genera ahí en esa terraza maravillosa, la verdad.
0: Bueno, aquí hemos tenido ese privilegio, ¿no? Digamos, la naturaleza no la da, no hay que hacer. El entorno es maravilloso. Y lo que sin mucha pretensión, si al fin y al cabo es todo natural, los clientes vienen, que sean bien recibidos, se encuentran cómodos, se encuentran relajados, le ofrecemos, intentamos facilitarle, satisfacerle de todo lo que podamos y que se sienten como en su casa, en Madrid. Y luego son muy fáciles de llevar.
2: Ah, sí, no presenta muchas dificultades.
0: No son muy complicados. Mientras se bebe bien, se comen bien, unos vinos maravillosos, Jerez y el pato lasqueado, fenomenal. O sea que no pide más.
2: Y bueno, hemos hablado un poco de la historia de este restaurante, del pasado de Sellán, del presente también. Pero Lucía, ¿qué nos puedes decir del futuro? ¿Hacia dónde se encamina esta alta cocina china en Madrid y en España?
0: Eso ya es un compromiso, casi. A ver, nosotros intentamos, por lo menos, para un año, que sigamos un año más aquí, en este entorno de Vía Magna, que sigamos manteniendo esta calidad, manteniendo esa amabilidad en servicios y poquito a poco, sí, somos en realidad súper, muy sencillos, no hay... Sin mucha pretensión.
1: Pues ahora te vamos a pedir una cosa también muy sencilla.
2: Sí, que nos hace mucha ilusión,
1: es,
2: además.
1: Claro, nos hace mucha ilusión. Y es que en chino invites a venir a España a hacer turismo aquí en nuestro país, en tu idioma, por supuesto. Y bueno, si ya se anima los miles de oyentes que tenemos en China a que sigan propagando en clave turismo por allí, por vuestra tierra, para que nos escuchen cada vez más.
0: Claro que sí. España siempre ha sido para los chinos, España siempre ha sido el favorito destino para los chinos, para viajar. Eso es un dicho, y luego en las redes sociales o en TikTok, España es el number one, digamos.
2: Vale, les enamora nuestro país, ¿no?
1: Pues ahora manda el mensaje en chino. Venga, Lucía, anímate.
0: 欢迎大家来西班牙来马德里.
1: Así me
2: gusta. Muchísimas gracias, qué bien suena además. Pues Lucía Fan, directora del Seyán, de verdad, muchas gracias por estas palabras que nos has dedicado en chino y también, por supuesto, por abrirnos las puertas de tu casa gastronómica y darte la enhorabuena a ti y a todo el equipo del Seyán por este 30 aniversario del restaurante, que celebréis por lo menos otros 30 más, ¿verdad, José?
1: Claro que sí, claro que sí. Enhorabuena, Lucía.
0: Muchas gracias, gracias.
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2: En Clave Turismo nos vamos ahora a Galicia.
1: Visitamos las llamadas Torres de Oeste. Son unas estructuras defensivas medievales que se levantaron en la costa gallega para defender el acceso hacia Santiago y protegerlo, especialmente ante las incursiones de guerreros vikingos. Óscar Checa nos cuenta todos los detalles en una de sus escapadas.
4: Escapadas. Siete como las Torres de Oeste. Este era uno de los dichos que en la Edad Media estaba popularizado en las tabernas cuando se jugaba a los dados. Las torres en sí estaban en Pontevedra, en la desembocadura del río Ulla, en la ría de Arousa. Y allí siguen, claro, aunque no todas. Solo quedan dos de aquellas siete. En realidad, las Torres de Oeste son los restos de la fortaleza conocida como Castellum Monesti, mandada a levantar en el siglo IX por el rey Alfonso III el Magno para hacer frente a los frecuentes ataques que normandos, vikingos y sarracenos realizaban a estas tierras. La fortaleza se fue ampliando hasta alcanzar en el siglo XII un tamaño imponente con una gran muralla y siete torres. El responsable de esa ampliación fue Diego Gelmírez, el primer arzobispo de Santiago de Compostela, que además se convirtió en uno de los personajes decisivos en el impulso de la peregrinación jacobea. El nombre de Torres de Oeste es una mala traducción de aquella fortaleza original que, como decíamos, se llamó Castellum Honesti y que fue derivando etimológicamente de manera errónea hacia oeste. A pesar de todo, eso sí, estas dos torres que quedan de aquel conjunto dan a este rincón un aspecto de lo más épico, obviando el viaducto moderno construido aquí al lado. Queda también algún resto de muralla y la capilla que se dedicó al apóstol Santiago, que por cierto nunca apareció como cuentan otros relatos, a pesar de que todo el esfuerzo era para proteger el lugar donde descansaban sus huesos. Pero bueno, eso es otra historia, claro. El Castellum Honesti de Catoira, que es donde están las torres, era el nombre que los romanos dieron al asentamiento que construyeron aquí sobre un antiguo castro anterior. El emplazamiento estaba perfectamente elegido, pues su situación geográfica estratégica permitía la llegada por vía marítima al interior de Galicia, por lo que se convirtió en aquella época en un importante puerto comercial. Las torres se encuentran en una extensa marisma integrada en la red Natura 2000 que se puede recorrer a través del paseo fluvial del río Ulla, que nos lleva por el litoral a través de pasarelas de madera y donde además de las torres podemos ver un antiguo molino de marea. Desde hace décadas se celebra aquí, el primer domingo de agosto, la Romería Vikinga, una recreación de lo que pudieron haber sido aquellas racias vikingas medievales, convertidas ahora en fiesta y punto de encuentro de muchísimos curiosos y amantes de estas recreaciones históricas. fin, elegid el momento para venir, con más gentío o con más calma, pero apuntad este destino para una de vuestras próximas escapadas.
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0: Pues con la música de Dani Fernández llegamos al final de Enclave Turismo.
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0: Sigan en la sintonía de Radio Exterior de España. Hasta el próximo programa. 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
2: Un abrazo, chao.

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2: Hola, hola, ¿qué tal? Hoy Celebrando España suena un poco diferente y es que hemos salido del estudio para emitir desde uno de los lugares más especiales de Madrid, el Parque de Retiro. A nuestro alrededor hay casetas, libros, lectores que pasean sin prisa, autores también firmando ejemplares y ese murmullo tan característico que solo se escucha cuando miles de personas comparten una misma pasión, la lectura. Porque hoy no venimos a una fiesta con música o con fuegos artificiales. Venimos a la Feria del Libro de Madrid 2026, que de hecho ya lleva 85 ediciones. Este año la feria gira en torno a un tema muy claro, la risa y el humor como formas de lectura y de resistencia. Hoy celebramos la literatura.

antes de empezar, os presento al equipo que hace posible este programa. En producción me acompaña Nuria Álvaro, en el control técnico Julia Moya y Mario Martín, y quien nos habla, Alexei Ersov. Y después de las presentaciones, vamos con el programa de hoy.

0: ahora sí, abrimos la primera página de este Celebrando España especial desde la Feria del Libro de Madrid con la persona que mejor conoce todo lo que ocurre detrás de esas casetas y estos libros. Nos acompaña Eva Orue, directora de la feria. Eva, hola, ¿qué tal?
1: ¿Qué tal? Buenos días.
0: Buenos días. Eva, es que es verdad que muchos años coincidimos aquí en la feria. De hecho, ya hemos hablado hasta en ruso.
1: Bueno, tú hablas en ruso y yo lo chapurreo, pero sí.
0: Bueno, tú también. Bueno, Eva, el lema de este año es leer y reír, dos formas de resistir. Es verdad que en los tiempos en los que estamos, ¿no?, con tanta crispación, polarización, ¿por qué piensas que es importante reivindicar precisamente el humor?
1: Porque hay una tradición literaria en España basada en el humor, importantísima, que quizá no conocemos bien, esto por la parte de los libros, y por la parte de la vida, porque vivimos en un momento de crispación enorme, y creo que el humor no solamente nos ayuda a destensar situaciones, sino que sigue siendo una herramienta utilísima para denunciar situaciones. Por eso y por más cosas, pero esos son los dos, digamos, las dos semillas de la programación de este año, y a partir de ahí hay muchísimas cosas. Por ejemplo, tenemos un pabellón iberoamericano y una presencia de autores y lectores iberoamericanos muy importante. Vale, hablamos todos el mismo idioma. ¿Pero tenemos el mismo sentido del humor?
0: No sé, esta es la gran pregunta.
1: Básicamente no. Entonces tenemos que intentar entender si nos entendemos cuando hacemos chistes o cuando hacemos determinados comentarios satíricos o irónicos. Tenemos un pabellón Europa. ¿El humor se traduce bien? Un libro de un autor como Jonathan Coe, que está en la feria, cuando es traducido al español, mantiene su esencia, nos hace la misma gracia, nos reímos de lo mismo. Entonces, una vez que tú fijas los dos ejes centrales o las dos semillas que he dicho yo, a partir de ahí florece una programación que tiene casi 400 actividades, unas 100 de las cuales están dedicadas al tema central, al tema que vertebra la feria.
0: Eva, en nuestro programa, cuando hablamos de fiestas populares, porque sí, se llama Celebrando España, pues claro que siempre preguntamos si hay peñas, si hay charangas y todas esas cosas, pero claro, en este caso estamos hablando de la Feria del Libro de Madrid, y aquí entiendo que hay casetas, también hay autores, también hay gremios de autores y editores que vienen aquí. Cuéntanos lo más destacado de esta edición de la feria.
1: Bueno, yo diría que la feria es una gran tradición popular de la ciudad de Madrid, en principio, pero del país también, porque por la vía de los hechos, siendo la Feria de Madrid, es una feria organizada por el Gremio de Librerías de la Comunidad de Madrid, se ha convertido en una gran feria nacional del libro. Y es muy bonito ver, no solamente que hay libros en la calle, en un parque, sino sobre todo que vienen madrileños, sí, pero que está lleno de gente de otras comunidades que en algún momento deciden que es buen plan venir a pasar un fin de semana aquí. Y perdóname, pero también tenemos charangas.
0: ¿Sí? ¿En serio?
1: No sé si es exactamente charangas, pero actuaciones. Este año actuarán.
0: Cuéntanos.
1: Pues, a ver, cada vez más hay gente que viene de ámbitos externos al libro que se acerca a los libros. De hecho, yo estoy viendo en la mesa, y no quiero romper lo que viene después, temas que no son literarios. En ocasiones la gente, los lectores, confundimos los libros con los libros de literatura. Y esto es una feria del libro. Por lo tanto, hay libros de todos los tipos, escritos por todo tipo de autores. Y por supuesto que hay cómicos que han escrito libros, y hay cantantes que han escrito libros, y hay actores que han escrito libros. Entonces, lo que les pedimos es, vale, vente a la feria, hablemos de libros y tráenos un poquito de lo tuyo. Así que va a haber actuaciones musicales, habrá cómicos haciendo comedia, espero que nos lo pasemos bien y que, por supuesto, hablemos de libros y de literatura, claro.
0: Sabemos que la Feria del Libro es un gran evento cultural, pero también sabemos que hay parte comercial. Al final, la casa no se paga sola, ¿no?
1: Sí.
0: Hay que vivir de algo. No sé cómo pueden coexistir estas dos partes, si coexisten bien o no tan bien. ¿Cómo lo ves?
1: En realidad, el orden es al revés. Esta es una gran feria comercial que se ha convertido en un festival cultural. Lo esencial son las casetas vendiendo libros. Y a partir de ahí hacemos lo posible para atraer a los lectores hasta el Parque del Retiro. Y ahí es donde entra la programación cultural. Somos un gigantesco festival cultural. En 17 días hacemos unas 400 actividades. Y digo unas porque cuando empezamos la feria, cuando la anunciamos, eran 390 y ayer me dijeron que íbamos por 417. Porque esto es un animal vivo y cambia. Tenemos unas 7.000 sesiones de firmas de autores que vienen a firmar al retiro y tenemos unas 400 actividades. ¿Cuántas en concreto? Al final lo sabré. Pero mira, tenemos aquí en esta mesa gente a la que vas a presentar, de Asturias, Aragón y Málaga.
0: Ya tenemos ganas.
2: Sí. Andalucía. Sí.
1: Y Andalucía. Bueno, pues en todas estas comunidades, en las ciudades de las que vienen todos, hay ferias del libro. Cuando celebras España y celebras el libro en España, que es una tremenda industria, somos una potencia editorial de primer orden, cuando celebras eso, celebras también la Feria del Retiro de Madrid, que es la más grande, la más larga, la que atrae a más medios de comunicación, pero celebras la de Oviedo, la de Zaragoza y la de Málaga, que son ferias estupendas y que hacen más o menos lo mismo que hacemos nosotros. Cada una con sus peculiaridades, quizá en una no admiten a tantos editores, desde luego son más pequeñas, duran menos tiempo, pero somos, yo a veces digo que España hay 3 meses del año en los que es una gigantesca feria del libro. Porque de marzo a junio se celebran por todas partes y en Andalucía cada vez más en octubre, septiembre, octubre, porque hace muchísimo calor.
2: Hay una concentración además.
1: Pero sí, celebremos España y el libro español en todas las ferias del libro de este país.
0: Bueno, pues Eva, muchísimas gracias. Ha sido un placer como siempre. Enhorabuena por la labor que estáis llevando a cabo y pues mucha suerte con esta edición.
1: Gracias a ti, Spasiba Bambalshoy.
0: Muchas gracias, Eva, a ti.
1: Hasta luego.

0: Bueno, seguimos en este especial desde la Feria del Libro de Madrid, donde los libros se encuentran con quienes los hacen posibles, los editores, claro que sí. Nos vamos ahora a conocer la voz de los gremios y asociaciones de distintas comunidades autónomas. Hoy nos acompaña Francisco Torres por parte de Andalucía, del gremio de editores. Hola, ¿qué tal?
1: Hola, Alex, ¿qué tal?
0: También está con nosotros por parte de Aragón, Rafael Yuste. Hola, ¿qué tal?
2: Hola, muy bien, encantado de estar contigo.
0: Y también nos acompaña Pablo Botas desde Asturias. ¿Qué tal? Buenos días.
3: Hola, ¿qué tal? Buenos días.

0: Francisco, empezamos contigo. En tu caso, además, cuentas con tu caseta propia en la feria. Entonces, ¿qué libros has traído este año que mejor retratan a Andalucía y su forma de entender la cultura popular? Cuéntanos.
1: Hablamos de mi caseta.
0: De tu caseta.
1: ¿Te has interesado por mi caseta?
0: De tu caseta y de Andalucía, claro que sí.
1: Te comento. Fundamentalmente autores y autoras procedentes de Andalucía. Yo no tengo un... O sea, lo que publico es literatura. Narrativa, novela, todo esto. Entonces, esto es lo que aporto, digamos, a este maravilloso evento de la Feria de Madrid, ¿no?
0: Francisco, sé que también has traído libros que ahora nos vas a enseñar, nos vas a explicar un poco qué libros son y de qué hablan, porque veo que hay cosas que tienen que ver con la comida.
1: Bueno, como la temática era así un poco, ¿no? Dijiste que queríais hablar un poco de tradiciones y de gastronomía y todo esto. Yo te he traído una pequeña muestra, porque hay más, pero hay una serie de títulos extraordinarios. Uno de ellos, precisamente, me acaba de decir la persona que atiende la caseta, que está teniendo pues mucha aceptación, que es la aceitunilla Pepa, que no hay nada más andaluz. Lo que hace es un libro infantil de la línea infantil de Abresueño, una de la que pertenece a la editorial ICB de Fuengirola, en Málaga, y es para niños contar el proceso de toda la producción del aceite en Andalucía, ¿no? Y eso parece que está llamando la atención, ¿no? Luego también hay la editorial Alfar tiene unos títulos de cocina, de recetas de cocina de un programa muy, muy visto en Andalucía, muy seguido. Yo mismo cojo algunas recetas,
0: ¿no?
1: Porque son muy, muy de guiso, muy de casa, ¿no? Este Enrique se llama el presentador y es cada tiempo pues hace una recopilación, lo publica Alfar y por supuesto eso tiene mucha salida. Hay un libro también de gastronomía que a mí me gusta mucho, que es lo de la cocina de la Sierra de Aracena, la editorial Niebla. La Sierra de Aracena es un lugar maravilloso de Andalucía, la Sierra de Huelva, que yo os recomiendo, te he dicho antes, que es donde se crían los jamones
0: jamón, ¿no?
1: De jabugo, nada menos.
0: Claro.
1: ¿No? Entonces, solo eso ya incita, ¿no?, a leer el libro. La verdad, la editorial Niebla es una editorial joven, eso que está muy interesante, la verdad, el libro. Hay otra editorial también que yo tengo cierta debilidad, porque hace cosas muy hermosas. Esta es de Málaga, que es Col and Col. ¿No? Ahí te he traído un libro
0: cocina
1: un poco exótica, ¿no?
0: Bueno, ramen no sé, ¿no?, si
1: que está muy de moda. No, exótica para la lejanía ahora, ya estamos casi habituados. En Málaga proliferan los locales que ofrecen comida japonesa y sobre todo ramen, que yo... En fin, yo donde se ponga un buen cocido madrileño, pues no sé yo, o una fabada, perdona...
0: Bueno, aquí tenemos también, la representación de
1: Asturias. Querido compañero, yo el otro día me comí una fabada en una casa asturiana.
2: Que no hay nada mejor.
1: No voy a decir el nombre, ¿no? Pero ando por Fuencarral, ¿no? Madre mía.
2: Que lo que aquí dicen los madrileños siempre de la fabada y del cachopo es que en Madrid se encuentra el mejor cachopo y la mejor fabada. Pero yo puedo asegurar de que eso es absolutamente mentira. Porque es porque en Asturias... La comida que hay que ir a probarla de dónde viene.
1: Yo la he probado en Asturias, cuidado. O sea,
0: cuidado.
1: Te aseguro que la que me comí aquí el otro día, que es de una casa asturiana, ¿eh? No,
0: sí.
1: O sea, no es un restaurante, es la casa de Asturias aquí en Madrid.
2: Yo sobre todo aseguro que la mejor fabada y el mejor cachopo es de mi padre, que es cocinero y es...
0: Bueno,
3: es un crack.
1: No, ahí no hay discusión.
2: No hay discusión posible.
1: De tu padre y de tu madre ya no.
0: No sé cómo de repente estamos hablando del cachopo, del mejor cachopo aquí en la Feria del Libro de Madrid.
1: Bueno, yo tengo un libro más que sí me gustaría destacar, porque no solo gastronomía. Yo tengo un libro ilustrado, el ilustrador Seis Dedos. Y es sobre flamenco, ¿vale? Y es
0: una... otra tradición también muy grande.
1: Sí, por supuesto. Hay también algún libro ahí sobre la Semana Santa, que es una cosa tremenda, ¿no? En Málaga, en Sevilla, en Granada. Pero este libro de flamenco tiene una curiosidad, que es una colaboración entre una editorial de Sevilla y otra de Granada, ¿no? O sea, los libros de La Herida, que son sevillanos, y Entorno Gráfico, que es de Granada. Que Francisco Acuyo, el editor de Entorno Gráfico, lo conozco yo, ¿no? El libro de la herida, ¿no? Pero y me ha parecido curiosísima esa
0: mezcla, ¿no?
1: Esa sinergia, ¿no? Entre editoriales una Sevilla y Granada, ¿no? En fin, no sé. Quería, y el libro es muy hermoso. A ver, el libro.
0: La así que habría que pasar por la feria para verlo.
1: Se titula Fui piedra y perdí mi centro. Y es una historia del flamenco, ¿no? De los años de 2015 a 2025. Y es un libro.
0: Historia muy, contemporánea.
1: Muy curioso. Sí, sí.

0: ya hemos sacado el tema del cachopo, así que Pablo, vamos contigo. Cuéntanos qué libros nos traes desde el Principado de Asturias. Sé que hay algún libro, pues, que a mí me llama muchísima atención.
1: ¿Sí?
0: Adivínalo, ¿cuál es?
1: ¿Cuál es? Yo te diría, no lo sé, es que son todos muy buenos. Fartu-Rutes es un libro muy importante, yo creo. Está muy bien porque, hilándolo todo con esto de lo de la comida, en Asturias, fartura, o cuando estás farto de comer, es que estás lleno y que no puedes más. Y entonces aquí, con este libro, lo que queremos reivindicar también un poco es esos chigres y esos sitios que están por unas rutas de un poco desconocidas de pequeños pueblos, pueblos que se están quedando vacíos, y espacios que van a acabar desapareciendo porque al estar quedando cada vez menos gente en los pueblos, esos sitios y esos chigres de familias y familias y familias que llevan dedicándose a eso toda su vida, están quedándose cada vez pues más chiquititos. Y hay dos cosas claras cuando la gente va a Asturias, que es preciosa y que se come genial.
0: Hombre, claro, primero, segundo, tercero, postre, madre mía.
1: Hombre, y baratísimo, porque claro, eso es otra. Porque en Madrid habrá muy buen cachopo, pero a un precio desorbitado.
0: Claro, de Madrid. Claro.
1: De Madrid. Así que este libro reivindica un poco eso. Son rutas un poco desconocidas, no son las rutas típicas. Además, está también muy chulo porque te habla de todo Asturias, del norte, del sur, del occidente, de todo. Y,
0: ¿tú has hecho alguna ruta de este libro? ¿Nos podrías recomendar alguna ruta?
1: No sé, ¿alguna ruta?
0: ¿De cachopo o de otro tipo?
1: Mira, yo te diría, si no me equivoco, hay una en Somiedo, que Somiedo es un pueblo que cuando tú vas te desconectas de absolutamente todo, porque es un pueblo que está en la montaña, se respira muchísimo mejor, la gente es increíble. De hecho, es el pueblo donde se rodó ahora los Juegos del Hambre, que vinieron a rodar a Asturias. Es increíble, o sea, es sentirte que estás en una película, porque es fascinante el paisaje que hay, lo bien que se come, lo amable que es la gente.
0: Claro, con hambre no te vas a quedar.
1: No, no te vas a quedar.
0: Desde luego que no.
1: Y yo os recomendaría ir a Somiedo. Es un buen viaje en coche, pero es un viaje que merece la pena.
0: Y también veo otro libro, este libro, claro, que se llama La Sorda. Cuéntanos. La Sorda. Bueno, el autor es Rodrigo...
1: Sí. Es una antología de canciones de chigre.
0: Cuevas.
1: Que ha elegido Rodrigo Cuevas. Entonces...
0: ¿Qué es La Sorda? Cuéntanos.
1: Pues te voy a decir que ahí me pillas, porque
0: madre mía.
1: Una cosa que está muy mal y que es una cosa que yo creo que ahora también se está reivindicando un montón, es que cuando yo empecé a estudiar, en bachillerato, en la ESO, la lingua era algo de lo que huíamos y era algo que parecía como de paletos, como de babayus. Y ahora creo que gracias a... las nuevas generaciones, un podcast que están haciendo unas chicas que se llama Asturzules, que hablan de y reivindican la lingua, creo que la gente cada vez está estudiando más la lingua y está genial, porque así es algo que no se va a perder y es muy importante. Porque yo, cuando elegí asturiano en mi colegio, solo era yo quien lo elegía, entonces no había clase y no podías estudiar asturiano. Y pues por eso no te puedo decir lo que es La Sorda, porque en mi generación no había la posibilidad de estudiarlo. Y
0: lo que a mí me llama mucho la atención es que, claro, aquí en Celebrando España hablamos mucho de tradiciones, de cultura popular, pero es que hay distintas formas de vivirlo y reivindicar, en este caso...
1: Con La Sorda, con los cantares de Rodrigo Cuevas, que es el trabajo que hace Rodrigo Cuevas, reivindicar Asturias. Hace un trabajo espectacular, con canciones maravillosas, encima reivindicando, siendo una persona súper natural y reivindicando lo que significa ser de Asturias de una manera completamente natural y...
0: Bueno, y también queer, tiene este componente,
1: ¿no? Y queer, totalmente, claro.
0: Que entiendo que eso conecta también aún más, porque para mucha gente lo tradicional, alguna gente, no voy a decir mucha gente, pero suena un poco como algo casposo, ¿verdad? Pero en este caso estamos hablando de algo como muy moderno y a la vez tradicional, ¿no?
1: Totalmente, que además es una parte muy importante de Asturias. Gijón siempre ha sido muy queer, Chisón ha sido siempre muy queer, y en Chisón hay un caso muy importante de una persona queer a la que apedrearon. Rodrigo Cuevas, de hecho, tiene una canción sobre él. Y es un caso muy importante porque era una persona muy querida a la que de repente, de un día para otro, le quemaron vivo y le mataron por ser queer. Entonces está muy guay reivindicar los cantares, las canciones, la historia, la tradición y sobre todo la lengua también.
0: La lengua asturiana.
1: La lengua asturiana, muy importante.
0: Bueno, muy bien. ¿Y ahora? ¿Sí?
1: Te paso también a contar el último libro que tengo, ¿vale? Que también es muy importante, como la mayoría de libros que hay en el gremio, sí. Que se llama Asturianas. Entonces, también tenemos la costumbre de salirnos fuera para buscar ejemplos y referentes de movimientos, pero tenemos la grandísima suerte de que también en Asturias tenemos mujeres muy potentes que han ayudado mucho a avanzar en el feminismo en nuestra comunidad y por eso tenemos este libro, que es una recopilación de 20 mujeres que no son tan conocidas como pueden ser otras personas, pero también han sido muy importantes. Les Cigarreres, Aida Lafuente, Margarita Salas, Corín Tellado. Entonces, bueno, también reivindicar la cultura femenina.
0: Que también es bastante importante.
1: Es bastante importante.
0: De eso hablamos mucho en Celebrando España, en Radio Nacional en general.

0: Y ahora por fin seguimos contigo, Rafael. Nos vamos a Aragón, entiendo.
1: Aragón, eso es.
0: Y nos traes dos libros que también son pues interesantes, bastante.
1: Sí, bueno, la representación de editores que hemos venido aquí, pues hemos traído un poco de todo y a veces enfocado pues a un público más nacional, por decirlo de alguna manera. Pero sí que hemos traído cosas de Aragón. Y he traído un par de cosas más folkies, ya que el programa iba de esto. Por un lado he traído el Diccionario Rural, Un Mundo, Una Salud, que es un lema de la FAO, lo del Mundo, Una Salud. Este lo he traído porque el origen de este libro es un diccionario de pastor que hizo Luis Miguel Ferrer, que es un profesor, ya, se jubiló hace un par de años, de la Facultad de Veterinaria de la Universidad de Zaragoza. Entonces, su hija, que es una de sus hijas, que es veterinaria, cuando iba a los pueblos a cuidar a... Me ha hecho gracia lo que ha dicho Eva de los ganaderos, porque somos como pastores de libros, ¿no? Los editores. Bueno, pues cuando iba su hija a visitar pastores y ganaderos por Aragón, no se enteraba de nada.
0: Vale.
1: Porque se emplea mucho aragonesismo, mucho localismo, mucho aragonés también. Y entonces le hizo un diccionario que editamos nosotros y tuvo, la verdad, es que mucho éxito en toda España. Tuvo mucha repercusión. Y como a este autor le aportaron muchísimos más términos de otras zonas de España, pues sacamos este otro libro que tiene ese núcleo aragonés muy potente, pero que se expande y que va en la línea un poquito de lo que comentaba el compañero asturiano, de ese interés que hay ahora por lo rural y por las zonas más despobladas, ¿no? Del interior de,
0: claro, la España vaciada, ¿no?
1: Eso es, ¿no? Sí, que, bueno, hay quien prefiere hablar de vaciada, vacía, o ninguno de los dos términos, ¿no? Pero que sí que o es un disfrute para algunos o es un problema para otros, ¿no? Pero bueno, va en esa línea, de ese interés por lo rural. Y la verdad es que, pues, que resulta muy interesante para la gente.
0: ¿Nos podrías dar algún ejemplo de,
1: bueno,
0: esas palabras tan curiosas?
1: Lo puedo hablar por aquí. Por ejemplo, aquí me sale enrasar.
0: Enrasar.
1: Enrasar, que es hacer raso. El emplear encorrer, por ejemplo, es una palabra muy aragonesa, que es ir detrás de alguien persiguiéndolo. Ese inicio de la palabra con en es muy, muy aragonés. Hay muchas otras, pues en religarse, en fin, huega, que lo veo aquí, que es similar a muga en euskera, que ya está admitido por la Real Academia de la Lengua, muga, pero huega no. De hecho, es una derivación latina, obviamente, brihuega, que está en Guadalajara, tendría también esa desinencia, ¿no? Es un libro muy curioso en ese aspecto, que además resalta una serie de palabras que tienen que ver con lo que es la sanidad en el mundo rural, tanto para las personas como para los animales. Eso le da un plus para quienes están interesados, veterinarios y todo.
0: Entonces, con este libro, si viajamos por Aragón, pues no nos perdemos, ¿no?
1: Incluso por Soria y todo eso, no os vais a perder, lo vais a entender todo. Y, bueno, genial. El libro, una pasada. Es que además todo esto, si no, se pierde, que era un poco lo que hablábamos.
0: Sí, claro.
1: ¿No? Hay aquí un interés etnográfico, cultural, etcétera, ¿no? Y luego he traído otro.
0: Ya lo veo.
1: Que es O Vestiu Popular, el traje popular en Ansó. Está en aragonés y en castellano. Lo he traído porque, claro, aquí en el Museo Sorolla hay tres piezas de Sorolla. Sorolla conocía muy bien, estuvo allí en Ansó, en el Pirineo Occidental aragonés. Y aquí tiene tres piezas importantes y luego el traje ansotano está representado en la Spanish Society también, entre todos los cuadros que pintó Sorolla. Pues para representar Aragón cogió un rinconcito del Pirineo. Este traje, que es de origen medieval, es muy colorido, los hay para diferentes celebraciones, pues es uno de los tesoros a nivel nacional que hay en España, ¿no? Hay algún otro vallecito del Pirineo que conserva también traje medieval, pero que no ha tenido tanta repercusión. Y de hecho este año es el 30 de agosto, el último domingo del mes de agosto se celebra el Día del Traje Ansotano, que es una fiesta de interés turístico. Y que os invito a todos que os paséis por ahí para conocer. Y el interés que tiene también es que está en aragonés, porque la zona de Ansó y Echo, igual que otras zonas de Aragón, sobre todo el Pirineo, aparte de la gente que ha querido aprender aragonés, que puede hablarlo en Zaragoza o en algunas zonas de Huesca, pues pues no deja de ser, como el asturiano, una lengua endémica, una lengua romance. En este caso procede de las glosas emilianenses, porque eso no era castellano, es el navarro aragonés que estudiábamos en la escuela y que ha quedado fosilizado en una serie de hablantes ahí en el Pirineo y después una serie de léxico que mucha de esa parte está recogida en el diccionario.
0: Con esos dos libros podemos sobrevivir en Aragón.
1: Sí.
0: Pero además es muy curioso esa fiesta porque, claro, es un valle pequeño y tiene su propio traje.
1: Sí.
0: Que aparece en los cuadros de Sorolla encima. Es que
1: efectivamente. Es que a Sorolla le interesó porque aquí había dos ansotanas, una mujer y su nieta, en Madrid. Pues no sé si vendían cigarrillos y cosas así, ¿no? E iban vestidas así. Y entonces Sorolla, claro, las vio y aparte fue a Aragón a la hora de tener que hacer todo esto del Spanish Society, todo este encargo. Pues claro, fue hasta allí. El caso es que hubo gente vistiendo el traje popular de Ansó hasta el 92. Un pastor fue el último que lo vistió. Y es curioso, lo que dices, claro, en el Pirineo, como en la montaña asturiana, ¿no? Pues los valles son zonas cerraditas, donde se ha mantenido, incluso el aragonés tiene muchas variantes dependiendo de los valles, que pasaba también en el euskera antes de la normalización, ¿no? Del vasco. Y es interesante toda esa riqueza también que no se pierda.
0: Bueno, pues Francisco Torres de Andalucía, Rafael Yuste de Aragón, Pablo Botas, muchísimas gracias por acompañarnos aquí en Celebrando España desde el stand de Radio Televisión Española y también mostrar que existen distintas formas de celebrar España, de vivirlo y disfrutar. Muchísimas gracias a los tres y bueno, a nuestros oyentes os invitamos que paséis por el stand del gremio
1: de Editores de Aragón. Bueno, es el bloque de los gremios que están en Andalucía, Asturias, Cantabria, está en Murcia también, Canarias, Castilla-León, Castilla-La Mancha y no sé si me dejó alguno. Creo que no. Cantabria, lo he dicho.
0: Bueno, casi toda España. Casi toda España está justo en el stand de atrás del stand de Radio Televisión Española. Bueno, muchísimas gracias y nos vemos aquí en la feria.

Y hasta aquí llega este programa especial desde la Feria del Libro de Madrid en el Parque del Retiro, un lugar donde las palabras se encuentran, los lectores se cruzan y las historias siguen viajando mucho después de cerrar las casetas. 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Gracias por acompañarnos en este recorrido. La semana que viene volveremos con más historias en Celebrando España. Hasta entonces, hasta la próxima.

0: Son las 7, las 6 en Canarias.
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0: Llegan buenas noticias desde Murcia. Han podido estabilizar el incendio declarado en la tarde de este martes en la pedanía de los Garres y Lajes. Las llamas se quedaron muy cerca de las viviendas. Última hora, Mariferros.
2: Poco más de 24 horas después de que comenzasen las llamas, llegan esas buenas noticias. Estabilizado el incendio, lo confirmaba el consejero de emergencias, Marcos Ortuño.
3: Ya se puede decir que el incendio se ha dado por estabilizado y, por supuesto, seguimos trabajando hasta conseguir que en los próximos días quede totalmente extinguido.
2: Los vecinos desalojados ya han vuelto a sus casas. El balance es de 177 hectáreas quemadas. La mitad son terreno protegido de un parque natural que abarcan alrededor de 7 kilómetros. En la zona se van a quedar unos 150 efectivos para refrescar puntos calientes, asegurar el perímetro y sofocar posibles conatos. Los medios aéreos han sido clave también, que han bajado las temperaturas casi 10 grados de ayer a hoy y que el viento ha sido favorable.
0: En cambio, la situación es complicada en Toledo, donde se ha desplegado la unidad militar de emergencias y decenas de medios aéreos y terrestres en el incendio declarado en terrenos de la Academia de Infantería. Han sido desalojados vecinos de la urbanización de Las Nieves del municipio de Nambroca. Y la Fiscalía pide 9 años de prisión para el capitán y los armadores del Villa de Pitancho, el pesquero gallego que se hundió en aguas de Canadá provocando la muerte de 21 marineros en 2022. Redacción en Galicia, Noemí Alonso, buenas tardes.
4: Buenas tardes. La Fiscalía los considera autores de 21 delitos de homicidio imprudente y un delito de lesiones imprudentes. El Ministerio Fiscal atribuye el hundimiento del Villa de Pitancho a que salió sobrecargado del puerto, lo que dio lugar a un calado excesivo en popa en el momento del accidente. Además, en las fases finales de la virada del cable, la tensión estaba en los cables de arrastre demasiado elevada. La Fiscalía explica que parte de esa sobrecarga eran unos tanques de combustible instalados sin autorización legal, que no figuraban en el proyecto. Considera a los acusados responsables de autorizar y consentir que se hicieran modificaciones en el buque para poder cargar más combustible. Además, relata la Fiscalía que el capitán dio la orden de abandono del barco demasiado tarde. Los armadores también permitieron, según la Fiscalía, que el Villa de Pitancho navegase en aguas frías a pesar de que no estaba autorizado para hacerlo en zonas de formación de hielo. Los trajes de inmersión tampoco habían sido revisados.
0: En deportes, primera reacción de Leo Messi tras ser reconocido con el premio Princesa de Asturias de los Deportes 2026, Clara Rodríguez.
5: El jugador del Inter de Miami, concentrado con Argentina, ha expresado su agradecimiento por un reconocimiento que considera un orgullo enorme y que tiene un valor muy especial para él porque España y Cataluña son parte de su vida. En unas declaraciones difundidas por la Fundación Princesa de Asturias, Messi ha expresado su deseo de que su historia sirva a muchos niños y niñas para seguir soñando. Y en la concentración de Francia, el seleccionador ha hablado sobre Mbappé. Deschamps no tiene dudas, a pesar de no haber ganado ningún título con su club o las molestias con las que acabó la temporada.
6: Écoutez, Kylian est en pleine forme.
5: Kylian está en plena forma, asegura, físicamente y psicológicamente. Dice Deschamps que ha conversado con él, que el capitán ha hablado también con sus compañeros y que por un lado está lo que ha ocurrido en su club y por otra, la selección. Va muy bien, ha puntualizado. Y en la concentración de Clairefontaine también ha hablado Koundé,

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1: Sí, eso es lo que venimos detectando desde hace ya bastante tiempo, aunque sea en una proporción no muy grande, un 7%, pero al fin y al cabo siguen siendo muchas familias que se acercan a Cáritas para pedir que les echemos una mano en cualquier aspecto.
2: Nosotros ya, verdad, que llevamos trabajando en Senegal desde hace mucho tiempo, ¿no? Desde cerca de los años 80. Y aunque trabajamos todo, sobre todo el territorio, sí que es cierto que en la Casama es una región un poco olvidada, de ya sea por la división territorial que tiene, ¿no? Pues la frontera con Gambia, ¿no? Que parte el país. Y la verdad que nosotros hemos centrado en nuestros esfuerzos debido a esta, pues bueno, esta situación que tienen de vulnerabilidad de la población del territorio.
3: Tarea, Simón. Me han asignado ir a los manglares de Casco Antiguo y documentar qué animales viven ahí. ¿Te animas a acompañarme? No sabía que allí habían manglares y seguramente me puedo perder tratando de encontrar la calle para llegar a ellos.
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4: Cáritas Española es una organización humanitaria que trabaja intensamente en nuestro país en apoyo a los más desfavorecidos, y es menos conocida su trayectoria exterior, y eso que apoya 59 programas de ayuda al desarrollo y acción humanitaria tan solo en África, que benefician a más de 600.000 personas. Hablamos con Yeshua Piñar, del equipo de cooperación internacional de Cáritas Española. Bienvenido.
5: Hola, buenos días, ¿qué tal? Muchas gracias.
4: Si le parece, primero podemos hacer un poco un plano general para que nuestros oyentes conozcan cómo es esa trayectoria internacional de Cáritas, que, como decimos, es un poco más desconocida, pero que tiene ya muchos años.
5: Sí, pues en el área de cooperación trabajamos tres líneas principales. Concretamente en África, pues trabajamos a través de Cáritas Hermanas. Somos una confederación. Son las Cáritas africanas quienes ejecutan el proyecto directamente, y nosotros trabajamos en tres líneas principales con ellas, a través de la primera línea, todo el tema de refuerzo, fortalecimiento institucional. Si una Cáritas hermana pues necesita apoyo en temas de procedimientos, herramientas o formación, pues tenemos un equipo especializado para ello. Tenemos la segunda línea enfocada más en todo el tema ayuda humanitaria, acción humanitaria. En caso de una emergencia, pues conjuntamente, coordinadamente, pues arrancamos una primera respuesta a esa atención humanitaria y los posteriores meses de transición, ¿no? Y la tercera línea, y igual de importante, pues todos los programas que comentaba, ¿no? De ayuda al desarrollo, relacionados con todo lo que tiene que ver con protección y promoción de derechos humanos.
4: Pues vamos un poco al detalle, porque con motivo del Día de África, que se acaba de celebrar, la Cáritas ha lanzado un llamamiento, se dice, para repensar el enfoque sobre los desplazamientos de la población en el continente africano. ¿Qué es lo que debería cambiar?
5: Sí, desde Cáritas pedimos, en el tema de la movilidad humana, abordar este desafío desde una perspectiva realista, centrada en la dignidad de las personas y en la corresponsabilidad, ¿no?, de todos los países y de toda la sociedad en su conjunto. Ningún Estado, ninguna entidad puede gestionar la migración por sí misma. Necesitamos de esta colaboración, ¿no? Y por otro lado, pues también visibilizar los datos, visibilizar realmente esta migración, que a veces llegan mensajes contradictorios o llegan mensajes un poco sin fuentes. Por ejemplo, ¿no?, un dato del 70% de las migraciones en África se produce a nivel regional, es decir, personas que se mueven en contextos africanos buscando otras oportunidades.

0: no tanto como que a veces en ciertos contextos se hace ver, ¿no? Que llegan a Europa o Norteamérica o lo que sea, ¿no? Entonces visibilizar también esta realidad con datos.
1: Este es un dato precisamente de la Organización Internacional para las Migraciones.
0: Eso es.
1: Y que cuestiona, como señalan ustedes, esa percepción extendida de que el principal destino migratorio de las personas africanas es Europa.
0: Sí, exactamente. El 70% de las migraciones son personas que, por diferentes causas, ¿no? Conflictos, crisis climática, falta de oportunidades laborales o socioeconómicas, pues se desplazan a otros países cercanos. En busca de oportunidades, en busca de trabajo, buscarse una nueva oportunidad o poder ahorrar y poder volver a sus países de origen cuando la situación haya cambiado.
1: Ustedes señalan expresamente el caso de Mauritania. ¿Cómo es lo que está ocurriendo allí?
0: Sí, Mauritania, hay ciertos países en África que se están convirtiendo en países comúnmente llamados origen, tránsito, destino. Y también no olvidemos el tema de las personas retornadas, ¿no? Retornadas a terceros países, que no son los suyos, o retornadas a sus países de origen, con toda la problemática de que esto conlleva, ¿no? En el caso de Mauritania, por ejemplo, pues no hay ningún misterio, ¿no? La situación política de la zona del Sahel, que está produciendo desplazamientos en el país y desplazamientos fuera de los países de Burkina, Mali, Níger. Entonces, bueno, Mauritania es un ejemplo de miles de personas en los campamentos de refugiados, frontera con Mali, en el norte del país. Y no olvidemos, ¿no?, que, bueno, sí que Europa tiene un desafío para esta acogida de personas migrantes, pero no olvidemos que los países africanos, que muchas veces con menos recursos y menos capacidad, también están asumiendo esta responsabilidad de acoger a personas en situación de vulnerabilidad, ¿no? Mauritania es un ejemplo. Marruecos, por ejemplo, por poner otro ejemplo, pues en los últimos 20 años, personas marroquíes que trabajan en el sector agrícola, la mitad de las personas se ha visto reducido, ¿no? Ya personas que ya no trabajan en el sector agrícola, y este sector de trabajo se está cubriendo con personas migrantes, con todo el reto que esto conlleva de convivencia, de aumentar la presión en los contextos de agricultura, convivencia, bueno, y para las cáritas locales, pues este también es un reto, ¿no?, de acogida y acompañamiento con dignidad a tanto personas locales como migrantes.
1: Siguiendo un poco sus palabras, podemos decir que no estamos ante una crisis de movilidad, sino ante un reto en la capacidad de acogida y protección.
0: Sí, la migración es un fenómeno natural que se ha dado siempre. Los números han ido fluctuando un poco en función de los contextos, pero no a grandes rasgos, sino que se ha mantenido una línea más o menos estable. Entonces, bueno, hablar de crisis ahora, realmente siempre ha habido este desafío. Y como comentaba antes, ¿no?, ningún país puede gestionar este desafío de personas solo. Necesita de esta corresponsabilidad y colaboración con otros países y otras entidades.
1: Bueno, pues Caritas Internacional para esto tiene una respuesta con un enfoque integral que sería esa red de África y Europa para la movilidad humana. Explíquenos un poco en qué consiste y cómo trabaja esta red.
0: Sí, la red África Europa que comentaba es una red en la que formamos, hay diferentes redes. Esta en concreto que comenta es una red que formamos 10 caritas nacionales, concretamente España, Francia e Italia, y por parte de África pues forma parte Marruecos, Mauritania, Senegal, Mali, Níger, Costa de Marfil y Guinea, además de dos entidades que se han anexado recientemente, como son la Delegación de Gestión de Migraciones de Senegal y Marruecos. Y bueno, aquí lo que buscamos, más que una red de coordinación, lo que buscamos es tener una visión compartida en la cooperación, en la atención a la movilidad humana. Tenemos temas de trabajo comunes que nos preocupan a todas las cáritas. Trabajamos concretamente en esta fase el tema del retorno, el tema de las no narrativas, cómo se trabaja también el tema del duelo migratorio y todo lo que tiene que ver con la importancia de la documentación en origen, tránsito, todo el tema de la protección de datos. Y lo que se busca es tener un enfoque integral y identificar patrones comunes en diferentes contextos y poder construir pues, respuestas conjuntas en los diferentes equipos, ¿no?, que atienden a personas migrantes.
1: Y un poco para terminar, podemos recordar que Caritas Internacional mantiene en África actualmente 59 programas activos.
0: Sí, concretamente en programas de desarrollo, todo lo que tiene que ver con, comentábamos antes, ¿no?, todo formación, inserción profesional para personas locales migrantes, todo el tema del desarrollo rural y comunitario para fortalecer estos medios de vida, y todo lo que tiene que ver con protección y promoción de derechos sanitarios, educación, vivienda, trabajo. Estos 59 programas alcanzan a más de 600.000 personas. Trabajamos conjuntamente, como comentaba antes, con las Cáritas, ¿no?, con las Cáritas africanas. Y lo que buscamos es impulsar estos proyectos para afrontar las causas estructurales tanto de la movilidad, desigualdades, de crisis. Y para nosotros pensamos que la mayor respuesta migratoria que podemos dar no es aumentar la medida ni elevar las vallas, ¿no?, sino dar alternativas dignas a la persona para migrar o no migrar, ¿no?
1: De acuerdo, Joshua Piñar, del equipo de cooperación internacional de Cáritas Española. Gracias por estar con nosotros. Hasta otra ocasión.
0: Muchas gracias por este espacio. Un saludo.
1: La Agencia Española de Cooperación Internacional para el Desarrollo, la ECIS, y la ONG CESAL han renovado su acuerdo de colaboración en el marco de la respuesta STAR ante emergencias humanitarias. El acuerdo amplía hasta 2029 una colaboración iniciada en el 21 y que contribuye a reforzar la capacidad operativa de la respuesta STAR en estos contextos de emergencia. La renovación responde a la evolución y consolidación de STAR, que desde el año 2016 ha ampliado progresivamente las capacidades de su hospital de campaña y de su unidad de potabilización de agua Acuastar para adaptarse a diferentes escenarios de respuesta humanitaria. La ECIS ha reforzado su apoyo a la respuesta humanitaria internacional frente al brote de enfermedad por el virus del ébola de Bundiyunyo en África Oriental mediante una contribución de más de 1 millón de euros a la Federación Internacional de la Cruz Roja y de la Media Luna Roja. El pasado 15 de mayo, las autoridades sanitarias de Kinshasa confirmaron un brote del virus del ébola en la provincia de Ituri, en el este de la República del Congo. La cepa identificada presenta una elevada letalidad y actualmente no se dispone de vacuna ni tratamiento específico, lo que sitúa la prevención, la vigilancia y la respuesta comunitaria como elementos esenciales para contener la enfermedad. Con el lanzamiento del libro 40 años de la cooperación española en El Salvador, se ha conmemorado la trayectoria de esta alianza bilateral en un acto presidido por la ministra de Relaciones Exteriores, Alexandra Gil, y secretaria de Estado de Cooperación Internacional de nuestro país, Eva Granados. La ministra ha hecho referencia a la importancia de esta efeméride que comprueba la solidez de un puente inquebrantable que une El Salvador y España, una historia escrita, dicho, con el lenguaje de la solidaridad, el respeto mutuo y el compromiso con el desarrollo humano.
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1: Pues se trata de una iniciativa de la Red de Centros Culturales de España dentro de la ECIS, lanzada en el año 2020 y que presenta una colección de relatos en formato de podcast. Esta serie incluye cuentos de diversas autoras de América, África y España, con un enfoque en la literatura contemporánea escrita por mujeres menores de 40 años. La propuesta busca dar a conocer voces emergentes y ofrecer una plataforma para la difusión internacional de sus obras.
3: El Centro Cultural de España en Panamá nos presenta el relato El Palacio Verde de las Garzas, de la autora Olivia Seria, narrado por Samantha Daza y Kai-Fu Hung.
4: Los vientos de la temporada seca cada vez son más fuertes y el sol más intenso. El momento perfecto para que las garzas comiencen a buscar pareja y seleccionen los sitios donde van a anidar y cuidar sus crías. Isabel y Simón, como buenos amantes de la naturaleza, están a punto de iniciar una nueva aventura. Descubrir cuáles son algunos de los habitantes de los manglares de Casco Antiguo.
5: Tengo tarea, Simón. Me han asignado ir a los manglares de Casco Antiguo y documentar qué animales viven ahí. ¿Te animas a acompañarme? No sabía que ahí habían manglares y seguramente me puedo perder tratando de encontrar la calle para llegar a ellos.
6: ¿Perderte? ¿No has estado nunca allí?
5: Bueno, en Casco Antiguo solo he visitado algunas iglesias coloniales. El famoso Arco Chato, la Plaza de Francia y sus bóvedas. El Palacio de las Garzas, que no tenía idea de que existía manglares allí. ¿Sabes si crecieron recientemente?
6: No, ¿qué va? Ya tiene sus añitos de estar ahí. Y a pesar de estar en un área muy, muy pequeña, algunos son muy grandes y bonitos. Y no te preocupes, yo te voy a acompañar. He estado en el área un par de veces y me encanta ver las garzas que se ven en los manglares.
5: ¿Garzas? ¿Hay garzas en los manglares? Yo pensé que solo iba a haber algunas especies de aves pequeñas y comunes y algunos insectos. ¡Vamos! Creo que esta tarea va a ser muy divertida.
4: Simón revisó la tabla de mareas para asegurarse de que estuviera baja durante la visita y acordó con Isabel encontrarse en 2 semanas en la Plaza Herrera. Como era de esperarse, Isabel estaba puntual en el lugar y hora indicada. Vestía camisa manga larga, pantalones largos y amos de color verde, gorra, botas de caucho, binoculares, y llevaba en su mochila un cuaderno para anotar todas sus observaciones.
6: ¡Oh! Pero binoculares has traído. Estoy impresionado.
5: Mi tía es observadora de aves y me los prestó. Además, me dijo cómo vestirme, porque según ella, es mejor usar colores de ropa que ayudan a camuflajearme en los manglares, para que los pajaritos no noten mi presencia. También me habló mucho de las garzas, que se pueden ver en los manglares. Y me regaló también un libro con ilustraciones de aves y sus nombres.
4: A pocos minutos de caminar un par de cuadras, Isabel y Simón llegaron a la calle donde se puede apreciar los manglares de Casco Antiguo. Un sol vibrante iluminaba la mañana y la vida del barrio transcurría normal. Había niños en la playa bañándose y jugando. El sotorrey común sureño cantaba todo pulmón y una diminuta ranita manglera brincaba de rama en rama, alimentándose de pequeños insectos.
5: Simón, estos manglares están hermosos. ¿Podemos bajar y caminar entre los manglares?
6: Claro que sí. La marea está baja y podemos caminar por el área. Solo debemos caminar algo alejados de las aves para no perturbarlas y tener mucho cuidado de no molestarlas.
4: A diferentes alturas de los manglares, varias especies de garzas estaban posadas. Unas recibiendo el calorcito de los primeros rayos del sol de la mañana, mientras otras, cual enamorados, observaban con atención cada paso que daban los nuevos visitantes de manglar.
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1: María Dolores Albiach nos ofrece ahora un informe sobre la cooperación española en Senegal, recientemente ampliada tras la visita de su presidente a España, en la que se asignaron 180 millones de euros hasta el año 2030.
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9: Declarar la guerra al hambre y alimentar la paz es el lema desde hace casi 7 décadas de la Organización No Gubernamental para el Desarrollo Manos Unidas, potente asociación eclesial que en la actualidad ayuda a 1.600.000 personas en 53 países a los que destinan 48 millones de euros. Hoy nos fijamos en su importante papel en Senegal, el país más potente y estable del noroccidente del África subsahariana. Pues a final de marzo pasado, España reforzó su cooperación allí con una partida de 180 millones hasta 2030, según acordaron los ministros de Exteriores de ambos países durante la visita del presidente senegalés Bassirou Diomaye. Y nos centramos en una zona muy particular de Senegal, en los casi 30.000 kilómetros cuadrados de la Casamance, una región del sur de Gambia y al norte de Guinea-Bissau, menos desarrollada y con conflictos latentes, donde Manos Unidas lidera un ambicioso proyecto gracias al convenio bilateral con la Agencia Española de Cooperación Internacional para el Desarrollo. Mejor nos lo va a contar Ana Pérez, responsable de África y Asia en el Departamento de Cofinanciación de Manos Unidas. Bienvenida.
10: Muchas gracias.
9: Bueno, antes de entrar en materia, unas pinceladas sobre qué es Manos Unidas.
10: Bueno, Manos Unidas, que aunque ya las he explicado tú muy bien en la introducción, pues es la ONG de desarrollo de la Iglesia Católica aquí en España. Y llevamos trabajando cerca de 67 años, tanto en el exterior como aquí dentro de todo el territorio nacional, haciendo acciones de sensibilización.
9: ¿Cómo es esa región senegalesa tan especial y sobre todo ese proyecto muy ambicioso que lleva desde 2018?
10: Bueno, nosotros ya, verdad que llevamos trabajando en Senegal desde hace mucho tiempo, ¿no? Desde cerca de los años 80. Y aunque trabajamos todo, sobre todo el territorio, sí que es cierto que en la Casamance es una región un poco olvidada, de ya sea por la división territorial que tiene, ¿no? Con la frontera con Gambia, ¿no? Que parte el país. Y la verdad que nosotros hemos centrado en nuestros esfuerzos debido a esta, pues bueno, esta situación que tienen de vulnerabilidad de la población del territorio. Y con la ECI trabajamos desde el 2007 en esta zona con una estrategia de desarrollo cubriendo lo que es todo el departamento de Viñona, el norte de Viñona. Este último convenio, que empezó en el 2022, finaliza el año que viene y tiene como punto focal las mujeres. O sea, fortalecer su autonomía económica y mejorar sus medios de vida.
9: Es que eso iba a decir, que lideráis un proyecto donde, por cierto, vosotros sois un poco los que coordináis, pero hay muchas otras ONGs locales e instituciones de la zona, y que es muy variado: seguridad alimentaria, equilibrio del desarrollo agroecológico, empleabilidad de las mujeres.
10: Eso es, sí. Sí, la verdad que al final cuando hacemos una intervención intentamos que sea lo más integral posible, sobre todo cuando pues son intervenciones tan grandes que cuentan con la mayor parte de la financiación por parte de la cooperación española. Y lo que se hace es que para acompañar a las mujeres se trabaja con las autoridades locales, con otras organizaciones de la zona, en la que pues bueno, todos colaboran para que ese desarrollo sea conjunto y que sea, o sea, la gente, toda la población se apropie, no solo las mujeres.
9: Bueno, como ya lleváis dos décadas allí y además es tan variado, ¿crees que va a ser un punto de inflexión en esa zona, que vais a hacer lograr la ayuda española y gestionada por vosotros, va a hacer un cambio?
10: Pues la verdad que sí, que se nota que después de tanto tiempo se notan los avances en la zona. Las mujeres que pasan por este tipo de proyectos, que son a largo plazo, que empiezas alfabetizándolas, que las fortalece sus capacidades, que trabajas el refuerzo de las autoridades locales, de todas las organizaciones, se nota que el tejido social se va fortaleciendo y sí que se notan cambios, la verdad.
9: Pues esperamos que sigáis mucho tiempo haciendo eso y que realmente se pueda decir España ha hecho el cambio ahí. Muchas gracias, Ana Pérez, responsable de África Asia en el Departamento de Cofinanciación de Manos Unidas.
10: Muchas gracias a vosotros por este espacio.

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0: volcánica, sus numerosos microclimas, casi tantos como paisajes diferentes, y el capricho de los vientos alisios han dado forma a las diferentes islas. Aterrizar aquí es hacerlo sobre una enorme roca de origen volcánico, regada por la brisa marina. Su inconfundible aroma a salitre llega incluso hasta los recónditos bosques de su interior. Entre el nivel del mar y los 1.861 metros del pico más alto de esta isla, encontramos impresionantes acantilados, extensos bosques de laurisilva, viñedos casi verticales y localidades marineras. Hay pocas carreteras rectas, casi contadas con los dedos de las manos, porque todas son serpenteantes.
1: Sucedió que...

0: Allí viven muy pocos españoles, menos de 1000. Hoy viajamos a la isla portuguesa de Madeira con ellos.
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0: En Madeira reside uno de nuestros investigadores, Luis Outeiro. Hola.
2: Hola, buenas tardes.
0: Luis, eres doctor en geografía por la Universidad de Barcelona. Has trabajado en proyectos científicos sobre ecosistemas marinos y modelización ecológica. ¿Qué proyecto tienes ahora mismo entre manos allí en Madeira?
2: Estamos trabajando en la misma temática que con la que empecé hace ya 6 años, que es precisamente la modelización ecosistémica de las zonas de las aguas, bueno, de lo que sería las aguas costeras y del espacio económico del EEZ, ¿no? Del espacio económico del archipiélago de Madeira. Precisamente para obtener indicadores que evalúen el estado de salud ecológico de las aguas del archipiélago y también para proponer medidas de conservación de cetáceos.
0: ¿Y en qué punto está la investigación? ¿En qué situación están esas aguas?
2: El proyecto fue financiado desde Europa con un objetivo a largo plazo, es decir, que se hiciese una primera evaluación de un ciclo de 6 años y que cada 6 años hubiese una revisión del estado de salud. Ese primer ciclo se terminó hace poquito, entonces estamos publicando los resultados. Y estamos en esa fase, ¿no? Más bien de publicación de resultados, de evaluación interna y externa. Y bueno, en cuanto a la pregunta.
0: ¿Y hay algún dato provisional que nos pueda hacer una pequeña fotografía de la situación?
2: En general, el archipiélago, las aguas del archipiélago son ecosistemas muy frágiles debido a que Madeira no está dentro de una corriente principal de surgencia, como puede ser otros archipiélagos como Azores o Canarias, sobre todo Canarias. Uh-huh. ¿No? Entonces, Madeira queda un poco al margen de esa dinámica de productividad marina que otros ecosistemas tienen y, por tanto, es más susceptible de todas las dinámicas de cambio que hoy en día se están dando en los océanos y en el clima, ¿no? Por tanto, todo lo que a veces denominamos como cambio global o cambio climático o alteraciones climáticas que afectan a la oceanografía, bien sea por cambios en la temperatura, afectación por borrascas, como por ejemplo la que días atrás pasaron por el archipiélago. Bueno, todas esas alteraciones que se pueden ver de los patrones normales son las que pueden llevar a que el sistema tenga un poquito más de... tenga alteraciones también en las relaciones que existen entre las especies y que, por tanto, también eso afecte tanto a la conservación como a la explotación de los ecosistemas en relación a la pesca, ¿no? Que es lo que...
0: De hecho, has colaborado en estudios relacionados con cetáceos, ¿no? Precisamente, creo que las ballenas te llevaron ahí. Has trabajado en el Museo de la Ballena.
2: Sí, sí, exacto. El proyecto fue gerenciado por el Museo de la Ballena a través de los fondos, como te digo, de Europa. La institución, dijéramos, que lideró la parte de Madeira fue el Museo de la Ballena, la institución científica. Y el Museo de la Ballena, como puedes imaginar, es un museo que tiene una vocación de divulgación. Pero también en este caso, y muy importante porque estamos hablando de una institución más bien pequeñita y es una institución municipal del municipio de Machico. Entonces es una institución que es importante destacar que haga también investigación y de investigación a nivel europeo, ¿no? Entonces, sí, el Museo de la Ballena como institución pues genera conocimiento, divulgación, investigación, y eso es muy importante, ¿no?
0: De hecho, allí habéis investigado sobre el impacto de la pesca y la cadena alimentaria, ¿no?, de los océanos.
2: Exacto, sí, eso es como donde se centró lo que te comentaba, el indicador de la salud del océano está centrado en esa parte, ¿no?, la salud que tienen las relaciones tróficas de el ecosistema Madeira. Por tanto, en ese proyecto se analizaron las relaciones tróficas, en el sentido de saber qué es lo que cada componente del ecosistema, cada especie, cada individuo, cada especie se comía, a quién se comía, ¿no? O sea, es un poco la uh-huh. relación de la cadena trófica, saber quién es comido por quién y quién come a quién, para poder saber los impactos que tiene tanto en la vulnerabilidad de las especies en relación al clima o a la oceanografía, como nuestro impacto en la cadena trófica.
0: ¿Cómo está la situación de la ballena, ya que has trabajado allí, en el Museo de la Ballena?
2: Bueno, decir que el archipiélago de Madeira tiene especies que son residentes, sobre todo la ballena, la piloto tropical o los delfines, pero luego hay una serie de especies de ballenas, sobre todo, que están entrando y saliendo, que no son residentes, ¿vale? Entonces, bueno, están las poblaciones están siempre en fluctuación, dependiendo de muchos factores, tanto climáticos, oceanográficos, como de, bueno, disponibilidad de alimento, etcétera. Entonces, hay una constante de cambio. Cada año hay diferentes especies aparecen o desaparecen, o el número de ellas, más bien la abundancia, que es lo que el museo también hace, medir esa abundancia y las fluctuaciones que existen de un año para otro. Entonces, bueno, hay años que son muy buenos, por ejemplo, pues de avistamiento y de abundancia del cachalote, por ejemplo, que es una de las especies más emblemáticas de allí de Madeira. Y hay otros años que se observa que no vienen tanto, o que se quedan un tiempo más cortito por disponer de alimento. Entonces, bueno, está claro que cuando hablamos de cetáceos, primero hay que destacar que es complicado hacer grandes afirmaciones de cómo es que están, en el sentido de que necesitamos también tener un conocimiento más amplio, mayor, porque son animales que se mueven mucho, ¿no?, de un lugar para otro, y que son poblaciones que justo hace poco estamos empezando a investigar, y sus dinámicas también son complicadas de saber, porque llevamos poquito tiempo relativamente en su ciclo de vida conociéndolos e identificándolos. Entonces, bueno...
0: Claro, ahora, y no se puede comparar.
2: Claro, todavía hay que ser cauteloso con eso. De todas formas, siendo animales tan susceptibles a los impactos, tanto humanos como de los cambios y alteraciones que puede haber en el clima, y nuestras actividades, sobre todo, las actividades sobre todo en el transporte marítimo, etcétera, o cualquier... disponibilidad de alimentos, sobre todo, ¿no?, que lo que se está viendo...
0: Sí, de nosotros la explotación que hacemos del océano, de esa parte, al final afecta.
2: Claro, afecta, y sobre todo las actividades que ejercemos desde tierra también, ¿no?, están generando cambios en las calidades del agua. Bueno, hay como consecuencias en cadena que se van acumulando a lo largo de los años, ¿no? Con toda la industrialización que tenemos, pues se ve que las especies también están sufriendo esos cambios, ¿no? Y son especies susceptibles, ¿no? Porque en el fondo su ciclo de vida sobre todo en los estadios más jóvenes, ¿no? Tienen una supervivencia muy baja de forma natural. Imagínate que el humano es que hoy en día, con todos los cambios que ha habido a nivel tecnológico y de salud, podemos decir que cuando nace un bebé es muy difícil que muera, ¿no? Bueno, hay una mortalidad infantil, pero todavía, o sea, en España o en Portugal, pues es baja, ¿no? Ya hemos avanzado mucho. Pues para compararlo con una ballena, estamos hablando de que más del 30% de una especie de ballena se va a morir, ¿no?, de forma natural, porque la supervivencia es baja. Entonces, si a eso le sumas todo el impacto que nosotros generamos con las actividades humanas, la probabilidad de que esa especie salga adelante es bastante difícil.
0: Es baja.
2: Sí.
0: Luis, te llevó a Madeira la investigación. ¿Qué ha hecho que te quedaras?
2: Bueno, Madeira es bien especial. Es una isla bueno, muy joven, por así decirlo, a nivel geológico. tiene una orografía simpática, es complicada de, dijéramos, no es una isla como plana, ¿no? Es una isla montañosa que tiene un mar que con unos cambios bastante bruscos, con un mar en el cual estás en el medio del océano y sientes esa, como casi vivir un buque, ¿no? Una buque isla, porque es un peñasco enorme con una montaña de 1800 metros y estás en la costa y a escasos 1000 metros hay una profundidad casi de 1500 metros, ¿no? O sea, imagínate que es como una cosa, es una piedra enorme que surge del agua. Entonces tiene ese atractivo, ¿no?, que hace que todo el componente humano de los últimos siglos que se ha desarrollado, se desarrolle a un ritmo muy diferente comparativamente a otros lugares de actual Europa, yo creo. Teniendo en cuenta que también ha sido siempre la ultraperiferia de Europa, ¿no? Canarias, Madeira, Azores, son islas que están muy alejadas del continente tanto europeo como africano. Entonces, todo eso lo hace ser bastante particular, bueno, la vegetación también, ese componente también de la vegetación, que es muy selvática, por momentos tienes paisajes que te recuerdan un poco a esa vegetación densa que puede haber en países, ¿no?, icónicos que uno piensa, ¿no?, como, no sé, pero también hace mucha temperatura, hay una temperatura muy alta para que genere vegetación, ¿no? Entonces, todo eso yo creo que es lo que realmente me atrajo siempre de la isla.
0: Y creo que tienes intención de quedarte porque te has llegado a comprar una casa allí, ¿no? Has echado raíces.
2: Sí, exacto. Ahí pensé que era una buena forma para poder, bueno, engancharme un poco más a la isla. Y ahí compré y, bueno, ahora justo viendo también oportunidades de nuevos proyectos, pero complicado, ¿no? Una isla en la cual tienes que depender del turismo, sobre todo, ¿no?, que es muy dependiente de eso, pues hacer investigación, mantenerse ahí es una de las cosas que debemos de vigilar en este tipo de lugares, ¿no?, de regiones que son tan periféricas, que siempre tienen una dependencia, ¿no?, como le pasa un poco a Canarias, que se depende mucho de una cosa y hay que transformarlas también un poco en dependencias más mixtas, ¿no? Entonces es quizá lo más complicado, por así decirlo, de vivir como investigador en un lugar que es más bien rural, que es más bien de turismo, que es importante tenerlo en cuenta.
0: Luis, ¿intención de volver a España?
2: Sí, claro, sí. siempre.
0: En algún momento, ¿no?
2: Sí, sí.
0: Eso. ¿O tienes fecha?
2: No tengo fecha por ahora. O sea, es algo abierto que nunca uno sabe dónde la vida te lleva.
0: Luis, gracias por atender a Españoles en el Exterior. Te dejamos allí con las investigaciones en Madeira. Hasta la próxima.
2: Venga, muchas gracias. Hasta la próxima.
0: Localidades más antiguas de Madeira, en el municipio costero de Caleta, vive otro español. Saludamos a Jorge, hola.
3: Hola, buenas.
0: Jorge, ¿cuánto tiempo llevas por allí?
3: Pues mira, este año vamos camino del noveno año ya.
0: Noveno año. Vamos porque no te fuiste solo.
3: Claro.
0: Hay otro español viviendo contigo.
3: Yo me vine con mi pareja de Madrid, sí.
0: Dos madrileños en Madeira, en Caleta, ¿qué os llevó allí? A esos 400 kilómetros de Canarias.
3: Pues básicamente nosotros queríamos organizar una actividad relacionada con el turismo. Sí que es verdad que no veníamos de este sector, entonces nos aventuramos un poco a ver qué pasaba. Y básicamente fue eso, crear una nueva actividad económica y nada, y que queríamos salir de España porque ya lo conocíamos y queríamos aventurarnos en un nuevo país. Y de repente pues apareció Madeira en nuestras vidas y nada, y aquí estamos.
0: ¿Por qué Madeira y no otro destino?
3: Pues mira, Madeira surgió porque nosotros nos encanta Portugal. Siempre cuando hemos tenido la oportunidad, cuando vivíamos en España, en Madrid, nos encanta visitar Lisboa, Oporto y muchos pueblos de por allí. Y de repente, pues lo típico que estuvimos buscando para hacer el turismo de islas y demás. Y entonces pues apareció Madeira y dijimos, pues nada, pues vamos a conocerlo, a visitarlo y a empaparnos un poco de su cultura y de sus gentes, ¿no? Y bueno, y nada, eso hicimos. Vinimos una semanita de vacaciones y al mes siguiente justo ya empezamos a vivir aquí.
0: Todo rapidísimo, ya habéis montado un negocio, tenéis allí
3: sí,
0: un hotel.
3: Sí, a ver, bueno, fue todo como muy rápido el aventurarnos, empezar a vivir aquí, pero luego el proceso de creación del negocio, de la construcción, porque todo nosotros tuvimos que comprar primero el terreno y luego ya construir. Entonces, bueno, fue un poco más lento, pero nada, fue echando la vista atrás, sí que es verdad que podemos decir que fue rápido, porque el tiempo pasa volando, ¿no? Pero bueno, sí que estamos encantados,
0: bueno,
3: la verdad.
0: Estáis en Caleta, tenéis el hotel en Caleta. Es verdad que Madeira es un destino muy, muy turístico, pero no es turismo de playa, y estáis en la playa.
3: A ver, sí que es verdad que el turismo de aquí de Madeira es más turismo de montaña, de naturaleza, ¿no? De hacer excursiones, de las levadas, ¿no? Como dicen aquí. Pero también tenemos varias zonas de playa, como por ejemplo en Caleta, que sí que es verdad que aunque es una playa artificial, porque viene la arena viene del desierto de Marruecos y parte de las Islas Canarias. Entonces, pero la gente que va más a la playa es gente como más local, que a lo mejor sale de la ciudad, aunque también hay turismo extranjero que también viene la visita, pero son los que menos.
0: Allí en Caleta tenéis el acceso directo al avistamiento de ballenas, que es uno de los grandes atractivos turísticos.
3: Sí, la verdad es que nosotros vivimos muy cerca del puerto de recreo de aquí de Caleta y vemos la entrada y salida de los barcos y es alucinante la cantidad de gente que busca este tipo de actividad y bueno, es bueno también para la isla.
0: Os dedicáis al turismo, Jorge.
3: Sí.
0: ¿Qué tiene de especial Madeira para los que quieran o se planteen visitarla? Que se planteen
3: Madeira,
0: acompañaros allí un tiempo.
3: Sí, bueno, Madeira es verdad que ha evolucionado mucho, sobre todo en estos 9 años que llevamos viviendo aquí. Y si preguntas a alguien local de aquí que lleva más tiempo que yo o gente que haya nacido aquí, Madeira ha cambiado brutalmente, si me permites la expresión. En el sentido de que al final todo está enfocado al turismo, todo tipo de actividades. Al final cada uno tenemos nuestro tipo de idealizado de cuando viajamos, ¿no? De nuestra forma de conocer las cosas. Entonces hay mucho tipo de turismo, ¿no? Entonces Madeira, lo que puedo decirte de Madeira es que tiene una naturaleza increíble. Que sí que es verdad que yo, como siendo español, me encanta España y adoro España, pero tiene ese atractivo que engancha, ¿no? Porque ver que estás rodeado de mar, que a la vez tienes una montaña, que la montaña más alta estás por encima de las nubes, que está todo como muy cercano, ¿no? Sí que es verdad que gracias a las buenas infraestructuras que tiene la isla, te da acceso rápido a conocer distintos puntos de la isla y bueno, y como comentabas antes, el avistamiento de ballenas y delfines que también existe, ¿no? Y luego aparte
0: La sí.
3: la comida y sus gentes. La gente es muy amable, muy sociable, muy muy cercana y luego la comida, el sabor de la comida, bueno, es increíble.
0: ¿Qué es lo típico allí que hay que probar?
3: Bueno, hay muchas cosas típicas. Sí que es verdad que hay uno de los platos que es más conocido por el turismo, que es un plato de pez espada o pez sable, como lo llaman, con maracuyá y banana flambeada, que eso
0: Qué
3: es más
0: bueno.
3: conocido por... Es una mezcla de sabores curiosa, pero eso es más conocido en relación al turismo, porque sí que es verdad que son tres productos. Muy típicos de aquí de la isla, pero que al final es un plato importado por parte del extranjero, ¿no? Pero sí que es verdad que aquí tenemos productos como tipo las espetadas, que son como tipo rodicio, ponen trozos de carne, de pollo, de frutas horneadas a la brasa, ¿no? Y luego, bueno, pues tienes un poco el vino de Madeira, ¿no? Que también es muy conocido, que es un tipo como el Oporto o el Jerez que tenemos en España. Y bueno, al final es un poco la cocina, hay mucha cocina tradicional, que eso también es lo que más predomina y lo que más atrae no solo al turismo extranjero, sino también al nacional.
0: Bueno, 9 años en Madeira, habéis
3: Sí.
0: creado un negocio, un hotel de cero. ¿Os ha cambiado mucho la vida de vuestra vida
3: Pues
0: en
3: la
0: España, en
3: verdad,
0: Madrid ahora?
3: sí, la verdad que sí, porque ahora es verdad que antes trabajábamos por cuenta ajena, ¿no? Trabajábamos para otras personas y ahora trabajar para uno mismo es verdad que te da mayor responsabilidad, pero también te da mayor gratitud, ¿no? Yo nunca había trabajado en el turismo, yo antes trabajaba en tiendas de ropa y demás, siempre de cara al público en todos los trabajos que he tenido en estos años de vida laboral. Y entonces, bueno, eso me ha ayudado un poco también a la hora de socializar y a la hora de un poco desenvolverme en este mundo del turismo, ¿no?
0: Que es
3: Me ha cambiado la
0: imprescindible.
3: vida, nos ha cambiado la vida mu mucho para... Pero para bien, sobre todo, ¿no? Sí que es verdad que ha costado en estos años, pues ha costado pues un poco de sudor y esfuerzo, ¿no? Porque no es lo mismo que cuando empezamos que como estamos ahora, ¿no? Y al final, trabajar para uno mismo sí que es verdad que es muy gratificante, sobre todo cuando ves que las cosas las estás haciendo bien y que a la gente, en este caso, pues le gusta a mí. Nuestro estilo de negocio, ¿no? Nuestro estilo de hotel.
0: Pues Jorge, muchísimas gracias. A quien le apetezca visitar la isla y conocer vuestro hotel, y a los dos españoles, a los dos madrileños que viven allí en Caleta, allí estáis.
3: Sí.
0: Gracias y muchísimo éxito, lo dicho.
3: Muchas gracias a ti por la entrevista. Un placer.
4: Español en el exterior.
0: Hasta aquí el programa de hoy. Nos vamos a ir con un artista que no deja los números unos de los temas más escuchados en España. Él es Inés Quevedo y destrona durante semanas a las mismísimas Rosalía y Aitana.

0: Charlie. Pues gracias por acompañarnos una semana más. Os esperamos la próxima. Adiós.
1: Son las 8, las 7 en Canarias.
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3: Buenas tardes de nuevo. Por si no había quedado claro, hoy el presidente del Gobierno ha dado la clave definitiva para indicar a sus oponentes que no piensa irse y para ello ha anunciado que en los próximos días va a iniciar la tramitación de los presupuestos del Estado del 2027 con la aprobación de una orden ministerial que va a activar toda la maquinaria. Serían los primeros de su mandato, recuerden, y todo esto lo ha dicho desde el mismo foro desde el que ayer habló Feijóo, el Cercle de Economía de Cataluña. Sánchez ha ofrecido imagen de fortaleza, no ha hablado de corrupción y ha dado las gracias a sus socios catalanes. Serían los primeros de su mandato. Sandra Gallardo.
4: Hola, buenas tardes. Cuando el PP coquetea con una moción de censura y algunos socios y críticos socialistas le están pidiendo elecciones, Pedro Sánchez evita hablar de corrupción y da un paso al frente para que nadie dude de su intención de continuar. Ante el empresariado catalán anuncia que presentará los presupuestos de 2027.
5: Esta misma semana se va a publicar la orden de elaboración en el Boletín Oficial del Estado y a lo largo de este mes lo que vamos a hacer es actualizar el cuadro macro con el objetivo de aprobar nuestras cuentas de coordinación de los presupuestos generales con el resto de fuerzas parlamentarias en las Cortes Generales.
4: Los de 2023 siguen prorrogados, renuncia a los de este año, como hizo con los del 24 y los del 25, buscando las primeras cuentas de la legislatura cuando se está terminando. Esa determinación de llegar a 2027 es su respuesta a Feijóo un día después en el mismo foro. Cree que amagar con una moción de censura, contar con Junts es reconocer que la amnistía funcionó.
5: No sé si lo ha hecho premeditada o equivocadamente el señor Feijóo, pero nos ha dado la razón.
6: Ahí estamos, a ver si...
5: Y eso es una cosa seria. Cuando se dice hay que hablar de cosas serias, eso es serio. Porque es un cambio.
4: Desde Barcelona, Sánchez busca reconquistar a los socios. Mimos a Esquerra y Junts. Cree que esas alianzas con el independentismo han dado estabilidad y crecimiento económico. Les promete cumplir lo pendiente y nueva financiación este año. A cambio, les pide responsabilidad y diálogo para empezar a negociar las cuentas.
3: Gracias, Sandra. Mientras, les decía que en Barcelona el presidente no ha hablado de corrupción, pero la realidad sigue su camino. Y esta tarde, el juez Calama, el que instruye el caso Plus Ultra, o si lo prefieren, el caso Zapatero, ha ordenado tasar las joyas encontradas en la caja fuerte del despacho del expresidente. Recordemos que la policía encontró en el despacho de Zapatero joyas y relojes que el expresidente atribuye a herencias y regalos de viajes. Más datos, Alberto Apezeguía. Buenas tardes.
7: Buenas tardes. El juez Calama quiere saber lo que valen las joyas de la caja fuerte de Zapatero. Por ello, le pide a la firma Ansorena que haga un análisis y las tase. La joyería, con sede en Madrid, debe comunicarle si son auténticas, su marca y cuándo fueron fabricadas aproximadamente. Son más de un centenar de pulseras, relojes, anillos y pendientes que la UDEF encontró en el despacho del expresidente en la calle de Ferraz durante los registros del pasado 19 de mayo. Entre las joyas a valorar, los llamativos collares con decenas de piedras preciosas de gran tamaño y de diferentes colores cuyas fotos protagonizaron parte del sumario del caso Plus Ultra. Según la secretaria de Zapatero, todo procedía de herencias de su madre y de su suegra y de regalos de viajes que habría realizado el expresidente.
3: Gracias, Alberto. Y en este punto les recordamos la pregunta del día para que ustedes participen. Pedro Sánchez quiere mantener su hoja de ruta, como les estamos contando, y hoy ha anunciado que iniciará los trámites para los presupuestos generales del 2027. Desde las elecciones generales de 2023, el Ejecutivo se ha comprometido cada año a presentar unas cuentas públicas sin lograrlo, al menos hasta la fecha. Con este anuncio, el presidente del Gobierno busca recuperar el apoyo de los socios, a pesar de que algunos, como Junts y el Partido Nacionalista Vasco, reclaman un adelanto electoral por los casos de presunta corrupción que salpican al PSOE y al entorno personal.

0: y también la cuenta de X, @24horas_RNE. Les esperamos. Y en menos de una hora empieza Radio Gaceta de los Deportes, hoy como con muchas cosas que contar, entre ellas la campaña de Riquelme, que suma otro gran nombre, el de Fernando Hierro. Pablo Fuentes, buenas tardes.
1: ¿Qué tal, Rosa María? Buenas tardes. Sí, Fernando Hierro sería el director de cantera en el caso de que Enrique Riquelme ganara las elecciones del próximo domingo. Ya saben, ya anunció Enrique Riquelme a Raúl González Blanco, otro exjugador y leyenda del Real Madrid, como director deportivo del primer equipo. Esta noche Riquelme va a anunciar ese gran fichaje, esa estrella internacional que dice tener. Y mañana Florentino Pérez anuncia que dará a conocer el nombre de otro gran fichaje en el caso de que sea elegido presidente, insistimos, el próximo domingo. Eso es, los nombres sin duda son los que mueven las campañas electorales y en el caso del Real Madrid pues todavía mucho más. Además, en Radio Gaceta contaremos la última hora de la selección española de fútbol, que mañana viaja a La Coruña para medirse contra Irak, el último amistoso antes de viajar a Estados Unidos el viernes al mediodía. Y también juega la selección española femenina, en este caso contra Inglaterra, el viernes. Vamos a poder escuchar a una protagonista, a Edna Imade. Y por último, te comento que está en marcha, ya empezó ayer, de hecho, los playoffs por el título de la Liga Endesa. Ayer ganó el Barça, perdió el Real Madrid y de momento tenemos en juego el Valencia Basket 43, Bilbao Basket 41, todavía en el tercer cuarto. A las 9 se juega el partido entre Baskonia y Juventus.
0: Gracias, Pablo. Pues después nos cuentas y amplías todo esto. Son las 8 y 6, las 7 y 6 en Canarias.
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0: Pero ya saben que en la portada siempre tenemos más noticias que nos trae en formato breve Julio Leite. Buenas tardes, Julio.
3: ¿Qué tal, Rosa? Buenas tardes. Y empezamos en País Vasco. Hace tan solo unos minutos se ha reabierto el tráfico en la AP8 en el Elgoibar, Guipúzcoa. Tres grúas han retirado el camión con el que ha chocado una furgoneta en la que viajaban cinco agentes de la Policía Foral Navarra que han fallecido prácticamente en el acto. Radio Nacional de España en País Vasco. John Cordero, buenas tardes.
4: Buenas tardes. Sí, los cinco agentes se dirigían a Iurreta, en Vizcaya, a realizar unas prácticas con la Ertzaintza cuando ha tenido lugar ese mortal choque. Ha sido sobre las 9:15 de la mañana en el kilómetro 69 de la AP8. Según la investigación, la furgoneta ha quedado cruzada en la vía y el camión que circulaba detrás ha chocado con ella. Los cuerpos han sido trasladados al anatómico forense de Bilbao para la autopsia y el conductor del camión ha resultado herido y ha sido trasladado en helicóptero al hospital de Arrasate, aunque está fuera de la gravedad. La presidenta de Navarra, María Chivite, ya ha dicho desde su gobierno se está preparando un acto institucional de despedida para rendir homenaje a estos cinco agentes.
5: La intención del gobierno es hacer una despedida, que sus propios compañeros y compañeras de la Policía Foral puedan hacerles una despedida, porque creo, bueno, pues que también este duelo, aparte, por supuesto, para sus familias, todo el ánimo, todo el cariño, que se sientan acompañadas, también este duelo lo tiene que pasar pues, el conjunto del cuerpo de Policía Foral.
4: En Euskadi, el Lehendakari Pradales, el Departamento Vasco de Seguridad y la delegada del Gobierno del País Vasco han trasladado su afecto a las familias y también a la Policía Foral Navarra.
3: Carlos Mazón podrá personarse finalmente en la causa que investiga la gestión de la Dana de Valencia. La Audiencia Provincial ha estimado el recurso que había interpuesto el expresidente, por lo que podrá tener acceso a los avances del proceso. Nuria Llopis.
6: Así es, argumenta el Tribunal Provincial que en la actualidad la magistrada instructora sigue practicando diligencias de investigación que podrían aportar información sobre una posible conducta activa de Mazón en el retraso del envío del Esalert, lo cual podría conllevar una futura imputación del expresidente. Pone como ejemplo las dos órdenes internacionales emitidas el pasado 16 de febrero, tanto a WhatsApp como a Telegram, cuyo objetivo es conocer los mensajes de su jefe de gabinete, José Manuel Cuenca, con el propio Mazón, otros miembros de su equipo y los investigados Salomé Pradas y Emilio Argüeso. Su abogado ha emitido un comunicado en el que asegura que valorarán recurrir o incluso impugnar aquellas diligencias que dicen excedan los límites propios de la instrucción, recordando así la calidad de aforado de su cliente o que puedan afectar a sus derechos fundamentales. Esto podrán hacerlo, señalan, tanto en las pruebas ya aportadas como en las futuras o en curso. La audiencia, por su parte, recuerda que no acordó sobreseer el caso respecto de Mazón y que se le privaría de su derecho de defensa si no admitieran su personación.
3: Una bebé de 16 meses ha fallecido en Sevilla después de estar más de un mes ingresada por las quemaduras que le provocó mientras la bañaba la pareja de su madre. La policía ya investiga lo ocurrido y no descarta ninguna hipótesis. Lo que sí se ha confirmado este miércoles

0: La delegación del Gobierno contra la Violencia de Género así lo ha hecho. Es el asesinato machista de la mujer de 48 años que ha sido asesinada en Callosa de Segura, en Alicante. 23 hombres han matado a sus parejas o exparejas en lo que llevamos de 2026. Recuerden, el 016 es el número de atención a víctimas de violencia machista. Es gratuito y no deja rastro en la factura. También a su disposición para denunciar la aplicación móvil AlertCops. Novedades en la investigación de la muerte del fundador de Mango. La jueza instructora pide investigar si hay terceras personas implicadas, además de Jonathan Gandic, el hijo del empresario y principal sospechoso. Radio Nacional de España en Barcelona, Nuria Alcalá, buenas tardes.
1: Buenas tardes. La investigación por la muerte del fundador de Mango abre el foco e indaga en la posible participación directa o indirecta de terceras personas en los hechos y desliza el nombre de la psicóloga familiar. La jueza todavía no la cita a comparecer, quiere primero analizar su posible influencia en el objetivo de Jonathan Gandic de recibir una herencia en vida o en la propuesta de excursión en la que murió Isaac Gandic. Para ello ha autorizado a los Mossos a acceder a las comunicaciones previas a los hechos. La jueza pretende indagar en, por ejemplo, si una posible manipulación emocional a Isaac Gandic por parte de su hijo para conseguir sus objetivos económicos. También en las llamadas posteriores a la muerte del fundador de Mango, la jueza recuerda que Jonathan Gandic llamó primero a la pareja de su padre casi 5 minutos antes que a emergencias. Por otro lado, ha solicitado el vaciado del móvil que supuestamente robaron a Jonathan Gandic en Ecuador. La instructora apunta a una desaparición en extrañas circunstancias justo cuando se reabrió la investigación.
0: Y un asunto más que nos llega desde Francia. La justicia ha dado el visto bueno para entregar a Josu Ternera a las autoridades españolas. El exdirigente de ETA está acusado de liderar la banda terrorista, aunque la entrega no será inmediata y queda pendiente, Rosa, la resolución de un caso abierto en el país vecino.
2: Gracias, Julio. Seguiremos pendientes de este tema. Y para finalizar esta portada, vamos a hablar de un premio Princesa de Asturias. Apenas a una semana del inicio del Mundial de Fútbol, una de las grandes estrellas del torneo, Leo Messi, ha sido galardonado precisamente hoy con el premio Princesa de Asturias de este año. Un reconocimiento más para el futbolista argentino, considerado por muchos como el mejor jugador de la historia de fútbol, Oviedo, Lucía Barrategui.
3: 8 balones de oro, 4 Champions, 1 Mundial, y así podríamos seguir el recuento hasta casi 50 títulos oficiales que componen el palmarés de Messi, al que hoy se suma el premio Princesa de Asturias de los Deportes. Lo reconoce el jurado, sin dejar de lado su labor social, apoyando a las infancias más desfavorecidas. Teresa Perales, presidenta del jurado.
4: Todo lo que hace en la sociedad, todo lo que hace de su implicación personal, de ayudar a muchísimas personas, a veces incluso sin que lo conozcamos exactamente qué es lo que está haciendo, porque en esa humildad de a través de su privacidad lo está haciendo.
3: En sus primeras declaraciones, Messi celebra el reconocimiento con un orgullo enorme y lo hace extensivo a la gente que le ha ayudado. En unos días el futbolista estará en el Mundial y en octubre recogiendo el galardón en el Teatro Campo Amor de Asturias.
2: Gracias, Lucía. Son las 8:13, una hora menos en Canarias.
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2: Bueno, pues como les venimos contando, la UCO señala al exsecretario de Organización del PSOE, a Santos Cerdán, como el cabecilla de esa presunta trama que trataba de desacreditar las investigaciones judiciales que afectaban al partido. Es lo que se recoge en el sumario del caso. En este documento se describe la estructura de la trama, sus intereses o su manera de actuar. También, por supuesto, quienes formaban parte de ella. Vamos a ordenar toda esta información. Gema Alfaro. Gema, buenas tardes.
11: Hola, buenas tardes. Sí, el grupo de personas que dirige a Santos Cerdán actuó para proteger los intereses del PSOE y directa o indirectamente a miembros del gobierno o de su presidente. Pero el sumario demuestra que Leire Díez tenía un papel clave, llevaba la dirección ejecutiva, por así decirlo, definía objetivos, hablaba con las personas y marcaba estrategias de las que luego informaba a Santos Cerdán y en ocasiones también al que fuera mano derecha de Sánchez en Ferraz, Juan Manuel Serrano. Ella misma ha dicho que sí que se le daba muy bien la fontanería. Ella habla con la gente para conseguir información comprometida de fiscales, jueces y también de la UCO y a cambio ofrece de todo. Reducción de condenas a implicados en casos de corrupción, reuniones con fiscalía o incluso dinero. Leire Díez reconoce en varias ocasiones que a ella le ha puesto al frente el PSOE, que tiene el mandato, y concluye el sumario que las referencias al Juan solo podrían ser al presidente del gobierno, porque a Cerdán se refieren como el jefe o Santi. La UCO también concluye que el presidente conocería toda la actividad de Leire Díez, que durante los informes se demuestra que contacta con Villarejo y su abogado, también con el exsecretario de Estado de Seguridad, Francisco Martínez, y a ambos les ofrece un acuerdo con la fiscalía sobre el primero, el excomisario. Le dice que le va a recibir el fiscal general del Estado, entonces Álvaro García Ortiz. Sobre la causa del hermano de Pedro Sánchez en Badajoz, se habla de destruir el procedimiento y de montar una denuncia falsa por revelación de secretos contra la jueza, contra Beatriz de Viedma. Leire Díez también contacta con la actual abogada de Koldo García, con Leticia de la Hoz, quien se llama a sí misma intermediaria del PSOE. Concretamente, de Leire Díez es la que trata de influenciar en la empresaria Carmen Pano para que no diga que llevó bolsas a Ferraz y también había pedido información comprometida de Repsol o de la UCO. El sumario deja claro que todo el dinero sale, dice la Guardia Civil, del PSOE, bien directamente o bien mediante intermediarios. Por ejemplo, el partido paga a una periodista ya fallecida por información de Villarejo 18.000 euros que lo camuflan mediante el concepto campaña publicitaria para las europeas del 2024.
2: Y en este sumario y en las últimas horas ha estado leyendo y analizando el área de Nacional de esta casa. Destaca también la actitud de quienes lideraban por entonces la Guardia Civil. Se apunta a presiones a los agentes de la UCO por parte de los jefes del cuerpo. También recoge al menos 3 reuniones entre la directora del Instituto Armado y Leire Díez. Fuentes de la Guardia Civil desmienten cualquier contacto entre ambas relacionado con este caso. Laura Herrero, buenas tardes.
12: Buenas tardes, sí. Los investigadores de la UCO aportan mensajes en los que se lee cómo Leire Díez presume de tener relación con la directora de la Guardia Civil y señalan que al menos se habrían visto 3 veces. Fuentes de la Guardia Civil consultadas por Radio Nacional lo niegan, enmarcan algún contacto entre Leire Díez y Mercedes González cuando esta era delegada del Gobierno en Madrid y Díez trabajaba en Correos. No se reunieron, dicen, en ningún momento en persona, dicen las mismas fuentes, que también señalan que Mercedes González siempre ha transmitido su apoyo al teniente coronel de la UCO, Antonio Balas, cuando se conoció las primeras informaciones en las que Díez buscaba información en contra de él. En el sumario, los investigadores sospechan que tras una conversación entre Díez y Mercedes González en mayo de 2025 se abrió una investigación reservada dentro del cuerpo para saber si la UCO habría filtrado detalles de los casos que rodean al gobierno y al PSOE. Esas mismas fuentes niegan que fuese a instancias de Leire Díez. Y es que según el exjefe de la UCO, Rafael Yuste, y otros mandos que han declarado, el director adjunto operativo de la Guardia Civil ordenó abrir investigaciones para esclarecer quién había filtrado a los medios de comunicación. También, según estas declaraciones, Manuel Llamas ordenó a los agentes de la UCO implicados en investigaciones con afectación política que se pusieran, les dijo, de perfil. No solo eso, hay más. También el director general de la Guardia Civil, Leonardo Marcos, habría ordenado elaborar el informe del hermano del presidente del gobierno en el que no hubiese, decía, nada. Y para ello pidió que si hacía falta se levantara las vacaciones de los agentes de la UCO.
2: Gracias, Laura. Y simplemente anotar que la secretaria de Organización del PSOE en su cuenta de X ha publicado hace un rato el siguiente texto. La documentación conocida hoy es una suma de comportamientos individuales de farsantes, oportunistas y resentidos que han usado el nombre del PSOE en vano y en falso, muy a pesar del PSOE. Que nadie tenga ninguna duda de la honorabilidad y transparencia de este partido. Nos acompaña ahora para analizar la información que tenemos y saber interpretarla Ignacio González Vega, magistrado. Buenas tardes.
13: Buenas tardes.
2: Bueno, es difícil separar el grano de la paja en este tipo de sumarios, ¿verdad?
13: Sí, indudablemente. Dada la complejidad del asunto y además la extensión del sumario, pues es difícil. Es difícil porque además, en todo caso, toda esta información que se ha transmitido y que se ha conocido en el día de hoy, bueno, pues en definitiva habrá de ser corroborada con las diligencias de investigación que se practiquen.
2: Justamente esto es lo que le iba a preguntar, porque claro, tendrá que ser corroborada, porque si no, no sabes muy bien dónde acaba algo que está pasado, un indicio real, a la imaginación de una persona.
13: Claro, vamos a ver, el atestado policial, que en definitiva es un atestado policial, tiene valor de denuncia. Lo que ha hecho el auto del señor Pedraz es simplemente hacer un breve resumen de aquellos hechos que tienen relevancia porque presentan caracteres de delito y además tienen algún tipo de sustento. No necesariamente en todos los casos, pero algún tipo de sustento. Y a partir de ahí, con esos indicios, que son unos indicios suficientes para poder incoar unas diligencias judiciales, a partir de ahí se inicia la investigación.
2: Por lo que sabemos hasta ahora, o por lo que ha podido leer señor González Vega, hay indicios suficientes para entender que el presidente del gobierno era conocedor de las prácticas de Santos Cerdán y Leire Díez.
13: Bueno, vamos a ver, eso es lo que se dice en las diligencias policiales, es decir, en el atestado. A partir de ahí, eso son meras inferencias lo que hace la UCO, y a partir de ahí el juez, una vez judicializada la investigación, evidentemente tendrá que practicar cuantas diligencias sean necesarias, y a partir de ahí, tras escuchar los testimonios de todas aquellas personas que aparecen implicadas, a partir de ahí podrá colegir o inferir algún tipo de indicio si el señor Wang es el presidente del gobierno o no lo es.
2: Hace un rato hablábamos con el magistrado retirado, el magistrado emérito del Tribunal Supremo, José Antonio Martín Pallín, y él nos hacía la reflexión de que últimamente en muchos de estos juicios que están coleando, en informes de la UCO, detecta, además de datos, que es para lo que supuestamente la UCO tiene que trabajar, calificaciones jurídicas o juicios de valor, y que esto no es democrático ni tampoco la función de la UCO. ¿Usted comparte esta opinión?
13: Bueno, en definitiva, la UCO, insisto, los atestados policiales, que son los que elabora la Unidad Central Operativa, en ellos debe de dar cuenta de las investigaciones. A partir de ahí, las conclusiones que hacen un atestado policial, un informe policial, es habitual que se hagan también algún tipo de inferencia. Pero de todas maneras, esa función, en definitiva, corresponde a la autoridad judicial, porque por muchas inferencias que se hagan en ese atestado, si en definitiva no resultan corroborados los indicios, pues de poco sirve, ¿no? Simplemente se pueden hacer a mero título informativo y que puedan ser de utilidad para la autoridad judicial, que en todo caso lo tendrá que validar con las diligencias que practica.
2: ¿En qué puede derivar esta investigación ahora? ¿Habrá más registros? ¿Cuáles serían los siguientes pasos?
13: Pues hombre, ahora es muy precipitado adelantar qué tipo de diligencias de investigación puede practicar el juez, pero en definitiva, bueno, vemos que hay muchas personas que aparecen citadas en el atestado. Mismamente se ha hablado de la directora general de la Guardia Civil. Habrá que escuchar su declaración testifical y habrá que confrontarla, pues, con los otros testigos y con los imputados, si es preciso, a través de careos. Pero en definitiva es una investigación compleja que llevará su tiempo, porque hay que tomar muchas declaraciones y hay que recabar mucha documentación, y a partir de ahí tendrá que examinarla el juez y deducir, bueno, pues esos indicios, si esos indicios son más sólidos y se puede abrir un juicio oral o no. Y en todo caso, esto lo que necesita es tiempo para poder analizarse.
2: Claro, en este sentido, digamos que el tema es que vamos tan rápidos, digamos, ¿no? Que tomamos los indicios como cosas probadas, y deberíamos recordar a la audiencia que los indicios, o incluso esas anotaciones o calificaciones jurídicas que llevan los informes, simplemente son complementos a la investigación, pero que no forman parte de resultados definitivos.
13: No, en definitiva, es igual que el auto de incoación que se ha dado a conocer, o de imputación que se ha dado a conocer esta semana o la semana pasada, hace pocos días, del señor Pedraz. En definitiva, lo que establece son unos indicios, pero insisto, y creo que eso es fundamental, son unos indicios suficientes para poder incoar un procedimiento judicial, pero no lo son para poder abrir un juicio oral y menos para condenar a nadie. Entonces, a partir de ahí, lo que se ha hecho es iniciar la investigación judicial y se tendrán que practicar todas las diligencias de investigación que sean necesarias para corroborar todos los puntos relevantes que revistan caracteres de delito que se contienen en el atestado de la UCO. Y a partir de ahí, bueno, pues entonces será cuando empiecen ya a esclarecerse los hechos, a saber qué hechos tienen relevancia penal y después subsumirlos en los diferentes tipos jurídicos.
2: Antes usted mismo mencionaba la mención reiterada con el cuerpo de la Guardia Civil y esas varias reuniones que supuestamente se realizaron. Hemos hablado de presuntas presiones por parte de los jefes de la Guardia Civil a los agentes. ¿Esto podría acabar derivando en otro tipo, en casos nuevos? O sea, ¿podría ser que esta causa derivara en otras?
13: Bueno, es que la verdad, lo que se ha dado a conocer hoy son muchos hechos, y claro, algunos de ellos pueden derivar en otros procedimientos, pero claro, se están hablando, hay muchas personas que están relacionadas, que están citadas en este sumario, y evidentemente, pues no se sabe muy bien en qué va a derivar todo, porque es tan amplio que no estamos hablando de un solo hecho concreto, sino que estamos hablando de muchos hechos. Y entonces eso va a exigir mucho tiempo y no sé si acabará derivándose en otros procedimientos para que sean mucho más manejables, porque si no es imposible. Hay que tomar declaración a muchas de las personas y, lógicamente, bueno, habrá que buscar una cierta unidad en la investigación. Y ello pues puede implicar, como usted dice, pues que acabe derivándose en otros procedimientos que no necesariamente se tienen que seguir en la Audiencia Nacional.
2: Acabamos de decir que la secretaria de organización se ha pronunciado diciendo, para resumir, que todo esto son actuaciones individuales de dos personas que actuaban simplemente siguiendo sus propios intereses. Sin embargo, los agentes de la UCO, por ejemplo, señalan que los pagos que hacía la trama salían del PSOE. ¿Esto podría terminar afectando a todo el partido? ¿O qué tendría que pasar para que esto quedara definitivamente del lado de la justicia o del lado de la imaginación, como antes usted comentaba?
13: Bueno, es que eso lo que tendrá que hacer ese es efectivamente ver qué documentación ha incautado la UCO para poder transmitirse a la juez y a partir de ahí que el juez examine esa documentación y que a tenor de lo que declaren las diferentes personas imputadas como los testigos, pues pueda esclarecer los hechos y pueda dar por ciertos algunos de los hechos y otros no, deberá descartarlos. Es verdad que incluso se habla de unos pagos o de un ofrecimiento de unos pagos a un fiscal, el cual lo ha negado al poco de conocerse el auto de incoación de las diligencias. Es decir, que es una labor que va a llevar mucho tiempo, que se necesita paciencia y que, en todo caso, la labor del juez va a ser simplemente de toda la información que ha transmitido la UCO, tendrá que ir validándola con las diligencias que se vayan practicando.
2: Señor Ignacio González Vega, magistrado, gracias por ayudarnos a interpretar este sumario que hemos conocido hoy. Uh-huh. Buenas tardes.
13: Pues muchas gracias y buenas tardes.
2: A usted. Bueno, pues mañana escucharemos las explicaciones de David Sánchez por su colocación al frente de los conservatorios de la Diputación de Badajoz, frente a varios testigos que han asegurado hoy que no había ninguna irregularidad. Hoy hemos escuchado a los investigadores de la Unidad Central Operativa de la Guardia Civil. Los testigos hablaron anteayer, hoy los investigadores de la Unidad Central Operativa de la Guardia Civil son los que han declarado. El teniente coronel Antonio Balas ha apuntado en el tribunal que la orden de contratar al hermano del presidente del gobierno, que entonces no era presidente del gobierno, vendría de Miguel Ángel Gallardo, el ex líder de los socialistas extremeños, que en aquel momento estaba al frente de la Diputación. Miguel Verísimo, buenas tardes.
14: Buenas tardes. La Guardia Civil señala que en la Diputación de Badajoz se creó un puesto de alta dirección preparado para que lo ocupara David Sánchez. El teniente coronel Antonio Balas, al frente del Departamento de Delincuencia Económica de la UCO, apunta como responsable a Miguel Ángel Gallardo, presidente de la Diputación durante los hechos y para el que se piden 3 años de prisión y 15 de inhabilitación por prevaricación administrativa y tráfico de influencias.
15: El único que hemos visto relacionado de manera íntima con este puesto es el que fuera presidente de la Diputación, Miguel Ángel Gallardo.
14: El resto de agentes de la UCO que han declarado como testigos aseguran que han realizado informes para la instrucción, pero resaltan que las conclusiones son solo de balas. Las defensas lo cuestionan. Emilio Cortés, abogado de David Sánchez.
16: Bueno, apunta al señor Gallardo como puede apuntar Doraemon. Quiero decir que al final de lo que se trata es de probarlo.
14: El testimonio de la Guardia Civil ha dado la vuelta a lo escuchado hasta ahora en la sala, donde todos los funcionarios de la Diputación de Badajoz han defendido la legalidad de los procedimientos. Mañana jueves, quinto día de juicio, escucharemos las declaraciones de los 11 investigados. El primero será Miguel Ángel Gallardo, el segundo David Sánchez.
2: Gracias, Miguel. Y sobre los casos judiciales que se aplican al PSOE, la secretaria de organización del partido, Rebeca Torró, como les comentaba antes, ha señalado en redes sociales que la documentación conocida hoy revela los comportamientos de farsantes, oportunistas y resentidos que han usado el nombre del PSOE en vano y en falso, y reitera la honorabilidad y transparencia de la formación, una reacción que contrasta con las palabras de Pedro Sánchez, al que hemos vuelto a escuchar hoy en Barcelona. El presidente del Gobierno no se ha referido en ningún momento a los casos judiciales, pero ha aprovechado para insistir en la idea de que va a terminar la legislatura. Ha anunciado que próximamente va a poner en marcha los presupuestos para 2027.
17: Esta misma semana se va a publicar la orden de elaboración en el Boletín Oficial del Estado, y a lo largo de este mes lo que vamos a hacer es actualizar el cuadro macro con el objetivo de aprobar nuestras cuentas de coordinación de los presupuestos generales con el resto de fuerzas parlamentarias en las Cortes Generales.
2: Sánchez también ha señalado que aprecia un reconocimiento a Carles Puigdemont como actor político por parte de Alberto Núñez Feijóo, algo que califica de buena noticia. Desde el Partido Popular hoy han cerrado la puerta a ese encuentro en Bélgica entre ambos, aunque Alicia García reitera que su oferta se sustenta en la decencia y la convocatoria de elecciones.
18: En cuanto a las exigencias de Junts, yo creo que el presidente ha sido muy claro sobre este tema. Ha rechazado cualquier iniciativa que pretenda tomar el pelo a los españoles. Y nosotros ofrecemos, lo ha dicho Feijóo, decencia y elecciones.
2: Un miércoles en el que también hemos conocido que el socio del PSOE en el Gobierno, Sumar, ha registrado en el Congreso una proposición de ley para limitar la actividad económica de los expresidentes una vez dejen el cargo.
19: No nos parece normal que un periodo tan corto de tiempo un expresidente pueda automáticamente saltar a ejercer la actividad privada en una empresa o en cualquier tipo de actividad privada vinculada a servicios que están directamente vinculados a la regulación que hace el Estado, o sea, los sectores estratégicos que regula el Estado.
2: Y por ello Sumar pide elevar de 2 a 10 años el plazo por incompatibilidades una vez dejen la presidencia del Gobierno. Y bueno, se lo decíamos en la portada, el Partido Popular y Vox han cerrado el último pacto que les quedaba pendiente, Castilla y León. Alfonso Fernández Mañueco gobernará la región por tercera vez, esta vez con el apoyo de la ultraderecha. El acuerdo, muy parecido al de Extremadura y Aragón, pone negro sobre blanco una vez más el polémico principio de prioridad nacional. Nos lo cuenta Marga Enríquez.
20: El PP de Castilla y León ha aceptado la prioridad nacional de Vox, a quien cede la política medioambiental, la cultura y permite la creación de una consejería de desregulación que probablemente vaya unida a la vicepresidencia primera de Carlos Pollán. El futuro presidente Mañueco ha añadido que toma la prioridad nacional como criterio inspirador.
21: Como es un criterio inspirador, ese criterio inspirador habrá que ir subvención a subvención, medida a medida, para ir detallando y concretando.
20: Vox tendrá otras 2 consejerías más y el PP se queda con otras 7 hasta sumar 10, que es el límite legal en Castilla y León. Pero serán 11 los miembros del gobierno, porque habrá una vicepresidencia segunda, que será del PP, con competencias pero sin cartera. Ambos coinciden en que el pacto firmado es amplio y detallado, con 324 medidas concretas, que incluye los 4 presupuestos de la legislatura, y que el PP se queda con sus 2 senadores. Segundo intento entre los 2 partidos de gobernar 4 años seguidos. Carlos Pollán.
22: Y por supuesto que creemos y confiamos en la buena predisposición que hemos tenido a las 2 partes para dar estabilidad a Castilla y León y para cumplir ese pacto. Si no, no estaríamos aquí.
20: La mesa de las Cortes fijará el viernes la fecha de investidura la semana que viene.
2: Y para hablar precisamente de estos pactos nos acompaña Carlos Martínez, secretario general del PSOE de Castilla y León y portavoz socialista en las Cortes de Castilla y León. Buenas tardes, señor Martínez.
0: Hola, buenas tardes. ¿Qué tal? ¿Cómo estáis?
2: Gracias por volver a aceptar la invitación del 24 horas. Quisiera su primera valoración de este pacto de 34 medidas concretas a las que ha llegado el Partido Popular y Vox para gobernar.
0: Bueno, es una etapa más, ¿no? Del sainete que llevamos viviendo en este país desde que el señor Feijóo acabó rindiéndose a los postulados, ¿no? Asumiendo los postulados de la extrema derecha para poder conseguir, ¿no? El poder en las comunidades autónomas y tener un socio preferente cara a las próximas elecciones generales. Y hoy hemos visto pues, una última escena, ¿no? Y todo este sainete que se cumplió en Extremadura, que se cumplió en Aragón, que escenifican como un engaño masivo a la ciudadanía en las campañas electorales y que luego acaban rubricando y asumiendo lo que antaño dijeron que no, ¿no? Este engaño masivo al que nos tienen sometidos, insisto, ¿no? Decían, ha firmado el señor Mañueco, pero la rendición, la asunción de los postulados no es del señor Mañueco, que no ha pintado absolutamente nada en todo esto, sino que es del señor Feijóo y el señor Abascal, en ese abrazo permanente que la derecha extrema y la extrema derecha se están dando, ¿no?, en este país.
2: Habla Mañueco de la prioridad nacional como criterio inspirador. Aún no habíamos oído este término. ¿Cómo lo traducen ustedes?
0: Bueno, lo más grave, hay varias cuestiones, ¿no?, en las que analizar en este extenso documento que habla más de exigencias al gobierno de España que de soluciones para nuestra comunidad, porque la realidad es que el documento no se habla de los problemas reales de nuestra comunidad autónoma. La inmigración no es un problema en Castilla y León. El problema de Castilla y León se llama despoblación. Precisamente lo contrario. La ausencia de oportunidades para nuestros jóvenes, la ausencia de generación de empleo, de desarrollo económico, de una administración autonómica que preste unos servicios acordes a las necesidades que una ciudadana tiene del siglo XXI en un entorno rural y, por tanto, una comunidad autónoma que lleva perdiendo población y envejeciéndose permanentemente en estos últimos 40 años no puede fijar como acuerdo, ¿no?, global de entendimiento el eufemismo de la prioridad nacional, que lo único que esconde, como he dicho, es o al menos visibiliza, ¿no? Ya no esconde ni tan siquiera eso, ese término xenófobo de intentar plantearnos un marco ficticio de problemas en nuestra comunidad, que es la inmigración, y que no es real. No es para nada real, insisto, ¿no? Por tanto, lo que hacemos con esto es precisamente un grave y un deterioro, porque generar conflicto, tensiones sociales, intentar plantearnos que los servicios y los derechos de ciudadanía se van a tener que otorgar o no en función de la nacionalidad o lo que definen, ¿no?, como un supuesto arraigo, es, insisto, huir de los problemas reales y generar marcos de debate que no son la solución de nuestros problemas, ¿no? Incorpora además una agenda absolutamente regresiva, porque retrocedemos, ¿no? Nos cargamos de un plumazo los tres problemas más importantes que hoy tenemos como sociedad. El primero de ellos, nos cargamos la Consejería de Igualdad, por la falta de reconocimiento de la desigualdad que hoy existe entre hombre y la mujer. Nos cargamos la Consejería de Despoblación. No se habla absolutamente nada ni de ordenación del territorio ni de despoblación cuando todo el mundo reconoce que nuestra comunidad autónoma sufre en mayor medida cada una de las provincias el mayor problema que hoy por hoy tenemos, que es la pérdida de nuestro mejor capital, que es el capital humano, que son nuestros jóvenes formados. Todos hablamos de la vivienda. No tenemos Consejería de Vivienda. Solamente en estos tres ejes que son el foco fundamental de la acción política de una comunidad autónoma en su marco competencial, se borran de un plumazo para permanentemente hablar de desregulación, que no es otra cosa que el desmantelamiento del estado del bienestar y el desmantelamiento del propio estado de las autonomías y de la propia democracia, al importar marcos conceptuales ideológicos de moda en Europa, puestos ya por la extrema derecha hace muchos años, ¿no?, de Le Pen en Francia, y que hoy se incorporan aquí con absoluta normalidad porque Feijóo ha decidido incorporar ese marco ideológico para poder adquirir un puñado de votos y repartirse los sillones desde el punto de vista autonómico en las comunidades autónomas. Eso es el drama que hoy estamos viviendo en Castilla y León, y que además luego tiene muy escaso recorrido, porque ya lo hemos vivido en la legislatura pasada. Aquí fue la primera comunidad autónoma en que se le abrió las puertas de la institución y, como cual caballo de Troya, fueron desmantelando todas esas políticas públicas que garantizan la igualdad de oportunidades. Hoy se reedita una vez más con mayor fortaleza. ¿no? Porque el señor Feijóo ha decidido abrir las puertas a la extrema derecha y asumir ese concepto ideológico de confrontar permanentemente las personas, los trabajadores y la sociedad, incluida ya, por no decirlo, ¿eh?, un alargo más, diálogo social, libertad sindical, ayudas de cooperación al desarrollo, que desaparecen o lo dejan en la mínima expresión.
2: Antes, señor Martínez, hablaba de despoblación y de todo lo que lleva esto consigo. En el acuerdo hay un apartado dedicado a medidas contra los incendios. El recuerdo de los últimos veranos en Castilla y León no se borra todavía. ¿Echan algo en falta?
0: Lo echamos en falta. Fíjese, se llega a tal ridículo en el reparto de sillones que hemos contemplado esta mañana, que por un lado se vinculan las políticas medioambientales y por otro lado la Consejería de Medio Ambiente. En un arte, ¿no?, de disfrazar el reparto de sillones, en lo que luego se convierte en una falta de eficiencia en las políticas públicas. Se habla de prioridad nacional cuando nuestras prioridades son lo que le está reclamando la ciudadanía, lo que le está reclamando los profesionales de los sectores de extinción de incendios, las bomberas y bomberos forestales, que están diciendo que estamos igual que el año pasado. Las propias empresas concesionadas de los servicios de prevención y extinción de incendios, más de una treintena, que fueron incapaces de asumir la responsabilidad y de adaptarse a la ley del año 2024, están diciendo que van a hacer un paro patronal. Estamos viendo cómo no ha habido un servicio de limpieza de nuestros montes, ni tan siquiera hemos llegado a dar una cobertura en este año 2026, después de lo que sufrimos el año pasado. No alcanzamos ni las cifras del año 2024, un 15% menos en limpieza forestal. Estamos hablando de todo esto, porque mientras algunos priorizan, ¿no?, esa preferencia de prioridad nacional, las prioridades reales de que nuestros pueblos tengan una escuela, que tengan seguridad en la prevención y la extinción de incendios, que tengamos médico, que tengamos acceso a la vivienda, que tengamos un transporte público que nos conecte entre las cabeceras de comarca, que tengamos empleo y oportunidades, o que nuestros jóvenes tengan la oportunidad de poder quedarse y que los pueblos no se cierren, eso no está dentro de las prioridades de este Ejecutivo. Por tanto, claro que hay una alarma. Y lo que tenemos que intentar hacer es canalizar toda esa movilización social que está ahí, que existe en esta comunidad autónoma, pero que no es escuchada por parte del Ejecutivo, para que a través del Partido Socialista podamos generar una actividad parlamentaria que de alguna forma visibilice que esto ha llegado a su fin. Y que no podemos, ¿no?, ser permanentemente una comunidad autónoma invisible cara a los medios de comunicación, invisible en Europa, invisible en Madrid, bajo trampantojos ideológicos que desde luego están ocultando la verdadera lastre que está lastrando, el verdadero lastre que está impidiendo nuestro desarrollo, que es la ausencia de unas políticas públicas territorializadas mediante una ordenación del territorio, la corrección de la despoblación y la generación de oportunidades.
2: Gracias, señor Carlos.
0: La verdad es que es un día triste para nuestra comunidad autónoma.
2: Gracias, señor Carlos Martínez, secretario general del PSOE de Castilla y León, y le aseguro que desde la radio pública ustedes no son nada invisibles.
0: Muchísimas gracias.
2: Buenas tardes, gracias por aceptar la invitación. Buenas tardes.
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2: La princesa Leonor ha recibido hoy la medalla de oro de la región de Murcia, un reconocimiento por parte de esta comunidad que también le ha otorgado dos distinciones más después de que la princesa de Asturias haya finalizado su formación en la Academia del Aire y del Espacio. Javier Carrión, buenas tardes.
1: Buenas tardes. La princesa Leonor ha dejado huella en la región de Murcia. Así lo demuestra la reacción de los ciudadanos que han podido verla hoy de cerca en Cartagena, Murcia y San Javier.
3: ¡Viva la princesa!
4: Nos hace muchísima ilusión a todas. Llevamos aquí desde temprano para poder verla.
23: Muy guapa y todo muy bien ha salido.
1: Además de ese cariño, la princesa de Asturias se lleva de aquí la medalla de oro de la Asamblea Regional. En su libro de oro, Leonor ha dado las gracias a los murcianos por abrirles la puerta de su tierra. Ha sido nombrada, además, hija adoptiva de San Javier. El ayuntamiento le ha dado también la medalla de oro tras su paso por la Academia General del Aire. La heredera ha reconocido que ahora, tras su formación militar, tiene una visión más amplia del compañerismo y ha dejado varios guiños a la región, entre ellos este.
24: Sigo aprendiendo y sigo comprendiendo. Y, como una cowboy de la A3, echaré de menos ese trayecto que he recorrido tantas veces camino del mar.
1: Con esta referencia a la banda cartagenera Ar de Bogotá, ha cerrado en Murcia su discurso al recibir también la medalla de oro de la comunidad.
2: El El Ministerio de Exteriores está siguiendo con enorme preocupación, dicen, el impacto que están teniendo las amenazas de Estados Unidos contra las empresas que trabajan con Cuba. Meliá ha sido el último grupo en anunciar que dejará de operar en 15 hoteles de la isla. Ayer también les contábamos que Iberostar tomaba la misma decisión y antes ya lo hizo Iberia, recuerden. Esto a dos días de que expire el plazo dado por Estados Unidos en el que advertía de represalias contra empresas que no se desligaran de Cuba. Además, dos empresas más estadounidenses anuncian que se van, Visa y Mastercard. De todo esto hablaremos en profundidad a partir de las 9:30 en Radio Nacional. Y la guerra de Irán sigue sin acuerdo de paz a la vista. Washington y Teherán siguen cruzando ataques que en las últimas horas han golpeado también a Kuwait. Y ante esta situación, el primer ministro israelí avisa al régimen iraní. Están jugando con fuego, dice. Y aunque las relaciones entre Netanyahu y Trump no pasan por el mejor momento, el israelí es el mayor aliado del estadounidense en la región.
3: If necessary, there'll be a full-scale return to military action.
2: Deben tener en cuenta que en cualquier momento se puede retomar la ofensiva total, si es necesario, ha dicho Netanyahu esta tarde en una entrevista. A pesar de las tensiones, tanto sobre el terreno como a nivel dialéctico, la administración Trump insiste en que los contactos diplomáticos con Irán siguen en marcha. Corresponsal en Washington, María Caro, buenas tardes.
6: Buenas tardes. El ataque iraní al aeropuerto de Kuwait ha sido uno de los más graves en el Golfo desde que empezó la tregua entre Teherán y Washington. En las últimas horas, también el ejército estadounidense ha derribado drones y misiles balísticos iraníes y ha atacado un petrolero que, según el Pentágono, intentaba saltarse su bloqueo de Hormuz. Ambas partes hablan de acciones en defensa propia y no dan por roto el alto el fuego. Donald Trump dice que las conversaciones continúan y que en ellas está implicado hasta el propio líder supremo iraní.
8: We probably will meet at some point. Depending on how it all works out.
6: En una entrevista con el New York Post, dice Trump que incluso le gustaría reunirse con Mojtaba Khamenei, a pesar de que en uno de sus ataques mató a su padre y a su esposa. En esta entrevista, Trump reconoce los desencuentros con Netanyahu, también que le llamó loco por teléfono. Dice que le perturban sus ataques en el Líbano y que le ha pedido que los frene. Mientras, la agencia de noticias iraní asegura que no habrá ningún acuerdo con Estados Unidos que no implique también una paz en Líbano.
2: Gracias, María. Vamos a hablar ahora con Daniel Bachadé, politólogo experto en Oriente Próximo, colaborador habitual del 24 Horas. Buenas tardes, Daniel.
9: Muy buenas tardes, Rosa.
2: Bueno, parece que las cosas no se mueven, pero en realidad sí se mueven. ¿Cómo interpretas tú los diferentes movimientos de lado y lado de esta guerra?
9: Bueno, lo que está claro es que al no haber avances en la negociación, no avances claros, lo que está claro es que la confrontación sigue ahí. Es verdad que lo que estamos viendo es una calma tensa, ¿no? Que lo único que nos deja claro es que la confrontación sigue abierto y sobre todo que los diferentes actores pues están en alerta. Hemos visto en esta última semana, ¿no?, algunas diferencias entre Netanyahu y Donald Trump acerca de cómo gestionar esta nueva etapa del conflicto, y es evidente que mientras no haya un acuerdo o no haya un entendimiento entre Estados Unidos e Irán, es evidente que quien sigue marcando la agenda en la región es Israel, con lo cual Netanyahu está en una situación donde quiere llevar el conflicto, ¿no? No quiere que haya una interlocución entre la República Islámica y Donald Trump. Y bueno, mientras tanto, los tiempos de Irán no son los tiempos de Donald Trump. Donald Trump le gustaría cerrar este acuerdo lo antes posible, ¿no? Porque es evidente que está sufriendo ahora mismo un desgaste, ya que no está dando con la tecla de la política iraní actualmente. Y bueno, Irán sigue con esa estrategia de desgaste hasta que encuentre un nuevo equilibrio de poder interno. Y es evidente que el desgaste ahora mismo está favoreciendo a Irán en este sentido.
2: ¿Pueden acabar el boicot de Israel, puede acabar dinamitando completamente las negociaciones, y hacer que se extremice la respuesta de Irán, porque ha dicho que puede volver a bloquear todavía más el estrecho de Hormuz, minar todavía más el estrecho de Hormuz, hacer que los hutis entren en acción, una serie de cosas que ya habíamos dejado atrás en este conflicto.
9: Sí, es que es evidente que, bueno, ya lo hemos ido comentando, pero ya es que antes del conflicto que estalló, que la guerra dio comienzo, las posiciones están muy, muy alejadas, tanto la de Irán como la de Estados Unidos. Y encontrar puntos en común en una situación ya de conflicto bélico es muy complicado. Y es evidente que, bueno, la República Islámica juega a su favor la cuestión, ¿no?, de ahora mismo de las acciones israelíes, porque para ellos también es un recurso que pueden explotar en contra de Donald Trump y seguir profundizando en un desgaste político, porque eso para ellos también es un recurso, ¿no?, interno para mantener la cohesión interna de la República Islámica. Yo creo que Donald Trump es evidente que lo que está buscando está calculando, ¿no?, la capacidad de respuesta y de resistencia de los líderes iraníes a la hora de llegar a algún tipo de entendimiento, pero lo que nos ha demostrado este conflicto es que cuando realiza imposiciones, cuando realiza fuerza, presión, la República Islámica se cohesiona y todavía no ha dado con la tecla de cómo negociar con los iraníes, porque si ahora mismo lo que está intentando hacer Irán es consolidar un equilibrio de poder, cuando esa ala dura ya no está presente, ¿no?, que era la que imposibilitaba, según Donald Trump, llegar a un acuerdo, y ahora hay nuevos interlocutores, Donald Trump no está incentivando que estos nuevos interlocutores que están dispuestos a negociar con Estados Unidos puedan vender éxito dentro de los actores que ahora mismo controlan el sistema político, ¿no? Porque al final todo esto se basa en lealtades y en tejer coaliciones dentro de Irán, y parece ser que no se está llevando a cabo. ¿Y esto a qué nos lleva? Pues nos puede llevar a un conflicto de menor intensidad, pero todos estos patrones que estamos viendo, este último acontecimiento que ha habido en Kuwait, nos tiene que... Es una alarma.
2: ¿Cómo puede afectar estos bombardeos que ha habido, este último ataque iraní sobre Kuwait, a los contactos diplomáticos?
9: Pues mira, lo que está vendiendo es que normalidad, ¿no? Están intentando rebajar el asunto para no llevarnos a una escalada, ¿no? Pero es evidente que es una señal de que aquí está dándose una escalada y esto puede ir a mayor. Con lo cual, cuando un conflicto se estanca, como ocurrió en las negociaciones antes de la guerra, pueden derivar en un nuevo conflicto, porque la situación está estancada y realmente no hay puntos en común que puedan sentarse a la mesa y firmar. Irán ha dicho que no va a renunciar al enriquecimiento de uranio.
2: Y sin embargo, Trump dice que sí, que ha renunciado. Efectivamente, sí. Daniel Bashandé, politólogo experto en Oriente Próximo, gracias por ayudarnos a interpretar las últimas novedades, que no hay muchas, pero que sí que nos permite ver cuánto hay de realidad y cuánto hay de ficción en este relato de la guerra que está manteniendo Estados Unidos con Irán, con el sabotaje por medio de Israel. Gracias, buenas tardes.
9: Un placer.
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2: Y de una guerra a la otra, el presidente Volodymyr Zelensky reivindica el ataque de Ucrania contra 15 regiones de Rusia, Moscú y San Petersburgo, entre los objetivos también la ocupada Donetsk, donde han muerto 8 personas. El mandatario ucraniano explica que están dispuestos a responder con drones a la logística de guerra rusa. Cree que ejercer presión es la única manera de que el Kremlin se siente a negociar la paz. María Olate, buenas tardes.
7: Buenas tardes. Sí, Zelensky ha reconocido ante el secretario general de la OTAN, Mark Rutte, de visita en Kiev, los éxitos de los bombardeos contra infraestructuras críticas en San Petersburgo, justo cuando comenzaba en la ciudad el Foro Económico Internacional que busca atraer inversiones. Entre las instalaciones alcanzadas se encuentra una refinería vital para alimentar la maquinaria de la guerra. Rusia dice haber interceptado 700 drones, pero en la región ocupada de Donetsk, otro avión ucraniano no tripulado ha alcanzado un autobús de línea, matando 8 personas.
10: слава Богу, завдяки нашим збройним.
7: Y lo que ha dicho Zelensky es que para Ucrania adentrarse en 1.100 kilómetros en territorio ruso es factible y que puede obtener resultados concretos, que Ucrania cuenta ahora con unas garantías de seguridad que le permiten ponerse en un nivel de igualdad con los rusos para poner fin a la guerra en cualquier formato diplomático.
10: У будь-якому форматі дипломатії.
7: Zelensky amenaza con responder a cualquier ataque ruso con más intensidad. También ha destacado hoy que los rusos no han logrado grandes avances en el frente desde abril, aunque siguen haciendo daño con sus misiles balísticos. Por ello, ha pedido ayuda a Rute para comprar más sistemas defensivos Patriot. Cree que solo exhibir más fuerza obligará a Rusia a optar por la vía de la negociación.
2: Y con este contexto geopolítico que nos comentaba María ahora, España es la única economía de la zona euro que ve mejorar sus previsiones de crecimiento para este año. Una décima hasta el 2,2% del PIB y además se mantiene el 1,7% del año que viene. Son las previsiones de la Organización para la Cooperación y el Desarrollo Económico con sede en París. Allí nos vamos, corresponsal en Francia, Antonio Delgado. Buenas noches.
11: ¿Qué tal? Saludos. Previsiones que dependen de una pregunta para la que no hay respuesta. ¿Cuánto va a durar la guerra en Irán? Si acabara pronto, si el estrecho de Hormuz reabriera en cuestión de semanas, la OCDE cree que la economía mundial recuperaría su tono normal en 2027 y que España apenas notaría el bache. Crecería un 2,2% este año, una décima más de lo esperado hasta ahora y holgadamente por encima de la eurozona. Pero, ¿y si la guerra se enquista hasta el año que viene?
12: Es un major slowdown in economic growth.
11: ¿Habría en el mundo un gran frenazo? Problemas severos, avisa el economista jefe de la organización. El crecimiento global se desplomaría hasta el 1,8%, que es una cifra escuálida para ese dato, menos de la mitad de la media de lo que va de siglo. Habría países en recesión, paro galopante y en algunos casos crisis alimentarias. No estamos allí, pero la OCDE no se atreve a descartarlo.
2: Y este sábado llega el Papa a Madrid, su primera parada de las tres que tiene en España.
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2: Esta tarde se ha presentado en Cibeles la infraestructura que hará posible la misa multitudinaria que hará en esa misma plaza. Conectamos con Carmen Jiménez. Buenas tardes, Carmen.
15: Buenas tardes. Más de 250.000 fieles se han inscrito para acudir a esa misa aquí en la plaza de Cibeles, donde el escenario está casi listo. Nos lo contaba el cardenal arzobispo José Cobo.
25: Vamos intensamente, pero llegamos de sobra, porque está, la verdad es que ha sido un trabajo intenso, ha sido medido. Y también se ha intentado respetar el ritmo de la ciudad para no usar muchos días, sino ir a lo justo. Pero pues ya desde que se pone la cruz, esto pasa como en las iglesias. Cuando ya se pone la cruz, ya quiere decir que todo está más o menos cerrado. O sea que yo creo que queda bien, queda muy digno y todo saldrá en tiempo. Ya estamos en la cuenta atrás.
15: Para terminar estos preparativos habrá afecciones a la movilidad. A medianoche se cerrará la Plaza de Lima. Solo van a quedar abiertos los accesos a los túneles de Azca y los de residentes. Mañana por la noche ocurrirá lo mismo aquí en Cibeles.

0: Son las 8:57, las 7:57 en Canarias, y ahora ya es momento para la cultura. Hoy comenzamos fijándonos en las salas de los cines. En estos dos últimos años la asistencia ha ido remontando, con un arranque de 2026 que se supera con creces. En los cinco primeros meses del año hemos ido al cine un 36% más que en el mismo periodo del año pasado. Datos optimistas que hemos conocido a pocos días de comenzar una nueva edición de la Fiesta del Cine. Íñigo Picabea, buenas tardes.
1: Buenas tardes. Después de 2020, las salas de cine en España no habían tenido un inicio de año tan bueno. De enero a febrero, las salas han registrado crecimientos superiores al 24% en comparación con 2025. Destaca marzo, con una subida del 65% en el número de espectadores por la irrupción de Torrente Presidente.
2: ¿Quiénes son estas personas?
3: Mi gabinete de gobierno.
1: Son datos que compensan el desánimo con el que los cines terminaron 2025. David Rodríguez, director general de Comscore para España y Portugal.
4: Venimos de un segundo semestre del 2025 bastante decepcionante para todos, nadie lo esperaba después del primer semestre tan bueno que tuvimos, y la verdad es que con los ánimos un poquito bajos.
1: Así que la directora general de la Federación de Cines de España, Almudena Fernández Golfín, espera que esta tendencia al alza se mantenga.
5: Y que la Fiesta del Cine sea el impulso que nos vendrá fenomenal para la campaña de verano.
1: Esa Fiesta del Cine, edición primavera, que vuelve la próxima semana, de lunes al jueves, entradas a 3,50 € en 336 salas de toda España. Las entradas ya se pueden comprar.
0: Y del cine a la música, este año la banda Kiss celebra el 50 aniversario de su álbum Destroyer con una publicación especial. Concretamente, eso de especial que les anunciaba es un libro titulado Destroyer, la historia visual definitiva, una recopilación de entrevistas y material gráfico que ha escrito King Sharp con la colaboración de los fundadores de la banda, Paul Stanley y Gene Simmons. El libro se publicará el 29 de octubre y, como homenaje, les dejamos con la canción Do You Love Me. Con esto llegamos hasta las 9.

0: Son las 9, las 8 en Canarias.
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0: Es el momento de actualizar la información. La Unidad Militar de Emergencias trabaja ya en el incendio de Nambroca, un municipio muy cercano a la ciudad de Toledo, que se ha originado en los terrenos de la Academia de Infantería y que ha sido declarado de nivel 2. Redacción Castilla-La Mancha, Iván Domínguez.
2: El CECOPI ha decidido bajar el nivel de alerta por el incendio que afecta a terrenos forestales de la Academia de Toledo. Así lo acaba de decir hace escasos minutos la consejera de Desarrollo Sostenible, Mercedes Gómez.
3: Pues es una buena noticia porque quiere decir que estamos en vías de poder controlar el incendio y que ya en estos momentos no existe ese riesgo tanto para esta vía principal y muy importante para la ciudad de Toledo, sino también para los ciudadanos que viven en la urbanización Las Nieves.
2: La cercanía de las llamas con la zona oeste de esta urbanización del municipio toledano de Nambroca no ha producido ninguna orden de desalojo, según ha aclarado el delegado del Gobierno en Castilla-La Mancha. El principal problema que han tenido, ha explicado la consejera, ha sido el humo que ha provocado que se elevara la alarma.
0: Gracias, Iván. Y por cierto, se ha estabilizado el incendio de Murcia, del que les hemos ido informando, tras quemar unas 90 hectáreas de área natural protegida. Vamos con más noticias ahora. Laura Hijón, buenas noches.
4: Buenas noches, Rosa.
0: Comportamientos individuales de farsantes, oportunistas y resentidos que usan el nombre del PSOE en vano, así describe la secretaria de organización del PSOE, Rebeca Torro, el sumario del caso Leire Díez.
4: Que ha visto la luz este miércoles son palabras que contrastan con las declaraciones de Pedro Sánchez, que ha evitado referirse a los casos judiciales, pero sí que ha aprovechado para insistir en que va a finalizar la legislatura y que próximamente va a poner en marcha los presupuestos para 2027. Del sumario se desprende que Santos Cerdán actuó para proteger los intereses del PSOE, directa o indirectamente, a miembros del gobierno. Además, Leire Díaz tenía un papel clave. Llevaba la dirección ejecutiva, decidía objetivos y luego informaba a Santos Cerdán e incluso al que fuera la mano derecha de Sánchez en Ferrat. Ella misma ha dicho que se le daba muy bien la fontanería, que hablaba con la gente para obtener información comprometida de fiscales, jueces e incluso de la UCO, y reconoce que en varias ocasiones que a ella le han puesto al frente del PSOE. Es algo que acaban de valorar desde la oposición. El Partido Popular cree que el ministro de Justicia tiene que dar muchas explicaciones después de que la UCO haya apuntado a que Díaz tenía contacto directo con el fiscal general del Estado. Así lo escribe Miguel Tellado en redes sociales.
0: Un sumario del juez Pedraz de más de 700 páginas, con el que se da un paso más en esa investigación que, recuerdan los magistrados, sigue en etapa inicial.
4: Una idea en la que ha insistido el magistrado Ignacio González Vega, que señala que debido al número de personas citadas en el sumario es difícil saber cómo se puede delimitar la investigación y no descarta que termine derivando en más procesos para ser más manejable. En este informativo también ha explicado cuáles son los siguientes pasos que se pueden seguir en este caso.
5: Son unos indicios suficientes para poder incoar un procedimiento judicial, pero no lo son para poder abrir un juicio oral y menos para condenar a nadie. Entonces, a partir de ahí, lo que se ha hecho es iniciar la investigación judicial y se tendrán que practicar todas las diligencias de investigación que sean necesarias para corroborar todos los puntos relevantes que revistan caracteres de delito que se contienen en el atestado de la UCO.
4: Los magistrados insisten en que es un informe de la UCO y que la policía, según la Constitución, no puede hacer juicios ni valorar.
0: El PSOE de Castilla y León califica el pacto de gobierno del Partido Popular y Vox para esta comunidad como un engaño que no aborda los problemas reales de los ciudadanos.
4: El acuerdo permitirá a Alfonso Fernández Mayueco gobernar la región por tercera vez a cambio de una vicepresidencia y tres consejerías para Vox. El documento, muy parecido al de Extremadura y Aragón, incluye la prioridad nacional para el acceso a las ayudas públicas, algo que criticaba en estos micrófonos el secretario general del PSOE de Castilla y León, Carlos Martínez.
6: El eufemismo de la prioridad nacional, que lo único que esconde, como he dicho, es, o al menos visibiliza, ¿no? Ya no esconde ni tan siquiera eso, ese término xenófobo de intentar plantearnos un marco ficticio de problemas en nuestra comunidad, que es la inmigración, y que no es real.
0: Ahora se quedan con toda la información internacional en 5 continentes, en Radio 5 y en Radio Nacional con Radio Gaceta de los Deportes. Nosotros, el equipo del 24 horas, volveremos a las 9:30 y lo haremos para hablar de la situación de las cadenas hoteleras españolas que se ven forzadas

0: Quedan 4 días para las elecciones a la presidencia del Real Madrid y un nuevo nombre ha salido a la palestra en el día de hoy. Fernando Hierro entra en la candidatura de Enrique Riquelme, una leyenda del Real Madrid que sería el director de la cantera del equipo blanco. Ya saben, hace unos días fue anunciado Raúl González Blanco como director deportivo del primer equipo, se entiende, de toda la estructura del Real Madrid. E insisto, Enrique Riquelme dice que si gana las elecciones, Fernando Hierro será su nuevo director de cantera. El empresario va a anunciar esta misma noche y ante notario el fichaje estrella que dice tener, una estrella internacional, y Florentino Pérez dice que él lo hará mañana. Konaté, el central del Liverpool, y Dumfries, el lateral derecho del Inter de Milán, suenan ya como nombres prácticamente hechos por Florentino Pérez. Si es reelegido como presidente de la entidad, ya saben que el entrenador suyo es José Mourinho, que se mantiene todavía a la espera. Y a todo esto, mañana visita la Casa de la Radio, Radio Nacional de España, en Tablero Deportivo, Enrique Riquelme, el candidato que quiere destronar a Florentino Pérez. Mientras, la selección española de fútbol viaja mañana a La Coruña para disputar ese último amistoso antes de volar a Estados Unidos de cara al Mundial. El rival es Irak, se juega el partido a las 9 de la noche y ya están todos los que faltaban por venir, que son los jugadores del Arsenal y del Paris Saint-Germain, aunque evidentemente mañana no van a jugar. La femenina, por su parte, sigue en Palma de Mallorca, va a jugar contra Inglaterra el viernes. Vamos a tener la oportunidad de escuchar en esta Radio Gaceta a Edna Imade, la delantera del Bayern de Múnich. Y la otra noticia del día es el anuncio del ganador del premio Princesa de Asturias del Deporte 2026. Lionel Messi, a sus 38 años, tiene un Mundial, 4 Champions, 8 Balones de Oro y ahora gana este galardón que trasciende el fútbol. Muy buenas noches a todos y todas, bienvenidos, bienvenidas. Arranca ya Radio Gaceta de los Deportes en Radio Nacional. Un miércoles en el que tenemos también, por supuesto, deporte en directo. Playoffs por el título de la Liga Endesa. Hablamos, por supuesto, de baloncesto. Acaba de terminar el partido entre Valencia y Bilbao. Ha ganado Valencia remontando por 83-80. Lo contamos de inmediato, pero antes nos vamos a lo que está ahora mismo en juego, que es el partido entre Baskonia y Juventud. Juan Carlos Sendoya, Buesa Arena, hola.
1: Hola, ¿qué tal? Saludos, muy buenas noches desde el Buesa Arena. Aquí restan 6 minutos, 6 segundos para llegar al final del primer cuarto. Ventaja de 2 puntos para el Juventud de Badalona. Baskonia 6, Juventud 8.
0: Gracias, Juan Carlos. Mañana Barça-Murcia a las 7 y la Laguna Tenerife a las 9, 8 en Canarias. El Barça ganó el primer partido y el Real Madrid lo perdió frente al conjunto canario. Así que partido importante mañana. Los de Escariolo tienen que ganar para traer la eliminatoria de vuelta a Madrid. Amistosos internacionales a 8 días de que arranque el Mundial. ¿Qué hay en juego? Sergio Rodríguez, hola.
2: Buenas noches, Pablo. Ahora mismo hay varios partidos de selecciones mundialistas en juego. La República Democrática del Congo empata al descanso frente a Dinamarca, un partido que se está jugando en Lieja. La selección congoleña lleva en Bélgica varios días en una burbuja de aislamiento exigida por los Estados Unidos para poder jugar el Mundial. Esto se debe al brote de ébola que hay en el Congo. Países Bajos empata contra Argelia y Nigeria contra Polonia, ambos partidos en el minuto 20 de encuentro. Y ya sabemos que no juega al Mundial, pero Italia siempre interesa. En estos momentos la churra está empatando contra la selección de Luxemburgo.
0: En fútbol sala tenemos en juego un partido de los playoffs por el título de liga en busca de las semifinales entre el Pozo Murcia y Jaén. Pablo Jiménez, muy buenas.
3: Muy buenas, pues efectivamente acaba de empezar la segunda parte con un empate a uno entre el Pozo Murcia y Jaén Paraíso Interior. Joao Saya adelantó en el minuto 2 al Jaén, pero en ese mismo minuto Gadella consiguió el empate. Bueno, pero para conocer al rival de este equipo que se enfrentará en semifinales, tendremos que esperar a mañana a las 7:30 de la tarde al partido entre Palma Futsal contra Manzanares en el Palau Municipal de Somos. Cabe recordar que el Barça Futsal y Movistar Inter ya están en semis.
0: Más titulares del día. Clara Rodríguez, hola.
4: Hola, ¿qué tal? Michael Mesa ha sido condenado a 8 meses de cárcel y 1.200 euros de multa por un delito leve de lesiones y otro de atentado contra la autoridad. El jugador del Tenerife ha confesado que otras 2 personas y él agredieron a un juez y le robaron el teléfono móvil el pasado domingo en

0: Una calle de la Laguna. La Liga ha elegido a Hansi Flick como el mejor entrenador de la competición en la temporada 25-26, al igual que hizo en la anterior campaña. El azulgrana se ha impuesto en la votación final a Bordalás del Getafe y Marcelino del Villarreal, y de azulgrana desea seguir Koundé. Tengo contrato hasta 2030 y espero seguir allí, ha respondido al ser cuestionado por su futuro. Sobre Mbappé, ha hablado también en la concentración francesa el seleccionador galo de Champ. Ve a Kylian en plena forma físicamente y psicológicamente. Y en Francia, según L'Equipe, estarían no del todo conformes los jugadores con el reparto de entradas para el Mundial. Cada jugador recibiría un total de 8 entradas, 6 de pago y 2 sin coste. En Argentina, lo que preocupa es el estado de Nico Paz con un golpe en la rodilla. En caso de confirmarse una lesión de mayor gravedad, Emiliano Buendía de Aston Villa podría ser el elegido para ocupar su puesto. En Roland Garros, el español Marcel Granollers y el argentino Horacio Ceballos, ganadores en dobles el año pasado, se han clasificado para la semifinal, donde no estarán Arina Sabalenka, que ha caído ante Diana Schneider, ni tampoco Oyer Aliassime, tras perder con el italiano Coboli. Y el Comité Olímpico Español ha otorgado la Orden Olímpica, máxima distinción concedida por la institución, al atleta María Pérez y a Jordi Rivera, seleccionador de balonmano.
1: Son las 9 y 12, casi ya de la noche, 8 y 12 en Canarias. Vamos ya con todo.
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1: Actualidad del Real Madrid, Luis Castro, hola.
3: ¿Qué tal? Buenas noches, Pablo.
1: Lo hemos contado, Enrique Riquelme anuncia esta noche su fichaje estrella y además ante notario ha venido contando que es una estrella internacional. Todo lo que no sea Haaland igual no ilusiona al madridismo, ¿o cómo?
3: Pones el listón muy alto, pero vamos a ver lo que dice Enrique Riquelme, porque evidentemente tiene que utilizar algo muy, muy grande para seducir al socio. Ponemos en contexto a todos los oyentes de Radio Nacional. Desveló ya quién iba a ser su director deportivo, Raúl González Blanco. Hoy ha desvelado quién va a ser su director de la cantera, Fernando Hierro. Esta noche va a desvelar esa superestrella y mañana, ha dicho Enrique Riquelme, que va a desvelar su entrenador. Quedaría también por saber aquello que dijo, que iba a traer un jugador internacional español que va a jugar el Mundial. Se prevé, parece que es Rodri, el jugador tampoco lo ha desmentido, así que ese sería el mapa de Enrique Riquelme, rodeado en la dirección deportiva por grandes leyendas, y veremos esa superestrella que va a anunciar, como dices tú, esta noche. Eso por parte de Enrique Riquelme.
1: Y Fernando Hierro, el nombre del día, simplemente vuelve a tirar de otra leyenda del club para apoyarse, ¿no? Primero fue Raúl y ahora Hierro, director de cantera, que, bueno, últimamente el Real Madrid siempre saca jugadores, lo que pasa que en el primer equipo, quizás salvo este año, que han salido unos cuantos chavales, viene saliendo pocos jugadores de ahí.
3: Curiosamente, dos nombres que no acabaron muy bien con Florentino Pérez. El caso de Fernando Hierro, sonado desde hace ya muchísimos años. Y bueno, el caso de Raúl no es que acabara mal, pero salió del Castilla precisamente por Álvaro Arbeló. Así que sí, el nombre del día es Hierro, que evidentemente va a quedar opacado por ese anuncio de esa superestrella que anuncia Enrique Riquelme.
1: Y Florentino Pérez, que dice, vale, dejo a Riquelme hoy, pero mañana me toca a mí, ¿no? Y con nombres que ya prácticamente se dan por hecho.
3: Sí, hoy lo ha desvelado en una de las entrevistas que ha dado a los compañeros del periódico El Español. Dice que mañana va a dar el nombre de su primer gran fichaje. Florentino Pérez todavía no ha dado ningún fichaje, pero sí que tenemos muchas pistas. Evidentemente su entrenador es José Mourinho, está hecho, está cerrado. Y desde hoy veníamos contando que el central de Liverpool, Konaté, va a ser jugador del Real Madrid, viene como agente libre, es un jugador que venía interesando mucho al Real Madrid desde ya un tiempo. Se le ha unido el nombre desde Italia, también el periodista especializado en fichaje, Fabrizio Romano, anunciaban que Dumfries, el lateral derecho del Inter de Milán, llegará también con Florentino Pérez. Aquí hay que pagar una cláusula alrededor de 20 millones de euros por este jugador holandés de 30 millones de euros. Así que, Pablo, a 5 días para que empiecen las elecciones, todos los candidatos sacan los cañones buscando lo que al socio de verdad le interesa. Hubo el proyecto social, pero evidentemente a nadie se le escapa que a todo el mundo le ilusiona ver a grandísimos jugadores en el Real Madrid, grandes fichajes y grandes entrenadores.
1: Estaremos atentos a ese anuncio de Riquelme esta noche. Gracias, Luis.
3: Un abrazo.
1: Selección española, sonido del día, Luis de la Fuente, sobre los lesionados.
4: Vamos a ver día a día también a valorar esa evolución y tomaremos la decisión definitiva pues realmente la víspera de este primer partido. Creo que la buena noticia es que creo que pueden llegar todos en buenas condiciones, pero también veremos si creemos oportuno que participen o no.
1: Antonio Muelas, ¿qué tal? Muy buenas.
5: ¿Qué tal? Muy buenas.
1: Ni mucho menos la selección que vamos a ver mañana contra Irak se parecerá a la que debutará en el Mundial contra Cabo Verde, ¿no? Pese a que ya han llegado los tres últimos que faltaban por llegar, los cuatro últimos.
5: Sí, habrá reparto de minutos y se tendrá en cuenta el estado físico de los jugadores, cómo llega, la carga de partidos, no estarán los que han ido llegando, como bien dices, de forma escalonada, los que disputaron las finales europeas hace un ratito, hace nada, 15 minutos han llegado Martín Zubimendi, David Raya y Fabián. Uno, más que contento que los otros, Fabián evidentemente campeón de la Champions, Zubimendi y David Raya, pues menos felices, y además Zubimendi habiendo perdido el rol de titular. Ayer Mikel Merino también se incorporó y antes de ayer Jeremy Pino. Lo más importante, eso lo hemos escuchado al seleccionador nacional Luis de la Fuente, es que las sensaciones con los jugadores lesionados son buenas, mejor incluso de lo que se preveía, sobre todo con Lamine Yamal, quien podría estar incluso para el debut de la selección en el Mundial ante Cabo Verde. Hay que ir con más tiento con Nico, pero igualmente el vasco está respondiendo muy bien al tratamiento. Falta por calibrar el estado de forma de Mikel Merino, ha estado 4 meses parado. Bueno, entró en las convocatorias del Arsenal en los últimos partidos, también en la final de la Champions, pero no jugó, así que quizás habrá que ver cómo está el navarro y habrá que tener un poquito más de cuidado. Ninguno de estos jugadores estará en Riazor mañana en este partido amistoso, en donde seguramente veremos también a los jugadores de refresco que se ha traído Luis de la Fuente para precisamente suplir a los jugadores que han disputado finales europeas. Y después del partido, atención, porque esto ya empieza a sonar mucho más a mundial, porque la selección española se dirigirá al aeropuerto de Santiago, desde donde partirá en un charter con dirección a Nashville, en un lugar donde es la cuna del country, en un vuelo con una duración prevista de en torno a 10 horas. Una vez allí, la expedición tomará otro avión hacia Chattanooga, en el estado de Tennessee, un enclave que será el que ha elegido la federación para estar durante todo el Mundial, y todos esperando, cómo no, primero, bueno, ese amistoso en Puebla ante Perú el próximo 9 de junio y el 15 de junio el debut en Atlanta ante Cabo Verde.
1: Perfecto, Antonio. Mañana te escuchamos en ese partido. Tablero Deportivo a partir de las 8:30, el partido a las 9. Hasta luego.
5: Hasta luego.
1: Y la femenina juega el viernes en Son Moix a las 9 ante Inglaterra. Si gana por 2, va a depender de sí misma. Está Chisco Díaz con protagonista. Adelante, Chisco.
6: ¿Qué tal? Pues estamos con una de las jugadoras con más proyección, podríamos decir, de la selección, con Edna Imade. ¿Qué tal, Edna? Y gracias por atender los micrófonos de Radio Nacional.
7: Hola, hola. Pues nada, un placer siempre atenderos y nada, muchas gracias por darnos visibilidad también, como hacéis siempre.
6: Tercer día de concentración de la selección de cara a este partido contra Inglaterra. Muchísimo calor de momento, pero bueno, lo estáis llevando bien, ¿no? Más o menos.
7: Sí, sí. También se nota mucho la humedad, que nos acercamos al verano y tal, pero bueno, veo al equipo enchufado.
6: Como decíamos, en pleno mes de junio toca, podríamos decir, que probablemente sea uno de los mejores o el mejor partido que se puede ver dentro del fútbol en estos momentos, España-Inglaterra. ¿Qué esperas del encuentro del viernes?
7: Bueno, creo que, como has dicho, para mí se van a enfrentar las dos mejores selecciones, creo que en este momento, y bueno, va a ser un partido muy difícil, nos lo van a poner muy complicado, como ya se vio en el partido de Wembley. Y nada, eso, tenemos ganas de poder conseguir la victoria, ya que no la pudimos conseguir en ese primer partido.
6: Ellas parten con esa ventaja del 1-0 en el partido de ida, por decirlo así. ¿Creéis que van a salir un poquito a esperaros al contraataque o que os van a atacar desde el principio para intentar poneros lo más complicado?
7: Bueno, supongo que lo veremos cuando empiece el partido, pero estoy segura de que eso, de que nos lo van a poner muy difícil, sea como sea su planteamiento. Y nada, y nosotros pues lo único que tenemos que hacer eso es hacer el planteamiento que nos ha puesto Zona sobre la mesa. Y nada, ir con todo a por el partido.
6: ¿Qué pudisteis aprender en cuanto a errores del partido que jugasteis en Wembley?
7: Bueno, yo creo que sobre todo el tema de que el gol vino de una BP, pues creo que eso es algo que tenemos que, bueno, que hemos ido mejorando estos días, y yo creo que se va a ver mostrado en el campo, así que bueno, creo que el ABP también es uno de los momentos en el que se puede hacer gol más fácilmente, entre comillas, y bueno, creo que es algo que vamos a fortalecer, y eso que se va a ver dentro del partido.
6: Estáis aquí concentrados en Mallorca desde el lunes, una concentración, no sé, quizás a lo mejor un tanto inusual, por el sentido de que hay muchas jugadoras que están fuera o que incluso se van a ir. Alexia Putellas, después de 14 años, ya ha anunciado que se va al Barça. De estas cosas también se habla un poquito, entre comillas, de la diáspora que pueda haber dentro de las jugadoras de la selección a irse a otras ligas.
7: Sí, obviamente son temas que se hablan, al final son noticias que salen a nivel mundial, diría. Y bueno, eso son cosas que hablamos entre nosotras, que bueno, obviamente pues no queremos sacar fuera. Pero bueno, creo que el ambiente sigue siendo el mismo. Sí que es verdad que es raro porque no estamos en Madrid, pero bueno, al final estamos todas juntas, somos más o menos las mismas y bueno, estamos haciendo un grupo muy bueno.
6: Una de las jugadoras que se ha ido fuera precisamente ha sido tú, que esta segunda parte de la temporada has cambiado de aire, te has ido a Alemania a jugar en el Bayern. Bueno, podemos decir que la cosa no ha ido mal, ¿no? Con el título de campeonas, y además yo creo que con una adaptación bastante buena, con esos 8 goles, si no recuerdo mal, que has conseguido en esta segunda parte del campeonato, tras dejar la Real.
7: Sí, sí, o sea, ha sido un año increíble para mí. He tenido que vivir muchos cambios, mucho salir de mi zona de confort y bueno, y mucha adaptación sobre todo. Pero bueno, sí que es verdad que he marcado esos 8 goles, como has dicho, pero la adaptación no ha sido tan fácil como parece. Al final es un país totalmente diferente a lo que yo venía. Pero bueno, al final juegas con las mejores jugadoras a nivel europeo y mundial y bueno, te lo ponen todo más fácil, pero bueno, te estoy contenta.
6: ¿Qué tal llevas el idioma?
7: Mal. El alemán, de alemán cero. O sea, algunas palabras sueltas, pero bueno, me comunico en inglés.
6: Se intenta al menos, ¿no?
7: Sí, sí, con el Duolingo.
6: Fuiste titular en el 5-0 ante Ucrania. El viernes te ves con posibilidades también de estar en el once desde el principio, ¿o no?
7: Pues no lo sé. Si Sonia me da la oportunidad, pues voy a tratar de hacerlo lo mejor posible. Y si puedo marcar un golito, pues mejor.
6: Naimade, muchísimas gracias y muy buena suerte, sobre todo para estos dos últimos partidos clasificatorios.
7: Muchas gracias a vosotros. Un placer.
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1: Música de gaitas, porque ya tenemos ganador del premio Princesa de Asturias del Deporte 2026. Está en activo, va a jugar el Mundial, su sexto Mundial, Lionel Messi. Asturias, Roberto Caubilla.
8: 8 balones de oro, 4 Champions, 10 Ligas, 7 Copas del Rey, 2 Copas Américas, 1 Mundial y así hasta 47 trofeos. Y hoy, a partir de hoy, suma uno más el astro argentino, que ha convencido al jurado no solo por su amplio palmarés como futbolista más exitoso de la historia, sino por su labor social, apoyando a los niños más desfavorecidos, preocupándose de que siempre tengan salud y educación de calidad, y todo, además, haciéndolo con discreción, pese a tener el foco mediático siempre encima. Teresa Perales es la presidenta del jurado.
9: Todo lo que hace en la sociedad, todo lo que hace de su implicación personal, de ayudar a muchísimas personas, a veces incluso sin que lo conozcamos exactamente qué es lo que está haciendo, porque en esa humildad de, a través de su privacidad, lo está haciendo.
8: En unos días Leo Messi estará en la Copa del Mundo de fútbol y en octubre en Oviedo recogiendo el galardón en el Teatro Campo Amor.
1: Página polideportiva, tenis. Roland Garros ha ganado el español. Marcel Granollers, junto a Horacio Ceballos, ya están en las semifinales de dobles. Son los primeros en el ranking y mañana se miden con los quintos, los italianos Bolelli y Babasori, a eso del mediodía. Rafa Nadal, por cierto, que hoy ha cumplido 40 años, el mito del tenis español. En balonmano, el viernes, sábado y domingo se disputa la Copa del Rey en Alicante. El favorito, como siempre, es el Barça. Jaume Arriello está con protagonista del equipo azulgrana. Hola, Jaume.
10: Eso es, conmigo uno de los mejores pivotes del mundo, uno de las voces autorizadas del vestuario del FC Barcelona, Ludovic Fàbregas. ¿Qué tal, Ludo? ¿Cómo estás?
11: Hola, todo bien, muchas gracias.
10: Bueno, entramos en el tramo decisivo de la temporada, quedan poquitos días para la Final Four de Colonia, antes la Copa del Rey, esos 3 partidos, si todo va bien para el Barça, que disputaréis en Alicante. ¿Cómo llega el equipo? ¿Cómo están las piernas a estas alturas de temporada?
12: Pues la verdad que muy bien. Creo que el equipo pues ha hecho un trabajo importante a nivel físico y en el campo, obviamente, para llegar lo mejor posible al final de la temporada con estos dos objetivos que tenemos a la vista, a saber, la Copa del Rey y la Final Four. Y creo que también hay mucha experiencia por parte del club para gestionar esos momentos e intentar llegar lo mejor posible. Así que yo creo que podemos estar contentos de llegar bastante frescos, igualmente si la temporada ya sabemos que es bastante larga y que obviamente llevamos un cansancio importante con todos los partidos que hemos jugado.
10: Aquí, a una semana de la Final Four, tres partidos. No sé si es la mejor manera, cargar con tres partidos, el preparar la cita más importante del año, que es lo de Colonia.
12: Yo creo que lo más importante es verlo de forma positiva, ¿no? Que vamos a jugar un título y eso siempre nos hace muchísima ilusión. Va a ser un evento importante también para el balonmano español. Nosotros también podemos pensar que, pues mira, jugar pues tres partidos en tres días nos va a preparar también para jugar dos partidos muy intensos para la Final Four, en caso, obviamente, que todo vaya bien en las dos competiciones, pero yo creo que es una forma también de prepararse pues de la mejor manera. Igual hay otras opiniones y obviamente pues más partidos, más riesgo de lesiones, más cansancio, pero bueno, yo es lo que he dicho, que hay que ver las cosas de forma positiva y si podemos ganar un título más, pues también nos puede dar mucha confianza, ¿no? A una semana de ir a Colonia, así que bueno, yo estoy bastante contento, la verdad, y espero pues que salga bien.
10: Le preguntábamos a Carlos Ortega, al entrenador, en qué era mejor el Barça este año que el año pasado, y decía la defensa. Tú eres uno de los baluartes defensivos en el centro de ese 6-0. ¿Se disfruta estando en una defensa como la del Barça?
12: Sí, obviamente. Bueno, no tengo números y entonces confío en lo que dice Carlos para valorar por esto de trabajo que se está haciendo en la defensa. También estamos jugando muy bien en ataque, obviamente, y la verdad que yo lo disfruto un montón, pero hay que mantener ese nivel. Al final, nosotros nos estamos poniendo una exigencia, pues una línea también en la que no podemos bajar y es importante pues eso, mantenerla si queremos lograr dos objetivos más y dos títulos más.
10: Ludo, muchas gracias y mucha suerte en estas dos semanas decisivas.
12: Gracias, muchas gracias.
1: Gracias a los dos. Y en artes marciales mixtas, este sábado hay espectáculo en Madrid. Juanma Pérez Noya, hola.
13: ¿Qué tal? Buenas tardes. Sí, a partir de las 7 de la tarde en el Madrid Arena, el WOW 31, la edición número 31 de esta división española que cada vez tiene más adeptos. Es un combate espectacular, Pablo, déjame decirte, porque hay muchísimo en juego. Cuatro de los combates más importantes que se pueden ver ahora mismo en Europa se van a disputar, destacando, por ejemplo, a Mokaev, que se va a enfrentar a Jorge Calvo. Mokaev fue estrella del peso pluma en la UFC y ahora compite en WOW. Y, por supuesto, el combate por el cinturón del peso ligero. Hoy contra Ibrahimov, un combate espectacular en el que, atento, en el intermedio, Mario Casas rodará parte de la próxima película que estrenará dentro de muy poco y que formará parte del espectáculo.
1: Un espectáculo seguro con el WOW en Madrid. Gracias, Juanma.
13: A vosotros.
1: Y en baloncesto, hoy arrancan las finales de la NBA entre New York Knicks y San Antonio Spurs. Pedro Molina, hola.
14: ¿Qué tal? Buenas noches. Sí, lo hacen en apenas 5 horas, a las 2:30 de la madrugada, en el Frostbank Center de San Antonio, la casa de los Spurs, que recordemos vienen de eliminar a los actuales campeones, a Oklahoma City Thunder, mientras los Knicks llegan en un momento de forma envidiable. Han ganado los últimos 11 partidos de playoff y de la mano de Jalen Brunson quieren hacerse con el que sería su tercer título. San Antonio busca el sexto, en este caso de la mano del alienígena del francés Víctor Wembanyama.
1: Eso en Estados Unidos. Y en España, ya saben, ayer ganó el Barça, ayer perdió el Real Madrid, hoy ha ganado Valencia por 3 puntos a Bilbao, 83-80. ¿Cómo dejamos el partido entre Baskonia y Juventud, Sendoya?
15: Bueno, pues aquí restan 7:22 para llegar al descanso. De momento vence el Baskonia 4 puntos arriba. Baskonia 26, Joventut de Badalona 22.
1: ¿Cómo sigue el amistoso de Holanda, Sergio?
16: Nada, no se movió el marcador en ese amistoso, solo se movió en el Polonia-Nigeria, que marcó Nigeria 0-1.
1: ¿Y cómo dejamos el partido de fútbol sala entre El Pozo y Jaén, Pablo?
17: Pues allí en el Palacio de los Deportes de Murcia, El Pozo Murcia 3, Jaén 1.
1: Llegamos a las 9:30. Nos vamos, siguen en la antena de Radio Nacional con Rosa María Moyo y el 24 horas. Mañana tablero deportivo con el amistoso de España frente a Irak. Buenas noches, adiós.
18: Son las 9:30, las 8:30 en Canarias.
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0: Bienvenidos de nuevo al informativo 24 horas. Hoy empezamos este espacio de análisis hablando de Cuba, del estrangulamiento de Estados Unidos y de cuál es la situación actual en la isla. Como buen jugador, Donald Trump dio un ultimátum a las empresas que operan con Cuba o con el conglomerado empresarial Gaesa, vinculado a las Fuerzas Armadas y también sancionado por Washington. El viernes termina el plazo y las represalias de Trump recaerán en las compañías que todavía trabajen allí, por lo que la salida de la isla cubana está yendo con cuentagotas. Las últimas que hemos conocido, las dos estadounidenses que prestan servicios financieros en la isla, Visa y Mastercard, y ya van tres españolas, Iberia, Iberostar y Meliá, que dejan de operar en 15 hoteles, aunque dicen que prácticamente ya estaban inoperativos porque el turismo es mínimo, dada la situación de escasez y de apagones constantes. Vamos a ver los detalles, nos los cuenta Blanca Pascual. Buenas noches. Noches, Blanca.
1: Y con Meliá, las tres principales cadenas hoteleras abandonan la isla por la amenaza de Estados Unidos de sancionar a las empresas extranjeras que operan allí antes del 5 de junio. Y esto se suma al descalabro de la demanda turística. En lo que llevamos de año, se ha derrumbado un 56% respecto a hace un año. En abril solo recibió algo más de 30.500 viajeros. El grupo de la familia Scarrer ya avanzó el pasado 26 de mayo a su filial portuguesa, propietaria de 15 hoteles, que retiraba su marca. Los otros 19 que opera en la isla están vinculados con el Ministerio de Turismo cubano. Tras la nota enviada esta mañana al mercado de valores, las cotizaciones de la hotelera no han reflejado ningún impacto negativo. De hecho, los hoteles ya estaban cerrados actualmente por los problemas energéticos que sufre la isla y la caída de turistas. Es la misma medida que ha adoptado ayer mismo la española Iberostar, que deja de gestionar 12 de sus 18 establecimientos, y la también canadiense Blue Diamond.
0: Gracias, Blanca. España es el principal inversor extranjero en Cuba, a lo que hay que sumar el arraigo con el país caribeño por los vínculos históricos que nos unen. De hecho, la española Meliá, que hoy ha dicho que se va para evitar esas sanciones y amenazas de Estados Unidos, fue la primera cadena extranjera en operar un hotel en la isla y 36 años después deja de prestar sus servicios en 15 hoteles del país caribeño, como les decimos. Ahora, Donald Trump trata de ahogar y estrangular, como comentábamos, a Cuba, y con su presión está convirtiendo en misión imposible hacer negocios con la isla, a las empresas españolas o de cualquier otro lado, porque la amenaza es para todos la misma. Hace tiempo que las empresas españolas se están replanteando su estrategia, pero la situación ha empeorado mucho, como nos comentaba nuestra compañera Blanca Pascual, desde que Estados Unidos ha puesto a Gaesa, acrónimo del Grupo de Administración Empresarial S.A., y actualmente asume su repliegue para evitar sanciones. Gaesa en el punto de mira de la administración Trump. Y como por todo esto la administración Trump ha amenazado que quien no esté fuera de la isla por el 5 de julio, de junio, es decir, a partir del viernes, cualquier relación con Gaesa puede exponer a las compañías a sanciones, y ya como conocemos cómo se las gasta la administración actual de Estados Unidos. Y para tratar todo esto nos acompañan dos expertos de la materia: Jesús Reglero, profesor de la OBS Business School y socio de RS Corporate. Buenas noches, señor Reglero.
2: Hola, buenas noches.
0: Y también nos acompaña Raisiel Damián Rodríguez González, politólogo especializado en sistema político cubano y profesor de la Universidad Francisco de Vitoria. Buenas noches, señor Rodríguez, también. Gracias, gracias, bienvenido, porque además es colaborador habitual del 24 Horas. A ambos les hago la misma pregunta. ¿Qué pasaría si las empresas no hicieran caso a las amenazas de Estados Unidos? Adelante.
2: Bueno, pues empiezo yo, si
0: quieres. Sí.
2: Desde el punto de vista económico, pues sería una situación bastante complicada, porque esto al final no es que haya sido una amenaza del presidente Trump en una rueda de prensa o en alguno de esos comentarios que suele realizar. Al final esto ha sido una orden ejecutiva en la que básicamente pues ha puesto una fecha, que es el día 5 de junio, en la cual pues ha identificado esta empresa Gaesa, que esta es una empresa perteneciente al régimen de Cuba, y que básicamente pues bueno, es como una especie de holding empresarial, ahora es como una especie de fondo soberano, digamos, ¿no? Ahora que está tan de moda hablar de los fondos soberanos, que es propietario y controlado por el ejército cubano. Entonces es la forma que está intentando hacer pues para presionar que den un poco su brazo a torcer. Entonces, claro, esto no es una amenaza como decíamos en los periódicos o en una rueda de prensa, sino que es una orden ejecutiva, es decir, es ley, entre comillas, ¿no? Por lo tanto, las empresas tienen que hacerle caso, lógicamente, porque todas las empresas españolas también tienen muchísimos intereses en Estados Unidos y esto, pues al final hay que aplicarlo, ¿no?
0: Ahora lo seguiremos ampliando. Jesús Raisiel, ¿qué opinas?
3: Completamente de acuerdo. Como dice el profesor Reglero, es un ejercicio de fuerza y poder extremo. Ya es uno de los últimos grandes elementos de presión a la isla. Sabíamos que iban a pasar cositas desde inicio de junio y lo estamos viendo venir. La salida de Visa y Mastercard hoy ha sido uno de los principales golpes de los que podemos hablar luego. Es importante destacar que les presentaron una posibilidad a estas empresas, no solo a las españolas, en particular a todas, de negocios en Cuba o negocios en Estados Unidos. Y actualmente Meliá, Iberostar, las grandes corporativas hoteleras, incluso las grandes industrias, han optado por Estados Unidos, por el motivo evidente de que una orden ejecutiva, la 14.404 del 1 de mayo, genera una presión importante a los mercados internacionales y a estas empresas en particular. Y en segunda situación, que la isla está en un vuelco tan cerrado, en un agujero de gusano tan oscuro, que no les compensa económicamente.
0: Claro, realmente lo que estás diciendo es que si se hubieran quedado, tendrían que haber abandonado las empresas que tienen en Estados Unidos. Y, por supuesto, ambas empresas españolas tienen hoteles también en Estados Unidos.
3: En gran medida, sí. Hace ya más de 30 años, cuando el inicio del periodo especial y la apertura al turismo de Cuba con el periodo especial en los años 90, estas empresas optaron legal y legítimamente por seguir en Cuba y ampliar su rama de hotelera en Cuba. Y tuvieron las mismas medidas, pero no como orden ejecutiva por Estados Unidos. Y Meliá fue de las que decidió decir, bueno, es que Cuba me es mucho más rentable en este momento que quizás los Estados Unidos. Y se pudo encontrar a nivel internacional y de pactos una serie de aperturas y de legalidades que permitieron mantener los negocios en ambos extremos.
0: Claro, solo que, como nos decía el señor Reglero, en estos momentos la situación es diferente, ha cambiado la cosa, ¿verdad?
2: Claro, y ahora es un paso más, porque ahora ya al final nos tenemos que dar cuenta, por ejemplo, en el caso de Meliá, ¿no? El caso de Meliá, la compañía es controlada por una familia, como sabemos todos, una familia española de Mallorca, que es la familia Escarrer, pero también tiene muchos otros inversores, porque es una empresa que cotiza en bolsa, ¿no? Entonces, claro, al final, y muchos de los inversores que tienen acciones de Meliá, pues también son inversores americanos, o tienen inversiones allí. Entonces, cuando tú empiezas ya a ir a este nivel, pues lógicamente podría incluso tener los peligros de que inversores americanos tengan que vender acciones de Meliá si no hacen caso en este tipo de órdenes, ¿no? Entonces ahí, pues bueno, lógicamente por estas medidas pues son coercitivas y no hay mucho que desafortunadamente pues puedan hacer las compañías, ¿no?
0: Tanto ambos dos os dedicáis desde la academia uno y desde el mundo de las finanzas el otro a analizar la geopolítica. ¿Por qué creéis que en estos momentos Trump ha hecho esto?
3: Es el último gran aldabonazo a la política de presión que inició este año en América Latina. El 3 de enero inició toda una deriva de una nueva política extranjera de Estados Unidos hacia América Latina, centrándose principalmente en las tres grandes dictaduras, Venezuela, Cuba y Nicaragua. Esta última medida, la salida hoy de las grandes gestoras financieras, la presión desde el 1 de mayo sobre las empresas y la presión judicial sobre los líderes del régimen castrista, lo que representan y reflejan es que dentro de la agenda del gobierno norteamericano, Cuba está en uno de los primeros puestos y expedientes.
0: Claro, el siguiente paso es hacer caer al régimen o buscar algún tipo de solución política, invasión o sin invasión. El caso es que si no llegan los turistas, si no hay luz, sin la luz no hay casi nada, si no funcionan los servicios públicos, si todo está tan deteriorado, que no hay ni se puede pagar con tarjeta de crédito, por ejemplo, realmente es eso o la ruina, digamos, ¿no?
3: Un detalle.
2: Claro, perdón. Sí, perdón.
0: Adelante,
2: sí, perdón.
0: Adelante.
2: Sí, al final yo creo que el objetivo es el mismo que se buscaba en Venezuela. En Venezuela pues hizo una operación X, por las razones que fuesen, ahí convenía más hacerlo de esta forma. Y en Cuba se está decidiendo pues que sea, digamos, casi el propio régimen o la propia población cubana la que al final diga, oye, mira, no podemos absolutamente nada más, ¿no? Claro, al final parece que esto, pues la muerte lenta, pues es mucho más complicada, pues porque yo me puedo imaginar el sufrimiento que están teniendo allí, pues toda la gente que allí vive, claro, que no ven el final, digamos, ¿no? Lo claro. Otro al final, desde un punto de vista de la población, pues bueno, hubo un cambio, fue mucho más dramático, fue el fin de semana ese que estuvimos, que fue todo increíble. Esto pues se ve menos, ¿no? Parece que son así pequeñas cosas, pero probablemente pues muchas personas casi estarán deseando pues que hubiese ocurrido lo otro, ¿no? Que al final tiene un impacto mucho menor. Lo que pasa que al final el problema, y ahí yo no soy experto en el sector y en la geopolítica cubana, pero el tema debe ser algo diferente, ¿no? Porque ahí, por lo visto, en Cuba pues está el ejército que controla muchísimo más todo lo que es la isla que lo que ocurría en Venezuela.
0: Bueno,
2: ¿no?
0: Pues
2: Venezuela
0: justamente...
2: Un cambio, y fue más sencillo realizarse, ¿no?
0: Justamente esto es lo que le quería preguntar a Rodríguez González. Háblame de Gaesa.
3: Bueno, un detalle muy importante es que ya no se llama Gaesa. Hoy, el día del cumpleaños de Raúl Castro, ha habido todo un ejercicio de relato político desde el centro de la isla, a través de los medios oficiales e internacionales, de cambiarle el nombre a Gaesa, Grupo de Administración Empresarial Sociedad Anónima, por GAE. Grupo de Administración Empresarial. Por primera vez desde el origen de Gaesa, este sistema, este holding, como decía el profesor, ha salido a la luz a nivel nacional dentro de la isla y se ha consolidado como un holding que atraía y ordenaba las divisas externas. Gaesa no es otra cosa que un entramado...
0: Porque la fundó el ejército, sí. O la fundó el régimen.
3: No, es un... Literalmente es un holding tan poderoso que es un estado paralelo al estado cubano, controlado solo por las fuerzas del ejército cubano y que no tiene conexión directa ni siquiera con bancos centrales de la isla. No opera al mismo nivel que otras empresas estatales. Es una empresa privada que de alguna manera, y es lo que han intentado defender desde el régimen hoy, ha operado como ayudante de la economía cubana. Pero es un holding, es una empresa privada, de estilo capitalista.
0: Del cual se benefician...
2: Para que nos hagamos una idea, ellos eran los propietarios, porque estábamos leyendo algunas noticias. ¿Y por qué no cierra Meliá todos los hoteles, o Iberostar todos los hoteles, y deja algunos? Porque entiendo que hay algunos hoteles que la propiedad de los terrenos están en Gaesa y otros que no lo están. Entonces, al final... Lo que se está haciendo desde el gobierno americano es decir, todo aquel que tenga una relación con Gaesa, es decir, en el caso de los hoteles, todos aquellos hoteles que están siendo operados dentro de un inmueble propiedad de Gaesa. Entonces, por eso ha habido ahí algunas noticias que han dicho por qué Meliá ha dejado unos cuantos hoteles que siguen operándolos o que no han tomado esta medida. Pues es básicamente por esta razón.
0: Porque o sea, abandonan los que estaban haciendo gestión mixta.
2: Claro, a ver, esto también es un poco... Los hoteles, hay varios tipos de gestión, ¿no? Tú puedes ser el propietario de un hotel, es decir, eres el dueño del ladrillo y también tienes los empleados que básicamente trabajan en el hotel, es decir, ese es un tipo de gestión. Luego hay otro tipo de gestión, que es que tú alquilas el hotel a una empresa inmobiliaria y que tú lo que haces es gestionas luego el hotel bajo ese contrato de alquiler y luego tienes lo que se llama un contrato de gestión, que básicamente es algo parecido. Tú tienes un propietario de un terreno o de un hotel y lo que dices es, bueno, yo voy a poner aquí mi gente, voy a gestionar el hotel y te voy a pagar una franquicia o unos royalties o lo que sea. Entonces son estos... los que han tenido que salirse, porque al final son los que tienen una relación directa con este holding empresarial. Es decir, este holding empresarial será dueño de muchísimos terrenos en Cuba donde están estos hoteles.
0: Uh-huh. Y los que son exclusivamente de Meliá o de cualquiera de las otras empresas...
2: O de cualquier otro.
0: O de cualquier otro, efectivamente, esos han podido quedarse.
2: Claro, lo que pasa que es lo que comentábamos antes, que al final ya pues la situación en la isla ahora, si ya no hay aviones y no hay electricidad y está todo tan deteriorado, pues por eso Meliá pues no ha bajado en bolsa, aunque lógicamente tenga una presencia muy importante en el negocio de Cuba, pero ya claro, viene muy deteriorada la situación de,
0: claro,
2: de las últimas
0: efectivamente,
2: semanas.
0: Efectivamente.
3: Para que entendamos un poco el contexto económico, Meliá tuvo pérdidas por valor de 4 millones de dólares en el año 2024 dentro de Cuba y solo ha llegado a tener en los últimos 5 años una tasa de ocupación cercana al 32%. O sea, estamos hablando de una enorme, el mayor vaciamiento de hoteles de la cadena hotelera más poderosa de Cuba, o al menos el gestor externo más poderoso de Cuba, porque otras grandes, como Blue Diamond, tendrían el control de 68 hoteles, pero a partir de distintas filiales. Meliá, con su nombre y su marca, comercializaban una treintena de hoteles y han perdido millones. La incapacidad actual de la isla de poder ofrecer servicios por la falta de electricidad, el problema de la escasez de alimentos, unido a la pérdida de capacidad de vuelos a la isla, más de 11 aerolíneas han dejado de volar a Cuba, ha hecho imposible mantener los hoteles, porque lo que decía el profesor, lo que se paga en Cuba, el 100% de los hoteles, es de GAESA. Lo que hacen es un contrato mixto de comercialización y gestión a empresas externas que de alguna manera lo comercializan a nivel internacional y que pagan pagan literalmente una cuota fija por habitación, aunque estén vacías.
0: Interesante. Últimamente, porque claro, el embargo ya hace años que existe, pero la administración Trump, en este paso más hacia el estrangulamiento de Cuba en general, y lo tenemos que decir porque quienes sufren este estrangulamiento son los ciudadanos cubanos. Los cubanos son los que están padeciendo todo este estrangulamiento. Hasta ahora Estados Unidos no se había fijado con GAESA, nunca habían hecho amenazas contra GAESA, y la razón por lo que lo hacen ahora es porque algunos de los beneficiarios sí que están, aunque no sea el régimen el que lo controla, sin embargo algunos de los beneficiarios sí que están vinculados con el régimen.
3: GAESA es absoluta y completamente del régimen militar, o sea, pertenece solo a es una entidad privada del ejército, al 100%. El detalle de lo que comentas es que durante los últimos 15 años sí ha habido una vigilancia absoluta sobre GAESA, pero GAESA, y eso lo explicará mejor el profesor, es una empresa offshore, trabaja fuera de la isla y dentro de la isla en dos distintos niveles, y ha mantenido muchas entidades opacas más pequeñas para captar ingresos a partir de un tercer país como es Panamá, por ejemplo. Entonces, Estados Unidos siempre ha tenido un ojo puesto sobre GAESA, pero es cierto que en la actualidad, con el proyecto de esta nueva doctrina geopolítica conocida como Monroe, ya no es Monroe, es Monroe por Donald Trump, se centra mucho en asfixiar económica y política y judicialmente al entramado del régimen, que es absolutamente militar.
0: Claro, porque además saben que GAESA no solamente son hoteles, es muchísimas más cosas. Este holding, ¿qué otro tipo de empresas controla?
3: Controla minería, controla todo lo que tenga que ver con turismo, controla las empresas principales, incluso de comunicaciones y redes, y tiene todos los puertos de la isla.
0: Y el hecho de que, como nos decía Raisiel, estén también en offshore, en Panamá, ¿esto complica más las cosas todavía?
2: Claro, a ver, esto vamos, yo no conozco los gestores de GAESA, pero seguramente pues sean gente que digan, oye, en algún momento aquí pueden ocurrir cosas. Pueden haber embargos, lógicamente si hay una toma del control de la isla total por parte de los Estados Unidos, pues miramos lo que está pasando en Venezuela, ¿no? Que al final se han quedado, o han tomado el control del petróleo, ¿no? Entonces, al final esto, pues que era un tema pues un poco más avanzado desde el punto de vista de estructura, pues lo que han dicho es, oye, vamos a sacar esto de aquí para proteger, entre comillas, pues el valor que pueda tener ese patrimonio, que dicen, para que nos hagamos una idea, que podría ser unos 20.000 millones de dólares, ¿no? Es decir, 20.000 millones de dólares es una cantidad para una isla y un tamaño tan pequeño como Cuba, pues es lo que comentaba antes el profesor, es casi un país dentro del otro país. Es un poder espectacular, digamos, ¿no?
0: Uh-huh. Efectivamente. Y además también da trabajo a los isleños. O sea, que indirectamente estamos no solamente, o sea, queriendo reprimir al régimen y estrangular más la situación del embargo, los cubanos, porque esto son muchas empresas y mucha gente que se queda sin trabajo.
3: Bueno, es curioso que sí y no. ¿En qué sentido?
0: A ver, cuéntanos.
3: GAESA tenía un contrato mixto con empresas extranjeras, o sea, estos hoteles comercializaban y tenían el control activo de todo el sector turístico, y lo que han hecho ahora es retirarse, pero el 100% del convenio, del conjunto turístico pertenece aún a Gaesa y sus filiales. Entonces, estos trabajadores sí se quedan sin trabajo porque las empresas extranjeras se van de la isla y, por lo tanto, dejan de comercializar bajo sus marcas, y no porque Gaesa seguramente intente ampliar el sector turístico interno, que es mínimo. Estamos hablando, no llega a ser ni un 5% de la cantidad de dinero que normalmente ejerce el sector turístico extranjero, que se calcula que es en torno al 7% del PIB nacional.
0: Me parece mucho el 5%, para serte franca.
3: Sí. Sí, sí, van a intentar. Es que el sector turístico interno lo que intenta es vitalizar, al movilizar a la población cubana, pero es verdad lo que dices, la población cubana está en una situación absoluta y completamente desesperada y en una pobreza extrema. Uh-huh. Pobreza de caídas, decía los datos de la CEPAL y de otros organismos internacionales, al 6,9% continuo anual. O sea, llevamos en una caída libre durante los últimos 5 años al 6,9%.
0: Estamos hablando de una situación de crisis humanitaria realmente. Sí. Desde que hace menos de un mes se acabó el combustible, no recuerdo exactamente la fecha, pero no hará ni un mes todavía.
3: Llegaría a ser para el 15 de mayo.
0: ¿Verdad? Algo así, que se acabó la última gota de combustible. Desde entonces realmente la situación es insostenible.
3: Sí y no. Hay combustible en la isla, está llegando, se le está vendiendo combustible desde los Estados Unidos. En este año se calcula que han aumentado las ventas de Cuba a Estados Unidos en efectivo, porque Cuba, el problema que tiene es que...
0: Y Rusia mandó, vi el otro día también.
3: Rusia mandó un barco que no llegó.
0: Ah, que no llegó.
3: Llegó al Caribe y volvió hacia atrás. Se dio la vuelta él solo. No sabemos aún qué pasó, que ese barco llegó al Caribe y se giró por sí solo. Ni Estados Unidos le presionó y Cuba no sabe dar una respuesta de por qué ese barco regresó.
0: Caramba, esto sí que es misterioso.
2: Uh-huh. Todos estos temas geopolíticos, pues muchas veces hay mucho detrás, ¿no? Solamente vemos la punta del iceberg, ¿no?
0: Efectivamente, pero claramente yo sabía que estaba a punto de llegar y que estaba ya en el Caribe, pero no daba por sentado que había llegado a la isla. No. ¿Y desde la Florida nadie tiene esta información?
3: No hay respuesta porque no hubo presión, porque justo hoy Rusia ha dado un comunicado del Ministerio de Exteriores diciendo que Estados Unidos no puede ejercer ningún tipo de presión sobre las relaciones Habana-Moscú y que se van a mantener exactamente igual, que no lo intenten. Por lo tanto, las relaciones Habana-Moscú siempre son las mismas. El detalle está en la enorme balanza de deudas de Cuba, también con Moscú, y que Moscú ya no lo ve como un socio tan estratégico como antes. Así que, sin retirarse del todo del tablero geopolítico, se queda solamente China como el gran fuerte. Y hay un detalle muy importante a destacar sobre el tema económico, que Jesús me lo ha recordado ahora. Es un tema geopolítico, pero tiene que ver mucho con la economía global. Se habla, y esto podría ser un zarpazo, una gran sorpresa que nos llevemos en estos días, como ha pasado con una empresa canadiense llamada Sherritt International, que se encarga de la minería, que de pronto las cadenas hoteleras norteamericanas llenen el espacio que acaban de dejar las cadenas hoteleras españolas y canadienses.
0: Bueno, esto tendría mucho sentido porque en cada crisis que abre la administración Trump es para meterse ellos a hacer negocio. O sea, esto sí. Realmente es así, ¿verdad, Jesús?
2: Sí, así es. Al final esto ocurre en todos los conflictos y en todas las guerras y en todo lo que está ocurriendo. Estamos viendo, pues bueno, que es algo que la administración Trump pues no tiene ningún reparo en admitir y incluso en estar orgulloso, ¿no? de hacerlo.
0: En presumir de ello. Y sería como una conquista desde dentro, porque realmente siempre ha hablado, Trump siempre se refiere a la liberación de Cuba, como él le llama, que no va a ser traumática, utiliza estos términos, ¿no? Con lo cual, bueno, podría formar parte tranquilamente de la estrategia.
3: Es un equilibrio entre geopolítica y economía, y es muy importante. A partir de la presión económica, se van expulsando a los grandes actores peligrosos de la región, China, Rusia e Irán, como tal cual fue en Venezuela, y se empieza a inyectar capital empresarial norteamericano y eso va transformando el entorno.
0: ¿Y hasta qué punto España en concreto y Europa ha de estar preocupada, Jesús?
2: Bueno, esto son, esto es casi como, como la historia de la rana, ¿no? Que está ahí en la cazuela, se va calentando poco a poco y no te das cuenta que te vas calentando. O sea, si dices, bueno, ¿y esto cuál de importante es contra Europa, en relación con Europa? Pues a lo mejor si lo mides desde un punto de vista aislado, pues dices, bueno, pues tampoco es para tanto, no pasa nada. Nos vamos con unos cuantos hoteles y ya está. Pero si empiezas a sumar todas las pequeñas cosas que han ido ocurriendo pues en los últimos 18 meses, pues sí que está claro pues que esas pequeñas cosas pues están haciendo ya un todo bastante importante, ¿no? Lo que pasa que, bueno, aquí tenemos pues otra discusión que quizás la tendríamos que tener en otro momento, y es la presencia de Europa y qué es lo que está haciendo en todo este tablero político que estamos viendo, ¿no? Desde las televisiones.
0: Los ministerios de Exteriores y Economía españoles siguen con preocupación, nos han dicho el impacto que están teniendo estas amenazas. El departamento de Carlos Cuerpo dice que hablan directamente con las compañías afectadas para identificar posibles riesgos y escenarios, pero lo cierto es que se ve poco margen de maniobra, ¿verdad?
3: Sí, he de decirlo y suena muy feo, pero a Madrid ni está ni se le espera. En La Habana, ¿qué quiere decir esto? En un momento tan importante para el cambio y la transición democrática en Cuba, o cambios también de carácter económico, Madrid, que tenía que ser el eje europeo que mirara Latinoamérica, no está. Es una deriva de una década. Llevamos una década sin ver a España teniendo una presencia fuerte en la región, y en Cuba en particular, desde que inició el conflicto, tampoco se le ha visto de manera clara una postura actual. Europa sí. Europa en las últimas semanas ha intentado ejercer presión sobre el gobierno de la isla, negando los convenios Cuba-Unión Europea por ataques a los derechos humanos, por presidio a adolescentes, pero España ha mantenido un silencio. Un silencio evidentemente coaligado con un sector económico que quería mantener su presencia en la isla. Habrá que ver si la salida de estas fuerzas económicas permiten al gobierno español tomar una postura un poco más fuerte.
0: Claro, tú lo interpretas en el sentido, el gobierno español se mantenía callado para no perjudicar a las empresas que seguían allí.
3: Exacto.
0: Y ahora que no están, podría hacer. Pero también dijo, por ejemplo, el gobierno español que iba a mandar un barco con ayuda humanitaria. No me consta que haya pasado.
3: Se sabe que intentaron enviar una ayuda en La Habana, sabemos, o sea, sé por La Habana, por familiares y amigos que han recibido un poco de ayuda, pero no la que se estaba planteando. La que sí se está organizando ahora mismo, porque ha habido una reunión del embajador de Estados Unidos con la jerarquía eclesiástica, son los 100 millones de dólares del gobierno norteamericano directamente al pueblo a través de Cáritas y otras entidades independientes.
0: ¿Está Cuba decepcionada con España, Raisel?
3: Sí. Sí. Primero, se le quiere mucho a España, se le quiere maravillosamente y hay una conexión identitaria y cultural maravillosa. Y los hoteles españoles siempre fueron una referencia de la relación madre-patria con Cuba y siempre fueron el gran aliado. España sigue siendo, a día de hoy, la mayor fuente de ingresos externos de la isla. Y sin embargo, en los últimos años no hemos visto un ejercicio real desde el gobierno, de ningún partido, que ejerza presión para ayudar a la democracia en la isla y para negar o decir el pueblo está sufriendo abusos por parte del régimen.
0: Se sienten abandonados.
3: Un poco.
0: Jesús Reglero, profesor de la OBS Business School y socio de RS Corporate, y Raisiel Damián Rodríguez González, politólogo especializado en sistema político cubano y profesor de la Universidad Francisco de Vitoria. Gracias a los dos por ayudarnos a poner en contexto esta nueva crisis, este paso hacia adelante de la administración Trump para estrangular a Cuba en el embargo a partir del día 5 que ha obligado a varias empresas españolas a dejar el país. Gracias y buenas noches.
3: Muchas gracias.
2: Muchas gracias, buenas noches.
0: Adiós, Jesús.

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1: Hola, ¿qué tal? ¿Cómo estáis? Por aquí somos conscientes de que a veces nos ponemos un poquito cenizos, así que hoy, para variar y llevarle la contraria a la actualidad informativa, os queremos proponer una lectura sumamente disfrutable, de esas que tienen el extraño don de reenamorarnos del mundo. Es el superpoder de la poesía de Rafael Espejo, preciosa, que no decorativa, nitidísima, pero a la vez densa. El mejor ejemplo de que la transparencia en el decir no implica pasarle el rodillo a la realidad, sino que también puede ser una forma de acercarse al misterio y las veladuras de nuestra vida. El poeta cordobés ya estuvo hace un par de años aquí para hablarnos de su último poemario, Criaturas del Momento, y ahora regresa con A la Vuelta Recogeré el Camino, volumen que reúne 30 años de producción poética, con el que creemos no solo os convencerá a vosotros, a los que os presuponemos lectores habituales de poesía, sino también a esos amigos rezongones que dicen tener alergia al género. Ya os digo yo que con esto se les quita.
2: Semilla de diente de león. Pienso emprender un largo viaje. Probablemente pasará mucho tiempo hasta que vuelva. No es una decisión precipitada. He bostezado a veces como una flor de tiesto. ¿A dónde iré? No sé. Ya imagino mi casa a lo lejos, pequeña. Tendré fe en una nube, quizá me equivoque, pues suelo equivocarme. Va a ser un gran camino. Cruzaré verdes valles, remontaré colinas, seguiré una ribera almohadillada por familias de humus. Me detendré a escuchar cómo ululan los vientos sin madre de la noche. Llegaré hasta los límites. Si me sorprenden nieves frente al mar a solas, o si el sol parpadea entre abedules huesudos como espectros, quizá me ponga trágico ante tanta belleza disipada. Tal vez a cada paso me acerque más a mí, tal vez me aleje. Lo he preparado todo. Como un puño vibrante, el corazón me croa. ¿Cuándo saldré? No sé, pero pienso emprender un largo viaje. Pasará mucho tiempo hasta que vuelva. Siempre estaré llegando.
1: Rafael Espejo, gracias por atendernos desde nuestra emisora en Cádiz y bienvenido a la Estación Azul.
2: Muchas gracias, Carola, por fijarte en mi libro de libros.
1: Hoy estás aquí porque acabas de publicar en la editorial Milenio A la Vuelta Recogeré el Camino. Sacar una poesía reunida siempre obliga a mirar atrás y a enfrentarse con lo que uno fue, y eso no suele ser cómodo. Pasa como cuando, imagino, como cuando miras fotos del pasado y dices, ¡ay madre, qué pelos! Pero qué pinta llevaba yo entonces, ¿no? Me consta que en tu caso ha sido así, porque tú mismo lo reconoces en las notas previas. ¿Qué has hecho? ¿Cómo has tratado esos primeros poemas, sobre todo? Que he de decirlo, a mí me parece que resisten muy bien la prueba del tiempo. No creo que te tengas nada de lo que avergonzarte, Rafa.
2: Bueno, gracias. Yo, sin embargo, soy implacable conmigo. Entonces, bueno, los últimos dos libros que he reunido en la colección prácticamente no tenía nada que discutirles. Uh-huh. Bueno, pues es algo muy reciente y coincido con prácticamente todo lo que digo y cómo lo digo, sobre todo. Porque lo que yo me he tomado la licencia de hacer en esta hora reunida es volver a los primeros dos libros, sobre todo, y a practicarle unos ajustes compositivos, sobre todo, porque, bueno, yo con este viaje al pasado, porque son textos, sobre todo los del primer libro, a los que no volvía desde prácticamente cuando los publiqué, he encontrado que era un chaval con cierto instinto poético, pero aún sin saber manejar las herramientas lingüísticas necesarias para ser, pues, lo que yo intento ser cuando escribo un poema, que es preciso y misterioso a la vez. Uh-huh. Entonces, bueno, es que estamos hablando de una edad en la que prácticamente no sabía siquiera leer poesía.
1: A lo largo de esta charla vamos a ir desgranando algunas claves de tu obra, pero para eso es importante remontarse a tus inicios, cuando debutas con el libro Círculo Vicioso en el año 96, con apenas eso, 20 añitos que tenías, después de haberte licenciado en Granada, una ciudad en aquel entonces muy ligada al grupo de la otra sentimentalidad, que a la vez era muy deudor de la poesía de la experiencia. ¿Cómo de decisivo fue ese ambiente en tu formación como poeta, Rafa? ¿Y por qué otros caminos, por hacer alusión al título de tu obra, has ido tirando después?
2: Pues esa época fue para mí vital, porque fueron unos años de aprendizaje. Uh-huh. Entonces, bueno, yo de pronto aparecí en una ciudad que era un poco la meca de la poesía española de los 90.
1: Sí, sí.
2: Y coincidí no solamente con los poetas que más o menos marcaban, eran el faro de la poesía de entonces, sino con...

0: de traducciones de poesía extranjera en sí. España, y a mí eso me ensanchó la manera de desarrollar un discurso, el discurso poético, el tipo de imaginería, los referentes culturales. De alguna manera yo fui dándome cuenta de que ibas queriendo una voz propia, no digo reconocible, pero sí propia, y bueno, pues una vez que tienes voz ya puedes empezar a hablar.
1: Claro, sí. Bueno, en las notas previas cuentas también lo importante que fue sacudirse de encima la tendencia al endecasílabo, ¿no? Esa música tan sí. española, para abrirte a otras, ¿no? ¿Qué autores de esas otras latitudes que ahora nos decías así en general, ¿en qué autores te has ido mirando?
0: Pues es que la nómina de ídolos va cambiando según uno va cambiando de edad, claro.
1: Ya, es verdad, el santoral va cambiando.
0: Claro, y el camino está largo porque son 30 años que, no sé, tenía como varios ídolos referentes a los que le pedía opinión cuando escribía un poema, aunque estuviesen muertos, no importaban, yo
1: claro,
0: escribía para ellos.
1: Se charla con ellos, sí.
0: Pues no sé, pues desde los polacos, Herbert y Zimbowska, Claes Anderson, Transtromer, Simogini. Uh-huh. Eso yo recuerdo que son más o menos los que yo tenía como poetas de cabecera con sus libros, Mi mesita de noche por las noches, ¿no? Pero luego, no sé, pues también he leído mucha poesía latinoamericana, norteamericana, buscando siempre, pues lo que te decía, una manera diferente de estar en el mundo, una manera exótica de existir.
1: Rafa, hablar de tu poesía es muy difícil porque tú no eres un autor que tire de muchos recursos o de experimentos que den pie, pues eso, a desarrollar así teorías súper sesudas, ¿no? Tu voz resulta tan natural que podría parecer que emana de forma espontánea, pensaba yo, pero los que estamos acostumbrados a leer poesía sabemos que esa naturalidad también es producto de un esfuerzo, ¿no? De un trabajo. ¿Cómo se conquista?
0: Pues me has pillado completamente. No, porque yo tengo, no sé, un flujo mental muy barroco. Es cierto,
1: es
0: yo cuando tomo notas para un poema, porque nunca me siento a escribir sin tener nada preparado, cazo la idea al vuelo rápido, porque también soy olvidadizo y como no la cace o la capte en el momento, se me escapa. Y si viesen mi cuaderno de notas, está lleno de palabras pedantísimas, incluso de palabras que
1: curioso.
0: No existen, pero que yo sé reconocer luego a la hora de darle forma al poema. Y luego el proceso que tengo que hacer es el inverso, es decir, voy contra el diccionario.
1: Ajá.
0: Y desperdicio probablemente el 80% de posibilidades que ofrece un diccionario, porque lo que busco es reducir a la sencillez máxima. A mí me interesa la idea, y si la idea no la haces sencilla y seductora, pues probablemente nadie se interese por ella.
1: Ajá.
0: Entonces es un proceso de elaboración desde mi propio pensamiento.
1: De despojamiento.
0: Esfuerzo.
1: De depuración. Bueno, esto es la estación azul. Aquí tenemos muy claro que reducir la literatura, cualquier libro, no solo la poesía, los temas que trata es un enfoque súper empobrecedor, pero a la vez, claro, la insistencia en ciertos asuntos es muy reveladora, yo creo, de las inquietudes de un autor, y me parece además que tiene sentido hablar de ello cuando se trata de una obra reunida en la que es posible pues rastrear pues la insistencia, ¿no?, en ciertos asuntos. En tu caso, Rafa, yo hablaría de la infancia entendido no solo como una etapa, sino como una actitud vital, de la pereza como forma de insurrección política, desde siempre, pero en los últimos poemarios de forma más acentuada, la conciencia de la finitud, que en tu caso es una conciencia feliz, yo no diría que hay mucho así desgarro existencialista, y desde el principio, en toda tu poesía, el amor, cuyo tratamiento ha ido cambiando de lo más sexual, quizás, a lo más reflexivo. Pero bueno, puedes hacer todos los matices que creas conveniente, Rafael, en
0: sí,
1: estos apuntes
0: sí, claro.
1: que yo hago.
0: No, estoy de acuerdo. Sobre todo porque, es verdad que los primeros, sobre todo en mi segundo libro, la mayoría de los poemas eran de temática amorosa, pero era porque estaba justo descubriendo eso, ¿no? Yo llegué un poco, quizás llegué un poco tarde al sexo, pero da igual, si es que las primeras veces de lo que sea, se viven siempre con una intensidad y con una sensación de ser un elegido que inevitablemente con 20 años te lleva a la mística, ¿no? A la mística de los cuerpos, al lenguaje de los cuerpos, y es lo que yo entonces me interesaba llevar o convertir en materia literaria. Probablemente las primeras veces a las que yo me refiero en esos poemas, pues no fuesen las mejores, pero son las primeras y son las que marcan. Todo el mundo recuerda cómo fue su primera vez, y quizás no todos recuerden cómo fue la vez 37,
1: ya.
0: Que probablemente resultase mejor,
1: claro.
0: Pero lo que marca es ¿no? la intensidad con la que se viven esas primeras veces.
1: Uh-huh.
0: Y luego, claro, pues luego ya el sexo me ha dejado de interesar, o el erotismo me ha dejado de interesar como manera de...

0: de reclamo, de sí. llamar la atención, porque ya, en fin, ya dejé de ser joven y me dejó de interesar estar escandalizando continuamente a amigos, familia y tal. Claro, era sobre todo eso, era toda una pose.
1: Bueno, pues oye, chico, como estamos en primavera y el ánimo está golosón, yo creo que deberías leer uno de esos poemas erótico-festivos, vale, que tanto cultivaste, sobre todo al inicio de tu carrera.
0: Hablo uno, o sea, elijo uno en el que hablo de mi primer amor. Yo creo que en mis poemas, trate de lo que trate, sea el tema que reclame la atención, cual sea, realmente creo que ando preguntándome por mí mismo en todos los poemas. Uh-huh. En el que voy a leer, me pregunto por qué busco una pareja, por qué la necesidad de una pareja para sentirme yo, ¿no? Uh-huh. Entonces, bueno, el poema habla de una separación de mi primer amor y cómo con el tiempo se va borrando su imagen. Regresión. Tú acércate, tú toma esta mano templada, hablémonos suave, recordemos la lentitud del mundo si se vive en la ausencia, que un tiempo nos buscamos ciegamente, que nos equivocamos. Tú muéstrate con dudas, regálame de nuevo aquel lejano asombro del fugaz, infinito primer beso, el temblor en tus ojos de niña sorprendida en el pecado. Deshazte de la ropa. Tú separa los muslos e imagina el gemido de unos cauces con las aguas crecidas. Siente el salitre denso, desbocado, del río al diluirse en el océano. Tú piensa en tierras húmedas después de una tormenta. Y acaríciame dulce. Recógeme en tu pecho la promesa de que ya no te vas. Susurra que mañana vamos a amanecer, amor, a medias. Pero antes de que el sueño nos aísle, dame otra vez tus labios recién hechos. Ondúlalos como una bienvenida. Enjúgame el sudor, pacientemente, madre.
1: Rafa, yo tengo la sensación de que este amor así como carnal, físico, tan de fluidos, ¿no?, tan de salitre, que tú celebras, sí, en muchos poemas como este, socialmente tiende a ser interpretado, no sé cómo decirlo, como banal o chistoso, incluso en comparación con otras expresiones amorosas que tienden más a la idealización, por ejemplo. Y en contra de esa idea, tú dices en un poema, en otro que además titulas de forma muy elocuente, poética, dices: no conozco otra mística más profunda que el tacto. No sé si podemos leerlo como una defensa de lo sensible como forma de conocimiento frente a lo estrictamente intelectual.
0: Sí, pero de lo sensible siempre he pasado un poco por el tamiz del sexto sentido. Yo considero que, bueno, considero, esto es una gilipollez lo que voy a decir, pero a mí me sirve para escribir, que hay un sentido rey que es el de la imaginación. Entonces, todo lo que procesamos a través de la vista, del olfato, del gusto, del tacto, realmente, si no le damos una interpretación, pues no deja de ser una cosa medio ordinaria. Es verdad que aplico una especie de zoom a esos momentos, ¿no? Al momento de la epidermis, epidermis de un cuerpo o de un objeto, o de un paisaje incluso, intentando buscar algo más allá de lo que los sentidos registran. Entonces, esa especie de insatisfacción, de no estar conforme con lo que se siente, es lo que me lleva quizás a decir alguna cosa como esta, ¿no?, que has citado, de no conozco otra mística más profunda que el tacto. Uh-huh. O sea, hay que buscar por debajo de lo evidente. Pues eso, pues si damos el mundo por hecho y convertimos los paisajes en un fondo de escritorio y nos conformamos, decimos ya hemos llegado, pues entonces ya eso es nuestro final. Eso no ocurre, por ejemplo, con la ciencia. La ciencia nunca da una respuesta por definitiva, como sí lo dan las religiones. Y en una religión creo que hay muy poco espacio para la identidad personal de una persona, ¿no?
1: El rato de echarse el piti, los tiempos muertos, la siesta, la resaca, el remoloneo en la cama, muchos de tus poemas suceden en esos momentos, ¿no?, que pues eso, el pensamiento capitalista llamaría improductivos, pero que tú consideras muy valiosos. Y te voy a citar, además: te estoy dando mis horas más preciosas, la bagatela, el ocio. Eso decías en un poema del principio, ¿no?, de tu carrera, y luego, muchos años después, inauguraste otro poemario que se tituló, por cierto, Hierba en los tejados, y que ganó el premio crítico con estos versos. He sacado una silla al balcón y me he sentado a vivir. Es evidente, Rafa, lo están escuchando los oyentes, que tu poesía no tiene, pues eso, ni la retórica ni el imaginario habitual de lo que entendemos normalmente por poesía política, pero yo creo que sí se puede interpretar en esa clave. Me dan ganas de decir que eres un activista, de hecho, de la no actividad.
0: La verdad, la que pereza. Soy muy bueno no haciendo nada. Soy de los mejores en ese terreno. Sí, fíjate, pues yo pensaba que esto era una decisión a la que había llegado recientemente, es decir, a la improductividad o a la pereza, al aburrimiento, pero mira, me citas y se ve que ya apuntaba maneras de joven. Es imposible, yo lo intento que no se cuelen referentes culturales ni políticos en lo que escribo, porque tengo una fe ingenua de que mis poemas se pueden leer sin contexto, que se podría leer en el siglo XII o en el siglo XVIII, sin necesidad de notas a pie de página donde explicasen, pues mira, es que por entonces había unos móviles y una cosa llamada WhatsApp, que era una cosa muy primitiva para comunicarse entre ellos. No me interesa nada de eso, entonces realmente no me interesa el sistema capitalista. No puedo dejar de usar móvil, ordenador o coche, pero no van a entrar en mis poemas. Claro, esto, cuando no entro en la rueda de la productividad, ocurren dos cosas. Primero, que no tengo dinero, o tengo el dinero justo para lo que necesito, a veces incluso menos de lo que necesito. Pero a cambio tengo mucho tiempo libre, que me parece que es más riqueza que el oro, ¿no? Cuando dicen el tiempo es oro, no. El tiempo es una cosa y el oro es otra. El tiempo libre, la posibilidad de aburrirme, de quedarme sentado mirando un vaso de agua durante horas, hasta que llega el momento en que me olvido de que estoy mirando el vaso de agua, me parece algo que solamente me proporciona la poesía. Un amigo me dijo una vez que yo no lo sabía, pero que todos mis poemas son sesiones de yoga. Y es uno de los elogios más bonitos que me han dicho nunca.
1: Sí, desde luego. Más allá de ser un gesto político, ¿no? Respetar el discurrir del mundo, esa lentitud, siempre es un gesto poético también. No hace falta ese tiempo para dejarse hacer por las cosas, ¿no? Para comprobar qué nos mueven por dentro. ¿Hasta qué punto crees, Rafael, que el hecho de vivir pues apartado en un pueblecito en la sierra de Cádiz ha favorecido esa actitud poética que tú cultivas? Y ya puestos, ¿en qué medida crees también que a la vez puede perjudicar la difusión de tu obra el hecho de estar lejos de los lugares donde supuestamente se corta el bacalao?
0: Claro. No, yo de joven sí que es verdad que estaba como presente en todos los araos. Y no necesariamente poéticos. Y me gustaba participar, ¿no? Estar ahí y ser parte de eso. Y fueron años, la verdad, muy felices, pero al final es que me ocurre como con todo, que me aburro. Entonces pensé que una forma de recuperar la autenticidad que uno piensa que tiene cuando es joven y empieza a abrir senderos y caminos por su vida, pensaba que era reencontrarme, o sea, irme, quitarme de en medio y disfrutar del tiempo que me quedase y de la lentitud, ¿no? Lo que pasa, claro, que hay que pagar un precio, porque no se dejan de verte, este mundo es muy olvidadizo. Yo no soy un autor prolífico, que cada dos años publico un libro, por lo tanto, si pasan siete años o ocho años entre libro y libro, encima no me dejo ver, y encima no soy usuario de redes.
1: Claro, no estás levantando el dedito todo el día.
0: Claro, pues, y tampoco, como has señalado antes, pues quizá el estilo, si es que yo tengo algún estilo, pues no se adecúa, ¿no?, al tipo de poesía que se hace hoy día. Entonces, para los jóvenes soy un viejo, y para los viejos soy más viejo todavía. No sé cuál es mi lugar en el mundo, la verdad.
1: Bueno, yo no sé si la vida en la sierra también explica el peso cada vez mayor que concedes al paisaje en tu obra, en la que abundan, lo están comprobando los oyentes, sobre todo en ese primer poema que nos leíste, los árboles, ¿no?, los bichitos, hay piedras, hay nubes, miras mucho las nubes, Rafa, más en los últimos poemarios, desde luego, que en los primeros, que eran más de cama, el paisaje era más la cama. Sí. ¿También sientes tú que la relación con la naturaleza se ha ido intensificando con el tiempo?
0: Claro, pues sí, va unido a lo anterior. Cuando decidí apartarme un poco, buscaba, fíjate, ahora creo que acabo de caer en que lo que andaba o venía buscando era reconciliarme con el niño que has citado antes, ¿no? Con esa mirada infantil, porque yo tuve una infancia rural y estaba en contacto continuo con la tierra. Mi padre tenía un terrenito, estaba obligado como hijo varón a ir a labrar o a ir a recoger aceitunas o a ir a regar, ¿no? Uh-huh. Y yo echaba mucho de menos mancharme las manos y volver sucio a casa. ¿Sabes qué pasa? Que hoy día todo esto está desapareciendo, lo que decía antes, ¿no? Muchas veces la naturaleza en poesía parece más bien un fondo de pantalla que algo real. Yo cuando oigo a la gente decir, me encanta a mí cuando tengo un fin de semana libre irme a dar un paseo por la naturaleza. Ahí me pitan los oídos, pero si naturaleza somos nosotros. Yeah. Entonces, yo estoy empeñado en que en mi poesía solo entre la realidad, porque los avances tecnológicos y económicos nos están deshumanizando de manera descarada y vamos caminito de Black Mirror. Yo creo que ya vivimos en una distopía. Bueno, es también mi manera de resistencia contra el tiempo que me ha tocado vivir, que es una resistencia simbólica, porque ya te digo que yo no podría vivir... No habría podido venir hoy aquí si no tuviese coche.
1: Ya. Bueno, Rafa, creo que tú mismo has afirmado en alguna ocasión, me suena al menos, ¿no?, que tu concepción de la poesía es muy biográfica. Para evitar malentendidos, yo añadiría que en el mejor de los sentidos, ¿no? Tú nos decías también hace un segundo, hablabas de la identidad, que al final siempre te estás buscando en los poemas. Es decir, que escribes con la pasión, yo creo, de la primerísima persona, que es la única manera en la que podemos vivir, pero yo diría que sin egotismo, sin perder de vista la propia pequeñez, el lugar insignificante que ocupamos en la historia y el mundo. Hay muchos poemas, sobre todo en tu último libro, en Criaturas del Momento, que apuntan en esa dirección. Lo que te quería decir con esto es que creo que el tuyo es uno de esos casos felices en los que la inteligencia poética coincide con la vital. Tiene una la gustosa sensación al leerte de que eres alguien que sabe vivir. Y te iba a preguntar qué desayunas, pero ya en serio me interesa más cómo concibes tú la relación entre tu poesía y tu vida.
0: Yo no sé vivir mejor que los demás. De hecho,
1: ¿no?
0: Yo creo que el tipo de vida que yo he decidido llevar en estos últimos años, creo que no a mucha gente le interesaría llevarla. Es decir...
1: Es difícil, eso es otra cosa.
0: Claro. Yo no sé. Es verdad que me confieso a menudo en mis poemas, pero cuando hablo de... Cuando ese yo que habla, que acabas de decir que hablo de la pasión de la primera persona,
1: sí.
0: Ese yo es un engaño, entiendo, porque tú también eres yo y él también es yo. Entonces, al final, la palabra yo es una generalidad, ¿no? Es una especie de cliché y construimos nuestra identidad a partir de una palabra cliché que no significa nada. Uh-huh. Entonces yo intento hacer mío la palabra vida, ¿no? O la vida del ser humano. Y muchos de los autorretratos que explícitamente he escrito en el último libro no tienen nada que ver con mi biografía.
1: Yeah.
0: Tienen que ver con el hecho de existir. Si te parece, leo uno que están para que veas que es un autorretrato
1: para el final, vale. ¿Te parece? Porque te quería decir una cosa. Sí. Quería leer otro poema. Yo uno. Me vas
0: sí,
1: a dejar
0: adelante,
1: que lea yo uno
0: adelante.
1: Y luego, mira, dice: saber menos aún, desabrazarle al yo sus anillos de árbol, confundir mis ideas con luciérnagas intrascendentes, tenerme cada vez, nunca del todo, como si fuese un niño quien me vive. Eso decías en un poema del libro Nos han dejado solos, que publicaste en 2009. Lo he escogido porque me parece que sintetiza súper bien muchos de los motivos recurrentes en tu obra, ¿no? La conciencia de la propia pequeñez y fugacidad, el deseo de fusión con la naturaleza, a la que tratas en Pie de Igualdad, por cierto. El niño, en otros poemas, es el perro como modelo de acción pura y, sobre todo, la renuncia a sonar concluyente, que ya se sugiere en el propio título, por cierto, del poema, en ese nunca del todo.
0: Sí.
1: Lo saco a colación porque me parece que es muy buen ejemplo de cómo hacer literatura que yo diría sapiencial, siendo humilde, ¿no? Sin el tono admonitorio y solemne que a veces lastra a algunos autores y que nos genera un poquito a veces de como de uy. Pero no sé cómo te llevas tú con ese adjetivo, con el de sapiencial.
0: Bueno, me gusta mucho. Estoy por ponerlo en el top de elogios. Acabas de derrocar al de la sesión de yoga. me gusta mucho, pero bueno, y me halaga porque es el tipo de poesía que me gusta leer. O sea, quiero decir, no tengo un tipo de poeta, ¿no? Me gustan todas las clases de poemas, combativos, teóricos, metafísicos, me da igual. Mientras sea buena literatura, la disfruto. Pero sí que entre mis favoritos, entre los poetas a los que considero maestros, y no solamente en poesía, escriben este tipo de poesía, ¿no? O de mensaje sapiencial. Yo no me creo dotado, o todavía no, para dar lecciones, y de hecho evito a toda costa la moraleja.
1: Claro, pero es que la lección es no dar lecciones. Eso es lo que quería decir, que tu lección es no darlas, yo creo, ¿no?
0: Sí, eso sí lo hago a conciencia, ¿no? No me gusta que me digan cómo tengo que entender el poema, y mucho menos al final, en los últimos versos. Si hay algo de sabiduría por dentro, eso significa que he aprendido de los poetas que he leído. No es, vuelvo a no ser original y a no tener un ideario propio, sino pues, es que para mí también la poesía, no solamente la escritura, también la lectura, uh-huh. Y lo digo en la nota previa del libro, es un diálogo, bueno, más que un diálogo, es un monólogo del ser humano, milenario. Entonces, bueno, se trata de ir asimilando aprendizajes y delegarlos para quienes vengan luego. Y no se me ocurre otra manera de... otra excusa, porque tampoco sé por qué sigo escribiendo poesía a mi edad y de una manera tan marginal. Uh-huh. Obviamente no soy un bestseller, pocos poetas, por no decir ninguno, pueden vivir de la venta de libros, uh-huh. Y por lo tanto, ¿qué ando buscando en el tiempo y la energía que dedico a escribir poesía? Pues probablemente aprender. Si algo te educa y te divierte, pues no dejes de hacerlo, ¿no?
1: Pues ahora sí que te voy a dejar que leas ese poema, ese autorretrato que creo que tenías ganas, ¿no?
0: Bueno, porque me venía bien para explicarle lo que andaba diciendo antes de que ciertamente la mayoría de mis poemas son autorretratos, pero en abstractos. Uh-huh. O sea, en abstracto no aparezco yo, ¿no? El yo que aparece aquí puede ser cualquiera de... o cualquier persona.
1: Vale.
0: Entonces este es tan abstracto que ni siquiera lleva título. No sé por qué nací concretamente yo. Fui convocado y vine. Me expulsaron de un cuerpo al que tampoco sé cómo había llegado. Luego lloré y crecí. Agucé los sentidos. Remonté enfermedades y por dos veces me salieron dientes. Fui expandiendo mundo con palabras. Amé, dolí, probé con amigos. Abandoné mil casas y aquí estoy. Aún no terminado, en una edad a la que llego pronto o llego tarde. Cada día que cumplo, se aleja un salto el niño y se acerca a pasitos un anciano. No me conviene separarme mucho.
1: Rafael Espejo, ha sido un placer charlar contigo a propósito de A la vuelta recogeré el camino, tu poesía reunida que publica la editorial Milenio. Muchísimas, muchísimas gracias por acompañarnos, por acercarte ahí hasta Cádiz.
0: El gusto es mío, Carolina. Muchas gracias por volver a invitarme a la Casa de la Poesía.
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3: La lucha del saber con el creer. No sé quién soy y asumo que tampoco soy lo que sé. Sentado ante mi mesa, esta fría mañana de un noviembre lluvioso, miro con desazón el blanco de la página en un cuaderno abierto a la aventura del pensamiento, siempre inexplicable en cuanto fruto del azar. Si escribo, llenando de palabras la incierta sucesión de sonidos pautados que llegan hasta mí, lo que afirman o niegan o sugieren, ¿a quién representan? ¿Quién habla por mi boca como si fuese yo? No es el murmullo de lo desconocido, sin embargo, lo que en el fondo me preocupa, sino el hacerme cómplice de convenciones que todo lo validan si lo impone la fe. Así que lo que aprendo se lo debo a dudar de cuanto me transmiten las palabras que digo y a escuchar el silencio de la naturaleza.
1: Javier Lostalé, ¿cómo estamos?
3: Bien, Carolina.
1: ¿De dónde has sacado este poema?
3: De La velocidad de la sombra, lo nuevo de Genaro Talens, uno de los principales representantes de la generación del 70,
1: ¿sí?,
3: y también de los más prolíficos, porque ha publicado más de 25 libros de poemas, a lo que hay que sumar su labor como ensayista y traductor. Para tener una visión global de su poesía, recomiendo también El azar nunca deja cabos sueltos, una amplia antología de toda su obra hasta 2020, que está publicada por Cátedra.
1: Vale, ¿y qué nos puedes decir de este nuevo poemario que ha sacado la editorial Eolas, por cierto, no lo habíamos dicho, y que se titula La velocidad de la sombra?
3: Pues que su título ya es muy elocuente. La velocidad, creo, alude pues al paso del tiempo, a ese devenir imparable que es la vida. Velocidad encarnada en la sombra como expresión de todo lo que nos va deshabitando, de todo lo que vamos perdiendo. Pero también de los recuerdos que en ella se van congelando, donde está muy presente la infancia.
1: Bueno, no sé cómo será el resto del libro, pero en el poema que has leído, la identidad es un temazo, claro.
3: Sí, yo creo que lo es en todo el libro. Aquí nos encontramos con poemas escritos desde la altura de la edad, un viaje de la niñez a la vejez, como si el poeta fuera un nómada que caminara por el lenguaje para encontrar sentido a su vida y a la vida en general. Un itinerario íntimo en el que el amor es la medida de todo y en el que, aun bajo la forma de monólogo, Genaro Talens nunca comparece solo. Así asoman también sus padres, su hijo, sus numerosos amigos. Hay que ver, sí, es verdad, el libro está lleno de dedicatorias,
1: ¿verdad?
3: Sí, es decir,
1: sí,
3: está pensando en todos ellos mientras escribe. Y, por supuesto, también está lleno de lecturas. En fin, se trata de una poesía llena de imágenes y de ritmo interior.
1: Nos referimos a La velocidad de la sombra, de Genaro Talens, que publica la editorial Eolas. Muchas gracias, Javier.
3: Gracias a ti, Carolina, y a los oyentes.
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1: Hola, Sergio, ¿cómo estás?
4: Pues muy bien, me encuentro hoy aquí muy confortable.
1: ¡Ay, me alegro! ¿De qué vamos a hablar hoy?
4: Pues de los hogares, de las casas donde vivimos, pero hoy no desde la perspectiva del problema de la vivienda, ¿no?, que hemos hablado recientemente y muchas veces, sino de la historia del hogar, ¿no? Ese lugar que debería ser, como digo, confortable, pero que no siempre lo ha sido. Entonces, ¿tú eres casera? En el sentido de no de ser propietaria, sino de tener querencia por estar en casa.
1: Pues no lo sé. No me gusta especialmente encerrarme en casa, pero tiendo a desarrollar vínculos emocionales muy, muy potentes con los lugares en los que he vivido. Eso sí. Y además, me encanta ver casas por dentro. Pagaría por hacerlo. Como Julita Salmerón.
4: ¿Quién es Julita Salmerón?
1: ¿No sabes quién es Julita? ¡Ay, por favor! Oh, pues tienes la suerte de ir a descubrirla. Es la madre de Gustavo Salmerón, el actor, la que protagonizó. Hizo 12 hijos, sí, un mono y un castillo.
4: Es que no, vi esa
1: no
4: 12 peli.
1: Hijos, un mono y un castillo. No sé si eran 12 o 8 o 6 o
4: sí,
1: da igual.
4: Sé cuál es, sí.
1: ¿No has visto esa película?
4: Esa peli.
1: ¡Oh! ¡Qué suerte tienes!
4: No he visto esa peli ni Terminator.
1: Porque es maravilloso. No, pues Terminator puedes omitirla, pero esta película es maravillosa. Vale. Y ella es un ser. Patrimonio Nacional, por favor. Bueno, dicho lo cual, podemos seguir con nuestra sección.
4: Vale. Pues mira, yo soy bastante casero. Desde niño siempre me decía mi madre que yo era muy tendente a irme a casa, a casina, y que me gustaba estar en casa, mi bola y con mis cosas, antes que estar en el parque o en la calle. Y bueno, me hacía sentir más protegido y calentito, pero luego creo que... Protegido, he dicho, ¿no?
1: Sí, protegido.
4: Protegido. Pero creo que en la juventud, claro está, me hice más callejero, pero creo que conservo cierta querencia por el hogar y no me gusta, al contrario que a ti, gente en casa, porque me parece una invasión del espacio. O sea, a ti te gusta meterte y yo no quiero que te metas.
1: Ah, vale, vale. No me vas a invitar a tu casa para curiosear. No, tu librería,
4: te puedo invitar a cenar o algo, pero ¿sabes lo que me pone muy nerviosa? La gente que aparece sin avisar.
1: Ah, ya, ya. Bueno, hombre, es que eso es...
4: Pero en las películas americanas lo hacen todo el rato.
1: Ya, es poco educado. Yo lo encuentro invasivo también.
4: Sí, eso no me gusta.
1: Curioso, pero ¿por qué estamos hablando de esto aquí? ¿Por qué llevamos 2 minutos raca, raca?
4: Bueno, porque aquí venimos a hablar.
1: Sí, es verdad,
4: charla. No sé ni para qué tenemos que tener un libro de excusa.
1: De pretexto, ¿verdad?
4: Porque podríamos hablar directamente de las cosas que nos gustan.
1: Es verdad.
4: Pero bueno, tenemos un libro que nos gusta, que se llama... Si las paredes hablaran, una historia íntima del hogar que publica Capitán Swing y que escribe la británica Lucy Worsley.
1: Bueno, se trata de un ensayo, seguro que sabemos de la tal Worsley, o como se dice.
4: Pues nada, yo no sabía nada, ahora sí lo sé. Hay cosas que saber. Resulta que es una persona bastante conocida en el Reino Unido porque ha realizado bastantes documentales de la BBC sobre historia. y en los que ha salido ella misma disfrazada de personajes como Ana Bolena o la reina Isabel I, me gustaría verlo, y ha conseguido acercar la historia a los telespectadores pues de una manera muy fresca y muy cercana, incluso con humor y algo de feminismo también, ¿no? Por ejemplo, escribió el libro Six Wives, que significa seis esposas,
1: ¿sí?
4: Que va sobre las mujeres de Enrique VIII, ¿no? Y del que luego salió un musical que ahora anda por aquí, por Madrid, que anda por el mundo.
1: Rulando,
4: de repercusión mundial, que se llama Six, y que habla de estas mujeres, de las mujeres de Enrique VIII en versión pop musicalta, ¿no? Entonces, bueno, Worsley tiene 19 libros.
1: ¡Wow!
4: Y ha sido 19 libros que escribió ella, no 19 libros en casa.
1: Ya.
4: Y ha sido conservadora jefa durante 21 años de los Historic Royal Palace, que son los palacios del patrimonio nacional.
1: ¡Wow! Buen currículum,
4: sin duda.
1: Yo tampoco había tenido noticia de su existencia, pero existe y además existe mucho sin parar.
4: Es muy existente esta mujer, ¿no? Efectivamente. Y ahora, en este libro, se ocupa de la historia de lo que ha pasado dentro de las paredes del hogar, como decíamos, ¿no? Pues como estuvo al cargo de los palacios británicos, como he dicho, se dio cuenta de que el público tenía mucha curiosidad por saber cómo se vivía antes. Por cierto, que el libro, pues dada la autora, pues tiene una perspectiva muy británica,
1: claro,
4: ¿no?
1: Centrada,
4: no está hablando de Toledo, centrada en la historia de Inglaterra, pero bueno, supongo que muchas de las cosas que cuenta se pueden extrapolar, ¿no?
1: Vale, sí, ¿cómo cuáles?
4: Bueno, yo creo que hay varias ideas generales. Uno, que el hogar no siempre fue un lugar íntimo y privado, sino algo mucho más abierto, ¿no? Algo semipúblico, a mí no me gustaría nada. Y que eso de la intimidad, esa invención de la intimidad, es algo mucho más reciente, ¿no?
1: Ya.
4: Y luego también se ve que en la casa moderna, pues eso, tuvo mucho que ver con la creación de la idea del individuo, o sea, del individualismo.
1: ¿En qué sentido?
4: Bueno, pues respecto al carácter semipúblico que te comentaba, ¿no? En la Edad Media y las épocas que Worsley transita, pues la gente, fíjate, solía dormir en habitaciones muy populosas, ¿no? Uh-huh. Donde se metían muchas personas, a veces no demasiado cercanas, que no se conocían mucho como compañeros de trabajo, y solían estorbarse unos a otros con sus ruidos y con sus movimientos, ¿no? Pero es que en aquella época nadie deseaba vivir solo, ¿no? Y eso era como una cosa de monjes, de ermitaños, de gente rara, ¿no? La gente quería estar muy mezclada, ¿no? No como ahora, que todo el mundo quiere pues vivir a su bola y no compartir piso, comprensiblemente, ¿no? En casa, pues cuanto más mejor, que estuviera el salón lleno de gente, que hubiera gente desconocida, y como decía, pues no existía el individualismo, y entonces lo de tener baño propio, pues tampoco era nada común.
1: Claro, a mí eso me sorprende muchísimo, fíjate, ¿no? Todas estas cosas que damos por sentado y como universales, no siempre fueron así. Probablemente en otras partes del mundo todavía no lo sean ahora.
4: Claro, son cosas como culturales, ¿no? Otra cosa curiosa que cuenta Worsley es la relación de esto del dormir con el trato que se da a los niños, ¿no? Antes los niños pequeños dormían con sus padres en la cama, como mi hija hace ahora conmigo y mi señora, pero cuando crecían y llegaban, no sé, como a los 13 años, los echaban de casa porque ocupaban mucho en la cama. O sea, que no sé cuál es la lógica. Nadie se le ocurrió que ponerles una camita, ¿no? Pues, y en un momento dado sí que se les ocurrió, cuenta Worsley, y entonces hubo un tiempo en el que los niños ya, en vez de expulsarles a patadas, les ponían una camita cerca de los padres.
1: Sí, sí.
4: O incluso llegaron a tener, como tienen ahora, un cuarto propio, ¿no? Y entonces esto habla para Worsley de cómo pues el amor a los niños fue creciendo. Pero es curioso, ¿no? Porque al principio dormían con ellos, que es muy amoroso. Pero el hecho de echarles, y no echarles a la calle, sino a su camita o a una habitación, también es amor, ¿no?
1: Claro, sí, es tremendo.
4: Entonces eso. Y eso, bueno, en definitiva, que ahora el amor es fundamental en una familia, en un hogar, y antes pues no era muy así, porque es que es verdad que hace tiempo la gente no se casaba por amor, se casaba por conveniencia o por necesidad.
1: Con
4: ¿no?
1: la calculadora a la mano.
4: Claro, haciendo cálculos de cómo podemos sobrevivir, las familias calculaban o la gente simplemente necesitaba. Esto está volviendo a pasar, que la gente tiene que permanecer junta para pagar el alquiler, ¿no?
1: Ya, no puede separarse. No puede separarse, cierto. Pero con más cuenta de la Worsley, de
4: pues
1: otras
4: mira,
1: habitaciones.
4: Pues
1: a ver.
4: Mira, te decía, la casa se va convirtiendo en una forma de generar individuo, dice subjetividad y representación, y empezamos a ver la casa pues como una expresión de nosotros mismos, ¿no? Sobre todo el salón, ¿no? Del salón,
1: te
4: llegas, y ahí ahora tenemos nuestros libros, nuestros muñequitos Funko, los discos, los pósteres, lo que nos mola, ¿no? La obra de arte que compramos de baratillo.
1: Claro, y cuando vayan de visita, las visitas saben quiénes somos,
4: claro,
1: gracias a lo que tenemos ahí
4: claro,
1: expuesto.
4: Tú ves, claro, a ti si te gusta mirar casas, pues supongo que es porque te gusta mirar a la gente como es, ¿no? Porque,
1: claro.
4: Entonces, nada, hubo un momento en el que el salón se convirtió en un sitio para recibir gente, no solo para estar, sino para recibir. De hecho, conozco familias así que tienen el salón como siempre tapado con plásticos o con sábanas y solo lo habilitan cuando vienen las visitas.
1: A mí eso me espanta. Creo que era más habitual antes, ¿eh? Sí. Lo del salón para las visitas.
4: Yo creo que es así como eso.
1: Como cuando, rancio.
4: Sí. No, como cuando se creó la clase media, ¿no? Como el aparente. Yo qué sé, no sé. Pero bueno, el caso es que ahora es curioso, y esto es de mi cosecha, no de Worsley, porque somos más homogéneos, ¿no? Porque todos tenemos los muebles de Ikea,
1: ¿verdad?
4: ¿No?
1: La mesa LAC.
4: Claro.
1: La estantería Billy.
4: Igual, Ikea, como viene de los países nórdicos, que son así como más socialistas, igual es una forma de igualitarismo, ¿no? Eso de todo el mundo muebles de Ikea, aquí todo es igual.
1: ¿Qué va? Tiene que ver con la pela, con meter mogollón. No me sea
4: ya, flipado. Pero es como más soviético, ¿no? Como ya. Todos iguales, todos con la estantería Billy, es comunismo, ¿no?
1: Sí, es comunismo, la tiene todo el mundo. Sí. Iñaki Gabilondo y yo, que soy una desgraciada. Bueno, ¿qué me dices del baño?
4: ¿Iñaki la tiene?
1: Yo creo que sí, yo creo que la vi alguna conexión y es que me fijé yo diciendo, mira, yo que soy una desgraciada tengo la misma estantería que
4: claro,
1: él.
4: Está guay.
1: Lo he pensado alguna vez, en alguna conexión que hizo en pandemia.
4: Somos todos ricos.
1: Claro, no. Bueno, en fin. Hablemos del baño. Vale. ¿Cómo se puede vivir sin baño privado? Que lo sacamos antes a colación. Me agobio solo de pensarlo, ¿no? Y eso que he compartido piso hasta siendo muy mayor yo.
4: Pues eso me pregunto yo, porque el baño es como el sanctus sanctorum de la privacidad, ¿no? Donde estás siempre solo y contigo mismo y con tus cosas de tu cuerpo. Recuerdo que cuando escribí sobre personas sin hogar, lo que más me impactó era la sensación de que esta gente no tenía cuarto de baño propio, ¿no? Y tenía que hacer sus necesidades pues en los parques o entrar en un Burger King donde además pues no les dejan pasar, ¿no? Y que se jodan, ¿no?
1: Es que es tremendo.
4: Pero el caso es que en otros tiempos las tareas de higiene se hacían de forma más pública y más abierta, ¿no? Incluso la gente hacía sus necesidades de manera semipública o hasta charlando con nosotros, ¿no? Y también cuenta Worsley que las actitudes sobre la higiene no cambiaron tanto porque hubiera nuevas tecnologías como tuberías, agua corriente, cisternas y tal, sino por cambios mentales sobre lo que significaba la higiene, por ejemplo, las ideas higienistas, claro está, que prevenían la enfermedad y de hecho, y todo eso, ¿no? Y también cuenta que la gente en la Edad Media, por ejemplo, no era tan guarra como la imaginamos ahora y que se lavaba bastante más de lo que pensamos, ¿no?
1: Ah, vaya. Bueno, creo que nos queda hablar de la cocina, ¿no? Que es un poco como el corazón de la casa.
4: Sí, pues nos cuenta Worsley que la cocina no era un espacio tan central en los hogares antes, sino algo como más marginal y más escondido, ¿no? Ahora tenemos estas cocinas con barra americana
1: integrada en el salón,
4: ¿no? Que yo creo que también tiene que ver con la falta de espacio, aunque la verdad es que es también bastante chulo y tal, ¿no? O esas cocinas amplias de las casas americanas o de las casas tradicionales que de campo que tienen el comedor dentro de la cocina,
1: integrado,
4: ¿no? Como
1: sí,
4: el médico de familia, ¿no? Que estaba allí la Juan, ¿cómo se llama?
1: La Juan y
4: comían allí, llegaban a Emilio Aragón, tal, bueno, pues esta cocina pública donde la familia hace la vida, bueno, esto antes no lo había. Entonces era otros tiempos donde la cocina era un sitio lleno de olores, de humo, de peligros como el fuego, porque se generaban incendios, claro, no es como ahora que está todo alicatado, y donde estaban fundamentalmente los sirvientes, ¿no? Y entonces el cocinar era algo que se ocultaba, no era algo natural o incluso amoroso como es ahora, y la cocina, la comida aparecía como por arte de magia en el salón, no se sabía de dónde venía, ¿no? Donde estaban los cocineros, que era un mundo...
1: Territorio comanche.
4: Sí, aparte,
1: claro.
4: Lleno de cuchillos y de fuego.
1: Bueno, y súper interesante, desde luego, hasta qué punto la distribución y el uso de cada estancia del hogar puede revelar el carácter de una época y cómo las grandes corrientes de pensamiento o la sociología se manifiestan en asuntos pues tan cotidianos como este. En fin, muchísimas gracias, Sergio, por ponernos tras la pista de Lucy Worsley, que ya nos cae muy bien,
4: sí,
1: con motivo de la publicación de Si las paredes hablaran, una historia íntima del hogar.
4: Muy bien, gracias.
1: Hasta la próxima.
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1: Hola, Peiru, muy buenas.
7: Hola, Carola.
1: ¿Qué tal?
7: Muy bien, y con ganas de hincarle ya el micrófono a este librito que traigo.
1: Cuenta, cuenta.
7: En bandada libres se llama. Qué título, ¿verdad?
1: Sí, pues muy bonito y evocador. Dan ganas de echarse a volar, por lo menos, ¿no?
7: Sí, estoy muy de acuerdo. También dan ganas de pensar, que es otro tipo de vuelo, ¿no? Porque, bueno, no sé si a ti te pasará esto o si le pasará a los oyentes, pero a mí ese título me suena medio paradójico, ¿no?
1: ¿Ah, sí?
7: O sea, si van en bandada, no son libres, dice una voz dentro de mí. Ah. Pero otra voz le contesta que sí, que puede haber una libertad colectiva, ¿no? Que no es la libertad individual, una libertad que a lo mejor tiene más que ver con el compromiso que con el capricho.
1: Uh-huh.
7: Bueno, sabiendo además que el autor del libro es Ildefonso Rodríguez, que se dedica a... es músico, ¿no? Se dedica a la improvisación libre, pues esto tiene cierto sentido, creo.
1: Bueno, todo el sentido. ¿Cuánto jugo se le puede sacar a un título, eh?
7: Sí, especialmente cuando es especialmente jugoso.
1: Vale, pero ¿qué más nos cuentas del libro?
7: Bueno, voy a empezar leyendo un pasaje y vamos comentando, ¿te parece?
1: Dale.
7: Eso y oír cómo se apaga todo el crepitar de fuegos, brotar de aguas, todo bajo la campana. ¿Qué campana? ¿Cuál? Esa allí oída. Porque todo ha sucedido bajo una campana tibetana de cristal, aquella en la iglesia de mi villa, y ahora es el eco del oído. Donde antes hubo bramidos, ahora cantan los espectros, su canción de moscas, brotes, rastrojos. Y esos que vienen a lo lejos en cadena, ¿qué son, qué son, qué son? Cogiditos de la mano, ¿qué son? ¿Cómo entran en la zona de las preguntas? ¿Dónde, pero dónde hemos estado? ¿Qué vimos allí? ¿Qué peso traemos en la mano abierta?
1: Bueno, es todo muy evocador y muy personal, diría, ¿no?
7: Sí.
1: La zona de las preguntas, eso me encanta.
7: Sí, y hay esa combinación del Tíbet y su pueblo, ¿no? El pueblo del autor o de la voz que habla ahí, que me parece súper interesante. O sea, el libro viene de la zona de las preguntas y va hacia ella, entra en ella, es exactamente un paseo por esa zona.
1: Uh-huh.
7: Se mezcla todo, se mezclan el Tíbet y el campo de España, los recuerdos y lo actual, lo soñado y lo vivido, la melancolía y la vitalidad. Digo que es la zona de las preguntas porque solemos concebir estas cuestiones como separadas por límites, ¿no?
1: Yeah.
7: Y me parece a mí que la ausencia de límites, la pura mezcla, genera esa sensación de vuelo, de pensamiento y vida en libertad.
1: Bueno, entiendo lo que dices, sí.
7: Sí, de hecho el libro está estructurado en distintos poemas, como suele ocurrir, pero yo no puedo leerlos como textos discontinuos, se me mezclan todos, ¿no? En la cabeza o allá donde se mezclan los poemas. Me parece un único texto todo, un único paseo, ¿no? Los poemas van en bandada, libres.
1: Bueno, muy coherente todo, ¿no? La falta de límites que estás señalando es coherente con la libertad y el hecho de que las cosas se mezclen encaja muy bien con la idea de la bandada, ¿no? La bandada es una especie de individuo, más que un conjunto, ¿no?, de pajaritos.
7: Sí, eso es. En cierto momento me pareció que un poema del libro hablaba de esta experiencia que tuve yo al leerlo, ¿no?
1: Uh-huh.
7: Sí, de lo que dices tú, ¿no? Como un ser que es al mismo tiempo la suma de sus partes y algo más que eso, ¿no?
1: Ajá.
7: Bueno, voy a leer un pequeño pasaje. Y ya cuando miras arriba, allá en lo alto, o es allá en lo más bajo, el río de la Vía Láctea, por allí ves pasar todos los peces, los pájaros, los peces de tu cabeza.
1: Sí, ahí también se mezclan, ¿no? De alguna manera, lo alto y lo bajo, los peces, los pájaros, todo está muy mezclado.
7: Exacto, y el río y la Vía Láctea, ¿no?
1: Uh-huh.
7: Bueno, voy a explicar algunos fragmentos para mostrar mejor lo que hace el libro y también cómo establece hilos, continuidades entre sus distintas partes, ¿no?
1: Uh-huh.
7: Pero antes, mira. Cuando lees el graffiti que ponía «Es ya irremediable ser un mendigo», visto desde el autobús al pasar enfrente de la llamada Calle de la Mariposa, lo juro. Va en un autobús, ¿no? Y
1: sí,
7: le llaman la atención una pintada y el nombre de una calle.
1: Uh-huh.
7: Y bueno, le pasa lo que estoy diciendo que me pasa a mí, ¿no? Las cosas se mezclan solas. El poeta es el que registra eso o es el escenario en el que suceden las mezclas.
1: Es bonito. Sí, es bonita esta idea.
7: Uh-huh. Es ese concepto de belleza que propuso el conde de Lautréamont en el siglo XIX y que seguro que hemos mencionado muchas veces aquí, ¿no? Cuando dice que, algo es bello como el encuentro fortuito de un paraguas y una máquina de coser sobre una mesa de disección.
1: Uh-huh.
7: Bueno, esto es una cosa muy antigua, pero prefigura un montón de poéticas del siglo XX, el surrealismo ante todo, que es un enfoque que claramente le interesa interesa a Ildefonso Rodríguez.
1: Sí, que tiene que ver con el asombro, con relaciones asombrosas, ¿no? Entre elementos muy variados.
7: Sí, lo heterogéneo, ¿no? Sí. Y también con el contexto en el que se dan esas relaciones y el contexto que crean al producirse esas relaciones.
1: Ya.
7: Pero bueno, yo tenía ganas de proponer, ya que antes hablábamos de la zona de las preguntas, pues una especie de antología de preguntas que aparecen en el libro, que son, como decía antes, un hilo que lo atraviesa todo, ¿no? Pero que ahora me dan ganas de enrollar en el carrete, a ver qué pasa.
1: A ver si te entiendo. Cortar preguntas, lo que quieres es cortar preguntas de distintos poemas y pegarlas todas juntas, ¿no?
7: Sí, algo así.
1: Como pequeño homenaje al Conde de Lautremont a partir del texto de Ildefonso Rodríguez, quizás.
7: Sí, o como un homenaje a Ildefonso Rodríguez a partir del texto de Lautremont.
1: Anda, dale.
7: Bueno, empiezo. ¿Sabes de qué se está hablando aquí? ¿Alianzas? ¿Dónde? ¿En la luna seca otra vez? ¿Qué herencia guarda esta casa y para quién? ¿Pero tú qué me quieres decir? ¿Podrás leerla ahora? ¿Al hombre le gusta el árbol? ¿La vida natural? ¿Sabe alguien cómo mirarse en un espejo? ¿Al precipicio del uno mismo asomarse? ¿Llama lo igual a lo igual o llama a su contrario? ¿Dónde han ido los pensamientos libres? ¿Y la oxitocina que fluye amorosa desde los ojos de mi gata? ¿Cómo haces para que te floten las piedras? ¿Qué año es este?
1: Bueno, me encanta el poema collage que te estás marcando. Es bastante alucinante, pero no solo por la combinación de las preguntas, ¿no? Por la mezcla y la ruptura de los límites, sino también por las preguntas en sí. Algunas son muy potentes, ¿no? Sí. Incluso aisladas, muy imaginativas, muy profundas, al mismo tiempo así como saltarinas.
7: Sí, yo creo que es eso, ¿no? Son elementos que se combinan muy bien, pero mola la combinación y molan los elementos, ¿no?
1: Sí, o sea,
7: eso de lo ligero y lo profundo también se combina aquí de un modo extraordinario, ¿no? De manera que se cuestiona muy seriamente esa distinción, o muy lúdicamente, mejor dicho.
1: Desde luego es genial.
7: Bueno, pues he preparado otro hilo del que tirar.
1: A ver.
7: Que antes mencionaba que está el Tíbet superpuesto al pueblo, ¿no?
1: Sí.
7: Y al leer el libro se me ha ido montando, es que ha pasado solo, no es que me lo he marcado yo, ¿no? Se me ha ido montando una especie de antología de lo rural, por llamarla de alguna manera, ¿no?
1: ¿Ah?
7: El lápiz con el que leo lo ha ido armando. Uh-huh. Es lo mismo que he hecho con las preguntas, pero con referencias a eso, a lo que se llamó mi villa. Uh-huh. En el libro, en el poema que leímos antes, ¿no? En esa villa se mezclan la infancia y el presente, y es muy emocionante cada vez que aparece a lo largo del libro.
1: Pues estoy deseando irla, a ver cómo es esa villa. Vamos a darnos un paseo.
7: Bueno. Trigos, cebadas, unas viñas, prados. El aceite se compraba. Venía del sur. ¡Aceitunero! El jabón se cocía en casa. Esos gritos al otro lado del tapial. Es alguien que no sabe lo que es ser un vecino y aquel modo de llamar desde otro patio el abuelo a la abuela. Niña la llamaba. Estos son hechos. Era en un vallecico íntimo, eran las flores y el primer olor de la primavera. Hubo que curar el laurel enfermo con un agua de cobre. Las manchas azules en las hojas, el agua con veneno, y regar y ventilar, abrir ventanas, ver la calle por las ventanas abiertas, abrir el buzón y salir zumbando una abeja.
1: Bueno, me parece muy bonito, muy vívido también y emocionante todo.
7: Sí, hay algo como sumamente honrado en esta poesía, ¿no? Voy a terminar con unos versos del libro que pueden aplicarse al libro, a su lectura y supongo que también a su escritura.
1: A ver.
7: En esto uno puede llevarse sorpresas, como con la forma de la sombra, la propia y la ajena.
1: Pues muchas gracias, Peirú, por esta manera tan original y amena también que has encontrado para acercarnos al mundo de Ildefonso Rodríguez y a En Bandada Libres, que recuerdo es como se titula este libro publicado por Baraseque Editores.
7: Gracias a ti, Carola, y muy buena semana para todos.
1: Bueno, pues hasta aquí el programa de hoy. Gracias a Jorge Ferreiro, que ha estado en el control técnico, y a vosotros por acompañarnos. Volvemos la próxima semana ya desde la Feria del Libro de Madrid, donde grabaremos un programa especial al que podéis acudir como público. Os daremos las coordenadas a través de nuestro Facebook a principios de la semana que viene. Hasta entonces, os deseamos lo de siempre. Salud, buena mar y felices lecturas.

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3: Hola, ¿qué tal? Bienvenidas, bienvenidos a Españoles en la Mar, el programa en el que surcamos a diario los océanos en busca de historias y noticias para las y los profesionales y amantes del medio marino. Os saludo en nombre de la tripulación de Españoles en la Mar, que se encarga de que nuestra singladura diaria sea lo más placentera posible. Yo soy Fernando Bayo, el capitán de este barco que navega en Radio Exterior de España desde hace más de 4 décadas. Y junto a mí está nuestra contramaestre, Coral Consuegra. ¿Qué tal? Bienvenida.
4: Hola, Fernando.
3: Iniciamos nuestra travesía de hoy hablando de la importancia de educar a los más pequeños de la casa en comer pescado. No siempre es fácil convencerlos, pero desde Pesca España se han propuesto lograrlo con unos talleres que les animan a conocer y a disfrutar de los productos del mar.
4: Y hoy sí, vamos a recalar en Las Palmas de Gran Canaria para adentrarnos en un buque de investigación marina único en España. Es un catamarán de 22 metros de eslora que integra un laboratorio flotante, un aula del mar y una plataforma de exploración oceánica.
3: Por cierto, y hablando de explorar las profundidades, hoy vamos a conocer a un bicho del mar muy peculiar, un pulpo que usa su concha para flotar en el océano, como si se tratase del mismísimo Nautilus. Y además vamos a hablar de, bueno, ya que estamos hablando todo el día de la carrera por dominar el Ártico, conoceremos el origen del nombre del océano más septentrional de nuestro planeta.
4: Os recordamos que podéis contactar con nosotros en nuestro correo electrónico en lamar@rtve.es y que esperamos vuestros audios de WhatsApp en el teléfono 680-688-698. Repito, 680-688-698. También nos podéis seguir en redes sociales en x@enlamar y en Instagram en lamar-ree.
3: Un saludo muy especial a quienes nos acompañáis a diario a través de la onda corta de Radio Exterior de España y a quienes nos escucháis a través de la aplicación de Radio Nacional RNE Audio o vía podcast a través de Spotify, iVoox o Apple Podcast. Comienza ya nuestra travesía. Es miércoles, es 3 de junio.
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3: Y como cada miércoles hacemos contacto con el sector pesquero, hoy con Pesca España, porque qué importante, Coral, es comer bien, ¿eh?
4: Pues sí.
3: Sobre todo para los más pequeños de la casa, aunque a veces eso de alimentar a los niños correctamente es complicado, sobre todo si no conocen bien el producto que se les pone en el plato.
4: Por ello, desde Pesca España quieren enseñar a los escolares madrileños a conocer y a disfrutar de los productos del mar con los talleres Del Mar a Tu Casa. ¿Qué sabes del pescado y el marisco?
3: Antonio Nieto es el gerente de Pesca España. Antonio, ¿qué tal? Bienvenido de vuelta al programa.
5: Muchas gracias, Fernando, Coral, encantado de estar con vosotros. Pedazo de programa que tenéis, ¿eh?
3: Hombre, bueno, pues eso lo dices tú y te lo agradecemos mucho, además viniendo de quien viene. Bueno, ¿cómo es esto de lograr convencer a los niños pequeños para que coman pescado? Porque si ya en mi época era difícil, no quiero saber a día de hoy cómo de complicado puede llegar a ser convencerle de que elija más una merluza que una hamburguesa.
5: Pues mira, la primera cosa que me viene a la cabeza es que es muy complicado. Pero, ¿no? Sin ánimo de
4: desanimar a nadie, ¿no?
5: De quitar la esperanza a nadie. Tengo que decirte que nosotros llevamos, ya este es el tercer año que llevamos con los talleres, hemos llegado a más de 14.000 chavales en distintas zonas de España y te puedo decir que después de los talleres les cambia bastante la perspectiva, ¿no? Es un Como siempre os digo, esta es una de las medidas que más ilusión nos hace porque que además es una de las más necesarias. Entonces, dentro de esa complicada labor, yo creo que estamos consiguiendo despertar su interés y sobre todo que se den cuenta de los productos que tenemos en España, de que somos un país pesquero y que tenemos que aprovecharlo más allá de todos esos beneficios que tienen para los chavales, ¿no? Porque en una época en la que tenemos este problema de obesidad infantil, el pescado y el marisco es un aliado natural y único para frenar esta epidemia.
3: Pero cuéntanos de manera práctica en qué consisten estos talleres, cómo se les convence a los críos y a los padres para que varíen su menú diario en casa.
5: Pues mira, nosotros desde el minuto uno tuvimos muy claro que no queríamos hacer un clásico taller en el que fuéramos, soltábamos el rollo y nos íbamos a casa tan felices de haber estado captando la atención de chavales, ¿no? Entonces, lo que quisimos fue llevar el pescado y el marisco a las aulas, que lo tocaran, que vieran lo que es una merluza, un rape, un pulpo, ¿no?
3: O sea, que literalmente os plantáis con una pescadilla en el aula.
5: Tal cual,

0: para España a través del propio pescado. Entonces, bueno, es algo muy impactante. La verdad es que, como siempre digo, el año pasado estuvo Claudia en uno de nuestros, una compañera vuestra, en uno de vuestros talleres, y os recomiendo encarecidamente que os podáis acercar, si no es el próximo 9, pues ya después de verano, cuando sigamos con ellos, para que veáis la reacción de los chavales cuando destapamos esa pescadería ambulante que llevamos, ¿no? Es
1: Pues
0: brutal.
1: allí nos vamos a
0: Para nosotros
1: plantar.
0: es.
1: Ahora que le pones a un crío un rape delante y digamos que el rape será muy sabroso, pero lo que es bonito, bonito, a lo mejor no tanto. No sé si tienen incluso pesadillas por las noches con que les aparece un rape gigante.
0: Pues mira, te puedo decir que el rap es la estrella,
1: ¿Ah,
0: ¿eh?
1: sí?
0: Sí, porque no sé si lo sabéis, yo siempre cuento la misma anécdota, pero a mí me parece curioso. Acercaros a una pescadería y descubrir el apéndice oculto que tiene en la cabeza el rape. Ahí lo dejo.
2: Y ya lo que veamos, ¿no?
0: Es algo muy curioso, ¿eh? Porque el rape tiene una característica en su cabeza que le ayuda a cazar, que poca gente repara en ella, pero que a los chavales le parece divertidísimo, ¿no? Entonces es una de las maneras de darle la vuelta a ese pescado, ¿no? Que al final es verdad que está muy bueno, pero es más feo que todas las cosas, pero tiene esta particularidad que yo os animo de verdad a descubrir en una pescadería. Si queréis lo comentamos en 15 días, a ver si habéis hecho los deberes. Y es muy, muy divertido, y la verdad es que les da un poco, les cambia la percepción, ¿no? Sobre el rapeo.
2: Y además del rape, Antonio, ¿qué más les llama la atención? Porque yo me imagino a mí misma de pequeña que veo un pulpo o veo unas cigalas y digo, jolín.
0: Mira, lo que les llama la atención es descubrir, pues eso, que si una merluza es eso, que no está dentro de una caja, o que un atún, ¿no? O un bonito, pues es igual, no es una lata, ¿no? Que muchas veces, sí, es verdad que está esa clásica anécdota, ¿no? Que un niño le tendrían que dibujar un atún y dibujar una lata, ¿no? Entonces, para que te des cuenta también de que es ese desconocimiento. Lo que más le gusta es tocarlo. Se ponen sus guantes, tocan el pescado, ven las agallas, comprueban las diferentes aletas, que al final es una manera, yo creo que es muy, muy didáctica e inolvidable, ¿eh? Porque si de verdad vierais las cartas de agradecimiento que nos pasan los coles, es para estar súper orgulloso, ¿no? Porque es muy complicado, ¿no? Que los niños captar la atención de niños durante 45 minutos y tal, y nos dicen que salen encantados y hablando, ¿no? ¿Qué conseguimos con esto también, ¿no? Pues cuando, yo qué sé, vayan con sus padres, por ejemplo, a comprar a un mercado, a un supermercado, estoy convencido que más de uno y más de dos niños se acercan a sus padres y les dicen que vayan a la pescadería y quieren enseñarle lo que han aprendido, ¿no? O sea, que bueno, son los consumidores del futuro, pero sobre todo son los niños que tenemos que enseñar a comer ahora, ¿no? Que no sea todo comida rápida y poco saludable.
2: Has comentado, Antonio, que ya habéis trabajado con 14.000 alumnos, que se dice pronto. ¿De qué edades estamos hablando?
0: Sí, nosotros los talleres los centramos de tercero a sexto de primaria,
2: Sea, muy
0: ¿vale? Son niños.
2: chiquititos, claro.
0: Sí, pues al final son los niños que están empezando a formar un poco su paladar, ¿no? Y su manera de comer, y creemos que es uno de las edades más importantes. Es verdad que los de tercero de primaria se portan mucho mejor que los de sexto, porque ya los de sexto ya están en una edad más complicada, pero bueno, aún así podemos con ellos y llevamos unos monitores y sobre todo la ayuda de los profesores, y la verdad es que son talleres súper amenos, ya te digo. Es muy divertido de ver, es muy curioso y sobre todo muy, muy didáctico. Nosotros estamos encantados.
1: Antonio, ¿tú crees que el hecho de que hagan falta estos talleres que vosotros organizáis se debe en parte a que los padres, las familias, tienen cada vez menos tiempo o menos costumbre de llevar a sus hijos a la pescadería, a la lonja, a ver el pescado fresco? Porque yo recuerdo de pequeño que cuando iba al mercado y veía el pescado sobre el hielo brillante, me parecía fascinante. Es que era un mundo que se me abría ante los ojos, que me parecía deslumbrante. Y a día de hoy, no sé cuántos niños tengan la fortuna de repetir esa experiencia. Quizá por eso hagan falta estos talleres.
0: Sin ninguna duda. Te puedo asegurar que sigue siendo igual de fascinante ir a una pescadería en cualquier punto de España
1: Sí.
0: para sobre todo cuando ya viajas más de mayor, te das cuenta de la diferencia, ¿no? Vete a cualquier lugar del mundo y verás qué poca variedad y qué diferente a lo que tenemos en España, que yo creo que es un lujo. Entonces, claro que se ve.

0: es necesario. Es muy necesario que los chavales primero sepan de dónde viene lo que se consume, de dónde sale todo esto, el esfuerzo que conlleva, los beneficios que aporta y la necesidad de incorporarlo a la dieta. Hay tantas maneras de cocinar el pescado para que les guste a los chavales. No lo sé, o sea, que no hay excusa, de verdad. Yo siempre lo digo y cuando vamos a los coles se lo repito a los chavales, pues eso, que es un producto especial, único, y que tienen que probarlo, que tienen que experimentarlo y que es una pasada.
1: Y Antonio, estamos haciendo mucho hincapié en la salud, así que vamos a hablar un poco de nutrición. ¿Cuánto pescado hay que comer a la semana?
0: Bueno, pues como recomiendan las autoridades sanitarias, entre 3 y 4 raciones semanales son las recomendaciones. Nosotros siempre decimos que cada día es todavía mejor. Pero bueno, partiendo de la base de lo que dice en este caso la ESA o la Agencia Europea de Seguridad Alimentaria, siempre hablan de 3 o 4 raciones semanales, ¿no? Combinando pescado blanco, pescado azul y sobre todo, vamos, algo que en España es facilísimo dada la variedad que tenemos. Así que si lo dicen las autoridades sanitarias, creo que tenemos que hacerles caso.
1: Desde luego.
2: Y aún así, lo vemos, lo constatamos año a año, que las cifras de consumo de pescado fresco han ido descendiendo, casi un 30% en la última década, Antonio. Claro, esto enciende las señales de alarma en el sector y la preocupación de los nutricionistas, porque como tú decías, no hay un producto más sano que el pescado y sin embargo cada vez se percibe, no sé si como menos sano, pero como menos accesible, quizás porque haya un temor por el precio o quizás lo comentábamos hoy en la redacción, porque claro, cocinar un pescado y hacerlo bien, pues a veces puede ser algo que nos lleve un poco más de tiempo, un poco más de esfuerzo, que cocinar otro producto sustitutivo como pueda ser un trozo de carne.
0: Bueno, la verdad es que has enumerado en este menos de un minuto de pregunta todos los mitos que hay en relación del pescado.
2: Ya lo siento. A ver, vamos a
0: No,
2: desmontar
0: no, no, no,
2: mitos,
0: no,
2: venga.
0: te digo. El pescado no es caro. Ya te lo digo. Mira, acá, recientemente han salido todos los datos, están saliendo ahora todos los datos de inflación, de la subida del precio de la lista de la compra, de cómo ha ido evolucionando en el último año. Y el pescado está siempre por debajo de la media de la subida. Es algo que para bien o para mal se incorpora en las espaldas, pues toda la cadena de valor del sector. Hay un pescado para cada ocasión, hay pescado de temporada, pescado congelado en conserva, tenemos productos, pues una sardina que realmente es un precio irrisorio, que es un pedazo de producto con una cantidad de beneficios facilísimo de cocinar. Que a lo que vea, ¿no? Dificultad para cocinar. Fernando, hacer un lomo de merluza a la plancha o al horno o un rape al horno, no creo que necesites irte al Basque Culinary Center ni
2: No,
0: a
2: a mí no
0: la.
2: me tienes que convencer que yo soy un
0: No, no, no, ya lo
2: consumidor
0: sé, ya lo sé.
2: de
0: Por eso te quiero
2: pescado
0: decir que.
2: constante, ¿eh? Pero digo porque cuando yo pulso un poco a mis vecinos, a mis amigos,
0: Sí.
2: a mis familiares, lo que me dicen es, bueno, claro, es que una pechuga de pollo la hago en un momento y un filete de pescado, pues a lo mejor requiere un poco más de esfuerzo. O a lo mejor tienen la percepción,
0: Sí,
2: probablemente
0: es una
2: sea una
0: percepción. Tú date
2: percepción de que es
0: cuenta.
2: más caro o de que es menos, digamos, como que cuesta más hacer pescado que hacer un filete de carne, por así decirlo.
0: Yo también. Algún día lo podríamos hacer, como experimento, incluso en algún sitio, cuando estemos en algún exterior, no sé qué. Es cocinar una pechuga de pollo y cocinar, por ejemplo, un filete de lenguado. A ver cuánto se tardaría en hacer.
1: Que es
0: ¿Vale?
1: verdad
0: O
1: que es
0: sea,
1: que el
0: que yo.
1: filete de lenguado, o sea, eso sí que es
0: Claro, pero es
1: nada.
0: asimilándolo un poco
2: Sí,
0: a
2: sí,
0: un
2: sí,
0: producto
2: sí,
0: que
2: sí. Lo que
0: pueda
2: sería
0: ser
2: una pechuga,
0: similar,
2: por
0: ¿no?
2: ejemplo.
1: Claro, tocar la
0: Claro,
1: sartén y
0: un
1: está.
0: filete de pechuga, ¿no? Al final es que yo creo que incluso tardaría menos el lenguado, ¿no? Porque es muchísimo, es una carne mucho más sutil, es algo más delicado, ¿no? Pero bueno, yo creo que el movimiento se demuestra andando y nosotros estamos empeñados en ofrecer a este consumidor y a este consumidor joven, que a lo mejor es cierto, ¿no? Que no se atreve o que piensa, pues todo lo que has enumerado tú, Fernando, que es la realidad. Pues que no, que esto no es así, porque realmente no es así. Es verdad que los hábitos han cambiado, las necesidades o la manera que tiene la gente de consumir el pescado o cualquier producto es diferente, pero ahí también está entrando la distribución, está entrando los supermercados y mercados en hacer el producto todavía más accesible en el sentido de pues, porcionado, esa quinta gama, bueno, un montón de opciones que bueno, al final la gente lo que quiere es que se siga disfrutando de estos productos, ¿no? Entonces, que hay que adaptarse, evidentemente, toda la vida ha sido así, que ya no, la gente joven ya no se acerca a la pescadería, hay que hacérselo de otra manera, pues habrá que hacérselo de otra manera, ¿no? Pero siempre incidiendo en la importancia que tiene España como productor. Como consumidor de estos productos que son excepcionales, yo estoy convencido que este verano no va a hacer falta que hagamos ninguna campaña de promoción en la costa española para disfrutar de espetos, pescados a la brasa, arroces, marineros,
2: Pero
0: porque
2: claro, tú me dices esto a
0: es...
2: esta hora y a mí se me hacía la boca agua.
0: Pero bueno, no te preocupes, vas ahí a comer tranquilo, te pides un buen pescado de segundo, ya verás, con una buena ensalada,
2: Y de
0: vas a tener una
2: primero.
0: digestión brutal y vas a estar todavía más feliz, porque no nos olvidemos que lo que siempre decimos, ¿no? Que el pescado nos produce felicidad.
2: Claro, vosotros vais a los colegios a enseñarle el pescado a los niños, pero ¿hay adultos dentro del colegio, profesores, profesoras, cocineros o cocineras, que también se acerquen a curiosear, a aprender algo más sobre esas especies que a lo mejor están cocinando o que a partir de vuestras experiencias se animan a incorporar a los menús escolares?
0: Sí, a ver, es cierto que en los colegios en los que hemos estado, que siempre hacemos una incursión en la cocina para hablar con los cocineros y demás, las cocineras, casi todos, bueno, por decir, yo creo que diría todos, incorporan al menos 2, 3 raciones semanales de pescado. Eso es así porque, claro, te digo, nos preocupamos de hablar con la gente que está en la cocina, nos cuentan, oye, pues nosotros hacemos esto, hacemos lo otro. Luego los profesores, la verdad, que salen encantados, como te decía antes, recibimos unas críticas, digamos, ¿no? Porque siempre les pedimos que nos valoren la actividad de manera sincera y muchas veces que te pueden poner hasta a llorar de lo que dicen, ¿no? De las cosas tan bonitas que dicen, ¿no? Que hemos descubierto a los niños. Pues cosas que a lo mejor deberíamos enseñar en los coles, ¿no? Que muchas veces, a mí que me ha tocado abrir alguna vez algún libro de texto de mis hijas, me he dado cuenta de las barbaridades que se dicen a veces en relación con la pesca, el poco conocimiento que hay.
2: ¿Cómo cuáles?
0: Entonces, bueno, pues se habla más del tema de la pesca ilegal, por ejemplo, o de la falta de sostenibilidad, cosas que no tienen ni mucho menos nada que ver con la flota española, por ejemplo, ¿no? Con el trabajo que tenemos o que realizamos en la flota española. Hay cosas que por supuesto nosotros cada vez que encontramos comunicamos a las entidades competentes para que pueda solucionarse en futuras ediciones, porque al final tú estás hablando de algo desde una perspectiva que no tiene razón de ser, sobre todo aquí en España, con el altísimo cumplimiento que se tiene de todo tipo de normativas, pues entonces duele, ¿no? Duele encontrar que todo lo que se relacione con la pesca se relacione con las más sobre la sostenibilidad o el ataque al recurso, ¿no? Cuando no es así, ¿no? Cuando es justamente lo contrario, que vamos siempre a mejor, vamos cada año, ¿no? Superando ese rendimiento máximo sostenible. Entonces, bueno, duele leer esas cosas y que se trate sobre todo con esa superficialidad, siendo un país pesquero y siendo un país donde la costa tiene tantísima importancia.
1: Pues Antonio, voy a tirar de este cable que nos has echado hablando de la pesca ilegal, porque el viernes que viene, o sea, este día 5, tenéis algo planeado, ¿no?
0: Sí, como ya juntábamos hace unos días, el 5, este viernes, celebramos nuestra ya clásica jornada de lucha contra la pesca ilegal en Almería. Así que, bueno, animar a todo el mundo que esté por allí, que quiera acercarse, será el viernes a las 7 en el Centro de Interpretación Patrimonial de Almería, que vamos a ya tener yo creo una jornada súper completa, con la presencia de la alcaldesa, de Carmen Crespo, que es la presidenta de la Comisión de pesca del Parlamento Europeo, que bueno, que al final son gente importante que viene a apoyarnos y por supuesto con José María Gallar, el gerente de la OPP de Almería, Sociedad de Pesca España, Daniel Voces, director general de Europes, para darnos esa perspectiva más europea, ¿no? Y luego también contaremos con Carlos Aldeguía, director general de pesca de la Junta, o sea, que de Andalucía, y con Cristina Laborda, de la Secretaría General de Pesca, que es una experta en pesca ilegal Y yo creo que va a quedar una jornada muy, muy, muy interesante, como y que, bueno, y que por supuesto acabaremos con una degustación de productos del mar, como no podía ser de otra manera. Así que, bueno, yo creo que la gente no tiene excusas para si estás por la zona o quieres ir a Almería, nos veamos ahí el viernes a las 7.
2: Fantástica la labor de divulgación que se hace desde Pesca España. Su gerente es Antonio Nieto y como siempre te agradecemos, Antonio, que te hayas pasado por Españoles en la Mar a ponernos, digamos, los dientes largos con
1: A
2: esto de
1: darnos
2: comer pescado
1: envidia.
2: y a darnos, pues, a desmontar mitos, ¿no, Coral?, sobre el
1: También.
2: consumo de
1: Sí,
2: pescado,
1: sí,
2: porque estos
1: sí.
2: mitos lamentablemente están muy extendidos en muchas ocasiones en buena parte de la sociedad española y desde aquí, pues, tratamos de contribuir a desmentirlos o al menos a irlos desarmando poco a poco.
0: Pues muchísimas gracias a vosotros. La verdad es que siempre es un placer participar en vuestro programa. Hasta
2: Gracias,
0: luego.
2: Antonio. Un saludo.
0: Gracias.

0: Bueno, Coral, ya sabes que aquí en Españoles en la Mar estamos siempre pidiendo a nuestros oyentes que nos envíen sus mensajes para saber, bueno, cómo nos escuchan, desde dónde, qué es lo que más les gusta del programa. Y adivina qué.
1: ¿Qué ha pasado?
0: Tenemos un mensaje de Francisco, bueno, que nos escribe este, o nos manda, más bien esta nota de voz de WhatsApp desde Canadá.
2: Buenas tardes, buenas noches. Les habla Francisco Siles desde Canadá. Soy habitual oyente de Radio Exterior de España por onda corta. Me gusta mucho escuchar sus narraciones de fútbol y muy especialmente me gusta escuchar el programa Españoles en la Mar. Suelo escucharlo habitualmente por onda corta desde aquí, desde Toronto, Canadá. Les mando un saludo muy especial a todo el personal de Radio y Televisión Española y en especial a los que hacéis posible Radio Exterior de España. Un saludo y muchas gracias.
0: Gracias a ti, Francisco, por escucharnos y por habernos enviado tu mensaje desde Toronto, Canadá.
1: Que parece mentira, es que a veces, Fernando, se nos olvida que en Radio Exterior nos escuchan muy lejos.
0: Sí, sí.
1: Y no somos conscientes. Cuando hemos oído el mensaje de Francisco, bueno, no sé, el
0: nos
1: bote que hemos
0: ilusión.
1: Dado, sí, sí, en la redacción, de pensar que alguien en Canadá nos estaba...
0: Y por onda corta.
1: Y por
0: además.
1: Onda corta.
0: Bueno.
1: Si tú también quieres compartir con nosotros tus experiencias o simplemente enviarnos un saludo, que ya habéis visto la ilusión que nos hace, lo podéis hacer a través del WhatsApp del programa al 680-688-698. Repito, 680-688-698.

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1: Y en nuestra Ronda Marinera cada día de la semana ponemos rumbo o punto distinto de nuestra costa para conocer historias del mar que nos traen nuestros compañeros y compañeras. Hoy viajamos hasta las Islas Canarias, donde el protagonista es un catamarán científico que encabeza un proyecto único en España.
2: El Garaitz Sassoa es un catamarán de vela concebido como un laboratorio flotante, aula de mar y plataforma de investigación oceánica con base en Lanzarote y orientado principalmente al estudio de la contaminación marina, los microplásticos y la biodiversidad de la región de la Macaronesia.
1: Y esa embarcación ha abierto sus puertas durante 3 jornadas en la Marina de Las Palmas para mostrar al público su labor científica, divulgativa y medioambiental. Y como no, nuestro compañero Santiago Morollón, que es muy curioso, se ha acercado allí a conocer un poco más esta embarcación.
3: Gara Itzasoa es el nombre de este catamarán. Es una combinación de palabras de la lengua aborigen canaria y el euskera, que significa princesa del mar, y por su belleza estética bien podría serlo, pero su interés está en la ciencia y en la divulgación. Es un proyecto que se pone a disposición de los investigadores marinos. Yaiz Asistiaga es marinero y biólogo a bordo.
4: Proyecto de profundidad en el que tú tengas que muestrear o tengas que perfilar una columna de agua, proyectos en los que tú tengas que analizar contaminantes, pero también, que es súper interesante, como les comentaba antes, proyectos en los que nos interese investigar la fauna de Canarias.
3: El barco cuenta con una moderna y costosa infraestructura científica, hidrófono, una draga, un dron submarino, pero también una roseta con botellas Niskin para analizar columnas de agua y elementos como la salinidad, la clorofila o el oxígeno. Puede sumergirse a 1000 metros de profundidad.
4: Con un software le dices al aparato a qué profundidades quieres que te tome una muestra de agua. Entonces va equipado con unas botellitas, que son unas botellas Niskin, que están abiertas. Entonces a cada una de estas profundidades la botella se cierra y te toma una muestra de agua.
3: Pero el barco también puede marcar la diferencia en investigaciones sobre los cetáceos. Y es que no siempre se localiza con facilidad a estos animales, y al llegar la noche las expediciones tienen que regresar a puerto. Con el catamarán podrán seguirles durante días.
4: Y llega un momento en el que a última hora de la tarde, ¡pum!, en el hidrófono, en el ordenador, te sale una demora y una distancia relativa donde puedes localizar esos cetáceos, ¿no? Pues a última hora de la tarde los localizas, los ves y te hace de noche. ¿Qué es lo que te pasa? Tienes que volver a puerto. Entonces, con un barco de estas características, una vez localizado el grupo, tú podrías seguirlos durante una semana.
3: E incluso sería posible grabar a estos animales con el avanzado dron que incorpora el barco.
4: Pues puedes tomar también muestras físicas y de agua, y también puedes hacer grabaciones, ¿no? Que muchas veces es interesante, ¿no? Hacer grabaciones del comportamiento de los animales debajo del agua.
3: Por cierto, que no todas las investigaciones tienen que ver con la naturaleza. Ese dron también es capaz de revisar los emisarios en la costa y analizar si han sufrido algún desperfecto.
4: Vienen tormentas grandes, pueden romperse en la parte final del emisario, que se llama difusor, ¿no? Entonces ya el emisario no diluye esas aguas residuales como debería. Pues con un robot submarino podríamos ir, grabarlo, incluso tomar muestras, ¿no? Que sería muy interesante, ¿no?
3: Esta semana, un grupo de investigadores ha visitado la embarcación para evaluar su operatividad y las posibilidades que ofrece. Una de las personas que lo ha inspeccionado es Borja Aguiar. En su caso, es profesor de la Universidad de Las Palmas de Gran Canaria e investigador del Instituto Universitario Ecoaqua.
5: Y el valor está principalmente en que ocupa un nicho poco cubierto, que es el de embarcaciones ágiles que tienen autonomía y capacidad de pernocta, y además un equipamiento científico para la formación, observación y muestreo en el mar.
3: Los científicos salieron contentos porque el planteamiento del barco responde a las necesidades que buscan, pero además cuidando otro aspecto, la comodidad, que también es importante cuando hablamos de expediciones largas.
4: Estar cómodo, ¿no? Porque un catamarán, lo que tiene al ser tan ancho, al tener esta manga tan ancha, es que es un barco que tiene un movimiento más amable para las personas que están a bordo, ¿no? Entonces, pues, hacer toda esa investigación teniendo, pues, comodidad también, ¿no? Que también es interesante, porque realmente el mar, muchos días a bordo, es muy, muy cansado, es muy, muy cansado.
3: El barco, además, tiene una amplia capacidad para llevar a pasajeros, ya sea en navegaciones de día o para pernoctar. Nos lo cuenta Lenka, una de las tripulantes.
6: Tiene capacidad para 12 personas navegando por el día y 8 personas por la noche, porque tiene 4 camarotes dobles, plus la tripulación, que pueden ser 3 o 4, con cocinero y biólogo o uno de ellos.
3: Y dentro de ese nexo de unión en el que se quiere convertir el catamarán, el barco también puede completar otra importante misión desde el punto de vista didáctico, como explica Borja Guía.
5: Que no es solo una plataforma que ofrece servicios para proyectos de investigación, sino que también actúa como charter divulgativo y aula de mar. Y desde este punto de vista, desde esta perspectiva, permite conectar ciencia, educación y acción ambiental.
3: ECOAQUA, el Instituto de Investigación, es uno de los entornos más importantes de la investigación marina en Gran Canaria. Y Maite Quevedo nos explica en qué consiste.
7: Estamos hablando del Instituto Universitario de Investigación en Acuicultura Sostenible y Ecosistemas Marinos. Coordina diferentes líneas de investigación para una mejor gestión del medio marino, tanto desde el punto de vista de sus recursos naturales, como para favorecer un desarrollo sostenible de la producción acuícola, las actividades ligadas al ecoturismo o la pesca artesanal.
3: Y Maite, ¿qué investigaciones se están llevando a cabo?
7: Entre otras líneas, el Instituto participa en un estudio internacional que analiza más de 95.000 ejemplares de lapas en los océanos Atlántico, Índico y Pacífico. El objetivo de esta investigación, en la que han formado parte instituciones de Europa, África y América, es evaluar cómo las medidas de protección influyen en el tamaño corporal de este molusco gasterópodo marino frente a la explotación y las condiciones específicas locales.
3: Es que barcos como este son una necesidad de primer orden para Canarias. El archipiélago está situado dentro de la Macaronesia, una zona atlántica que incluye territorios como Azores, Madeira, Cabo Verde o las Islas Salvajes. Es uno de los entornos marinos de mayor valor medioambiental y estudiarlo necesita de una infraestructura como este catamarán. Mai Gómez Cabrera es catedrática de zoología en la Facultad de Ciencias del Mar en la Universidad de Las Palmas de Gran Canaria.
8: El problema que tenemos en Canarias desde siempre, que es una reivindicación histórica de los que trabajamos en el mar, en la Facultad de Ciencias del Mar y en otras, ¿no? Es que no tenemos un barco. Se puso de manifiesto cuando el volcán del Hierro, que tuvimos que pedir que nos trajeran un barco y tardó 3 días en venir de la península, y luego, bueno, cuando llegamos ya el problema estaba casi pasado, ¿no?
3: Es un ejemplo muy gráfico de lo que puede suponer el tener una embarcación destinada a la investigación. Actualmente esa necesidad se suple con peticiones a barcos propiedad del Estado.
8: No podemos estar contando siempre con barcos del gobierno nacional, por ejemplo el Hespérides o el Odón de Buen, que sí, que los pedimos y a veces estamos afortunados y los podemos conseguir, pero que vienen cuando se puede y se divide entre todos, ¿no?
3: La posibilidad de contar con el catamarán facilitaría la labor de la investigación local. Actualmente en la Universidad de Las Palmas de Gran Canaria se trabaja en varias líneas, entre ellas la detección de microplásticos en los cetáceos.
8: Los plásticos que hay en cacas de calderones, ¿no? Y estamos mirando qué cantidad de microplásticos hay en el interior, ¿no?, de esos calderones. Por otro lado, el Instituto de Sanidad Animal trabajaron durante un tiempo en contenido estomacal de cetáceos y encontraron ya no microplásticos, sino grandes basuras, ¿no?
3: Pero Mai Gómez piensa también en otras líneas de investigación.
8: Es estudiar los contaminantes químicos, por ejemplo el talato, que es un contaminante que es específico de plástico, en sangre de cetáceos. Eso podría hacerse, pero claro, tampoco es fácil porque no es fácil, pues no sé, entrar en contacto con estos animales.
3: Y otro aspecto fundamental es que con un catamarán como este, los estudiantes también podrían llevar a cabo sus prácticas en un entorno dotado con todos los instrumentos necesarios.
8: Puede ser una muy buena opción, no solo para investigar, sino para práctica de nuestros estudiantes de grado, máster y doctorado, que necesitan tener prácticas en el mar.
3: El Gara Itsasoa va a estar fondeado unos días en Gran Canaria para después ir a Tenerife. Entre sus próximos proyectos se encuentra una investigación para el seguimiento de cetáceos en noviembre en el entorno de Canarias.

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1: Pues llega la hora de sumergirnos en las profundidades marinas para ir en busca de esas criaturas, las más sorprendentes del planeta, con la ayuda de nuestro compañero Alexei Ersov. Alexei, ¿qué tal? Muy buenas.
2: Hola, Fernando. ¿Y esa sintonía, por favor?
1: ¿Te gusta?
2: Me encanta. ¿Tan bonita, sirenita? Sí, dale un poco, Javier. Me encanta.
1: Bajo el mar. Bueno, hoy volvemos a sumergirnos bajo el mar en busca de otro pulpo.
2: Sí, así es. Y si te digo pulpo, ¿qué es lo primero que te viene a la cabeza? A ver.
1: Bueno, por los tentáculos, la inteligencia... Ojo, ¿tú sabías que los pulpos tienen 3 corazones?
2: No, la verdad que no.
1: Pues mira, ya has aprendido algo. A ver, pero cuéntanos tú, porque eres el que vienes a enseñarnos.
2: Pues fíjate, el pulpo de hoy es un pulpo que rompe por completo con esa idea. Fíjate, ha confundido a marineros, ha sorprendido a científicos y además tiene algunas de las curiosidades más extraordinarias del mundo marino. Así que hoy vamos a hablar del pulpo argonauta. Fernando, y me preguntarás por qué es tan peculiar, ¿verdad?
1: ¿Por qué es tan peculiar, Alex?
2: Pues mira, a diferencia de la mayoría de sus parientes, pues no vive en el fondo marino. Pasa toda su vida en mar abierto, cerca de la superficie. Y además tiene una característica que lo hace muy distinto al resto. Nos lo explica Roger Villanueva, investigador del Instituto de Ciencias del Mar del CSIC.
3: Las hembras tienen una concha espiral blanca de un carbonato cálcico muy fino, y por eso se le llama también argonauta o pulpo de papel, porque un Nautilus de papel, porque tiene esta concha blanca que quizá pues algunas personas pues han visto en las playas, que llegan a la playa.
1: ¿Y qué es realmente esa concha y para qué le sirve al pulpo argonauta, Alex?
2: Bueno, yo todavía estoy flipando que es un pulpo con concha. No sé cómo te quedas.
1: ¡Qué loco!
2: Claro, pues fíjate, no es una simple concha. De hecho, le sirve para mucho más de lo que podríamos imaginar. Pero antes, como siempre, Fernando, ya sabes, pues queremos preguntar a la gente para qué cree que podría servirle una especie de concha a un pulpo. Escuchamos.
4: La concha puede servirle como protección y como casa para mudar la piel o lo que le necesita.
5: Pues una especie de concha, me imagino que será fundamentalmente por motivos de protección, ¿no? Le dará cierta protección ante otros depredadores o también incluso como refugio para descansar, para dormir.
2: Bueno, lógico, ¿verdad? Todas las opciones que nos dan, que podría servirle de refugio, pues yo qué sé, para defenderse. Y lo cierto es que cumple varias funciones muy importantes para la vida de las hembras.
3: El pulpo está dentro y utiliza esta concha. Las hembras utilizan para anclar los huevos dentro cuando tienen que realizar la puesta. Y también utiliza esta concha para poner un poquito de burbujas de aire. Cuando suben a la superficie, la llenan con un poquito de aire. De esta manera, después ellas van expulsando el aire que les sobra, y de esta manera lo utilizan como una cámara de navegación y les ayuda a mantenerse en la columna de agua donde les gusta estar.
1: Alex, leyendo sobre este pulpo me he encontrado con una historia que me ha llamado la atención, bastante curiosa. Durante mucho tiempo se dijo que utilizaba su concha para navegar. No sé cuánto hay de cierto en eso.
2: Pues muchas cosas, porque el propio nombre de argonauta pues tiene que ver mucho con la navegación y con los míticos navegantes de la antigua Grecia. Pero como siempre, Fernando, lo siento mucho, pues vamos a salir a la calle para preguntar a la gente por qué cree que este animal pudo llamar tanto la atención de marineros y pescadores.
4: Se me ocurre que igual parecía una cosa a lo lejos y los marineros pensaban que o brillaba o se parecía a una persona o alguna cosa rara así. Y luego cuando se acercaban veían que no.
5: Porque a lo mejor podía mostrar por fuera del agua alguna aleta que hiciera ver que es un tiburón o un delfín o una ballena o algo así.
2: Bueno, pues no me extraña, ¿no? Es un animal bastante curioso y eso fue precisamente lo que ocurrió durante siglos, ¿no? Que los marineros veían cosas raras y decían, pues no sé qué es, si es un pez, un pulpo. Pero bueno, Roger Villanueva nos explica de dónde viene la relación entre el argonauta y la navegación.
3: Esta especie le pusieron el nombre de argonauta porque es un navegador, ¿no? Como los argonautas, como Argón de la mitología griega, y porque se desplazaba también, lo veían los pescadores y los marineros, lo veían desde la superficie de los barcos, veían en ocasiones pues estas estos animales que estaban cerca de la superficie, pues cuando captan un poquito de aire, lo que comentábamos antes, y lo utilizan para flotar y para ahorrar energía en el desplazamiento y mantenerse entre aguas, ¿no? De ahí venía el nombre.
2: Bueno, Fernando, un giro inesperado. La cosa en español es en la mar. De repente se pone pues muy caliente, porque el baby que tenemos aquí también en el sexo es especialista. De hecho, la reproducción también es de lo más sorprendente. Los machos tienen un brazo especializado para transferir el esperma, y durante mucho tiempo los científicos ni siquiera entendieron qué era exactamente. Escuchamos.
3: El macho, cuando contacta con una hembra y está maduro, pues se automutila el brazo y se queda dentro de la hembra. Entonces, la hembra carga con este brazo pequeñito, ¿no? De un brazo como de pulpo, con esta bolsa de esperma, y la hembra, cuando ella considera ya que está madura, que sus ovocitos están maduros, pues los fertiliza para depositar los huevos con esta bolsa de esperma de los machos.
2: Bueno, y ahora vamos a hablar de otra cosa muy curiosa, del tamaño. Bueno, es que claro, los machos son muchísimo más pequeños que las hembras. Y cuando digo muchísimo, es que es muchísimo, de verdad. En el argonauta existe una de las mayores diferencias de tamaño entre machos y hembras de todo el mundo de los cefalópodos. Nuestro experto nos lo explica.
3: Sí, es una diferencia brutal. Los machos son 600 veces más pequeños que las hembras. Las hembras pueden llegar a un kilo y algo en algunas especies, y los machos, cuando están maduros, pues miden unos 2 centímetros, los grandes ya.
1: Y estos animales, estos pulpos argonautas, ¿dónde viven habitualmente? Porque da la impresión de que no debe ser fácil encontrárselos en mar abierto, ¿no?
2: Y lo es. Los argonautas viven en mares tropicales y subtropicales en buena parte del planeta. En nuestras aguas, la especie más habitual es Argonauta argo, presente tanto en el Mediterráneo como en el Atlántico próximo. Pero verlo no es nada fácil.
3: En nuestras aguas, en el Mediterráneo, la zona atlántica, europea, norte de África, existe una especie que es Argonauta argo, y se puede observar, por ejemplo, en ocasiones se captura los pescadores que van a la luz a pescar sardina, anchoa, por ejemplo, pues en ocasiones, como ahí van sardinas y anchoa y también se acerca algún plancton, pues ellos se acercan a ver si hay algo para comer ahí. Y entonces en estas cuando se capturan sardina y anchoa, en ocasiones se capturan algunos de esos animales vivos.
2: O sea, básicamente aparece casi por sorpresa, ¿no? Y si queremos verlo en un acuario, tampoco es tan sencillo. De hecho, mantener argonautas en cautividad supone todo un desafío por la forma tan particular en la que viven.
3: Son difíciles de mantener en acuario, precisamente por lo que os comentaba antes, de que necesitan necesitan vivir en columnas de agua grandes, ¿no? O sea, para poder capturar estas burbujas de agua en superficie, poder bajar y mantenerse en la columna. O sea, para mantener estos animales, pues harían falta acuarios de grandes dimensiones, pero bueno, quizá algún día se puedan mantener.
1: Alex, si es un animal tan peculiar como me estás contando, me pregunto si tendrá algún tipo de valor pesquero o comercial.
2: Fernando, pues no. De hecho, no. El interés... No, por desgracia, no sé si es por desgracia o no, pero...
1: No.
2: Porque el interés del argonauta no está en la pesca ni tampoco en la gastronomía. Eso nos gusta, este tema nos gusta bastante. Uh-huh. Sino en lo mucho que puede enseñarnos sobre la evolución de los de este tipo de animales y la vida en mar abierto. Escuchamos a Roger Villanueva.
3: No lo tiene. No tiene valor pesquero en absoluto. Mucho interés científico, porque son animales evolutivamente pues muy interesantes, muy reflejan un poquito esta diversidad que alcanzan los cefalópodos, pues para adaptarse a diferentes medios y para vivir en diferentes lugares del océano, ¿no?
1: Está claro, Alex, que cuanto más conocemos el mar, más cuenta nos vamos dando de todo lo que nos queda aún por conocer. En fin, gracias por habernos acercado una vez más uno de estos bichos tan sorprendentes de los océanos, Alex.
2: Gracias, Fernando.
1: Bueno, no te vayas muy lejos porque tenemos que repisar las noticias del día en ese momento en el que nos ponemos al tanto de toda la actualidad.
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1: Bueno, pues en este miércoles 3 de junio queremos precisamente saber qué es lo que ha pasado y lo que está pasando, y lo hacemos con la ayuda de nuestros compañeros Alexei Ersov y Pablo Amil.
2: Última hora en la ruta migratoria atlántica. La Guardia Costera de Mauritania ha rescatado a 110 migrantes frente a las costas Nouakchott después de que la embarcación en la que viajaban sufriera una avería en el motor.
6: La patera había partido de Banjul, en Gambia, y transportaba personas de varias nacionalidades, entre ellas tres menores. Todos fueron rescatados tras emitir una llamada de auxilio.
2: Es la segunda operación de rescate de migrantes anunciada por Mauritania en apenas unos días.
6: El país se ha consolidado como uno de los principales puntos de salida hacia Canarias por la ruta atlántica, una de las más peligrosas del mundo y en la que miles de personas han muerto o desaparecido en la última década.
2: Incautadas en Alemania 8 toneladas de cocaína con destino a España.
6: La operación se inició en el mes de febrero. Durante una inspección, las autoridades aduaneras alemanas detectaron anomalías en un contenedor procedente de Sierra Leona que declaraba transportar 400 sacos de cacao en grano hacia Barcelona, un cargamento importado por una empresa frutícola de Málaga.
2: La Fiscalía Antidroga Española y las autoridades alemanas acordaron realizar una entrega vigilada del cargamento para identificar a los responsables.
6: Las pesquisas judiciales permitieron identificar al administrador de la empresa importadora en un hotel de Almería. Junto con un socio estaban habilitando una nave para guardar la cocaína. Ambas personas ya están en prisión provisional como presuntos responsables del envío.
2: La tensión en el estrecho de Hormuz vuelve a amenazar el alto el fuego en los mercados energéticos.
6: El alto el fuego en Oriente Próximo vuelve a pender de un hilo. Mientras Donald Trump insiste en que las conversaciones con Irán siguen avanzando, Teherán acusa a Estados Unidos de atacar un petrolero iraní cerca del estrecho de Hormuz, algo que Washington de momento niega. La situación preocupa especialmente por el papel estratégico de esta ruta marítima. Las últimas tensiones en Hormuz llegaron a disparar el precio del crudo Brent por encima de los $100 y elevaron los carburantes en España hasta 1,80 euros por litro en la gasolina y cerca de 1,90 euros en el caso del diésel.
2: La Armada muestra sus capacidades ante el incremento de amenazas a las infraestructuras submarinas en una jornada de demostración en aguas de Málaga.
6: Una de las preocupaciones de seguridad nacional son las infraestructuras críticas submarinas, como los cables que garantizan las telecomunicaciones. Están instaladas a unos 2.000 metros de profundidad en aguas andaluzas. La Armada las vigila y protege con drones submarinos, sonares y vehículos tripulados de forma remota.
1: Con ellos ha estado un equipo de Radio Televisión Española. Ana López, adelante.
7: Muy buenas tardes. Sella, Segura, Tambre, Turia, Duero y Tajo son los seis buques cazaminas de la Armada de la primera escuadrilla de medidas contra minas. Son las encargadas de garantizar la seguridad marítima. Operan como auténticos guardianes del fondo marino, localizando, neutralizando minas con explosivos y protegiendo los cables de fibra óptica por los que pasan todas las comunicaciones. A bordo del Turia, en aguas de Málaga, el capitán de la fragata, Javier Molina, comandante de la escuadrilla.
8: Exploración, detección, clasificación e identificación de minas submarinas que puedan afectar al tráfico mercante, civil o militar.
7: Supervisan una red de miles de kilómetros de cables submarinos que canalizan el tráfico de internet, pero también los gaseoductos. Para el rastreo de objetos sospechosos, la Armada utiliza vehículos de control remoto como el Plus Pluto, capaz de transmitir imágenes y enviar señales.
8: Llevarlo al fondo, al lecho submarino, y desde allí ya ir identificando, aprovechando que estamos allí y vemos claramente el fondo submarino, pues ir identificando todo lo que tenemos.
7: Pero controlar las minas no es el único trabajo, también lo es proteger el patrimonio arqueológico sumergido y custodiar esos cables ultramarinos.
9: Los barcos están diseñados para meterse dentro de un campo minado y ser muy maniobrables para, en caso de que se produzca una detección, poder navegar de manera que la posible onda expansiva no le afecte.
7: Cada semestre, la flota submarina de la Armada Española presta servicio en una misión nueva de la OTAN.
2: Vigo busca en Bruselas el reconocimiento como puerto nodal europeo.
6: Una delegación de la Autoridad Portuaria de Vigo se ha reunido en Bruselas con responsables de la Comisión Europea y eurodiputados para recabar apoyos que permitan incluir a Vigo como puerto nodal de la Red Transeuropea de Transporte. Este estatus le daría mayor acceso a fondos comunitarios para infraestructuras y reforzaría su papel como principal puerto pesquero de Europa y eje logístico del Corredor Atlántico.
2: Y nos quedamos en Bruselas porque está valorando cómo evitar recortes drásticos en las cuotas de pesca. La Comisión ya ha abierto una consulta pública con la que va a recoger observaciones y sugerencias de gobiernos, el sector pesquero y la comunidad científica hasta el 23 de junio.
6: El objetivo es evaluar la viabilidad de la norma del 5%. Esta establece que las cuotas y posibilidades de pesca deben fijarse de manera que exista menos de un 5% de probabilidad de que una población de peces caiga por debajo de su límite biológico seguro. La Comisión Europea reconoce que esta regla es difícil de aplicar en todos los casos e impacta en la viabilidad de la flota.
2: Y seguimos pendientes de la evolución de los incendios en Huelva, en las marismas del Burro y el paraje Tariquejo de Cartaya.
6: Son zonas de alto valor ecológico y el terreno complicado para las tareas de extinción que avanzan. Uno está controlado y el otro confinado.
1: Más información con Paloma Cuevas.
10: A lo largo de esta pasada noche, la maquinaria pesada ha trabajado para facilitar el acceso de los efectivos a las marismas. Y ayer, medios terrestres y aéreos lucharon para sofocar la reactivación del incendio registrado el pasado domingo y el nuevo foco activo desde ayer en las marismas del Burro. Desde la Junta de Andalucía informan que el incendio se encuentra confinado y piden extremar las precauciones, especialmente por la nube de humo que afecta a localidades próximas. Ayer se declaraba otro incendio en la provincia, en el paraje de Valdeflores, en Cartaya, y a esta hora el Infoca lo da por controlado.
2: Y en Vigo ya se han abierto las inscripciones para apuntarse en las actividades del Festival Azul, que se celebra del 11 al 14 de junio.
6: El festival, que nació en 2021, se consolida como una de las grandes citas gallegas para acercar la cultura marítima a la sociedad a través del deporte, la gastronomía y las experiencias náuticas. Organizado por el clúster náutico Rías Baixas, el evento presenta este año un programa más amplio y participativo, con propuestas dirigidas tanto al público general como también a los centros educativos. Entre ellas el tradicional show cooking o las populares rutas del pulpo y del mejillón.
1: Y con este apunte cerramos nuestro bloque informativo de hoy. Es miércoles 3 de junio. Y llegamos a puerto con Valeria Castro. Esto se llama La Raíz.

0: La tripulación de españoles en la mar empieza a decirles adiós o hasta mañana, pero nos presentamos antes de nada. La forman Juan Carlos López y Nuria Álvaro hoy en la sala de máquinas de la producción. Javier Campos ha estado en el puente de mando controlando toda la técnica. En cubierta, nuestros redactores Pablo Amil y Alexei Ersov. Nuestra segunda de a bordo, la conocen bien, es Coral Consuegra, y quien les habla, el capitán de este viejo buque, Fernando Bayo.
1: Tenía que pasar y no pienso hacer nada más que quedarme aquí cuidando la raíz.
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0: Echamos el ancla por hoy. Volvemos mañana para seguir surcando las aguas en vuestra compañía, aquí, en Radio Exterior de España.
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0: frío.
1: Hay una melancolía que solo se encuentra en las ciudades de la lluvia y en las canciones de Mikel Erentxun. Cuando en 1995 publicó El abrazo del erizo, se desnudó de la luz de Duncan Dhu para entregarse a un sonido más denso, influenciado por el Britpop que dominaba las islas. Cartas de amor es el testamento de una época de papel y tinta, una pieza producida con una sobriedad exquisita que captura ese instante en el que las palabras se quedan suspendidas en el aire.
2: Las cartas que no envías solo son cartas marcadas, te regalan una mano, pero nunca un corazón.
1: La voz de Mikel, más madura y vulnerable que nunca, recorre una melodía que parece una cicatriz que se niega a cerrar. Aunque el género epistolar esté en peligro de extinción, este tema sigue entregándose cada vez que alguien siente el peso de lo no dicho. Es la canción de otoño definitiva, huele a madera vieja, a café frío y a esas despedidas que nunca terminan de enviarse.

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1: En unos días comienza el Mundial de Fútbol y es el momento perfecto para conseguir uno de nuestros objetivos, entrevistar a nuestro seleccionador español, Luis de la Fuente. Desde hace tiempo queríamos hablar con él para indagar sobre todo en esa capacidad que tiene para crear equipos humanos que funcionan y que sin duda también hacen más fuerte la marca España. Pues bien, Luis de la Fuente ya está esperando nuestra llamada.
2: Sabemos que La Roja despierta un gran entusiasmo dentro y fuera de nuestras fronteras y dirigirla es una gran responsabilidad y un gran reto que el seleccionador afronta con ilusión, pero también con humildad y prudencia. En unos momentos nos lo cuenta él mismo.
1: También juegan este partido Nuria Álvaro en la producción y Pepo Sherman en el control técnico. Comenzamos.
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0: Los futboleros cinéfilos seguro que conocen esta música. Es la banda sonora de Días de Fútbol y esto es lo que nos queda por delante durante unas cuantas semanas. Muchos días de fútbol, las que dura el Mundial que comienza ya en poco más de una semana.
1: Pues sí, el fútbol es un fenómeno curioso porque quizá por nuestro carácter latino los españoles somos de discutir bastante, pero hay algo en lo que nos ponemos de acuerdo enseguida, en apoyar a nuestra selección, en apoyar a la Roja.
0: La selección española, como sabes, está inmersa en la preparación del Mundial. Mañana jueves se enfrenta en fase amistosa a Irak, en Riazor, en La Coruña, y después toca jugar con Perú. El día 15 ya se debuta oficialmente contra Cabo Verde en competición oficial. Nuestros jugadores y nuestro equipo técnico están súper concentrados, pero hoy el seleccionador nacional ha querido sacar un ratito para compartirlo con los oyentes de Marca España. Luis de la Fuente, ¿qué tal? ¿Cómo estás?
2: Hola, ¿qué tal estáis? Pues yo muy bien, gracias a Dios.
1: Pues con mucha ilusión afrontamos todos este momento. Cuando la Roja juega, España entera se paraliza. Nada despierta más interés en nuestro país que la selección. ¿Cómo es formar parte de alguna forma también de la marca España?
2: Bueno, pues para mí, yo siempre me he declarado un ferviente defensor de nuestra identidad y de nuestra marca. Creo que somos un ejemplo para todo el mundo por muchos motivos, por la suerte que tenemos de vivir en un país como España, por los productos. Yo soy un gran aficionado a la gastronomía y a la enología, me gusta el vino, soy riojano y siempre estoy poniendo en valor todos los productos españoles, pero qué duda cabe que también, y quiero también aprovechar esta oportunidad para poner en valor, que lo hago, pues también el fútbol español, los entrenadores, más de moda que nunca y de reconocimiento a nivel mundial, insisto, que nunca en la historia, y por supuesto también los futbolistas, que son los auténticos protagonistas de toda esta historia.
0: La verdad es que los compañeros de deportes de aquí de Radio Nacional nos dicen que la selección española es una de las mejor valoradas internacionalmente, no solo deportivamente, sino como marca global, por la afición, ¿no? Es una selección noble, que despierta simpatía, no hay polémicas en torno a la selección. ¿Tú estás de acuerdo, seleccionador? ¿Lo vivís así? ¿Lo vivís así cuando vais fuera de España también?
2: Sí, sí, sí. Yo creo que llevamos también unos años en el que el fútbol es muy reconocido, la idea y el modelo de fútbol en España es muy reconocido y valorado en todo el mundo. Y hoy, pues más si cabe, después de estos últimos resultados y los triunfos y la consecución de estos objetivos que hemos importantes como la Nation o la Eurocopa o la final de la Nation última, y por supuesto el cartel de favoritos que vuelvo a decir, que nosotros aceptamos, pero que viene desde esas valoraciones, como estabais apuntando, de otros profesionales y de otros países, en otros países.
1: Uh-huh. Bueno, precisamente hablando de afición también, seleccionador, el año pasado nos dejaba Manuel Cáceres Artesero, más conocido como Manolo del Bombo, un famoso hincha español que acompañaba a la selección allá donde fuera, una representación más de ese sentimiento que despertáis con el deporte, una figura incondicional que os arropaba. No sé si también, no sabemos si le llegasteis a conocer, seleccionador.
2: Sí, sí, sí, sí, sí. Sí, yo tuve la oportunidad de conocerle personalmente y, por supuesto, ya como aficionado de la selección, que he sido siempre y he servido siempre los partidos de la selección, pues era emocionante verle dirigir el ritmo y la euforia y los momentos de ánimo de nuestra selección. Así que de un recuerdo muy importante, porque además en uno de los últimos vídeos que hicimos de cara también a la preparación de este Mundial, estaba homenajeando la figura de Manolo del Bombo. Y bueno, pues aprovecho, insisto, para reconocer ahora todo lo que ha hecho porque la afición del fútbol y la afición de la selección española estuviera siempre muy enganchada al equipo como fue con él.
0: Claro, él podía decir también forma parte de la marca España, porque la verdad es que donde él iba, allá iba también nuestra imagen con él. Bueno, pues hablando, hablamos de selección, pero la selección es como una especie de ente genérico, porque cada entrenador luego al final hace la suya, que es distinta a otras. Cada equipo, según lo entendemos nosotros, contiene y transmite valores diferentes. Luis, ¿qué crees que transmite el equipo humano que has configurado?
2: Mira, para mí, quiero dejar clara, bueno, constancia de que para mí tan importante es el plano futbolístico como el plano humano. Uh-huh. Yo soy seleccionador de futbolistas y de buenas personas. Cuando digo buenas personas, que saben convivir en la exigencia que es una convivencia de grupo, de donde los valores del deporte, los valores del fútbol tienen que ser predominantes, más allá de lo, obviamente, del valor futbolístico que tienen ellos, que eso está, por supuesto, un súper reconocido, ¿no? Pero la otra parte, pues no se conoce tanto. Y yo he de decirlo, quiero ponerlo en valor porque, insisto, a nosotros nos aporta, pues, todo lo demás, seguridad, ser generoso, ser solidario, ser buen compañero, el anteponer el bien general al bien particular, etcétera, etcétera, pues esos valores son lo que hace que un equipo sea todavía más fuerte y esté mucho más unido y sea capaz de poner el foco en un objetivo común. Eso es muy importante, para intentar conseguir objetivos y logros importantes.
1: Es importante elegir eso bien a los futbolistas, pero también ese equipo humano. Nosotros también, la selección nos
2: Claro.
1: transmite juventud, ambición bien entendida, capacidad de
2: Claro.
1: lucha, confianza, nobleza o esa capacidad para trabajar por el bien común, como estabas comentando, Luis. ¿Son también tus propios valores? ¿Hasta qué punto un entrenador refleja en el equipo también su propia personalidad?
2: Bueno, yo creo que se ha dicho siempre que al final un equipo se refleja un poco el carácter del entrenador.

0: Distintamente de la edad que tienen estos jugadores, porque se van incorporando jugadores nuevos con los mismos principios, los mismos valores, y se integran rápidamente, ¿no? Entonces eso a nosotros nos da mucha tranquilidad, mucha seguridad, independientemente también de la edad. Recordamos que en la última Eurocopa tuvimos un jugador de 16 años y otro jugador como Jesús Navas, el Alamín, y otro jugador como Jesús Navas que tenía 39 y convivían con una armonía, con una naturalidad y normalidad que te hacía pues eso, tener la certeza de que estábamos más cerca de conseguir importantes logros que de hacerlo de otra manera. Y eso creo que es una apuesta que, mientras yo bueno, no quiero personalizar, yo soy el seleccionador, pero todo nuestro grupo de trabajo, sigamos en la selección, pues seguiremos intentando seleccionar jugadores de este perfil.
1: Nosotros pensamos que el perfil de seleccionador también es muy bueno, porque la verdad es que también vemos que hay una sincronía perfecta entre seleccionador y selección, en el sentido de que tú también le caes bien a todo el mundo. Es decir, nunca has tenido con la prensa deportiva en este mundo de los deportes y en España, que eso es muy raro de conseguir. Pues tú lo has conseguido. Los compañeros de aquí de Radio Nacional nos dicen que todo el mundo deportivo te aprecia, Luis. ¿Lo sientes tú así también? ¿Te sientes arropado y querido por el mundo del fútbol?
0: Sí, lo digo con honor, con orgullo, porque yo viajo por toda España y veo el recibimiento, el trato que me dispensa la gente, el aficionado o no aficionado, ¿no? Que yo creo que es todavía más importante, ¿no? Porque al final lo que valoran es, aparte de una trayectoria profesional, una trayectoria humana, ¿no? Yo soy más de los, a mí me gusta mucho el plano humano, humanista de cualquier relación, más allá de lo profesional, porque creo que desde esos cimientos se construye luego todo lo que tú quieras, pero desde una bondad, desde una bonomía, desde una buena persona se puede construir, insisto, un grandísimo profesional, porque si a eso le añades el talento, la capacidad de trabajo, la superación, el esfuerzo, todos los valores del deporte, pues todavía, insisto, estarás más cerca de conseguir objetivos que de hacerlo de otra manera. Es un poco el reflejo de lo que yo he aprendido, a mí me han educado de esa manera. Y no solo en mi casa, sino en el plano futbolístico, he tenido excelentes entrenadores que formaban personas y anteponían esa formación antes de la puramente profesional. Y a mí eso me ha servido de mucho.
2: Siguiendo con esos valores de la selección, Luis, todos los días vemos en los informativos que la polarización en nuestro país avanza, cada vez tenemos menos lugares de encuentro, pero la selección sí es uno de ellos. ¿Sois conscientes también de ese valor añadido que tiene la roja? ¿La selección podría servir todavía más para unir a todos los españoles?
0: Totalmente, totalmente, estoy totalmente de acuerdo con esa reflexión. Pero lo vimos cuando ganamos la Eurocopa, la reacción del aficionado se volcó en la calle. Solo había un sentimiento de unión, de orgullo, de sentirse de nuestra bandera, de nuestro sentimiento español, de efectivamente de nexo, de unión. A mí eso me parece maravilloso. Es que el fútbol, si algo tiene, es precisamente también parte de esos muchos valores, que insisto, es una escuela de valores, es el de unir, el de la solidaridad, el trabajo colectivo. Todo eso hace que la gente que vive el fútbol y que ha tenido oportunidad de jugar al fútbol, de vivir el deporte y de vivir el fútbol, y el que está tan cerca del fútbol, pues como consecuencia hace que te una, que te tengas el foco hacia un punto en lo común. Y yo creo que tiene mucho más, bueno, lo digo, creo desde la duda, lo digo desde la certeza. El fútbol insisto, una herramienta, de unión, de sentimiento conjunto, común. Me parece que es muy importante. Eso es lo que hay que transmitir del fútbol. No seguramente algún aspecto frívolo, que también lo tiene, pero que no creo que no es importante, sino traslademos y contemos verdaderamente las virtudes del fútbol.
1: Muy bien. Gestionar equipos no es fácil. Gestionar equipos de chavales que han conseguido la gloria siendo muchos de ellos poco más que adolescentes es algo que roza el milagro, y Luis de la Fuente lo ha conseguido. No lo decimos nosotros solos. Es lo que destacan de ti, Luis, profesionales del fútbol como nuestro compañero Antonio Muelas o el exjugador Amavisca.
3: Hay que darle un mérito extraordinario a este seleccionador que ha conseguido aunar a este equipo de jóvenes. Magnífica selección, magnífico seleccionador.
4: Ha conseguido que Eso, lo de siempre, que una selección, un grupo.

0: jugadores, de cada uno, de una madre, de un padre, de una camiseta diferente, se sientan equipos, se sientan compañeros, se sientan amigos, y eso es mérito de La Fuente, yo no tengo ninguna duda.
1: Bueno, ¿y cómo se logra eso, Luis? ¿Cómo es posible ganarse el respeto, la complicidad de chavales que están ahí todavía, pues eso, con todas las hormonas en la sangre? Eso también tiene su mérito, ¿no?
2: Bueno, pues porque eso, primero tengo la ventaja de que les he conocido siendo muy jóvenes, a muchos, y otros que se han incorporado también, y he podido vivir ese proceso de formación. Por eso digo, insisto tanto en la formación, y se les forma desde un marco de valores que creo que son imprescindibles para luego acometer cualquier situación de la vida. Y el deporte también, pues valores que son, insisto, inherentes en el fútbol, que son parte esencial del desarrollo de un profesional del fútbol: el respeto, el rigor, la exigencia, el trabajo, la superación, etcétera. Todo eso, si eres capaz de transmitírselo desde pequeños al jugador, y cuando son más mayores sigues mandándoles los mismos mensajes, eres creíble. Eres un mensaje que cala, que ha llegado. Y los futbolistas ahí siguen total y absolutamente convencidos de que eso es la parte más importante en ese plano de convivencia. Insisto, con jugadores que llevo con ellos 12 años, con otros que llevo 6, 7, 8, o con otros que llevo 1 o 2, pero que yo sé que tienen ese talante. Y cuando tienen esa manera de comportarse y de interpretar estos valores, se integran rápidamente. Eso es lo que busco yo también a la hora de seleccionar. Y obviamente, con un gran talento profesional, claro que sí, porque aquí queremos que estén los mejores jugadores, pero yo quiero que también estén las mejores personas.
3: Pero también nuestro entrenador es consciente del valor de la experiencia y sabe dónde buscarla. Escuchamos a Oyarzabal.
4: Llevo muchos años con Luis ya, hemos coincidido muchas veces, hemos vivido muchas cosas y muchas experiencias, y lo he dicho siempre, que le estoy muy agradecido por la confianza, por todo lo que me ha aportado, por siempre ha confiado en mí. Y bueno, yo también siempre he confiado en mí mismo. Creo que las oportunidades que me las ha dado he intentado trabajarlas y aprovecharlas al máximo, demostrar en el día a día aquí que podía tener minutos y que podía tener protagonismo en algún momento. Y bueno, pues como he dicho, no sé el qué, pero nos ha puesto esto aquí, y nada, lo hemos cogido, lo hemos aprovechado y hay que celebrarlo.
3: Cuando eliges a un jugador, Luis, además de por su calidad, como nos estás comentando a lo largo de esta entrevista, piensas también en su capacidad de hacer equipo, ¿no? Es importante tener ese equilibrio entre los jóvenes y los más expertos, ¿no?
2: Claro, sí, sí, es que es imprescindible. Mira, fijaros, os pongo en una situación. Nosotros hemos convivido, como dice Miquel, que llevamos trabajando juntos desde el año 95. Casi nada. Sí, no me equivoco. Es la generación del 96, 97, sí. Llevamos 12 años, 14 años juntos, no, mucho menos, un poco menos. Vale, dicho esto, son futbolistas que necesita que en una convivencia de un europeo, que son 30 y tantos días, 40 y tantos días o 50 días juntos en los Juegos Olímpicos, con los que también hemos disfrutado, la convivencia es decisiva. Porque en cualquier situación, cuando el cansancio empieza a aparecer, ya no te digo nada, si aparece un mal resultado, lo más normal es que la gente pues se estrese, viva situaciones de cierta tensión, y lo que antes te puede hacer un gracia en ese momento puntual te puede parecer ofensivo. Entonces, ¿qué ayuda para que eso no tenga, no genere ese momento de conflicto? Joder, buenos compañeros, el respeto, el rigor, la comprensión. Todo eso hace que esa situación no se dé. Y en una competición tan larga, es imprescindible. Con este tipo de futbolistas no pasa nada. Yo he vivido europeos, Juegos Olímpicos, ahora vamos a vivir un mundial, y no ha habido ningún, el más mínimo conflicto. Creedme, es así. Y eso pues dice mucho de ellos, ojo, eso es especialmente mérito de ellos, porque son jugadores que entienden todo y viven desde la naturalidad situaciones que en otros momentos serían conflictivas. Pues ellos no, eso hace que la convivencia sea muy fácil y participe y colabore también, obviamente, para que los resultados luego en el terreno de juego también pues sea un reflejo de lo que has vivido en el hotel, en la concentración.
1: Bueno, vamos a cambiar un poquillo de tercio, Luis. Nosotros emitimos, bueno, somos Marca España, estamos en Radio Exterior de España, emitimos para los españoles que nos escuchan, sobre todo fuera de España, profesionales, cooperantes, misioneros, pescadores. Tu padre fue marino mercante. ¿Sabes si era oyente también de Radio Exterior de España en sus travesías, que por lo que he visto eran larguísimas a veces?
2: Seguro que sí, seguro que sí. Sería el de los pocos vínculos que tendría con nuestro país. Desgraciadamente en aquellas épocas no había teléfonos móviles. Teníamos que hablar muy poco por teléfono con él. Cuando él era radiotelegrafista y cuando llegaba a algún puerto, pues podíamos igual tener una comunicación, fundamentalmente con mi madre. Pero claro que seguro que seguía toda la actualidad de que sucedía en España a través de las fuentes que le podían aportar esa información, que no habría tantos, y vosotros seguro que estabais ya.
3: Bueno, nuestros oyentes, hay que decir que nos dicen, se sienten muy felices de escucharnos porque con nosotros mantienen ese vínculo especial con nuestro país cuando están fuera. Eso nos llena de orgullo, pero seguramente no es nada comparado con el vínculo que mantienen con La Roja. ¿Tienes contacto también con emigrantes españoles cuando sales fuera, que os transmiten ese cariño también, Luis? ¿O cómo se sienten ellos sintiendo ese fervor por la selección lejos de España, esa conexión tan fuerte?
2: Bueno, pues todavía es un motivo de orgullo mayor. Porque, mira, ser español en casa es muy importante, es muy bonito, es muy emocionante, pero es fácil, porque al final estamos en nuestra casa. Ser español y ejercer de español lejos de nuestra tierra es muy difícil y tiene mucha importancia y mucho mérito. No digo porque no lo vivas, lo vives, pero es difícil estar a miles de kilómetros o cientos de kilómetros de tu país y sentir tu país, tu casa, tus costumbres, tu familia, tus amigos. Pues eso es lo que nos sucede a nosotros cuando tenemos oportunidad de viajar e ir a países donde hay españoles, a veces muy pocos, y cada vez que vamos les ves con la camiseta de la selección española, vienen a visitarnos al hotel, se emocionan por un gesto, un abrazo, un gesto de cercanía. Es muy importante y a mí me gusta tener esos detalles porque muchas veces, como bien, y gracias por el recuerdo, yo me acuerdo mucho de mi padre y pienso que cuando él no es que siguiera viera la selección española, porque entonces seguramente tampoco viajaban tanto, tenían tantos partidos en el exterior, pero dicho eso, seguro que cuando se encontraba con algún otro español en algún país ahí tan alejado de España, seguro que se volcarían y se emocionarían, y eso a mí me genera, te insisto, también una gran alegría y una gran emoción.
1: La verdad es que eres una personalidad que está muy vinculada a tu origen, lo has ido comentando, eres de Haro, empezaste en el equipo local, tu padre era socio del Atleti y jugaste también en el Atleti, y luego como español pues has llegado a jugar en el Internacional Sub-21 y en la Olímpica también, ahora llevas ya unos años con la absoluta, es decir, que has logrado, digamos, tus mayores éxitos sin perder prácticamente el vínculo con tus raíces. Imaginamos que eso te da un orgullo especial, pero hablando de raíces, a ver si tenemos suerte, porque hemos visto que tu vida está muy asociada al sol. El restaurante El Sol, la mercería El Sol,
2: sí.
1: Modas El Sol, zapatería El Sol, y el sol suele representarse con el oro. ¿Puede ser un presagio para ese oro que forma parte de la copa?
2: Bueno, mis raíces es la... mis mejores recuerdos, mi mejor... son mis cimientos. Y sobre esos cimientos he construido esta personalidad, este carácter y esta forma de vida. Y eso lo llevaré siempre presente porque, vuelvo a decir, para mí es el mayor de los orgullos, es estar orgulloso de tus raíces, de tus orígenes. Pero además, como bien apuntas, teníamos ese negocio familiar que se llamaba El Sol. Y bueno, pues ojalá podamos luego algún día decir, mira, qué casualidad. Yo no creo tampoco mucho en las casualidades, pero dices, pero bueno, mira qué coincidencia.
1: Puede ser una señal,
2: Bueno, yo ya sabéis también, yo soy católico, soy un ferviente creyente y creo que las cosas, por eso digo, no pasan por casualidad, siempre pasa por algo. Y entonces, bueno, pues está ese toque divino siempre en todas las señales que nos mandan. Yo lo creo así, y como lo creo así, pues estoy, y eso me da también mucha tranquilidad para saber que las cosas, si tienen que pasar, pasarán, y si no, será también porque convienen, que dice un amigo mío. Así que vamos a estar preparados para todo e intentándolo todo, por supuesto.
3: Pues ojalá, y siguiendo con tus raíces, has nacido en una de las capitales más importantes de la cultura mundial del vino. En el mundo del vino ha querido también apoyarte y apoyar a la selección una de las bodegas más prestigiosas. Ramón Bilbao es colaborador oficial del equipo y su director, que estaba en Colombia cuando le hemos localizado. También te manda este mensaje, Luis.
5: Hola, Luis. Soy Rodolfo Bastida, de Bodegas Ramón Bilbao, y desde La Rioja, desde Haro, desde tu tierra, queremos mandarte un saludo muy fuerte, muchísima energía, muchísima fuerza, porque estamos convencidos de que la selección va a hacer un gran papel en este Mundial. Yo creo que va a hacer el papel. Muchísimo ánimo.
1: ¿Os conocéis, Luis?
2: Sí.
1: Supongo, claro.
2: Sí. Bueno, ahí ya sé, en el pueblo de Naro nos conocemos todos o muchos. Aunque yo llevo ya, desgraciadamente, llevo mucho tiempo fuera y hay algunas generaciones que ya se están haciendo mayores y ya conocía a sus padres, a ellos no tanto. Pero sí, la verdad es que estoy muy contento. Tengo a una tierra volcada, un pueblo excepcional, fantástico, que viven conmigo y me acompañan siempre desde que empecé a jugar al fútbol hasta hoy, y bueno, para mí eso es un orgullo. Y lo que quiero es, pues bueno, pero yo os he dicho que, mira, yo soy más feliz viendo a la gente feliz. Y si con este campeonato del mundo todo se desarrolla bien y conseguimos objetivos importantes, y ver a la gente feliz, a la gente feliz, a un país feliz, yo voy a estar todavía muy feliz, también muy feliz.
1: Muy bien, bueno, pues solo podemos decir una cosa más. Amén. Bueno, otra cosa más también. Gracias Luis de la Fuente por echarte a la espalda las ilusiones de millones de españoles, que es una gran responsabilidad. Y gracias por sacar un hueco para atendernos aquí en Radio Exterior. Mucho ánimo y mucha suerte, Luis. Muchas gracias.
2: Muy amable. Muchas gracias, de verdad. Gracias por la atención. Cuidaros. Un abrazo.
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0: Pues llegamos al final animando a La Roja, como durante todo este programa, con este tema oficial del Mundial. Lo estamos escuchando ya de fondo, este Dai Dai de Shakira. Recordamos que podréis seguir toda la competición del Mundial aquí con nuestros compañeros de deportes de Radio Nacional de España.
1: 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Hasta mañana.

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1: Saludos, soy Adoración Fernández Armero y en nombre de todo el equipo de este programa les doy la bienvenida a Enclave Turismo en Radio Exterior de España. Programa viajero y gastronómico, hoy celebramos un aniversario, los 30 años del restaurante Seyan. José Barrero, saludos.
2: ¿Qué tal? Son 30 años de la alta cocina china en España, en concreto en Madrid. Queremos que conozcan sus historias, que es también la de las generaciones de amantes de la gastronomía de este país oriental, tanto españoles como internacionales. Por eso nos vamos a Seyan para conversar con su directora.
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0: el referente de la alta cocina china en Madrid, un título y distinción conseguido con el buen hacer y la excelencia desde que se fundó en 1996. En Clave Turismo nos hemos venido hasta aquí, al restaurante Seyang, el chino del Villamagna, que cumple 30 años.
1: Tres décadas en las que Seyang ha marcado tendencia, ha sido imitado y ha creado recetas y especialidades que se siguen elaborando y que son alta cocina china. Todo un hito gastronómico, porque ¿quién no ha oído hablar del pato laqueado de Seyang?
0: Para conocer este y otros platos míticos, toda la historia y también el presente y el futuro de Seyang, nos acompaña una de las personas que mejor lo conocen. Lucía Fan, su directora, saludos y muchísimas gracias por recibirnos aquí.
2: Encantada, muchísimas gracias por esta oportunidad y wow, nos sentimos súper importantes.
0: Claro que sí, lo sois, por eso queremos hacer historia y nos vamos a situar en el año 1996, hace justo 30 años. Fue Víctor Chu quien apuesta por abrir un restaurante chino de alta cocina en España, en concreto en Madrid. Eso fue toda una revolución, ¿no, Lucía?
2: Sí, recuerdo que en aquel año hasta nosotros abrimos en octubre. Y cuando ya finalizó las obras, y teníamos todavía duda, tanto los dueños, el director del hotel, en aquel entonces nuestro director Miguel Ángel García del restaurante, teníamos dudas, vamos a, ¿vendrá gente? Teníamos esa duda, de hecho se abrió según las fechas de tradición, buscamos por el Feng Shui y todo, la fecha de inauguración, y no abrimos al público hasta diciembre. Fíjese, estuvimos esos dos meses entrenando, dudando, probando los platos, y hasta que ya no podíamos esperar más, porque todos los días venían gente, huéspedes del hotel, y que tenemos que abrir y teníamos que darle de comer.
1: Estamos hablando, Lucía, de que fue una apuesta visionaria. ¿En qué se basaba esa apuesta? ¿Cuáles eran los cimientos que queríais poner en esos inicios y sobre los que se ha construido el actual Seyang?
2: Pienso, una opinión personal, que es si en realidad es muy sencillo, porque aquel entonces, en esos tiempos la comida china no estaba tan popularizado, tan conocida.
1: No era tan popular, ¿no?
2: Eso. Entonces, Víctor Chu, el padre de Víctor, era un empresario, además era gente que tenía mucha influencia en la comunidad china internacionalmente. Pues apostó por Madrid porque le gustaba y dijo que tenía que haber un sitio donde, que tenga nivel, donde la gente pueda conocer otra parte, la otra cara de la comida china, ¿no? Que no solamente, es un sitio donde pueden tener su reunión empresaria, donde pueden tener un entorno de lujo, ¿no? Acorde con el nivel de la clientela que acudía al hotel.
0: Además que también otro aspecto revolucionario en aquella época, ¿no? Uh-huh. Fue apostar por ubicar el restaurante en un hotel. Sí. Porque entonces, además estamos en uno de los mejores hoteles de Madrid, el Villamagna, pero entonces los restaurantes de los hoteles no tenían la misma reputación que tienen ahora. Entonces aquí, en cambio, se arriesgó y se decidió, no, lo hacemos en un hotel. ¿Por qué?
2: En un hotel de lujo como Villamagna siempre, tiene que llegar a su nivel, por supuesto, y tenemos que ser honestos y tenemos que, para llegar, para estar a la par de la expectativa de la clientela del hotel, por lo que no era fácil. Me acuerdo que decía el Miguel Ángel, de lujo, nuestros clientes de lujo tienen todo, en su casa y en toda parte que viaja. Y aquí le damos la simpatía, el ambiente, la limpieza, la calidad.
1: También
2: y el servicio.
1: Otro detalle que nos parece muy importante es, dentro de esa apuesta visionaria que queremos que nos cuentes es ese refinamiento de la cocina cantonesa respecto ese respeto a absoluto al producto, puesta en escena, en una escena digna de la alta restauración europea e internacional.
2: Lo que se llama alta restauración muchas veces es la comida tradicional, por ejemplo, aquí es la comida china tradicional servido a lo europeo. ¿Por qué? Porque allí, un ejemplo, el pollo, por ejemplo, el pollo cantonés, el hervido o asado, se sirve en China siempre con los huesos, ¿no? Entero, troceado, trocito siempre, porque comemos con palillos. Y siempre es acompañado de huesos. Cosa que aquí en Occidente, si servimos trocitos de pollo con hueso, pues no es viable. Pero eso no significa que no sea un plato auténtico, sino refinado en sentido de que pues le facilitamos el labor, ¿no? De meter ese bocadito en la boca, que no, claro, encuentre huesito, por ejemplo.
0: Pues seguimos con la cocina cantonesa, porque como en China hay infinidad de variedades de cocina, uh-huh, pero en concreto la cantonesa, que es la que aquí vosotros elaboráis, ¿cuáles son sus características principales y en qué se distingue de otras cocinas también de China?
2: Nuestra cocina yo diría que es mandarina, más que
0: mandarina
2: cantonesa.
0: Más que cantonesa.
2: Sí, mandarina, ajá, más que cantonesa. Pues está luego en toda la cadena Zhenyang, la cocina es, digamos, tiene un poquito de fusión, porque el primer chef era de Hong Kong, pero de malayo. Por lo que tiene esa fusión y la receta que ha dejado hasta ahora, ¿vale? Tenemos platos más bien de Pekín. Los dim sum, por ejemplo, son muy cantonés, porque son de Hong Kong, es la especialidad. Y luego el patu Pekín. Son platos sencillos, pero durante años tras años siempre hemos elaborado de la misma forma y fijamos sobre todo la calidad, la calidad de producto, la calidad de respetar cada el pollo, la ternera, el pescado.
0: La materia prima, ¿no? El producto.
2: Eso es.
1: Ahí quería yo llegar, porque uno de los platos icónicos que además reúne y define la historia de Seyan es ese pato laqueado a la pekinesa, que a mí me gustaría que nos contaras a todos los que somos, y somos muchísimos, en Clave Turismo. Vamos a detenernos en él. Primero la materia prima, el producto, el pato, considerado además por muchos chefs como el mejor del mundo. Por ejemplo, qué detalle, ¿de qué raza de pato estamos hablando? Cuéntanoslo todo, por favor, Lucía.
2: durante años utilizamos el pato holandés, que era bueno y sigue siendo bueno, por supuesto. Y hasta que hace poco, hace un año así, descubrimos uno que es de Irlanda. Es un pato graso, el criado, es digamos un pato híbrido. ¿Híbrido?
1: Híbrido.
2: Híbrido. En la raza, tiene una crianza de 45 días mínimos y es un pato graso. ¿Por qué un pato graso? Porque así tiene la capa suficiente de grasa para proteger la carne, porque la elaboración es larga. Son 48 horas desde que lo congelan, que lo marinan. Pasan por ese líquido de la mezcla de vinagre con el agua para que suelte la grasa. Son 24 horas. Y después, una vez desecada la piel, se meten al horno. Una hora 50 minutos. Entonces, toda esta elaboración es larga y al ser un pato graso, pues toda esta la carne está protegida por su grasa. Cuando la quitamos, pues la carne sigue siendo tierna y jugosa y la piel crujiente.
0: O sea, que esa es la textura que hay que encontrar, ¿no? Para que sea un auténtico pato laqueado a la pekinesa.
2: Eso es. A ver, luego en China utilizarán otro, pues cada... utilizarán otra raza, si hay otra aquí. Hay patos, hay muchos tipos. Hay de Hungría, hay de inglés, hay Holanda, hay de holandés. Y este, pues, el que concreto, el que utilizamos es irlandés.
0: Sí. ¿Y qué otros platos también típicos que son de la casa, que tenéis que tener en la carta sí o sí, son los que destacan aquí en Sellán?
2: Pues la variedad de dim sum, que siempre han sido los pioneros, los clásicos, los que no fallan. Y el mushi de langosta, que cantidad de veces que nos hemos... el que ha sido repetido en otros sitios, cantidad de... El mushi de langosta.
1: Os han copiado.
2: Pero es un plato muy, muy de pueblo, muy, muy sencillo, que es picado de langosta. Puede ser langosta, puede ser pollo, puede ser verduras, salteados a wok, y lo toman como con la hoja de lechuga, como una ensalada tibia. O sea, en realidad es lo más sencillo. Por eso, a veces volvemos a la sencillez, la calidad del producto, y es lo que sienta bien al estómago, ¿no?
1: Y a mí me gustaría que nos contaras también qué productos españoles utilizáis para... para hacer estas recetas tan tradicionales y que son raíz de China y que tanto turista traen luego aquí.
2: Pues si estamos aquí, pues qué remedio. O sea, aquí en España, bueno, en España las verduras, aunque son raíces de utilizamos verduras chinas, pero son importadas, pero muchas son producción españolas. Uh-huh. Los espárragos, los brócolis, etcétera, si estos son productos de aquí, los piñones, las...
1: Muy bien.
0: Claro, porque hablándote de todos estos productos españoles que por supuesto tenéis que utilizar en vuestra cocina, pero también es una cocina de temporada, además de los platos típicos que hemos hablado, como el pato, como los dim sum, pero también tenéis en el menú propuestas de temporada. O sea, la carta puede variar.
2: Cuando... De sabores no varía tanto, porque un buey con salsa de ostras, pues no quita que sea la lonchita de carne, la salsa de ostras, la base, ¿no? Pero sí variamos en las verduras. Por ejemplo, ahora ponemos brócoli, ponemos ñame, y ponemos también tirabeque, que son las verduras de la temporada, ¿no?
0: Sí.
2: Y luego en invierno, pues a lo mejor decantaremos por algún tipo de setas, el zanahoria, hortalizas, alguna de eso.
1: Oye, de la bodega háblanos también, porque aquí el responsable es Sergio Ortiz, que lleva también muchos años en Sellán. ¿Cuántas referencias tiene la bodega? No sé, nacionales, internacionales.
2: Actualmente tenemos casi 300 referencias de vinos españoles, sobre todo españoles, ¿vale? Uh-huh. Y muchos franceses también, pero en España hay muchísimas bodegas buenísimas. O sea, no menos que Borgoñas y...
1: Lo sabemos bien.
2: Desde luego. Sí, y los turistas chinos que vienen, vino español.
0: Español. Y, por ejemplo, los vinos del Marco de Jerez, yo sé que Sergio les da mucha importancia, ¿no?
2: Ah, sí, que es una pena que no está aquí a fuerza mayor, pero sí. Es un, para el Sergio, sobre todo, la verdad que es rescatar una parte de España, unos vinos tan generosos, tan maravillosos, un poquito... aparcado, olvidado por en los restaurantes, pero sí, combina perfectamente con una cocina tan especiada.
0: Y a Lucía, ¿con qué vinos le gusta más maridar los platos de aquí de Sellán? Españoles. Espero.
2: ¿Con vinos españoles?
0: Sí.
2: Por supuesto, un buen Rioja, un buen Blanco de Priorat, un Palo Cortado. Mire, el otro día me preguntó unos clientes del hotel que eran mexicanos. Le ofrecimos un oloroso y se quedó encantadísimo. Un oloroso que huele a miel, a moscatel, y luego en boca es seco. Una maravilla.
0: Maravillosa la fusión, ¿no? Con los platos de aquí de Sellán. Sí, sí.
1: También quiero yo que nos cuentes qué perfil tienen los turistas que vienen hasta aquí.
2: En el barrio en donde estamos es pues el de Venezuela, mexicanos, chinos, japoneses. O sea, es una variedad tremendo. Son huéspedes del hotel que es tan diversa como la cocina española y la nuestra.
0: Y en los 30 años que lleváis aquí, me imagino que también tendréis una clientela fiel y seguro que aquí han pasado padres e hijos, ¿no? O sea, ah, sí. Generaciones de familias.
2: Padres, hijos, nietos, efectivamente, sí. O sea, ahí... Sí, familias, sí, o sea, ahora mismo, o sea, para no nombrarlo, pero sí, efectivamente, y todos los domingos vuelven todavía, la comida de domingo, pues muchas familias, sigue siendo tradición aquí.
0: Muy bien.
1: Oye, dentro de lo que es el ambiente de Sellán, tenéis aquí una terraza maravillosa que a mí me gustaría que nos contaras cómo se produce la magia de ese encuentro del turista nacional, internacional que viene hasta aquí y que disfruta tanto de la gastronomía que vosotros ofrecéis con ese producto español, con ese producto internacional, como de ese ambiente extraordinario que se genera ahí en esa terraza maravillosa, la verdad.
2: Bueno, aquí la verdad, hemos tenido ese privilegio, ¿no? Digamos, la naturaleza no la da, no hay que hacer. Es el entorno es maravilloso. Y lo que sin mucha pretensión, si al fin y al cabo es todo natural, los clientes vienen, que sean bien recibidos, se encuentran cómodos, se encuentran relajados, le ofrecemos, intentamos ser facilitarle, satisfacerle de todo lo que podamos y que se sienten como en su casa en Madrid. Y luego son muy fáciles de llevar.
0: Ah, sí, no presenta muchas dificultades.
2: No son muy complicados. Mientras se bebe bien, se comen bien, unos vinos maravillosos, el Jerez y el pato lasqueado, fenomenal. O sea que no pide más.
0: Y bueno, hemos hablado un poco de la historia de este restaurante, del pasado de Sellán, del presente también. Pero Lucía, ¿qué nos puedes decir del futuro? ¿Hacia dónde se encamina esta alta cocina china en Madrid y en España?
2: Eso ya es un compromiso, casi. A ver, nosotros intentamos, por lo menos digamos, para un año, que sigamos un año más aquí, en este entorno de Vía Magna, que sigamos manteniendo esta calidad, manteniendo esa amabilidad en servicios y poquito a poco, sí, somos en realidad súper, muy sencillos, no hay, sin mucha pretensión.
1: Pues ahora te vamos a pedir una cosa también muy sencilla.
0: Sí, que nos hace mucha ilusión,
1: es,
0: además.
1: Claro, nos hace mucha ilusión, y es que en chino invites a venir a España a hacer turismo aquí en nuestro país, en tu idioma, por supuesto, y bueno, si ya se anima los miles de oyentes que tenemos en China a que sigan propagando en clave turismo por allí, por vuestra tierra, para que nos escuchen cada vez más.
2: Claro que sí. España siempre ha sido para los chinos, España siempre ha sido el favorito destino para los chinos, para viajar. Eso es un dicho, y luego en las redes sociales o en TikTok, España es el number one, digamos. Vale,
0: vale. Les enamora nuestro país, ¿no?
1: Pues ahora manda el mensaje en chino. Venga, Lucía, anímate.
2: 欢迎大家来西班牙来马德里.
1: Así me
0: muchísimas
1: gusta.
0: Gracias, qué bien suena además. Pues Lucía Fan, directora del Sellán, de verdad, muchas gracias por estas palabras que nos has dedicado en chino y también, por supuesto, por abrirnos las puertas de tu casa gastronómica y darte la enhorabuena a ti y a todo el equipo del Sellán por este 30 aniversario del restaurante, que celebréis por lo menos otros 30 más, ¿verdad, José?
1: Claro que sí. Enhorabuena, Lucía.
2: Muchas gracias.
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0: En Clave Turismo nos vamos ahora a Galicia.
1: Visitamos las llamadas Torres de Oeste. Son unas estructuras defensivas medievales que se levantaron en la costa gallega para defender el acceso hacia Santiago y protegerlo, especialmente ante las incursiones de guerreros vikingos. Óscar Checa nos cuenta todos los detalles en una de sus escapadas.
4: Escapadas. Siete como las Torres de Oeste. Este era uno de los dichos que en la Edad Media estaba popularizado en las tabernas cuando se jugaba a los dados. Las torres en sí estaban en Pontevedra, en la desembocadura del río Ulla, en la ría de Arousa. Y allí siguen, claro, aunque no todas. Solo quedan dos de aquellas siete. En realidad, las torres de Oeste son los restos de la fortaleza conocida como Castellum Monesti, mandada a levantar en el siglo IX por el rey Alfonso III el Magno para hacer frente a los frecuentes ataques que normandos, vikingos y sarracenos realizaban a estas tierras. La fortaleza se fue ampliando hasta alcanzar en el siglo XII un tamaño imponente con una gran muralla y siete torres. El responsable de esa ampliación fue Diego Gelmírez, el primer arzobispo de Santiago de Compostela, que además se convirtió en uno de los personajes decisivos en el impulso de la peregrinación jacobea. El nombre de Torres de Oeste es una mala traducción de aquella fortaleza original que, como decíamos, se llamó Castellum Honesti y que fue derivando etimológicamente de manera errónea hacia Oeste. A pesar de todo, eso sí, estas dos torres que quedan de aquel conjunto dan a este rincón un aspecto de lo más épico, obviando el viaducto moderno construido aquí al lado. Queda también algún resto de muralla y la capilla que se dedicó al apóstol Santiago, que por cierto nunca apareció como cuentan otros relatos, a pesar de que todo el esfuerzo era para proteger el lugar donde descansaban sus huesos. Pero bueno, eso es otra historia, claro. El Castellum Honesti de Catoira, que es donde están las torres, era el nombre que los romanos dieron al asentamiento que construyeron aquí sobre un antiguo castro anterior. El emplazamiento estaba perfectamente elegido, pues su situación geográfica estratégica permitía la llegada por vía marítima al interior de Galicia, por lo que se convirtió en aquella época en un importante puerto comercial. Las torres se encuentran en una extensa marisma integrada en la red Natura 2000 que se puede recorrer a través del paseo fluvial del río Ulla, que nos lleva por el litoral a través de pasarelas de madera y donde además de las torres podemos ver un antiguo molino de marea. Desde hace décadas se celebra aquí el primer domingo de agosto la Romería Vikinga, una recreación de lo que pudieron haber sido aquellas racias vikingas medievales, convertidas ahora en fiesta y punto de encuentro de muchísimos curiosos y amantes de estas recreaciones históricas. En fin, elegid el momento para venir, con más gentío o con más calma, pero apuntad este destino para una de vuestras próximas escapadas.
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6: La profesionalización de sectores creativos representa el paso necesario para que el talento de una localidad genere impacto productivo. Hoy abordamos nuevamente la implementación de programas destinados a fortalecer las capacidades de los ciudadanos en Honduras, específicamente en Cantarranas, localidad que se encuentra situada al noroeste de la capital. Para explicar las acciones que se realizan junto a la OEI, seguimos conversando con el gerente municipal de la Alcaldía de Cantarranas, Richard Fernando Reyes Medina, a quien consultamos sobre cómo ayuda este trabajo conjunto a que el nombre del municipio resuene, inclusive fuera de las fronteras.
7: Cantarranas, gracias a Dios y gracias a la buena gestión de nuestro alcalde municipal, el ingeniero Marco Guzmán, también de las corporaciones municipales anteriores, que tuvieron una visión global, una visión de sacar el municipio del anonimato, pero no solo a nivel nacional, sino que también a nivel de Centroamérica y hoy a nivel de todo el mundo. Porque con el tema del arte, por ejemplo, y la cultura, nuestro Festival de Alimentos Tradicionales es un festival que se hace una vez al año y que muchos extranjeros vienen solo a probar comida que solo en ese momento se realiza en todo el país, pues, y son comidas autóctonas, comidas tradicionales. Entonces, que trabajemos con una organización como la OEI, que tiene una influencia muy fuerte en muchos países, en toda Iberoamérica, nos hace también poder dar este tipo de entrevistas y que mucho más gente pueda conocer el trabajo que la OEI ha hecho con nosotros, pero que nosotros dentro de la alcaldía municipal estamos haciendo para nuestra población.
6: Sin entrar en cifras complejas, Reyes Medina da cuenta de algunos de los cambios más positivos que se aprecian en las calles de Cantarranas.
7: Te puedo decir que el producto más tangible con nuestra ciudadanía, con nuestros emprendedores, con nuestros pobladores, es la organización comunitaria, ¿verdad? Han aprendido a que si estamos organizados podemos lograr cosas que de forma individual difícilmente se puedan lograr. Hoy en día vas a encontrar un grupo de emprendedores en el parque, por ejemplo, en el Parque Central, bien organizados, con sus puestos bonitos, y esto, pues, gracias al trabajo que hemos hecho de la mano con nuestros aliados estratégicos, hemos logrado, pues, cambiar esa mentalidad de que, voy a vender, por ejemplo, chicha, que es basada en la fermentación, en este caso aquí hacemos de maíz y de piña. Pero antes la vendían en botes desechables de Coca-Cola, ¿verdad? Y no tenían ningún conocimiento ni ninguna expectativa que si yo le pongo una botellita que se mire más limpia, que se mire dedicada únicamente a este producto, y le va a generar mayor confianza a nuestro comprador o a nuestro mercado. Porque pues estábamos enfocados en lo local, ¿verdad? Pero hoy en día una de las principales cosas es el fortalecimiento turístico, que por ende también se ha convertido en un derrame económico importante para la sociedad de Cantarranas, ¿verdad? Gracias a los emprendimientos que nacen gracias a que tenemos turistas.
6: Y para cerrar, ¿cómo visualiza el presente y futuro inmediato una vez estas semillas sean plantadas y comiencen a dar sus frutos?
7: Pues en realidad una ciudad muy próspera, que en tan poco tiempo tenemos resultados muy tangibles, como el tema de la Escuela Municipal de Arte, que te lo mencionaba también, como una ciudad que tiene la galería cielo abierto más grande de todo Centroamérica, no va a tener artistas, porque sí, teníamos un par, pero hoy tenemos muchos. Hoy tenemos muchos escultores, muchos pintores, muchos músicos, ¿verdad? El tema de alfabetización digital con la tercera edad, que es el próximo proyecto que tenemos y que estamos ejecutando con la Organización de Estados Iberoamericanos y envejecimiento activo. Hoy en día vamos a enseñarles a que las herramientas digitales también están hechas para ellos. Entonces, realmente estas alianzas han llenado de esperanza a Cantarranas, porque te diré, somos una ciudad de nombre muy grande, muy fuerte, muy imponente, pero un presupuesto corto, ¿verdad? Entonces, si no fuese por el apoyo de nuestros aliados, realmente no podríamos lograr todo lo que estamos logrando. Y yo veo un Cantarranas próspero, un Cantarranas fortalecido, y sobre todo siendo punta de lanza, siendo ejemplo para otras comunidades, que también eso es importante para nosotros.
6: Muchas gracias al gerente municipal de la Alcaldía de Cantarranas, Richard Fernando Reyes Medina. Síganos en Radio Exterior y en los canales.

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1: Hola, ¿qué tal? Bienvenidos y bienvenidas. La teoría de los cuatro humores fundamentó parte del mundo de la ciencia en plena Edad Moderna y vertebraba campos como los de la medicina y la psicología. Era una teoría heredada de Hipócrates y de Galeno y sostenía que tanto la salud como el carácter dependían del equilibrio de cuatro fluidos corporales: la sangre, la flema, la bilis amarilla y la bilis negra. La ciencia ha evolucionado mucho desde entonces y no vamos a hablar de estos humores precisamente, sino de humor en singular y, por supuesto, de ciencia, ya que el humor, esta capacidad del ser humano de percibir, expresar o generar el lado risueño e irónico de la realidad, es el hilo conductor de la edición número 85 de la Feria del Libro de Madrid, donde nos encontramos para ofreceros un programa muy especial de A Golpe de Beat desde el estudio de Radio Televisión Española que tiene instalado aquí en la feria. Recordemos que esta feria abrió sus puertas el pasado 29 de mayo y que hasta el próximo 14 de junio va a permanecer en el Parque del Retiro de Madrid. El humor es el eje temático de este año de la feria, como hemos comentado, y sobre él Guillermo de Baskerville, el personaje central de El nombre de la rosa, comentó que se trataba de una herramienta crítica, un método de investigación racional y una vía para que el hombre cuestione el miedo irracional y al fanatismo. Y sobre esta cosa tan seria que es el humor y de otras cosas vamos a hablar con dos científicos y autores que presentan sus dos últimas obras: Lisette Menéndez de la Prida, profesora de investigación del CSIC y directora del Laboratorio de Circuitos Neuronales en el Instituto Cajal de Madrid, que acaba de publicar en Guadalmazán Cerebro, Espacio y Tiempo, la neurociencia de cómo navegamos por la realidad, la memoria o el futuro. Y también en esta misma editorial acaba de ver la luz Alessandro Volta, El triunfo de la electricidad, de Antonio Moreno, catedrático emérito y doctor en ciencias físicas, que también está hoy con nosotros, y con ellos charlaremos en unos instantes. Pero tenemos más temas, ya que la Escuela de Arquitectura de la Universidad Juan Carlos I ha traído a este espacio algunas novedades que os vamos a contar. Una edición de la feria en la que también hay espacio para sostenibilidad y salud, como demostraremos en la última parte del programa. Adriana Vázquez y Carlos Welling me acompañan en la redacción, Juan Carlos López Moreno y Dani Gómez en la producción, Mario Martín y Fernando Pérez.